0: pena recordar que estas figuras que en algún momento fueron importantes o fueron, digo, en el pasado, porque los papás sin duda ocupamos un lugar importante en la vida de nuestros hijos, pero conforme van ellos creciendo, pues también estas figuras van cambiando y en la actualidad lo más importante es sentirse, estamos en la búsqueda de identidad, por lo tanto, uh-huh, los amigos van a tener un papel primordial y fundamental en ello.
1: Sí, claro, entonces al final de cuentas, lo importante como papás, como padres, incluso hasta como maestros, como guías, es entender que hay formas de seguir construyendo la comunicación con los adolescentes.
0: Claro.
1: ¿No? Ahora sí que tanto como para bien como para mal, y lo digo así porque pues mucho de esto es continuación de lo que tú hiciste con ellos de niños. Entonces,
0: híjole,
1: si realmente no fuiste un padre muy presente durante su infancia,
0: así es,
1: pues tampoco esperes que se vuelva tu mejor amigo en,
0: claro, que se abra, ¿no?, y que confíe en ti.
1: Exactamente,
0: sobre todo,
1: ¿no? Entonces, ¿no?, si fuiste un padre ausente durante su infancia, ¿qué te hace pensar que vas a ser su figura más importante durante la adolescencia?
0: Oye, Rodney, y a mí me encantaría que en esta tarde pudiéramos, pues no sé, proporcionar algunas herramientas, algunas maneras, uh-huh, y sobre todo haciéndonos conscientes qué situaciones son necesarias tal vez evitar si es que le queremos o nos interesa favorecer el vínculo, uh-huh, y fortalecer esa comunicación con ellos.
1: Perfecto, claro. Hoy vamos a ver o tratar de ver 11 puntos porque luego el tiempo nunca nos alcanza. Pero esta información lo pueden encontrar en la página de la UNICEF.
0: Ah, perfecto.
1: Entonces ahí lo pueden encontrar. Ahora sí que no es algo que yo me estoy inventando o algo así, sino viene en la misma página de
0: Excelente,
1: la UNICEF.
0: Rodolfo.
1: Entonces el primero es, para construir una buena relación con tu adolescente es, interésate por las cosas que tu hijo o hija considera importantes para demostrarle que a ti también te importa. Que creo que ese es un tema muy importante en la cuestión de qué tanto le damos seguimiento o qué tanto le damos importancia a lo que te dice tu hijo. Porque a veces, lamentablemente, digo, estamos en una edad que todo nos interesa y nada nos interesa. De repente, para ti lo más importante en el mundo, por ejemplo, ahorita muchas niñas es BTS o Stray Kids, o ese tipo de grupos de música coreana, ¿no? Uh-huh. Entonces, de repente te encuentras a papás que como que de, ay, ya me vas a hablar otra vez de tu música, ya me vas a hablar otra vez de tus chinos, ¿no?
0: Ajá.
1: Entonces, al final de cuentas, esa falta de interés en lo que le gusta a tus hijos, se muestra o ellos percatan qué tanto te pueden confiar algo, ¿no? Qué tanto se pueden acercar para contigo y decirte o platicarte las cosas, ¿no? O qué tanto de repente tú puedes escuchar a lo mejor el chisme de las compañeritas, el chisme del novio, y realmente como retroalimentarlos o mostrarle, porque pues cuántas mamás es como de, ven, no vengas y me cuentes cómo le fue a tu amiguita Pedrita y a su novio Juanito, ¿no? Entonces es como esa parte de, es importante para tu hija, ¿no? Entonces,
0: claro,
1: estate presente, por ejemplo, con los niños, con el fútbol, ¿no? De repente, a veces papá es el que más está interesado, pero a veces mamá pareciera como, ni me invitas a tus partidos, ni me gusta.
0: Ni me hables de fútbol para empezar.
1: ¿No? Por ejemplo, ahorita que se viene el mundial.
0: Oh, sí, claro.
1: Y de repente esa parte, pues más bien de tú escuchar a tus hijos, a lo mejor no vas a saber ni quién es Messi, ni quién es Cristiano Ronaldo, ni quién es Mbappé, pero pues esa parte que tú los estés escuchando creo que es muy importante.
0: Pero fíjate, estás hablando de un interés genuino, Rodney, uh-huh, porque luego pareciera que este punto lo llevamos a veces como un interrogatorio, uh-huh, en donde también emitimos juicios, en donde emitimos a lo mejor cansancio o rechazo hacia el tema que se está tratando. Entonces, aquí la invitación es, precisamente tú decías de algo en donde no necesariamente tendremos que dominar todos estos temas, pero justamente creo que eso hace más enriquecedor o la posibilidad de fortalecer precisamente, uh-huh, la comunicación con los hijos.
1: Sí, claro, digo, porque al final de cuentas, tú conforme muestres eso, tu hijo va a ser capaz de acercarse a ti a temas delicados, ¿no? O sea, por ejemplo, yo una pregunta, uh-huh, que le hago mucho a los papás es, el día de mañana que puedan haber algún abuso sexual con tu hijo, ¿tú crees que va a tener la confianza de acercarse contigo si cada vez que se acerca lo rechazas o lo regañas, uh-huh, o incluso ya te está preguntando, oye mamá, ¿y tú? ¿Y ahora qué hiciste? O sea, al final de cuentas, ¿tú crees que si le respondes y siempre así el niño te va a decir, alguien me tocó o alguien intentó tocarme? Pues no. O sea, ahí esa parte pareciera que es algo muy simple, Pero cuando un niño o un adolescente tiene esta parte de yo sé que puedo llegar y contarle absolutamente todo a mi mamá o a mi papá.
0: Claro.
1: Cuando pase una situación así, también va a tener la confianza.
0: Claro, entonces aquí lo importante, como acabas de mencionar, fortalecer esa confianza con ellos.
1: Exactamente. El segundo punto es, creo que este es más delicado para los papás que para uno. Háblale de ti y encuentra las formas de conectar y descubrir intereses en común. Que creo que es una parte que de repente les cuesta mucho a los papás porque, pues todos tenemos nuestro pasado oscuro en la adolescencia, ¿no? Bueno, la mayoría.
0: Por supuesto que sí.
1: Hay algunos que fueron más tranquilos que otros, ¿no? Pero todos hicimos alguna tontería. Entonces, esa es la parte importante porque a veces hablamos o nuestro pasado como padres es un tabú, ¿no? Nuestro pasado como padres es esta parte donde hicimos todo bien o fuimos los mejor portados o los de mejores calificaciones. Uh-huh. Y esa es la parte, digo, yo otra vez estaba platicando con un adolescente porque me decía que su mamá era muy exigente. Le digo, ¿alguna vez has encontrado o visto boletas de tu mamá? Y me dice, pues sí, de puro 6, 7 y 8. Y digo, entonces, okay. En esa parte, pues realmente recordarle a la mamá que tampoco fue la mejor estudiante. Uh-huh. Entonces, muchas veces en este afán de, es que no quiero que mis hijos sean igual que yo o que sean mejor que yo, pues no es que le pidas la perfección a tus hijos. También en esta parte de hablarlo de, oye, ¿sabes qué? Yo nunca fui muy buen estudiante. Y eso.
0: Pero ¿cómo
1: me enseñó,
0: te puedo apoyar?
1: Exactamente.
0: ¿No?
1: O fíjate que eso a mí me cerró las puertas para muchas cosas. Ajá. No quiero que te pase lo mismo o no quiero que batalles con lo mismo. Entonces, como esa parte de no se habla de lo mío porque no tienes por qué saberlo. Y muchas veces el que los mismos hijos sepan ayuda muchísimo. O sea,
0: que uy, claro que sí.
1: Hijos sepan de repente porque me pasa mucho en cuestión de mi trabajo con adicciones. De repente para los papás es como de, es que yo sé que si le hablo a mi hijo de esto, le estoy dando como un permiso para hacerlo. Y es como de, no, el que te lo calles más bien es el permiso que le estás dando para no, claro, para seguir ese paso, ¿no?
0: Sí, yo creo que esto que dices se me hace muy interesante, el que nosotros nos mostremos humanos y, como tú bien decías, este trabajo que a veces hemos hecho con ellos desde pequeños, en la adolescencia se vuelve a reafirmar mucho de lo que trabajamos o de aquello que necesitamos trabajar. Estas proyecciones que a veces tenemos los papás en nuestros hijos, es importante sobre todo aterrizarlo y entender que en algún momento desde la empatía tuvimos estas fallas, estas equivocaciones, estas tomas precipitadas, pero que eso precisamente nos permita acercarnos al hablarle de estos temas tan, híjole, delicados o escabrosos a veces para nosotros. Eso permite que el adolescente también se dé cuenta que hasta cierto punto tiene una justificación a veces estas exigencias, estos uh-huh. regaños.
1: Exactamente. Entonces, pues tenemos que ser abiertos con nuestros hijos. Obviamente tampoco les vamos a contar
0: tampoco.
1: Con detalle, ¿no?
0: No.
1: Que muchas veces es lo que se malentiende, ¿no? Sino simplemente esta parte de, oye, yo también fui así, yo también viví esto, yo también tuve estas mismas inquietudes.
0: Estos miedos, por ejemplo.
1: Estas tentaciones, ¿no?
0: Entonces,
1: ese tipo de cosas, ¿no? Punto número 3. Preguntarles su opinión, punto de vista y perspectiva para poder entender cómo se sienten. Que al final de cuentas creo que es una mala costumbre que se tiene desde que son niños, porque al final de cuentas muchas veces no se toma en cuenta la opinión de los niños, ¿no? Muchas veces es yo como padre pido esto, hago esto y simplemente va a hacer esto, ¿no? Pero el problema es que cuando van creciendo, ellos también quieren dar sus puntos de vista, quieren dar sus opiniones. Y digo, al final de cuentas ya nosotros como padres decidimos si los aceptamos o no. Y también como padres es muy importante darnos cuenta si realmente tienen un buen punto o un mal punto. Porque
0: claro,
1: también esta parte de, es que yo soy tu papá y yo sé todo y yo...
0: No me equivoco.
1: Entonces esta parte de, pues bueno, a lo mejor el niño me está dando una mejor solución. Y lo acepto y lo tomo como día, hasta lo felicito de, ok, o sea, lo que me estás diciendo es una mejor solución de lo que yo estoy proponiendo, ¿no?
0: Sí, sobre todo esto que tú dices, a veces también podemos estar generando algo que también en algunos adolescentes se presenta la dificultad en la toma de decisiones, uh-huh. precisamente porque a veces ya los estamos orillando a que ellos se queden con la sensación de, pues, ¿para qué me muevo? ¿Para qué decido si todo lo resuelven, por ejemplo, mis papás? Entonces, empezar a soltar también, a confiar en las propuestas que nos hacen, pues nuevamente es la invitación. Habrá cosas con las que podamos jugar, experimentar, uh-huh. y bueno, hacer también a los chicos responsables de las consecuencias.
1: Sí, claro. Entonces, importante entender su punto de vista, ¿no? Importante uh-huh. entender su opinión y preferentemente, pues, también dejarlos experimentar, como decías, un poquito, ¿no? Digo, al claro. final de cuentas no nos va a gustar muchas veces lo que comen o lo que visten o incluso lo que
0: lo
1: están
0: que escuchan,
1: viendo. Exactamente,
0: ¿no?
1: lo que escuchan, ¿no? Lo que están viendo, pero, pues, mientras sea algo de relativamente de su edad, pues, aprovecharlo, ¿no? Porque creo que era algo que platicaba, no me acuerdo si hemos platicado el tema de los videojuegos o no.
0: Sí, lo hemos platicado.
1: Entonces, al final de cuenta, esta parte de okay, o sea, te puedo dejar jugar videojuegos una hora al día, pero pues tiene que ser un videojuego que sea para tu edad, ¿no? O sea, no puedes jugar algo que no. Entonces, esta parte de darles como esa apertura a opiniones, pues es de suma importancia.
0: Claro, y sobre todo esto les ayuda a fortalecer su autoestima y los hace sentir seguros y confiados. Pues nos vamos a nuestra primera pausa, quédese, seguimos hablando. Papás presentes, adolescentes escuchados, el tema de hoy aquí en Para Vivir Mejor.
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1: En Radio BI son las 6:16.
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7: 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Noticias. Temperatura 29 grados. 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
10: Seguimos platicando con el licenciado Rodmy Pacheco, psicólogo clínico y maestro en psicoterapia gestal, acerca de estos consejos que nos permiten, por supuesto, vincularnos y favorecer la comunicación. Y en el bloque anterior cerrábamos con algo muy importante: ayudarlos a validar, a reconocer sus sentimientos para favorecer también toma de decisiones adecuadas, responsablemente y sobre todo asumiendo las consecuencias, Rodmy.
11: Exactamente. Vamos con el siguiente punto, que es aprovechar la comunicación que tenías con tu adolescente cuando era más joven. La comunicación es importante desde la infancia hasta la edad adulta, ¿no? Y es muy probable que si tuviste una muy buena comunicación cuando eran niños, se mantenga a lo largo de los años.
10: Por supuesto,
11: entonces era comprobado. Lo que decíamos, lamentablemente, al final de cuenta, muchas veces como padres, pues no tenemos esa buena comunicación con los niños, ¿no? Uh-huh. Entonces, el problema aquí, el problema en la adolescencia, tanto en cuestión comunicación como reglas, es que si nunca se los inculcamos de niños,
10: vamos a batallar.
11: Sí, es muy complicado que tú como papá lo puedas establecer o lo puedas dejar como en claro de, es que estas son las reglas que necesitas, es que esto es lo que tenemos que platicar. Pues si realmente nunca fuiste un padre cercano, pues vas a a batallar intensamente.
10: Sí, sobre todo esto que dices, creo que el hecho de empezar a identificar cuáles son las estos puntos que nos cuestan trabajo, a lo mejor favorecer, porque también puede pasar, Rodmi, que durante la infancia teníamos muy buena comunicación, pero nuevamente el pensar que estamos en esta etapa de la adolescencia, de verdad creo que es un punto que a muchos padres de familia nos bloquea o nos da miedo, incertidumbre, y sobre todo creo que aquí algo que varias veces lo hemos percibido y experimentado es justamente el no saber escuchar realmente lo que el adolescente necesita sin antes emitir algún juicio o algo que los incomode, ¿no?
11: Sí, claro. Entonces, al final yo creo que lo importante es aprender a escuchar.
10: Sí.
11: Y ya después de que nos platiquen lo que hicieron, pues opinar, ¿no? Porque, por ejemplo, a veces es muy fácil hacerlo con los amigos, pero cuando son con nuestros propios hijos, pues no es tan fácil, ¿no? Entonces, ajá, ¿cuántas veces no viene un amigo o una amiga y te cuenta lo peor que hizo? Y pues lo escuchamos sin juzgar, sin decir nada, pero cuando se trata de con nuestros hijos, a veces
10: sí, somos duros.
11: Lo que hacemos es juzgarlos, ¿no? Entonces, ajá, creo que es la parte importante. Que aquí viene el siguiente punto. Muestra tu atención a través de tu lenguaje corporal, manteniendo un contacto visual, asintiendo con la cabeza, adoptar una expresión de preocupación o una sonrisa alentadora. Son pequeños gestos para transmitir que estamos escuchando atentamente. Utiliza un lenguaje corporal natural y señales que permitan a tu hijo o hija sentir que está presente, que te interesa y te preocupa realmente. Puedes comunicar de esta manera, escuchando y asintiendo todo lo que te está diciendo. Entonces, claro, esta parte, que se note el interés cuando nos comunicamos con los niños, ¿no? Porque pues a veces estamos en el celular, o a veces estamos en la tele, o a veces estamos simplemente como escuchando por escuchar, ¿no? A veces no les ponemos atención a los niños.
10: Claro.
11: Bueno, los adolescentes, y ellos mismos se dan cuenta cuando uno, pues, realmente no está muy interesado en la
10: así
11: plática,
10: es,
11: ¿no?
10: Sobre todo esto que tú dices, la parte de la atención, acordémonos que dentro de la comunicación lo más importante es nuestra postura corporal, uh-huh, todo lo que nuestro cuerpo va reflejando, porque podemos decir algo con la boca, uh-huh, y con el cuerpo estar diciendo todo lo contrario. Uh-huh. Entonces, esta congruencia creo que es importante, darnos sobre todo, creo, el tiempo, Rodmi, porque creo que en este punto entender que no hay nada más importante que estar con nuestros hijos, con los adolescentes. Uh-huh. Justamente van aprendiendo en qué momento los estamos ignorando, uh-huh, y muchas veces ha pasado, y esto no es que nos lo cuente, uh-huh, cualquier persona. A veces en la práctica profesional encontramos que muchos adolescentes aprovechan esta falta de atención para pedir permiso a los padres, y a veces se los damos y ni siquiera nos damos cuenta de lo que le estamos dando ese permiso.
11: Exactamente. Entonces, nuestra falta de atención hacia los menores, pues sí, como esto, de repente, si ¿quién te dio permiso de llegar
10: tú
11: a esta hora? Pues tú, al final de cuentas, pues lo único que fuiste, hiciste, dijiste, sí, ya vete, ¿no?
10: Claro.
11: Entonces, esta parte de que a veces nos están diciendo cosas que incluso pueden ponerlos en peligro.
10: Uh-huh.
11: O sea, por ejemplo, de repente empiezan como preguntitas como, oye, ¿y cómo se siente fumar? O Juanita, le invitaron esto o aquello, y sin darte cuenta que Juanita es ella, ¿no? Uh-huh. Al final de cuenta, esa parte que te están hablando en una tercera persona, cuando realmente, y si pones mucha atención, te das cuenta que es ella misma, ¿no?
10: Claro.
11: O sea, que ella es la.
10: Pero a veces reaccionamos nada más y decimos, ya no te juntes con ella. Nada más la solución, ¿no?
11: Ah, exactamente, ¿no? Entonces, darnos cuenta, o sea, si ponemos la suficiente atención, te das cuenta que de quien está hablando es de ella misma.
10: Ah,
11: ¿no?
10: Así es.
11: O del mismo. O que el caso que te está poniendo es como, espérame. Lo que pasó, que dices que pasó en el fútbol, más bien pasó en la escuela.
10: Claro.
11: o en esa parte, ¿no? Entonces, creo que es una parte en la que nosotros nos tenemos que poner en cuenta en qué me está diciendo, cómo me lo está transmitiendo, uh-huh, y qué más puedo sacar de esa información.
10: Claro, ahí también observar este lenguaje no verbal también en ellos, uh-huh, porque nuevamente estamos hablando de la congruencia, y como tú dices, a veces ahí cachamos esas mentiras, uh-huh, porque, bueno, no tienen esta confianza suficiente para plantearnos estas cuestiones que pueden estar, como tú decías, viviendo, ¿no?
11: Sí,
10: en la
11: claro
10: actualidad.
11: Pues sí, y creo que también aquí va una parte importante, que es el siguiente punto. Plantear preguntas abiertas para que tu hijo o hija pueda explicarse y entender mejor cómo se sienten. Esas preguntas no tienen una respuesta correcta o incorrecta, simplemente pueden ayudar a saber más sobre lo que piensa. Por ejemplo, ¿me puedes explicar qué quieres decir con eso? ¿Por qué crees que eso te molesta?
10: Claro.
11: ¿Cómo crees que te habría sentido si pasara esto? Utilizar frases que resulten naturales para ti y para tu adolescente con el fin de mostrar empatía. Entonces, aquí la cuestión es, si pasa una situación, de repente muchos padres esperan un sí o un no. O sea, por ejemplo, no sé, papás que te empiezan a hablar de drogas y de repente te terminan regañando, ¿no? O sea, es como, aguanta, pues todavía ni siquiera te he probado nada. O sea, ya te estás enojando conmigo, ya me estás amenazando.
10: Claro, ya me estás castigando también.
11: Sí, que si me descubres fumando, tomando con algo, me vas a correr de la casa o me vas a golpear. O sea, es como, a ver, aguanto, todavía no he hecho nada. O sea, como esa parte de tranquilo, no estoy haciendo
10: nada. A lo mejor
11: nada.
10: Te están preguntando, sí, claro, ¿no? Al respecto de, no sé, las consecuencias, por ejemplo, o cómo decirle que no a una persona cuando tienes miedo, ¿no? Porque también esto es muy real.
11: Sí, claro.
10: A veces el adolescente busca estas estrategias precisamente para marcar límites.
11: Sí, claro. Entonces, esta parte de, a ver, están hablando de un tema y no te tienes por qué alterar, ¿no? O sea, el niño todavía ni siquiera lo está haciendo. Entonces, por ejemplo, no sé, estás empezando a hablar de drogas, obviamente para advertirle, y de repente tú le preguntas, ¿y qué pasaría si tu mejor amigo te lo ofrece? Y es como, tú esperas un sí o un no, pero es como, a ver, ¿qué pasaría si esta persona te lo ofreciera? ¿Cómo te sentirías? ¿Te sentirías bien? ¿Te sentirías incómodo?
10: Claro, hay que ahondar.
11: Exactamente, o sea, o ¿qué pasaría si de repente tu compañerito, tu mejor amigo Juanito, te dice que se vayan de pinta, o que vayan a esto, o que hagan aquello, a ver, ¿qué pensarías? ¿Cómo te sentirías si te lo pide? O sea, esculcar, bueno, indagar esta parte de ¿qué pasaría contigo? ¿O cómo crees que te sentirías ante ciertas situaciones, ¿no?
10: Sí, sobre todo esto que tú dices, sobre todo si estamos hablando, pensando en adolescentes en edad de educación básica, secundaria, pues recordar que a veces ya los chicos en cierto momento y a cierta edad ya tienen este pensamiento crítico también de cuestionarse, y a veces nos falta este ingenio o esta creatividad para plantear estas preguntas que mencionas.
11: Sí, claro, porque digo, al final de cuenta, muchas situaciones que nosotros planteamos, o bueno, a mí me ha tocado ver situaciones que plantean en advertencia, de repente se terminan volviendo realidad y aleja a tus hijos, ¿no? O sea, por ejemplo, embarazo en adolescentes, de repente tiene miedo de acercarse contigo como padre porque ya la amenazaste de que si se embaraza la vas a correr de la casa y casi que le vas a quitar los apellidos. Entonces es como de, no, okay, pasó. Tú como padre, ¿cómo puedes apoyar, no? O sea, digo, aquí estarás de acuerdo con el aborto, ¿no? Pero pues se tiene que decidir en familia qué se va a hacer, ¿no? Entonces,
10: claro.
11: ¿Cómo un adolescente te puede pedir consejo, se puede acercar contigo si ya lo amenazaste 20 veces de que si lo hace, van a pasar las peores cosas del mundo, ¿no? Entonces,
10: claro, y esto lo estamos únicamente orillando a que busquen otras alternativas en donde justamente, como tú decías en bloques anteriores, esta parte de exponerlos y ponerlos en situaciones donde su propia vida a veces corre peligro.
11: Exactamente, entonces, pues plantear esa situación. El siguiente es, repite lo que tu hijo o hija ha dicho reformulando y parafraseando lo que ha expresado. Por ejemplo, puedes decirle, me parece que lo que me quieres decir es esto, o si lo he entendido bien, te sientes de esta manera. Entonces, utilizar las mismas palabras o las mismas frases que los adolescentes utilizan, ¿no? O sea, que es algo que hacemos mucho en terapia, ¿no?
10: Claro.
11: O sea, reformular lo que te acaban de decir, ¿no? De, a ver, si no entiendo mal, esto y esto y esto es lo que está pasando, ¿no? Entonces,
10: claro,
11: de la misma manera con los niños, con los adolescentes. Tú te das cuenta cuando alguien te está poniendo atención, cuando utiliza las frases o las palabras,
10: sí,
11: o quiere tener bien entendido el contexto de lo que está pasando.
10: Sí, yo creo que, y aparte, el utilizar este parafraseo o el confirmar lo que nosotros estamos entendiendo, creo que nuevamente nos evita estar suponiendo, porque eso es un problema muy grave en la cuestión de la comunicación, y no solamente con los adolescentes. Entonces, ¿por qué tenemos a veces esta mala costumbre, Rodmi, de quedarnos callados y únicamente suponer?
11: Sí, pues porque, por ejemplo, nos gana mucho esto, dirían por ahí en una capacitación que tuvimos, el adultocentrismo. Al final de cuenta, esperas que todo funcione como si fueras un adulto, o lo más importante es el mundo adulto, o lo que tiene razón y peso es el mundo adulto, ¿no? O sea, no te bajas como la perspectiva del niño, del adolescente, y que al final de cuenta, bueno, lo decíamos en un principio, muchas veces o queremos ocultar o realmente no nos acordamos cuando éramos adolescentes, ¿no? O sea, muchas veces es que mi hija es bien rebelde, y es que mi hijo no obedece y no hace caso. Y a ver, tú cuando eras adolescente, ¿siempre le hacías caso a tus papás?
10: Obviamente no.
11: ¿Siempre amaste a tu mamá y a tu papá con locura? No, pues
10: tampoco. Hubo un momento en el que los odiaba.
11: Sí, entonces, sí. Pues en esa parte es como, a ver, tú ya viviste eso, por ejemplo, porque le decía hace tiempo a la mamá de una pacientita, porque me decía, es que el problema es que mi hija y yo somos, ¿cómo se llama? Tenemos el mismo carácter, y eso es lo que chocamos. Y le decía, pues qué curioso, ¿no? O sea, debería ser más fácil, o pareciera que debería ser más fácil encaminar a alguien por un camino que yo ya recorrí.
10: Ajá.
11: Y a veces parece más conflictivo. Y es claro. Como, o sea, yo ya viví eso, ya lo recorrí. Tendría que tener como las herramientas o la capacidad de entender lo que mi hija o mi hijo está pasando.
10: Sí, claro.
11: Pero a veces pareciera que olvidamos ese camino que nosotros mismos recorrimos.
10: Sí,
11: ¿no?
10: Y sobre todo, bueno, pues aquí entra la cuestión de la proyección, cuando no validamos o no reconocemos algunos aspectos que tenemos nosotros y que nuestros hijos nos los están reflejando, ¿no? Uh-huh. La falta, a lo mejor, no sé, me molesta que digan mentiras cuando yo las digo, y a lo mejor no he sido consciente o lo niego, por ejemplo.
11: Uh-huh. Exactamente. Entonces, al final de cuentas, entender que sí, podemos chocar, pero pues también nos tenemos que dar cuenta que es algo que yo ya viví, es algo que a lo mejor sigo viviendo como adulto, y pues claro, también tengo que tener esta tolerancia a lo que está haciendo mi adolescente.
10: Y sobre todo tomarlo como una oportunidad también de aprendizaje, de crecer, no solamente nosotros, sino que al sanar nosotros también podemos favorecer este crecimiento, esta confianza en nuestros hijos. Pues nos vamos nuevamente a pausa, quédese, seguimos hablando de papás presentes, adolescentes escuchados, el tema de hoy aquí en Para Vivir Mejor.
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12: ¿Usted o alguno de sus familiares va a ser sometido a una operación próximamente? No se preocupe. En la actualidad se realizan un sinnúmero de cirugías todos los días con excelentes resultados, ya que la anestesia utilizada y los procedimientos actuales se han perfeccionado con técnicas poco invasivas y con tiempos de recuperación más cortos. Pregunte a su médico en qué consiste la operación, qué cuidados debe tener después de la cirugía y cuánto tiempo necesitará para recuperarse. 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

0: 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En Radio BI son las 6:36.
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3: Alemania logró el título en la Copa Mundial en 1974, de la cual fue anfitrión.
4: Sin embargo, la gran revelación fue la naranja mecánica de Holanda. El técnico Rinus Michels armó de último momento un gran equipo encabezado por Johan Cruyff.
3: Con tan solo 6 semanas de trabajo, presentó un innovador sistema llamado Fútbol Total, que impresionó al mundo entero.
4: La selección holandesa llegó hasta la final, en donde perdió por 2-1 ante Alemania.
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6: Hace algunos años, los fanáticos de los deportes alrededor del mundo pusieron los ojos en un saltador con garrocha llamado Billy Olsen de Texas. A la edad de 19 años, había establecido el récord mundial de salto con garrocha en sala y se predijo que fácilmente él traería a su país natal la medalla de oro en los Juegos Olímpicos de 1980. Sin embargo, en 1979, Olsen sufrió una herida en las pruebas y ni siquiera llegó a ser parte del equipo. Deprimido, pero no derrotado, comenzó a pensar en el año 1984, pero unos pocos meses después se cayó y se rompió una muñeca. Los doctores dijeron que probablemente nunca volvería a saltar, pero aún Billy no se dio por vencido. En 1986 rompió el récord mundial 4 veces. Con toda seguridad, 1988 iba a ser el año de Billy Olsen. Esta vez calificó, pero para sorpresa de todos, no saltó bien. Nunca ganó una medalla. Puede ser que Billy nunca haya alcanzado su meta, pero para mí, él siempre será un ganador. Es que esforzarse por alcanzar una meta es un fin digno en sí mismo. Y aunque nunca lleguemos a alcanzar esa meta, tendremos la satisfacción de saber que hicimos lo mejor que pudimos. Les habla el Dr. Dobson.
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7: Seguimos platicando con Rodney Pacheco acerca de la comunicación, cómo favorecer sobre todo y evitar algunos aspectos como esto que decíamos, el juzgar, el criticar, la falta de confianza, la falta de atención, que decíamos algo súper importante también cerrando el bloque anterior con esto, agregando más bien esto que estoy mencionando, la importancia, Rodney, también de llevar un proceso o de reforzar nuestros propios procesos como adultos. Porque, como tú decías, a veces evitamos hablar de esta etapa y muchas veces es una etapa dolorosa en nuestra historia de vida, y que a veces con el adolescente lo que sucede es que le estamos reviviendo.
8: Exactamente. Entonces, como dirían por ahí, lo que te choca, te checa.
7: Claro.
8: Entonces, digo, no siempre, no todo es proyección, pero al final de cuentas, cosas que te molestan en ti son cosas que sueles ver en los demás, y especialmente en tus hijos, ¿no? Entonces, reafirmar cómo puedo yo trabajar o cómo puedo yo en mi proceso personal como padre, como adulto, pues tomar lo que me toca a mí y dejar lo que le toca a mis hijos, ¿no?
7: Claro. Entonces,
8: ver esta parte. Ok, vamos con el punto número 8. Ofrecer afirmaciones y comentarios positivos. Los elogios concretos e inmediatos pueden contribuir a reforzar la confianza y la autoestima de los y las adolescentes y animarlos a repetir los mismos comportamientos. Por ejemplo, si tu hijo o hija dice que se has estado sintiendo con mucho estrés, puedes contestarle con las siguientes frases: gracias por ser valiente y decirme cómo te sientes en este momento, o decirle a alguien que estamos estresados puede resultar difícil. Me alegro mucho que me lo hayas podido contar a mí. Uh-huh. Entonces, esta parte de, pues, hacerle comentarios positivos a los adolescentes, ¿no? Están en una época en la que obviamente van a acercarse poco a pedir eso, ¿no? O sea, realmente la forma en la que nosotros nos acerquemos o mostremos afecto tiene que cambiar mucho, ¿no? Porque como padres estábamos muy acostumbrados a esa parte del beso y el abrazo, pero pues ya con los adolescentes no.
7: Ya no, ya no se dejan, se acercan solamente cuando ellos quieren, y está bien.
8: Cuando necesitan algo.
7: También, ¿no?
8: Entonces, en esa parte, pues obviamente el afecto se va a empezar a mostrar a través de la confianza, de los elogios, de reconocerle las cosas que hace bien, ¿no? Porque como papás, sí, de repente tenemos como esta costumbre de, es que es tu obligación, es que, uh-huh, si sacas buenas calificaciones es porque es lo mínimo que tienes que hacer, ¿no? Entonces, al final de cuentas, esta es una parte que es bonito reconocerlo, ¿no?
7: Sí.
8: Porque también seamos sinceros, de repente uno como adulto te sientes bien cuando llega tu jefe o tu superior y te dice que hiciste un buen trabajo, o sea, al final de cuentas.
7: Claro, sí.
8: También nosotros vivimos esa parte, ¿no?
7: Entonces, claro, claro.
8: Sí, sí es importante como reconocerles a los chicos la confianza, las cosas buenas que hacen, y pues no simplemente dejarlo en como esta obligación y ya, ¿no?
7: Pero fíjate, aquí ser muy observadores, sobre todo si vemos que sus conductas o algunas situaciones pues llevan a que nuestros adolescentes se vayan aislando. Si ellos no se acercan con nosotros, Rodney, por cualquier situación, ser muy observadores y sí buscar la manera de acercarnos desde el respeto, es decir, tampoco en molestarnos, porque luego los papás también se enojan porque el hijo no se acerca o porque no les tiene confianza, pero nuevamente es observar

0: más en las familias es que a mí no me enseñaron esto. O sea, el que no te lo hayan enseñado no significa que no lo puedas aprender, ¿no? O sea, que no puedas tener como esta parte de intentarlo, ¿no? Entonces creo que es una parte importante. Vamos con el siguiente punto, que es el 9. Valida lo que tu adolescente te expresa para ayudarle a aceptar sus emociones y a no temer expresarlas. Podrías decirle, por ejemplo, tu enfado es comprensible, yo me sentiré igual, gracias por hablar conmigo, puede ser difícil decidir lo que vas a hacer, o siento mucho que te sientas estresado o estresada, si estuviera en mi situación, yo también podría sentirme igual. Entonces, esta parte de reconocer las emociones, esta parte de reconocer lo que están viviendo, porque de repente sí como adultos, lamentablemente somos como de, ay, es que, o sea, porque los niños no tienen un estrés que nosotros tenemos, o que nosotros vivimos, claro, no significa que no sea válido lo que está viviendo, ¿no? O sea, que a lo mejor su preocupación sea la escuela y que la preocupación mía haya sido trabajar, ir a la escuela y 20,000 cosas, no significa que lo que ellos sienten no sea válido,
1: claro,
0: ¿no?
1: Esto de minimizar hay que evitarlo, y sobre todo dentro de esta validación a veces de emociones, hablando precisamente de los límites, es más fácil que yo los pueda por ahí poner o establecer con ellos, sobre todo esta parte que decías, entiendo que te encuentres molesto por tal situación. También compartirle cómo me hace sentir esto a mí y ahí también poner este límite o la consecuencia, aunque no voy a permitir que me faltes al respeto, que no sé, rompas las cosas,
0: sí, sí.
1: ¿No?
0: Sí, o sea, como establecer esa parte, ¿no? Entonces, al final de cuentas pueden llegar y expresarse con nosotros o hacerlo de alguna otra manera, pero hasta con ciertos límites, ¿no? Y creo que es algo que tenemos que tener claro. Okay, vamos con el 10. A veces tu hijo o hija adolescente no le resulta fácil hablar de lo que le preocupa y quizá no sepa qué decirte. En estos casos simplemente puedes explicarle que estarás ahí para escucharle y hablar en cualquier momento. No fuerces la conversación si tu adolescente no es capaz de explicarte lo que le pasa. Entonces aquí es donde vemos situaciones en las que a lo mejor pues no, simplemente no sabe cómo expresarlo, ¿no? Pero creo que esa parte de saber que hay alguien ahí procurando escucharlo o simplemente estando a su lado cuando se siente mal, creo que es algo muy importante,
1: claro,
0: ¿no?
1: Sí, esto que dices, me gusta mucho porque nuevamente estamos estableciendo esta cercanía, este contacto, y como decíamos hace un momento, pues a lo mejor ellos no se acercan o no nos van a buscar tanto, pero sí aprovechar esos momentos excepcionales o eventuales. Y si ellos no lo hacen, buscar nuevamente acercarnos, buscar también tener este contacto para que también se favorezca este vínculo. Obviamente hasta donde ellos no lo permitan.
0: Sí, claro, digo, también ese encontramos un pequeño problemita cuando de repente pues realmente nunca se les enseñó a cómo mostrar sus emociones, ¿no? Entonces,
1: ¿a quién se parecen?
0: Entonces, ¿no? Ahí estamos como muy atorados porque, por ejemplo, me ha pasado cuando muere algún familiar,
1: claro,
0: o cuando hay alguna enfermedad en la familia, que de repente esa parte de que nos enseñan a ser fuertes, o esa parte de que pareciera que hay que mantener en calma todo como para no salir, y es como de, a ver, ¿no? O sea, si realmente, no sé, mamá, papá, la abuela, el primo, el tío, pues están pasando por una enfermedad, un tumor, algo así, pues creo que a lo mejor va a ser difícil expresarse, pero pues hay que estar atento a esto, ¿no? O, por ejemplo, digo, ojalá no fuera algo tan seguido, pero de repente que el amiguito que muere, que el amiguito que está cerca, pues esa parte de mantener como abierto ese canal, ¿no? O sea,
1: claro, aprender, yo creo, Rodmi, también a entender y buscar alternativas que nos permitan a veces abordar temas que dejen más bien temas de ser tabú, ¿no? La parte, por ejemplo, de los suicidios, del consumo de algunas sustancias, de la muerte prematura, de las enfermedades terminales, como buscar esta parte también que ayude a los adolescentes, pues, a comprender que todo esto forma parte también de la vida.
0: Sí, claro, entonces no forzar, pero también no estar como desatendido de los adolescentes, ¿no? O sea, yo sé que a lo mejor un compañerito de mi hija murió por algún accidente o se suicidó o algo parecido, y entonces pues estar atentos, ¿no? A lo que puede llegar a expresar o no. Entonces a lo mejor no era el amiguito o el más cercano de mi hijo y mi hija, pero es algo que la movió emocionalmente. Entonces, a lo mejor no quiere hablar del tema, pero hacerle ver o hacerle entender que en cualquier momento ahí estamos para hablar.
1: Así es.
0: Muy bien.
1: Exacto.
0: Y último punto, la comunicación no solo consiste en hablar de las dificultades y los sentimientos más complicados. Es importante hablar también de cosas divertidas, de lo que fue bien durante el día y encontrar ocasiones para reír juntos sin transmitir cariño a tu hijo o hija adolescente de una forma que resulte cómoda.
1: Claro.
0: Entonces, esta parte también de muchas veces esperar que realmente todo sea malo o todo se acerque malo, sino también acercarse a que mis hijos, y creo que también es una parte como padres que no estamos como muy acostumbrados, uh-huh. ¿no? O sea, parecía que nada más
1: Para lo malo
0: acercarse.
1: Hay que estar presente.
0: Pero para lo bueno, pues pareciera que no, ¿no? O sea, uh-huh. es como de, pues te causaron cosas buenas, quédatelas tú sola, ¿no? Y a veces a los niños y a los adolescentes, en menor grado a la mejor, pero les gusta acercarse a platicar lo bien que les fue, ¿no? O las Así cosas es. Que pasaron, o que el compañerito se cayó y todo el mundo se rió, o que el maestro hizo esto y todo el claro. mundo se rió. Entonces, como esa parte de también que te transmitan todo lo bueno.
1: Claro, sobre todo a veces dentro de este compartir, pues también podemos buscar el momento nuevamente de conectar, como decíamos al inicio de estos puntitos, favorecer el interés genuino, buscar también algunos aspectos que nos permitan coincidir con ellos, no sé, a lo mejor hasta buscar alternativas para disfrutar una tarde juntos, hacer alguna actividad que a ambos nos agraden, y esto por supuesto va a tener las puertas abiertas, va a favorecer por supuesto la confianza con nuestros hijos.
0: Sí, claro.
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3: La imaginación. La imaginación es como un lienzo en blanco que permite a la mente crear mundos enteros, inventar historias fascinantes y dar vida a personajes increíbles. Es un recurso ilimitado que nos lleva más allá de los límites de la realidad, permitiéndonos explorar lo desconocido y experimentar emociones intensas sin restricciones. Desde la niñez, cuando construimos castillos en el aire y damos vida a nuestros juguetes con imaginación desbordante, hasta la edad adulta, donde alimenta la creatividad en todas las áreas de la vida. 5, 4, 3, 2, 1. La imaginación es un poderoso motor de innovación y descubrimiento. Nos permite no solo soñar con lo imposible, sino también transformarlo en realidad. A través del arte, la ciencia, la literatura y la tecnología, demostrando que el verdadero límite de la imaginación es nuestra propia capacidad para creer en lo extraordinario.
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0: Entonces, estos son puntos muy importantes, son cosas que tenemos que empezar a desarrollar. Así es. Y ahora sí que esto va más para los papás de niños chiquitos, ¿no? Uh-huh. O sea, empezar a crear esto desde que son niños. O sea, así no es. Esperarnos a que sean adolescentes y ya no nos tengan confianza como para empezar a querer crearla.
1: Claro. Sí se puede esta parte, Rodmi. No sé si algún papá ahorita nos está escuchando y todo lo que estuvimos platicando en esta tarde me dice, híjole, pues no, la verdad es que no lo tengo. Es algo que puede tratarse de alguna forma.
0: Sí, claro, pues obviamente va a ser más complicado, pero pues puedes empezar a mostrar como este interés genuino, ¿no? O sea, creo que el empezar a demostrar que te interesan tus hijos es algo importante, porque si fuiste un papá ausente, aún así tus hijos te necesitan, ¿no? O sea, claro. Al final de cuentas necesitan una figura. A lo mejor va a ser bien complicado porque de repente los papás ausentes que ya quieren empezar a involucrarse quieren que las cosas pasen de un día para otro y es como...
1: A veces también que las cosas se hagan como ellos quieren, ¿no?
0: Sí, exactamente.
1: ¿No?
0: Entonces, al final de cuentas es como, espérate, apenas estás empezando a conocer a tu hijo, no quieras...
1: Ándale, eso me gustó.
0: Que de repente ya te tengan la confianza absoluta, ¿no? Te vas a tener que ganar esa confianza y ajá, te vas a dar tus tropezones y a lo mejor no te van a gustar, claro, pero pues lo vas a tener que ir haciendo, ¿no?
1: Claro, yo creo que dijiste una palabra bien importante. Como papás nos toca ganarnos el amor, el respeto, la admiración de nuestros hijos. Esta idea acerca de la imposición de por el simple hecho de ser sus papás y que tenían que cumplir o cubrir estos aspectos que acabo de mencionar, pues esto no aplica. Ya sí, sabemos que nos toca trabajar en ello.
0: Sí, claro, digo, al final de cuentas todo tiene su lado negativo, ¿no? Y cuando somos uh-huh. papás que queremos imponer, estamos creando niños que de repente van a ser dejados en el trabajo, niños que van a obedecer absolutamente ciego a la autoridad.
1: Y a todo.
0: Exactamente, ¿no? Entonces, ahí tenemos a las personas que se andan metiendo en problemas en la cárcel porque el jefe les dijo, falsifica esto, y tú vas y lo falsificas.
1: ¿Hasta dónde se llevan estas consecuencias?
0: Exactamente.
1: Rodmi, pues, ¿dónde podemos contactarte?
0: Ahí me encuentran en el teléfono 449-157-4012, de preferencia mensajes de WhatsApp. En mis redes sociales aparezco como Rodmi Pacheco o como psicólogo Rodmi Pacheco y también en el Instituto de Psicoterapias Humanistas.
1: ¿Población a la que atiendes?
0: Niños no. adolescentes, adultos y parejas y familias.
1: Bueno, pues es Rodmi Pacheco, psicólogo clínico, maestro en psicoterapia gestal, 449-157-4012. Rodmi, muchísimas gracias.
0: Gracias a ti por invitarme.
1: Pues nosotros hemos llegado al final del programa. Recuerden que para vivir mejor hay que saber vivir. Soy Ana Luisa Medina y nos sintonizamos el día de mañana. Pase una excelente tarde.
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5: La bronquitis aguda es la inflamación repentina de los bronquios. Estos son los tubos que llevan el aire hacia los pulmones. Puede presentarse con tos persistente, dolor de pecho, falta de aire y silbidos al respirar, además de fiebre y malestar general. El tratamiento es a base de reposo, evitando bebidas frías y cambios bruscos de temperatura. También se indican antibióticos, analgésicos y nebulizaciones, que es un vapor frío que lleva medicamentos directamente a las vías respiratorias para desinflamarlas, calmar la tos y abrir los bronquios. Evite complicaciones tratándose a tiempo y el primer síntoma, consulte a su médico. 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
2: 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Parece magia, pero es pura tecnología oculta que trabaja en silencio a una velocidad impresionante. ¿Pero cómo es esto posible? Algunos sensores funcionan con ondas ultrasónicas, como si enviaran pequeños ecos que rebotan en el entorno.
3: Esto es muy parecido a cómo se orientan los murciélagos en la oscuridad cuando detectan un cambio de movimiento. Otros sistemas utilizan rayos infrarrojos para sentir el calor de nuestro cuerpo, detectando nuestra presencia en un instante. La rapidez es asombrosa. En milisegundos, estos sensores captan el menor movimiento y responden, casi como si las máquinas tuvieran conciencia propia. Lo que es verdad es que esta tecnología invisible está cambiando la manera en que interactuamos con el mundo, haciendo nuestra vida más cómoda y eficiente sin que nos demos cuenta. Así que bienvenidos a un futuro que ya está aquí.
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0: Muy buenas noches, Aguascalientes. Son las 7 en punto de este sábado 23 de mayo del año 2026. Y en las noticias, abaten a un tirador en inmediaciones de la Casa Blanca. FGR cita a Rubén Rocha a declarar por las acusaciones de Estados Unidos en su contra. También son citados el senador Insunza y los demás funcionarios acusados. La FGR también cita a Maru Campos a declarar el próximo 27 de mayo por caso de agentes de la CIA. Gobierno federal se manifiesta ante estos citatorios. No es nada político, sostiene la presidenta Claudia Sheinbaum. En información local, Carlos Darío queda en libertad. Su madre denuncia tortura y daño psicológico. Constructora a cargo de Ciudad Maderas acumula más de 60 quejas ante Profeco por negativas a devolución, entrega, entre otros. Dos son de Aguascalientes. Requerimientos en la nueva ley de aguas ha perjudicado a campesinos y ganaderos, sostiene senador Martín del Campo. Aguascalientes podría no integrarse al IMSS Bienestar antes de que el quinquenio concluya. Esto sería hasta 2027. Invitan a nuevo programa federal para impulsar a jóvenes boxeadores de Aguascalientes. En información policiaca, detienen a sujeto por robo a farmacia en la Insurgentes. Bomberos rescatan a conductor prensado, tras accidente en San Gerardo. En los deportes, Panteras juegan el segundo de las finales ante Adelitas. Y en los espectáculos, Peso Pluma encabeza evento inaugural del Mundial 2026. Y María José hoy en Tepesalá.
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0: Muy buenas tardes, Aguascalientes. Buenas noches ya, Aguascalientes. Los saludo con todo el gusto del mundo. Mi nombre es Jesús Alberto Rodríguez. Durante la próxima hora le voy a estar acompañando a través de estos canales oficiales de Radio BI. Ya lo sabe usted, a través de las redes sociales, a través de Facebook que estamos transmitiendo, a través de YouTube también, a través de nuestra página web www.binoticias.com y también, por supuesto, a través de nuestros canales de televisión. Sin olvidar, por supuesto, nuestra emisión por radio, en donde nos escuchamos todos los días. Entonces, buenas noches, Aguascalientes, y comencemos con la información. El día de hoy, prácticamente de última hora durante la tarde de este sábado, en las inmediaciones de la Casa Blanca, se registró un tiroteo. Un tiroteo que puso en alerta a las personas que estaban dentro de la Casa Blanca. Las primeras informaciones que se reciben del parte del Servicio Secreto de los Estados Unidos indican que un sujeto armado habría llegado a las inmediaciones de la Casa Blanca y había disparado contra agentes del Servicio Secreto. Estos, a su vez, repelieron la agresión hiriendo al atacante, quien posteriormente habría muerto. También un transeúnte se habría visto herido en este intercambio de disparos. El sospechoso, que abrió fuego contra un puesto de vigilancia y provocó un tiroteo cerca de la Casa Blanca en las inmediaciones, murió este sábado por la tarde, esto de acuerdo con funcionarios estadounidenses entrevistados por agencias de noticias de Estados Unidos. Agentes del Servicio Secreto informaron en un comunicado que poco después de las 6 de la tarde, una persona se acercó a un puesto de control a las afueras del complejo presidencial, sacó un arma de su bolsa y comenzó a disparar contra agentes que estaban ahí apostados en este centro de vigilancia. Según la dependencia, los agentes respondieron con disparos e hirieron al sospechoso, quien fue trasladado a un hospital del área donde posteriormente murió. Un transeúnte resultó también herido de bala, pero un policía dijo que no estaba claro si esa persona fue alcanzada por los disparos del sospechoso o por los disparos de los agentes. El Servicio Secreto indicó que ninguno de sus elementos resultó herido. Los aproximadamente 15 a 30 disparos que se registraron en las inmediaciones, específicamente en la intersección de la calle 17 y la avenida Pensilvania, cerca del edificio de oficinas ejecutivas de ahí de la Casa Blanca, se escuchó más o menos por ahí de las 5 de la tarde. El sonido de los disparos fue captado por reporteros que se encontraban informando en vivo en ese momento. Posteriormente, la Casa Blanca implementó un cierre de seguridad y el FBI está en el lugar todavía apoyando en las investigaciones al servicio secreto para determinar si los disparos, ¿a qué se debieron esos disparos en los terrenos de la Casa Blanca? De acuerdo con el FBI, dijeron, actualizaremos al público en cuanto podamos. Esto lo hizo Kash Patel, que es el director del FBI de los Estados Unidos. Hay videos en las redes sociales que, como ya lo mencionaba, muestran el momento exacto en donde los tiroteos comienzan a escucharse. De hecho, tenemos un video que ha sido transmitido ampliamente en las redes sociales en donde una compañera reportera está transmitiendo en vivo desde las inmediaciones de la Casa Blanca, desde los jardines de la Casa Blanca, y al escuchar los tiroteos, pues entra en pánico y se tira al suelo junto con sus compañeros. Este no es el único video que existe en las redes sociales, sin embargo, es uno de los más impactantes. Hay otros en donde otros reporteros también en los jardines de la Casa Blanca están transmitiendo y al escuchar estos disparos, pues prefieren huir de la escena. Posteriormente se supo que las autoridades del servicio secreto de la Casa Blanca pidieron a los reporteros que se metieran al salón de prensa de la Casa Blanca para evitar cualquier incidente en lo que investigaban los hechos. Esto sucedió esta tarde en la Casa Blanca. Cabe mencionar que el presidente de los Estados Unidos, Donald Trump, estaba al interior de la Casa Blanca, pero no se vio afectado en lo más mínimo. Esto sucedió en las inmediaciones del inmueble presidencial de los Estados Unidos. Vamos a ver un fragmento de este video que, como le digo, está bastante impactante sobre los disparos, el momento preciso en el que comienzan a sonar y la reacción de compañeros reporteros. Escuchemos un poco de lo que sucedió esta tarde.
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3: No.
0: Esto es lo que se tiene hasta el momento de esta información prácticamente de última hora. Sucedió esta tarde allá en los Estados Unidos. Las autoridades informan que siguen las investigaciones y que en cuanto tengan más información justamente acerca de esto, lo darán a conocer al público del mundo. Son las 7 de la noche con 7 minutos. Vamos con más información en nuestro país. También noticias impactantes. La Fiscalía General de la República envió un citatorio, primero a la gobernadora de Chihuahua, María Eugenia Campos, por este incidente en el que se habrían visto involucrados agentes de la CIA. Recordemos que durante prácticamente todo el mes hemos estado platicando acerca de estas acusaciones que se hacen en contra de la gobernadora de Chihuahua. De acuerdo con las investigaciones, después de desmantelar un narcolaboratorio, agentes de la CIA, supuestos agentes de la CIA, habrían tenido un accidente y de esa manera se habría descubierto la participación de agentes extranjeros en estos operativos en territorio nacional sin el conocimiento de las autoridades federales, lo que, de acuerdo con algunos funcionarios de alto nivel del partido Morena y cercanos al gobierno federal, supondría una traición a la patria al no haber avisado acerca de estas movilizaciones con presencia de agentes extranjeros. En Palacio Nacional de Chihuahua, la gobernadora Maru Campos recibió este citatorio. Esto también sucede esta tarde, la tarde de este sábado. Se recibe este citatorio de manos de agentes de la Fiscalía General de la República. De hecho, hay un video en donde se observa exactamente el momento en que recibe el citatorio y la gobernadora de Chihuahua menciona: aquí estoy dando la cara, no me escondo, y recibo el citatorio, por supuesto, aunque lamenta que las personas que se lo entregaron, dijo, hayan sido usadas de manera política, pues para desestabilizar, o es lo que ella considera, desestabilizar el gobierno de Chihuahua. Incluso menciona dentro del propio video que el gobernador Rubén Rocha Moya, que es la contraparte, pues tampoco ha sido citado a declarar ante la Fiscalía General de la República. Aunque esto lo menciona sin el conocimiento previo que se tenía de que también fue citado a declarar el gobernador Rocha Moya. Ya le daré más información sobre eso. Vamos a ver el video exacto en donde se le informa a la gobernadora de Chihuahua que está siendo citada a comparecer ante la FGR. Ojo, en calidad de testigo. También esto es algo que informa la FGR, ya le daré más detalles también, pero este es el momento exacto en donde la gobernadora recibe el citatorio y menciona lo que ya le platicaba acerca de que pues es una persecución política en su contra. Vamos a escuchar el momento y las palabras de la gobernadora cuando recibe el citatorio de la Fiscalía General de la República.
3: Bienvenida. Sí. Investigación y liquidación.
4: ¿Se va a recibir el consejero jurídico?
5: Claro que sí.
4: Está dirigida a la titular.
3: Está dirigida a una servidora. Aquí estoy, por supuesto, dando la cara y recibiéndolo. Mira qué casualidad. Pero qué feliz casualidad. Lo único es que lamento con todo respeto que sean ustedes los portadores de estas malas noticias para el estado de Chihuahua, para eliminar la institucionalidad y para dañar a los chihuahuenses. Pero muchas gracias.
5: Realmente contamos con todo.
3: Yo sé que ustedes están haciendo su trabajo. Ustedes están haciendo su trabajo, me queda claro.
4: Es un citatorio para comparecer ante la Fiscalía General de la República.
5: El
3: próximo 27 de mayo, la gobernadora del estado de Chihuahua tendrá que comparecer ante la Fiscalía General de la República.
4: Esa es la petición que hace la Fiscalía General de la República.
3: Ok.
4: Tiene foro constitucional y a pesar de que tiene foro constitucional, hay un citatorio.
3: O sea, te voy a tener que estar en la Fiscalía General de la República compareciendo, aunque yo, la servidora, tengo foro constitucional. Con Rubén Rocha no se le había pedido comparecer, ¿verdad?, ante la Fiscalía General de la República, ni a ningún otro gobernador de este país.
4: El próximo miércoles 27 de mayo a las 10 horas.
3: Bueno, pues ahí estaremos, porque siempre he dado la cara y ahí estaremos.
4: Se lo recibimos.
3: Adelante. Y mira, estamos aquí en sábado. De nuevo, sé que están haciendo su trabajo y les agradezco, pero lamento mucho que los hayan utilizado para dañar.
0: Pues ahí lo tiene usted, es el momento exacto en que la gobernadora de Chihuahua recibe este citatorio por parte de la Fiscalía General de la República. Tengo que hacer una pausa comercial, la tengo ya programada, pero regresando le platico lo que ya le adelantaba, que el gobernador de Sinaloa, Rubén Rocha Moya, con licencia, recordemos que tiene una licencia, también fue citado a comparecer por la Fiscalía General de la República. No solo él, también los otros señalados por el gobierno de Estados Unidos de participar con el narcotráfico en nuestro país. También son citados por la Fiscalía General de la República. Ya le contaré al regreso de esta pausa comercial.
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0: que este sujeto, una persona, él pues presuntamente había ocultado mercancía entre su ropa, entre una mochila que traía, y bueno, pues para todo, para evitar el pago. Tras realizarle una inspección preventiva, los policías localizaron entre sus pertenencias 4 botellas de champú, una crema corporal y una loción, así como artículos que presuntamente había sustraído del negocio. Por estos hechos, José, de 29 años de edad, fue detenido y presentado, puesto a disposición de la gente del Ministerio Público de la Fiscalía General del Estado, quien determinará su situación jurídica conforme a derecho. Y en otra información, el Cuerpo de Bomberos del municipio de Aguascalientes atendieron el reporte de un accidente vehicular, este registrado la mañana de este día en el fraccionamiento San Gerardo, donde una persona quedó atrapada al interior de su vehículo. Fue a las 10:24 cuando se activaron los números de emergencia, en los que se alertaba sobre un accidente ocurrido sobre Avenida Mahatma Gandhi a la altura de este fraccionamiento, indicando que había una persona que se encontraba dentro del vehículo. No lo podían sacar. Al arribar los bomberos, los vulcanos confirmaron que se trataba de un choque entre 2 unidades, localizando uno de los conductores atrapado en el interior del vehículo compacto. De inmediato, los rescatistas procedieron a rescatarlo. Al estabilizar la unidad, iniciaron las maniobras de extracción utilizando el equipo hidráulico especializado, así como las quijadas de la vida. Tras varios minutos de trabajo, lograron liberar a quien fue identificado como José Martín, él de 48 años de edad. Posteriormente fue valorado por paramédicos del ICEA, quienes determinaron que presentaba una lesión en una de sus extremidades, por lo que fue trasladado a un hospital para recibir atención médica. Las autoridades correspondientes hicieron cargo de este lamentable accidente. Este es el detalle completo de la información policíaca. Víctor Romo, VI Noticias.
1: Muchísimas gracias, Víctor. Muy buenas noches. Son las 7:29. Sigamos con la información. También en temas de seguridad, ¿te recuerda usted el caso del joven Carlos Darío, un joven de 25 años aproximadamente, que fue detenido presuntamente por su participación durante la visita de la presidenta de la Comunidad de Madrid, Isabel Díaz Ayuso, a nuestro estado? Recordemos, en el contexto, el joven fue detenido afuera de su domicilio presuntamente por estas participaciones. Sin embargo, en algún momento el Partido Acción Nacional mencionó o quiso dejar ver que no tenía que ver su detención con esta situación. Bueno, se tenía planeada una manifestación para exigir su liberación. Los familiares, amigos y compañeros de este joven habían llamado a una movilización este fin de semana para exigir su liberación. Sin embargo, este viernes se dio a conocer que ya había sido liberado. Esto mismo fue confirmado por familiares del propio joven, quienes mencionaron que efectivamente las autoridades de Aguascalientes habían liberado ya al joven. Sin embargo, reclamaron que durante el tiempo que estuvo detenido sufrió violencia e incluso, así lo mencionan los propios familiares, tortura por parte de las autoridades aguascalentenses. Mencionan que esta versión de que su detención no tendría que ver con la manifestación que se hizo en contra de Isabel Díaz Ayuso se echa abajo porque durante su detención y con los golpes y con las preguntas que le estuvieron haciendo, uno de los cuestionamientos precisamente fue quiénes le acompañaban en esta manifestación. Los familiares indican que incluso les pidieron teléfonos, nombres, celulares para dejar de golpearlo prácticamente bajo tortura. Le sacaron esta información, o al menos así lo dicen sus familiares. Ojo, también buscamos a las autoridades de Aguascalientes, buscamos a la Fiscalía General de la República y hasta el momento no han emitido algún comunicado, dado alguna información con respecto a esta situación que pueda desmentir lo que dice la mamá de este joven o bien dar una explicación acerca de lo que asegura la madre de el joven. Vamos a escuchar la información acerca de esta liberación y las palabras, sobre todo escuche bien las palabras y cómo las emplea la madre de Carlos Darío.
2: Dos Dos días antes de la manifestación convocada para exigir su libertad, la tarde de este viernes 22 de mayo, Carlos Darío salió del Cerezo Varonil de Aguascalientes tras dos semanas de su detención frente a su domicilio, que de acuerdo con sus familiares, se relaciona con su manifestación contra la visita de la presidenta de la Comunidad de Madrid, Isabel Díaz Ayuso. Roselena Castillo Cervantes, mamá de Carlos Darío, confirmó la noticia a través de un video en redes sociales y refiere que el joven de 25 años vivió tortura y daño psicológico desde su detención y dentro del penal.
3: El día de hoy dieron libertad a mi hijo, después les explicaremos los detalles. Tiene ya una hora aquí con nosotros, está muy contento y está muy bien, claro que con muchos daños psicológicos por todos los, pues, tortura, sufrió tortura y muchas vejaciones ahí en el Cerezo.
2: Sobre las declaraciones hechas por el Partido Acción Nacional en Aguascalientes, donde indican que la detención puede no relacionarse con la protesta del pasado 6 de mayo, la madre de familia responde que dentro del centro penitenciario, Carlos Darío fue cuestionado por quienes participaron en la manifestación.
3: Que ellos creen que la detención de mi hijo no tiene nada que ver con la manifestación de la señora Ayuso. Pues quiero que sepan que sí. A mi hijo lo torturaron y cuando lo torturaron, que estuvo nefasto esto que hacen con ellos, me dijo lo que le hicieron. Le preguntaron por las personas que estuvieron en la manifestación, le sacaron su teléfono y sus contactos, quiénes eran, cuáles eran los del colectivo donde en el que él está y de su familia, y nos dijeron, le dijeron que nos iban a descuartizar a nosotros.
2: Castillo Cervantes asegura que su hijo es inocente y que por ese motivo pudo ser dejado en libertad. Carlos Darío fue vinculado a proceso el 13 de mayo, señalado de supuesta posesión de drogas y nexos con un grupo del narcotráfico. La defensa y familia de Carlos Darío ya había informado que existe una queja ante la Comisión Estatal de Derechos Humanos para revisar el actuar de los policías ministeriales. Por su parte, hasta el cierre de esta redacción, la Fiscalía General del Estado no ha dado a conocer una postura oficial sobre los señalamientos realizados por los familiares del joven. Jessica de Loera, BI Noticias.
1: Son las 7 de la noche con 34 minutos. Vamos a hacer una breve pausa comercial. Los sigo invitando a que se una a la conversación. 449-910-3508. Vamos a la pausa y ya volvemos.
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4: 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En Radio BI son las 7:35 minutos.
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1: Ya a las 7 de la noche con 36 minutos, continuemos con la información. La empresa constructora de el complejo habitacional conocido como Ciudad Madera aquí en Aguascalientes acumula más de 60 quejas ante la Procuraduría Federal del Consumidor. Esto por diferentes temas, entre ellos la no entrega, la no devolución e incluso otro tipo de cosas, ¿no? Estos lo mencionan las autoridades e incluso cabe mencionar que dos de estas quejas también son de aguascalentenses. Escuchemos.
8: 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Constructora a cargo de Ciudad Maderas acumula más de 60 quejas ante Profeco por negativas a devolución, entrega, entre otros. Dos son de Aguascalientes. En una revisión realizada por Bay Noticias en la plataforma digital del Buró Comercial de la Procuraduría Federal del Consumidor, se constató que la constructora a cargo del proyecto inmobiliario Ciudad Maderas acumula 66 quejas ante Profeco desde el 2019 a la fecha por negativas a la devolución de depósitos realizados, a la entrega del producto o servicio, a la rescisión del contrato o hasta publicidad engañosa. Se trata de la constructora fraccionadora La Romita SADCB, con domicilio en el estado de Querétaro. Así se revela en el apartado de avisos de privacidad de la propia página web que oferta las viviendas para el sector Aguascalientes. Las quejas se han registrado en las oficinas de defensa del consumidor de estados como Aguascalientes, San Luis Potosí, Guanajuato, Querétaro, Hidalgo, Ciudad de México y Baja California. Las 66 quejas concluyeron principalmente a través de audiencias de conciliación. De estas, 32 lograron la conciliación, 21 no alcanzaron acuerdos y 13 concluyeron por otros motivos. En lo que corresponde al estado de Aguascalientes, suman 2 quejas presentadas en las oficinas de defensa del consumidor, zona José Guadalupe Posada. La primera se presentó en 2024 por la negativa a corregir errores de cobro, a la devolución del depósito, a cambio de devolución o publicidad engañosa. Esta concluyó por otros motivos adicionales a la conciliación. Mientras que la segunda fue presentada en 2025 por la negativa a cambio o devolución, la devolución de depósito, la entrega del producto o servicio, la rescisión del contrato o a corregir errores de cobro. Esta concluyó mediante conciliación. En su página web, Ciudad Madera se presenta como un proyecto de urbanización que ofrece viviendas en preventa por mensualidades desde 1.244 pesos, sin aval, sin revisión de buró y con el 1% de enganche, en un desarrollo que contará con casa club, áreas deportivas, alberca, entre otros. El proyecto para Aguascalientes se encuentra ubicado en el municipio de Lagos de Moreno, Jalisco. En octubre de 2025 anunció el inicio y en febrero del presente año publicó en sus redes sociales avances de la construcción. Yalma Arronte, BI Noticias.
1: 7:39 p.m. En las ciudades donde va a estar o que son sedes del Mundial de Fútbol, Guadalajara, Ciudad de México y Monterrey, los gobiernos de cada entidad están preparando un FanFest oficial. Esto quiere decir que personas de todo el mundo podrán acudir a un festival en donde se proyectarán los partidos y en donde se tendrán amenidades. El gobierno de Aguascalientes, a través de la Secretaría de Turismo, había planteado la posibilidad de que en Aguascalientes también se creara un FanFest para las personas que están en México, que están de visita en nuestra entidad, o bien para los propios aguascalentenses que pudieran reunirse y disfrutar de ello. Sin embargo, esto se descartó debido a que lo que le importa más al gobierno del estado es que la economía se mueva. Es decir, que los restaurantes, los bares, los antros en donde se puedan proyectar estos partidos, pues reciban visitantes y que no sean acaparados por un evento oficial por parte del gobierno. Esto lo dicen desde la Secretaría de Turismo. Sin embargo, llama la atención que hay uno programado en la isla de San Marcos. Esto es por parte de la iniciativa privada. Así también lo confirman autoridades de turismo del estado de Aguascalientes.
9: Aclara la Secretaría de Turismo del Estado de Aguascalientes que el FanFest del Mundial que se proyecta realizar en la isla San Marcos se trata de un evento impulsado por la iniciativa privada. Anteriormente, el titular de la dependencia, Mauricio González López, descartó esta posibilidad debido a los altos costos que implican los derechos de transmisión, además de señalar que el objetivo es impulsar la derrama económica en establecimientos de distintos giros comerciales.
10: Ese es un proyecto que se está haciendo allá en la isla, que lo están haciendo privados, que habrá que apoyarlos y promoverlos desde la Secretaría. Secretaría de Turismo y de todas las actividades de gobierno del estado, pero finalmente es un evento privado que será allá en la isla. Nuestra chamba es promover que mucha gente que viene al Mundial venga a Aguascalientes y que conozca nuestros restaurantes, pueblos mágicos, viñedos y que consuman en nuestros restaurantes y nuestros merenderos.
9: González López señala que se busca atraer visitantes durante la Copa del Mundo, con el objetivo de fortalecer la actividad económica local.
10: Etcétera, ¿no? Entonces, eso es nuestro trabajo. Y sí, fortalecer el que se va a hacer, el FanFest que se va a hacer allá.
11: ¿Algo público como tal no se
10: pudo hacer? Quizás que valen la pena o no. Recuerden que los derechos son privados y los hace Televisa y los está cobrando una cantidad importante. Entonces,
9: el funcionario estatal destaca que la prioridad será posicionar Aguascalientes como un destino atractivo para los turistas que lleguen al país por motivo del Mundial, promoviendo restaurantes, pueblos mágicos, viñedos y otros espacios turísticos y gastronómicos de la entidad. Día Álvarez, BI Noticias.
1: 7:42, seguimos con la información. Pese a la invitación e incluso un decreto que podría obligar a los estados que aún no están adheridos al IMSS-Bienestar, deberán de adherirse. Las autoridades de México mencionan que ya algunos estados, estos que no están adheridos al IMSS-Bienestar, han recibido la invitación, que muchos han ya manifestado su intención de sí adherirse, mientras que otros tantos no lo han hecho. En Aguascalientes, las autoridades de salud mencionan que efectivamente se ha recibido esta invitación. Sin embargo, la obligatoriedad no llegará hasta que termine la administración de la gobernadora Tere Jiménez. Mientras tanto, mencionan, se sigue analizando esta posibilidad.
2: El pasado martes 19 de mayo, la presidenta de México, Claudia Sheinbaum, reiteró que tanto Aguascalientes como otras entidades que aún no forman parte del Sistema de Salud Federal IMSS-Bienestar ya han sido invitadas para su adhesión.
12: Tuve la oportunidad de entrevistar al secretario de Salud del gobierno de Aguascalientes y yo le preguntaba que en qué momento pensaban ellos incluirse, federalizarse, y él me contestó que no han recibido una propuesta o una invitación por parte del gobierno federal y que en caso de recibirla ya se sentarían a trabajar, a evaluar las posibilidades y con gusto lo harían. Yo quisiera conocer cómo funciona, si realmente ustedes tendrían que hacerles una invitación formal para que se federalicen.
13: Lo hemos hecho a todas las entidades que no están en el IMSS-Bienestar, lo hemos hecho, y algunos lo están evaluando y otros han decidido que no.
2: Al respecto, el secretario de Salud del Estado, Rubén Galaviz Tristán, reconoce que Aguascalientes es de las entidades que aún no deciden si integrarse al proceso de federalización, pero garantiza continúan las mesas de trabajo.
14: Bueno, nosotros no hemos tomado la decisión de entrar. Llegados los tiempos, si se hacen las reuniones de trabajo, estamos en la mejor disposición.
2: Galaviz Tristán agrega que la entidad no está obligada a integrarse al sistema federal hasta 2028, enfatizando que el fin de la administración actual del gobierno estatal será el próximo año.
15: ¿Sería prudente tomar esa decisión cuando queda prácticamente un año y meses de administración, o sería dejárselo a la administración?
14: Prácticamente lo que marca la federación es que en el 28 es cuando se hace el decreto para que estén todos integrados. Nosotros terminamos en 27.
2: Actualmente son 8 estados los que no se han integrado al sistema IMSS-Bienestar, todos ellos gobernados por partidos de oposición en el país: Aguascalientes, Chihuahua, Coahuila, Durango, Guanajuato, Jalisco, Nuevo León y Querétaro. Jessica de la Hoera, BE Noticias.
4: En la opinión de...
1: 7:45. En Bolivia hay una fuerte crisis política y social con algunos opositores al gobierno actual cerrando calles y carreteras para impedir el acceso incluso de comida y medicamento a los habitantes de la capital. Esto ha provocado enfrentamientos bastante fuertes y rudos entre la policía y el ejército y los manifestantes. Acerca de esta crisis, escuchemos la opinión de Alan Santa Cruz.
16: Durante este mes de mayo, en Bolivia, se han suscitado manifestaciones populares que han ido en aumento. Estas manifestaciones muestran el rechazo que diversos sectores sociales tienen contra las medidas neoliberales y ultracapitalistas con las que el presidente Rodrigo Paz pretende paliar la marcada crisis económica que aqueja al país. Recordemos que Rodrigo Paz ganó la elección presidencial en segunda vuelta electoral en octubre de 2025 como candidato del Partido Demócrata Cristiano. Rodrigo Paz es el tercer integrante de su familia en asumir la presidencia de Bolivia. Primero la ocupó Víctor Paz Estenssoro en 4 mandatos no consecutivos desde 1952 hasta 1989. Luego, su sobrino Jaime Paz Zamora, el padre del actual presidente, lo fue durante el periodo entre 1989 y 1993. Este triunfo de Rodrigo Paz en 2025 cortó las 2 décadas de dominio del movimiento al socialismo, encabezado por Evo Morales. Este movimiento ya se había fragmentado durante el golpe de Estado blando que sufrió Bolivia en 2019. Recordemos, este golpe fue propiciado por la división en el movimiento de izquierda, por las presiones de Estados Unidos y por las diversas protestas impulsadas durante la crisis de 2019. Este golpe terminó por poner en la presidencia a la ultraderechista religiosa Jeanine Áñez durante un conflictivo interinato que duró un año para luego entregar la presidencia al socialista Luis Arce. Así, tras medio año de Rodrigo Paz en la presidencia, Bolivia padece crisis económica y manifestaciones populares. Las causas evidentes son las políticas de austeridad y recortes a subsidios, el desabasto en combustible, los intentos de reforma legal para favorecer a los grandes terratenientes contra los pequeños productores indígenas y las reformas fiscales que favorecen a las grandes empresas. Ante las protestas, el gobierno ha respondido con represión, ha impulsado a los sectores conservadores para que se manifiesten contra las poblaciones vulneradas que protestan y ha abierto los canales diplomáticos para que países como Estados Unidos, Argentina e incluso Israel se posicionen en apoyo al gobierno de Rodrigo Paz. Entonces, si bien las motivaciones son de carácter económico, las causas profundas implican valores identitarios asociados a la lucha de clases y a la racialización. Luego de dos décadas en las que el gobierno, con resultados que pueden debatirse, favoreció a los sectores populares e indígenas históricamente vulnerados, la reacción conservadora regresa al poder mediante elecciones y busca reacomodos favorables para la oligarquía blanca, los terratenientes y los empresarios. El conflicto se encuentra en desarrollo, pero se suscribe en el contexto de la nueva Estrategia de Seguridad Nacional de Estados Unidos, claramente injerencista, que tiene la finalidad de asegurar el control político sobre el continente. Así, cuando una hegemonía busca tener el control político sobre las disidencias, el manual totalitario dicta que lo primero en hacer es criminalizar la protesta. Por eso es importante prestar atención a lo que sucede en Bolivia, ya que esto podría replicarse en los distintos lugares del continente que no se alinean a los dictados de Estados Unidos. Muchas gracias, amigas y amigos de BEI Noticias. Se despide Alan Santa Cruz.
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4: En Radio BI son las 7:50 minutos. 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La Copa Mundial Argentina 78 se caracterizó por un sistema de competencia muy criticado, por la polémica desatada por algunos juegos y por las supuestas amenazas de muerte del régimen militar a la selección peruana, que mostró un excelente nivel en la primera parte.
18: Sin embargo, quedó eliminada en la segunda fase al caer ante el equipo anfitrión por 6-0, justo la cantidad de anotaciones que necesitaba la escuadra argentina para calificar.
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1: Son las 7 de la noche con 52 minutos en la línea telefónica Rey Macías para contarnos sobre eventos internacionales, pero también sobre eventos locales que no paran en Aguascalientes. Te saludo con muchísimo gusto, Rey. Muy buenas noches.
20: Hola, hola, Beto. Así es, de todo tenemos el día de hoy para ustedes y justamente como comentas, vamos a comenzar con lo internacional. Fíjense que se ha confirmado que Peso Pluma será parte de una de las principales figuras musicales en las actividades de apertura como parte de la Copa Mundial de la FIFA 2026. Y es que se ha anunciado que habrá un evento especial en Los Ángeles y este artista estará encabezando dicho cartel. Quiero mencionar que este evento se va a realizar el próximo 11 de junio, pero ya se confirmó justamente que será Peso Pluma quien encabece este espectáculo, el cual pues justamente irá de la mano de la marca Adidas. Entonces, pues justamente la gente está pues muy emocionada por ver a este artista mexicano, además de que también habrá algunos DJs de talla internacional. Sin embargo, el nombre más comercial, podríamos llamarlo así de cierta manera, es el de Peso Pluma, quien está destacando en esta en este evento, que les repito, es más de la mano de la empresa de ropa deportiva, de tenis y demás. Sin embargo, pues sí destaca justamente que es un mexicano quien esté allá en Los Ángeles. Y también hablando de temas de eventos, pero ya de forma más local, fíjense que el día de hoy arranca la Fiesta Nacional de Tepezalá 2026. Acá no se llama feria, se llama fiesta, y justamente será una feria que va a realizarse desde el día de hoy y termina el próximo 31 de mayo, y destacan figuras importantes de la música en su Teatro del Pueblo. Hoy estará María José, esa cantante de música pop que estuvo hace escasas semanas en el palenque de la feria. Será primero el certamen de elección de la reina y está programado que María José comience a las 10 de la noche. Y en los siguientes días también estarán presentes figuras de la talla de los Acosta, también estará Luis Ángel el Flaco y demás figuras que están justamente pues en este espacio. Más información de todo lo que pasa en esta feria ahí en las redes de Fiesta Nacional de Pesalá. Ahí podrán encontrar el detalle todos los días de las actividades en esta feria de este municipio muy cercano de aquí de Aguascalientes, con grandes figuras de la música en su Teatro del Pueblo. Es todo en Espectáculos, Beto. Ray Macías, Bey Noticias.
1: Muchísimas gracias, Ray. Muy buenas noches. Son las 7 de la noche con 54 minutos. También en la línea telefónica está ya mi compañero Emiliano Jiménez, que nos tiene los detalles de la información deportiva. Te saludo con muchísimo gusto, Emiliano. Muy buenas noches.
21: Y bueno, amigos, Alberto, buenas noches, saludos para ti, para toda la audiencia. De nueva cuenta, en el núcleo de la noticia, nos encontramos ya en el Hermanos Carrión. Como el equipo de Pantras de Aguascalientes se prepara para encarar el segundo partido de las finales de la Liga Caliente.mx, LNBP Femenil. En este caso, hoy se jugará el segundo partido de la serie. Sin embargo, este compromiso consta de ganar 3 juegos en una serie de 5. Esto quiere decir que si el equipo de Panteras de Aguascalientes llega a perder el día de hoy, las Panteras básicamente estarían contra las cuerdas y estarían perdiendo una gran oportunidad de lograr hacer historia con el bicampeonato. En este caso, las Panteras no presentan ninguna baja, tampoco el equipo de la Delitas, van con equipos completos. En este momento los equipos acaban de entrar a los vestidores para la última charla técnica y posteriormente pues ya nos iremos de lleno con lo que será este compromiso. Es importante remarcar que obviamente ese compromiso se espera que sea muy intenso. A través de redes sociales se viralizó después del partido de anoche que hubo un conato de bronca entre ambos equipos en los túneles del Hermanos Carrión. Entonces, vamos, se espera obviamente que sea un enfrentamiento fuerte el día de hoy, físico, pero también se lo tiene que jugar con todo el equipo de Panteras de Aguascalientes, porque de lo contrario, hoy mismo podrían estar ya peligrando y estar contra las cuerdas en su búsqueda del bicampeonato. La verdad es que ya es complejo venir al Hermanos Carrión. Se cantó el sold out, no hay ni un solo boleto, pero la transmisión la puedes seguir a través de la Liga Caliente.mx, LNBP, también la puedes seguir a través de las redes sociales de Panteras, de Adelitas, la puedes seguir a través de TVC Deportes, High Sports, y por supuesto a través de la señal de Fox Sports 2 para que no se lo pierda. Mi buen amigo Roberto, aquí con información deportiva, Emiliano Jiménez, Bein Noticias.
1: Muchísimas gracias, Emiliano. Muy buenas noches. Pues desde el Hermanos Carrión, Emiliano, si usted escuchaba la algarabía, porque el estadio está repleto, está lleno para ver a las Panteras jugarse este bicampeonato. Ojalá que lo logren. Toda la fuerza, todo el apoyo para nuestras representantes de Aguascalientes, que ya son campeonas y buscan el bicampeonato. Gran trabajo también el de Emiliano Jiménez. Siga su narración a través de estas plataformas para ver si podemos ver ganar una vez más a las Panteras. Son las 7 de la noche con 57 minutos. Llegó el momento de despedirnos, no sin antes agradecer el favor de su atención, la confianza y el cariño que nos brinda todos los días. De verdad, muchísimas gracias. Gracias también a mi equipo, tanto de radio como de televisión, que hicieron un excelente trabajo para que usted recibiera esta transmisión. Lo invito a que siga en la programación de Radio BI en Entre Tintas y Tantos con Agustín Morales y a que continúe informado a través de BINoticias.com. Yo soy Jesús Alberto Rodríguez y le deseo buenas noches, Aguascalientes.
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1: Muy buenas noches. Estas son las noticias más importantes. Maru Campos y Rubén Rocha son citados por la FGR como testigos. Abaten a un tirador en inmediaciones de la Casa Blanca. Aparece ministro boliviano que estuvo desaparecido. Dice que sufrió 2 emboscadas por parte de manifestantes violentos. Brote de ébola deja 200 muertos en África y pone en alerta a 10 países. Maru Campos, gobernadora de Chihuahua, recibió la tarde de este sábado un citatorio para el próximo 27 de mayo del 2026 para que rinda declaración ante la Fiscalía General de la República por la participación de agentes estadounidenses en un operativo de seguridad en el estado. Asimismo, la propia Fiscalía también citó a Rubén Rocha Moya, gobernador con licencia de Sinaloa, y a otras 9 personas originarias de ese estado, entre ellos el senador Enrique Insunza, para rendir entrevista ante el Ministerio Público de la Federación, en el marco de la indagatoria abierta tras la acusación presentada ante la Corte de Distrito Sur de Nueva York, en Estados Unidos, que los vincula con los chapitos del cártel de Sinaloa. El servicio secreto acordonó el jardín norte de la Casa Blanca tras escucharse lo que parecían ser disparos, informaron medios locales como NBC y ABC News. Se les indicó a los periodistas que se dirigieran hacia la sala de prensa de la Casa Blanca. AFP informó que se vio una amplia presencia policial alrededor de la Casa Blanca tras los reportes de disparos. Posteriormente, el servicio secreto informó que un sujeto se acercó a un puesto de control de la agencia en la calle 17 y la avenida Pensilvania. El individuo sacó un arma de su bolso y comenzó a disparar contra los oficiales apostados. El servicio secreto respondió el fuego y el sospechoso murió más tarde. Un transeúnte fue alcanzado por disparos. No hubo agentes heridos. El presidente estaba dentro de la Casa Blanca, pero no sufrió ninguna afectación. El incidente sigue bajo investigación.
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1: Luego de desconocerse su paradero durante un par de horas, la prensa boliviana informa que el ministro de Obras Públicas, Mauricio Zamora, se encuentra en buen estado y camino hacia La Paz, junto a su caravana, que este sábado fue emboscada y agredida por manifestantes en la localidad de Copata, en Bolivia, durante un operativo para despejar la carretera principal de La Paz-Oruro. Zamora se contactó con diarios locales y relató el intenso momento que vivió en Copata, donde fue emboscado. El ministro dijo que él y su comitiva llegaron con mucha dificultad a Copata tras pasar por San Antonio, donde según su relato había comunarios muy violentos. Indicó que allí había dinamita para impedir el avance de la caravana y que el ataque se produjo desde ambos frentes. La epidemia de ébola que golpea a la República Democrática del Congo encendió las alarmas sanitarias en todo el continente africano luego de que la Agencia Sanitaria de la Unión Africana advirtiera que al menos 10 países se encuentran en riesgo de verse afectados por el brote, considerado ya uno de los más graves registrados en el mundo. El presidente de África CDC, Jan Kaseya, informó durante una conferencia de prensa que la amenaza regional incluye a Sudán del Sur, Ruanda, Kenia, Tanzania, Etiopía, Congo, Burundi, Angola, República Centroafricana y Zambia. Hasta aquí la información. Gracias. Jesús Alberto Rodríguez, BI Noticias.
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24: Alegna González suma otro triunfo internacional. La marchista mexicana Alegna González volvió a confirmar su gran momento internacional al conquistar el Gran Premio Internacional de Marcha Cantonés, uno de los circuitos más prestigiosos del mundo y catalogado con nivel oro. La atleta de Chihuahua dominó la competencia de principio a fin y superó a rivales de talla internacional como la italiana Sofía Fiorini, quien finalizó en la segunda posición, y la española María Pérez, campeona mundial de los 20 kilómetros, que terminó en el tercer lugar. Zendejas al Mundial. El futbolista del América Alejandro Zendejas disputará la Copa Mundial 2026 con la selección de Estados Unidos. Así lo dio a conocer The Guardian, quien aseguró que el mediocampista ya está en la lista final del conjunto de las Barras y las Estrellas. Pese a quedar fuera la última convocatoria del equipo de Estados Unidos, Zendejas se ha ganado la oportunidad de su técnico Mauricio Pochettino. Otros nombres que también se quedan en la lista son Gio Reyna y Christian Pulisic. Emiliano Jiménez, BI Noticias.
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0: Muy buenas noches tengan todos ustedes. Ya estamos de sábado, de nueva cuenta, en nuestro programa de Entre Tintas y Tantos. Y déjeme que le cuente que hoy hacemos el programa 300.
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0: Pues bienvenidos de nueva cuenta a esta emisión número 300. Y bueno, pues se dice pronto, pero bueno, son casi 2 años de transmisiones a razón de 1 hora 3 veces por semana. Y bueno, pues esto es posible, pues gracias primero a mis anfitriones de Radio BI, de Radio Grupo, y pues a todos ustedes que me hacen el favor de acompañarme. Bueno, yo soy Agustín Morales, ya lo sabes, esto es Entre Tintas y Tantos. Estamos transmitiendo en vivo y en directo por Radio BI en el 88.7, en el dial de su FM, en vivo con imagen en BINoticias.com, en BI TV, en YouTube, en el canal 75 de Easy, los canales 102 y 900 de alta definición en Gigacable, y bueno, pues en todas las redes sociales donde nos encuentra como BI Noticias. Bueno, pues 23 de mayo. Hoy no es el día de la Virgen de la Cueva, por más que estamos volteando al cielo y clamando que llueva, porque el día de la Virgen de la Cueva, que sí existe, que es la Virgen de la Covadonga, o la Santina, como le dicen los asturianos, que es la patrona de Asturias, es el 8 de septiembre, y recuerda la batalla que dio inicio a la reconquista de España, la batalla de Cangas de Onís, donde supuestamente la Virgen le ayudó a don Pelayo y las tropas cristianas, a las tropas del reino Astur, a matar musulmanes, cosa que me parece pues inverosímil. Esta batalla se celebró en una fecha imprecisa, y porque no saben ni siquiera el año. Se habla del año 718 según unas crónicas, y del año del 722. ¿Qué sí es hoy? Es el día del fútbol, Día Internacional del Fútbol Femenil. No sé a qué obedece la fecha, seguramente alguna efeméride que tiene que ver con algún equipo, con alguna jugadora. Pero lo cierto es que en ocasión de eso, hoy se jugó la final de la Champions Juvenil entre el Barça femenino y el equipo francés de Lyon, en una final que se celebró en Oslo y que ganaron, bueno, pues las blaugranas, las del Barcelona, creo que por goleada. Iban 4-0 cuando lo vi en un ratito, no le puse más atención, pero bueno, pues fue el marco ideal para celebrar este deporte en ascenso. Y yo quiero decir que yo veo unas jugadoras que tienen una técnica y una pegada y una garra y una condición física impresionante, y bueno, pues el fútbol femenino que llegó para quedarse. También es el Día Mundial de la Tortuga. Bueno, pues esto es por iniciativa de una organización no gubernamental de Estados Unidos que se llama American Turtle Rescue, y que pues nos habla del riesgo que todas las especies de tortuga sufren de ser extinguidas. Otra especie más amenazada. Por ahí alguien preguntaba que si también se festejaba las tortugas ninja, pues yo supongo que sí. También es el Día Mundial, mire, escucha, esto es súper importante, porque todos estamos en riesgo, es el Día Mundial contra el melanoma. Es el más grave de los cánceres de piel. Fíjese, es tan grave que representa solo el 4% de los cánceres de piel. Usted sabe que el órgano más grande que tenemos nosotros es la piel. Y causa el 75% de las muertes. A últimas fechas, con el calentamiento, con la intensidad de los rayos UV que nos está llegando, cada vez hace más calor y cada vez sentimos el sol más pesado, está aumentando la incidencia en todo el mundo. Se da sobre todo en adultos, y la recurrencia por sexos es más o menos la misma, da hombres y mujeres. ¿Cómo se detecta? Porque es necesario la detección temprana cuando es curable, pues cuando aparecen manchitas raras, un cambio de forma de un lunar, cambio de color, hay que ir de inmediato a checarse. Hay que usar sombras solares, cremas solares, evitar las largas exposiciones al sol, aún con protector, usar protector a veces nada más para salir de la calle. y mangas largas, o sea, evitar. El sol es nocivo y se acumula, los daños que provoca el sol se acumulan, y es totalmente falso que tengamos algo así como un proceso para curtirnos por el sol. Y se lo cuento porque una de las personas que yo más he querido en esta vida, desafortunadamente, falleció por un cáncer de piel, que le comenzó con una pequeña lesión en una oreja. Se le controló, llegó la recurrencia, perdió su oreja, se hizo la metástasis y falleció desafortunadamente, y a una edad muy, muy, muy, muy temprana. Entonces, mucho cuidado con este asunto. Hay que cuidarnos todos. Estamos expuestos, la que tiene, las gentes que tenemos las pieles blancas, pues evidentemente el riesgo puede ser mayor, es más fotosensible nuestra. Pero no hay así como una norma que diga, no, pues la gente de piel más oscura la va a librar. Así que mucho cuidado. Y aquí en México, pues es el Día del Estudiante. Ahora, pues se les frustró a los estudiantes porque les cayó en sábado. Entiendo que cientos o miles de estudiantes de preparatoria que están egresando de la preparatoria, pues acudieron hoy al campus norte de la Ciudad Universitaria de la Universidad Autónoma porque tuvieron su examen de admisión. Más tarde le vamos a platicar de este evento, pero bueno, pues yo me acuerdo cuando yo era joven, cuando era estudiante, que, bueno, pues grupos más de banda, los que de estudiantes, secuestraban camiones, saqueaban tiendas y luego paseaban por Madero donde se aventaban agua. Afortunadamente, pues esas salvajadas ya quedaron proscritas. Yo me acuerdo que cuando era estudiante de primaria, me decían, no vayas a Madero, porque andaban de secundaria para arriba, los niños de primaria, pues no. Y ahí iba, era como una invitación a acudir allá a ver qué pasaban los camiones y llevaban refrescos que se habían saqueado y era medianamente tolerado. Afortunadamente, pues ya se acabaron estas cosas. ¿Por qué se celebra hoy? Porque recuerda una carga policíaca en la Plaza de Santo Domingo, en la Ciudad de México, en las inmediaciones de la Facultad de Derecho de lo que era la Universidad Nacional de México, en el marco de las manifestaciones de los estudiantes que reclamaban y obtuvieron la autonomía de la UNAM y, bueno, pues la autonomía de las universidades públicas en general en México. En general, porque bueno, pues hay unas que no son tan autónomas, que son como botín político, pero bueno, pues la UNAM, la UA, en general, pues conservan su autonomía con sus asegúnes, ya lo sabemos. Y le platico todo esto para no meterme en Honduras, porque bueno, pues hoy en el transcurso del día saltó la información de que finalmente la Fiscalía General de la República, la FGR, había citado a comparecer al gobernador con licencia de Sinaloa, Rubén Rocha Moya. Usted sabe, él está solicitado para extradición por presuntos vínculos con el crimen organizado por el gobierno del estado de los Estados Unidos, junto con 9 colaboradores. Dos de ellos, pues, es su exsecretario de administración y su exsecretario de seguridad, ya se entregaron a las autoridades norteamericanas. Pero bueno, pues el señor Rocha Moya estaba desaparecido desde que se supo de la solicitud de Estados Unidos para su detención, para ser procesado y en su caso extraditado a los Estados Unidos, junto con, bueno, pues varios funcionarios y el senador Enrique Isunza, quien más tarde se supo también había sido citado. En la víspera, la propia Fiscalía Federal había informado que había citado a Maru Campos por el caso de los agentes de la CIA que fallecieron en un accidente en Chihuahua tras participar en un operativo. Y entonces, bueno, pues empezó la rebatinga, los comentadores, los que leen entre líneas y todo ese tipo de cosas. Y luego la CEGOP, no la FGR, dice, no, es que son citados como testigos en ambos casos. Rubén Rocha reapareció, dice que va a acudir. Enrique Isunza también apareció en el Country Club allá de Culiacán, junto con esa fina persona que es el señor Corral de Chihuahua, el expanista, hoy morenista. Y Maru Campos también fue notificada. Luego la presidenta dijo, no, pero esto no tiene nada que ver de político. Yo nomás tengo una pregunta respecto a lo de Maru Campos. Maru Campos, ya sabes, de extracción panista, está, bueno, pues siendo atacada por todos los frentes por el asunto de los agentes de Chihuahua. ¿Y dónde está el PAN? Yo no veo a otros gobernadores panistas decir, bueno, vamos a hacer un frente, o pronunciarse, o la dirigencia, o finalmente, pues parece que la política ahora de, bueno, los pocos gobernadores panistas y los jerarcas del partido, es la de, pues, primero, sálvese quien pueda, y que se las arregle sola la señora Maru Campos. Pero de esto no le voy a hablar porque vamos a pasar un programa agradable donde vamos a platicar de cosas muy distintas, lo que ya será después de nuestro siguiente corte. Pero antes de irnos y pedirle, bueno, que nos aguante un par de minutos para reanudar el programa, quiero invitarle a que se comunique con nosotros a nuestro WhatsApp, que ya está a su disposición en el número 910-3508. Vamos ahora sí a ese corte y regresamos en unos instantes.
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1: En Radio BI son las 8 con 20 minutos.
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Bueno, pues ya estamos de regreso. Yo quiero agradecer al señor José Illescas, que nos felicita por el programa 300 y que se acuerda como si fuera ayer del programa primero. Pues él siempre está atento a pues, nuestras emisiones y recuerda que es su niña, que es una excelente fotógrafa, su hija, una jovencita que, pues está haciendo una gran trayectoria como fotógrafa. Estuvo aquí con nosotros hace algunos meses. Pues muy agradecido. Nos dice Norberto que, bueno, que felicidades, que sigan muchos más y que nos está viendo por el canal 75 de Easy. Y bueno, pues José también manda saludos y bueno, pues se acuerda justamente de la persona que les hablaba yo hace unos momentos, que es pues mi sobrino Enrique Hernández Morales, que en paz descanse y que bueno, pues todo su enfermedad comenzó justamente pues con un melanoma. Y luego nos escribe, como leo así las felicitaciones, también un doctor Zúñiga que dice que está harto de mi tartamudez. Bueno, pues leído está su mensaje. Dijo, pues, ¿qué le vamos a hacer? Vamos a meter a un curso de dicción o alguna cosa de esas. Pero bueno, pues siempre he hablado así en la vida. Y mire que tengo trayectoria en esto de los medios. Y bueno, pues cada quien puede quejarse de lo que le moleste. Y si le molesta mi muletilla, bueno, pues, bueno, no digo, no me voy a disculpar, pero leído está su mensaje, doctor Zúñiga. Y bueno, pues vamos ya a continuar, porque fíjese que leí un artículo de Washington Post que revela una operación de destrucción de libros y, bueno, pues de robo de propiedad intelectual por parte de una inteligencia artificial. Las inteligencias artificiales, usted sabe que se entrenan con voces humanas, con rostros humanos, que reproducen con un mecanismo bastante complicado que se basa en las leyes de la termodinámica, pero todo su bagaje de datos, que es con el que pueden escribir y generar información, pues está tomado de mensajes privados, de datos que le damos a las redes sociales, pero también de libros, de novelas, de poemas, de canciones, de todo el conocimiento humano que esté registrado, ellos pues lo toman. Y bueno, pues hay muchísimas demandas por parte de varias entes que protegen los derechos de autor contra las distintas inteligencias artificiales. En este caso, estamos hablando de la inteligencia Claude, que es de Anthropic, esta compañía creada por exanalistas de OpenAI, que es otra gran empresa de inteligencia artificial, que en el 2021, encabezados por los hermanos Amodei, un hombre y una mujer que eran analistas ahí, que deben ser muy inteligentes, pues dijeron, nos vamos y vamos a hacer nuestra inteligencia artificial. Bueno, Claude se está haciendo muy famosa por su gran capacidad. Tiene gran capacidad de crear resúmenes y de crear historias, y lo hace con bastante coherencia. Mire, traduce. Tiene dos modelos, dice, pues te puedo dar la respuesta rápida o podemos hacer una respuesta más elaborada. Hace respuestas muy complejas, puede crear novelas, puede crear poesía, puede hacer guiones, cartas, trabajos académicos. Y bueno, pues la verdad es que lo que hace es sustituir el ingenio humano. Quien recurre para generar algún tipo de producto narrativo a una inteligencia artificial, bueno, pues deja de pensarlo, deja de reflexionarlo y le entrega esa tarea pues a una máquina que está entrenada para esa. El año pasado

0: esta firma, que supiéramos. Y se llama el Proyecto Panamá, que comenzaron en el 2024 y dijeron, para entrenar nuestro algoritmo, pues hay que alimentarlo de datos. Y entonces compraron cientos de miles de libros de todos los géneros y en tiendas de segunda mano. ¿Para qué? Para que no se diera cuenta, para que fuera secreto, y recurrieron a varias tiendas míticas de libros usados y los destruyeron. ¿Por qué? Porque los tuvieron que destruir para, con escáneres de última generación y ultra rápidos, pues escanearlos página por página y así alimentar a Cloud de los datos con los que trabaja, pues, para generar lo que genera. El Washington Post, le digo, reveló que esto que era secreto, pues en realidad es un gran robo a los derechos de autor. Están robando a los escritores vivos, a los autores de monografías académicas, por ejemplo, libros de divulgación, y a los poetas, ya, y luego a las editoriales, en el caso de, bueno, pues estas novelas ya viejas, que ya están libres de derechos de autor. Dicen que se gastaron hasta 2,000 millones de dólares en compra de libros. Mientras tanto, usaron textos piratas reproducidos por páginas como la Genesis Library, o que se abrevia LibGen, que tiene cientos de miles de libros con derechos para su reproducción gratuita. Esta página, bueno, pues hace lo que hacen páginas de película o de cine, pues suben sin pagar derechos textos que no deberían estar ahí a la libre disposición. Y aunque en el 2015 la justicia ordenó su cierre, bueno, pues sigue con otros nombres siendo disponible y con sede en Rusia. Rusia misma ordenó su cierre, pero pues sigue operando desde allá, y una parte desde los Países Bajos. Hay denuncias abiertas contra LibGen y, bueno, pues seguramente vendrán más demandas a raíz de esto, aunque ya hay una denuncia. Está también contra Cloud y Anthropic, pues justamente por el robo de derechos editoriales. Lo demás, bueno, pues son los riesgos laborales. Imagínese, pues alguien que haga informes en una empresa, pues dicen, tú ya no te necesito, porque con un prompt, que es la instrucción que se les da a estos chatbots de inteligencia artificial, bueno, pues vamos a evitar el trabajo. Ya sabe que se van a quedar sin trabajo contadores, periodistas, un montón de trabajadores que van a sufrir, según la Organización Internacional del Trabajo, o según cálculos de gente que está en el medio, como Bill Gates, se van a perder millones y millones de empleos. Y bueno, pues, ¿qué vamos a hacer? Está el riesgo de las mentiras, de la manipulación política. Hay que recordar que Cloud y otras empresas de inteligencia artificial están trabajando para el Pentágono y para la administración de los Estados Unidos. Y bueno, pues en el fondo, el gran riesgo es que, pues, dejemos de pensar. Que así como ya dejamos de recordar gracias a Google, pues ahora dejemos de pensar, de razonar y de discernir. Bueno, vamos a ver qué sucede. Le mantendré informado de las reacciones que tendrá, bueno, esta revelación del diario The Washington Post contra esta empresa y, bueno, pues su generador o de lenguaje. Es un modelo de lenguaje grande, como se le llama ahí en los medios informáticos. Bueno, vamos a nuestra segunda pausa y regresamos con más de Entre Tintas y Tantos de Sábado aquí en Radio BI.
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4: En Radio BI son las 8:33. 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
5: ¿Ha visto que los niños a veces tratan de ser útiles, pero solo logran complicarnos la vida? Les habla el Dr. Dobson de Enfoque a la Familia. Una madre estaba en cama con gripe y su querida hija anhelaba ser una buena enfermera. Le acomodó las almohadas y le llevó una revista y la sorprendió trayéndole una taza de té. «Eres un tesoro», dijo la madre mientras bebía el té. «No tenía idea de que tú sabías hacer té». «Oh, sí», contestó la niña. «Lo aprendí de ti. Puse las hojas de té en la cazuela, le eché agua y la herví. Después colé el té y lo puse en una taza. Como no encontré el colador, usé el matamoscas». «¿Qué dijiste?», gritó la madre. Y la niña le dijo: «No te preocupes, mamá. No usé el matamoscas nuevo. Usé el viejo». ¿Qué debe hacer el padre o la madre cuando su hijo se esfuerza mucho y todo le sale mal? Lo que los padres hacen a menudo es evitar que sus hijos tengan cualquier tipo de responsabilidad que pueda causar un problema. Es más fácil hacer las cosas por ellos que tener que limpiar después. Pero quisiera advertirles a los padres que no caigan en esa trampa. Su hijo necesita cometer errores. Así es como va a aprender. Sígale la corriente de vez en cuando, aunque el té sepa un poco extraño. Les habla el Dr. Dobson.
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0: Bueno, pues continuamos. Yo le agradezco mucho también a Marta Alicia Lozano por sus felicitaciones. Y pues sí, tiene razón con eso que me comenta. Y bueno, pues el doctor Zúñiga nos vuelve a escribir, dice que la crítica es constructiva. Bueno, pues siempre se agradece y todo es mejorable. Y bueno, pues vamos a continuar porque le platicaba que bueno, pues yo veía mucho movimiento hoy en la universidad. Y bueno, los fines de semana suele disminuir considerablemente la afluencia, el tráfico, inclusive el movimiento que se ve tras rejas ahí en ciudad, en la hermosa ciudad universitaria de la Universidad Autónoma. Y me enteré que estaba celebrándose pues el esperado y por algunos ansiado y por otros temido examen de admisión. Sabemos que el grueso de los egresados de bachillerato, pues su primera aspiración cuando se piensan quedar aquí, donde hay una oferta educativa impresionante que va creciendo y creciendo, es pues la Universidad Autónoma de Aguascalientes por su gran calidad, y que desafortunadamente pues los cupos no dan para pues admitir al grueso de estos solicitantes. De esto nos va a platicar alguien que anduvo por ahí en la Autónoma en la mañana, que es la licenciada Marcela González. ¿Cómo está, licenciada?
1: Muy bien, buenas noches. Pues aquí presenciando como miles de estudiantes acudieron hoy muy emocionados e ilusionados a aplicar su examen de admisión. Es fin de semana de exámenes de admisión, porque es hoy y mañana.
0: Ah, es mañana también.
1: También. Mañana toca las áreas médicas.
0: Ah, entonces hoy fueron las humanidades, los del Departamento de Ciencias Básicas.
1: Las ingenierías.
0: Y yo creo que... Y los bachilleratos, ¿no?
1: Exacto, también. Así es que ya se imaginará la cantidad de chamacos que estuvieron hoy acudiendo a la máxima casa de estudios.
0: Fíjese que yo estuve en la secundaria ya extinta de la universidad y fue para la única que hice examen de admisión. Luego pues me regresé al colegio donde había estado y luego entré, comencé el bachillerato ahí, pero no sé por qué no hice examen de admisión. Y luego entré un semestre, pero ya tardío, a la carrera de comunicación y luego no perseveré. Entonces estuve en tres etapas, pero nada más hice una vez un examen de admisión en el ya muy lejano año del 76. Usted todavía ni nacía.
1: No, aún no. A mí me tocó el bachillerato y la verdad es que amé esa escuela.
0: Sí, yo estuve por ahí un semestre y luego me... Pues estaba yo ahí entre el colegio de los hermanos maristas y la universidad. Y luego pues yo me fui a Guadalajara, regresé, hice un semestre ahí. Tuve que revalidar materias y hacer exámenes en nuestras unidades, pero no hice examen de admisión. Y luego pues me regresé y acabé mis estudios ahí en la UDG. Pero oiga, muchísimos muchachos entonces.
1: Sí. Son más de 12.054 aspirantes.
0: 12.054, ¿y cuántos van a admitir?
1: ¿Cuántos cree?
0: No, pues yo, como dije, como en la novela, si no creo un Dios verdadero, ¿qué voy a creer yo de...?
1: Pues
0: no,
1: ni
0: no
1: siquiera
0: sé.
1: ni siquiera la mitad, 4.645 lugares.
0: Una tercera parte, uno de cada tres.
1: Uno de cada tres va a ingresar, y pues las carreras de mayor demanda pues son las de médicos cirujanos, estomatología, psicología y derecho.
0: ¿Y derecho?
1: Tan solo en derecho, esta mañana yo estuve observando que eran 12 edificios los que se destinaron para la aplicación de los exámenes, cada salón de un promedio de 45 a 50 alumnos, y aproximadamente entre los 12 edificios eran cerca de 1,000 aspirantes.
0: ¿Y qué van a admitir a uno de cada 10 ahí?
1: Pues sí, bien les va, porque unos entran en agosto y otros entran en enero.
0: Sí, ya llevan semestres alternativos. Sí, fíjese que yo en la Autónoma pues he dado clases de historiografía, todos siempre ligados a la Academia de Historia. Las últimas clases que di ahí fueron en la carrera de Gestión Cultural. Y bueno, son carreras con mucho menor demanda. Historia Di clase en trabajo social, aunque eran cosas de historia, pero sobre todo en la licenciatura en historia y la licenciatura en gestión cultural, pues tenía mucha gente que había tomado como segunda y hasta tercera opción esa carrera, porque querían entrar o a contador o a derecho,
1: a la saturada.
0: Sí, y bueno, pues no llegaron y entonces optaron por ahí. Lo otro es que muchos, bueno, pues optarán por la educación privada o algunas de las universidades estatales.
1: Sí, que realmente pues los jóvenes llegaron muy ilusionados porque pues hay que reconocerlo, la UES es la primera opción de la gran mayoría por sus instalaciones, por sus precios, porque por la educación privada es bastante cara.
0: Pues algunas.
1: Algunas.
0: Sí. Y algunas son bastante buenas. Mire, yo tengo pues una trayectoria ahí de 40 años en este asunto, de 36 años, yo empecé cuando abría en Bonaterra, y entonces, bueno, pues esa es una universidad pues que sí cuesta, y sus egresados son de muy buen nivel. Ahora estoy en otra, no voy a hacer comercial, pero que es bastante, bastante buena, y muy bonito
1: muy
0: su
1: buena,
0: campus.
1: Muy buena esa universidad donde usted da clases.
0: Ah, pues usted egresó de ahí, ¿verdad?
1: Sí.
0: Y yo he trabajado con muchos egresados de ahí, pero no voy a decir el nombre. Una vez fui a dar una clase a otra universidad y parecía un kinder. O sea, y como que entre rechazados, que los que no los admitían en otro lado, y la verdad es que el ambiente era de un colegio privado de gente bastante, bastante mala para estudiar y quedó todo. Quedó ahí todo en una experiencia de un semestre. Dije, no, pues yo no regreso, pero bueno, hay opciones, afortunadamente, y entiendo que ya cuando hay voluntad de estudiar, entre eso y el sistema estatal, pues hay suficientes plazas para pues todos los muchachos que desafortunadamente estamos hablando de 8,000 que no van a alcanzar sitio.
1: Sí, exacto, porque sabe que además también hay otras universidades públicas que son muy buenas también, muy buenas.
0: Está el Instituto Tecnológico y luego, bueno, varias universidades. Yo entiendo porque conozco casos de gente muy exitosa que estudió robótica en la Universidad Tecnológica de Aguascalientes. Y digo, hablo de los casos que conozco.
1: Y está la Politécnica también.
0: La Politécnica y hacen coches y hacen satélites. Nanosatélites. O sea, la verdad es que opciones hay, pero bueno, pues sí, mucha gente opta por la Universidad Autónoma. Además, es preciosa, preciosa.
1: Hermosa. Los estudiantes que fueron hoy estaban fascinados. Sí. Con el sueño de lograr ser admitido.
0: Caminar por esos jardines. El pasado jueves hubo una presentación ahí de un libro al que desafortunadamente no pude ir, pero cada vez que tengo algún asunto ahí en la Universidad Autónoma, y no se diga ir a dar clases, es una maravilla. Bueno, pues luego ya veremos qué sucede cuando den los resultados, pero mañana entonces los de todo el área médica van a examinarse.
1: Y mañana continúa, y la gran fecha.
0: Sí.
1: Es el 20 de junio.
0: En menos de un mes pues se publican las famosas listas y ahí están los jóvenes desde muy temprano buscando ver
1: la publicación.
0: Si salió su número de su ficha. Bueno, licenciada, pues ya platicaremos en su momento, que falta pues menos de un mes para ver pues cómo va este proceso de admisión en la Universidad Autónoma de Aguascalientes. Tenga muy buen sábado y como siempre la saludaré con el gusto de todos los sábados de cada 8 días la próxima semana.
1: Lo escucho el siguiente sábado y suerte para todos los estudiantes.
0: Suerte para todos. Y bueno, pues ánimo, hay que estudiar y la verdad es que afortunadamente, mire, yo cuando era joven no había universidad aquí. Después, yo era niño cuando se abrió la universidad, pero cuando yo estaba ya en primero o segundo de primaria, no había una universidad en Aguascalientes, y ahora hay, creo que hasta alguna de más. Bueno, vamos a nuestro último corte y regresamos rápido para ponerle fin a nuestro programa 300.
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2: 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En Radio BI son las 8:46.
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2: Estamos de vuelta en Entre Tintas y Tantos con Agustín Morales, platicando temas que nos rodean.

0: Bueno, pues ya estamos aquí de regreso. Quiero agradecerle mucho a José Antonio Rodríguez, que nos escucha desde allá, desde Nayarit, en la zona de Nuevo Vallarta. Pues un abrazo hasta allá, Laura, Yadir, Arturo, Omar, Machín Olvera, Mario Eduardo Vargas. Y esto fue en Facebook, y acá en WhatsApp me escribe el buen Alfonso Urquiza, un queridísimo amigo. Dice... doctor, que me conoció cuando estaba en prepa. Pues sí, me conoció cuando estaba en prepa, y hemos cultivado una amistad a caballo entre la Ciudad de México y Aguascalientes, porque él estuvo aquí, luego se fue, luego regresó, luego se fue a México otra vez y todo, y entonces siempre nos vemos con todo el gusto del mundo. Y bueno, pues correspondido en cuanto a lo de la amistad, un gran y querido amigo Alfonso Urquiza. Y bueno, vámonos rápido, que se nos acaba el tiempo, y vamos pues a asuntos de mañana, que es domingo. Y bueno, pues yo le adelanto, como siempre, mañana es el Día Internacional de las Mujeres por la Paz y el Desarme, una celebración de las Naciones Unidas, y que tiene su origen en un campamento que se realizó en una fecha como la de hoy, no en un día como hoy, allá en Inglaterra. Fue un campamento pacifista de mujeres que protestaban contra el despliegue de armas nucleares en la población, o en el condado de Berkshire, en el sur de Inglaterra, muy cerca de Londres, armas nucleares de Estados Unidos. Bueno, pues usted sabe que son aliados como parte de la OTAN. Y en plena Guerra Fría, pues el gobierno inglés aceptó que se instalaran ahí armas de los norteamericanos, balística, o sea, misiles con cabezas nucleares. Y bueno, ellos hicieron un campamento para protestar. Y bueno, esto es para valorar que, salvo la señora Margaret Thatcher y alguna más, pues las mujeres suelen optar más por el diálogo. Y bueno, pues son mucho más pacíficas que los salvajes de los hombres. Entonces, una fecha importante. Mañana es el Día Internacional del Marjor, que es una cabra salvaje muy característica del centro de Asia, de Anatolia para allá, en Turquía, en Irán, en Uzbekistán, en Afganistán. Y es una cabra muy bonita, pero que está ya con etiqueta roja sobre su riesgo de extinción. Se habla de que quedan solo 5.700 adultos. Y bueno, pues las asociaciones de protección a las especies en vías de extinción pues llaman la atención sobre su majestuosidad. Y mañana es el día del compositor purépecha. Estamos hablando de los purépechas, de este grupo autóctono, que sobre todo se ubica en el estado de Michoacán, y que tiene una música muy bonita. Le voy a decir que cuando leí que era el día de los compositores purépechas, me acordé de sus abajeños, sus sones y sus pirecuas. Las pirecuas son hermosas, y cuando están cantadas en la lengua purépecha o tarasca, son espectaculares. Hay una que me encanta, que se llama Male Rosita. Y no me lo creerá, pero hay días que estoy en mi casa tomándome ahí una copita de mezcal, y me gusta ponerme a oír pirecuas, porque se oyeron en mi casa desde niño, son hermosas. Recuerden que en Paracho pues se producen guitarras. Y esto nos lleva a Vasco de Quiroga, el famoso Tata Vasco, que fue declarado ya venerable por el Papa Francisco, iniciando su proceso de canonización, porque él en varios pueblos de Michoacán les enseñó a hacer cosas, y siguiendo el modelo de la utopía de Tomás Moro, creó pueblos hospitales y les enseñó un oficio distinto, a unos a forjar el cobre, a otros a hacer utensilios de madera, a otros la pintura en laca, hace unas cosas preciosas. En Paracho les enseñó a hacer guitarras, las famosas guitarras de Paracho, Michoacán. Y hay una ruta de Tata Vasco de todos esos pueblos a los que les enseñó un oficio distinto y instaló hospitales. Y bueno, pues parece que faltaría un milagro de comprobado de Vasco de Quiroga para poder ya beatificarlo y luego seguir con él. Lo que pasa es que fue un gran hombre, fue un gran evangelizador, pero aparte un hombre muy práctico que hizo mucho por los pueblos. Él fue obispo de Michoacán. Entonces póngale por ahí Pirecuas con K en su servicio de streaming y va a escuchar usted qué hermosura. Y los compositores de esos abajeños, pirecuas y sones, bueno, pues están siendo homenajeados hoy aquí en México. Muy rápido, porque ya nos vamos, 1337 comenzó la Guerra de los 100 años, que en realidad duró 116 años y que representó la victoria de Francia frente a Inglaterra y la expulsión de los ingleses de tierra continental, de Normandía y de otras zonas que tenían ocupadas y sobre las que tenían pretensiones, inclusive sobre el trono francés. 116 años. Y no le platico más porque no voy a resumir en unos segundos lo que duró 116 años. Mañana se recuerda la inauguración del puente de Brooklyn, que fue el primer gran puente colgante sostenido con acero y que sigue en pie y que une, bueno, pues el Brooklyn con la isla de Manhattan, ahí en la ciudad de Nueva York. Y muy rápido, porque ya nos vamos, en 1940 nace en Leningrado el gran poeta Joseph Brodsky, que fue premio de la paz en 1987, gran amigo de Octavio Paz y considerado junto con Boris Pasternak y Anna Akhmatova los grandes poetas del siglo XX, o los grandes poetas soviéticos. A él lo corren y va un tiempo a Suiza y luego anda por ahí vagando y acaba en Nueva York, donde muere muy temprano en 1996. Él se va expulsado de su país, donde lo acusan de haragán y de pesimista porque por su poesía. De su oda a Leningrado, su ciudad natal, donde nació un año después de que iniciara la guerra mundial y durante el ataque nazi, de su oda voy a leer dos versos muy rápidos para despedirnos. De todas las reglas del código de Hammurabi, el penalti y el córner son las más importantes. Grandes versos del gran Joseph Brodsky, poeta soviético y luego estadounidense. Bueno, pues nos vamos. Gracias a todo el equipo de producción, como siempre, por hacer esto posible. A ustedes por su atención y compañía. La invitación es para el próximo martes en los mismos canales, las mismas frecuencias y en la misma hora. Tenga excelente noche de sábado y, como siempre, gracias infinitas.
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2: ¿Qué es el calentamiento global? Una investigación reciente ha revelado datos sorprendentes que subrayan la urgencia de abordar este desafío climático. Pero, ¿a qué se debe esta problemática? Aquí, una breve explicación. A medida que los gases de efecto invernadero cubren la Tierra, atrapan el calor del sol, lo que conduce al calentamiento global y al cambio climático. Se ha registrado que en los últimos 140 años, la temperatura global ha aumentado aproximadamente 1 grado Celsius. Un cambio que puede parecer pequeño, pero que tiene impactos significativos en nuestro planeta. Este aumento de temperatura ha desencadenado eventos climáticos extremos, como olas de calor nunca antes registradas, sequías prolongadas y huracanes más devastadores. Además, se ha observado que la concentración de dióxido de carbono en la atmósfera es la más alta que en los últimos 40 años. Estos datos destacan la necesidad urgente de tomar medidas decisivas. Algunas de ellas, y las más recomendables, son: reducir las emisiones de gases de efecto invernadero, comenzar una reforestación mundial en forma masiva. Así como crear una conciencia general de esta problemática que nos amenaza día con día.
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0: Hola, ¿qué tal, amigas, amigos? Bienvenidos aquí entre nos. Soy Mari Carmen, acompáñame en esta bonita mañana de sábado, donde hablaremos de algo que hemos contado, lo hemos escuchado, lo hemos vivido,
1: lo hemos inventado,
0: lo han hecho. No, para nada.
2: Hasta lo hemos actuado.
0: Lo hemos actuado.
1: Ah, tú sí.
0: Tú sí. Ay, cierto. Tú también. Y qué de decirles que esto tiene siglos y siglos y seguirán. ¿Con buen final o con mal final? Hablaremos de los cuentos de hadas y de los no tan cuentos. Comenzamos aquí entre nos.
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0: ¡Qué volé! Deseando que tengas una bonita mañana de sábado. ¡Ah, qué bonito! ¿Cómo le va?
1: Bien, ¿y a usted?
0: También.
1: Le voy a decir, ¿y por qué yo?
0: Otra vez, como hace 8 días.
1: No se crea, hombre. Y usted es la que dice, no se enganchen.
0: Sí, verdad.
1: Usted es la que se engancha.
2: Es que nosotros ya superamos ese tatuaje.
1: Oiga, no. Sí. Lo que dijo ahorita de los finales de los cuentos, un final feliz siempre es feliz. Digo, hay otro tipo de finales felices, ¿verdad?
3: Pues la tradición de películas dicen buenos días y vivieron felices para siempre.
4: Y comieron perdices.
3: Vivieron felices.
2: Eso solo en España.
3: Comieron perdices.
4: En España, sí, claro. Así es.
1: Aquí ni comemos perdices.
2: Aquí pues, ni hay.
1: Porque no salen lombrices.
3: No, porque las lombrices se las comen las perdices.
1: Se la comen las perdices.
0: Se la comen las perdices. ¿Cómo le va, señor Campos?
1: Muy contento. El día de ayer estuve muy plácido. Por la tarde, muy a gusto con esta pequeña reunión que tuvimos.
0: Uh-huh. Sí, señor.
1: Me dio mucho gusto verlos otra vez juntos y en un lugar diferente al que estamos acostumbrados a trabajar. Felicidades al padre Jaime por su cumpleaños y pues buenos días.
0: Muy bien, señor. Y comimos rico.
1: Muy rico.
0: Muy rico.
1: Como en los cuentos de hadas.
0: Cierto, sí.
1: Así se sirvió un gran banquete para el rey. Oigan, el rey de chocolate.
0: Y un rey de chocolate de moca.
1: De moca.
0: Exactamente.
1: Sí, le quedó muy bien, señora.
0: Muy bien, señora.
1: Sí, sabe menear muy bien, sabe hacer.
0: ¿Cómo se llama el
1: betún? Ajá. Sí. Ya dijimos con qué lo batió.
2: Ahora se dice ganache, no betún.
1: No,
2: es que ya somos modernos.
1: No, es que
0: tenemos mucho que aprender, ¿verdad?
1: Sí.
0: Y yo quiero, fíjate, aparte de que estamos disfrutando una bonita mañana, yo quiero agradecerles al grupo de empresarias Mujeres que Inspiran, Mujeres Líderes que Inspiran, sí. Que ayer, bueno, me invitaron a recibir un reconocimiento. Muchísimas gracias a todas las mujeres que inspiran. Ahí está otra.
1: Qué bueno.
0: Ay, Anita, le quiero agradecer a Mari Carmen, mi tocaya, quiero agradecerle a todas las mujeres. Cuando te sientes rodeada de mujeres que han hecho tanto por Aguascalientes, por sus familias, por su entorno. Bueno, pues te maravillas. Una Anita Andrea que estuvo ahí.
1: Anita Andrea.
0: Ah, chula de mujer. Hey, sigue tan alegre, tan bonita, tan activa.
1: Tan dispuesta.
0: Hey. Sí, a la notaria Ernestina León también. Mm-hmm. Bueno, un montón de mujeres que, híjole, mano, yo me sentí muy orgullosa. Muchísimas gracias.
1: Entonces, ayer tu día fue pleno, ¿verdad?
0: Sí.
1: Sí.
0: Estoy como Ricardo Montaner.
1: ¿Cómo?
0: Que no es lo mismo felicidad que plenitud. Hay una canción, escúchenla, que se llama Convénceme y es hermosísima.
2: A ver, convénceme.
1: A ver, ¿cómo?
0: ¿Para que los convenzo?
1: Convénceme, María.
0: Hombre, si yo, ustedes son de a tiro. Pues muchísimas gracias. A Chelita Salado, le mando un saludo a Nesky Andrea, que también ahí andaba apoyando a su madre.
1: Qué bueno.
0: Qué bueno, ¿verdad?
1: Qué bueno.
0: Ay, pues sí. Maritoni, luego, muchas gracias. Gracias.
3: Pues
0: gracias.
3: Muchas felicidades, Maricarmen.
0: Muchas gracias,
3: muchas
0: señora
3: felicidades
0: bonita.
3: También a la maestra Tina, a quien admiro muchísimo, y de corazón, pues muchas felicidades.
0: Y bueno, ahí estuvo Sony Pedraza de maestra de ceremonias. Mira. Qué bonito habla.
1: Sí.
2: Debería de ser locutora, fíjate.
0: Sí, pues le voy a recomendar.
1: Yo creo que la empresa tiene buen personal.
0: Sí, ¿verdad?
1: Sí.
0: Así es.
3: Pero bueno, aprovechando también que hoy es 23 de mayo, quiero mandar un saludo a todos los estudiantes.
0: Ajá.
3: Y estudiantas y estudiantos. Porque la verdad, y también no importa la edad, porque pues todos creo que seguimos, al menos los que estamos ahorita, seguimos siendo estudiantes, y no nada más de la vida, como dicen, ay, claro, eres un estudiante de la vida. No, también no. Los que nos gusta estar investigando, indagando, conviviendo, compartiendo, proponiendo. Digo, por eso también fue el festejo ceremonia de ayer,
0: sí,
3: ¿no? En
0: la sí, iglesia, a todas
3: porque
0: las mujeres.
3: Son mujeres que están
0: en la enseñanza, claro,
3: en la docencia, en esta parte de verdad activa y proactiva de ser estudiante. Muchísimas felicidades, aunque dicen que los tiempos cambian, que ahora es más fácil, pues también entre tanta información que hay en la red y con la IA, hay chicos que saben muy bien distinguir hasta dónde sí y hasta dónde no, y que te dicen y llegan, a ver, maestra, me encontré esto y esto y esto, ¿a cuál le hago caso? ¿Verdad? Aquí están estas fuentes. ¿Cómo le puedo hacer para crear algo nuevo? Y que siguen proponiendo cosas. Claro. Muchísimas felicidades.
0: Muchísimas felicidades. Así es. ¿Cómo te va? Uy, a ver, ¿qué te hiciste?
2: Más Botox.
0: Más Botox.
2: Y rellenos.
0: Y rellenos. Pues que no soy yo esa.
2: Pues de estar, dicen que de andar juntos se pega.
0: Se pega, exactamente.
1: Más, más de dormir juntos.
0: Y más de dormir juntos. Te corta. O sea, mi queridísimo.
1: Ahí van las secuencias, miren.
2: Es que quiero el papel.
0: ¿Quieres el papel de Shrek?
2: Mira, verde ya está.
0: Mira, aquí está la directora. ¿Sí es la directora?
5: Ella
0: es. Coordinadora artística. La coordinadora artística, no sé si te vaya. Como me dijo uno de mis alumnitos,
2: mi querido Lucio.
0: A ver.
2: Que de, el miércoles llegó, que no vino Lucio, vino un chango.
0: Ajá.
2: Y entonces yo le dije, pero son muy feos. O sea,
0: tu alumno llegó y dijo, no soy Lucio.
2: Hoy soy un chango.
0: Hoy soy un chango. ¿Qué edad tiene el chango Lucio?
1: Chango.
2: 4 años.
0: 4 años, chango Lucio.
2: Con la sabiduría de 4 años.
0: Y esa es buenísima.
2: Ay, Lucio, pero los changos son muy horribles. Este es guapo y amigable.
0: Qué guapas.
2: Y luego el viernes que llegué pelón y me dijo, hoy no voy a hacer clase. Pero Lucio, que mira, mi amor, que no sé qué. No me gusta tu cabello. Y se sentó toda la clase hasta que me crezca el cabello.
0: Hasta que te crezca el cabello.
1: Lo bueno es que no fue
2: acá, Shrek.
0: Ándele.
2: Sí, es una maravilla, recomiendo cortarse el cabello. Las ideas fluyen.
0: Y además se está más ventila, fresquito.
1: Se te ventila la mollera.
2: Y me sentí como el maestro Campos, así, sí. Descarapeladito.
1: Descarapeladito.
0: Pues bueno, pero ya superó la sorpresa de Lucio, ¿sí la superaste?
2: No, sí, yo me divertí mucho. Ajá. Y por supuesto, mi preciosititita, todo el santo rato.
0: Agarrando. Es que el asunto, quienes nos están escuchando, el señor Jorge Ramos llegó con...
2: Nueva imagen.
0: O sea, traes como de...
3: Se metió la maquinita del uno, ¿no?
0: Pero no, ¿sabes qué? Parece de esos recién salidos, recién salidos del Cerezo.
2: O del,
1: sí,
0: o del anexo.
2: Del anexo.
1: Del anexo.
0: Ajá.
2: Soy Jorge Ramos y soy adicto a aprender.
0: Mátate esa. Qué bueno, pues bienvenido.
2: Aquí andamos.
0: Qué bueno, qué bueno.
2: A defender los cuentos de hadas.
0: Sí, a defender los cuentos de hadas. ¿Tú no los defiendes, Carlos? ¿Cómo estás?
4: Bien, bien. Fíjate que le mando una felicitación a mi nieto Bruno Reyes Agredano, que el próximo jueves cumple 5 años. Híjole, madre.
0: 5 años.
4: Yo celebro, de veras celebro vivir ese momento. Y vivir el momento, Daniel, por ejemplo, que ya empieza a interesarse en cosas más, no adultas, pues, adolescentes, ¿no?
0: ¿Cuántos años tiene?
4: Va a cumplir 8, 9.
0: Ajá.
4: 9 en 15 días. En fin, y también hoy es el 191 aniversario del Departamento de Aguascalientes.
0: Nada.
4: Que nadie celebra porque como luego somos hijos de Santana, pues como que no nos gusta mucho la idea.
0: 91
4: años.
0: 91 años.
4: 23 de mayo de 1835.
0: ¿Qué pasó?
4: El Congreso General de la República decreta la separación de Aguascalientes de Zacatecas. Y la formación del departamento. En ese tiempo eran departamentos, ¿sí?
0: ¿Que sería como municipio o estado?
4: No, estado.
3: Independiente, estado.
0: Estado.
4: Aguascalientes era un partido, así le llamaban, un partido de Zacatecas. Los partidos existieron hasta el porfiriato. Y eran conglomerados de municipios, yo imagino que organizados regionalmente.
0: Uh-huh.
4: Entonces era un solo partido de Zacatecas. Y por aplicarle un estate quieto a Zacatecas... Vénganos tu reino.
0: Ah, qué interesante.
4: Y luego a propósito de lo que comentaba ahorita del final feliz.
0: Después del corte, después del corte. Vámonos a una pausa.
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6: En Radio BI son las 9 con 12 minutos. Radio BI presenta Expandiendo el Conocimiento. ¿Sabes qué es el estrés? El estrés es una respuesta natural del cuerpo ante situaciones de amenaza. Pero cuando se experimenta con frecuencia, puede afectar la salud mental y física. Las principales causas del estrés incluyen el dinero, el trabajo y las relaciones personales. Y afecta principalmente a los adultos trabajadores, aunque también puede impactar a niños y animales. Pero, ¿cómo funciona el estrés? El estrés activa el sistema nervioso central, preparando al cuerpo para enfrentar el peligro, lo que puede generar síntomas emocionales como ansiedad o físicos, como dolores de cabeza. Para controlarlo, es fundamental llevar una dieta equilibrada, hacer ejercicio, beber suficiente agua y practicar técnicas de relajación. El estrés es algo que no necesita tu cuerpo ni tu mente. Así que ya lo sabes, a la próxima que sientas estrés, dale una buena dosis de relajación.
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9: Nuestro corazón late más de 100.000 veces diariamente y bombea en promedio 8.000 litros de sangre al día. Una insuficiencia cardíaca es el endurecimiento o debilitamiento del corazón, que ya no puede bombear sangre de forma eficaz. La presión arterial elevada o la falta de circulación al propio corazón son las principales causas. Algunos síntomas son falta de aire, fatiga, piernas hinchadas, tos, arritmias y necesidad de orinar por la noche. Para prevenirla, hay que evitar fumar, mantener el colesterol y triglicéridos normales, controlar la presión arterial, diabetes y obesidad. Mejor, visite a su cardiólogo. Soy su amigo el doctor Carlos Huerta. Ya sabe que, a buenos cuidados, buena salud.
6: 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Temperatura, 23 grados. 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

0: Regresamos, sí, hace 8 días así lo hizo esta Marce.
1: Marce.
2: Uno de piratas.
0: Ay, Dios.
2: No hay historia de piratas que tenga un final feliz. Ni ellos ni la censura lo pueden permitir. Por la espalda en una esquina, gente a sueldo los asesina.
1: Si hay una historia de piratas con final feliz.
2: Sí.
1: El corsario.
0: Pues acuérdate, y piensa en Isabel I de Inglaterra. Ella les dio...
2: el de los
1: aunque contradiga a Sabina.
2: Ah.
0: Sí.
2: No, no es Sabina, es Serrat.
0: Serrat. Sí, pero acuérdate, Sir Francis Drake los nombró...
1: Caballeros. Si eso no es final feliz.
3: Sí. Obtuvo algo. Es que, bueno, hay dentro de las historias de hadas, cuentos de hadas, cuentos maravillosos, cuentos fantásticos, como se les han llamado.
0: ¿Fábulas pues, entrarían también o no?
3: No, la fábula la característica es que los animales se personifican. Sí. Y aparte tiene una moraleja. Y en los cuentos de hadas generalmente vas a encontrar ciertos patrones, ciertas tanto
0: el blanco
3: acciones
0: y el negro
3: como arquetipos, ¿sí? Y fíjate que fue un... Bueno, primero, los cuentos de hadas son las historias que se dan en diferentes culturas con personajes
1: comunes
3: que pueden existir, muy verosímiles,
4: o no.
3: Personajes comunes o personajes de la región, pensando, por ejemplo, en el mundo maya.
1: Comunes a todos los...
3: Sí, a toda la gente.
0: Los arquetipos.
3: Pero, por ejemplo, en el mundo maya estarían los aluches, ¿no? Como unos personajes que están ahí. Si nos vamos a otros lados, estarían
1: los
3: gnomos, los duendes, las brujas.
2: El hombre sin cabeza.
3: Exactamente. O sea, depende de dónde, de qué región hay. Y Vladimir Prop, un ruso, estableció 31 acciones y 7 arquetipos que aparecen presentes en
0: todas las culturas
3: y en todas las historias de hadas, ¿no? Donde, por ejemplo, siempre hay un villano y hay un héroe. Y entonces a partir de ahí empiezan varias cosas, ¿no? El hecho de que si lo, por ejemplo, a este héroe lo nombran parte de la corona, pues entonces ahí está su premio, ¿no?
4: Sí.
3: Entonces también tienes esta parte, hay un premio, hay una despedida, hay una ruptura,
4: hay un matrimonio, o no,
3: o un alejamiento.
4: Y luego a veces no tiene que ser así como la belleza andando el guapo
1: al principio,
4: al principio.
0: Oigan, pues presentemos a nuestro invitado especial.
4: Usted no se aplauda, ya está muy aplaudido.
0: Pues preséntelo, ya que tanta confianza le tiene.
3: Usted que lo conoce bien.
0: Descríbalo.
4: Yo creo que todo mundo en el que se jarte de teatro y que se jarte de ser actor y bailarín y demás, en los espacios de los teatros de Aguascalientes es un personaje muy conocido como el bodoque.
0: Ajá.
4: ¿Sí?
0: Salas. ¿Y qué nos puede decir del bodoque?
4: Híjole, bodoque es un personaje, digo Baches. Personaje, sí es un personaje.
0: Claro.
4: Dentro del teatro es un personaje porque ha hecho teatro de revista, porque es tramoyista, porque es electricista, porque carga cosas, porque magnifica espacios para realizar escenografías. Porque es impulsivo, es aventado.
0: ¿Creativo?
4: Muy creativo. Se atreve a hacer cosas que regularmente...
0: Ay, por ejemplo...
1: Pues ahora.
4: Como yo le hice un vestido de... ¿De quién era?
5: De Herodes.
4: Un vestido de Herodes.
0: Ajá.
4: Así tableado, con bordados y todo, de una sola manga. Y entonces sale bailando y... No, muy... muy...
0: ¿En dónde salió bailando?
5: Jesucristo Superestrella.
4: Sí, ahí sí. Sale de Herodes, ¿te acuerdas?
0: Sí.
4: En Herodes. Entonces.
0: Uy, ¿hace cuánto eso?
5: Híjole, ya sé.
1: ¿Cómo? ¿En épocas de Cristo?
0: Como 20 años.
4: Como 20 años,
0: ¿no?
4: 18
0: sí.
4: años.
0: Sí. Ay, Herodes. Sí,
4: es Herodes.
2: ¿Y bailaste el Charleston?
4: Y bailó, ¿no?
5: Y bailaba Cancán.
4: Bailaba Cancán y la falda de tablitas así.
0: Sí.
4: Pero así de mucho glamour, de mucho bordado, mucha pedrería.
1: ¿Cómo
4: no,
1: era
4: lo produje muy bien.
1: ¿Cómo era Herodes?
4: ¿Cómo era Herodes?
1: Sí. Dice. Yo no lo conocí.
0: ¿Crees en los cuentos de hadas, mi bodoque?
5: Creo. Buenos días, ya muchísimas gracias al maestro Campos por la presentación y gracias a todos ustedes por la invitación. Creo en los cuentos de hadas, claro, creo en los cuentos de hadas desde que le di el primer beso a la que ahora es mi esposa y quiero, hablando de mujeres y hablando de aprendizajes, creo que quiero empezar agradeciendo a esa mujer, a Erika, porque creo que ella es la es mi impulsora, ella es mi manager sin sueldo, porque ella es la que me anima siempre a hacer cosas, atrévete y tú lo puedes y lo vas a lograr y tú lo vas a hacer. Y entonces ella es la que siempre me está
0: poniendo motivando.
5: Motivando. Y creo que pues ella es la que es mi motor. Entonces sí creo en los cuentos de hadas, porque creo que hasta hoy somos una pareja con un final feliz.
4: Con una familia feliz.
5: Y sigo aprendiendo de ella. Y ahorita, por ejemplo, que el maestro Carlos hablaba y que los escucho hablar de tantas cosas, pues somos alumnos y somos personajes también, porque somos personajes de la vida, y creo que sí somos estudiantes, porque cada día seguimos aprendiendo. Entonces, claro que creo en los cuentos de hadas, porque maravillosamente o como yo digo, que a veces con las diosidencias pasan, y creo que estoy en el momento en el que creo que ahorita es mi momento exacto para ser este personaje.
0: Shrek.
4: Su cuerpo, su todo está...
5: Por eso, me estuve preparando, todo. Engordando con tiempo para...
0: No, pues es que, acuérdate, sí. ¿Cuándo estuvieron aquí los tramillistas? A veintitantos de enero, sí. Lo recuerdo.
4: Sí.
0: Y dijiste, voy a presentar Shrek, voy a ser el personaje de Shrek. Y pues... ¿Tiene la madera, maestro?
4: Sí, sí la tiene.
1: Y vive en el pantano.
0: Y vive en el pantano. Qué bueno, ¿esta obra cuándo se presenta?
5: Se presenta el día de hoy. Hoy estrenamos, después de... Ahora sí que es el bebé, porque después de 9 meses, justamente 9 meses de ensayos, hoy estrenamos a las 7:30 en el Teatro Aguascalientes. Mañana tenemos... Voy a usar el ¿cómo se llama? Mañana tenemos funciones a la 1 y a las 6. Próximo sábado 30 a las 4 y a las 7:30. Y domingo 31. Y cerramos con la temporada de 6 funciones a la 1 de la tarde. De verdad, creemos que por ser un teatro universitario, tiene una calidad baja. Pero créanme que yo siempre... Ya he trabajado con la Universidad Panamericana desde hace mucho tiempo. Creo que desde su...
0: Pero han presentado súper buenas obras. Acuérdate, sí. Los Miserables.
2: Los Miserables,
0: buenísima.
5: Sí. El Gran Show, que fue con la que empezaron. El Príncipe de Egipto.
4: Ahí hice la escenografía, bueno, junto con Alan.
5: Con Alan.
4: La realización.
2: ¿Y cantas?
5: Canto, según yo. Como yo digo que canto, no, o me dijeron que canto. Pero
2: bueno, pero sí le quedaría bien.
0: Sí, está entonado.
4: Sí.
5: Pues no he tenido miedo, creo que no he tenido miedo, y me he animado y he tenido a los grandes maestros, porque afortunadamente estoy en el teatro

0: desde muy pequeño. Entonces he tenido, digo que he tenido los grandes maestros porque, por ejemplo, vamos a mencionar, he tenido al maestro Jorge Campos, he tenido al maestro Chon, he tenido a la maestra Marcela, he tenido a tantos maestros que han pasado por el teatro y les he aprendido, he trabajado con ellos o los he observado y he aprendido su manera de dar clase. Y todo eso han sido mis clases. Realmente yo nunca he tomado como tal una academia, sino que todo ha sido a través de esta lírica, de estar observando, de estar viendo, de estar
1: como
0: aprendiendo.
1: Como un cuento, sí. Porque en el cuento siempre hay a quien le pues tienes que aprender al sabio, y a lo mejor ese sabio a veces es tu ogro.
0: Exacto.
1: Claro.
2: O eres el ogro.
1: O eres el ogro. Claro, todos somos el lobo feroz
3: Yo conozco una caperucita.
4: En una historia.
3: Yo conozco una caperucita que andaba.
5: Que se come el lobo.
3: No, andaba.
4: Que seduce.
3: Seduce al lobo. Y andaba atrás de las abejitas.
4: Y si hay
3: así.
4: Un lobo.
3: Ay, si hay un lobo.
1: A ver, vamos hablando de cuentos. Mándenos mensaje y díganos cuál es su cuento favorito, ¿cuál es su historia? Porque, no sé, Shrek llegó a romper
3: todos los esquemas.
1: Todos los esquemas, ¿verdad?
4: Cambió el orden de
3: Hablaremos
1: de esto. Regresando.
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6: En Radio BI son las 9:26.
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6: 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Los ojos. ¿Sabías que tus ojos hacen más ejercicio que tus piernas? Sí. Los músculos de nuestros ojos se mueven mucho más de lo que te imaginas, aproximadamente 100.000 veces al día. Para que te des una idea de cuánto es esto, deberías hacer esta comparación. Para que los músculos de tus piernas hagan la misma cantidad de ejercicio que tus ojos, deberías caminar aproximadamente 80 kilómetros por día. El ejercicio de los ojos se refiere a la constante actividad muscular y de enfoque que realizan para procesar información visual, mientras que el ejercicio de las piernas implica movimientos físicos que pueden variar en intensidad. Otro dato interesante de los ojos es que además de su función básica de percepción visual, los ojos también desempeñan un papel importante

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1: Una vacuna contiene gérmenes debilitados o muertos que no son suficientemente potentes para provocar la enfermedad. El sistema inmunológico de un niño reacciona a una vacuna exactamente como lo haría ante una infección, produciendo anticuerpos y células que lo combaten. Las vacunas indicadas en la infancia y que se deben aplicar desde el nacimiento hasta los 9 años previenen las siguientes enfermedades: tuberculosis, hepatitis B, difteria, tosferina, tétanos, poliomielitis, neumonía, influenza, sarampión, rubeola, parotiditis, infecciones por hemófilos y rotavirus. El aplicar estas vacunas a tiempo le permitirá saber a usted y a su médico que su hijo o hija están listos para una infancia saludable. Soy su amigo el doctor Carlos Huerta. Ya sabe que a buenos cuidados, buena salud.
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0: Regresamos aquí entre nos. Saludos a todas las personas que se comunican con nosotros. Voy a leer rápidamente mensajes. Mari Carmen, invitados, felicidades a los estudiantes que honran ser estudiantes. Mi comentario es que esta semana, con mucha tristeza, veo que otra librería de las más antiguas de Aguascalientes va a ser cerrada en Madero. Seguramente para dar lugar a alguna tienda china o algún bar. Qué tristeza que en lugar que se incremente la lectura va a estar esta en decadencia. Pero en nuestro país, esto pasa en nuestro país. Los países de primer mundo tienen bibliotecas de gran envergadura y en vacaciones las mamás salen con bolsas llenas de libros para los niños. Tengo una amiga que es del país vecino y visita a sus nietos en Francia y lo que lleva son maletas llenas de libros que le piden y se los piden los niños.
1: ¿Puedo hacer un comentario?
0: Dígalo, señor.
1: ¿Y por qué se nos quejamos ahorita y no fueron a comprar libros antes? O sea, estas tiendas están cerrando porque la gente no compra
2: de
1: libros. Entonces, ese ¡ay, qué lástima! Se combate yendo a comprar libros.
0: Compremos libros.
2: Y fomentando, recordemos que todo lo que hacemos como adultos y que si nos siguen los sobrinos, los hijos, los nietos, los primitos, los ahijados, si te ven a ti que usas el celular todo el día, ellos lo van a usar todo el día.
3: Claro.
2: Pero si te ven que traes un libro, si te ven que
0: claro,
2: vas a la librería, si te ven que
0: arrastra.
2: Vas a la biblioteca, claro. Ajá. Que vas a fomentar.
1: Es como
2: que
1: ir a llorarle
2: imiten
1: a tu mamá el Día de los Muertos o el 10 de mayo al panteón.
0: Ahí les va más mensajes. Ayer María del Carmen, no está haciendo que me están regañando. Y tus panelistas, una preguntota, necesito su opinión de ustedes, me están hablando de otro país, que me van a regalar 50,000 pesos, espérame, ahí le va.
1: Allá usted sí los acepta.
0: No, espérate, y me están diciendo que le dé mis datos personales, y ¿qué será cierto o de verdad me están pidiendo 2,500? Es Jorge, nuestro amigo de allá de El Llano. ¿Se acuerdan que siempre nos manda videos y nos manda audios? Que habla muy rapidito. Jorge, no. Dice, me están pidiendo 2,500 pesos y que les envíe dinero y se los mando y luego si no me manda nada.
2: No mande nada.
0: Necesito su opinión. Jorge, ya hasta me está dando comezón en la cabeza. No. Te quieren robar dinero. Es una estafa. No, ni les contestes.
1: Mi amiguita Marta Resnikov,
0: ajá,
1: me dijo una vez hace muchos años, si suena a fantasía,
2: es fantasía.
0: Ah, miren, Satanás, desde el inframundo, dice, ese chuer, sí es el diablo.
3: Es que es ignorante, acuérdate.
0: Es ignorante el diablo, ¿verdad? Ese chuer me gustaría de diablo.
3: A mí también, ándale, fíjate.
0: Hijo de la...
2: Ya lo andan seduciendo.
0: Híjole.
2: Oye, un saludo a la maestra Tere Ortiz, que me la encontré el otro día, y me dijo, soy su radio aficionado. O sea, estoy ahí todos los sábados. Salúdamelos a todos y a cada uno por uno, por favor. Así es que, Jorge Campos.
3: Gracias.
2: Mari Carmen Romo.
0: Un beso.
2: Jorge Reyes.
3: Y Carlos
2: Ramos.
1: Jorge Reyes.
0: Ya está revolucionado.
4: Carlos Ramos,
0: ya. Métala al check porque ya está. Ya sí. está.

0: ya está preparada. Ahí les va, dice, yo crecí con Caperucita Roja, con Blancanieves, con Cenicienta, con Madame Min, con Mickey Mouse, con Rico McPato y con el Pato Donald, etcétera, etcétera, nos dice Gaby Sánchez. Rafael Arellano nos dice, exactamente, la única culpa de que cierren las librerías es única y completamente culpa de nosotros como ciudadanos, y peor, culpa de nosotros como padres. Raro, pero estoy de acuerdo con Jorge Ramos.
1: Ya me da miedo.
2: Ya, te estás haciendo bueno.
0: Señor Ramos, yo tengo mi casa llena de libros. Ayer precisamente me paré a comprar libros ahí. ¿Y qué manera de lo leo?
3: Sí.
0: ¿Qué manera tiene de ser tan negativo, la neta? Yo creo que nuestra amiga, la intención era todos aquellos que leemos, sí nos duele ver que se cierran librerías. Sí, sí. Acuérdense que lo comentamos cuando fue la pandemia, que se cerraron muchas librerías aquí, uh-huh, en todo el país. No me acuerdo el número, hicimos una como una investigación,
2: pero
0: ¿se acuerdan?
2: De las más importantes.
0: De las más importantes. Sí. Y en Europa, al contrario, se tuvieron que abrir nuevas librerías. Pero aquí ganaron las streaming, o sea, ganó pues todas las plataformas para ver películas. Cada quien hágase responsable y sigamos los que nos encanta leer, motivando, leyendo, comprando libros, y sea de cuentos, de hadas. Por cierto, yo no sé si ustedes tienen en sus casas los libros como originales de las de los cuentos,
4: de las historias,
0: de los hermanos Grimm, de Charles Perrault.
1: Bueno, los originales no, porque
2: no,
4: lo que pasa es que sí te entiendo, María, porque muchos de nosotros crecimos escuchando, por ejemplo, a el mensaje anterior, conociendo las historias a través de Disney, ¿no? Y entonces vemos que efectivamente.
0: Y de Cachirulo, hay que darle su Cachirulo. Crédito a Cachirulo, aquí en México.
1: Y yo soy el defensor
4: de
1: Disney.
4: Y el cuento azul, ¿no? La hora azul.
1: Uh-huh. Yo no creo que Disney haya hecho daño con los cuentos.
4: No.
1: Muy por el contrario, si no hubiera sido que él haya hecho sus versiones y cada quien decidiera si le gusta o no, se guardaron para las siguientes generaciones. Antes de Disney, ¿cuándo habían, en esta cantidad de personas, habían sabido de La Sirenita? Uh-huh. Y incluso los detractores, pues, van e investigan las primeras versiones, y eso claro. Es una ganancia.
5: Uh-huh. Oye, yo me acuerdo, a mí me encantó, por ejemplo, bueno, todas, pero El Jorobado de Notre Dame, ¿no? Las gárgulas, la música, el dibujo de...
0: ¿Y El Jorobado es de Disney o
4: de Victor Hugo?
0: De
4: Disney.
0: Bueno. ¿O de Dream? ¿Sí? ¿Sí es de Disney?
2: No,
0: es Disney.
5: Y luego leí yo la versión de Victor Hugo y luego te platico.
0: Y nos vamos a una pausa comercial. Regresamos.
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8: El esófago es el tubo que transporta la comida hasta el estómago. La enfermedad por reflujo gastroesofágico ocurre cuando el contenido ácido del estómago se regresa al esófago y lo irrita. Puede sentir agruras, que es una sensación de quemadura, o ardor en el pecho. Para prevenirle, evite fumar y disminuye el consumo de bebidas alcohólicas, alimentos ácidos o irritantes. Las medicinas para las agruras solo calman las molestias, pero no lo curan. Si el reflujo es por hernia hiatal, necesita ser operado. No se automedique. Mejor, visite a su médico. Soy su amigo el doctor Carlos Huerta, y ya sabe que a buenos cuidados, buena salud.
6: 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En Radio BI son las 9:38. 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
9: Si usted quiere impartir vida nueva a su matrimonio, trate de pensar como un adolescente otra vez. Todos recordamos con cariño o de alguna otra manera la locura de nuestros días de noviazgo. Las actitudes de timidez, el galanteo, el tratar de conquistar a la pareja. Pero a medida que llegamos al matrimonio, la mayoría de nosotros piensa que deberíamos dejar atrás los juegos románticos. pero quizá no hemos cambiado tanto como pensamos. La verdad es que nuestras relaciones románticas siempre tendrán algunas características de la sexualidad de la adolescencia. A los adultos todavía nos gusta la emoción de la conquista, la atracción de lo inalcanzable, la emoción de lo nuevo y el aburrimiento con lo viejo. Los impulsos inmaduros se controlan y se reducen en una relación de compromiso, pero nunca desaparecen totalmente. Y esta es la clave para mantener vivo el matrimonio. Si las cosas parecen haber perdido su novedad entre usted y su cónyuge, quizás ustedes deberían recordar algunos trucos viejos. Repetir algunos de los momentos felices que sirvieron para unirlos. Tal vez es hora para un poco de misterio, un poco de coqueteo, una cita para volver a visitar los lugares donde su amor era nuevo. Si actuar como un adolescente nuevamente parece un poco inmaduro, recuerde esto. En los mejores matrimonios, la conquista nunca ha terminado realmente. Les habla el Dr. Dobson.
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0: Regresamos aquí entre nos. Ok, Caperucita, la Cenicienta, la Sirenita, Blancanieves, el Patito Feo, la Bella y la Bestia, Piel de Asno, ¿se acuerdan?
1: Los Tres Cochinitos.
0: Los Tres Cochinitos. Y todos estos personajes, vamos, salen en una historia que rompe todos estos esquemas, que es Shrek. Y no es de Disney.
2: Precisamente.
1: Desde ahí empieza.
2: Todo lo que aparece ahí es de Disney, pero.
3: Pero era DreamWorks. Cuando salió la primera película de Shrek, era DreamWorks.
1: Sí, todos estos roles tradicionales que estamos acostumbrados a ver te los invierten. Por ejemplo.
2: El inicio.
1: El personaje que es maravilloso y que yo creo que a todos nos gusta, el burro, que es su ayudante. Ajá. Y que si se fijan, lo que les decía de los arquetipos, está en todas las películas del cine mexicano el siglo de oro, ¿no? O sea, siempre sale Pedro Infante o Jorge Negrete con un ayudante.
0: Con un patiño.
1: Con un patiño. Ajá. Entonces, en este sentido, pues aquí el que tener un ogro,
0: Tintán y Marcelo. Escudero, Viruta y Capulina.
1: Siempre, siempre. Entonces acá tenemos a Shrek y al burro.
3: Y al burro.
1: O sea,
3: es y Don Quijote y Sancho Panza.
1: Exactamente. Claro. O sea, todas las historias tienen estos dos.
3: Y este invitar a los personajes de otros cuentos a una historia tampoco es nueva.
1: No.
3: En el ballet La Bella Durmiente, en el tercer acto, que es la boda de La Bella Durmiente, los invitados, pues los lógicos, son los de los otros
1: mundos, reinos.
3: De los otros reinos. Y entonces aparece la gatita blanca y el gato con botas, y aparece Pulgarcito.
1: Sí,
3: y aparece. Entonces, esta aparente novedad de Shrek, pues no es tanto, es para la mayoría de las personas que no han tenido esta información, les parece el que traer de los otros reinos, esto es la gran novedad. Pues no hay nada nuevo bajo el sol.
4: No, yo creo que más bien es la ruptura de la lógica tradicional de los cuentos.
2: No, y la lógica.
0: O es mostrar las sombras de cada uno de los personajes.
2: No, y la lógica también es cómo se representan con Disney y cómo los hacen.
5: Los transforman
2: en Shrek.
3: Cambiar las imágenes. O sea, de...
0: Por ejemplo, la princesa no es tan hermosa.
2: Sí.
3: Ni tan ni nada.
2: Ni tan.
3: Cuando empieza Fiona, no es nada hermosa. Es princesa diversa.
0: Mira, esto que... Espérate, no puedo decir, déjame, espérate. Buenos días. Yo admiro a Jorge Ramos. Nos dice... Mira, te voy a decir hasta el nombre, Valeria. Yo admiro a Jorge Ramos, pues tiene la más grande de todas las cualidades. Es congruente. Atentamente, Lupita Rosales.
3: Ay, qué guapas. Me emocioné y pensé que iba a decir, es guapo.
0: Mira, ¿sí o no? Aquí puedes armar, ¿sí o no, muñeca? Puedes armar todo un...
3: La siguiente producción.
0: La siguiente producción, exactamente.
3: No soy rubio.
2: No, pero
3: puede, soy guapo.
2: Pero puede ser maléfico.
1: Tiene los ojos verdes. No tiene los ojos verdes.
2: Puede ser maléfico.
0: Maléfico. Sí, es maléfico, por supuesto.
1: Sí. Claro.
0: Pero entonces Shrek sería como un anticuento.
5: Yo creo que la contestación de DreamWorks a Disney fue mostrar realmente cómo somos en la vida real. Porque Disney nos muestra los cuentos bonitos, los finales felices. Y este antihéroe que es Shrek, creo que nos demuestra que somos humanos y que realmente ahorita, por ejemplo, cuántas mujeres buscamos, que está muy bien, pero buscamos por vanidad arreglarnos, cuando realmente no nos damos cuenta que lo hermoso realmente es interior. Hay una parte en la obra en que yo le digo a Fiona que la belleza es lo que ella tiene, lo que ella vale. Entonces nos estamos volviendo como... En esta nueva modalidad de redes sociales nos estamos volviendo llenos de filtros. Nos ponemos una foto y nos ponemos filtro, y no nos demostramos realmente cómo somos. Y la decepción es cuando nos conocemos en persona, quiénes somos.
3: Hasta que nos casamos
5: hasta
3: y amanece.
5: Sí. Entonces creo que esta contestación, creo que de demostrar quiénes somos, cómo somos, creo que esa sería la realidad de un cuento de final feliz.
0: Y cada personaje tiene su discurso. O sea, burro, decías ahorita.
2: Debe de ser.
0: Tiene que ser cínico, tiene que ser sin filtros, pero también el mismo Shrek es sin filtros.
5: Sí.
0: Fiona es sin filtros. Al príncipe encantador.
3: Y cuando Shrek se empieza a poner los filtros, no le quedan los filtros.
2: No. Cuando por lo ejemplo, viste, hoy cuando viene, lo visten con gorgueras en el Principado y esas cosas.
5: Por ejemplo, hoy que lo viene caracterizado y viene como príncipe encantador. Pues
3: lo que más me impactó fue tu melena.
0: Ay, Dios mío, Dios mío.
3: Creo que eso es el gran éxito de Shrek, de la historia, es muy fácil que te identifiques con estos personajes.
0: ¿Con quién te identificas tú, por ejemplo? Yo,
3: obviamente con el príncipe encantador.
0: Claro. Obviamente, sí, claro. Ay, hasta la pero qué tarugazo. Y...
3: Pues sí, María. ¿Con quién te identificas?
5: Con la hada madrina.
0: Sí, sería la hada yo. Sí. La mamá del príncipe encantador. Sí. Soy mi hada, María. Sí, porque pues no, la mamá no.
2: Sí,
0: no, sí, la mamá. Sí.
3: Ay, ¿sí eres bien madre?
1: No, sí. María, no. Sí es Fiona.
0: Soy Fiona.
1: Claro. Alas. Porque es linda y es vato.
2: Y se transforma.
1: Ve su sentado. De princesa. Una damita. O sea. ¿Y luego?
3: Mira, yo fui, me peiné, sí, fui el príncipe encantador.
0: Pero fíjate, todos y cada uno de los que estamos hoy compartiendo esta bonita mañana en sus casas, en sus trabajos, en cualquier lugar, en el cielo, en la tierra y en todo lugar, cada uno de ustedes, mándenos su personaje, porque yo creo que Shrek se ha vuelto tan popular que ya es obra de teatro.
5: Sí,
2: sí.
0: ¿Verdad?
3: Es hasta fiesta musical. Infantil.
0: Es fiesta infantil, Shrek es mochila, Shrek es
3: lonchera,
0: es camiseta, es
3: cuaderno de colorear,
0: cuaderno de
3: en
0: color.
3: Inglés y en español.
0: Cierto.
3: Porque ¿sí? Se colorea diferente. Cuando sí, Victoria era pequeña, ya me pusieron en la lista de útiles. Un cuaderno para colorear en inglés. Y yo le pregunté a la Miss cómo se coloreaba en inglés.
1: Joder. Es que le faltó la coma. En coma en inglés.
3: Para
1: la
3: contextos en inglés.
0: Carlos, ¿tú quién serías de los personajes?
4: ¿De Shrek?
0: Ajá.
4: No sé.
1: Uno de los ratoncitos, ¿sí?
0: Uno de los ratoncitos.
4: La galleta de jengibre.
0: La galleta de jengibre,
2: sí.
4: Ese personaje me gusta.
0: Ese te encanta.
4: Hasta que le dan la mordida.
0: Sí.
1: ¿También usas tanga? Ah, no, ese es Pinocho.
5: Pinocho.
4: No creo.
0: Hoy vienes filosa, María Antonia. ¿Tú quién serías, mamacita?
1: La dragona.
0: La dragona.
1: Sí, la que se enamora del burro.
3: ¿Falta Campos?
0: ¿Faltas Campos?
3: ¿No te vas a escapar?
0: Ay, no, ya, este ya le dio.
3: Ya se trabó. Ya sé quién eres.
0: ¿Quién?
3: El cantinero.
0: Sí, ¡ey, eres el cantinero, cierto!
2: Así como de Marlene de Trisha.
3: ¿Sí? ¿Sí?
0: Con las cejas así, sí sería. ¡Ay! ¡Ármate el de veras!
3: Si te falta alguien aquí
0: ya tienes.
5: Viene la dos.
0: Bueno, hasta parientes salieron, ¿sí o no? Puedes empezar por el tío pariente.
2: No puedes decir y ni parientes somos.
4: Pero
0: porque...
4: sí puede decir, ninguno de los dos tuvo la culpa.
1: A eso sí.
3: No, en el aparentamiento no.
0: No, sí.
2: Ahí en la que mordida te tocó. Como galleta tampoco.
0: Sí, cierto. Y un día hablaremos de la familia, ¿verdad? Y ni parientes somos.
3: Pero ¿qué no, quieres? ¿Subir el rating o que nos quiten el programa?
0: No, pero ¿por qué nos lo van a quitar?
2: Ah, por cierto, te mandaron saludar.
0: ¿Quién?
2: Ayer, antier. Tu hermano.
0: ¿Cuál de todos? Porque mi papá anduvo.
2: No, ¿cuál de todos? Hermano, ¿quién está estudiando una licenciatura en docencia?
0: ¿Quién, Flavio?
2: Ajá.
0: Ay, hijo de
2: su. Me lo encontré allá pagando en la universidad y me dijo: me saludas a mi hermana, tú que sí la ves.
0: Pues sí.
3: Mira, luego eso es más sano.
2: Claro.
3: Mandar saludar a tus hermanos que saludarlos en vivo y a todo color. Sí.
0: Y bueno, Flavio estuvo actuando en Los Miserables. Sí. Flavio César Romo Rojas, maestro también de la Panamericana.
2: Sí.
0: Que está igual de pelón que tú.
5: Sí, sí lo conozco.
0: ¿Sí lo conoces a Lala?
5: Sí, ya le he ayudado bastantes veces con la onda esta de que trae...
0: Sí, de que toca. Sí, anda en el grupo este de los mexicas. ¿A poco nos vamos a ir a una pausa, Nio? Todavía no, digo, pues tenemos todavía tiempos.
1: Sí.
0: Sí, vámonos a una pausa. Mientras tanto, mándenos sus personajes. Y los vamos a invitar a ver a Shrek. ¡Ay, qué bonito es! Vámonos a una pausa, regresamos.
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6: 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En Radio BI son las 9:51.
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6: 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En 1986, México se convirtió en el primer país en organizar por segunda ocasión una Copa Mundial de Fútbol, luego de que Colombia renunciara a la sede.
9: México utilizó los mismos estadios que en 1970. Sin embargo, a diferencia de aquel inolvidable torneo, en el año 86 no se reunieron tantas grandes figuras. Por lo tanto, no hubo encuentros memorables.
6: Argentina, conducido por su astro Diego Armando Maradona, alcanzó el título tras vencer en la final a Alemania por 3-2.
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0: Qué interesante comentario, rápido. Mari Carmen, hablando de cuentos de hadas, no nomás ese es el cuento de hadas, también en historietas, en radionovelas. Por ejemplo, a mí me gusta mucho escuchar la radionovela de Calimán, donde este personaje fingía siempre como el maestro, el guía para el pequeño Solín. Y el pequeño Solín siempre tenía también su propia personalidad del aprendiz, pero siempre lo acompañaba en los peligros. Hoy en día, un adulto haciéndose acompañar, por ejemplo, de un niño en situaciones de riesgo o de peligro, sonaría una falta de responsabilidad. Ahí es donde entra la fantasía, la ficción. Sin embargo, también muchas veces nos identificamos en la vida real con muchos de estos personajes cuando enfrentamos nuestros miedos, nuestras limitaciones, que cuando ya somos adultos nos mostramos ante una realidad o a veces vulnerables o a veces nos mostramos valientes.
3: Sí, nada más que Calimán no es un cuento de hadas.
2: Es una historia.
0: Es una historia. Mari Carmen, un saludo a todos. ¿Qué opinan de Alicia en el País de las Maravillas? Me gustaba mucho, pero tiene mucho trasfondo, ¿verdad? Nos dice Tita Topete.
5: Es que la historia de Alicia en el País de las Maravillas realmente es una obra para adultos.
0: Sí, ¿verdad?
5: Y Disney ha transformado muchísimas. La historia de la Sirenita es otra, o el Jorobado. Son historias que están hechas para adultos, pero las han transformado para que sea para todo público.
0: Bueno, La Bella y la Bestia.
2: La Bella y la Bestia.
0: Que eran sucedidos, ¿no? O sea,
3: eran historias que muy antiguas, que se fueron retomando, pero también aquí son diferentes lecturas. Uh-huh. Sí, lo que un niño entiende a los 4 o 5 años no es lo mismo lo que
2: entiende uno
3: lo que entiende un adulto. Todo esto de los trasfondos y de no sé qué, no te lo dice un niño de 5 años. Los niños viven en un continuo presente. Y esta estructura por eso ha funcionado tanto durante tantos años, porque les enseña a los niños los valores, la manera de vivir, cómo comportarte en la sociedad, cómo se conforman las familias. A mí me ha tocado mucho con mis alumnos cuando empiezan a decir, fulanito y no sé quién, y va a ser adoptado, como si fuera un castigo. Uh-huh. Y entonces yo les cuento mi historia.
0: Que tú tienes una niña adoptada.
3: Mi hija es por adopción. Digo, y qué maravilla que un papá te escoja y no es el que te tocó.
11: Excelente.
1: Perdón, para la aportación nada más de Alicia en el País de las Maravillas, si aplicamos las funciones de prop, hoy estoy muy estructural, ¿verdad? Pero si aplicamos las funciones, pues también es una niña que en su sueño llega a un país que no conoce y entonces ahí emprende el viaje, porque el viaje que hace este personaje como héroe es tratar de llegar a su casa. Y hay varios obstáculos. Que si es un lugar muy grande, que si es un lugar muy pequeño, que si hay quien le da un don, quien se lo quita. Por ejemplo, las pastillas para hacerte grande, para hacerte pequeño. Chico. O sea, a final de cuentas, son historias que encajan en estas estructuras, ¿no?
2: Y también en las estructuras políticas y sociales de la época, que están reflejadas a través de la narrativa del cuento.
1: La niña, un niño, como con esta mirada, como bien lo decía Jorge Ramos, pues está viendo que es una niña que quiere volver a su casa. Claro. Si yo lo veo como papá, tío, adulto, entonces voy a ver esta cuestión que estás diciendo, ¿no, Campos? Claro. De una cuestión política. Ahí está la reina. ¿Y qué es lo que hace? Que le corten la cabeza. No me gusta.
3: Igual en El Mago de Oz.
2: Sí.
11: Así es, igual en Blancanieves. Felicidades por el programa. Innovación, opinión y entretenimiento. Este programa nos hace ver que la vida puede ser una analogía de un reino de fantasía donde podemos ser un personaje que busque siempre la felicidad. Muchísimas gracias, nos dice esta persona. Aunque no son cuentos, nos dice otra persona, Cricri tiene cuentos maravillosos.
1: Sí son cuentos.
3: Sí son cuentos y sí, son cuentos de hadas.
11: Cantados, sí, ¿verdad? Cantados.
3: Sí. Y escritos también ahí, sí es. Que nada más son narrados, que no hay canción.
11: ¿Cuántos personajes salen hoy?
5: Híjole, somos muchísimos personajes. Voy a perder la cuenta si los digo, pero realmente somos muchísimos con más de somos más de 130 personas.
11: En el teatro, Teatro Aguascalientes.
5: Teatro Aguascalientes, entre bailarines, entre actores, entre músicos, entre staff. Es un mundo de gente. Ahorita el Teatro Aguascalientes prácticamente está saturado de gente. La locura de todo. Y pues quiero aprovechar, si me permites, Mari Carmen, quiero aprovechar y mandarle saludos a todos los participantes, a todos los actores, bailarines, o a toda la familia UP que se tomaron o que me invitaron y que de verdad me siento muy agradecido. No quiero mencionar nombres porque sé que voy a omitir a uno, pero quiero agradecer en general a todos, a los compañeros que comparten conmigo la escena. Los actores, a Burro, a Lord Fatco, a Fiona, la verdad, que estoy muy emocionado, muy contento. De verdad, no se pueden perder este montaje porque lo van a descubrir que la fantasía y los cuentos de hadas existen y a través de este contacto directo, no el cine, sino que el teatro nos atrapa y nos llena más de esta emoción y de este sentir. De verdad se van a emocionar, las canciones son divinas, la música es divina, los bailarines son espectaculares. No voy a cansarme de presumir que la Universidad Panamérica está haciendo un buen trabajo.
11: Ay, pues ya lo saben. Hoy a las 6.
5: Hoy a las 7:30.
11: Ajá.
5: Sí. Mañana a las 4, y voy a sacar otra vez mi mañana.
11: A las 6.
5: Mañana domingo a la 1 y a las 6. Próximo sábado 4 y 7:30 y cerramos el domingo a la 1. Y aprovecho también para mandar un saludo a Paulina que me está acompañando, que es la coordinadora de arte en cultura de la UP. Agradecerle porque de verdad no saben el trabajo que hacen. Como ahora no me permitieron hacer nada, me es un poco desesperante el no estar haciendo cosas. Y veo ahora de este lado, a lo mejor ahora como actor, veo el trabajo que hacen y de verdad es impresionante la coordinación, los desayunos.
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13: Bienvenidos a Hogar y Salud. 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
13: Bienvenidos, bienvenidas aquí a Hogar y Salud. Yo soy Gaby Rivera y estoy feliz de acompañarlos una vez más en este programa tan maravilloso, de lleno de bienestar, lleno de información, y acompañarlos una vez más. Y bueno, antes de comenzar nuestro programa, queremos tomarnos un momento para enviar un abrazo con muchísimo cariño a nuestra amiga y conductora de este programa Hogar y Salud, Marta Velasco, por el sensible fallecimiento de su querido padre, José Velasco. En este momento se está llevando a cabo su misa en el Templo del Bosque, por lo que acompañamos a toda su familia, acompañamos a Marta con todo respeto, con todo amor, y con todas nuestras oraciones. Don José fue recordado como un hombre de gran sensibilidad, de entrega y gran corazón, dejando una huella en muchas personas a través de su música, sus palabras y su amor. Deseamos profundamente que su familia encuentre fortaleza y paz en este momento. Descanse en paz, don José. Y bueno, por supuesto que su opinión para nosotros es muy importante y nos llena de energía, así que le invitamos a que nos mande sus mensajes a través de nuestro WhatsApp 449-910-3508. Y también te recuerdo que estamos transmitiendo en vivo a través de nuestras redes sociales, BI Noticias en vivo en YouTube, BI Revista en Facebook, y transmitiendo en vivo y en directo desde Morelos 222 en la zona centro de Aguascalientes a través del 88.7 de FM Radio BI, la estación que da las noticias. Y la frase de hoy nos dice: tu energía también fortalece cuando te das momentos de belleza. Tu energía también florece cuando te das momentos de belleza. Y sí, porque una vela encendida, flores frescas, música tranquila y una taza bonita también es belleza. La belleza tiene un efecto profundo en el alma. Vivimos tan enfocados en producir, en avanzar, en resolver, que olvidamos nutrir emocionalmente nuestra energía. Y no nutrir significa solamente alimentarse bien o hacer ejercicio. No, nutrirte no siempre requiere de grandes cosas. A veces basta con un pequeño momento de armonía para volver a ti. Hoy regálate algo sencillo que te haga paz. Algo que te haga sentir pleno, algo que te haga sentir en equilibrio. Porque tu energía necesita mucho más que productividad. Tu energía necesita belleza, necesita calma y necesita presencia. Así que hoy te dejo una pregunta. Hoy, ¿qué momento de belleza te vas a regalar? Invítate a algo, regálate algo, dale ese momento para nutrir a tu energía y llenarla de belleza. Así que nútrete, llena tu energía de grandes bellezas con pequeños regalos simples. Y bueno, la luna de hoy la tenemos en luna creciente en Virgo. Y esta luna creciente en Virgo nos invita a ordenar, nos invita a ajustar, a comprometernos con nuestros hábitos, que sí sostenga la vida que queremos construir. Así que Virgo trabaja con rutinas, con salud, con organización, disciplina consciente y cuidado personal. Y al estar en esta fase creciente de la luna, bueno, pues la energía florece y nos ayuda a avanzar paso a paso. Y no desde la perfección, sino desde la constancia, desde la disciplina. Así que hoy sí te voy a invitar y a que hagas lo siguiente, porque la luna en Virgo, en la luna creciente en Virgo, pues favorece a la limpieza intestinal suave, consciente, no agresiva, a la depilación, al peeling y tratamientos de limpieza de la piel, y la dentista por limpieza o cambio de amalgamas, corte de pelo para crecimiento rápido, masaje reductivo, rapar niños, limpiar profundamente tu hogar, ordenar closet, despensa, archivos, papeles, revisión de hábitos alimenticios, de salud, exámenes clínicos, estudios y análisis. ¿Qué no se recomienda hacer en esta fase para que, por favor, evíteselo por el día de hoy? Pues cirugías del sistema digestivo bajo, procedimientos invasivos en intestinos o colon. Así que ahí lo tienen. Hoy te voy a invitar a que te hagas una pregunta. ¿Qué hábito necesito fortalecer para sentirme mejor y aprovechar esta energía de la luna creciente en Virgo? Y recuerden que tenemos el PDF con el calendario lunar, que si ustedes lo quieren, se pueden comunicar a través del 449-103508 para compartirles este calendario lunar. Y vamos a continuar con nuestro tema de la semana, de cómo es que podemos dejar de procrastinar. Y el día de hoy, pues vamos a empezar por hoy, aunque sea pequeño, aunque sea dar un paso pequeño, un paso simple, un paso que puedas tú sostener. Porque muchas personas creen que cambiar su vida requiere de algo enorme, requiere de mucho esfuerzo, de a lo mejor un gran sacrificio. Pero la mayoría de las veces la vida cambia con pequeños comienzos, con que puedas empezar a elegir. Esa pequeña elección, ese pequeño cambio en tu vida que puedes dar hoy, eso es lo que te va a permitir realizar un nuevo cambio en tu vida. ¿Y qué puede ser eso? Un nuevo hábito, ¿no? Una conversación honesta, a lo mejor establecer un límite, tomar una decisión consciente. Realizar un pequeño paso. Y hoy no pienses que se necesita transformar toda tu vida. Piensa solamente en esto. ¿Qué pequeño paso puedo dar hoy? Ese pequeño o micropaso que te permite sostener este cambio hacia la vida que tú quieres transformar. Porque cuando tú te mueves, la energía también se mueve. La energía es una guía. La energía es ese impulso que te va a permitir y te va a ir guiando hacia el camino que tú quieres transformar. Sin embargo, tú eres quien tiene que recorrer ese camino. Así que te invito a que hoy elijas empezar hoy y date la oportunidad de tomar ese pequeño paso para dar y entonces así poder empezar a transformar tu vida para que puedas empezar a dejar de procrastinar y empezar a ver esa transformación en la vida que tú deseas. Muchísimas gracias por acompañarnos hoy. No se me vaya porque regresamos y comenzamos con los temas que tenemos que son increíblemente transformadores. Así que quédate conmigo. Continúa.
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15: La amibiasis es una infección que afecta al intestino grueso y es causada por un parásito llamado entamoeba histolítica. Las heces fecales contaminan las aguas negras y afectan las cosechas que crecen al ras de suelo, como la fresa, la lechuga y la col. Al comer estos alimentos sin desinfectar, se desarrolla la infección, presentando dolor e inflamación abdominal, periodos de estreñimiento y diarrea, y aumento de los gases intestinales. El tratamiento es a base de medicamentos tomados. Para prevenirla, desinfecte las verduras y frutas con gotas de plata coloidal o con cloro. Soy su amigo el doctor Carlos Huerta, ya sabe que a buenos cuidados, buena salud.
12: 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En Radio BI son las 10 con 9 minutos. 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
13: Y ya estamos aquí de vuelta en Hogar y Salud, y ahora vamos a hablar de algo que muchas personas están viviendo en su casa o viven en su casa, que es las plagas en su jardín. Y para esto nos acompaña el doctor Mario Santana para explicarnos cómo las podemos identificar, cómo prevenir estas plagas. Así que, doctor Mario, bienvenido.
18: Muy buenos días, Gaby. Antes que de todo, pues enviarle nuestras condolencias a nuestra amiga, nuestra compañera y conductora del programa, Marta Velasco, por esta situación que está pasando.
13: Así es.
18: Y bueno, pues vamos al tema. Nos vamos a enfocar al control ecológico de las plagas del jardín para usar los menos químicos posibles. El tema de hoy sería, y como ya hemos dicho otras veces, todos queremos un jardín bonito. Y cuando vamos a una casa y vemos un jardín bonito, hasta nos llama mucho la atención, porque queremos, así queremos nosotros, un jardín bonito, atractivo, con olores, todo limpio, flores, colorido, y que esté en plenitud en nuestro jardín. Pero acuérdense que no hay ni buena ni mala mano. Es ponerle atención. Porque si aparece una plaga o se está secando una planta, pues hay que controlarla o ponerle agua a la planta. Porque solito, si le falta agua a la planta, no se va a solucionar. Entonces, no hay buena ni mala mano. Es que yo tengo muy mala mano. Lo que pasa es que no le damos el cuidado. Yo tengo muy la mano buena. No es la mano. Por otra parte, pues se requiere cierto tiempo. Porque si no, se nos llena de hierba, se nos crece.
13: Hay que estarlo cuidando con
18: tenemos
13: regularidad.
18: Tenemos plagas y enfermedades. Entonces, si requerimos mínimo agua, requerimos cierto tiempo para atenderlo. Sí.
13: Ay, doctor, por ejemplo, yo soy, luego me pasa que no sé cuánta cantidad de agua debo de echarle, si es muy poquita o es mucha agua. ¿Cómo puedo yo identificar de, listo, fue el agua suficiente para mi jardín?
18: Ok, regularmente, por ejemplo, para el césped se riega 2 veces por semana. Si tengo sistema de riego, lo programo y solito se va a regar para que se riegue todas las noches, por ejemplo. Pero si lo voy a hacer con manguera, sí, mínimo dos por semana, para el caso del césped. Y lo demás va a ser específico, a veces la misma planta nos avisa, pero por otra parte, sí, mínimo todas las demás plantas tenemos que regarla unas por semana. El agua es lo esencial para el agua, claro, en la vida, sí. Pero bueno, si no tenemos agua y no tenemos tiempo, pues necesitamos mínimo cierto conocimiento, o quien lo haga, un jardinero o asesoría, que nos digan cómo hay que hacerlo. Y un problema más común, más frecuente, es el de las plagas. Ya, aunque sean plantas de interior, de repente ya le vemos mordidas, amarillas, diferentes.
13: O con bolitas blancas.
18: Con bolitas. Entonces, detectar las plagas a tiempo es fundamental. Porque podemos prevenir muchas cosas, muchos problemas que se nos van a presentar. Y que si lo hacemos a tiempo, eso nos permite ahorrar muchos malos momentos. Y vamos a enfocar nuestra plática a lo ecológico, ¿sí? Y desde el principio, una parte importante es, por ejemplo, las plantas aromáticas juegan un papel importante porque son excelentes repelentes de las plagas y enfermedades, de las plagas, perdón. Y porque los olores fuertes desorientan a los insectos. Entonces se van hacia otro lado, entonces son repelentes. Por otra parte, hay una tendencia que si va un gusanito o va un insectito, luego lo quiere aplicar un insecticida. La tendencia actual es usar productos naturales en lo más posible, porque está comprobado que esos insecticidas, aunque matan a los insectos, también tienen un efecto sobre los humanos. Al momento que respiramos son químicos que a la larga también nos afectan. Ya está completamente comprobado. ¿Cuál es la importancia de las plagas? Las plagas reducen el crecimiento de las plantas, afectan la floración, la producción, la estética. Ya no se ve igual una planta que tenga ahí mordidas las hojas o que tenga las flores ya afectadas por una plaga, pero además pueden debilitar la planta y matarla completamente. Esa es la importancia. ¿Cuáles son las plagas más comunes? Ya aquí hemos mencionado muchas veces los pulgones, la mosquita blanca, los trips, las larvas o gusanos o orugas, como le llamemos, en el suelo o en la misma planta. Están ahí los gusanitos comiendo o de la raíz. Entonces es algo muy común, las cochinillas, las arañas. También ya más grande, pues las hormigas, también son otra plaga. Y los roedores también. Uh-huh. Ellas vienen siendo las plagas principales que se prestan entre nuestro jardín. ¿Y qué signos vemos, qué síntomas vemos en las plantas? Bueno, ya decíamos, hojas amarillas, agujeros en las hojas, plantas marchitas. No sabemos, de repente amaneció triste la planta y no sabemos por qué. Hay manchas en las hojas, crecimiento lento, hojas deformes, engarruñadas, así deformes, mordeduras, por ejemplo, o polvo, telarañas, ¿sí? O a veces secreciones pegajosas, de repente están como negritas. Esos son los principales signos o síntomas que podemos ver en nuestras hojas, en nuestras plantas, que son resultado de las plagas. Pero ¿cómo podemos prevenirlas? Antes de aplicar cualquier cosa hay que prevenirlas. Mejor las prevenimos, sí, claro, antes que se presenten. Lo primero es revisar las plantas. Por un lado y por otro lado de las hojas, para si hay presencia importante. Si está ahí una mosquita o un insecto, a lo mejor no es tan importante, pero ya tengo una cantidad importante, ya debemos tomar alguna medida. Entonces primero la reviso por arriba y por abajo, por el as y el en vez de las hojas, a ver cómo están las plantas. Después, antes de todo, hay que poner plantas sanas. Cuando yo ponga mi jardín, hay que poner plantas sanas, porque muchas veces ya llevamos la plaga a nuestro jardín. Uh-huh. Poner plantas sanas, vigorosas, resistentes a plagas y enfermedades, porque hay unas que año tras año les llegan las plagas y otras que no, están a un lado y a esas no les afectan las plagas. Los que sean resistentes a plagas y enfermedades, también que se adapten muy bien al clima. Sabemos que aquí en Aguascalientes no llueve mucho. Uh-huh. Entonces no hay que poner plantas que requieran mucha agua.
19: Mucha humedad, ¿no? Claro.
18: Sí, que requieran que estén muy húmedo el suelo, porque entonces nos va a afectar si no tengo tiempo y el cuidado suficiente. Entonces que se adapten al clima, pero también al suelo, porque requieren nutrientes. Van a requerir nutrientes para poder crecer bien, o bien que yo se los dé como un fertilizante o como una composta para suministrar nutrientes, minerales. Entonces voy a tener que buscar plantas mejor que sean de la región, que estén adaptadas,
19: claro,
18: al clima y al suelo. No hay que plantar muy denso, porque cuando están las plantas muy, muy juntas, se forma un microclima y es muy especial para las plagas.
19: O sea que las jardineritas, sí, ¿no?, que están ahí, esos son espacios donde hay más, o sea, se puede ser más propenso a una plaga.
18: Si están muy juntas, muchas veces cuando ponemos el jardín, ponemos las plantas como a 20, 30 centímetros, pero al medio año ya están empalmadas una sobre otra, ya otras ya no se ven, y entonces se forma humedad, hay humedad relativa y se forma un espacio y un ambiente muy, muy bueno para el crecimiento de plagas en este caso, ¿no? También, desde que pongamos nuestro jardín, hay que insertar o poner plantas aromáticas para que repelan las plagas, la mayoría de las plagas, o muchas plagas. También otra opción es favorecer las plagas benéficas. La catarinita, la crisopa, las avispas, se comen los insectos. Entonces, si ves catarinitas, esas son muy buenas, comen muchos pulgones al día.
19: Ay, pero las avispas nos pican. Ah.
18: Sí, las avispas parasitan a los insectos, a las plagas. Entonces, bueno, pero tampoco va a ser un enjambre ahí de avispas, ¿no? Pero
19: sí. Te imaginas ahí.
18: Sí,
19: entonces.
18: Sí, sí. Y la otra cosa importante es eliminar las malas hierbas, porque muchas veces las malas hierbas están llenas de plagas y son las que nos pasan las plagas a las otras. Y ya que hicimos todo eso, prevenimos todo y sigo con la plaga, entonces voy a ver cómo la controlo. Entonces hay métodos ecológicos, el que vamos a mencionar enseguida nosotros. Hay control biológico, que es el de las catarinitas, se las comen, ¿sí? O son depredadores o parasitoides. También se pueden usar feromonas, trampas de colores. Si ponemos unas láminas de color fuerte, las atrae. Esas trampas tienen pegamento, se pueden pegar los insectos. Entonces hay diferentes métodos de control. Hay otras como podar lo que esté afectado. Otra que control manual. Si no las tengo por ahí, a lo mejor un caracol, pues lo quito. Claro. Cuando vayan presentando. Y la otra, productos químicos.
19: Que ya esa sería como nuestra última alternativa, ¿no?
18: Exactamente. Entonces, hicimos todo, prevenimos, no pudimos prevenir, ya tengo que controlar. Entonces vamos a empezar por lo más natural. Un control natural ecológico, un control orgánico, y vamos a dejar el químico para lo demás.
19: Por ejemplo, el control biológico, decimos, ok, que la plaga positiva que podría ser las catarinas. ¿Cómo podemos fomentar o hacer que tengamos ese control biológico dentro de nuestro espacio?
18: Bueno, primeramente no aplicar ningún producto químico, entonces en forma natural ahí están las catarinitas. Pero si podemos colectarlas de un lugar a otro, incluso venden también.
19: Ah, ok.
18: ¿Sí? Para que se reproduzcan en nuestro jardín. Y las avispitas también es el control biológico. Pero, por ejemplo, para gallina ciega, también son hongos que también se aplican en el suelo. Y el hongo parasita al gusano este, que es la gallina ciega, y se muere. Entonces ya hay muchos sistemas biológicos, ecológicos, que ya están más o menos establecidos. Entonces, dentro de esas formas, las ecológicas, pues lo principal es que para un jardín pequeño puedan ser preparados de plantas nosotros mismos, porque muchos de los productos químicos que traen sus concentrados vienen de las plantas. Entonces nosotros podemos preparar. Y ahorita en el siguiente espacio voy a hablar de algunas preparaciones de productos ecológicos.
19: De cómo podemos para poderlos aplicar en nuestro jardín. Así que quédese con nosotros porque todavía tenemos mucha más información que compartirle. Regresamos.
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12: 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En Radio BI son las 10:22. 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
20: El dolor de anginas es común en jóvenes y niños. Las anginas o amígdalas palatinas son unos nódulos de tejido linfático encargado de producir anticuerpos en contra de infecciones. Los médicos llamamos a esta infección de las anginas faringoamigdalitis, generalmente causada por virus o por una bacteria llamada estreptococo, que sin tratamiento puede desarrollar fiebre reumática o daño a los riñones. Así es que, si tiene dolor de garganta, fiebre, malestar general, dolor de cabeza y la presencia de puntos blancos en las anginas, no dude en visitar a su médico para recibir tratamiento oportuno. Soy su amigo el doctor Carlos Huerta. Ya sabe que a buenos cuidados, buena salud.
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19: Y ya estamos de regreso aquí en Hogar y Salud y continuamos con el doctor Mario Santana. Estamos hablando sobre cómo proteger nuestro jardín de las plagas. Y nos iba a hablar de cómo hacer preparaciones ecológicas.
18: Así es, porque hay plagas desde hormigas, lagartijas, grillos, aparte lo de las plantas, que también le van a preguntar, tecuejos, también muchos tienen tecuejos en su casa. Entonces ahorita vamos a decir cómo hacer preparados naturales para controlar las plagas de las plantas.
19: Ay, doctor, y con remedios que tengamos en la cocina, en la alacena, para que también
18: claro,
19: sea fácil.
18: Claro, ¿no? Como todo viene de las plantas, lo voy a decir que hay un sistema general que podemos utilizar genérico para todo. Son 5 pasos muy sencillos. Primeramente, tener la planta con lo que vamos a preparar. Las plantas que comúnmente se usan para estos preparados es el ajo, el tomate, el romero, lavanda, orégano, cebolla, pimienta, chile y otras que son aromáticas, que regularmente tienen esencias que resultan repelentes y otras son tóxicas para los insectos, plaga.
19: ¿Y estos elementos pueden ser, o sea, tienen que ser naturales, o puede ser que tengo el frasquito de romero?
18: De orégano, de las dos formas. Entonces, ¿cuáles son los 5 pasos que tenemos que tener en mente para que lo hagamos casi con cualquiera de estas estas plantas que mencioné? Primeramente, debo tener la especie que quiero con la que quiero preparar. Después añado agua caliente para extraer el ingrediente activo. Después se deja reposar o macerar. Después que le echamos agua caliente o le hervimos, se deja por 12 o 24 horas o más, hasta 72 según el ingrediente, para que se extraiga ese ingrediente activo que tiene cada una de las plantas. Entonces, tenerlo, ponerlo caliente y después dejar reposar. Al día siguiente o dos, tres días se cuela muy bien coladita, porque después se va a poner un atomizador y que no se va a tapar el atomizador. Okay. Y después se aplica, y aquí hay un punto importante. Cuando apliquen, no hagas así por encimita. Hay que aplicar casi directamente hasta la plaga, con cierta presión. No nomás hacia el aire y a ver a dónde cae, no. Directamente a la hoja, directamente a la parte, si está en la yema, donde esté la plaga, preferentemente que esté bien con cierta presión. Entonces, eso lo va a hacer, pero este no es como el químico. El químico, con que le caiga poquito al insecto, ya con eso lo mata. Este hay que aplicarlo bien y por varios días.
19: Okay.
18: A veces hay que repetirlo la semana, pero si hacemos unos dos días seguidos es mejor, porque a veces quedan cierta población de plagas y entonces se vuelve a reproducir. Entonces hay que estarle aplicando dos, tres veces seguidas para eliminarla bien.
19: Okay,
18: vamos a un preparado así, con este principio.
19: Así, señora, anote.
18: Sí. Es más, les puedo dejar estos preparados para que si no lo pueden notar, llamen aquí al programa con Martita para que se los envíen.
19: Para compartirlo, porque es como una recetita, así que tome su hojita y su pluma para anotarla.
18: Por ejemplo, para pulgones, larvas y escarabajos usamos tomate, 200 gramos de hojas y tallos, ¿sí? Entonces ya tengo eso, lo voy a poner en un litro de agua y le voy a poner agua caliente o lo pongo a hervir. Lo voy a dejar por un día en reposo y después lo voy a colar y aplico durante de 3 a 7 días. Lo que decíamos, no se muere nada más porque quedan unos abajo, hay que aplicarle por segunda ocasión, ¿sí? Ese es para pulgones. Si quiero matar pulgones, hongos, nematos y ácaros, los nematos están en la raíz, son como los gusanitos en la raíz, los ácaros son las arañas. Uh-huh. Voy a usar el ajo. Ustedes saben que el ajo es también un antibiótico. Nuevamente ya tengo mis ajos, con una cabeza de ajos entera la machaco, la pongo en 1 o 2 litros de agua, según como está si es una cabeza muy grande, pues 2 litros, si es una cabeza chiquita, un litro nada más, en agua hirviendo, o bien la pongo a hervir. Después la voy a dejar de 8 a 12 horas, el ajo como es carnoso, es más fácil de soltar el ingrediente activo.

0: Hagamos de hojas frescas preferentemente. Y algo que todo, casi lo encontramos en cualquier parte, que es el orégano. Eso es para mosquita blanca y pulgones. Con una cucharada sopera, igual, la pongo en agua hervida, la dejo reposar, la de asiento, lo cuelo y hago la aplicación. Entonces, también se usa la cáscara de huevo.
1: Okay.
0: La cáscara de huevo se usa para los caracoles y las babosas y esos que... Lo que hace es que se les pega al cuerpo y ya después ya no puede caminar. Uh-huh. Entonces, y lo mismo hacen la tierra de diatomeas.
1: Pero la cáscara de huevo la aplasto, o sea...
0: Sí, la molemos. Pedacitos chiquitos.
1: Y se esparce en el pasto.
0: Sí,
1: el
0: pasto. Donde sean los caracoles. Ajá. Sí. Entonces, también muchas personas lo usan como fertilizante porque tiene calcio.
1: Como parte de la
0: ponen las macetas, sí. Pero otras personas dicen que se ve mal el cascarón ahí tirado. Entonces, eso son opiniones. Pero si hay caracoles, lo puedo poner por donde pasan los caracoles, se lo aplico y después ya no pueden caminar. También se usa la nicotina. Unos 3 a 5 cigarrillos sin filtro. Se ponen igual en agua caliente para extraer el ingrediente activo. Todos estos preparados, si le pones un poco de jabón, es mejor porque el jabón sirve como adherente. Y también entonces, tanto este preparado de nicotina y como los otros que mencioné, sirven para controlar las plagas. ¿Sí? Cada una varía un poco la cantidad. Estoy viendo que el laurel son 30 gramos, cebolla para el pulgón son 100 gramos. Pero les voy a decir algo importante. Si no quiero andar batallando para preparar hacer todo esto, ya existen productos naturales que se venden donde venden agroquímicos, también venden orgánicos. Para todas estas plagas. Hay uno, por ejemplo, que se llama Picarof, que es a base de chile y ajo, y se aplica e incluso huele muy fuerte, hasta nos hace toser, pero es un repelente y controla diferentes plagas. Y ya no tengo que prepararlo. Por ejemplo, si tengo una hectárea de pasto o algo muy grande, pues tendré que preparar muchos litros para aplicarlo. Pero puedo comprar directamente en tiendas especializadas para esto, el producto por litros ya no más para hacer la mezcla y son completamente naturales. Hay varios, dije el pícaro, pero hasta otro que se llama Biocrack y hay diferentes productos que son completamente naturales y los encuentro incluso a veces en las tiendas de autoservicio.
1: Perfecto, doctor. Pues se nos acabó el tiempo y la verdad es que esta información, hay mil cosas. Tenemos muchísimas preguntas para usted. Antes de irnos, vamos a responder alguna pregunta. Decían que también para cucarachas grandes, ¿qué se puede hacer para que están en las palmas?
0: Bueno, para las cucarachas grandes que están en las palmas, ahí sí se ocupa un químico. Ahí okay. Sí, las cucarachas han sobrevivido por miles de años.
1: Sí, entonces, ni sí. Las cucarachas con nada sí. Las matas, ¿verdad?
0: Para los tecuejos, que son los chiquitos que están en la casa, hay uno que se llama Max Force. Ese es bueno, ahí venden muchos, pero este lo pones y en 2 o 3 días ya no tienes ni uno. No queda ni uno, pero no lo aplicas en el ambiente, es como un gel que lo pones en las esquinas y en 2 o 3 días ya no tienes ni un tecuejo. Y muchas personas ahorita por el calor tienen tecuejos. Se llama Max Force. Entonces sería una recomendación. Pero para las grandes sí se ocupan un químico.
1: Un químico. Digo, hay varias preguntas que hablan de dónde aplicarlo, lo que decía, ¿no? Aplicarlo directamente donde se ve...
0: Donde está la plaga.
1: Donde está la plaga. Uh-huh. Muy bien, doctor. Pues muchísimas gracias. ¿Dónde se lo pueden localizar para también hacerle todas estas preguntas, consultas?
0: Así es. Las plagas son frecuentes en este momento por el calor, por el ambiente. Entonces, si me mandan fotografías, yo puedo hacer una recomendación más específica y más concreta. Incluso, por ejemplo, en fraccionamientos, en construcciones, puedo darles asesoría directa para todo tipo de árboles y todo.
1: Y todo tipo, perfecto.
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1: Perfecto, ahí lo tienen, 449-804-0502, ahí con el doctor Mario Santana. Doctor, muchísimas gracias por acompañarnos.
0: Que tengan un
1: hoy.
0: Excelente día.
1: Excelente día. Usted no se vaya, regresamos.
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3: 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En Radio BI son las 10:34.
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9: ¿Has sufrido de piedras en los riñones? 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
10: ¿Qué es el café? El café no solo es una bebida. Es una pasión mundial con un aroma que despierta sentidos y una historia tan intensa como su sabor. Nacido en Etiopía y venerado en todo el planeta, hay muchos datos interesantes sobre el café. Uno de ellos es que fue acusado de ser la bebida del diablo. Así es, esta afirmación fue en el siglo XVII por parte de algunos sacerdotes italianos y trataron de prohibirlo por creer que estimulaba pensamientos negativos. Otro dato del café es que con el tiempo se convirtió en una de las bebidas más consumidas del mundo y es, después del petróleo, el segundo producto más comercializado a nivel global. Hoy, el café es mucho más que una rutina. Es cultura, compañía y combustible diario para tu día a día, ya que su sustancia activa como la cafeína puede mejorar tu concentración. Y si se consume con moderación, aporta antioxidantes que pueden ser beneficiosos para la salud. La pregunta del millón es, ¿te imaginas tu vida sin una taza de café? Nosotros tampoco.
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0: Ya estamos de vuelta aquí a Hogar y Salud. Y bueno, hoy vamos a hablar de ventas y ya está con nosotros Jaime Escalera, que nos vamos a hablar para un enfoque muy diferente de las ventas y de cómo convertirnos en este vendedor maestro.
1: Pero claro desde que la sí. Conciencia. Desde la conciencia y todo gracias a nuestra amiga Marta, que comenzó a invitarme ya hace algún tiempo a este programa. Le agradezco mucho y le mando de todo corazón mis más sentidas condolencias por la muerte de su papá, por don Pepe. Que en paz descanse y que tenga un feliz regreso a casa, don Pepe.
0: Así es, Así es. Como todos, le mandamos un fuerte abrazo a nuestra compañera y amiga Marta.
1: Es correcto.
0: Jaime, ¿qué es eso de ser un vendedor maestro?
1: Es todo y es nada, porque fíjate que aprovechando el momento en que acabamos de pasar en las semanas pasadas, valga la redundancia, de el Día del Maestro y el Día del Estudiante, ahí estamos haciendo un ciclo muy padre, ¿no? Yo normalmente tengo en la docencia ya varios años. Y normalmente yo festejo más el Día del Estudiante que el Día del Maestro. ¿Por qué? Porque a mí mis estudiantes me enseñan más que lo que yo pueda brindarles a ellos, ¿no? Ellos, la retroalimentación que yo pueda recibir de ellos es valiosísima. Ellos me han permitido seguirme preparando, seguir investigando, seguir sumando cuestiones en mi día a día. ¿Y para qué sirve esto, Gaby? Pues sirve para compartir, para mostrar, para enseñar, para poderle brindar a mis clientes lo que verdaderamente están ellos esperando. Aparentemente, lo que podemos estar hablando no tiene mucho que ver, ¿no? Pero los mejores vendedores que conozco saben cerrar tratos. Y eso es bien importante porque sí podemos hacer muchas cosas. No estoy diciendo que prospectar, presentar y todo eso, manejar objeciones. No estoy diciendo que eso sea una cosa nimia. Estoy diciendo, y no estoy diciendo tampoco que no sea, no significa que no estés trabajando. De hecho, muchos de los indicadores que se revisan en ventas vienen cuando ya se cerró la venta, ¿no? Y ahí viene la complicación, justamente esta parte interesante en cuanto a el aprendizaje y la enseñanza. Tenemos que ser, Gaby, lo suficientemente maduros y también responsables para hacernos conscientes de nuestro propio aprendizaje, tanto en lo profesional como en lo personal, ¿no? En este programa se aborda mucho el tema de la parte persona, pero también la parte profesional es muy importante cómo estamos nutriendo esto. Y esta nutrición va de ser humildes, de ser sencillos y de ser honestos con lo que estamos aprendiendo. ¿Por qué? Porque esto nos va a permitir crecer, nos va a permitir desarrollarnos efectivamente. ¿Cómo? Pues bueno, simplemente la palabra más peligrosa que alguien puede llegar a tener algún día en su vida es decir, para todo, ya lo sé, ¿no? Entonces, no lo hagas, o sea, pues, siempre ten esa apertura, esa humildad de reconocer que nos falta todo por aprender.
0: Y que aparte siempre va a haber alguien que nos pueda enseñar algo más, ¿no?
1: Sí, de hecho, fíjate, pasaba alguien conocí hace poco a un joven vendedor de café, que está por aquí cerca, por cierto. Vayan a consumir su café, está ahí enfrente del Templo San Antonio, no dije marcas. Es un muy buen vendedor, muy buen vendedor. Tiene una atención espectacular y de llamar la atención, pero en algún momento le comentaba yo, oye, ¿por qué no das como que muestras, enseñas, educas en el tema del consumo del café? ¿Por qué no estamos acostumbrados? Es fácil agarrar tu botecito de soluble y vaya, ¿no? Y tienes el sabor medio amarguito, pero cuando tienes estos productos de especialidad que te regalan experiencias, necesitamos educar para tener esta experiencia correcta y para poderla apreciar. De otra forma, pues X. Y me dice, no, pues lo que pasa es que hay gente que a lo mejor sabe más que yo. Y dije, seguramente sí, pero no le vas a hablar a ellos. Vas a hablar a las personas que no sabemos cómo se paladea, cómo se cata el sabor de un café, ¿no? Al igual que hay sommeliers para el vino, también hay para el café. Y para la comida, y para los quesos, y para lo que quieras, ¿no? Es parte de aprender a aprovechar, a disfrutar esta experiencia que se llama vida, ¿no? Y estos maestros que tenemos en la experiencia del consumo de sensorial, de vino, café y lo que quieras, eso nos enseñan a disfrutar ese ratito, ese momentito de lo que estás probando con quien estás haciéndolo. Y eso ya es toda una experiencia. Y eso es padrísimo porque normalmente los vendedores fueron enseñados para cerrar, como bien decía hace rato, para superar objeciones y manejar a los clientes. Y esto no está padre porque suena más como a técnica de control humana que a lo que el cliente espera, y esto el cliente lo nota, ¿no? Te das cuenta cuando alguien está extra, hiper entrenado para actuar como robotito y dices, no, pues tampoco, ¿no? Eso no está padre.
0: Y que hasta ya sabes las frases que te están diciendo y dices, me está vendiendo, ¿no?
1: Sí, y mira, hay un estudio de una agencia que se llama Salesforce, CRM, que hace estudios así. Dice que el 88% de los compradores toman decisiones de compra, 88, es una cifra muy alta, únicamente cuando perciben al vendedor como un asesor de confianza. Y entonces aquí la pregunta es, ¿qué estamos haciendo para generar esa confianza? ¿No? Para que el cliente perciba esa confianza. Y entonces, pues bueno, un buen maestro no te enseña las respuestas. Te enseña a caminar el camino y te muestra la puerta para que tú la abras, ¿no? Para que cada quien se haga responsable de su propia acción y su propia decisión. Un vendedor maestro hace lo mismo. No le dice al cliente, esto es lo que necesitas, o al menos no es lo recomendable, porque conozco muchos que sí lo hacen. Un vendedor maestro hace preguntas correctas para que el cliente solito llegue a la conclusión esperada. Eso es muy importante.
0: Sí, claro que sí. Y ¿sabes qué, Jaime? No vamos a seguir ahorita porque nos vamos a un corte, pero les voy a pedir a ustedes que se mantengan y se queden con nosotros porque continuamos para hablar más acerca de cómo ser este vendedor maestro y por qué los prefieren los clientes.
1: Es correcto, muchas gracias.
0: Muy bien, quédese conmigo, regresamos.
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3: 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En Radio BI son las 10 con 48 minutos. 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
0: Y ya estamos de regreso aquí en Hogar y Salud. Estamos con Jaime Escalera hablando de lo que significa ser un vendedor maestro y cómo es que a los clientes les encanta tener a ese vendedor maestro.
1: Sí, y sabes que a nosotros, a todos nos gusta comprar. Uh-huh. Porque por alguna razón sientes que tienes el poder o tienes algo, ¿no? Aunque traigas 10 pesos en la bolsa, dices, pero voy a gastarme bien estos 10 pesos. Ajá.
0: Pero entonces, a nadie le gusta vender.
1: Ajá. Y a nadie le gusta que le vendan, exactamente, porque cuando alguien detectas que alguien trae esa hambre por vender, inmediatamente levantas una barrera psicológica así, o energética, ¿no? Se uh-huh. levanta la cortina, la armadura se pone como el batimóvil de Batman, ¿no? Entonces, cuando empiezas a brindar esa confianza como especialista, como asesor, como persona que acompaña, tú estás dándole a tus clientes la decisión a ellos. Y eso le encanta a tu cliente, que ellos tomen la decisión. Y eso es alguien que es maestro, porque el cliente no se siente que le vendieron.
0: Esa persona se siente invadido, ¿no?
1: Exacto, y esa persona se va a sentir inteligente porque tomó una buena decisión. Hay una frase que de repente usan algunos vendedores entrenados que te dicen cuando compras algo, te dicen, "Toma usted una muy buena decisión." Y ahí es cuando notas el entrenamiento, ¿no?
0: Y aquí, por ejemplo, ¿cuál sería esa diferencia entre presionar la venta, ¿no? Estar así como dando ese quiero vender, a guiar.
1: Que no sabemos escuchar. Así como hoy vemos muchas personas que no sabemos ya leer o que no aprendemos o no, ya no, por tanta cosa que hay, tanto ruido que hay en el ambiente, así que como ya no entendemos tampoco la lectura, tampoco sabemos escuchar. ¿Y a qué me refiero con esto? Que muchas veces las personas están recibiendo la información y están como si fuera un beisbolista bateando, respondiendo con lo que primero que te viene a la mente. Y aquí la invitación y la reflexión a quienes nos escuchen es, ok, recibiste una pregunta, entiéndela, razónala, lanza una pregunta para verificar que lo que entendiste fue correcto y empieza a retroalimentar con una solución, obviamente, ¿no? No, porque si empiezas a abrir el abanico, pues vas a platicar de cualquier cosa, de tus vacaciones, de la enfermedad X. No, hay que recibir la información, pero de verdad hacerla consciente y entenderla y después brindar una solución. Eso es algo bien, bien padre. ¿Por qué? Porque aquí es donde entra este tema. Hay que saber guiar entendiendo lo que te está pidiendo cada cliente. Fíjate, en las escuelas, cuando había educación cívica y ética, te decían más o menos cómo conducirte. Esas materias pues ya se eliminaron y creo que vemos las consecuencias hoy en día. Pero normalmente en la casa te dicen, trata a los demás como a ti te gustaría que te trataran, ¿no? Y ahí andas por la vida siendo buena gente porque esperas que la gente sea buena gente contigo. Y no siempre pasa. La verdad es que cuando no sucede, te enojas. Y ahí entonces empiezas a ser responsable a los demás sobre tu propio frustración o molestia. Y entonces cuando hacemos conciencia de eso, decimos, no, bueno, pues es que es problema de él, no mío. Yo ya hice lo mío, lo bonito, lo de mi parte, y yo ya contribuí a una mejor vibra, ¿no? Entonces, Esa guía, esa capacidad que nosotros hacemos para retroalimentar con ese conocimiento, borra cualquier guión. Y aquí me refiero con esto, a que el cliente, y con la analogía de trata a los demás como tú quieres ser tratado, no, trata a los demás como ellos te piden ser tratados. Ese es el tema. Entonces escucha, recibe la información, dale al cliente lo que te está pidiendo, como él te lo está pidiendo, que normalmente la comunicación 20-30% es verbal y el resto es corporal. Necesitamos aprender a entender eso. Y eso convierte a un vendedor, ¿en qué crees? En una autoridad. Una autoridad que no impone, digamos, orientada hacia el liderazgo. ¿Por qué? Porque no se está imponiendo, se está ganando. Y eso te vuelves una lumbrera, o sea, un foco que la gente hace que venga, que atraiga. Por eso, pues muchos compañeros, colegas, vendedores de seguros, de terrenos, de servicios, soluciones financieras, tú lo ves cuando ellos son maestros porque ellos se convierten en líderes de opinión, se convierten en personas que creen en ellos, que se les acercan, que los buscan para tener soluciones ante cualquier problema que ellos tengan, ¿no? Eso es algo que llega a suceder cuando lo ves.
0: Hace unos años escuchaba una conferencia con John Maxwell, que es un, digo, quien no conozca a John Maxwell, es un líder de ventas impresionante, y justo hablaba de eso, ¿no? O sea, que el vendedor tiene que ser un líder, ¿no? Tiene que ser líder realmente y poder influenciar, pero no desde yo te voy a decir qué hacer, sino de te voy a convencer. ¿No?
1: Pero no ganarte, sino vas a confiar en mí.
0: Exacto, vas a confiar en que lo que yo te estoy diciendo es lo que tú necesitas.
1: Correcto, es correcto. Y eso es oro puro. Y a veces nos toma trabajo recibirlo. Y de hecho, abonando a esto, cuando doy mis sesiones de capacitación o charlas o conferencias, regularmente les pido que levanten la mano. Bueno, hay una particular que tengo que se llama liderazgo emocional para las ventas. Y les pregunto, ¿quién no se siente líder? Y hay gente, muchos te levantan la mano y dicen, pues nada más les pido y les solicito que hagan esta reflexión. Porque al momento en que están vendiendo, ya lo son. Es más, vámonos atrás, quien tenga amigos, quien tenga pareja, ya estás vendiendo. Entonces tenemos que generar esa confianza. Y como seres humanos también nos nutre y nos hace mejores. Eso es lo padre de todo de este tema de las ventas, cuando lo reflexionas, ¿no? Y bueno, y aquí es aquí entra lo que menos se platica y además se practica, pero además se necesita. Y es una honestidad radical, así totalmente absoluta. El vendedor capaz de decirle al cliente, esto no es lo que necesitas, construye algo que ninguna estrategia de marketing puede igualar. Es confianza. Y aquí encaja perfecto esta frase de Shakespeare, ¿no? Que dice que ante todo, sea honesto contigo mismo, porque de eso dependerá que sigas o puedas ser honesto o deshonesto con las demás personas. Y bueno, hay muchos ejemplos sobre eso. Hay un influencer que se llama Yokoi Kenji y habla, él es un colombo japonés que habla de un caso que le pasó una vez con su papá en Japón, que se cruzó la calle y papá le dijo, ¿dónde vas? Pues no viene nadie, nadie me ve. Pues no, nadie te ve, pero tú sí te estás viendo. Y eso te lo traes a las ventas y es algo valiosísimo.
0: Y que justo también ahí me llega esa pregunta, ¿no? O sea, ¿qué implicaría vender con ética?
1: Exacto,
0: ¿no?
1: Exacto.
0: O sea, que podamos vender con ética y no solamente por querer facturar, ¿no?
1: Exacto. Y aquí se requiere a veces ser valiente, ¿eh? Yo te lo digo así abiertamente. Yo una vez renuncié a un trabajo que me pedía que vendiera un producto que no me convenció y que dije, no estoy vendiendo lo que estoy diciendo. Y no. La verdad que prefiero hacerme un lado y decir gracias, no quiero engañar a nadie. Porque no te deja dormir tranquilo, o sea, no está padre esa parte. Y pues bueno, nada más para cerrar, ya el tiempo tirano nos acecha. Quiero lanzar un reto para esta semana y decirte a ti que nos escuchas y nos ves, que la próxima vez que estés frente a un cliente empieza con una pregunta en lugar de una presentación. Una sola. ¿Qué es lo más importante para ti? ¿Qué es lo que estás buscando? Y luego guarda silencio. Ese silencio es oro. Y de verdad escucha, porque también en ese momento podemos tener mucho ruido en la cabeza, pero entiende la pregunta o la respuesta, perdón. Y guía desde ahí, desde esa respuesta, y ahí empieza tu presentación. Esto es enseñar a elegir. Por favor, cuéntame cómo te fue, porque retroalimenta mucho esta información y este crecimiento de todos. 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
0: Buenísimo, ahí tienen una excelente oportunidad. 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Jaime, muchísimas gracias por acompañarnos el día de hoy.
1: Y saludos a Marta.
0: Saludos a Marta. Muchas gracias a todos ustedes por acompañarnos el día de hoy. A nuestra queridísima amiga Marta, nuevamente un abrazo a ti y a toda tu familia, que puedan encontrar paz en su corazón. Y pues de parte de todo el equipo de Hogar y Salud y de Radio BI, pues estamos con ustedes acompañándolos en este día pues tan difícil. Y muchas gracias a todos ustedes. Yo soy Gaby Rivera y feliz de acompañarnos el día de hoy. Nos vemos hasta la próxima.
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3: Hola, hola, bienvenidos, ¿cómo están? Estamos hoy en un nuevo episodio de Ya Oíste. Hoy les traigo un tema muy interesante, poco conocido, que incluso yo al momento de investigar, la verdad me quedé con muchísimas dudas. Y tener el privilegio el día de hoy de poder contar también con un especialista en el área es algo que, wow. O sea, definitivamente vamos a aprovechar y vamos a sacar todas esas duditas. Es un tema que, pues no creo que muchos hemos escuchado, yo me incluyo en esa parte. Es la lucidez terminal. Pero para yo no quitarle la palabra a nuestra querida invitada, a nuestra querida doctora Adriana Baltasar Bastidas, una especialista en geriatría y cuidados paliativos. Bienvenida, doctora, ¿cómo se encuentra?
5: Muchas gracias, muy contenta, muy feliz de poder estar aquí el día de hoy para compartir este tema que me gusta mucho, me apasiona y creo que es importante que lo conozcamos.
3: Pero antes que nada, me gustaría que nos explicara un poquito a qué se relaciona o qué es la lucidez terminal, porque yo me imaginaba una cosa y ya cuando leí, pues era completamente otra.
5: Claro, mira, la realidad es que la lucidez terminal es un episodio súbito, inesperado de claridad mental y como de un aumento súbito de energía en un paciente que ya está en el contexto de una enfermedad terminal, ya en una situación pues al final de la vida o previo a la muerte. Este episodio pues es súbito, dura generalmente un periodo muy corto de tiempo y lo importante es que se presenta una conexión como muy inesperada, muy súbita, pero a la vez relevante tanto para el paciente como para quienes lo rodean, ¿no?
3: Claro.
5: Imaginémonos, la situación de lucidez terminal es cuando yo tengo a un ser querido, a un un enfermo, un ser querido que ya tiene una enfermedad pues muy avanzada, en un estadio terminal prácticamente, que ya sabemos que quizá el final se acerca,
3: okay.
5: Que ya tiene cierto grado de desconexión con su entorno, que quizá ya no logramos entablar una conversación con él, ya no nos contesta quizá nuestras preguntas, ya no nos pide alimento, líquido, etcétera, y de repente de manera súbita tiene un rush de energía, otra vez entabla una conversación, otra vez logra comunicarse con nosotros, nos pide alimentos, nos pide un refresco, nos pide algo que antes ya no hacía.
3: Ya no.
5: Eso es la lucidez terminal.
3: Estaba viendo que en este tipo de situaciones, pues lo impactante es para la persona también que lo está acompañando, ¿no? Porque creo que piensa que todo volvió a la normalidad, ¿no? Entonces yo creo que ahí es un tema pues delicado en el aspecto en el que, pues, claro, ¿quién no quisiera ver a su familiar volver otra vez a hacer sus actividades, que salga de esa enfermedad? Pero lo que estábamos leyendo y lo que estamos platicando, doctora, es que a veces pues es cuestión solamente de horas o de días, ¿no?
5: Exacto. Generalmente cuando nos enfrentamos a un episodio de lucidez terminal, nos está indicando que seguramente el final ya se acerca. Uh-huh. Una realidad es que es imposible predecir cuánto tiempo nos queda de vida.
3: Claro.
5: No hay forma, no hay alguna forma que con certeza nos ayude a esto, ¿no? Si bien hay algunos factores pronósticos y algunas puntos, a lo mejor parámetros de laboratorio, parámetros clínicos, etcétera, que nos orientan a que el final ya se acerca, la realidad es que muchas veces los pacientes no se comportan como en los libros y pues desafían, ¿no?, a estos pronósticos. A veces el fallecimiento puede ocurrir pues en las siguientes horas, en los siguientes días, 7 días, o a veces no. A veces los pacientes pues desafían esas posibilidades y lo que pareciera ser un episodio ya de lucidez terminal, pues no, resulta que fue simplemente una lucidez paradójica, se llama, cuando,
3: okay.
5: Cuando ya no es, no ocurre la muerte de manera inmediata, ¿no? Sino que a lo mejor presenta esta lucidez y el fallecimiento puede ocurrir en meses incluso.
3: Pero ahora, por ejemplo, doctora, estábamos hablando de enfermedades terminales, ¿no? Uh-huh. Y hay, por ejemplo, una estadística, perdón, de la edad en la cual se presenta más este tipo de lucidez terminal.
5: Sí, generalmente se ha observado que predomina en pacientes ya adultos mayores, en pacientes geriátricos, y específicamente se empezó a observar este fenómeno en pacientes con enfermedades neurodegenerativas.
3: Okay.
5: ¿Cómo qué? Como las demencias, la enfermedad de Alzheimer, la demencia vascular, las demencias mixtas, otro tipo de condiciones ya de deterioro cognitivo. En estos pacientes como tal se empezó a observar los cuadros de lucidez terminal. Por lo tanto, pues es más frecuente que un paciente presente lucidez terminal ya en edades avanzadas, ¿no? Estamos hablando 80 años o más. En realidad, cualquier paciente que presente una enfermedad terminal propiamente, uh-huh, llámese un cáncer en un estadio avanzado, una insuficiencia orgánica, por ejemplo, una falla cardíaca, una enfermedad renal crónica, una enfermedad hepática avanzada, etcétera. Cualquier paciente que se encuentre en esa situación de terminalidad o al final de la vida puede presentar un episodio de lucidez terminal, aunque pues se ha observado o se ha descrito con mayor frecuencia en pacientes mayores con demencia.
0: En la parte psicológica o emocional, ¿cómo es que lo estudian o lo abarcan? Porque creo que es un poquito más, lo vemos en físico, ¿no?
5: Claro.
0: Que me duele algo, tengo malestar, pero ¿cómo? O sea, esa es una parte muy interesante, doctora.
5: Fíjate que en el ámbito de los cuidados paliativos, que es como mi área de especialidad, además de la geriatría, realizamos una evaluación de varias esferas del individuo, ¿no? De la persona. Una esfera biológica, que estamos hablando justo de los síntomas físicos, el dolor, náusea, vómito, sueño, etcétera. Los síntomas emocionales o psicoemocionales, que estamos hablando ahí de cómo afronta su diagnóstico, cómo afronta una pérdida, posibilidad de trastornos de ansiedad, de depresión, incluso el duelo anticipado, ¿no?
0: Claro.
5: De saberse perdiendo su estado de salud. Y también abordamos la esfera espiritual, que muchas veces en la medicina pues difícilmente la abordamos, ¿no? Y en cuidados paliativos sí es súper importante realizar el abordaje de esas creencias que tiene el paciente, ¿no? Si es una persona que se considera espiritual, si tiene alguna creencia, alguna religión.
0: Okay.
5: Espiritualidad va mucho más allá de la religión. Pero bueno, es como una esfera muy importante también que evaluamos. Y ahí pues vaya en el aspecto psicológico o emocional, es donde pues vamos indagando este tipo de síntomas, ¿no? Si el paciente presenta algún cuadro de depresión, compatible con depresión, con ansiedad, con este duelo anticipado, ahí es donde nos vamos dando cuenta y pues por supuesto, al darnos cuenta, logramos integrar un diagnóstico y dar un tratamiento en esa situación.
0: Antes de terminar, doctora, a mí me gustaría que, pues, no sé qué mensaje algo para todos aquellos que están en el sector de salud, porque es un tema, como bien dijimos, que no muchos tienen el privilegio de poderlo ver personalmente o de saber qué les puede dejar a esas personas que están en el sector médico y a las personas que están fuera de.
5: Yo creo que muy importante, no olvidemos que los cuidados paliativos se deben de brindar de una manera oportuna por un equipo. Paliativos no es nada más una persona, el paliativista es un equipo de el médico, enfermería, psicología, nutrición, vaya, somos un equipo de varios integrantes que nuestro objetivo es siempre acompañar y aliviar síntomas, ¿no? Aliviar síntomas físicos, emocionales, espirituales, este sufrimiento para dar confort, para dar calidad de vida, calidad de muerte también. Y creo que un punto bien importante es que como profesionales de la salud, nadie nos enseña a afrontar la muerte, esa es la realidad. Tal vez los que estamos en el área de paliativos lo sabemos hacer,
0: claro,
5: pero en medicina nos enseñan a curar, siempre a curar, y pues no siempre podemos curar alguna enfermedad, y es importante que cuando ya no podemos curar, entonces siempre acompañemos, siempre busquemos dar confort, calidad de vida, aliviar síntomas, acompañar, eso es la clave. Es un tema delicado, pero muy bonito, y creo que se presta reflexión.
0: Así es, y pues muchísimas gracias, esperemos verla aquí de nuevo, doctora, y gracias a todos los que se quedaron hasta esta parte del podcast. Nos vemos en el siguiente episodio, gracias doctora, y hasta pronto. Yo soy Génesis Sainz, esto fue un episodio más de Ya Oíste. Adiós.
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6: 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En Radio BI son las 11 con 10 minutos. Temperatura 22 grados.
8: La comunicación entre papás y adolescentes es mucho más que palabras. Es la llave que abre confianza, comprensión y apoyo mutuo. Cuando los padres están presentes, atentos y dispuestos a escuchar, los adolescentes se sienten valorados y acompañados en sus emociones y decisiones. Este diálogo fortalece la relación familiar y obviamente reduce conflictos y crea un espacio seguro donde ambos puedan crecer juntos. 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
8: Hola, hola, ¿qué tal? Muy buenas tardes, soy Ana Luisa Medina, feliz de poder compartir esta tarde de sábado con todos ustedes. Y bueno, por supuesto, invitarlos a que nos acompañen. El día de hoy estaremos hablando del tema de la comunicación, pero estaremos agregando también un punto muy importante, la comunicación enfocada en mejorar y favorecer y fortalecer estos vínculos, sobre todo con nuestros adolescentes. Quédese porque, bueno, creo que la parte o la llave del éxito, sobre todo en nuestras relaciones con nuestros hijos adolescentes, tiene que ver básicamente con la comunicación. Y bueno, el día de hoy muy contenta porque me acompaña Rodney Pacheco, él es psicólogo clínico y maestro en psicoterapia gestal. Rodney, bienvenido, qué gusto tenerte.
9: Hola, muchas gracias por estar aquí de nuevo.
8: Oye, qué padre, después de unas largas vacaciones, espero que te encuentres descansadito, recargado, y bueno, pues vamos a abordar este tema, porque ahorita, como lo acabo de mencionar, Rodney, creo que un punto que de repente se nos olvida a los padres de familia es las características de la adolescencia. Y mira que hemos abordado el tema infinidad de veces, pero creo que es importante nuevamente aterrizarlo, tenerlo claro, porque de ello depende que la comunicación pueda establecerse de una manera también asertiva.
9: Sí, claro. Fíjate que en esta parte algo que se olvida mucho a los padres es que los niños están en un cambio constante en la adolescencia, ¿no? Que al final de cuentas ya no son los niños que veían antes, pero tampoco son los adultos que esperan, porque a veces sí esperan que se comporten como adultos y pues obviamente no, ¿no? Entonces, al final de cuentas, tu niño o tu niña está cambiando, está creciendo, está buscando su propia identidad, ¿no? Entonces, esa es la parte que a uno como padre le cuesta entender, ¿no? Esta parte que el niño busca ser más independiente, busca crear incluso hasta sus propias amistades, sus propias redes. Entonces, de repente vemos a las mamás o a los papás de es que le cuenta más cosas a los amigos que a mí, uh-huh. O esto, prefiere estar con los amigos que en la fiesta de su tío, en la fiesta de sus primos, y es como, pues sí, está buscando su propia identidad, ¿no? O sea, está buscando como su propio grupo de personas de su misma edad que lo entiendan.
8: Claro, y esto que dices, creo que vale muchísimo la pena recordar que estas figuras que en algún momento fueron importantes o fueron, digo, en el pasado, porque los papás sin duda ocupamos un lugar importante en la vida de nuestros hijos, pero conforme van ellos creciendo, pues también estas figuras van cambiando y en la actualidad lo más importante es sentirse, estamos en la búsqueda de identidad, por lo tanto, uh-huh. Los amigos van a tener un papel primordial y fundamental en ello.
9: Sí, claro, entonces al final de cuentas, lo importante como papás, como padres, incluso hasta como maestros, como guías, es entender que hay formas de seguir construyendo la comunicación con los adolescentes.
8: Claro.
9: ¿No? Ahora sí que tanto como para bien como para mal, y lo digo así porque pues mucho de esto es continuación de lo que tú hiciste con ellos de niños. Entonces,
8: híjole,
9: si realmente no fuiste un padre muy presente durante su infancia,
8: así es,
9: pues tampoco esperes que se vuelva tu mejor amigo en,
8: claro, que se abra, ¿no? Y que confíe en ti.
9: Exactamente,
8: sobre todo,
9: ¿no? Entonces, ¿no? Si fuiste un padre ausente durante su infancia, ¿qué te hace pensar que vas a ser su figura más importante durante la adolescencia?
8: Oye, Rodney, y a mí me encantaría que en esta tarde pudiéramos, pues no sé, proporcionar algunas herramientas, algunas maneras, uh-huh, y sobre todo haciéndonos conscientes qué situaciones son necesarias tal vez evitar si es que le queremos o nos interesa favorecer el vínculo, uh-huh, y fortalecer esa comunicación con ellos.
9: Perfecto, claro. Hoy vamos a ver o tratar de ver 11 puntos porque luego el tiempo nunca nos alcanza, pero esta información lo pueden encontrar en la página de la UNICEF.
8: Ah, perfecto.
9: Entonces ahí lo pueden encontrar. Ahora sí que no es algo que yo me estoy inventando o algo así, sino viene en la misma página de la UNICEF.
8: Excelente, Rodolfo.
9: Entonces el primero es, para construir una buena relación con tu adolescente es, interésate por las cosas que tu hijo o hija considera importantes para demostrarle que a ti también te importa. Que creo que ese es un tema muy importante en la cuestión de qué tanto le damos seguimiento o qué tanto le damos importancia a lo que te dice tu hijo. Porque a veces, lamentablemente, digo, estamos en una edad que todo nos interesa y nada nos interesa. De repente, para ti lo más importante en el mundo, por ejemplo, ahorita muchas niñas es BTS o Stray Kids o ese tipo de grupos de música coreana, ¿no? Uh-huh. Entonces, de repente te encuentras a papás que como que de, ay, ya me vas a hablar otra vez de tu música, ya me vas a hablar otra vez de tus chinos, ¿no?
8: Ajá.
9: Entonces, al final de cuentas, esa falta de interés en lo que le gusta a tus hijos, se muestra o ellos percatan qué tanto te pueden confiar algo, ¿no? Qué tanto se pueden acercar para contigo y decirte o platicarte las cosas, ¿no? O qué tanto de repente tú puedes escuchar a lo mejor el chisme de las compañeritas, el chisme del novio, y realmente como retroalimentarlos o mostrarle, porque pues cuántas mamás es como, no vengas y me cuentes cómo le fue a tu amiguita Pedrita y a su novio Juanito, ¿no? Entonces es como esa parte de, es importante para tu hija, ¿no? Entonces,
8: claro,
9: estate presente, por ejemplo, con los niños, con el fútbol, ¿no? De repente, a veces papá es el que más está interesado, pero a veces mamá pareciera como, ni me invitas a tus partidos, ni me gusta.
8: Ni me hables de fútbol para empezar.
9: ¿No? Por ejemplo, ahorita que se viene el mundial.
8: Sí, claro.
9: Y de repente esa parte, pues más bien de tú escuchar a tus hijos, a lo mejor no vas a saber ni quién es Messi, ni quién es Cristiano Ronaldo, ni quién es Mbappé, pero pues esa parte que tú los estés escuchando creo que es muy importante.
8: Pero fíjate, estás hablando de un interés genuino, Rodney, uh-huh, porque luego pareciera que este punto lo llevamos a veces como un interrogatorio, uh-huh, en donde también emitimos juicios, en donde emitimos a lo mejor cansancio o rechazo hacia el tema que se está tratando. Entonces aquí la invitación es, precisamente tú decías de algo en donde no necesariamente tendremos que dominar todos estos temas, pero justamente creo que eso hace más enriquecedor o la posibilidad de fortalecer precisamente, uh-huh, la comunicación con los hijos.
9: Sí, claro, digo, porque al final de cuentas, tú conforme muestres eso, tu hijo va a ser capaz de acercarse a ti a temas delicados, ¿no? O sea, por ejemplo, yo una pregunta, uh-huh, que le hago mucho a los papás es, el día de mañana que puedan haber algún abuso sexual con tu hijo, ¿tú crees que va a tener la confianza de acercarse contigo si cada vez que se acerca lo rechazas o lo regañas, uh-huh, o incluso ya te está preguntando, oye mamá, ¿y tú? ¿Y ahora qué hiciste? O sea, al final de cuentas, ¿tú crees que si le respondes y siempre así el niño te va a decir, alguien me tocó o alguien intentó tocarme? Pues no. O sea, ahí esa parte pareciera que es algo muy simple, pero cuando un niño o un adolescente tiene esta parte de, yo sé que puedo llegar y contarle absolutamente todo a mi mamá o a mi papá.
8: Claro.
9: Cuando pase una situación así, también va a tener la confianza.
8: Claro, entonces aquí lo importante, como acabas de mencionar, fortalecer esa confianza con ellos.
9: Exactamente. El segundo punto es, creo que este es más delicado para los papás que para uno. Háblale de ti y encuentra las formas de conectar y descubrir intereses en común. Que creo que es una parte que de repente les cuesta mucho a los papás porque pues todos tenemos nuestro pasado oscuro en la adolescencia, ¿no? Bueno, la mayoría.
8: Por supuesto que sí.
9: Hay algunos que fueron más tranquilos que otros, ¿no? Pero todos hicimos alguna tontería. Entonces, esa es la parte importante porque a veces hablamos o nuestro pasado como padres es un tabú, ¿no? Nuestro pasado como padres es esta parte donde hicimos todo bien o fuimos los mejor portados o los de mejores calificaciones. Uh-huh. Y esa es la parte, digo, yo otra vez estaba platicando con un adolescente porque me decía que su mamá era muy exigente. Le digo, ¿alguna vez has encontrado o visto boletas de tu mamá? Y me dice, pues sí. Dice, puro 6, 7 y 8. Y digo, ah, entonces, okay. En esa parte, pues realmente recordarle a la mamá que tampoco fue la mejor estudiante. Uh-huh. Entonces, muchas veces en este afán de, es que no quiero que mis hijos sean igual que yo o que sean mejor que yo, pues no es que le pidas la perfección a tus hijos. También en esta parte de hablarlo de, oye, ¿sabes qué? Yo nunca fui muy buen estudiante. Y
8: pero ¿cómo te puedo apoyar? Exactamente. ¿No?
9: O fíjate que eso a mí me cerró las puertas para muchas cosas. Ajá. No quiero que te pase lo mismo o no quiero que batalles con lo mismo. Entonces, como esa parte de no se habla de lo mío porque no tienes por qué saberlo. Y muchas veces el que los mismos hijos sepan ayuda muchísimo. O sea,
8: que uy, claro que sí.
9: Hijos sepan de repente, porque me pasa mucho en cuestión de mi trabajo con adicciones. De repente para los papás es como de, es que yo sé que si le hablo a mi hijo de esto, le estoy dando como un permiso para hacerlo. Y es como de, no, el que te lo calles más bien es el permiso que le estás dando para no, claro, para seguir ese paso, ¿no?
8: Sí, yo creo que esto que dices se me hace muy interesante, el que nosotros nos mostremos humanos y, como tú bien decías, este trabajo que a veces hemos hecho con ellos desde pequeños, en la adolescencia se vuelve a reafirmar mucho de lo que trabajamos o de aquello que necesitamos trabajar. Estas proyecciones que a veces tenemos los papás en nuestros hijos, es importante sobre todo aterrizarlo y entender que en algún momento desde la empatía tuvimos estas fallas, estas equivocaciones, estas tomas precipitadas, pero que eso precisamente nos permita acercarnos al hablarle de estos temas tan, híjole, delicados o escabrosos a veces para nosotros. Eso permite que el adolescente también se dé cuenta que hasta cierto punto tiene una justificación a veces estas exigencias, estos regaños.
9: Exactamente. Entonces, pues tenemos que ser abiertos con nuestros hijos. Obviamente tampoco les vamos a contar
8: tampoco.
9: Con detalle, ¿no?
8: No.
9: Que muchas veces es lo que se malentiende, ¿no? Sino simplemente esta parte de, oye, yo también fui así, yo también viví esto, yo también tuve estas mismas inquietudes.
8: Estos miedos, por ejemplo.
9: Estas tentaciones, ¿no? Ese tipo de cosas, ¿no? Punto número 3. Preguntarles su opinión, punto de vista y perspectiva para poder entender cómo se sienten. Que al final de cuentas creo que es una mala costumbre que se tiene desde que son niños, porque al final de cuentas muchas veces no se toma en cuenta la opinión de los niños, ¿no? Muchas veces es yo como padre pido esto, hago esto y simplemente va a ser esto, ¿no? Pero el problema es que cuando van creciendo, ellos también quieren dar sus puntos de vista, quieren dar sus opiniones. Y digo, al final de cuentas, ya nosotros como padres decidimos si los aceptamos o no. Y también como padres es muy importante darnos cuenta si realmente tienen un buen punto o un mal punto. Porque
8: claro,
9: también esta parte de, es que yo soy tu papá y yo sé todo y yo...
8: No me equivoco.
9: No me equivoco. Entonces esta parte de, pues bueno, a lo mejor el niño me está dando una mejor solución. Y lo acepto y lo tomo como día, hasta lo felicito de, okay, o sea, lo que me estás diciendo es una mejor solución de lo que yo estoy proponiendo, ¿no?
8: Sí, sobre todo esto que tú dices, a veces también podemos estar generando algo que también en algunos adolescentes se presenta la dificultad en la toma de decisiones, precisamente porque a veces ya los estamos orillando a que ellos se queden con la sensación de, pues, ¿para qué me muevo? ¿Para qué decido si todo lo resuelven, por ejemplo, mis papás? Entonces, empezar a soltar también, a confiar en las propuestas que nos hacen, pues nuevamente es la invitación. Habrá cosas con las que podamos jugar, experimentar, y bueno, hacer también a los chicos responsables de las consecuencias.
9: Sí, claro. Entonces, importante entender su punto de vista, ¿no? Importante entender su opinión y preferentemente, pues, también dejarlos experimentar, como decías, un poquito, ¿no? Digo,
8: claro,
9: al final de cuentas no nos va a gustar muchas veces lo que comen o lo que visten o incluso lo que escuchan, ¿no? Lo que están viendo, pero, pues, mientras sea algo de relativamente de su edad, pues, aprovecharlo, ¿no? Porque creo que era algo que platicaba, no me acuerdo si hemos platicado el tema de los videojuegos o no.
8: Sí, lo hemos platicado.
9: Entonces, al final de cuentas, esta parte de, okay, o sea, te puedo dejar jugar videojuegos una hora al día, pero pues tiene que ser un videojuego que sea para tu edad, ¿no? O sea, no puedes jugar algo que no. Entonces, esta parte de darles como esa apertura a opiniones, pues es de suma importancia.
8: Claro, y sobre todo esto les ayuda a fortalecer su autoestima y los hace seguros seguros y confiados. Pues nos vamos a nuestra primera pausa, quédese, seguimos.

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1: En Radio BI son las 11 con 25 minutos.
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0: Seguimos platicando con el licenciado Rodmy Pacheco, psicólogo clínico y maestro en psicoterapia gestal, acerca de estos consejos que nos permiten, por supuesto, vincularnos y favorecer la comunicación. Y en el bloque anterior cerrábamos con algo muy importante: ayudarlos a validar, a reconocer sus sentimientos para favorecer también toma de decisiones adecuadas, responsablemente y sobre todo asumiendo las consecuencias, Rodmy.
9: Exactamente. Vamos con el siguiente punto, que es aprovechar la comunicación que tenías con tu adolescente cuando era más joven. La comunicación es importante desde la infancia hasta la edad adulta, ¿no? Y es muy probable que si tuviste una muy buena comunicación cuando eran niños, se mantenga a lo largo de los años.
0: Por supuesto,
9: entonces era comprobado. Lo que decíamos, lamentablemente, al final de cuentas, muchas veces como padres, pues no tenemos esa buena comunicación con los niños, ¿no? Uh-huh. Entonces, el problema en la adolescencia, tanto en cuestión comunicación como reglas, es que si nunca se los inculcamos de niños,
0: vamos a batallar.
9: Sí, es muy complicado que tú como papá lo puedas establecer o lo puedas dejar como en claro de, es que estas son las reglas que necesitas, es que esto es lo que tenemos que platicar. Pues si realmente nunca fuiste un padre cercano, pues vas a batallar intensamente.
0: Sí, sobre todo esto que dices, creo que el hecho de empezar a identificar cuáles son las estos puntos que nos cuestan trabajo, a lo mejor favorecer, porque también puede pasar, Rodmy, que durante la infancia tenemos muy buena comunicación, pero nuevamente el pensar que estamos en esta etapa de la adolescencia, de verdad creo que es un punto que a muchos padres de familia nos bloquea o nos da miedo, incertidumbre, y sobre todo creo que aquí algo que varias veces lo hemos percibido y experimentado es justamente el

0: sin decir nada, pero cuando se trata de con nuestros hijos, a veces
1: sí,
0: lo que hacemos es juzgarlos, ¿no? Entonces, creo que es la parte importante. Que aquí viene el siguiente punto. Muestra tu atención a través de tu lenguaje corporal, manteniendo un contacto visual, asintiendo con la cabeza, adoptar una expresión de preocupación o una sonrisa alentadora. Son pequeños gestos para transmitir que estamos escuchando atentamente. Utiliza un lenguaje corporal natural y señales que permitan a tu hijo o hija sentir que está presente, que te interesa y te preocupa realmente. Puedes comunicar de esta manera, escuchando y asintiendo todo lo que te está diciendo. Entonces, claro, esta parte, que se note el interés cuando nos comunicamos con los niños, ¿no? Porque pues a veces estamos en el celular, o a veces estamos en la tele, o a veces estamos simplemente como escuchando por escuchar, ¿no? A veces no les ponemos atención a los niños.
1: Claro.
0: Bueno, los adolescentes, y ellos mismos se dan cuenta cuando uno, pues, realmente no está muy interesado en la
1: plática,
0: ¿no?
1: Sobre todo esto que tú dices, la parte de la atención, acordémonos que dentro de la comunicación lo más importante es nuestra postura corporal, uh-huh, todo lo que nuestro cuerpo va reflejando, porque podemos decir algo con la boca, uh-huh, y con el cuerpo estar diciendo todo lo contrario. Uh-huh. Entonces, esta congruencia creo que es importante, darnos sobre todo, creo, el tiempo, Rodmi, porque creo que en este punto entender que no hay nada más importante que estar con nuestros hijos, con los adolescentes. Uh-huh. Justamente van aprendiendo en qué momento los estamos ignorando. Uh-huh. Y muchas veces ha pasado, y esto no es que nos lo cuente, uh-huh, cualquier persona. A veces en la práctica profesional encontramos que muchos adolescentes aprovechan esta falta de atención para pedir permiso a los padres, y a veces se los damos y ni siquiera nos damos cuenta de lo que le estamos dando ese permiso.
0: Uh-huh. Exactamente. Entonces, nuestra falta de atención hacia los menores, pues sí, como esto, de repente, si quién te dio permiso de llegar
1: ¿tú?
0: A esta hora, pues tú, al final de cuenta, pues lo único que fuiste, hiciste, dijiste, sí, ya vete, ¿no?
1: Claro.
0: Entonces, esta parte de que a veces nos están diciendo cosas que incluso pueden ponerlos en peligro.
1: Uh-huh.
0: O sea, por ejemplo, de repente empiezan como preguntitas como, oye, ¿y cómo se siente fumar? O Juanita, le invitaron esto o aquello, y sin darte cuenta que Juanita es ella, ¿no?
1: Uh-huh.
0: Al final de cuenta, esa parte que te están hablando en una tercera persona, cuando realmente, y si pones mucha atención, te das cuenta que es ella misma, ¿no?
1: Claro.
0: O sea, que ella es la...
1: Pero a veces reaccionamos nada más y decimos, ya no te juntes con ella. Nada más la solución, ¿no?
0: Ah, exactamente, ¿no? Entonces, darnos cuenta, o sea, si ponemos la suficiente atención, te das cuenta que de quien está hablando es de ella misma,
1: ay,
0: ¿no?
1: Así es.
0: O del mismo. O que el caso que te está poniendo es como, espérame. Lo que pasó, que dices que pasó en el fútbol, más bien pasó en la escuela.
1: Claro.
0: o en esa parte, ¿no? Entonces, creo que es una parte en la que nosotros nos tenemos que poner en cuenta en qué me está diciendo, cómo me lo está transmitiendo, uh-huh, y qué más puedo sacar de esa información.
1: Claro, ahí también observar este lenguaje no verbal también en ellos, uh-huh, porque nuevamente estamos hablando de la congruencia, y como tú dices, a veces ahí cachamos esas mentiras, uh-huh, porque, bueno, no tienen esta confianza suficiente para plantearnos estas cuestiones que pueden estar, como tú decías, viviendo, ¿no?
0: Sí,
1: en la actualidad.
0: Pues sí, y creo que también aquí va una parte importante, que es el siguiente punto. Plantear preguntas abiertas para que tu hijo o hija pueda explicarse y entender mejor cómo se sienten. Esas preguntas no tienen una respuesta correcta o incorrecta, simplemente pueden ayudar a saber más sobre lo que piensa. Por ejemplo, ¿me puedes explicar qué quieres decir con eso? ¿Por qué crees que eso te molesta?
1: Claro.
0: ¿Cómo crees que te habría sentido si pasara esto? Utilizar frases que resulten naturales para ti y para tu adolescente con el fin de mostrar empatía. Entonces, aquí la cuestión es, si pasa una situación, de repente muchos padres esperan un sí o un no. O sea, por ejemplo, no sé, papás que te empiezan a hablar de drogas y de repente te terminan regañando, ¿no? O sea, es como, aguanta, pues todavía ni siquiera te he probado nada. O sea, ya te estás enojando conmigo, ya me estás amenazando.
1: Claro, ya me estás castigando,
0: sí,
1: también.
0: Si me descubres fumando, tomando con algo, me vas a correr de la casa o me vas a golpear. O sea, es como, a ver, aguanta, todavía no he hecho nada. O sea, como esa parte, tranquilo,
1: uh-huh,
0: no estoy haciendo nada.
1: A lo mejor
0: nada.
1: Te están preguntando,
0: sí, claro,
1: ¿no? Al respecto de, no sé, las consecuencias, uh-huh, por ejemplo,
0: uh-huh,
1: o cómo decirle que no a una persona, uh-huh, cuando tienes miedo, ¿no? Porque también, uh-huh, esto es muy real.
0: Sí, claro.
1: A veces el adolescente busca estas estrategias precisamente para marcar límites.
0: Sí, claro. Entonces, esta parte de, a ver, están hablando de un tema y no te tienes por qué alterar, ¿no? O sea, el niño todavía ni siquiera lo está haciendo. Entonces, por ejemplo, no sé, estás empezando a hablar de drogas, obviamente para advertirle, y de repente tú le preguntas, ¿y qué pasaría si tu mejor amigo te lo ofrece? Y es como, tú esperas un sí o un no, pero es como, a ver, ¿qué pasaría si esta persona te lo ofreciera? ¿Cómo te sentirías? ¿Te sentirías bien? ¿Te sentirías incómodo?
1: Claro, hay que ahondar.
0: Exactamente, o sea, o ¿qué pasaría si de repente tu compañerito, tu mejor amigo Juanito, te dice que se vayan de pinta, o que vayan a esto, o que hagan aquello, a ver qué pensarías, cómo te sentirías si te lo pide? O sea, esculcar, bueno, indagar esta parte de qué pasaría contigo, o cómo crees que te sentirías ante ciertas situaciones, ¿no?
1: Sí, sobre todo esto que tú dices, sobre todo si estamos hablando, pensando en adolescentes en edad de educación básica, secundaria, pues recordar que a veces ya los chicos en cierto momento y a cierta edad ya tienen este pensamiento crítico también de cuestionarse, y a veces nos falta este ingenio o esta creatividad para plantear estas preguntas que mencionas.
0: Sí, claro, porque digo, al final de cuenta, muchas situaciones que nosotros planteamos, bueno, a mí me ha tocado ver situaciones que plantean en advertencia, de repente se terminan volviendo realidad y aleja a tus hijos, ¿no? O sea, por ejemplo, embarazo en adolescentes, de repente tiene miedo de acercarse contigo como padre porque ya la amenazaste de que si se embaraza la vas a correr de la casa y casi que le vas a quitar los apellidos. Entonces es como de, no, okay, pasó. Tú como padre, ¿cómo puedes apoyar, no? O sea, digo, aquí estarás de acuerdo con el aborto, ¿no? Pero pues se tiene que decidir en familia qué se va a hacer, ¿no? Entonces,
1: claro.
0: ¿Cómo un adolescente te puede pedir consejo, se puede acercar contigo si ya lo amenazaste 20 veces de que si lo hace, van a pasar las peores cosas del mundo, ¿no? Entonces,
1: claro, sí. Y esto lo estamos únicamente orillando a que busquen otras alternativas en donde justamente, como tú decías en bloques anteriores, esta parte de exponerlos y ponerlos en situaciones donde su propia vida a veces corre peligro.
0: Exactamente. Entonces, pues plantear esa situación. El siguiente es: repite lo que tu hijo o hija ha dicho, reformulando y parafraseando lo que ha expresado. Por ejemplo, puedes decirle: me parece que lo que me quieres decir es esto, o si lo he entendido bien, te sientes de esta manera. Entonces, utilizar las mismas palabras o las mismas frases que los adolescentes utilizan, ¿no? O sea, que es algo que hacemos mucho en terapia, ¿no?
1: Claro.
0: O sea, reformular lo que te acaban de decir, ¿no? De, a ver, si no entiendo mal, esto y esto y esto es lo que está pasando, ¿no? Entonces,
1: claro,
0: de la misma manera con los niños, con los adolescentes. Tú te das cuenta cuando alguien te está poniendo atención, cuando utiliza las frases o las palabras,
1: sí,
0: o quiere tener bien entendido el contexto de lo que está pasando.
1: Sí, yo creo que, y aparte, el utilizar este parafraseo o el confirmar lo que nosotros estamos entendiendo, creo que nuevamente nos evita estar suponiendo, porque eso es un problema muy grave en la cuestión de la comunicación, y no solamente con los adolescentes. Entonces, ¿por qué tenemos a veces esta mala costumbre, Rodmi, de quedarnos callados y únicamente suponer?
0: Sí, pues porque, por ejemplo, nos gana mucho esto, dirían por ahí en una capacitación que tuvimos, el adultocentrismo.
1: Ah,
0: al final de cuenta, esperas que todo funcione como si fueras un adulto, o lo más importante es el mundo adulto, o lo que tiene razón y peso es el mundo adulto, ¿no? O sea, no te bajas como la perspectiva del niño, del adolescente, y que al final de cuenta, bueno, lo decíamos en un principio, muchas veces o queremos ocultar o realmente no nos acordamos cuando éramos adolescentes, ¿no? O sea, muchas veces es que mi hija es bien rebelde, y es que mi hijo no obedece y no hace caso. Y a ver, tú cuando eras adolescente, ¿siempre le hacías caso a tus papás?
1: Obviamente no.
0: ¿Siempre amaste a tu mamá y a tu papá con locura? No, pues
1: tampoco.
0: Hubo un momento en el que
1: los odiaba.
0: Sí, entonces,
1: sí,
0: pues en esa parte es como, a ver, tú ya viviste eso. Por ejemplo, porque le decía hace tiempo a la mamá de una pacientita, porque me decía, es que el problema es que mi hija y yo somos, ¿cómo se llama? Tenemos el mismo carácter, y eso es lo que chocamos. Y le decía, pues qué curioso, ¿no? O sea, debería ser más fácil, o pareciera que debería ser más fácil, encaminar a alguien por un camino que yo ya recorrí.
1: Ajá.
0: Y a veces parece más conflictivo. Y es
1: claro,
0: como, o sea, yo ya viví eso, ya lo recorrí. tendría que tener como las herramientas o la capacidad de entender lo que mi hija o mi hijo está pasando.
1: Sí, claro.
0: Pero a veces pareciera que olvidamos ese camino que nosotros mismos recorrimos,
1: sí,
0: ¿no?
1: Y sobre todo, bueno, pues aquí entra la cuestión de la proyección cuando no validamos o no reconocemos algunos aspectos que tenemos nosotros y que nuestros hijos nos los están reflejando, ¿no? Uh-huh. La falta, a lo mejor, no sé, me molesta que digan mentiras cuando yo las digo y a lo mejor no he sido consciente o lo niego, por ejemplo.
0: Uh-huh. Exactamente. Entonces, al final de cuentas, entender que sí, podemos chocar, pero pues también nos tenemos que dar cuenta que es algo que yo ya viví, es algo que a lo mejor sigo viviendo como adulto. Y pues
1: claro,
0: también tengo que tener esta tolerancia a lo que está haciendo mi adolescente.
1: Y sobre todo tomarlo como una oportunidad también de aprendizaje, de crecer, no solamente nosotros, sino que al sanar nosotros también podemos favorecer este crecimiento, esta confianza en nuestros hijos. Pues nos vamos nuevamente a pausa. Quédese, seguimos hablando de papás presentes, adolescentes escuchados, el tema de hoy aquí en Para Vivir Mejor.
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4: Una de las emociones más poderosas del ser humano es el miedo.
5: El miedo.
4: Ya que se presenta con más fuerza que otras. El miedo te genera respuestas físicas. Se acelera tu ritmo cardíaco. Empiezas a sudar. De repente, se te dilatan las pupilas y comienzas a liberar hormonas como cortisol y adrenalina. Esta emoción poderosa puede hacer que nuestros sentidos se agudicen demasiado, hasta el punto de llegar a distorsionarse. El miedo. Cuando alguien lo experimenta, puede llegar a ver la amenaza como más grande, más intensa. Pero, ¿sabías que hay personas que no son capaces de sentir miedo? La explicación científica está todavía siendo investigada por la neuropsicología, pero se sabe que hay personas que nunca lo han experimentado. Esto no se trata de un don o una cualidad positiva especial, sino de un déficit en la interpretación de las situaciones que viven. Sea cual sea la situación, para ellos no se siente peligrosa. Es normal sentir miedo, pero no dejes que se apodere de ti. Entenderlo es el primer paso para superarlo.
2: 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En Radio BI son las 11 con 43 minutos. 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
1: Seguimos platicando con Rodney Pacheco acerca de la comunicación, cómo favorecer sobre todo y evitar algunos aspectos como esto que decíamos, el juzgar, el criticar, la falta de confianza, la falta de atención, que decíamos algo súper importante también cerrando el bloque anterior con esto, agregando más bien esto que estoy mencionando, la importancia, Rodmy, también de llevar un proceso o de reforzar nuestros propios procesos como adultos. Porque, como tú decías, a veces evitamos hablar de esta etapa y muchas veces es una etapa dolorosa en nuestra historia de vida, y que a veces con el adolescente lo que sucede es que le estamos reviviendo.
0: Exactamente. Entonces, como dirían por ahí, lo que te choca, te checa.
1: Claro.
0: Entonces, digo, no siempre, no todo es proyección, pero al final de cuentas, cosas que te molestan en ti son cosas que sueles ver en los demás, y especialmente en tus hijos, ¿no? Entonces, reafirmar cómo puedo yo trabajar o cómo puedo yo en mi proceso personal como padre, como adulto, pues tomar lo que me toca a mí y dejar lo que le toca a mis hijos, ¿no?
1: Claro.
0: Entonces, ver esta parte. Ok, vamos con el punto número 8. Ofrecer afirmaciones y comentarios positivos. Los elogios concretos e inmediatos pueden contribuir a reforzar la confianza y la autoestima de los y las adolescentes y animarlos a repetir los mismos comportamientos. Por ejemplo, si tu hijo o hija dice que se has estado sintiendo con mucho estrés, puedes contestarle con las siguientes frases: gracias por ser valiente y decirme cómo te sientes en este momento, o decirle a alguien que estamos estresados puede resultar difícil. Me alegro mucho que me lo hayas podido contar a mí. Uh-huh. Entonces, esta parte de, pues, hacerle comentarios positivos a los adolescentes, ¿no? Están en una época en la que obviamente van a acercarse poco a pedir eso, ¿no? O sea, realmente la forma en la que nosotros nos acerquemos o mostremos afecto tiene que cambiar mucho, ¿no? Porque como padres estábamos muy acostumbrados a esa parte del beso y el abrazo, pero pues ya con los adolescentes no.
1: Ya no, ya no se dejan, a menos que se acercan solamente cuando ellos quieren, y está bien.
0: Cuando necesitan algo.
1: También, ¿no?
0: Entonces, en esa parte, pues obviamente el afecto se va a empezar a mostrar a través de la confianza, de los elogios, de reconocerle las cosas que hace bien, ¿no? Porque como papás, sí, de repente tenemos como esta costumbre de, es que es tu obligación, es que si sacas buenas calificaciones es porque es lo mínimo que tienes que hacer, ¿no? Entonces, al final de cuentas, esta es una parte que es bonito reconocerlo, ¿no?
1: Sí.
0: Porque también seamos sinceros, de repente uno como adulto te sientes bien cuando llega tu jefe o tu superior y te dice que hiciste un buen trabajo, o sea, al final de cuentas.
1: Claro, sí.
0: También nosotros vivimos esa parte, ¿no?
1: Entonces, claro, claro.
0: Sí, sí es importante como reconocerles a los chicos la confianza, las cosas buenas que hacen, y pues no simplemente dejarlo en como esta obligación y ya, ¿no?
1: Pero fíjate, aquí ser muy observadores, sobre todo si vemos que sus conductas o algunas situaciones pues llevan a que nuestros adolescentes se vayan aislando. Si ellos no se acercan con nosotros, Rodmy, por cualquier situación, ser muy observadores y sí buscar la manera de acercarnos desde el respeto, es decir, tampoco molestarnos, porque luego los papás también se enojan porque el hijo no se acerca o porque no les tiene confianza, pero nuevamente es observar porque me toca. Eso es una responsabilidad de nosotros como adultos. Preguntar qué necesitas, puedo hacer algo por ti, en vez de estar nuevamente en la crítica, en el regaño, en el castigo, ¿no? Porque ya traen su tema muy, muy definido, muy, tal vez algo que les está generando conflicto y no me lo quieren compartir y todavía me molesto y aún así los termino castigando.
0: Sí, claro. Y creo que también esta parte es mucho de lo que yo encuentro en los papás, en las mamás, en las familias, es que a mí no me enseñaron esto. O sea, el que no te lo hayan enseñado no significa que no lo puedas aprender, ¿no? O sea, que no puedas tener como esta parte de intentarlo, ¿no? Entonces,
1: claro,
0: creo que es una parte importante. Vamos con el siguiente punto, que es el 9. Valida lo que tu adolescente te expresa para ayudarle a aceptar sus emociones y a no temer expresarlas. Podrías decirle, por ejemplo, tu enfado es comprensible, yo me sentiré igual, gracias por hablar conmigo, puede ser difícil decidir lo que vas a hacer, o siento mucho que te sientas estresado o estresada. Si estuviera en mi situación, yo también podría sentirme igual. Entonces, esta parte de reconocer las emociones, esta parte de reconocer lo que están viviendo, porque de repente sí, como adultos, lamentablemente somos como de, ay, es que, o sea, porque los niños no tienen un estrés que nosotros tenemos o que nosotros vivimos, claro, no significa que no sea válido lo que está viviendo, ¿no? Uh-huh. O sea, que a lo mejor su preocupación sea la escuela y que la preocupación mía haya sido trabajar, ir a la escuela y 20,000 cosas, no significa que lo que ellos sienten no sea válido.
1: Claro,
0: ¿no?
1: Esto de minimizar hay que evitarlo, y sobre todo dentro de esta validación a veces de emociones, hablando precisamente de los límites, es más fácil que yo los pueda por ahí poner o establecer con ellos, sobre todo esta parte que decías, entiendo que te encuentres molesto por tal situación. También compartirle cómo me hace sentir esto a mí y ahí también poner este límite o la consecuencia, aunque no voy a permitir que me faltes al respeto, uh-huh, que no sé, rompas las cosas,
0: sí, sí,
1: ¿no?
0: Sí, o sea, como establecer esa parte, ¿no? Entonces, al final de cuentas pueden llegar y expresarse con nosotros o hacerlo, uh-huh, de alguna otra manera, pero hasta con ciertos límites, ¿no? Y creo, claro, que es algo que tenemos que tener claro. Okay, vamos con el 10. A veces tu hijo o hija adolescente no le resulta fácil hablar de lo que le preocupa y quizá no sepa qué decirte. En estos casos simplemente puedes explicarle que estarás ahí para escucharle y hablar en cualquier momento. No fuerces la conversación si tu adolescente no es capaz de explicarte lo que le pasa. Entonces aquí es donde vemos situaciones en las que a lo mejor, pues no, simplemente no sabe cómo expresarlo, ¿no? Pero creo que esa parte de saber que hay alguien ahí procurando escucharlo o simplemente estando a su lado cuando se siente mal, creo que es algo muy importante, claro, ¿no?
1: Sí, esto que dices, me gusta mucho porque nuevamente estamos estableciendo esta cercanía, este contacto, y como decíamos hace un momento, pues a lo mejor ellos no se acercan o no nos van a buscar tanto, pero sí aprovechar esos momentos excepcionales o eventuales. Y si ellos no lo hacen, buscar nuevamente acercarnos, buscar también tener este contacto para que también se favorezca este vínculo. Obviamente hasta donde ellos no lo permitan.
0: Sí, claro, digo, también ese encontramos un pequeño problemita cuando de repente pues realmente nunca se les enseñó a cómo mostrar sus emociones, ¿no? Entonces,
1: ¿a quién se parecen? ¿A quién se parecen?
0: Entonces, ¿no? Ahí estamos como muy atorados porque, por ejemplo, me ha pasado cuando muere algún familiar,
1: claro,
0: o cuando hay alguna enfermedad en la familia, que de repente esa parte de que nos enseñan a ser fuertes, uh-huh, o esa parte de que pareciera que hay que mantener en calma todo como para no salir, y es como de, a ver, ¿no? O sea, si realmente, no sé, mamá, papá, la abuela, el primo, el tío, pues están pasando por una enfermedad, un tumor, algo así, pues creo que a lo mejor va a ser difícil expresarse, pero sí, pues hay que estar atento a esto, ¿no? O, por ejemplo, digo, ojalá no fuera algo tan seguido, pero de repente que el amiguito que muere, que el amiguito que está cerca, pues esa parte de mantener como abierto ese canal, ¿no? O sea,
1: claro, aprender, yo creo, Rodmi, también a entender y buscar alternativas que nos permitan a veces abordar temas que dejen más bien temas de ser tabú, ¿no? Uh-huh. La parte, por ejemplo, de los suicidios, uh-huh, del consumo de algunas sustancias, uh-huh, de la muerte prematura, de las enfermedades terminales, como buscar esta parte también que ayude a los adolescentes pues a comprender que todo esto forma parte también de la vida.
0: Sí, claro, entonces no forzar, pero también no estar como desatendido de los adolescentes, uh-huh, ¿no? O sea, yo sé que a lo mejor un compañerito de mi hija murió por algún accidente o se suicidó o algo, uh-huh, parecido, y entonces pues estar atentos, ¿no? A
1: claro,
0: lo que puede llegar a expresar o no. Entonces a lo mejor no era el amiguito o el más cercano de mi hijo y mi hija, pero es algo que la movió emocionalmente. Entonces, a lo mejor no quiere hablar del tema, pero hacerle ver o hacerle entender que en cualquier momento ahí estamos para hablar.
1: Así es.
0: Muy bien.
1: Exacto.
0: Y último punto, la comunicación no solo consiste en hablar de las dificultades y los sentimientos más complicados. Es importante hablar también de cosas divertidas, de lo que fue bien durante el día y encontrar ocasiones para reír juntos sin transmitir cariño a tu hijo o hija adolescente de una forma que resulte cómoda.
1: Claro.
0: Entonces, esta parte también de muchas veces esperar que realmente todo sea malo o todo se acerque malo, sino también acercarse a que mis hijos, y creo que también es una parte como padres que no estamos como muy acostumbrados, uh-huh. ¿no? O sea, parecía que nada más...
1: Para lo malo
0: acercarse.
1: Hay que estar presente.
0: Pero para lo bueno, pues pareciera que no, ¿no? O sea, uh-huh. es como de, pues te causaron cosas buenas, quédatelas tú sola, ¿no? Y a veces a los niños... Y a los adolescentes, en menor grado a la mejor, pero les gusta acercarse a platicar lo bien que les fue, ¿no? O las Así cosas es. Que pasaron, o que el compañerito se cayó y todo el mundo se rió, o que el maestro hizo esto y todo el claro. mundo se rió. Entonces, como esa parte de también que te transmitan todo lo bueno.
1: Claro, sobre todo a veces dentro de este compartir, pues también podemos buscar el momento nuevamente de conectar, como decíamos al inicio de estos puntitos, favorecer el interés genuino, buscar también algunos aspectos que nos permitan coincidir con ellos, no sé, a lo mejor hasta buscar alternativas para disfrutar una tarde juntos, hacer alguna actividad que a ambos nos agraden. Uh-huh. Y esto, por supuesto, va a tener las puertas abiertas, va a favorecer, por supuesto, la confianza con nuestros hijos.
0: Sí, claro.
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2: 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En Radio Bay son las 11:57 minutos. 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
9: La enfermedad periodontal es la enfermedad de las encías y es posible que usted la padezca. La forma más común es la gingivitis y está presente en 8 de cada 10 personas adultas. Esta es una inflamación crónica de las encías que sangran al cepillarse y puede ser tratada de forma sencilla con una buena higiene dental. Haga un cepillado suave de sus dientes 3 veces al día. El cepillado fuerte puede despegar la encía del diente, retener alimento, inflamar la encía y esto origina la pérdida de las piezas dentales. También use el hilo dental para mayor limpieza interdental. Algunas enfermedades como la diabetes aceleran este proceso de pérdida de los dientes. Conserve su sonrisa visitando a su dentista. Soy su amigo el doctor Carlos Huerta y ya sabe que a buenos cuidados, buena salud.
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0: Muy, pero muy buenas tardes. Son las 2 de la tarde con 5 minutos. Arrancamos con toda la información aquí en la cancha. Panteras caen en el primero de la serie de las finales ante Adelitas. Además, México derrota, gana en encuentro de preparación para el Mundial. Javier Aguirre, por cierto, anuncia los primeros 6 jugadores que no van a la Copa Mundial. Rieleros inauguran con victoria la serie ante Zaraperos. En la Fórmula 1, George Russell se lleva la carrera sprint de Canadá y, por cierto, en estos momentos arranca la clasificación. Y en los playoffs de la NBA, el Oklahoma City Thunder le pega a Spurs en San Antonio y recuperan la ventaja en la serie. Todo esto y mucho más aquí en la cancha. Quédense con nosotros.
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0: Bonito sábado tengan todos ustedes. ¿Cómo están? Muy buenas tardes. Bienvenidos a este espacio deportivo En la Cancha, el lugar donde nos pondremos al corriente con todo lo más relevante del mundo del deporte, lo que pasó, está pasando y está por pasar a nivel local, nacional y por supuesto en el ambiente internacional. El día de hoy, como todos los días, mucha información, hay mucho de qué platicar. Estamos en un fin de semana donde Panteras ya arrancó el camino hacia la búsqueda del bicampeonato. Aunque Adelitas, por supuesto, está en el camino y también ellas se quieren convertir en las 2 veces campeonas de esta liga caliente.mx, LNVP femenil. Pero también estamos a horas de entrar en el ambiente de la gran final del fútbol mexicano. Pumas contra Cruz Azul, partido de vuelta. Y no solamente eso, en estos momentos actividad de la Fórmula 1 con el Gran Premio de Canadá. Hay información de rieleros de Aguascalientes y además ya estamos literalmente contando los días para que arranque la Copa Mundial 2026. Y ayer la selección mexicana tuvo un compromiso amistoso en el cual me atrevo a adelantar un poco de mi opinión. Muy bien la selección mexicana. El rival me parece que sí tuvo muchas complicaciones a lo largo del compromiso y estaban completamente desconcentrados, pero México le gana bien a Ghana. Ya estaremos hablando bien de eso más adelante, pero de momento y antes de arrancar con toda la información, recordarles que este es un espacio en el cual usted tiene la batuta. 449-910-3508. Mándame un WhatsApp, mándame tu mensaje. Ya tengo varios mensajes acá de Panteras de Aguascalientes alrededor de la final de la LNVP. Estaremos hablando de eso y recuerden, a ver, la única censura que hay en este programa es si usted utiliza palabras antisonantes porque hashtag horario familiar. Recuerde usted que lo que usted diga, lo que usted mande al centro de mensajes, lo leemos, lo discutimos y vemos qué onda. Pero usted mande su mensaje, insisto, al 449-910-3508. ¿Por qué? Porque ya estoy viendo mucha molestia en el centro de mensajes alrededor del partido de ayer entre Panteras y Adelitas. Pero antes de ir con los mensajes, ¿qué les parece? Arrancamos con información deportiva. No hay en estos momentos, para mí, 2 instituciones que puedan igualar lo que Adelitas de Chihuahua y Panteras de Aguascalientes proponen. No solamente por decir que están en la final, sino por lo que representan ambos equipos y lo que han representado en los últimos años en el básquetbol mexicano. Adelitas, 5 temporadas, 5 finales. Panteras de Aguascalientes, un equipo que siempre estuvo en la competitividad, siempre estuvo liderando las tablas generales, no se le había dado la oportunidad de asistir a una final y en la primera que asistieron fueron y le ganaron a las Adelitas en Chihuahua. Con una gran directiva que ha hecho un trabajo espectacular, con una construcción que va desde las piezas indicadas en el banquillo hasta cada una de las jugadoras que son elegidas para representar a Aguascalientes. Más que una final del básquetbol mexicano, para mí, que sea una reedición de lo que vimos el año pasado entre Adelitas y Panteras, es un festejo, una celebración al gran trabajo que han hecho en Chihuahua y en Aguascalientes. Pero siendo Chihuahua el equipo que tiene sed de revancha, que quiere que Panteras pague lo que le hicieron el año pasado y que ayer, por lo menos, ayer mostraron esa sed de campeonato. No es que Panteras no lo hicieran, pero es que en un partido como el de anoche hay muchas cosas que se tienen que analizar. Fue un marcador de 87 a 90 a favor de las Adelitas de Chihuahua. El marcador es tan engañoso. El marcador dista tanto de lo que se vivió en la duela. Porque 7 puntos no son nada en el básquetbol, y mucho menos como se estuvieron dando las situaciones. Eso yo se lo digo y se lo confirmo porque pues yo narré el partido ayer. Entonces, me tocó ver eso. 86-90, perdón, el marcador final entre Panteras y Adelitas. Ahora, dista mucho, ¿por qué? Porque ni pareciera que las Panteras estuvieron perdiendo por 20 puntos en la primera mitad. Ni pareciera que las Panteras de Aguascalientes remontaron esos 20 puntos e incluso llegaron a estar arriba en el marcador por un punto por ahí del cuarto cuarto. Ayer, después del partido, tuve una conversación que usted puede ver a través de las redes sociales de la Liga Caliente.mx, LNBP Femenil. Este es mi juego, el postgame, ahí con Fernando Vargas, con el buen Ed, con Fito, con Larisa, que por cierto están acá en Aguascalientes y me dio mucho gusto saludarlos, y que hoy nos van a ver otra vez en el Hermanos Carrión. En este caso, yo lo que comentaba es que yo me quedaba con dos cosas. Yo me quedaba con dos situaciones. La capacidad de reacción de Panteras de remontar esos 20 puntos y la resiliencia de Adelitas de Chihuahua, de que cuando Panteras retomó ese control del partido tuvieron la serenidad de decir, espérame poquito, vamos a calmarnos todos, acá mando yo. Yo me quedo con esas dos situaciones, pero poniendo todo esto en orden, así se debe de jugar una final. Panteras mostró el gran equipo que es. Panteras mostró el gran equipo del que presume. Y al final del día, las Panteras de Aguascalientes se impusieron de una manera espectacular cuando tenían que resolver un déficit de 20 puntos. Ahora, ese desgaste que genera también hacer una remontada tan larga, por supuesto que cuesta, cobra factura en la parte de lo físico. Y Adelitas tuvo un control de partido impresionante. Hay que reconocer la labor que hizo el rival. Y Adelitas frenó una hemorragia terrible que estaba provocando ofensivamente Panteras para quedarse con esa ventaja. Al final de cuentas, Panteras se queda muy cerca. 90-86 es el marcador final entre Adelitas y Panteras. Y lo que puedo decir es que fue un gran partido. Fue un gran partido, pero hay muchas cosas que tienen que cambiar el día de hoy. Empezando por el hecho de que a Panteras no se les puede a volver a ir las Adelitas en un parcial como lo hicieron ayer. Ayer las Adelitas se fueron en el primer cuarto ganando 29-10. Ese 29-10 fue lo que pesó para Panteras a lo largo del compromiso. Panteras no se puede permitir otro inicio con esa poca eficacia ofensiva, porque les va a cobrar factura contra un equipo de Adelitas que tiene, en verdad, jugadoras de una muy alta calidad. Annette Steinberg, seleccionada de Letonia. Yvonne Turner, también con una amplia carrera internacional. Sidney Wallace, ni se diga. Alicia Jenkins llegó a ser superestrella de la WNBA. Daniel Adams, ¿qué decimos? Daniel Adams es una de las mejores jugadoras que ha pisado México sin ningún problema. Cristina Higgins, Zaide Vargas, la revelación del año. Entonces, Panteras no puede permitirse otro inicio así de flojo, porque les va a costar bastante factura. Y más porque Panteras tiene con qué hacer daño. Ayer el juego de Fillonda y de Kalina Lewis, más lo de la capitana, en verdad lo de Kalina Lewis es impresionante a lo que juega la capitana de Panteras de Aguascalientes. Pero insisto, el hecho de tener que tener ese desgaste físico en la remontada fue lo que le termina a costar factura a Panteras de Aguascalientes. Ahora, yo sé que hay polémica y lo adelanto porque el centro de mensajes, todo el centro de mensajes es literalmente un vendaval de quejas acerca de múltiples polémicas que se vivieron y que por supuesto les vamos a dar voz también a ustedes. Ustedes forman parte del programa, por supuesto que sí. Pero independientemente de esas polémicas que claro que juegan, yo me quedo mucho solamente con la última jugada. El marcador final es de 86-90. Panteras todavía ha tenido la oportunidad de hacer daño faltando un segundo con un triple que tiró Kalina Lewis, pero que no le dio el tiempo. Yo ahí lo único que sí me cuestiono es ¿por qué los árbitros no hicieron la revisión para el ajuste del tiempo? Si hicieron la revisión para el ajuste del tiempo al final del segundo cuarto, ¿por qué no haces una revisión para ajustar el tiempo cuando es la última jugada? El último tiro, el último segundo del compromiso. Ahí yo sí me quedé impactado por la decisión de los señores justicia de decir, no, ya no checamos, vámonos todos. Ese segundo que podía rescatar Panteras en la revisión, en el ajuste del tiempo, hubiera hecho una amplia diferencia. Hubiera hecho una muy amplia diferencia. Un segundo en el básquetbol es el deporte ráfaga. Cualquier cosa podría pasar. Esa polémica para mí se podría poner sobre la mesa y por supuesto que se puede poner a discusión el por qué no se revisó el ajuste del tiempo de una jugada que pudo haber sido trascendental para el partido. Esa es la que yo vi. Dentro de muchas, evidentemente que también hay que decirlo, el partido se puso bien físico. El partido fue bien físico, pero al final de cuentas las Adelitas sacaron la mejor parte. 90-86 termina por ganar las Adelitas de Chihuahua a Panteras de Aguascalientes. Tenemos las declaraciones, las impresiones del coach José Santaella. Esto fue lo que dijo el coach de Panteras de Aguascalientes luego de esta primera derrota de Panteras en la serie final. Escuchemos.
2: Coach, bueno, gracias por este minuto que nos regalas. Coach, más allá del cierre del partido, más allá de la derrota por 3 puntos, hay 2 escenarios muy claros, ¿no? El primero, ese primer periodo donde Adelitas toma una ventaja de 19 que le cuesta al equipo revertir, y por otro lado el mérito de revertir estos 19, pero el desborde emocional que permite que Adelita recupere esa ventaja y entrar en el toma y daca. ¿Cuáles son tus conclusiones? Digo, acaba de terminar el juego, pero muchas lecciones buenas y muchas lecciones malas también de esta noche,
3: sí,
2: ¿no?
3: Sí, muchas. Bueno, yo creo que para empezar no ha pesado, alguna jugadora en concreto no ha pesado el tener esa etiqueta de favorita. Cuando en una final 5 partidos no es favorito. El año pasado lo demostramos nosotras. Creo que le ha pesado, ¿no? Yo creo que, bueno, el inicio ha sido malo nuestro y muy bueno por su parte. Hemos cometido muchos errores en ataque, 8 pérdidas, no hemos podido ni tirar a ganar, se le ha dado oportunidad a ella. Ellas han estado muy acertadas. Alicia Jenkins ha hecho 3 de 7 triples en la primera parte. No es normal, tenemos que respetarle un poquito más mañana, evidentemente. Eso es nuestro trabajo. Y luego hemos hecho un gran esfuerzo en llegar a empatar el partido. Y cuando ha llegado al final, creo que han hecho falta, se lo he dicho a ella ahora mismo, han hecho falta más jugadoras valientes que quisieran ganar el partido. Yo siento que Fellón de Kalina querían ganarlo. Quizá Daisha no la he metido a tiempo para que al final empujara junto con ellas dos, pero me han faltado jugadoras que quisieran y que empujaran, tanto en ataque como en defensa. Y eso al final tiene que ser un equipo ganador, ¿no? Yo creo que por detalles, pues ya al final se han llevado el partido, por detalles de que al final no hemos estado acertados, hemos matado puntuales, no hemos controlado el tiempo y no hemos entregado el mano a mano cuando lo teníamos que entregar. Bueno, en definitiva, creo que tenemos que aprender, pero sobre todo tenemos que ser más valientes, tenemos que tener una mentalidad ganadora.
2: La almohada será buena consejera, habiendo superado el debut de muchas en una final, este escenario tan pletórico que puede jugar a favor, pero mentalmente tal vez agrega algo de presión. con la expectativa de que mañana esto se empate, porque si no se pone muy cuesta arriba.
3: Sí. Bueno, mañana va a ser otro partido parecido, ¿eh? No, no va a tener el mismo desarrollo, imagino. Un primer cuarto tan malo como este no lo vamos a tener. Pero lo normal es que estén estos guarismos, que estén en estos márgenes. Y nosotros pues tenemos que ser conscientes de que nos enfrentamos a un grandísimo equipo que hoy ha disfrutado de un porcentaje alto de tiro de tres, en la primera parte sobre todo. Y luego había un momento en el que yo creo que ciertas decisiones en el tercer cuarto no nos han permitido ponernos arriba lo antes posible cuando estamos haciendo un trabajo magnífico, magnífico en el tercer cuarto.
0: Ahí estuvieron las declaraciones de José Santaella, coach de Panteras de Aguascalientes. Y en efecto, hoy las Panteras tienen en su poder que no se les complique la serie. Esta serie final se juega a ganar 3 de 5. Si Panteras hoy llegara a perder, la serie se pone 2-0. Eso quiere decir que Panteras estaría a una derrota más de caer, de perder la gran final. La mala noticia para Panteras es que ese tercer partido de la serie y cuarto se juegan en Chihuahua. Entonces, todos apoyar al equipo de Panteras el día de hoy. Se reportó también sold out para este segundo partido de la serie. Entonces, pues ahí los esperamos justamente en el Hermanos Carrión. Emiliano, no puedo ir al Hermanos Carrión, Emiliano, ¿cómo le hago? A ver, una opción es que pueda asistir ahí al Hermanos Carrión. Afuera de la Duel Estel Sports Bar, ahí pasan el partido. Ahí puede también pues tener esa cercanía, ¿no? Tal vez no estar adentro del inmueble, pero sí tener la cercanía. Ahora, la otra opción o las otras opciones son muchísimas, en verdad, son muchísimas las opciones para que usted pueda ver este compromiso, esta final, este segundo juego de la serie. Lo puede ver a través de el Facebook y el YouTube oficial de la LNBP Femenil. Lo puede ver a través de TVC Deportes, lo puede ver a través de AIM, lo puede ver a través de High Sports, lo puede ver a través de Radio y Televisión de Aguascalientes, la señal que va más, y también lo puede ver a través de Fox Sports. Así que ahí los esperamos. A partir de las 8:15 empieza la transmisión, 8:30 arranca el segundo partido de la serie. Hoy las Panteras buscarán el empate. 2:22 PM, vámonos a una pausa, la primera de esta tarde, y regresamos con más información aquí en la cancha.
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5: ¿Por qué los pájaros no se caen de los árboles cuando duermen? Los pájaros tienen una habilidad única y asombrosa para dormir en las ramas de los árboles sin caerse. Esto es gracias a una serie de adaptaciones físicas y comportamentales. Una de las claves radica en sus patas y garras, las cuales tienen un sistema de sujeción automático que se activa cuando se posan en una rama, asegurando un agarre firme, incluso cuando están dormidos. Un dato curioso es que muchos pájaros adoptan una posición de descanso que les permite engancharse en la rama de manera más segura, como doblar una pata y esconder el pico entre las plumas. Otro dato interesante es que algunos pájaros tienen la capacidad de dormir con un ojo abierto y un hemisferio cerebral activo, lo que les permite estar alerta ante posibles peligros mientras descansan. Estas adaptaciones les permiten descansar de manera más segura en su entorno natural, minimizando el riesgo de caídas accidentales. ¡Qué interesantes son las aves! Mucho más cuando se trata de su descanso profundo.
1: 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En Radio BI son las 12:20. 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
6: El ruido o zumbido en el oído, también llamado tinnitus, no es una enfermedad, sino un síntoma relacionado con el sistema de audición. lo puede ocasionar las infecciones del oído medio, la edad avanzada, exposición a ruidos intensos, el insomnio, la depresión, la ansiedad, el estrés, el consumo excesivo de cafeína, la deshidratación y también algunos medicamentos. Es necesario ir con su otorrinolaringólogo para que mediante exámenes pueda detectar la causa del zumbido y así poder dar un tratamiento adecuado. Usted puede ayudar a prevenirlo, evitando ruidos fuertes, reduciendo el consumo de cafeína. Libere la tensión muscular en el cuello y mandíbula y manténgase bien hidratado. Soy su amigo el doctor Carlos Huerta y ya sabe que a buenos cuidados, buena salud.
1: 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Temperatura, 21 grados. 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

2:27, regresamos con más información aquí en la cancha, pero también lo que tenemos son muchos mensajes. Recuerden que esos son mensajes de nuestra audiencia, de nuestro auditorio que también forma parte de este programa y que también obviamente tiene mucho que opinar. Nos comentan acá. Buenas tardes, ayer las Panteras sufrieron el haber barrido a las de Cancún, traían más ritmo las de Adelitas. Esperemos que hoy sea diferente, saludos y apoyar a las Panteras hoy, es lo que nos comentan a través del centro del mensaje. Acá, bueno, nos mandan un meme, ya nos habían mandado este mismo meme del Cruz Azul y del Pumas, de Keylor salvando básicamente todo, ¿no? También acá nos comentan, Emiliano, buenas tardes, ¿cómo estás? Yo sí quiero desahogarme un poco al respecto de lo que se vivió ayer en el partido de Panteras contra Adelitas. Y es que yo entiendo el error humano y que la chamba más difícil del mundo probablemente sea la de los árbitros, que a base de su apreciación tienen que pues manejar un partido. El problema es que ayer parecía que su apreciación solamente era si veían el uniforme negro de Adelitas, porque a Panteras le contaban lo que no era y cuando era no se lo contaban. Lamentable el arbitraje que se está viendo, esperemos que la liga investigue porque ayer se vio muy raro todo, es lo que nos comentan acá en el centro de mensajes. También acá nos comentan, creo que el coach de Panteras tiene la capacidad para decirles a las muchachas que le bajen a esos ánimos elevados y lo demostró remontando 20 puntos. Emi, felicidades por la transmisión. Entonces, vamos Pantera. Tamare, así es lo que dice el mensaje. Gracias por las felicitaciones. Con mucho amor hago lo de la transmisión del básquetbol. Es el deporte que a veces me gusta, por supuesto, y lo disfruto bastante. Pero, sí, no, miren. Panteras femeniles están en muy buenas manos. El coach José Santaella es un crack. Es un entrenador de primerísimo nivel. Es un entrenador que llegó el año pasado a ser campeón a este equipo de Panteras. Y es ese entrenador que a unas Panteras varonil, de estar en verdad teniendo una temporada paupérrima, llevó al equipo a unas semifinales, a una final de zona, que es algo donde Panteras no había llegado. Entonces, créanme cuando les digo que tranquilos, porque yo sé que el coach José Santaella, yo sé que el coach ya está preparando todo para que esta noche las Panteras muestren una cara bien distinta. En verdad se los digo. Tenemos un coach. No por nada tenemos al entrenador del año aquí en Aguascalientes. También acá nos comentan. Saludos del Taxi 2847. Hoy ganan las Panteras y mañana mi azul, así de fácil. Mi estimado, saludos para usted. Gracias por siempre seguirnos. Nuestro

Amigo del Taxi 2847. Dios te oiga, hermano, que hoy ganen las Panteras. Pero manteniendo la tendencia felina, a ver si hoy no ganan las Panteras y mañana el Pumas, hermano. Todo se puede complicar. Que gane el mejor. Miren, saliendo un poco del tema de Panteras, lo bueno de la Liga MX de que la ida haya sido 0-0 es que si lo ven bien, la final es a un partido y así es como me gusta. Que el equipo que mejor llegue cambie la situación. Eso a mí me fascina, en verdad se los digo. Otro mensaje acá nos comenta: buenas tardes, amigo. La noticia es que vamos perdiendo la serie 1-0. Saludos de Alejandro. Hoy se tiene que ganar sí o sí. Emiliano, rifa unos boletos, nos comentan acá. Mi hermano, yo que quisiera chiquearlos, hermano, y darles boletos a todos ustedes, pero miren, en esta ocasión no hubo ni chance. Todos los boletos se agotaron en cuestión de horas. Los de los dos partidos no duraron ni 3 horas. Se acabaron el día de la venta, pero pues ahí, como siempre, pues con mucho cariño la invitación a que puedan seguir el partido en el Sports Bar de Panteras, que literalmente está saliendo de la duela, o bien a través de cualquiera de los canales donde se ve esta gran final, que créanme, esta final está llegando a una cantidad de gente que no se imaginan. A nivel nacional, a nivel internacional, no se imaginan la cantidad de personas que están siguiendo estas finales y que por lo tanto ha surgido la pregunta. Ayer la planteaba el buen Fer Vargas: ¿será este Adelitas contra Panteras un nuevo clásico en el básquetbol mexicano? Yo creo que sí. En el básquetbol femenil, yo creo que sí es el nacimiento de una rivalidad importante, de un clásico entre Panteras y Adelitas. También acá nos comentan: Emiliano, tú que todo lo sabes y de todo nos informas, infórmanos, por favor, la cuenta de los árbitros de la liga para yo también meter mano para Panteras. Es impresionante lo que se vivió ayer. Saludos y esperemos que hoy se traigan unos que sí quieran chambear. Es lo que nos comentan acá en el centro de mensajes. La afición molesta con el arbitraje que se vivió ayer en el Hermanos Carrión. Sí, ahí está. También otro mensaje por acá nos comentan: Emiliano, me siento feliz pero enojado, como el de los Simpson. Por un lado, como tú lo dices, ¿qué va con las Panteras que remontaron 20 puntos? Pero por el otro lado, ¿por qué demonios no cambian el arbitraje de la liga? Ya va partido tras partido, el de León que se perdió y este de Adelitas que seguimos viendo que la situación no mejora. Pareciera ser que todos quieren evitar que Panteras sea bicampeón. En fin, esperemos que hoy las Panteras no den espacio a ningún tipo de polémica y despachen a Adelitas rapidito. Saludos y excelente tarde. Saludos, mi estimado. Pues sí, insisto, hay mucho mensaje alrededor del arbitraje. Algo bastante, bastante complejo. Acá también nos comentan: buenas, mi pana Emi. Ahora sí que México no perdió y gana, no ganó. Dios santo. Posdata, pronóstico para Pumas Cruz Azul. Gana Pumas, me mantengo en eso. Miker, te acabas de aventar uno de esos tipos de chistes. Vela está produciendo el día de hoy en la cancha. Saludos a nuestro buen amigo Vela. Vela no me dejará mentir porque él convive diario con ese sujeto. Ese chiste es digno de los que se avienta Jorge Moctezuma, güey. No, qué chiste. México no perdió y gana, no ganó. Ahí me hubieras pasado ese para el titular de la nota, hermano. No, hombre. En efecto, México no perdió y gana, no ganó. Ya que estamos saludando, también saludos al buen Oscar Jaime, que se encuentra acá también en los controles de Radio BI. Él es el que también se encarga de que todo esté en orden y me mantiene en raya para que yo no me pase de las pautas comerciales. Y que hablando de eso, vamos a meterle amor al programa, porque ayer la selección mexicana tuvo un partido de preparación mundialista en contra de la selección de Ghana. Son partidos de preparación. México en este caso enfrentó, y eso lo tengo que aceptar y me gusta la idea, a una selección con la cual no está tan acostumbrada a competir, y eso es importante, que México se sienta incómodo en esos partidos internacionales, que no tenga ese conocimiento, que no sepa bien qué esperar del equipo, porque por más sesiones de videos que hagas, por más que estudies al rival, no es lo mismo, tal vez para México, y no lo es, enfrentar a un Estados Unidos, a Honduras, Jamaica, Canadá, equipos con los que se enfrenta muy seguido por el tema de la CONCACAF, a enfrentarte una selección de Ghana que casi no te topas. Me gustó lo de México. Lo adelanté al inicio del programa. No, la verdad es que no voy a cambiar ni voy a tirarme a

México no fue víctima, pudo haber ganado incluso por más. Alexis Vega le descontaron un gol por fuera de lugar. Lo de Gilberto Mora ayer simplemente porque el fútbol no lo quiso papachar, pero Mora fácilmente ayer se hubiera ido con doblete. Varios impactos suyos fueron al poste. Entonces, lo de la selección mexicana ayer, no tengo nada que reprochar, no tengo nada que criticar. Javier Aguirre lo supo jugar de muy buena manera. El partido me pareció bueno. Javier Aguirre ajustó cuando tenía que ajustar. Nunca se le salió de las manos este compromiso. Ahora, para México, realmente los goles de vestidor siempre te cambian absolutamente todo. Y para México, todo cambió muy bien a su favor. Apenas era el minuto 2 cuando... Gran parte de este gol fue una distracción terrible por parte del arquero de Ghana. Tienen una muy mala salida en la defensa. Esto lo aprovecha justamente Brian Gutiérrez, que se encontraba merodeando ahí el área de Ghana. Le queda el balón ante una pésima salida. Mete un tiro colocado espectacular, aprovechando la descolocación del arquero de Ghana. Y con esto México ya estaba arriba apenas al minuto 2, 1-0. Ahí es donde yo les digo que vino un festival de ataque mexicano. Gilberto Mora perdonó en dos ocasiones. Alexis Vega no perdonó. Anotó el segundo del compromiso, pero que creen, estaba en fuera de lugar y echaron para atrás la anotación. Acevedo no se vio exigido para nada en la primera mitad. Estuvo completamente tranquilo. El cambio de ritmo o el cambio de momentum para Ghana fue en el segundo tiempo. Ahí fue donde México sí se empezó a meter en más problemas. Y le estrellaron varias en el poste a la selección mexicana. Tuvo que intervenir más Carlos Acevedo. Pero al final de cuentas nunca dio la sensación de que realmente estuviera en peligro México o de que se sintieran contra las cuerdas o algo por el estilo. La realidad de todo esto es que México ayer tuvo un partido, no quiero decir fácil, pero sí se vieron bastante cómodos en la construcción de todo el encuentro. Tanto así que al minuto 53, luego de una asistencia de Luis Romo, el Memote Martínez, qué golazo se mandó. Se quitó uno, se quitó otro dentro del área, remata y coloca el esférico en el ángulo. Un golazo por parte del Memote Martínez. Con este 2-0 fue suficiente. Ahora, ¿qué sigue para la selección mexicana? Dos partidos y ya. A México le quedan dos partidos antes del Mundial. Este próximo 30 de mayo enfrentan a Australia y el 4 de junio enfrentan a Serbia. Posteriormente, cuando acabe ese compromiso ante Serbia, México se va a su concentración y permanece ahí hasta el arranque de la Copa Mundial el 11 de junio, donde México va a hacer la inauguración ante la selección de Sudáfrica. Ahora, tal vez para el 30 de mayo ya conozcamos los 26 jugadores. Los 26 jugadores que van a representar a México en la Copa Mundial 2026. Tal vez hasta ese entonces podamos conocerlo. Porque ya para el partido contra Serbia, el próximo 4 de junio, ahí ya cambia completamente todo. El encuentro ante Serbia el 4 de junio ya tiene que ser con los seleccionados nacionales. Porque el 1 de junio se hace la presentación, es la fecha límite para la presentación de la plantilla de 26. Entonces, pues ahí lo tienen. 4 de junio ya tendríamos que conocer o ya tendrían que ser los seleccionados nacionales en su totalidad. Ahora, ya tenemos por lo menos un trayecto que nos puede llevar a conocer por dónde va la convocatoria de la selección. Y es que ayer, inmediatamente después de que concluye este compromiso, Javier Aguirre en conferencia de prensa hizo oficial a los primeros 6 jugadores descartados para la Copa Mundial. Atentos a esto. Las primeras 6 bajas ya confirmadas de la selección mexicana para el Mundial son Oscar García, el portero, que estuvo más como sparring, más que otra cosa, siento yo. Creo que
entre

0: el tal Arangel, entre Guillermo Ochoa, sabemos que son los porteros que sí van a estar en el Mundial. Denzel García no va al Mundial. Luis Rey tampoco va al Mundial. Eduardo Águila tampoco va al Mundial. Isaías Violante tampoco va al Mundial. E Iker Fimbres es la otra baja justamente que va a tener la selección mexicana. No baja como tal, sino que Javier Aguirre dijo, ¿saben qué? No me convenció, esto no me latió, bla, bla, bla. Y ellos son los primeros seis futbolistas que quedan fuera de la convocatoria de la selección mexicana. Todos ellos pueden volver a sus clubes. Javier Aguirre seguirá trabajando con los demás en la concentración. Y ya básicamente le queda una semana para dar a conocer la lista de 26 jugadores. La lista de 26 jugadores que van con México a la Copa Mundial. Así que, pues ahí está. Todo se perfila para lo que será una Copa Mundial muy buena. La verdad es que México ayer deja buenas sensaciones contra Ghana. Claramente, aún le faltan dos pruebas más y posteriormente su debut en la Copa Mundial. Insisto, el próximo 11 de junio en el Estadio Banorte o Estadio Ciudad de México, como se le va a denominar durante todo el Mundial. 2:41 p.m. Vámonos una pausa. Regresamos con más aquí en La Cancha.
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4: La amibiasis es una infección que afecta el intestino grueso causada por un parásito llamado entamoeba histolítica. La mayoría de las personas afectadas solo acarrean el germen en su intestino sin desarrollar la infección. Las heces fecales contaminan las aguas negras y las cosechas que crecen al ras del suelo, como la fresa, la lechuga y la col. Los que desarrollan la infección presentan periodos de estreñimiento y diarrea, con dolor abdominal, abdomen inflamado y aumento de los gases intestinales. El tratamiento es a base de medicamentos tomados. Sin embargo, lo más importante es prevenir. Si usted prepara salsas o bebidas, utilice agua purificada, ya que el chile, la sal, el limón y la congelación no matan a la amiba. Mejor desinfecte las verduras y frutas con gotas de plata coloidal o cloro. Soy su amigo el doctor Carlos Huerta y ya sabe que a buenos cuidados, buena salud.
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1: 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Noticias. En Radio BI son las 12:40 p.m.
2: Radio BI presenta Expandiendo el Conocimiento. ¿Sabes qué es el estrés? El estrés es una respuesta natural del cuerpo ante situaciones de amenaza.
6: de situaciones de amenaza.
7: Pero cuando se experimenta con frecuencia, puede afectar la salud mental y física. Las principales causas del estrés incluyen el dinero, el trabajo y las relaciones personales. Y afecta principalmente a los adultos trabajadores, aunque también puede impactar a niños y animales. Pero, ¿cómo funciona el estrés? El estrés activa el sistema nervioso central, preparando al cuerpo para enfrentar el peligro, lo que puede generar síntomas emocionales como ansiedad o físicos, como dolores de cabeza. Para controlarlo, es fundamental llevar una dieta equilibrada, hacer ejercicio, beber suficiente agua y practicar técnicas de relajación. El estrés es algo que no necesita tu cuerpo ni tu mente. Así que ya lo sabes, a la próxima que sientas estrés, dale una buena dosis de relajación.
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0: 2:44, regresamos con más información aquí en la cancha. Y ahora vámonos con más información de más cuestiones deportivas alrededor justamente de este fin de semana. La primera de ellas también, un equipo que representa a Aguascalientes. Los Rieleros de Aguascalientes, que han inaugurado una nueva serie en esta Liga Mexicana de Béisbol. En este caso, los Rieleros de Aguascalientes ayer abrieron serie ante el equipo de Zaraperos de Saltillo. Y, a ver, me gusta mucho el hecho de que los Rieleros en este arranque de temporada se estén fortaleciendo de una manera espectacular. En verdad se los digo, que se estén fortaleciendo de una manera espectacular en casa. O sea, lo que hace Rieleros cuando están jugando de local es algo, la verdad, importante, porque mantienen bien su ritmo, se saben hacer fuertes, y yo sé que al final de cuentas el hecho de que estos Rieleros salgan y pierdan, pues obviamente nivela, porque son muchos partidos, son 3 partidos los que juegan, sea donde sea, pero en este caso, si les soy completamente sinceros, es que Rieleros está siendo muy fuerte en casa. En este caso, ayer lo demostraron con una victoria de 8-6 en contra de Zaraperos de Saltillo. Obviamente acá el que se lleva el MVP por completo es Rondón. Ayer Rondón fue el MVP porque cada que se paraba en la caja de bateo era un sinónimo de que iba a causar estragos. Se fue 4-4 en la caja de bateo, recibió una base por bolas y produjo 4 carreras, siendo justamente el MVP, aunque no hay que dejar de lado el trabajo en el montículo que hace el venezolano Harold González, que tuvo una muy buena noche de picheo. El equipo de los Rieleros de Aguascalientes sigue teniendo una gran, la verdad, inicio de temporada. Sí es cierto que se bajan las revoluciones, el equipo de Rieleros ahora no tiene tal vez ese récord tan arrasante con el Prada, pero seamos sinceros, sigue siendo un inicio de 15 victorias, 15 derrotas, siguen ahí dentro de los primeros lugares de la zona norte, o por lo menos los que otorgan lugares a un posible playoff. Y lo más importante, hay mucho por delante, eso sí les digo. Los Rieleros tienen que aprovechar hoy y mañana. No hay de otra. Tienen que aprovechar hoy y mañana los Rieleros. ¿Por qué? A Zaraperos ya le pegaron. Y espero que puedan pegarle otras 2 noches de manera consecutiva. Porque la próxima serie para los Rieleros son contra los Toros de Tijuana. Estos Toros de Tijuana que son hasta el momento el mejor equipo de toda la liga, con un récord de 20 victorias y 9 derrotas. Los Toros aún no han llegado a la decena de derrotas. Es la verdad impresionante lo que está haciendo la novena de Tijuana. Así que pues estos Toros visitarán Aguascalientes y Rieleros necesita sacar los mejores resultados posibles. Así que esperemos que así sea. Hoy contra Zaraperos el segundo de la serie. Mañana se juega el tercero de la serie y posteriormente los Rieleros tendrán que concentrarse ahora para enfrentar a los Toros de Tijuana. O sea que sí, para los amantes del rey de los deportes, Justin Turner, el exjugador de los Dodgers, va a visitar Aguascalientes. En más información, hay información ahorita que tenemos que se está desarrollando. En estos momentos está la clasificación del Gran Premio de Canadá en la Fórmula 1. Pero lo que sí se realizó hoy por la mañana o más temprano fue la carrera Sprint de Canadá, donde no hubo sorpresas en el sentido de que George Russell había ganado la pole position y George Russell se quedó con la victoria en el Sprint de Canadá. Este se disputó en el circuito Gilles Villeneuve de Montreal, luego de que tuviera una gran participación en la clasificación para el sprint. Russell no bajó el ritmo y logró quedarse con ese primer sitio, a pesar de que Lando Norris y su propio equipo de la Fórmula 1, su coequipero, perdón, Kim Antonelli, estuvieron presionándolo y lo estuvieron presionando de gran manera, logró sacar el mejor resultado posible. La verdad es que el trabajo que ha hecho George Russell hasta el momento de la temporada es uno bien importante. Y ahora, no solamente es eso. Detrás de Antonelli y Russell hubieron más resultados que también son importantes. Obviamente, a lo que tenemos que checar, pues es lo del mexicano, ¿no? Checo Pérez no le fue tan mal. claramente no sigue siendo protagonista, pero sabemos que en este ingreso de Cadillac a la Fórmula 1, pues sabemos de alguna manera u otra que no iba a ser sencillo. Aún así, lo de Checo Pérez estuvo bien, empezó desde el lugar número 17, acabó en el lugar número 14, en el lugar 14, muy cerca de la zona de puntos. Y este es, yo creo que el mejor resultado que ha tenido Checo Pérez, no creo, este es su mejor resultado, sin ningún problema, pero vamos a ver qué puede hacer Checo Pérez. De momento, por lo menos en la carrera sprint, George Russell, primer lugar, se lleva 8 puntos. Lando Norris, 7 puntos. Kim Antonelli, 6 puntos. Oscar Piastri, 5 puntos. Charles Leclerc de Ferrari, 4 puntos. Lewis Hamilton de Ferrari, 3 puntos. Max Verstappen de Red Bull, 2 puntos. Y Arvid Lindblad, que se lleva 1 punto al quedarse en la octava posición. 2 de la tarde con 50 minutos. Quédese con nosotros porque aún nos queda un bloque más. Regresamos con más información aquí en la cancha.
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3: ¿Está cansado de salir a comer y después ver una película? ¿Está harto de mirar televisión como un autómata o de ver otro aburrido juego de pelota? Quizás es hora de inventar diferentes maneras para tener una cita con su cónyuge. Dave y Claudia Arp han escrito un libro titulado 52 citas para usted y su compañero. En el mismo, enumeran algunas formas creativas para añadirle un poco de romance al matrimonio. ¿Qué le parece tener una cita para cocinar algo especial? Usted y su pareja seleccionan una receta que nunca antes han cocinado. Hacen la lista de ingredientes, salen a comprarlos juntos y después los preparan y cocinan hasta que estén contentos. No se preocupen por lavar los platos. Ellos pueden esperar hasta mañana. ¿O qué les parece tener una cita para recordar algunos de los buenos tiempos que han pasado juntos? No hay nada mejor para reavivar los viejos sentimientos románticos que rememorar tiempos pasados. Quizás ustedes puedan tener una cita para leer. Usted y su cónyuge pueden leer el mismo capítulo de un libro para hablar de él a la hora del almuerzo o comida. Hay muchas maneras de romper la rutina e introducir una nueva frescura y energía en el matrimonio. Todo lo que hace falta es un poco de creatividad. Les habla el Dr. Dobson.
1: 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En Radio BI son las 12:51 minutos. 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
4: La anemia es la disminución de la cantidad de glóbulos rojos y de la hemoglobina contenida en ellos. Estos glóbulos rojos son células de la sangre encargados de transportar el oxígeno a todas las células de nuestro cuerpo. 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
0: Dos de la tarde con 54 minutos. Regresamos con más información aquí en la cancha. Momento de cerrar con información de baloncesto también, pero en esta ocasión orillado completamente a la NBA, donde también se están llevando a cabo los playoffs. Aunque acá también nos llegan más mensajes. Vamos a leerlos. Acá nos mandan una foto, un equipo de básquetbol, House of David, y también los Harlem Globetrotters. Mira nada más, qué buena foto. Dicen acá, un gran recuerdo de mi padre Rodolfo, el Flaco Carrión, con los Harlem. Mi hermano, tu papá, ese, el Flaco Carrión, ok. Oye, qué buena foto, gracias por compartir este recuerdo. Los Harlem Globetrotters, un equipo legendario, por supuesto. También acá nos comentan, buenas tardes, Emi. Primero que nada, para el 59% de México somos americanistas y ese estadio será siempre el Estadio Azteca. Completamente de acuerdo, hermano. Ahí no te la niego, completamente de acuerdo. Y en segundo, las Panteras todavía pueden. Y tercero y último, como todo buen mexicano, todo hasta el último en saber quiénes son ya los titulares. Saludos del Paco Fashion. Tú muy bien por tu contenido y este año gana el azul. Muchas gracias, mi hermano, por tu felicitación. Y, en efecto, bueno, no solamente los mexicanos. La mayoría de las selecciones se van a esperar hasta antes del primero de junio, que es el límite para poder, obviamente, ya presentar como tal la convocatoria de 26 para la Copa Mundial. Entonces, sí, y sí, ojalá ya las Panteras le vayan muy bien. Esperemos que así sea. También acá nos dicen, Emiliano, buenas tardes. George Russell y Kimi Antonelli han ganado las carreras de esta temporada porque Mercedes es profesional en los híbridos. Exactamente por eso es que están ganando en la Fórmula 1. Yo digo que las nuevas regulaciones y la FIA, la Federación Internacional de Automovilismo, por supuesto, es lo que les están ayudando. Solo eran buenos cuando estaba Lewis Hamilton. Completamente de acuerdo. Y que se van separando, ¿eh? A mí la verdad me gustaba mucho el tiro que se estaba dando ahí entre Ferrari y Mercedes. Ya lo de George Russell y Antonelli sí se está convirtiendo ya en una hegemonía constante. Vamos a ver cómo les va en Canadá. No ha acabado la clasificación hasta el momento, pero muy seguramente van a ser protagonistas. Vamos a cerrar ahora sí, rápidamente, cuestión de segundos, con información de la NBA. Ayer el Oklahoma City Thunder puso la serie 2-1 de las finales de conferencia al imponerse 123-108 a los San Antonio Spurs, un marcador con el cual el Oklahoma City Thunder, pues qué les puedo decir, aquí sí hay polémicas, para que vean. Aquí sí yo no entiendo a los árbitros de la NBA qué romance tengan con el Oklahoma City Thunder, que todo les cuentan. Me parece inverosímil, en verdad, ver cómo todo le cuentan al Oklahoma City Thunder. Eso no quita el hecho de que fue un buen partido para Shai Gilgeous-Alexander con 26 puntos y 12 asistencias por parte de los Spurs. Su mejor elemento termina por ser Víctor Wembanyama, solamente con 26 puntos en una noche que también fue bastante difícil para él. Y con esto nos despedimos. Les agradezco, como siempre, que hayan estado conmigo, que me hayan acompañado en este sábado. Soy Emiliano Jiménez. Le agradezco el favor de su atención y no me despido. Hoy en punto de las 8:15, a través de la plataforma que usted quiera, la señal que va más, el YouTube de la Liga, Fox Sports, donde usted quiera, ahí los espero para que vivan conmigo el segundo juego de las finales de la LNBP femenil entre Panteras de Aguascalientes y Adelitas de Chihuahua. De momento los dejo echando chisme con Alfredo Molina y Ray Macías en La Banda Ajeno. Muy buenas tardes para todos.
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5: El corazón humano es un órgano muscular ubicado en el centro del pecho, ligeramente inclinado hacia la izquierda. Su función principal es bombear la sangre a través del sistema circulatorio, suministrando oxígeno y nutrientes a todas las células del cuerpo. El corazón es esencial para la vida y su funcionamiento adecuado es crucial para mantener la salud del organismo, ya que problemas cardíacos pueden tener consecuencias graves y en algunos casos, requerir atención médica especializada. El corazón es el centro de la vida misma, ya que a lo largo de una vida promedio, el corazón humano late aproximadamente 2.5 mil millones de veces. Este número puede variar según la frecuencia cardíaca de cada persona. Otro dato del corazón humano es que puede bombear alrededor de 70 mililitros de sangre en cada latido. Esto se traduce en unos 5 litros por minuto en un adulto promedio en reposo. El corazón es el centro simbólico de las emociones en muchas culturas. ya que se relaciona los sentimientos con sus latidos. Así que a la próxima vez que te emociones o te enamores, recuerda que tu corazón es parte importantísima de este acontecimiento.
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4: ¿Usted o alguno de sus familiares va a ser sometido a una operación próximamente? 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

0: Muy buenas noches, Aguascalientes. Son las 7 en punto de este sábado 23 de mayo del año 2026. Y en las noticias, abaten a un tirador en inmediaciones de la Casa Blanca. FGR cita a Rubén Rocha a declarar por las acusaciones de Estados Unidos en su contra. También son citados el senador Insunza y los demás funcionarios acusados. La FGR también cita a Maru Campos a declarar en el próximo 27 de mayo por caso de agentes de la CIA. Gobierno federal se manifiesta ante estos citatorios. No es nada político, sostiene la presidenta Claudia Sheinbaum. En información local, Carlos Darío queda en libertad. Su madre denuncia tortura y daño psicológico. Constructora a cargo de Ciudad Maderas acumula más de 60 quejas ante Profeco por negativas a devolución, entrega, entre otros. Dos son de Aguascalientes. Requerimientos en la nueva ley de aguas ha perjudicado a campesinos y ganaderos, sostiene senador Martín del Campo. Aguascalientes podría no integrarse al IMSS Bienestar antes de que el quinquenio concluya. Esto sería hasta 2027. Invitan a nuevo programa federal para impulsar a jóvenes boxeadores de Aguascalientes. En información policiaca, detienen a sujeto por robo a farmacia en la Insurgentes. Bomberos rescatan a conductor prensado, tras accidente en San Gerardo. En los deportes, Panteras juegan el segundo de las finales ante Adelitas. Y en los espectáculos, Peso Pluma encabeza evento inaugural del Mundial 2026. Y María José hoy en Tepesalá.
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0: Muy buenas tardes, Aguascalientes. Buenas noches ya, Aguascalientes. Los saludo con todo el gusto del mundo. Mi nombre es Jesús Alberto Rodríguez. Y durante la próxima hora le voy a estar acompañando a través de estos canales oficiales de Radio BI. Ya lo sabe usted, a través de las redes sociales, a través de Facebook que estamos transmitiendo, a través de YouTube también, a través de nuestra página web www.binoticias.com y también, por supuesto, a través de nuestros canales de televisión. Sin olvidar, por supuesto, nuestra emisión por radio, en donde nos escuchamos todos los días. Entonces, buenas noches, Aguascalientes, y comencemos con la información. El día de hoy, prácticamente de última hora durante la tarde de este sábado, en las inmediaciones de la Casa Blanca se registró un tiroteo. Un tiroteo que puso en alerta a las personas que estaban dentro de la Casa Blanca. Las primeras informaciones que se reciben del parte del Servicio Secreto de los Estados Unidos indican que un sujeto armado habría llegado a las inmediaciones de la Casa Blanca y había disparado contra agentes del Servicio Secreto. Estos, a su vez, repelieron la agresión hiriendo al atacante, quien posteriormente habría muerto. También un transeúnte se habría visto herido en este intercambio de disparos. El sospechoso, que abrió fuego contra un puesto de vigilancia y provocó un tiroteo cerca de la Casa Blanca en las inmediaciones, murió este sábado por la tarde, esto de acuerdo con funcionarios estadounidenses entrevistados por agencias de noticias de Estados Unidos. Agentes del Servicio Secreto informaron en un comunicado que poco después de las 6 de la tarde, una persona se acercó a un puesto de control a las afueras del complejo presidencial, sacó un arma de su bolsa y comenzó a disparar contra agentes que estaban ahí apostados en este centro de vigilancia. Según la dependencia, los agentes respondieron con disparos e hirieron al sospechoso, quien fue trasladado a un hospital del área donde posteriormente murió. Un transeúnte resultó también herido de bala, pero un policía dijo que no estaba claro si esa persona fue alcanzada por los disparos del sospechoso o por los disparos de los agentes. El Servicio Secreto indicó que ninguno de sus elementos resultó herido. Los aproximadamente 15 a 30 disparos que se registraron en las inmediaciones, específicamente en la intersección de la calle 17 y la avenida Pensilvania, cerca del edificio de oficinas ejecutivas de ahí de la Casa Blanca, se escuchó más o menos por ahí de las 5 de la tarde. El sonido de los disparos fue captado por reporteros que se encontraban informando en vivo en ese momento. Posteriormente, la Casa Blanca implementó un cierre de seguridad y el FBI está en el lugar todavía apoyando en las investigaciones al servicio secreto para determinar si los disparos, pues más bien, ¿a qué se debieron esos disparos en los terrenos de la Casa Blanca? De acuerdo con el FBI, dijeron, actualizaremos al público en cuanto podamos. Esto lo hizo Kash Patel, que es el director del FBI de los Estados Unidos. Hay videos en las redes sociales que, como ya lo mencionaba, muestran el momento exacto en donde los tiroteos comienzan a escucharse. De hecho, tenemos un video que ha sido transmitido ampliamente en las redes sociales en donde una compañera reportera está transmitiendo en vivo desde las inmediaciones de la Casa Blanca, desde los jardines de la Casa Blanca, y al escuchar los tiroteos, pues entra en pánico y se tira al suelo junto con sus compañeros. Este no es el único video que existe en las redes sociales, sin embargo, es uno de los más impactantes. Hay otros en donde otros reporteros también en los jardines de la Casa Blanca están transmitiendo y al escuchar estos disparos, pues prefieren huir de la escena. Posteriormente se supo que las autoridades del servicio secreto de la Casa Blanca pidieron a los reporteros que se metieran al salón de prensa de la Casa Blanca para evitar cualquier incidente en lo que investigaban los hechos. Esto sucedió esta tarde en la Casa Blanca. Cabe mencionar que el presidente de los Estados Unidos, Donald Trump, estaba al interior de la Casa Blanca, pero no se vio afectado en lo más mínimo. Esto sucedió en las inmediaciones del inmueble presidencial de los Estados Unidos. Vamos a ver un fragmento de este video que, como le digo, está bastante impactante, sobre los disparos, el momento preciso en el que comienzan a sonar y la reacción de compañeros reporteros. Escuchemos un poco de lo que sucedió esta tarde. Esto es lo que se tiene hasta el momento de esta información prácticamente de última hora. Sucedió esta tarde allá en los Estados Unidos. Las autoridades informan que siguen las investigaciones y que en cuanto tengan más información justamente acerca de esto, lo darán a conocer al público del mundo. Son las 7 de la noche con 7 minutos. Vamos con más información en nuestro país. También noticias impactantes. La Fiscalía General de la República envió un citatorio, primero, a la gobernadora de Chihuahua, María Eugenia Campos, por este incidente en el que se habrían visto involucrados agentes de la CIA. Recordemos que durante prácticamente todo el mes hemos estado platicando acerca de estas acusaciones que se hacen en contra de la gobernadora de Chihuahua. De acuerdo con las investigaciones, después de desmantelar un narcolaboratorio, agentes de la CIA, supuestos agentes de la CIA, habrían tenido un accidente y de esa manera se habría descubierto la participación de agentes extranjeros en estos operativos en territorio nacional sin el conocimiento de las autoridades federales, lo que, de acuerdo con algunos funcionarios de alto nivel del partido Morena y cercanos al gobierno federal, supondría una traición a la patria al no haber avisado acerca de estas movilizaciones con presencia de agentes extranjeros. En Palacio Nacional de Chihuahua, la gobernadora Maru Campos recibió este citatorio. Esto también sucede esta tarde, la tarde de este sábado. Se recibe este citatorio de manos de agentes de la Fiscalía General de la República. De hecho, hay un video en donde se observa exactamente el momento en que recibe el citatorio y la gobernadora de Chihuahua menciona: aquí estoy dando la cara, no me escondo, y recibo el citatorio, por supuesto, aunque lamenta que las personas que se lo entregaron, dijo, hayan sido usadas de manera política, pues para desestabilizar, o es lo que ella considera, desestabilizar el gobierno de Chihuahua. Incluso menciona dentro del propio video que el gobernador Rubén Rocha Moya, que es la contraparte, pues tampoco ha sido citado a declarar ante la Fiscalía General de la República. Aunque esto lo menciona sin el conocimiento previo que se tenía de que también fue citado a declarar el gobernador Rocha Moya. Ya le daré más información sobre eso. Vamos a ver el video exacto en donde se le informa a la gobernadora de Chihuahua que está siendo citada a comparecer ante la FGR. Ojo, en calidad de testigo. También esto es algo que informa la FGR, ya le daré más detalles también, pero este es el momento exacto en donde la gobernadora recibe el citatorio y menciona lo que ya le platicaba acerca de que pues es una persecución política en su contra. Vamos a escuchar el momento y las palabras de la gobernadora cuando recibe el citatorio de la Fiscalía General de la República.
2: Investigación y liquidación.
3: ¿Se va a recibir el consejero jurídico?
2: Claro que sí.
3: Está dirigida a la titular.
2: Está dirigida a una servidora, aquí estoy, por supuesto, dando la cara y recibiéndolo, mire qué casualidad, pero qué feliz casualidad. Lo único es que lamento con todo respeto que sean ustedes los portadores de estas malas noticias para el estado de Chihuahua, para eliminar la institucionalidad y para dañar a los chihuahuenses. Pero muchas gracias.
4: Realmente contamos con los...
2: Yo sé que ustedes están haciendo su trabajo. Ustedes están haciendo su trabajo, me queda claro.
3: Es un citatorio para comparecer ante la Fiscalía General de la República.
4: El
2: próximo 27 de mayo, la gobernadora del estado de Chihuahua tendrá que comparecer ante la Fiscalía General de la República.
3: Esa es la petición que hace la Fiscalía General.
2: Okay.
3: ¿Tiene foro constitucional? Y a pesar de que tiene foro constitucional, tiene un citatorio.
2: O sea, te voy a tener que estar en la Fiscalía General de la República compareciendo. Aunque yo, una servidora, tenga foro constitucional. Con Rubén Rocha no se le había pedido comparecer, ¿verdad? Ante la Fiscalía General de la República, ni a ningún otro gobernador de este país.
3: El próximo miércoles 27 de mayo a las 10 horas.
2: Bueno, pues ahí estaremos, porque siempre he dado la cara y ahí estaremos.
3: Se lo recibimos.
2: Adelante. Y mira, estamos aquí en sábado. De nuevo, sé que están haciendo su trabajo y les agradezco, pero lamento mucho que los hayan utilizado para dañar.
0: Pues ahí lo tiene usted, es el momento exacto en que la gobernadora de Chihuahua recibe este citatorio por parte de la Fiscalía General de la República. Tengo que hacer una pausa comercial, la tengo ya programada, pero regresando le platico lo que ya le adelantaba, que el gobernador de Sinaloa, Rubén Rocha Moya, con licencia, recordemos que tiene una licencia, también fue citado a comparecer por la Fiscalía General de la República. No solo él, también los otros señalados por el gobierno de Estados Unidos de participar con el narcotráfico en nuestro país. También son citados por la Fiscalía General de la República. Ya le contaré al regreso de esta pausa comercial.
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6: Las abejas. Las abejas son insectos voladores conocidos por su importancia en la polinización de las plantas y la producción de miel. Ellas son pieza clave en el complejo engranaje de la naturaleza. Su función principal en la polinización es esencial para la reproducción de muchas plantas, incluyendo aquellas que producen frutas, verduras y semillas. Se estima que alrededor del 75% de los cultivos alimentarios del mundo dependen en cierta medida de la polinización de las abejas. Además de su contribución a la seguridad alimentaria, las abejas también son indispensables para mantener la biodiversidad y el equilibrio de los ecosistemas naturales, ya que su incansable labor de recolección de néctar y polen no solo sostiene la vida de numerosas especies de plantas, sino que también proporciona alimento para otros animales, como pájaros e insectos. Sin embargo, las poblaciones de abejas están disminuyendo alarmantemente debido a amenazas como el uso indiscriminado de pesticidas, la pérdida de hábitat y el cambio climático. Por lo tanto, proteger a las abejas y su hábitat es fundamental, no solo para nuestra seguridad alimentaria, sino también para preservar la biodiversidad y el equilibrio de nuestros ecosistemas en nuestro planeta.
1: 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En Radio BI son la 1:15. Temperatura 20 grados. 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
0: 7:15. Estamos de regreso. Le platicaba antes de ir a la pausa comercial sobre el citatorio que recibió la gobernadora del estado de Chihuahua, Maru Campos, por parte de la Fiscalía General de la República para comparecer por el caso de agentes de la CIA en nuestro país sin el conocimiento de las autoridades federales. En el video que observábamos previo a la pausa comercial, escuchábamos a la gobernadora Maru Campos reclamar que el gobernador de Sinaloa, Rubén Rocha Moya, no había sido llamado a comparecer. Sin embargo, ella no tenía el conocimiento de que a la par de que ella estaba recibiendo este citatorio por parte de la Fiscalía General de la República, el senador con licencia del estado de Sinaloa, Rubén Rocha Moya, también estaba recibiendo un citatorio por parte de la Fiscalía General de la República para comparecer. La Fiscalía informó este sábado que las personas señaladas por Estados Unidos de supuestamente tener nexos con el crimen organizado, entre estas el gobernador con licencia, fueron citadas por el Ministerio Público. En un mensaje en redes sociales, la Fiscalía señaló que las 10 personas señaladas están siendo citadas a rendir entrevista en la sede del Ministerio Público de la Federación con la finalidad de avanzar con seriedad y exhaustividad en la investigación por los señalamientos. Posterior a ello, el gobernador con licencia, Rubén Rocha Moya, publicó en su cuenta de X también confirmando que había recibido este citatorio por parte de la Fiscalía General de la República. En su Twitter, o en su cuenta X, escribió: "Hoy, en horas de la mañana, recibí citatorio para comparecer ante la Fiscalía General de la República. Le digo a las y los sinaloenses, a las y los integrantes de nuestro movimiento de transformación, a nuestra líder y jefa del Estado mexicano, soy un hombre probo y que no tiene nada que temer. Mi biografía testimonia lo que soy. Atenderé el requerimiento que me ha sido formulado por la Fiscalía General de la República con la frente en alto y con la certeza de que la verdad habrá de prevalecer". Esto es lo que mencionó el gobernador de Sinaloa a través de su cuenta oficial de X. Pero como ya le mencionaba, no fue el único funcionario del estado de Sinaloa que fue citado. Las otras personas, los involucrados o señalados, mejor dicho, por parte de los Estados Unidos por presuntos nexos con el narcotráfico, allá en el estado de Sinaloa también fueron citados, entre ellos el senador Enrique Insunza. El senador de Morena también confirmó que recibió hoy una citación de la Fiscalía General de la República para comparecer en torno a la investigación que lleva a cabo ese órgano de justicia en el marco de las acusaciones formuladas por una corte federal de Estados Unidos por presunto nexo con organizaciones criminales. A través de sus redes sociales comentó que como lo aseguró desde un principio, atenderá personal y puntualmente este llamamiento sin ningún representante y sin escudarse en el fuero constitucional que tiene como legislador. Cabe mencionar que posterior a ello, la Secretaría de Gobernación emitió un comunicado que de hecho estamos viendo en estos momentos a través de sus pantallas, si es que nos sigue a través de televisión, y que si nos sigue a través de radio, le leo. La Secretaría de Gobernación aclaró que los citatorios de la FGR, de la Fiscalía General de la República, tanto a la gobernadora Maru Campos de Chihuahua como al gobernador con licencia de Sinaloa, Rubén Rocha Moya, y al senador Enrique Insunza, así como a los demás señalados por el gobierno de los Estados Unidos, es como testigos. La Secretaría de Gobernación, SEGOB, aclara que los citatorios emitidos por la Fiscalía General de la República a autoridades de los estados de Chihuahua y de Sinaloa es un asunto de procedimiento en las investigaciones para que acudan como testigos, tal y como lo hizo de nuestro conocimiento la Fiscalía General de la República, que es un órgano constitucional autónomo cuyas acusaciones se desarrollan con fundamento en la ley y no tienen interés político. Este comunicado lo enviaron también el día de hoy desde la Secretaría de Gobernación. En un evento en el estado de Tabasco, la presidenta de la República, Claudia Sheinbaum, fue cuestionada también respecto a estos citatorios que versan sobre los gobernadores, tanto de Chihuahua como el gobernador con licencia de Sinaloa, Rubén Rocha Moya, en su salida de uno de sus eventos allá en el estado de Tabasco. Los compañeros periodistas le preguntaron a la presidenta Claudia Sheinbaum si estaba enterada de esta situación. Ella mencionó que efectivamente estaba enterada, que se había citado a comparecer a los dos gobernadores, uno con licencia, y que también se había citado a las personas que habían sido señaladas por el gobierno de los Estados Unidos. Menciona, a respuesta de preguntas hechas por los periodistas, si se tiene algún interés político en esta situación. Ella menciona que no, que es parte del procedimiento, que es parte de las averiguaciones que tiene que llevar a cabo la Fiscalía General de la República para determinar si se cometió o se ha cometido algún delito en los dos casos. Recordemos que son dos casos separados, pero se llevan a cabo estas investigaciones y la citación se hace hoy, sábado, el mismo día en ambos casos. Posteriormente, ya arriba de su camioneta, a bordo de su camioneta, la presidenta Claudia Sheinbaum informó que esto será parte del procedimiento, que no hay ningún interés político y que así se llevarán a cabo las investigaciones para deslindar responsabilidades en cada uno de los casos. Vamos a escuchar un poco de esta entrevista de calle, entrevista banquetera, que se le hizo a la presidenta Claudia Sheinbaum en su salida de uno de los eventos que tuvo en el estado de Tabasco, luego de enviar un saludo a los tabasqueños que la recibían también contenta allá en este estado sureño de nuestro país. Escuchemos un poco de esta entrevista y lo que dijo la presidenta con respecto a estos casos.
7: La fiscalía acaba de citar esta tarde a Maru.
8: Es un asunto de la fiscalía.
7: Y también a los nueve involucrados.
8: Sí, es procedimiento de la fiscalía.
9: ¿Significa que mandaron pruebas?
8: No, no tiene nada de político.
9: ¿Y significa? ¿Significa que mandaron pruebas, presidenta?
8: No, no sé, es la fiscalía.
7: Pero no tiene nada político, es...
8: ¿Por qué va a ser político? ¿Sí? Entiendo por lo que le informó la fiscal a la secretaria de Gobernación, que son procedimientos de las investigaciones que están haciendo para el caso Chihuahua y Sinaloa. Es lo que nos informa la fiscalía, no hay nada más que esos procedimientos.
7: Gracias.
8: Gracias a todos.
7: Gracias.
0: 7:22 p.m. Bastante está sucediendo a nivel mundial y también, por supuesto, a nivel nacional. Estos citatorios que llegan estos sábados mueven nuevamente las aguas políticas en nuestro país. Y por supuesto, las opiniones que versan sobre estos casos comienzan a fluir. Leo, de hecho, algunas de las opiniones que ya me están llegando a nuestro centro de WhatsApp aquí en Radio Villa. Sabio que usted tiene también una palabra muy importante y que nos interesa conocer. Nos puede hacer usted llegar sus opiniones a través del 449-910-3508. Estaré leyendo sus comentarios. Por ahora, leo algunos de los que ya me han llegado. Pues que la gobernadora de Chihuahua, dice un ciudadano, pida licencia como el gobernador de Sinaloa. ¿O cuál es el miedo? También dice, la gobernadora de Chihuahua no tiene límites con su cinismo, es otro de los comentarios que nos llega. ¿Cuántas barbas? Me dicen, ¿por qué tienen puro...? Bueno, no, ¿cuántas barbas se estarán remojando? Es que el anterior me lo dejó más temprano, pero no lo había leído. Me dicen, ¿cuántas barbas se estarán remojando en estos momentos? Y luego en mayúsculas escribe este ciudadano o ciudadana, tenemos mucha presidenta. Son opiniones de la gente. Yo lo invito a que usted me deje también su opinión. 449-910-3508 en estos casos tan relevantes para la política nacional y la justicia, no solamente la política, sino también para la justicia nacional. Habrá que ver de qué manera se llevan ambos casos. Por un lado, la gobernadora de Chihuahua, pues dice que esto es un ataque político por parte de la federación. Por otro lado, el gobernador con licencia y el senador de Morena, pues dispuestos y muy tranquilos a comparecer ante estas autoridades mexicanas, que cabe mencionarlo, también están controladas por Morena. Son las 7 de la noche con 24 minutos. Vamos rapidísimo a una pausa comercial. Sigo recibiendo sus opiniones a través de nuestro centro de WhatsApp. Más adelante leo más de sus opiniones. Vamos a la pausa y ya volvemos.
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10: La diabetes gestacional es la elevación de las cifras de glucosa en sangre que presenta una mujer durante su embarazo y que ésta, antes de su embarazo, se encontraba sana. En las gestantes que tienen más de 35 años, el riesgo se incrementa, afectando casi una tercera parte de ellas. Tienen mayor riesgo de desarrollar diabetes gestacional las mujeres obesas o aquellas embarazadas que no hacen ejercicio y que llevan una dieta alta en grasas o azúcares. También es frecuente en mujeres que aumentan más de 12 kilos durante su embarazo o que fuman. La diabetes gestacional puede provocar abortos, malformaciones fetales, bebés de más de 4 kilos e hipertensión materna, por lo que es necesario que toda mujer embarazada lleve un control médico periódico. Soy su amigo el doctor Carlos Huerta y ya sabe que a buenos cuidados, buena salud.
1: 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En Radio BI son la 1 con 26 minutos. 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
10: El absceso anorrectal es la acumulación de pus en el área del ano y el recto. Es originada por una glándula obstruida o la infección de una fisura anal. La diabetes, los medicamentos que bajan las defensas y enfermedades que inflaman el intestino grueso son factores que predisponen a la formación de estos abscesos. Los síntomas son hinchazón alrededor del ano y un dolor pulsátil que aumenta al defecar. Puede haber estreñimiento, escurrimiento de pus, calentura y dolor de cuerpo. El problema no desaparece por sí solo. El mejor tratamiento es operar para drenar la pus, dar antibióticos y medicamentos que quiten el dolor. Mejor atiéndase a tiempo. Soy su amigo el doctor Carlos Huerta y ya sabe que a buenos cuidados, buena salud.
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0: Son ya las 7 de la noche con 26 minutos. Regresamos a Buenas Noches, Aguascalientes. Y vamos ahora con temas locales. En la línea telefónica está nuestro compañero y amigo Víctor Romo, que nos tiene los detalles de la información policiaca. Te saludo con mucho gusto, Víctor. Muy buenas noches.
11: ¿Qué tal, amigo? Muy buenas noches. Buenas noches a la audiencia. Elementos de la Policía Municipal llevaron a cabo la detención de un hombre de 29 años de edad, señalado por sustraer mercancías de una farmacia ubicada en la Insurgentes. Ya de acuerdo con el reporte, los hechos se registraron cuando elementos de la Policía Municipal atendieron un llamado en el que se informaba que empleados de un establecimiento localizado sobre Avenida de los Maestros, casi con Avenida de la Convención o de la Convención Huertas, tenían retenido a un sujeto. Este intentó salir sin pagar diversos productos. Al arribar al lugar, los uniformados se entrevistaron con uno de los trabajadores de la farmacia, quien indicó que este sujeto, una persona, él pues presuntamente había ocultado mercancía entre su ropa, entre una mochila que traía, y bueno, pues para todo, para evitar el pago. Tras realizarle una inspección preventiva, los policías localizaron entre sus pertenencias 4 botellas de champú, una crema corporal y una loción, así como artículos que presuntamente había sustraído del negocio. Por estos hechos, José, de 29 años de edad, fue detenido y presentado, puesto a disposición de la gente del Ministerio Público de la Fiscalía General del Estado, quien determinará su situación jurídica conforme a derecho. Y en otra información, el Cuerpo de Bomberos del municipio de Aguascalientes atendieron el reporte de un accidente vehicular, este registrado la mañana de este día en el fraccionamiento San Gerardo, donde una persona quedó atrapada al interior de su vehículo. fue a las 10:24 cuando se activaron los números de emergencia en los que se alertaba sobre un accidente ocurrido sobre Avenida Mahatma Gandhi a la altura de este fraccionamiento, indicando que había una persona que se encontraba dentro del vehículo. No lo podían sacar. Al arribar los bomberos, los vulcanos confirmaron que se trataba de un choque entre dos unidades, localizando uno de los conductores atrapado en el interior del vehículo compacto. De inmediato, los rescatistas procedieron a rescatarlo. Al estabilizar la unidad, iniciaron las maniobras de extracción utilizando el equipo hidráulico especializado, así como las quijadas de la vida. Tras varios minutos de trabajo, lograron liberar a quien fue identificado como José Martín, él de 48 años de edad. Posteriormente fue valorado por paramédicos del ICEA, quienes determinaron que presentaba una lesión en una de sus extremidades, por lo que fue trasladado a un hospital para recibir atención médica.

0: En el contexto, el joven fue detenido afuera de su domicilio, presuntamente por estas participaciones. Sin embargo, en algún momento el Partido Acción Nacional mencionó o quiso dejar ver que no tenía que ver su detención con esta situación. Bueno, se tenía planeada una manifestación para exigir su liberación. Los familiares, amigos y compañeros de este joven habían llamado a una movilización este fin de semana para exigir su liberación. Sin embargo, este viernes se dio a conocer que ya había sido liberado. Esto mismo fue confirmado por familiares del propio joven, quienes mencionaron que efectivamente las autoridades de Aguascalientes habían liberado ya al joven. Sin embargo, reclamaron que durante el tiempo que estuvo detenido sufrió violencia e incluso, así lo mencionan los propios familiares, tortura por parte de las autoridades aguascalentenses. Mencionan que esta versión de que su detención no tendría que ver con la manifestación que se hizo en contra de Isabel Díaz Ayuso se echa abajo porque durante su detención y con los golpes y con las preguntas que le estuvieron haciendo, uno de los cuestionamientos precisamente fue quiénes le acompañaban en esta manifestación. Los familiares indican que incluso les pidieron teléfonos, nombres, celulares para dejar de golpearlo prácticamente bajo tortura. Le sacaron esta información, o al menos así lo dicen sus familiares. Ojo, también buscamos a las autoridades de Aguascalientes, buscamos a la Fiscalía General de la República y hasta el momento no han emitido algún comunicado, dado alguna información con respecto a esta situación que pueda desmentir lo que dice la mamá de este joven o bien dar una explicación acerca de lo que asegura la madre de el joven. Vamos a escuchar la información acerca de esta liberación y las palabras, sobre todo escuche bien las palabras y cómo las emplea la madre de Carlos Darío.
1: Dos días antes de la manifestación convocada para exigir su libertad, la tarde de este viernes 22 de mayo, Carlos Darío salió del Cerezo Varonil de Aguascalientes tras dos semanas de su detención frente a su domicilio, que de acuerdo con sus familiares, se relaciona con su manifestación contra la visita de la presidenta de la Comunidad de Madrid, Isabel Díaz Ayuso. Roselena Castillo Cervantes, mamá de Carlos Darío, confirmó la noticia a través de un video en redes sociales y refiere que el joven de 25 años vivió tortura y daño psicológico desde su detención y dentro del penal.
2: El día de hoy dieron libertad a mi hijo, después les explicaremos los detalles. Tiene ya una hora aquí con nosotros, está muy contento y está muy bien, claro que con muchos daños psicológicos por todos los, sufrió tortura y muchas vejaciones ahí en el Cerezo.
1: Sobre las declaraciones hechas por el Partido Acción Nacional en Aguascalientes, donde indican que la detención puede no relacionarse con la protesta del pasado 6 de mayo, la madre de familia responde que dentro del centro penitenciario, Carlos Darío fue cuestionado por quienes participaron en la manifestación.
2: Que ellos creen que la detención de mi hijo no tiene nada que ver con la manifestación de la señora Ayuso. Pues quiero que sepan que sí. A mi hijo lo torturaron y cuando lo torturaron, que estuvo nefasto esto que hacen con ellos, me dijo lo que le hicieron. Le preguntaron por las personas que estuvieron en la manifestación, le sacaron su teléfono y sus contactos, quiénes eran, cuáles eran los del colectivo en el que él está y de su familia, y le dijeron que nos iban a descuartizar a nosotros.
1: Castillo Cervantes asegura que su hijo es inocente y que por ese motivo pudo ser dejado en libertad. Carlos Darío fue vinculado a proceso el 13 de mayo, señalado de supuesta posesión de drogas y nexos con un grupo del narcotráfico. La defensa y familia de Carlos Darío ya había informado que existe una queja ante la Comisión Estatal de Derechos Humanos para revisar el actuar de los policías ministeriales. Por su parte, hasta el cierre de esta redacción, la Fiscalía General del Estado no ha dado a conocer una postura oficial sobre los señalamientos realizados por los familiares del joven. Jessica de Loera, BI Noticias.
0: Son las 7 de la noche con 34 minutos. Vamos a hacer una breve pausa comercial. Los sigo invitando a que se una a la conversación. 4499-103508. Vamos a la pausa y ya volvemos.
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3: 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En Radio BI son la 1:37. 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
5: La onicomicosis es una infección en las uñas de pies o manos y es causada por un hongo. Se manifiesta con uñas gruesas de color oscuro o blanquecino, pérdida del brillo y que además de frágiles se hacen quebradizas o se despegan. Es común en personas diabéticas, también en quienes transpiran mucho o en aquellos que frecuentan lugares húmedos. Las cremas antihongos pueden controlar algunos casos, pero otros necesitarán tomar medicamento para eliminar este hongo. Sea paciente, ya que una uña del pie puede tardar hasta un año en volver a crecer. Visita a su médico para tratar este problema. Soy su amigo el doctor Carlos Huerta, y ya sabe que a buenos cuidados, buena salud.
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0: Ya a las 7:36, continuemos con la información. La empresa constructora de el complejo habitacional conocido como Ciudad Madera aquí en Aguascalientes acumula más de 60 quejas ante la Procuraduría Federal del Consumidor. Esto por diferentes temas, entre ellos la no entrega, la no devolución otro tipo de cosas, ¿no? Estos lo mencionan las autoridades e incluso cabe mencionar que dos de estas quejas también son de aguascalentenses. Escuchemos.
6: Constructora a cargo de Ciudad Maderas acumula más de 60 quejas ante Profeco por negativas a devolución, entrega, entre otros. Dos son de Aguascalientes. En una revisión realizada por BI Noticias en la plataforma digital del Buró Comercial de la Procuraduría Federal del Consumidor, se constató que la constructora a cargo del proyecto inmobiliario Ciudad Maderas acumula 66 quejas ante Profeco desde el 2019 a la fecha por negativas a la devolución de depósitos realizados, a la entrega del producto o servicio, a la rescisión del contrato o hasta publicidad engañosa. Se trata de la constructora fraccionadora La Romita S.A.D.C.B. con domicilio en el estado de Querétaro. Así se revela en el apartado de avisos de privacidad de la propia página web que oferta las viviendas para el sector Aguascalientes. Las quejas se han registrado en las oficinas de defensa del consumidor de estados como Aguascalientes, San Luis Potosí, Guanajuato, Querétaro, Hidalgo, Ciudad de México y Baja California. Las 66 quejas concluyeron principalmente a través de audiencias de conciliación. De estas, 32 lograron la conciliación, 21 no alcanzaron acuerdos y 13 concluyeron por otros motivos. En lo que corresponde al estado de Aguascalientes, suman 2 quejas presentadas en las oficinas de defensa del consumidor, zona José Guadalupe Posada. La primera se presentó en 2024 por la negativa a corregir errores de cobro, a la devolución del depósito, a cambio o devolución o publicidad engañosa. Esta concluyó por otros motivos adicionales a la conciliación. Mientras que la segunda fue presentada en 2025 por la negativa a cambio o devolución, la devolución de depósito, la entrega del producto o servicio, la rescisión del contrato o a corregir errores de cobro. Esta concluyó mediante conciliación. urbanización. En su página web, Ciudad Madera se presenta como un proyecto de urbanización que ofrece viviendas en preventa por mensualidades desde 1.244 pesos, sin aval, sin revisión de buró y con el 1% de enganche, en un desarrollo que contará con casa club, áreas deportivas, alberca, entre otros. El proyecto para Aguascalientes se encuentra ubicado en el municipio de Lagos de Moreno, Jalisco. En octubre de 2025 anunció el inicio y en febrero del presente año publicó en sus redes sociales avances de la construcción. Yalma Arronte, BI Noticias.
0: 7:39 p.m. En las ciudades donde va a estar o que son sedes del Mundial de Fútbol, Guadalajara, Ciudad de México y Monterrey, los gobiernos de cada entidad están preparando un FanFest oficial. Esto quiere decir que personas de todo el mundo podrán acudir a un festival en donde se proyectarán los partidos y en donde se tendrán amenidades. El gobierno de Aguascalientes, a través de la Secretaría de Turismo, había planteado la posibilidad de que en Aguascalientes también se creara un FanFest para las personas que están en México, que están de visita en nuestra entidad, o bien para los propios aguascalentenses que pudieran reunirse y disfrutar de ello. Sin embargo, esto se descartó debido a que lo que le importa más al gobierno del estado es que la economía se mueva. Es decir, que los restaurantes, los bares, los antros en donde se puedan proyectar estos partidos, pues reciban visitantes y que no sean acaparados por un evento oficial por parte del gobierno. Esto lo dicen desde la Secretaría de Turismo. Sin embargo, llama la atención que hay uno programado en la isla de San Marcos. Esto es por parte de la iniciativa privada. Así también lo confirman autoridades de turismo del estado de Aguascalientes.
7: Aclara la Secretaría de Turismo del Estado de Aguascalientes que el FanFest del Mundial que se proyecta realizar en la isla San Marcos se trata de un evento impulsado por la iniciativa privada. Anteriormente, el titular de la dependencia, Mauricio González López, descartó esta posibilidad debido a los altos costos que implican los derechos de transmisión, además de señalar que el objetivo es impulsar la derrama económica en establecimientos de distintos giros comerciales.
8: Ese es un proyecto que se está haciendo allá en la isla, que lo están haciendo privados, que habrá que apoyarlos y promoverlos desde la Secretaría. Secretaría de Turismo y de todas las actividades del gobierno del estado, pero finalmente es un evento privado que será allá en la isla. Nuestra chamba es promover que mucha gente que viene al Mundial venga a Aguascalientes y que conozca nuestros restaurantes, pueblos mágicos, viñedos y que consuman en nuestros restaurantes y nuestros merenderos.
7: González López señala que se busca atraer visitantes durante la Copa del Mundo, con el objetivo de fortalecer la actividad económica local.
8: Etcétera, ¿no? Entonces, eso es nuestro trabajo. Y sí, fortalecer el que se va a hacer, el FanFest que se va a hacer allá.
9: ¿Algo público como tal no se puede
8: hacer? Quizás que si vale la pena o no. Recuerden que los derechos son privados y los hace Televisa y los está cobrando una cantidad importante. Entonces,
7: el funcionario estatal destaca que la prioridad será posicionar Aguascalientes como un destino atractivo para los turistas que lleguen al país por motivo del Mundial, promoviendo restaurantes, pueblos mágicos, viñedos y otros espacios turísticos y gastronómicos de la entidad. Día Álvarez, BI Noticias.
0: 7:42 p.m. Seguimos con la información. Pese a la invitación e incluso un decreto que podría obligar a los estados que aún no están adheridos al IMSS Bienestar, deberán de adherirse. Las autoridades de México mencionan que ya algunos estados, estos que no están adheridos al IMSS Bienestar, han recibido la invitación, que muchos han ya manifestado su intención de sí adherirse, mientras que otros tantos no lo han hecho. En Aguascalientes, las autoridades de salud mencionan que efectivamente se ha recibido esta invitación. Sin embargo, la obligatoriedad no llegará hasta que termine la administración de la gobernadora Tere Jiménez. Mientras tanto, mencionan, se sigue analizando esta posibilidad.
1: El pasado martes 19 de mayo, la presidenta de México, Claudia Sheinbaum, reiteró que tanto Aguascalientes como otras entidades que aún no forman parte del Sistema de Salud Federal IMSS Bienestar ya han sido invitadas para su adhesión.
10: Tuve la oportunidad de entrevistar al secretario de Salud del gobierno de Aguascalientes y yo le preguntaba que en qué momento pensaban ellos incluirse, federalizarse, y él me contestó que no han recibido una propuesta o una invitación por parte del gobierno federal y que en caso de recibirla ya se sentarían a trabajar, a evaluar las posibilidades y con gusto lo harían. Yo quisiera conocer cómo funciona, si realmente ustedes tendrían que hacerles una invitación formal para que se federalicen.
11: Lo hemos hecho a todas las entidades que no están en el IMSS Bienestar, lo hemos hecho y algunos lo están evaluando y otros han decidido que no.
1: Al respecto, el secretario de Salud del Estado, Rubén Galaviz Tristán, reconoce que Aguascalientes es de las entidades que aún no deciden si integrarse al proceso de federalización, pero garantiza continúan las mesas de trabajo.
12: No, nosotros no hemos tomado la decisión de entrar. Llegados los tiempos, si se hacen las reuniones de trabajo, estamos en la mejor disposición.
1: Galaviz Tristán agrega que la entidad no está obligada a integrarse al sistema federal hasta 2028, enfatizando que el fin de la administración actual del gobierno estatal será el próximo año.
13: ¿Sería prudente tomar esa decisión cuando queda prácticamente un año y meses de administración, o sería dejárselo a la administración?
12: Prácticamente lo que marca la federación es que en el 28 es cuando se hace el decreto para que estén todos integrados. Nosotros terminamos en 27.
1: Actualmente son 8 estados los que no se han integrado al sistema IMSS-Bienestar, todos ellos gobernados por partidos de oposición en el país: Aguascalientes, Chihuahua, Coahuila, Durango, Guanajuato, Jalisco, Nuevo León y Querétaro. Jessica de la Hoera, BI Noticias.
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0: 7:45 p.m. En Bolivia hay una fuerte crisis política y social con algunos opositores al gobierno actual cerrando calles y carreteras para impedir el acceso incluso de comida y medicamento a los habitantes de la capital. Esto ha provocado enfrentamientos bastante fuertes y rudos entre la policía y el ejército y los manifestantes. Acerca de esta crisis, escuchemos la opinión de Alan Santa Cruz.
14: Durante este mes de mayo, en Bolivia, se han suscitado manifestaciones populares que han ido en aumento. Estas manifestaciones muestran el rechazo que diversos sectores sociales tienen contra las medidas neoliberales y ultracapitalistas con las que el presidente Rodrigo Paz pretende paliar la marcada crisis económica que aqueja al país. Recordemos que Rodrigo Paz ganó la elección presidencial en segunda vuelta electoral en octubre de 2025 como candidato del Partido Demócrata Cristiano. Rodrigo Paz es el tercer integrante de su familia en asumir la presidencia de Bolivia. Primero la ocupó Víctor Paz Estenssoro en 4 mandatos no consecutivos desde 1952 hasta 1989. Luego, su sobrino Jaime Paz Zamora, el padre del actual presidente, lo fue durante el periodo entre 1989 y 1993. Este triunfo de Rodrigo Paz en 2025 cortó las 2 décadas de dominio del movimiento al socialismo, encabezado por Evo Morales. Este movimiento ya se había fragmentado durante el golpe de Estado blando que sufrió Bolivia en 2019. Recordemos, este golpe fue propiciado por la división en el movimiento de izquierda, por las presiones de Estados Unidos y por las diversas protestas impulsadas durante la crisis de 2019. Este golpe terminó por poner en la presidencia a la ultraderechista religiosa Jeanine Áñez durante un conflictivo interinato que duró un año para luego entregar la presidencia al socialista Luis Arce. Así, tras medio año de Rodrigo Paz en la presidencia, Bolivia padece crisis económica y manifestaciones populares. Las causas evidentes son las políticas de austeridad y recortes a subsidios, el desabasto en combustible, los intentos de reforma legal para favorecer a los grandes terratenientes contra los pequeños productores indígenas y las reformas fiscales que favorecen a las grandes empresas. Ante las protestas, el gobierno ha respondido con represión, ha impulsado a los sectores conservadores para que se manifiesten contra las poblaciones vulneradas que protestan y ha abierto los canales diplomáticos para que países como Estados Unidos, Argentina e incluso Israel se posicionen en apoyo al gobierno de Rodrigo Paz. Entonces, si bien las motivaciones son de carácter económico, las causas profundas implican valores identitarios asociados a la lucha de clases y a la racialización. Luego de 2 décadas en las que el gobierno, con resultados que pueden debatirse, favoreció a los sectores populares e indígenas históricamente vulnerados, la reacción conservadora regresa al poder mediante elecciones y busca reacomodos favorables para la oligarquía blanca, los terratenientes y los empresarios. El conflicto se encuentra en desarrollo, pero se suscribe en el contexto de la nueva Estrategia de Seguridad Nacional de Estados Unidos, claramente injerencista, que tiene la finalidad de asegurar el control político sobre el continente. Así, cuando una hegemonía busca tener el control político sobre las disidencias, el manual totalitario dicta que lo primero en hacer es criminalizar la protesta. Por eso es importante prestar atención a lo que sucede en Bolivia, ya que esto podría replicarse en los distintos lugares del continente que no se alinean a los dictados de Estados Unidos. Muchas gracias, amigas y amigos de Bay Noticias. Se despide Alan Santa Cruz.
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16: Perdonar y olvidar. Es más fácil decirlo que hacerlo. Cuando nuestro cónyuge hace algo que nos hiere profundamente, ¿podemos perdonarlo sinceramente? ¿Y si lo perdonamos, olvidamos alguna vez el dolor que nos ha causado? El otro día leí un increíble artículo en el periódico sobre una pareja de 80 años de edad. La esposa, que estaba confinada a una silla de ruedas, había sido acusada de herir gravemente a su esposo en la cabeza con una cuña. ¿Cuál fue el motivo? Ella dijo que había cometido adulterio en la década de los 40, al principio de su matrimonio. Testificó que durante 50 años su esposo había estado acusándola constantemente de su indiscreción y no podía aguantar más. Ahora bien, puede ser que el esposo le dijo alguna vez que la había perdonado y que no quería abandonarla, pero es obvio que su perdón no era genuino. El doctor Archibald Hart dijo una vez: "Perdonar es renunciar al derecho de herirte porque me has herido". Creo que esa es la más profunda definición de la palabra perdón que jamás he oído. Solo cuando hemos renunciado realmente a nuestro derecho de tomar represalias, hemos perdonado genuinamente. Repito, perdonar es renunciar al derecho de herirte porque me has herido. Les habla el Dr. Dobson.
3: 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En Radio BI son la 1:53. 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
5: La bronquitis aguda es la inflamación repentina de los bronquios. Estos son los tubos que llevan el aire hacia los pulmones. Puede presentarse con tos persistente, dolor de pecho, falta de aire y silbidos al respirar, además de fiebre y malestar general. El tratamiento es a base de reposo, evitando bebidas frías y cambios bruscos de temperatura. También se indican antibióticos, analgésicos y nebulizaciones, que es un vapor frío que lleva medicamentos directamente a las vías respiratorias para desinflamarlas, calmar la tos y abrir los bronquios. Evite complicaciones tratándose a tiempo y el primer síntoma, consulte a su médico. Soy su amigo el Dr. Carlos Huerta. Ya sabe que a buenos cuidados, buena salud.
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0: Son las 7:52 en la línea telefónica Rey Macías para contarnos sobre eventos internacionales, pero también sobre eventos locales que no paran en Aguascalientes. Te saludo con muchísimo gusto, Rey. Muy buenas noches.
17: Hola, hola Beto, así es, de todo tenemos el día de hoy para ustedes y justamente como comentas, vamos a comenzar con lo internacional. Fíjense que se ha confirmado que Peso Pluma será parte de una de las principales figuras musicales en las actividades de apertura como parte de la Copa Mundial de la FIFA 2026. Y es que se ha anunciado que habrá un evento especial en Los Ángeles y este artista estará encabezando dicho cartel. Cabe mencionar que este evento se va a realizar el próximo 11 de junio, pero ya se confirmó justamente que será Peso Pluma quien encabece este espectáculo, el cual pues justamente irá de la mano de la marca Adidas. Entonces, pues justamente la gente está pues muy emocionada por ver a este artista mexicano, además de que también habrá algunos DJs de talla internacional. Sin embargo, el nombre más comercial, podríamos llamarlo así de cierta manera, es el de Peso Pluma, quien está destacando en esta en este evento, que les repito, es más de la mano de la empresa de ropa deportiva, de tenis y demás. Sin embargo, pues sí destaca justamente que es un mexicano quien esté allá en Los Ángeles. Y también hablando de temas de eventos, pero ya de forma más local, fíjense que el día de hoy arranca la Festa Nacional de Tepezalá 2026. Acá no se llama feria, se llama festa, y justamente será una feria que va a realizarse desde el día de hoy y termina el próximo 31 de mayo, y destacan figuras importantes de la música en su Teatro del Pueblo. Hoy estará María José, esa cantante de música pop que estuvo hace escasas semanas en el palenque de la feria. Será primero el certamen de elección de la reina y está programado que María José comience a las 10 de la noche. Y en los siguientes días también estarán presentes figuras de la talla de los Acosta, también estará Luis Ángel el Flaco y demás figuras que están justamente pues en este espacio. Más información de todo lo que pasa en esta feria ahí en las redes de Festa Nacional de Pesalá. Ahí podrán encontrar el detalle todos los días de las actividades en esta feria de este municipio muy cercano de aquí de Aguascalientes, con grandes figuras de la música en su Teatro del Pueblo. Esto en Espectáculos, Beto, Ray Macías, Bey Noticias.
0: Muchísimas gracias, Ray. Muy buenas noches. Son las 7 de la noche con 54 minutos. También en la línea telefónica está ya mi compañero Emiliano Jiménez, que nos tiene los detalles de la información deportiva. Te saludo con muchísimo gusto, Emiliano. Muy buenas noches.
18: Y bueno, amigos, Alberto, buenas noches, saludos para ti, para toda la audiencia. De nueva cuenta, en el núcleo de la noticia, nos encontramos ya en el Hermanos Carrión. Como el equipo de Panteras de Aguascalientes se prepara para encarar el segundo partido de las finales de la Liga Caliente.mx, LNVP Femenil. En este caso, hoy se jugará el segundo partido de la serie. Sin embargo, este compromiso consta de ganar 3 juegos en una serie de 5. Esto quiere decir que si el equipo de Panteras de Aguascalientes llega a perder el día de hoy, las Panteras básicamente estarían contra las cuerdas y estarían perdiendo una gran oportunidad de lograr hacer historia con el bicampeonato. En este caso, las Panteras no presentan ninguna baja, tampoco el equipo de Adelitas, van con equipos completos. En este momento los equipos acaban de entrar a los vestidores para la última charla técnica y posteriormente pues ya nos iremos de lleno con lo que será este compromiso. Es importante remarcar que obviamente ese compromiso se espera que sea muy intenso. A través de redes sociales se viralizó después del partido de anoche que hubo un conato de bronca entre ambos equipos en los túneles de Hermanos Carrión. Entonces, vamos, se espera obviamente que sea un enfrentamiento fuerte el día de hoy, físico, pero también se lo tiene que jugar con todo el equipo de Panteras de Aguascalientes, porque de lo contrario, hoy mismo podrían estar ya peligrando y estar contra las cuerdas en su búsqueda del bicampeonato. La verdad es que ya es complejo venir al Hermanos Carrión. Se cantó el sold out, no hay ni un solo boleto, pero la transmisión la pueden seguir a través de la Liga Caliente.mx, LNVP. También la pueden seguir a través de las redes sociales de Panteras, de Adelitas. La pueden seguir a través de TNC Deportes, High Sports y, por supuesto, a través de la señal de Fox Sports 2 para que no se lo pierda. Mi buen amigo Roberto, aquí con información deportiva, Emiliano Jiménez, Bey Noticias.
0: Muchísimas gracias, Emiliano. Muy buenas noches. Pues desde el Hermanos Carrión, Emiliano, si usted escuchaba la algarabía, porque el estadio está repleto, está lleno para ver a las Panteras jugarse este bicampeonato. Ojalá que lo logren. Toda la fuerza, todo el apoyo para nuestras representantes de Aguascalientes, que ya son campeonas y buscan el bicampeonato. Gran trabajo también el de Emiliano Jiménez. Siga su narración a través de estas plataformas para ver si podemos ver ganar una vez más a las Panteras. Son las 7 de la noche con 57 minutos. Llegó el momento de despedirnos, no sin antes agradecer el favor de su atención, la confianza y el cariño que nos brinda todos los días. De verdad, muchísimas gracias. Gracias también a mi equipo, tanto de radio como de televisión, que hicieron un excelente trabajo para que usted recibiera esta transmisión. Lo invito a que siga en la programación de Radio BI en Entre Tintas y Tantos con Agustín Morales y a que continúe informado a través de BINoticias.com. Yo soy Jesús Alberto Rodríguez y le deseo buenas noches, Aguascalientes.
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0: Localizan a un hombre sin vida con huellas de violencia en un predio rústico en Chicalote. Esto es perteneciente a San Francisco de los Romo. Cobarde asalta a una joven empleada que ella solo esperaba su camión. Este sujeto la apuñaló en la espalda. Identifican a la mujer que murió atropellada en un intento por cruzar la 45 Norte. Falleció el adulto mayor que se dio un balazo por accidente en las piernas. Detienen a un hombre por robo a la farmacia de Insurgentes. Policía estatal salva a un adolescente tras grave lesión. Esto en el Ojo Caliente 3. Vinculan a proceso a un sujeto por agresión contra una mujer en las Américas. Y bomberos municipales rescatan a conductor prensado tras accidente en San Gerardo. Estas y otras noticias más hoy en Patrulla 790.
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0: ¿Qué tal? Muy buenas tardes, 4:02 p.m. de este sábado 23 de mayo del año 2026. Le doy la más cordial bienvenida. Usted ya me conoce, mi nombre es Víctor Romo. Le saludo esta tarde deseándole que la esté pasando bien en compañía de su familia. Si en este momento usted está comiendo, muy buen provecho. Bienvenidos a este su programa Patrulla 790, donde le tendremos la información policíaca más importante y más relevante registrada en las últimas horas aquí en Aguascalientes y en sus municipios. Lo invito para que participe con nosotros a través de la línea de WhatsApp 449-910-3508. Se la repito, 449-910-3508, para que nos comparta su opinión, algún reporte, alguna denuncia que usted quiera decirlo. También, si algo está pasando en ese momento en su colonia, es el momento de darlo a conocer. 449-910-3508. Recuerde que tenemos transmisión en vivo para usted en las diferentes plataformas, en Facebook de Patrulla 790, en nuestro canal de videos en YouTube, a través de la aplicación X y también en veinoticias.com. Este es el portal más importante de noticias en Aguascalientes. Así que acomódese, súbale el volumen a su radio, porque comenzamos con el detalle de la información policiaca. Y vamos a iniciar con esta noticia que se dio en la mañana, donde un hallazgo, más bien, que se dio por la mañana, localizaron un hombre sin vidas, con huella de violencia. Esto en un predio rústico en la estación de Chicalote, esto perteneciente a San Francisco de los Romos, perteneciente a San Pancho. Este hombre fue encontrado sin vida y con signos de violencia evidentes, esto en un predio rústico. Fíjese que se trató de un hombre quien por la mañana, bueno, pues él sale a ordeñar a sus vaquitas, exactamente es un camino de terracería, las imágenes que usted tiene en pantalla. Ese camino de terracería divide el rústico, el terreno rústico donde estaba el cuerpo, y lo que es el campo de béisbol. Así es que cuando este hombre va caminando por ese camino rumbo a su rancho para ordeñar a sus vaquitas, pues le llama la atención el color de la ropa que este hombre traía. Sí, una playera en color azul, que fue algo que se le vino a la mente rápido, ¿no? Un color azul le llama la atención, voltea a ver qué es, y se trataba de un hombre que estaba prácticamente tirado en la mitad de la nada en ese predio rústico. Ya posteriormente se acerca, observa que se trata de un hombre y que está con huellas hemáticas, pues da parte a los cuerpos de emergencia. Sí, a través del 911 activa a los elementos de la policía municipal, activa a elementos de la policía estatal, así como paramédicos hasta el lugar. Ya posiblemente llega paramédicos, llegan elementos de la policía municipal hasta ese lugar, se entrevistan con él y bueno, pues él solamente dice que al ir caminando hacia donde tiene sus vaquitas para ordeñar, es ahí donde encuentra a este hombre. Cuando ya los paramédicos se acercan, pues era evidente. Este hombre ya no presentaba signos vitales. Un hombre entre los 35 a 40 años de edad. Ya al decir de los mismos elementos de la policía ministerial, al decir ya de los elementos de los paramédicos, se decía que este hombre presentaba pues varias lesiones por arma blanca, sí, con un objeto punzocortante, fue lesionado en varias partes del cuerpo y también se decía que aparentemente presentaba un impacto de arma de fuego en la zona del cráneo. Así es que la zona se acordonó, ya cuando paramédicos dijeron, ¿sabes qué? Pues es que ya no se puede hacer nada, este hombre ya falleció, se pone el cordón, elementos de la Policía Municipal de San Francisco, elementos de la Fiscalía General del Estado, llegaron hasta el lugar, también acordonaron la zona, en espera de que llegara el personal de investigación pericial del Instituto de Ciencias Forenses y Servicios Periciales, quienes son los que iban a llegar hasta el lugar para hacer el levantamiento correspondiente de los indicios. Ya en el lugar, bueno, bajaron de estos triangulitos que traen los números, fácil, eran más de 12 indicios, pero hasta el momento no sabría decirle qué es lo que marcan, qué es lo que marcaban esos indicios, porque sí eran varios los conitos que pusieron con esos números muy cerca al cuerpo de este hombre. Él, pues al momento de que perdió la vida, presentaba o vestía una playera en color azul, un pantalón azul de mezclilla en color claro y unos zapatos también blancos, tipo tenis en color blancos. Y bueno, pues desafortunadamente, ya cuando no tiene signos de vida, mucha gente que pasaba por la zona querían saber de quién se trataba. Hasta el momento, este hombre no ha sido identificado. Ya el cuerpo fue trasladado al servicio médico forense, al CEMEFO, donde se le practicará la necropsia de ley para determinar las causas exactas de la muerte, así como su posible identificación. Ya hoy por la tarde dieron a conocer que no presentaba un impacto de arma de fuego, que solamente eran las lesiones producidas por arma blanca. Hasta el momento eso es lo único que ha confirmado, pero lo confirmaron elementos de la Policía Estatal por parte de la Fiscalía General del Estado, principalmente por el personal del Instituto de Ciencias Forenses y Servicios Periciales. No han dado a conocer si se trata de heridas nada más punzocortantes, si presenta algún balazo, que era lo que se decía a un principio, que tiene un impacto en cráneo. Todavía no lo dan a conocer. Estamos en espera de que la Fiscalía General del Estado dé a conocer las causas de la muerte, principalmente este hombre de que murió, si fueron por impacto, si fue por arma blanca. Los vecinos de la zona, no falta quien se acerque, quien llegue hasta el lugar. En la zona donde se da este hecho, que es un campo de béisbol, exactamente enfrente hay una empresa, hay una fábrica, una empresa, hay guardias de seguridad y ellos juran y perjuran que desde ayer por la noche, casi a las 11, 12 de la noche, se habían escuchado varias detonaciones de arma de fuego. Esto no lo ha confirmado tampoco la fiscalía, no tuvimos la oportunidad de ver a los guardias de seguridad, porque ellos nada más llegaron, vieron que había un movimiento por parte de las autoridades y se acercó nada más uno para ver qué era lo que estaba pasando. Ese guardia que se acerca, bueno, pues él manifiesta que desde ayer por la noche, entre las 11 y 12 de medianoche, pues él escuchó algunas detonaciones de proyectil de arma de fuego, pero sin saber de qué se trataba. Él no salió de donde él trabaja, vaya, no tuvo la oportunidad de salir para ver qué era lo que hubo ocurrido, dónde se habían escuchado y qué habían dejado. Nada más él da a conocer que solamente se escucharon varias detonaciones de arma de fuego sin saber de qué se trataba. Y sí, efectivamente, estuvimos nosotros en el lugar y alcanzamos a distinguir cómo el cuerpo, alcanzamos a observar cómo el cuerpo, pues ya presentaba un grado de rigidez, como que este lo habían dejado o fue, le quitaron la vida durante la madrugada, ya presentaba algunas horas que había perdido la vida porque ya estaba mucho, muy rígido. De hecho, si usted observa una de las imágenes, batallan elementos de la Fiscalía de Investigación Pericial, batallan para poderlo subir o ponerlo en esa bolsa en color blanco y posteriormente en una camilla. De hecho, ya hasta se les iba a caer por ahí el cuerpo, no lo amarraron, no tuvieron la delicadeza de amarrarlo y ya se les iba a caer cuando lo van subiendo a la misma unidad de servicios periciales. Por lo mismo, la rigidez que él tenía por el tiempo de ya haber perdido la vida, bueno, pues no pudieron acomodarlo bien en esa bolsa en color blanco porque por lo mismo que ya estaba demasiado rígido. Pero ya nada más falta el personal de la Fiscalía General del Estado, principalmente del Servicio Médico Forense, que determine las horas sin vida, que determine la identidad principalmente y obviamente de qué falleció este hombre. Son las 4:12. Vamos al primer corte comercial. Cuando regresemos, pues ya este cobarde sujeto que asaltó a una joven empleada que esperaba su camión, ese la apuñaló por la espalda, pero ya le tengo todo el detalle. De hecho, está detenido y ¿sabe qué? Tantas cosas que dijeron de este hombre que de verdad hay que dejarlo tras las rejas. Pero regresando, le tengo la historia.
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3: El aroma personal. ¿Sabías que nuestro aroma personal es tan único como nuestras huellas digitales? Sí. Esta afirmación sugiere que el aroma de cada persona es tan distintivo y único como sus huellas dactilares. Tanto las huellas digitales como los olores corporales son características únicas de cada individuo. Las huellas dactilares se utilizan comúnmente para la identificación personal. Esto es debido a su singularidad. Cada persona tiene patrones únicos en sus dedos, ya que no se repiten en ninguna otra persona, lo que las hace una forma confiable de identificación. Comparar el aroma con las huellas digitales destaca la singularidad de los olores corporales. Se cree que factores como la genética, la dieta, la salud y el entorno contribuyen al olor característico de cada persona. Incluso los gemelos idénticos, que comparten la mayoría de sus genes, pueden tener olores corporales distintos. Esto debido a los factores ambientales y alimenticios. Es interesante esta comparación, ya que al igual que nuestras huellas digitales, nuestro aroma es único e identificable.
1: 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En Radio BI son las 2:16. 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
4: Las alergias son una reacción exagerada de nuestro sistema inmunitario hacia algo que no afecta a la mayoría de las personas. Las sustancias más comunes que originan alergia son el polen, pastos, polvo, algunos alimentos, medicamentos, hongos, picaduras de insectos y caspa de animales. Las alergias pueden provocar una serie de síntomas desde leves hasta graves, como escurrimiento nasal, estornudos, picazón, ronchas, inflamación de labios y falta de respiración. Los alergólogos realizan pruebas en piel y sangre para encontrar la causa de la alergia. Los tratamientos incluyen medicamentos, vacunas y el evitar las sustancias que la originan. Soy su amigo el Dr. Carlos Huerta y ya sabe que a buenos cuidados, buena salud.
1: 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Temperatura 18 grados. 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

4 de la tarde con 14 minutos, le voy a dar lectura a un mensaje. Créame lo que ya lo estuvimos investigando y hasta ahorita todo apunta como que es suicidio. Nosotros en esta casa no manejamos los suicidios, pero es la gente que nos está preguntando de lo que pasó. Una persona que falleció anoche en la comunidad de Viñedos Rivier. Allá en la zona de ex Hacienda de Guadalupe. Bueno, pues sí, exactamente por allá fue donde se registró esta, pues se decía que era una persona que le habían quitado la vida violentamente. Ya estuvimos investigando, sí hay detenidos, así como usted lo menciona, hay una persona que muere, posteriormente se manejan 3 detenidos. Los 3 detenidos son hijos de la persona que pierde la vida, de la persona que él solo se quita la vida. Decían que hubo algo de violencia. Sí, efectivamente, el cuerpo presenta algunos golpes, presenta algunas lesiones, vaya, por golpe. Ya estudiando nos dimos la tarea de investigar, y es que la persona quien desafortunadamente se quita la vida tuvo un pleito, primero una riña, bueno, fueron dos pleitos. Primero se peleó con los hijos, ya después ahí quedó tranquilo, pero empezó nuevamente, como que se calmó, se le quitó lo cansado y volvió a agredirlos. De hecho, los mismos hijos empezaron a grabar videos, hay videos señalan que el mismo padre de familia les decía, bueno, si ustedes siguen dándome lata, si ustedes siguen haciendo esto, y ahorita que se vayan, yo me voy a quitar la vida. Lo empezaron a grabar precisamente para ellos evitarse cualquier situación. Así es que graban cómo los peleaba, cómo se les iba a los golpes, cómo los insultaba, y mejor ellos decidieron por salirse. Son 3 hijos. Aparte de lo que les voy a comentar, la complexión de los hijos en contra del papá, obviamente, pues no iban a poder los hijos colgarlo. Así de fácil se lo digo. Así es que ellos empiezan a grabar cómo los estaba agrediendo y mejor se salen para evitar cualquier situación. Cuando regresan nuevamente al domicilio, pues desafortunadamente lo encuentran suspendido. Ellos dan parte a los cuerpos de emergencia y como ellos mismos grabaron los videos en donde los está agrediendo, en donde están pues diciendo todo esto en contra de los hijos, este hombre al punto enojado, ellos lo grabaron. Por eso están detenidos, pero solamente fue para llevarlos a hacer su declaración, pero todo apunta que ahorita es una autoprivación de la vida. Y usted lo sabe de antemano que no los manejamos, no manejamos ese tipo de información, pero sí le quiero aclarar que todo apunta hasta el momento que es una autoprivación de la vida. Y en el otro tema, ahorita se lo voy a leer, le voy a darle la nota que le traigo a continuación, que es precisamente de este cobarde sujeto que asaltó a la empleada. Este cobarde sujeto está identificado, o ayer lo tenían identificado, como el Sombras. Este cobarde sujeto quien atacó a una mujer. Y a lo que nos dicen, bueno, no es la primera vez. Y de hecho, la semana pasada ya le había yo comentado que en esta zona de Aguascalientes, Boulevard San Marcos, donde está Pirules, había ya habido un asalto. Quiero pensar que son los mismos sujetos, principalmente sobre esta calle o el andador Azucenas de este Infonavit, donde se han dado últimamente los asaltos. Y sí, violentos. Porque en tiempo, cuando estaba la feria, ahí asaltaron a otro joven, le quitaron sus pertenencias, se montó un operativo bastante fuerte, sin resultados. Hoy, por lo menos, le puedo decir que hay un detenido, el Sombras. Este sujeto ya fue detenido. Él se llama Iván Ortiz, alias el Sombras. Dicen que a toda la familia les apodan el Sombras. Pero déjeme le digo qué fue lo que pasó, qué fue lo que ocurrió. Esta joven de 25 años de edad, quien resultó gravemente lesionada, al ser atacada cobardemente por un sujeto, él llega a este lugar
a donde se encontraba la mujer en Pirules, esta joven mujer de tan solo 25 años, y su único mal fue estar ahí esperando su transporte para que la llevara hasta su domicilio. Ella se baja del transporte personal de la empresa, y aparentemente trabaja para una empresa de blancos, y se baja muy tranquila a esperar a que llegue un camión para poderlo tomar y así llegar a su domicilio. Fue exactamente a las 4 de la tarde con 20 minutos cuando ella llega a lo que es Avenida Aguascalientes, a la andadora Azucena, y está esperando que llegue su transporte. Este cobarde sujeto, bueno, ella es empleada, ella trabaja para Viaday. Ella terminó su jornada y lo único que ella esperaba ya era llegar a su casa, a comer, a descansar, a convivir con su familia. Y este cobarde sujeto, cuando la observa, que está ella parada ahí, la parada del camión, esperando que llegara su transporte, por la espalda, sin decirle nada, sin llegar a decirle, oye, esto es un asalto, dame tus pertenencias. No. Esto que le estoy contando, él llega por la espalda y lo primero que hace es lesionarla. Sí, con esa arma blanca, con ese objeto punzocortante, le pica la parte baja de la espalda, del lado derecho. Ella cae, pues, al piso lesionada, y es ahí donde este cobarde sujeto la empieza a despojar de sus pertenencias. Testigos obviamente vieron cómo la agredió, testigos vieron qué sujeto había sido, así es que de inmediato dan parte a los cuerpos de emergencia. Al lugar llegaron elementos de la Policía Municipal, llegaron paramédicos de la Cruz Roja a revisar a esta mujer, a esta jovencita de 25 años, muy joven. La empezaron a revisar, vieron que la lesión sí tenía que ser llevada a recibir atención médica. Paramédicos de la Cruz Roja observaron esta situación y la trasladaron al Hospital General de Zona Número 2 del Seguro Social. Posteriormente se dio un operativo para tratar de dar con un sujeto que ya al menos tenían un apellido, ya tenían un apodo y una edad. Se apellidaba Ortiz, apodado El Sombras, entre 25 y 30 años de edad. Al momento de la agresión, él vestía una playera en color roja, una cachucha en color negro. Eso fue la vestimenta que dieron a conocer para los elementos de seguridad pública. Se montó un operativo, finalmente este sujeto fue detenido, fue puesto a disposición de la gente del Ministerio Público, de la Fiscalía General del Estado, quien va a determinar su situación jurídica. Pero es aquí donde viene la historia de este sujeto, de Iván Ortiz, apodado El Sombra. No nada más es ella la afectada en este momento. ¿Recuerda usted hace algunos años donde también le quitaron la vida a una joven empleada?

0: De una tienda muy cercana a Aguascalientes y Avenida de los Maestros de la empresa Coppel. Esto hace ya algunos años. Esos sujetos la privaron de la vida, la quemaron en un horno para posteriormente tirar las cenizas en un camino de Segundo Anillo, eso por la colonia España. Así es que imagínese del grado que estamos hablando de este sujeto apodado El Sombra. Todos ellos les apodan El Sombra, los Sombras o El Sombra. Todos ellos son familiares y son este sujeto que agarraron ayer, a Iván Ortiz, es exactamente primo, hermano de los sujetos que mataron a la otra jovencita que había salido a trabajar de una tienda, de Coppel precisamente. Esto que le cuento, bueno, pues ojalá que la autoridad ministerial haga algo y ojalá que este Sombra se quede tras las rejas por agresión, puede ser hasta intento de homicidio en contra de esta joven mujer, quien solamente ella buscaba de llegar a su casa para descansar después de una jornada de trabajo. Ojalá que este sujeto, si usted lo identifica y si usted ha sido víctima de un asalto, de un robo, también vaya y ponga su denuncia. Por favor, vamos a dejar este sujeto adentro, dentro del Cerezo. Son las 4:25. Vamos al siguiente, a la siguiente pausa y regresamos.
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1: 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Noticias. En Radio BI son las 2:29. 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
3: La tuberculosis es una infección originada por una bacteria que suele atacar los pulmones, pero también puede infectar otros órganos del cuerpo como el cerebro, huesos y vías urinarias, entre otras. El germen se disemina a través del aire cuando una persona enferma tose, estornuda o habla. Si usted tiene tos que dure más de 3 semanas, perdió peso sin motivo, escupe sangre, siente debilidad, fatiga, fiebre, escalofríos y sudores nocturnos, debería consultar a su médico para descartar esta enfermedad. Si no se trata adecuadamente, puede ser mortal. No olvide proteger a sus hijos de esta infección vacunándolos desde el nacimiento. Soy su amigo el doctor Carlos Huerta. Ya sabe que a buenos cuidados, buena salud.
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0: Cuatro de la tarde, 29 minutos. La gente está muy molesta, ¿eh? Está muy molesta con esta situación que se dio con este sujeto apodado el Sombra. Nos le va a dar lectura a otro mensaje. Dice: el que apuñaló a la muchacha en Pirules le dicen el Sombra. Es el mismo quien le quitó la vida a Cristal junto con el Topo. Se suponía que deberían de estar en el Cerezo. No sabemos por qué anda en la calle como si nada. Denle seguimiento, por favor. Claro, ya la misma autoridad tiene conocimiento.

0: exactamente de dónde es y de qué se trata. Dice, muy buenas tardes, por favor, queremos pedir el apoyo a las autoridades competentes para que haya más vigilancia en los puestecitos que se ponen afuera del mercado de San Felipe, eso en la colonia Altavista, ya que algunos tianguistas que se ponen a tomar bebidas embriagantes, nadie les dice nada, y el encargado, don Héctor, tampoco les dice nada. Por favor, que vayan y los chequen, y si están cayendo en alguna irregularidad, bueno, pues que también le llamen la atención a don Héctor. Dice, bueno, pero ¿qué se sabe del joven que lesionó al viejo, que le afectó los órganos vitales? Ojalá que puedan refundir al ok. ¿Qué se sabe del joven que lesionó al viejo? ¿No le afectó en los órganos vitales? No. Aparentemente no, ¿eh? No le afectó los órganos. Dice, sombra, se merecen los 200 años de prisión. Pues sí, ojalá que sí, ¿verdad? De verdad, ¿eh? Mucha gente está molesta con esta situación que se ha dado, y más porque salió a relucir este apodo, el del sombra, y a mucha gente le trajo recuerdos de Cristal, de esta joven empleada de Coppel. Ahora se encuentra una joven de 25 años lesionada. Digo, afortunadamente no le afectó los órganos, pero está internada, está en recuperación. Pero ojalá que de verdad la autoridad haga algo en contra de este sujeto apodado El Sombra. Y si es el mismo, como están refiriendo, si es el mismo Iván Ortiz, el que apuñaló a esta mujer, y bueno, pues ojalá. Dice, hace 13 años, sí, exactamente, hace 13 años en el río, allá en el río, en la San Marcos. Dice, estos son los líderes del planeta. Ojalá que hagan algo las autoridades y lo hagan bien. Mientras, déjeme le platico que ya fue identificada la mujer que murió allá en la 45 Norte, quien intentó cruzar la 45 Federal. Fue identificada como María Teresa Durón Rangel. Esa es la mujer quien perdió la vida ayer por la mañana del viernes tras haber sido atropellada cuando intentaba cruzar la carretera federal 45 Norte, esto a la altura de la estación de Santa Fe. Si esa gasolinera que usted ve abandonada, que está en medio de la 45 Norte, ya para la carretera que va hacia Valladolid, bueno, por esas inmediaciones, usted puede identificar esta gasolinera. Simplemente es una gasolinera que está completamente abandonada. Este fatal accidente ocurrió alrededor de las 6 de la mañana con 15 minutos en las inmediaciones de este municipio de San Francisco de los Romo de San Pancho. Y ya de acuerdo con los primeros reportes, la mujer intentó atravesar esta peligrosa avenida en un punto donde no existe un crucero peatonal, donde no existe un piano para que usted pueda pasar, donde no existe un puente. Y lo tiene que hacer con precaución, y así se la juegan todos, ¿eh? No nada más la mujer, quien perdió la vida el día de ayer, no nada más María Teresa Durón Rangel, no nada más ella, todos los que vienen de trabajar o que van llegando de trabajar tienen que cruzar esa peligrosa 45 Norte. Esto lo hacen para poder lograr. De hecho, la mujer brincó una barra de contención metálica. Esta está colocada sobre el mismo bulevar. Sin embargo, en ese momento fue embestida por una camioneta que venía toda una familia a bordo de ella, y el conductor, vienen de Zacatecas buscando llegar a Aguascalientes, y el conductor no pudo frenar. Esto lo hace en una curva, es donde existe este lugar donde ellos atraviesan, y debido a la fuerza del impacto, bueno, pues la víctima perdió la vida en el lugar. Testigos dieron parte a los cuerpos de emergencia, al lugar llegaron elementos de la policía municipal, llegaron elementos paramédicos de ISEA, quienes confirmaron la ausencia de signos vitales, el personal de Guardia Nacional, quien acordonó la zona, y el personal de investigación pericial, quien hizo el levantamiento correspondiente del cuerpo. Desafortunadamente, María Teresa Durón Rangel, al querer hacer esta maniobra, y no que es la primera vez, era diario, y no nada más ella. Más personas hacen esta actividad de cruzar ese riel, de brincar el riel, posteriormente atravesar corriendo la 45 Norte. Desafortunadamente ayer María Teresa Durón no logró atravesar y fue impactado por una camioneta donde viajaba toda una familia. 4:36 PM, vamos al siguiente corte y regresamos.
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1: 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Noticias. En Radio BI son las 2:39 PM. 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
3: La neumonía es una infección de uno o ambos pulmones. Los gérmenes como bacterias, virus u hongos pueden causarla. También se puede desarrollar al inhalar líquidos o químicos. Las personas con mayor riesgo son las mayores de 65 años o menores de 2 años. Los síntomas pueden variar, pero si usted tiene fiebre elevada, tos, escalofríos, dolor de pecho y falta de respiración, es necesario que vea a su médico a la brevedad para recibir un tratamiento adecuado. Es posible que necesite hospitalización, pues la neumonía es una enfermedad grave. Para prevenirla es recomendable que se lave las manos con frecuencia, deje de fumar y aplíquese la vacuna contra la neumonía. Soy su amigo el doctor Carlos Huerta y ya sabe que a buenos cuidados, buena salud.
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0: 4:38 PM. Fíjese que le voy a dar lectura a otro mensaje. Muy buena pregunta que me hace el del 7506. Mire, actualmente nos dijeron que está fuera de peligro, que no tenía nada la jovencita. Ya fue revisada. De hecho, le hicieron varios estudios para revisar que esté bien. Pero yo sabía, bueno, me quedé donde está estable y que estaba en buenas condiciones. Dice, estaba leyendo que esta escoria que le dicen el sombra, antes de haber apuñalado a la muchacha, había asaltado a una señora de la tercera edad. Sí, vamos a investigarlo. Y si, no lo pongo ni en duda, ¿eh? No lo pongo ni en duda porque hace poco veníamos diciendo que esa zona estaban siendo asaltados. De hecho, en la feria asaltaron unos jovencitos. Les tumbaron sus pertenencias, celulares, carteras. El joven de Pirules venía con otro joven a comprar cerveza aquí al planeta. Esta bola de delincuentes los atacaron con navaja a los dos. A los dos los lesionaron, pero uno de ellos murió. La agresión fue en la calle Botecil. Sí recuerdo ese hecho. Fuera de una tienda, en la mera esquina quedó el cuerpo de uno de ellos. Entonces quiere decir que son los mismos, ¿eh? Ya les habían ido a dar una recia entre los mismos pandilleros. Ya ve que hay envidias en todas las cosas, y obviamente más si te portas mal como estos sujetos. Ya habían ido ellos a golpearlos, y uno de ellos sí, efectivamente sí recuerdo que murió ahí en la esquina de Botticelli, donde se da la agresión en contra de afuera de una tienda precisamente. Dice, no tengo agua en la calle Loretito 301, Ojo Caliente 3, gracias, ya sale su mensaje. Dice, muy buenas tardes, para reportar que en el mercado de San Felipe es un nido de viciosos. Por favor, más vigilancia, por favor, ayuda. Ah, ya salió su mensaje, ya elementos de la policía municipal van a hacer su recorrido. Dice, ayer una persona reportó unas tarjetas de bienestar que se había encontrado. ¿Me puede dar el número del que las dejó? Déjelo busco. Terminando el programa, claro que sí, le damos una buscada. Y con todo gusto le paso el número de teléfono. Y bueno, regresando nosotros a la información policíaca, el día de hoy, desafortunadamente falleció un hombre quien él se había dado un disparo accidentalmente cuando estaba, y es un adulto mayor, él estaba haciendo la limpieza a una de sus armas. Desafortunadamente, pues al estarla limpiando, para estarla manipulando, el arma se dio un balazo en la pierna. Desafortunadamente falleció. Él fue identificado como Víctor Manuel, de 76 años de edad. Él presentó una importante pérdida de sangre. Esto derivó pues a las complicaciones que tenía, obviamente graves en estado de salud, lo que finalmente provocó pues que perdiera la vida. El incidente ocurrió el día jueves 21 de mayo alrededor de las 10:15 PM en una vivienda ubicada sobre la avenida San Antonio, esto en el fraccionamiento o rancho Santa Mónica. Ahí fue donde se registró pues en la movilización policíaca por parte de las autoridades municipales, estatales y paramédicos. Sí, el reporte a través del 911 decía que un hombre había sido lesionado, que estaba lesionado de proyectil de arma de fuego, que ocupaban las autoridades de inmediato, principalmente paramédicos. Así que fue el turno de paramédicos de la Cruz Roja quienes llegaron hasta el lugar, observaron la lesión que presentaba este hombre, Víctor Manuel, se lo llevaron de urgencia a recibir atención médica. Ya de acuerdo con los primeros informes, este señor, Víctor Manuel, se encontraba en compañía de su hija, se encontraba en compañía de una trabajadora doméstica, Y este último, bueno, pues ella relata que mientras preparaba el desayuno, llamaron al hombre para pues que se integrara también a la mesa. Ya ellos ya estaban sentados, le hablaron, oye, papá, pues véngase ya a desayunar, por favor, ya está el desayuno. Él llegó con una bolsa en color negro, que traía dentro de esta bolsa una pistola en color gris, y el cual empezó a manipularla, presuntamente era para limpiarla. Fue en ese momento cuando se escuchó una detonación. Este hombre comenzó a sangrar de ambas piernas. De inmediato, los acompañantes son los que empezaron a brindarle los primeros auxilios, empezaron ahí a ponerle compresas, trapos, algo para parar el sangrado, mientras que pedían el apoyo a través del 911. Fueron ya los paramédicos de la Cruz Roja quienes llegaron hasta el lugar y ellos de inmediato le brindaron la atención prehospitalaria. Posteriormente, al ver las lesiones que tenía, bueno, lo trasladaron de urgencia a un hospital privado donde, bueno, pues él permaneció bajo atención médica. Desafortunadamente, se confirmó que este hombre, Víctor Manuel, presentaba tres heridas de proyectil de arma de fuego. El proyectil generó un orificio de entrada y de salida en una de las piernas para después impactar a la otra extremidad, a la otra pierna, donde terminó su trayectoria. Pese a los esfuerzos médicos, el hombre no sobrevivió a estas lesiones. Desafortunadamente, señor Víctor Manuel, el de 76 años de edad, murió al estar recibiendo atención médica sobre las lesiones que él mismo se provocó al manipular esta arma para poderla limpiar, para hacerla, pues, cuidar, principalmente el pavón. Desafortunadamente, pues no lo hizo con las debidas precauciones y él mismo se lesionó, lesiones que pues le provocaron la muerte. 4:45 p.m. Vamos al siguiente corte y regresamos.
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3: ¿Ha leído usted algún libro y después ha deseado hablar del mismo con alguien que también lo haya leído? Cada vez se están formando más grupos de lectura en el país. Estos grupos de lectura sirven para conocer a otras personas y participar en conversaciones de interés común. Si usted no conoce a ninguno de estos grupos, puede formar uno con mucha facilidad, poniéndose de acuerdo con sus amigos o con los padres de los amigos de sus hijos. O quizá desee poner un aviso en su biblioteca local o en algún otro lugar. Tener un grupo pequeño de 6 o 7 personas permitirá que cada miembro tenga la oportunidad de hablar. ¿Qué clase de libros podrían leer? Bueno, existen excelentes libros sobre la crianza de los hijos o sobre cómo tener un matrimonio feliz, que están llenos de tópicos interesantes. También se puede comenzar con novelas o cuentos, o con libros de estudio acerca de temas prácticos como el estrés o las finanzas familiares. Un beneficio secundario de los grupos de lectura es que el interés y entusiasmo que usted sienta por la lectura es contagioso. Es probable que contagie a sus hijos y ellos desarrollen un amor personal por los libros y la lectura que dure toda una vida. Ese podría ser el mejor beneficio. Les habla el Dr. Dobson.
1: 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Noticias. En Radio BI son las 2:50. 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
4: ¿Alguna vez ha tenido dolor abdominal con episodios de diarrea o estreñimiento, gases, inflamación y mucosidad en heces? Es posible que usted tenga un síndrome de colon irritable. Este es un problema común que afecta a una de cada 5 personas. El estrés y los malos hábitos alimenticios pueden provocarlo. Usted puede prevenirlo evitando el consumo de alimentos grasos, productos lácteos, chocolate, alcohol, refrescos y leguminosas. También debe tomar suficientes líquidos, comer frutas y verduras, hacer ejercicio y acudir a terapias para liberar el estrés. Es necesario visitar a su médico para que descarte otras enfermedades intestinales. Por lo pronto, controle su estrés y cuide su alimentación.
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0: Cuatro de la tarde con 48 minutos. Oiga, fíjese, le tengo que confesar y le tengo que decir que efectivamente, antes de haber lesionado a esta joven de 25 años, a esta empleada, el Sombra ya había asaltado a una mujer de la tercera edad. Ya me están confirmando que sí, efectivamente, era, yo creo, no sabemos cuántas víctimas habían pasado, pero por lo pronto ya llevaba dos, una persona antes de haber lesionado a la empleada. Pero ya tenía, en ese rato ya el Sombra ya llevaba dos asaltos registrados en esa misma zona. Lo curioso es que hay quejas y quejas y más quejas. Y de verdad, bueno, ojalá que las autoridades hagan algo en esa misma zona de Pirules. Porque sí, hay muchos, muchos atracos y ojalá que esto se pueda ya arreglar. Y este sujeto, bueno, tenga que pagar lo que tenga que pagar. Y si va a estar detenido, pues de una vez. Así como la historia que le tengo. Elementos de la Policía Municipal llevaron a cabo la detención de un hombre, él de 29 años de edad. Él está señalado como el presunto responsable de sustraer mercancía de una farmacia ubicada en la Insurgentes. De acuerdo con el reporte, los hechos se realizaron cuando elementos de la Policía Municipal atendieron un llamado. Ellos se trasladaron de inmediato hasta esta Avenida de los Maestros y Avenida de la Convención, o de la Convención Huertas, como usted lo quiera conocer. Bueno, pues ahí tenían retenido a un sujeto quien intentó salir sin pagar diversos artículos, diversos productos. Este sujeto, al ingresar, se hizo pasar como cliente, empezó a tomar algunas cosas de los mostradores y posteriormente se enfiló hasta llegar a la caja. Lejos de, pues, decir cuánto debo, cuánto es, no, bueno, pues este sujeto intentó escapar. Fue la misma elementos, la misma gente que trabaja en esta farmacia, los trabajadores de la farmacia, quien identificó a este sujeto como la persona que ocultó mercancía entre sus ropas, en una mochila que también llevaba, y bueno, pues esto lo hizo con toda la intención de evadir el pago. Ya tras realizarle una inspección preventiva, una inspección corporal, elementos de la policía localizaron entre sus pertenencias 4 botellas de champú. No sé para qué las quieren, si este sujeto ni se baña, véalo usted nada más en pantalla, pues las quería para vender, para sacar para su vicio. Una crema corporal y una loción. Oye, puros artículos de limpieza, pero este está más hediondo que bueno. Ya con este material, él, con todo esto que él se robó, lo echó en la mochila y salió del establecimiento. Sin embargo, el mismo personal lo retuvo hasta que llegaron elementos de la Policía Municipal. Ya eso lo entregaron. Él dijo llamarse José, de 29 años de edad. Él fue detenido y puesto a disposición de la gente del Ministerio Público, de la Fiscalía General del Estado, quien, bueno, va a terminar su situación jurídica conforme a derecho. Pero ya sé, le va a decir ahí el Ministerio Público: ah, no, mira, por todo el producto que llevabas, que es puro aseo personal, hombre, hasta te lo regalamos, pero úsalo. No, bueno, estos sujetos, por lo bueno, este sujeto fue detenido, fue llevado ante la gente del Ministerio Público, y ahora sí, bueno, ojalá que ya con esto, bueno, pues este también algún día conozca el agua. Elementos de la Policía Estatal, a través del grupo aeromédico, del aeromédico táctico, del helicóptero Fuerza 1, bueno, le brindaron la atención de emergencia a un jovencito de tan solo 15 años quien presentaba una lesión grave, una herida en el brazo izquierdo, el cual, bueno, ponía en riesgo su vida. Este incidente fue reportado minutos después del mediodía de ayer viernes a los servicios de emergencia a través del 911, donde se alertaba que este menor lesionado pues se ubicaba en su casa sobre la calle Manzana a la altura del número 100, es en el fraccionamiento Ojo Caliente 3. Al llegar, los primeros respondientes, en este caso los paramédicos de la Policía Estatal, llegaron hasta el lugar, observaron que la lesión que presentaba este joven identificado como César había sido una herida cortante de aproximadamente 25 centímetros de largo por 3 centímetros de profundidad. Esto cuando una puerta se cerró de fuerte y le alcanzó a agarrar el brazo. Por la lesión que presentaba, los mismos elementos de la Policía Estatal lo llevaron de inmediato, aplicaron ahí un torniquete, lo empezaron a controlar la hemorragia, y como vieron que era bastante sangre lo que estaba, pues estaba saliendo ya por el brazo, yo creo la vena, la femoral, tenía alguna lesión, pues de inmediato, ver esta grave lesión, de inmediato los elementos de la Policía Estatal lo trasladaron hasta el Hospital General de Zona Número 2, donde finalmente fue ingresado de manera directa al área de urgencias pediátricas y posteriormente al quirófano para una cirugía de emergencia. Imagínese usted el golpe que recibió este joven de 15 años entre la puerta y el marco, y más si son puertas metálicas, esas puertas pesadotas, bueno, pues casi le corta el brazo. Sí tuvo una lesión en la vena principal, por eso fue llevado de emergencia, y de emergencia, y no esperaron a los paramédicos, no esperaron a que llegaran a una ambulancia para que lo trasladaran, no, ellos mismos a bordo de la patrulla se lo llevaron a recibir atención médica a César, y por esta rápida intervención, bueno, pues le salvaron la vida a este pequeñito, bueno, a este pequeño de tan solo 15 años de edad. Imagínese usted el golpezazo que se dio para haber presentado ese tipo de lesión. Son las 4 de la tarde con 55 minutos. Yo me despido de usted. Recuerde que lo veo mañana a partir de las 6 de la mañana. Y bueno, si en el transcurso de la noche saliera algo, tendríamos que avisárselo, dárselo a conocer a través de las diferentes plataformas, en vivo desde el lugar de los hechos. Recuerde que pues tenemos la guardia nocturna y por aquí lo veo temprano, en punto de las 6. Gracias por su atención.
1: 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En Radio BI son las 2:59 minutos. 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
4: Una vacuna contiene gérmenes debilitados o muertos que no son suficientemente potentes para provocar la enfermedad. 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El aplicar estas vacunas a tiempo le permitirá saber a usted y a su médico que su hijo o hija están listos para una infancia saludable. 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
6: Muy buenas noches. Estas son las noticias más importantes. Maru Campos y Rubén Rocha son citados por la FGR como testigos. Abaten a un tirador en inmediaciones de la Casa Blanca. Aparece ministro boliviano que estuvo desaparecido. Dice que sufrió dos emboscadas por parte de manifestantes violentos. Brote de ébola deja 200 muertos en África y pone en alerta a 10 países. Maru Campos, gobernadora de Chihuahua, recibió la tarde de este sábado un citatorio para el próximo 27 de mayo del 2026 para que rinda declaración ante la Fiscalía General de la República por la participación de agentes estadounidenses en un operativo de seguridad en el estado. Asimismo, la propia Fiscalía también citó a Rubén Rocha Moya, gobernador con licencia de Sinaloa, y a otras 9 personas originarias de ese estado, entre ellos el senador Enrique Insunza, para rendir entrevista ante el Ministerio Público de la Federación, en el marco de la indagatoria abierta tras la acusación presentada ante la Corte de Distrito Sur de Nueva York, en Estados Unidos, que los vincula con los chapitos del cártel de Sinaloa. El servicio secreto acordonó el jardín norte de la Casa Blanca tras escucharse lo que parecían ser disparos, informaron medios locales como NBC y ABC News. Se les indicó a los periodistas que se dirigieran hacia la sala de prensa de la Casa Blanca. AFP informó que se vio una amplia presencia policial alrededor de la Casa Blanca tras los reportes de disparos. Posteriormente, el servicio secreto informó que un sujeto se acercó a un puesto de control de la agencia en la calle 17 y la avenida Pensilvania. El individuo sacó un arma de su bolso y comenzó a disparar contra los oficiales apostados. El servicio secreto respondió el fuego y el sospechoso murió más tarde. Un transeúnte fue alcanzado por disparos, no hubo agentes heridos. El presidente estaba dentro de la Casa Blanca, pero no sufrió ninguna afectación. El incidente sigue bajo investigación.
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6: Luego de desconocerse su paradero durante un par de horas, la prensa boliviana informa que el ministro de Obras Públicas, Mauricio Zamora, se encuentra en buen estado y camino hacia La Paz, junto a su caravana, que este sábado fue emboscada y agredida por manifestantes en la localidad de Copata, en Bolivia, durante un operativo para despejar la carretera principal de La Paz-Oruro. Zamora se contactó con diarios locales y relató el intenso momento que vivió en Copata, donde fue emboscado. El ministro dijo que él y su comitiva llegaron con mucha dificultad a Copata tras pasar por San Antonio, donde según su relato había comunarios muy violentos. Indicó que allí había dinamita para impedir el avance de la caravana y que el ataque se produjo desde ambos frentes. La epidemia de ébola que golpea a la República Democrática del Congo encendió las alarmas sanitarias en todo el continente africano luego de que la Agencia Sanitaria de la Unión Africana advirtiera que al menos 10 países se encuentran en riesgo de verse afectados por el brote, considerado ya uno de los más graves registrados en el mundo. El presidente de África CDC, Jan Kaseya, informó durante una conferencia de prensa que la amenaza regional incluye a Sudán del Sur, Ruanda, Kenia, Tanzania, Etiopía, Congo, Burundi, Angola, República Centroafricana y Zambia. Hasta aquí la información. Gracias. Jesús Alberto Rodríguez, BI Noticias.
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7: Alegna González suma otro triunfo internacional. La marchista mexicana Alegna González volvió a confirmar su gran momento internacional al conquistar el Gran Premio Internacional de Marcha Cantonés, uno de los circuitos más prestigiosos del mundo y catalogado con nivel oro. La atleta de Chihuahua dominó la competencia de principio a fin y superó a rivales de talla internacional como la italiana Sofía Fiorini, quien finalizó en la segunda posición, y la española María Pérez, campeona mundial de los 20 kilómetros, que terminó en el tercer lugar. Zendejas al Mundial. El futbolista del América Alejandro Zendejas disputará la Copa Mundial 2026 con la selección de Estados Unidos. Así lo dio a conocer The Guardian, quien aseguró que el mediocampista ya está en la lista final del conjunto de las Barras y las Estrellas. Pese a quedar fuera la última convocatoria del equipo de Estados Unidos, Zendeja se ha ganado la oportunidad de su técnico Mauricio Pochettino. Otros nombres que también se quedan en la lista son Gio Reyna y Christian Pulisic. Emiliano Jiménez, BI Noticias.
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8: Más allá de la noticia, el tema de hoy, el abandono escolar, un reto de cada ciclo. Este sábado se celebra el Día del Estudiante, una fecha que se conmemora tras el movimiento estudiantil de 1929, cuyo objetivo era defender los derechos de la Universidad Nacional de México. Casi 100 años después, la comunidad académica de nuestro país sigue enfrentando retos considerables, entre ellos permanecer dentro de las aulas para terminar con su educación. De acuerdo con el INEGI, existe una tasa de deserción escolar en todos los niveles de aprendizaje. Sin embargo, el nivel de abandono es aún mayor entre los cursos de secundaria y universidad. ¿Pero qué provoca que los alumnos dejen de estudiar? ¿Qué oportunidades faltan, en el sistema mexicano? ¿Y cómo hacer que los estudiantes retomen estos aprendizajes? Son las preguntas que hacemos hoy en Más Allá de la Noticia.
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9: Los últimos estudios del Coneval advirtieron que el abandono escolar está relacionado con la desigualdad del sistema educativo y las condiciones socioeconómicas de niñas, niños y adolescentes. Entre las problemáticas se identificaron los antecedentes escolares y el bajo rendimiento académico de los niños, las brechas y desigualdades entre los servicios educativos, el apoyo y el seguimiento docente, el bajo nivel socioeconómico y la incidencia de la pobreza en los hogares, así como la violencia intrafamiliar y ambientes poco propicios para el aprendizaje. Por su parte, la Red por los Derechos de la Infancia en México señala que la tasa de abandono aumentó entre los ciclos escolares que comprendieron del 2022 al 2024. Además, de acuerdo con los datos de la pobreza multidimensional 2016-2024 del INEGI, 10.6% de la población nacional de entre 3 y 17 años presentaba rezago educativo en 2023. Esto significaba que 3.4 millones de niñas, niños y adolescentes no asistían a la escuela y no contaban con la educación obligatoria el mismo año.
8: Bienvenidos a Más Allá de la Noticia. Mi nombre es Daniela Lomelí y en nombre de la titular de este espacio, Rocío Gutiérrez, lo invito a que se quede para escuchar este tema que sin duda es importante en cada ciclo escolar. Quizá para muchos no fue un tema tan relevante como el que vimos hace algunas semanas con el anuncio de la SEP, que se pretendía hacer un cambio en este calendario escolar. Los primeros argumentos que se señalaban eran pues la celebración del Mundial en distintas ciudades de nuestro país, el tema del clima, de las temporadas de calor en distintos estados. Al final esto pues echó para atrás y este, como lo señalábamos, pues fue un tema relevante, pero ¿qué pasa con otros problemas que siguen enfrentándose por parte de los estudiantes dentro del sistema educativo en nuestro país, que es el abandono escolar? ¿Cómo celebrar este Día del Estudiante también sin recordar a todos ellos, a todos aquellos niños, niñas, adolescentes que ingresaron quizás a su educación primaria, que continuaron en la secundaria y que en algún punto por algún factor de la propia escuela, de sus familias, en el tema económico, hay muchos factores que podríamos analizar y que al final provocaron que salieran de las aulas? Y lo más grave es, ¿qué pasa cuando ya no regresan esos alumnos a las aulas? Este problema incluso lo vimos durante la pandemia del COVID, que fue también un tema muy grave que se abordó también aquí en BI. Pero, ¿qué es lo que tenemos hasta el día de hoy? ¿Cómo ha evolucionado esta problemática? ¿Cómo es que se ha enfrentado? ¿Cuáles son las oportunidades que se les están dando a los estudiantes de nuestro país? Y también, pues, podríamos ver el panorama aquí en Aguascalientes. Pero justo para hablar de estos temas, le doy la bienvenida a nuestros especialistas que nos acompañan el día de hoy. Le doy la bienvenida a la maestra María Guadalupe Pérez Martínez, profesora investigadora del Departamento de Educación en la Universidad Autónoma de Aguascalientes. Bienvenida, maestra.
10: Muchas gracias, Dani, por la invitación.
8: Gracias por acompañarnos. Y también le doy la bienvenida a Noé García Gómez, director de Educación Media Superior en el Instituto de Educación de Aguascalientes. Noé, bienvenido siempre.
11: Muchísimas gracias por la invitación. Un saludo a todo el auditorio.
8: Gracias por acompañarnos. Y maestra, si le parece, iniciamos con este problema del abandono escolar. No es nuevo, pero ¿por qué seguimos hablando de estas cifras que pueden ser preocupantes? Que en algunos estados cambia, las situaciones de los estudiantes cambia, pero esto no quita de lado, no deja que sigan alumnos saliendo de las aulas y lo más grave, como ya lo señalaba, pues que ya no vuelvan a las aulas. ¿Por qué seguimos teniendo este problema en nuestro país?
12: Como tú dices, no es un tema nuevo porque si buscamos información, por ejemplo, hay estudios que se realizaron al inicio de los años 2000 para ver qué estaba pasando con deserción, se le llamaba antes, pero ahora se le reconoce más como abandono para evitar una etiqueta y centrar el problema en el alumnado, ¿no? Y yo creo que desde que empezaron los estudios sobre abandono escolar se reconocía que era un problema complejo. Entonces, que había variables de la escuela que tienen que ver, por ejemplo, desde las condiciones que tiene la escuela para albergar a los niños, pero también cuestiones pedagógicas, ¿no? ¿Qué prácticas tienen los maestros y cómo hacen sentir a los estudiantes? Si los hacen sentir que están aprendiendo, si los hacen sentir en un ambiente cómodo, seguro, ¿no? Donde pertenecen, donde son bienvenidos, ¿no? Entonces, hay ese tipo de variables, porque ciertamente si un estudiante no se siente que pertenece a una escuela, seguramente va a haber mayor probabilidad que ante un pensamiento de abandono lo pueda llevar a cabo, ¿no? Entonces ahí entran variables escolares, pero también hay otras variables que tienen que ver con sus condiciones personales, ¿no? Su salud física, las condiciones de sus familias, si hay algún conflicto familiar. También están las cuestiones económicas, porque por lo general lo que se ha encontrado es que muchos de los jóvenes, en el caso de secundaria y media superior, varones que desertan, que abandonan la educación media superior, por lo general tiene que ver también con aspectos económicos, ¿no? Tienen que cumplir una función laboral en su familia, de proveer ingresos a sus familias. Entonces, creo que es muy complejo, pero ciertamente yo creo que se requieren medidas en múltiples esferas del sistema, no solamente del sistema educativo, sino con otros sistemas, ¿verdad? Con el sistema de bienestar, con el sistema de apoyo para las familias. Pero creo que los que nos quedan más al alcance de toma de decisiones tienen que ver con las escuelas y los maestros, ¿verdad? ¿Qué hacemos para que los estudiantes realmente sientan que están aprendiendo y que puedan sentirse que vale la pena quedarse en la escuela?
8: Si pudiéramos hablar de cifras, ¿qué es lo que nos han dicho los números a lo largo de o con el transcurso de cada ciclo escolar?
12: Bueno, lo que han reportado, porque ahorita el incremento que se ha reportado fue del ciclo escolar del 19 al 20 y del 23 al 24. En ese cambio son las cifras que tenemos pues publicadas, ¿verdad? Entonces, fíjate, bueno, ahí se ve que la tasa de abandono creció en todos los niveles, hablando de primaria, secundaria y media superior, en las cifras reportadas por INEGI. En media superior hay una diferencia entre hombres y mujeres. Entonces, en mujeres fue de 9.2% y en hombres fue de 13.6%. La brecha entre hombres y mujeres se ve también en secundaria, es decir, hay un mayor porcentaje de abandono en varones que en mujeres en secundaria. Y bueno, aunque hay una mayor preocupación por educación media superior, porque es donde está la tasa mayor, también algo que vuelve al sistema educativo, como tú decías, desde la pandemia, es una preocupación por la educación primaria y secundaria. Primaria se creía ya resuelto, ¿no? Había una tasa de eficiencia terminal muy alta, prácticamente el 100%, y ahora volvió a ser una preocupación. Y en secundaria, que se habían reducido las tasas de abandono, también volvió a ser una preocupación el abandono escolar, ¿no?
8: Que llama la atención cuando nos menciona cuáles son estos ciclos escolares en donde ya pasamos un poco de esta crisis de la pandemia, que sin duda fue tremenda, pero ¿por qué después incluso de un problema tan grande como lo fue la pandemia podrían verse esos aumentos? Es un escenario muy complicado, muy complejo también.
12: Sí, bueno, creo, por ejemplo, algo que nos han hecho caer en cuenta, pues, como la comunidad académica, es que en el caso, en especial, por ejemplo, en media superior, pues se combinaron muchas cosas, porque por un lado estuvo el decreto de la obligatoriedad, que fue hace muchos años, pero se ha expandido la educación media superior. Entonces, obviamente ha habido un empuje muy fuerte del sistema educativo para que se incorpore para la cobertura. Entonces, el incremento que podemos ver probablemente no es algo esperado, pero tiene que ver con la tasa de crecimiento también de la población que atiende media superior. En los otros niveles educativos, El fenómeno es complejo porque una de las hipótesis es que los estudiantes y sus familias durante la pandemia empezaron a experimentar diferentes situaciones que los hicieron ver que permanecer en la escuela no era lo más importante para ellos. Entonces siguió como un estado familiar, ¿verdad? Un estado similar. El otro asunto es que una vez que se fueron, es muy difícil recuperarlos. Por eso este énfasis en la escuela te extraña, los programas de la escuela te extraña, porque los identifican y entonces toca volverlos a traer a la escuela. Y es muy complicado eso.
8: Aquí en Aguascalientes no estuvimos exentos de ver cómo desde el propio IEA se reportaban esas cifras tan preocupantes de los estudiantes que estaban dejando de volver a las aulas. Con el tiempo sé que también el instituto trabajó para hacer que estos alumnos volvieran a las aulas, pero actualmente, ¿cuál es la situación del alumnado en Aguascalientes, especialmente del área que te corresponde, sí, que es media superior?
11: No, muchas gracias. Antes que nada, felicitar a todos los alumnos de todos los niveles. Hoy es Día del Estudiante y creo que la mejor forma de conmemorarlos es reflexionando, analizando, ¿por qué no discutiendo, pero actuando en cuestiones educativas que les implican directamente a ellos? Y es una buena y bonita forma de celebrar este día. Felicidades. Y creo que es importante aquí lo que nos dice la doctora y señalas, y cómo se puede comparar con el caso de Aguascalientes y ver el valor de lo que se hace en un estado como el de nosotros. Porque al final de cuentas, de una u otra forma, Aguascalientes sí destaca las diferencias con la media nacional o otros estados. A diferencia de lo que se ha venido dando a nivel nacional en las cifras de abandono de Aguascalientes, es a lo contrario. Mira, por ejemplo, en las cifras de la educación, que pueden checarlo, en 2020-21, que tuvo el mayor repunte por la cuestión de la pandemia, alcanzamos una preocupante cifra del 13.48% de abandono. Aún así, por debajo de la media nacional. Fueron de los estados que menos abandonó, pero 13.48% era preocupante.
8: ¿En todos los niveles educativos?
11: En educación media, estoy hablando. Super, okay. En educación media. En el 2020-21 me tocó también desarrollar una campaña de retorno a las aulas y ahí se logró reducir al 8.32%. El año pasado estuvimos en el 10.93% y los reportes no de este año, sino del 24%. Del 24, que es la última cifra que la 911 nos da, tenemos 9.12. Esto es una reducción, a diferencia de lo que está ocurriendo a nivel nacional, que va a la alza. Aquí implementamos políticas, pues en buena medida, pues para atenderlo, ¿no? Y eso se resalta por lo que está ocurriendo en otras partes o en el país en general. Pero mira, nosotros tenemos una política que es con objetivos claros. O sea, con objetivos claros, precisos y que todos los comprendamos. No solamente es el abandono, que aquí ya la Subsecretaría de Educación Media, la SEP, nos dice que tiene que ser desafiliación. Ya no hablar sino ni de expulsión ni de abandono, sino de desafiliación, porque prácticamente abandonar es que nos damos por derrotados. Desafiliar hay que rescatarlo, ¿no? Pero mira, nosotros tenemos al menos 4 objetivos que estamos atendiendo. El primero de ellos es de que todo el joven que tenga edad de estudiar la prepa tenga un lugar en ella, que es la cobertura. Segundo, que todo joven que ya está en la prepa no la abandone, o sea, que es esta desafiliación o el abandono, ¿no? Ya que está ahí, que nos aseguramos que no la abandona, que la termine en tiempo y forma.
8: A ver, no, te voy a interrumpir un poco, perdón, porque tenemos que hacer una breve pausa, pero regresando volvemos con esto porque sin duda es interesante. Ya volvemos.
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1: 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En Radio BI son las 3:19 minutos. 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
1: 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Temperatura, 17 grados. 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
8: Continuamos con esta mesa de opinión y de análisis. Estamos hablando el día de hoy sobre el abandono escolar, un reto de cada ciclo. En esta mesa nos acompaña la doctora María Guadalupe Pérez Martínez, profesora investigadora del Departamento de Educación en la UA, y Noé García Gómez, director de Educación Media Superior en Aguascalientes. Te interrumpía, Noé, nos estaba señalando que con el paso de la pandemia ya habían trabajado, habían detectado a aquellos alumnos que habían dejado la educación media superior y estaban volviendo a las aulas, pero todavía había un 9.12% que en el cual todavía estaban trabajando.
11: Sí, adelante. Y te decía que, como decía la doctora, es una cuestión integral, ¿no? Multifactorial. Y entonces no solamente es que no abandonen, sino que también terminen la prepa en tiempo y forma, y eso es la eficiencia terminal. Pero además, y un debate que surgió ahorita con lo del calendario, sí, es si ya están los alumnos ahí, pues tiene que haber que aprendan los conocimientos pertinentes, necesarios para que sean buenos ciudadanos y puedan incorporarse a la educación superior. Entonces ahí es la pertinencia de la educación. Entonces son esos cuatro indicadores y cuatro objetivos: es la cobertura, la permanencia, la eficiencia terminal y la pertinencia. Y en ese sentido, fíjate que es interesante, porque el abandono no es un problema de un solo factor, es multifactorial. Hay cuestiones, como lo dijo la doctora, económicas, académicas, personales. Y en este caso, nosotros lo que hemos visto en el caso de Aguascalientes, de estas tres, yo te pregunto, ¿cuál crees que sea la primer factor de que un alumno abandone?
8: No, es que son tantos.
11: Pareciera. Sí, bueno, y estas se subdividen. Muchos pensarían que es una cuestión económica. Ahorita en el caso de Aguascalientes ya no lo es. O sea, la universalización de las becas, que pudieran debatirse, la universalización de estas becas que se desarrollan, también ha impactado en que el alumno ya ese factor sea como que el que no sea el preponderante para ya no estar en la prepa, porque ya de una u otra forma pues recibe un recurso económico por simplemente estar, ¿verdad? Ese impacta en otros factores, a lo mejor como en el rendimiento académico, en la excelencia, pero al menos en el abandono es
8: ya
11: un
8: no
11: factor
8: es un motivo
11: que
8: ajá, económico. Motivo.
11: Aquí es sobre todo cuestiones académicas y personales, que al final de cuentas las personales repercuten en el ámbito académico. Un alumno que no está totalmente integral en la educación porque tiene problemas familiares, tiene problemas de salud, tiene problemas emocionales, tiene problemas afectivos, pues repercuten de una u otra manera en su desempeño académico. Ahora, aquí lo que también tenemos que revisar es que al menos en la educación media, yo hablo por la educación media, tenemos que entender que nuestros alumnos tienen problemas propios de la edad. O sea, un joven que está en la prepa está sufriendo cambios, es un adolescente y está sufriendo cambios físicos, emocionales, químicos, familiares, y eso, pues de una otra forma, como dice la doctora, las instituciones tienen que responder. Pero bueno, luego a nivel federal se dan ciertos decretos, pero no se crean a veces las figuras para poder atender. Y entonces en los planteles, los distintos subsistemas tienen que establecer políticas, pues no solamente para dar su función, que es la cuestión pedagógica, académica y técnica, sino de una u otra forma tratar de paliar la cuestión afectiva, emocional y muchas veces hasta la física, ¿no? Y entonces eso repercute indudablemente en estos factores como la permanencia, la eficiencia terminal, etcétera.
8: A ver, y decíamos, porque no quisiera dejar este dato de lado, el 9.12% equivaldría a, señalabas,
11: bueno, si 6,000
8: estudiantes.
11: Aproximadamente. Ahora, el otro factor es que cómo se construye este dato, eso cuando un plantel o un subsistema reporta una baja, ¿no? Pero también lo que tenemos que ahí revisar es si ese alumno no fue a otro subsistema o no fue agregado en otro subsistema, que luego ya se reporta en la cuestión de la matrícula, ¿no? Y entonces ahí se tiene que hacer el corte.
8: Que eso también es interesante, cómo medimos quiénes entran, quiénes se van, quiénes regresan, quiénes a lo mejor cambiaron de estado y ya no están registrados en Aguascalientes.
11: O
8: es
11: de
8: decir,
11: plantel.
8: O de plantel, es decir, también darle seguimiento al movimiento estudiantil interno es muy complejo.
12: Sí, y yo creo que hay un trabajo fuerte por hacer, porque yo creo que en especial en media superior, a lo mejor ocurre en todos los niveles educativos, pero creo que en media superior puede haber trayectorias muy variadas entre los estudiantes. Por ejemplo, estudiantes que empiezan en un subsistema y de repente dicen, quiero entrar a la prepa en línea de la SEP, ¿no? Entonces dejan ese subsistema y entran a la prepa en línea. Entonces no solamente cambian de subsistema identidad, sino que cambian a una oferta completamente distinta, ¿verdad? Entonces yo creo que ahí hay una labor importante para monitorear, que ahorita me parece que es un desafío muy grande y no sé qué tanto se está avanzando, porque incluso los datos que tenemos más recientes son del ciclo, con los comparativos a nivel nacional, seguramente en las entidades tienen sus propios datos, pero creo que a nivel nacional, para hacer las comparaciones, los más recientes son del 23-24. Sí. Entonces, eso no es muy alentador para estar monitoreando un problema pues de tan relevante para México.
8: Y ahora otro punto antes de irnos a la siguiente pausa, porque nos queda ya un poquito de tiempo para este bloque, pero sin duda que un alumno deje de estudiar y que no vuelva a las aulas tiene una repercusión significativa también.
12: Sí, yo creo que las implicaciones pueden ser múltiples, ¿no? Y podemos empezar desde una esfera personal, individual, porque seguramente hay un efecto para ese estudiante, ¿no? Significa que hay algo que no pudo concluir y eso puede repercutir a lo largo de su vida, ¿no? Decimos nosotros, es como cargar algo a cuestas. Es algo que te propusiste y no lograste y lo cargas, ¿no?, contigo. Pero obviamente también, si hablamos de los aprendizajes que esperamos

0: que logran en media superior, podemos hablar de implicaciones que tienen sobre su participación cívica, sobre el cuidado de su salud, sobre la administración financiera, porque la educación básica y la educación obligatoria, como están planteadas, están preocupadas por el desarrollo de habilidades para la vida, ¿no? Y conocimientos que les van a servir a lo largo de la vida. Entonces, si esto lo dejan de desarrollar, entonces puede tener un impacto inmediato sobre ellos, pero también sobre nuestra sociedad, porque, por ejemplo, en media superior trabajan un montón sobre manejo emocional. Entonces, si tú no trabajas sobre eso, después la manera en que tú te vinculas con tus vecinos, con tu familia, con tus colegas de trabajo, pues para resolución de conflictos, ¿de dónde vas a obtener información, ayuda para poderlos resolver?
1: Vamos a hacer otra breve pausa. Lo invitamos a participar. ¿Cuál es su opinión respecto a este tema, el abandono escolar, y qué es lo que se podría hacer en nuestro país? Ya hacemos una breve pausa y volvemos.
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2: 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En Radio BI son las 3 con 29 minutos. 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
4: Los hombres debemos tener suficiente esperma en el semen y este debe de estar sano. 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
1: Continuamos con Más Allá de la Noticia. El tema de hoy, el abandono escolar, un reto de cada ciclo. En esta mesa nos acompañan Noé García Gómez y María Guadalupe Pérez Martínez. Noé, ya señalaba, Celia ha seguido una estrategia para recuperar a estos alumnos de educación media. Las cifras nos indican que esta etapa es difícil, ya también lo abordabas, pero, y además del tema económico que ya también ponías sobre la mesa, ¿qué es lo que pasa ya con estos alumnos que al final, por X o Y razón, porque volvemos que las situaciones son muy complejas, no pueden volver a la escuela? ¿Qué es lo que sigue después en el instituto? ¿Qué es lo que ven en cuanto a la eficiencia académica, por ejemplo, que siguen en el estado? ¿Y qué pasa con estos alumnos que de plano ya no vuelven?
5: Mira, luego también nosotros les pedimos que revisemos algunas cifras que nos ayudan a entender estos fenómenos. Uno es, veamos cómo está la absorción o el incremento de matrícula. Y, por ejemplo, Aguascalientes en esos también va a la alza. En la cuestión del nuevo ingreso, por ejemplo, se pasó del 2024 de 22,416, se incrementó a casi 23,000 alumnos, o sea, un incremento. En la absorción, fíjate, ahí es un dato muy, muy interesante, porque la cuestión en la absorción tuvimos del 102.7% pasamos a un 104.8% de absorción en Aguascalientes. Esto quiere decir que tuvimos, o sea, más espacios de los que egresaron de secundaria, y eso implica también pues que por ende rescatamos a algunos de los chicos que por una otra circunstancia pues no estaban estudiando, ¿no? Eso en primer lugar. Ahora, con los casos que se tienen detectados o con los planteles que se tienen detectados en las escuelas,

0: circunstancias, porque también luego hay factores. Mira, ahorita estamos en pleno proceso de ingreso a la educación media y tenemos 180 planteles públicos, 180 planteles públicos en el estado, pero el 40 y tantos%, aproximadamente más del 40% de las primeras opciones de solicitudes, ¿a cuántos planteles creen que se van? El 40% a 10 planteles. ¿Cuáles? Si les pregunto cuál creen, pues ya lo sabemos, ¿verdad? Por cuestión de años, de tradición, por cierto prestigio, por cuestión de ubicación, pues el 40% de los alumnos dice en estos 10 planteles. Y entonces, porque de una u otra forma, pues fue lo primero que decidieron. Y entonces a veces decidieron ese plantel por unos por encima de uno que está cerca de su casa, o decidieron ese plantel por uno por encima de sus habilidades, como alumnos o hasta de su vocación. Y entonces eso también repercute en los primeros, porque también otro de los datos importantes es que el mayor porcentaje de deserción se da en los dos primeros semestres de preparatoria. Y muchos de ellos es por estos dos factores de decisión a la hora de elegir su plantel. O sea, porque es una elección por fama o tradición y no vieron factores como la cuestión de los trayectos para llegar a cabo. Cuando tienen un plantel cercano, prefieren ir, cruzar, tomar dos camiones allá porque los padres de familia dijeron que ahí fue donde estudió el papá o que ahí tiene mucho prestigio.
1: O allá y se van a ir los amigos.
0: Exactamente, etcétera, etcétera. Y termina afectando, ¿verdad? Afectando estas circunstancias. Y entonces, pues hacemos eso, ¿no? Si no podemos de una u otra forma convencerlos, darles las circunstancias para que se detengan, darles alternativas. Si no es en el sistema educativo tradicional o escolarizado o de la educación media también contempla cuestiones de formación para el trabajo. Los ECATIS, el ICTEA, que pueden aprender habilidades técnicas o oficios muy valiosos que ahorita con la cuestión de la inteligencia artificial se están revalorizando la cuestión de los oficios, ¿no? Entonces, tratamos de utilizar estas estrategias y para una solución en el abandono, así como dijimos que el problema es un multifactorial, una de las soluciones tiene que ser una solución integral. O sea, no solamente la escuela, como lo dijo la doctora, también otras instancias que tienen que ver con cuestiones de desarrollo social, cuestiones de movilidad, cuestiones de atención socioemocional, pero también familiares. Y aquí uno de los elementos más importantes para que el alumno permanezca es que la familia esté convencida de que permanezca. La mayoría de las veces, si un alumno no permanece en el plantel, es porque la familia no está tan convencida de que permanezca en el plantel. Entonces es un factor fundamental la familia en este apoyo.
1: O sea, ¿qué es lo que detectan? Porque entre las familias hay muchos escenarios. Ajá. Pero ¿a qué te refieres cuando señalas la familia no está convencida de que estén?
0: Sí,
1: porque hasta suena un poco ilógico. Sí, exacto. O sea, es que creo que lo que más quieren los padres de familia es que estén los niños en las escuelas.
0: Sí, la cuestión es que pues empiezan a decir es que es complicado los trayectos, el camión, no ven el trasfondo de que está todo el día en el celular y no saben por qué está ahí y entonces está afectando la cuestión académica. Y entonces muchas de las veces el que va y recoge los documentos es el alumno y nosotros le pedimos que vaya el padre de familia, pero por cuestión de que está trabajando, por cuestiones que está atendiendo otros alumnos, pues no está atendiendo también, acompañando a su hijo, ¿verdad? Y entonces es un factor fundamental. Si la familia le da un soporte, lo convence de que continúe, el éxito de que el alumno continúe, o sea, se potencia. O sea, no hay actor más importante, no hay ni el tutor, ni el director, ni el maestro que le pueda convencerla como puede ser el padre, el hermano, una figura en la familia que lo pueda acompañar y convencer.
1: Vamos a hacer otra breve pausa y continuamos con más.
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1: 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Noticias. En Radio BI son las 3 con 38 minutos. 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
2: La trombosis venosa profunda es la formación de un coágulo de sangre situado en una vena profunda de nuestro cuerpo y que obstruye la circulación. 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
3: Continuamos con esta mesa de opinión y de análisis. Estamos hablando sobre el abandono escolar, un reto de cada ciclo y cómo esto se vuelve un problema multifactorial. En esta mesa nos acompaña Noé García Gómez y María Guadalupe Pérez Martínez. Doctora, ya una vez que un alumno vuelve a las aulas, que siempre es lo que se desea, que vuelvan a las aulas, ¿qué tan difícil podría ser tanto para el alumno y también quizá para el sistema educativo retomarlos y retomar todos esos conocimientos? Porque también en algunas situaciones que yo le he visto incluso con personas cercanas es eso, ¿no? ¿Cómo le voy a hacer para retomar esos estudios que a lo mejor ya se me olvidaron, que a lo mejor ya perdí la práctica, que a lo mejor ya no estoy acostumbrado, y ahora volver y aprender todo de nuevo, seguir otra vez el hilo de la educación? ¿Qué tan complicado es también ya volver una vez a las aulas?
4: Yo creo que puede representar un desafío, y no sé qué tanto se ha estudiado cómo es la reinserción, porque yo creo que sí puede ser desafiante. Cuando lo hemos visto en educación superior, por ejemplo, o sea, que se van de educación superior y regresan a las aulas, es desafiante porque no están acostumbrados al ritmo de estudio, a los hábitos de estudio, entonces tienen que retomar. Pero ahí la institución, y yo creo que lo mismo ocurriría tanto en media superior como en los otros niveles de educación básica y obligatoria, es que pues toca crear un sistema de apoyo, ¿no? De hecho, hace ratito que comentaba el doctor Noé sobre que los dos primeros semestres son los semestres en donde hay mayor probabilidad de abandono en algunas instituciones. Esto también se replica en educación superior, o se ha documentado en otros países que el primer año es donde ocurre el mayor abandono. Entonces, lo que hacen es diseñar programas de acompañamiento tremendos para el primer año, ¿no? Entonces, hay tutores de escritura académica, tutores de hábitos de estudio, diferentes alternativas para fortalecer esas competencias. Entonces yo creo que tendría que ser algo similar. Es como un elemento preciado, ¿no? Cuando vuelven a nuestras aulas, cuando los retomamos en el sistema educativo. Entonces yo creo que así deberían ser tratados, ¿no? Como personas que son muy preciadas, muy apreciadas dentro del sistema, y entonces diseñar sistemas de apoyo, porque va a ser difícil la reinserción. Van a llegar a un grupo donde va a haber niños más jóvenes que ellos, entonces eso ya va a representar también un desafío, con una cultura familiar, social distinta. Siempre hay como un salto, y bueno, donde seguramente va a haber barreras también para su participación. No van a estar acostumbrados al uso de cierto tipo de tecnologías. A lo mejor, si en las materias que implican el manejo de otro idioma, como el inglés, entonces si no se sienten en dominio, se van a sentir menos dispuestos a participar o animados. Entonces yo creo que ahí las instituciones requieren un sistema de apoyo muy importante para que una vez que regresan los mantengamos, ¿no? Y también a lo mejor hay sistemas más flexibles posibles, ¿no? Por ejemplo, incluso con estudiantes con condiciones específicas. Por ejemplo, nuestras jóvenes que tienen embarazos en etapa adolescente y después sus familias las apoyan para que vuelvan a las aulas. Entonces también requieren un trato de mayor flexibilidad, por ejemplo, en cuanto a normas escolares, flexibilidad si en algún momento sus hijos se enferman o tienen algún imprevisto familiar, pues entonces que eso no sea considerado o que no les afecte, ¿no?, en su desempeño escolar, o que no sea una barrera para presentar sus exámenes o para presentar sus trabajos, ¿no? Entonces yo creo que sí se requiere pensar en cómo hacemos para mantener a estos jóvenes que ya se decidieron a volver con sistemas de apoyo y también garantizando que se están satisfaciendo sus necesidades académicas y personales y sociales en la escuela, ¿no?
3: Pero a nivel nacional, ¿se podría tener esa capacidad para generar estos nuevos sistemas de apoyo para los estudiantes? Porque luego si pensamos en el sistema educativo, tantos retos que existen, no sé si alcancen los recursos, las manos, para generar este sistema de apoyo que también es importante.
4: Yo creo que es desafiante y creo que eso implica a lo mejor repensar nuestras estructuras, porque ya de por sí, pues hace un momentito comentábamos un poco el desafío de ir y buscar a los estudiantes que han abandonado la escuela, que se han desafiliado de la escuela, ¿no? Eso implica una tarea, porque no es que se contraten a personas especialmente para ir por los estudiantes, sino que los docentes o el personal académico o directivo tienen que ir a buscarlos, ¿no? Entonces, eso se pone por encima de sus funciones. Entonces, hay una saturación de funciones y una saturación de tareas. Entonces, yo creo que sí obliga a repensar cómo se puede organizar nuestro sistema, porque si no, aunque ellos regresen, no se van a atender bien y van a volver a desafiliarse de la escuela, ¿no? Entonces, ahora, reduce sus probabilidades.
3: Cuando hay personas que dejan los estudios y empiezan a tener quizá una tarea ya económica, digamos, ya tienen un empleo, ya se enfocan en otras cosas. Luego surge también esta pregunta mucho en ocasiones cuando abordamos este tipo de temas de, y lo veo en los comentarios incluso, de es que pues ya para que regresan, ya aunque estudien, van a ganar lo mismo. Es decir, a nivel social sí hay una implicación, sí hay una diferencia entre las personas que sí logran completar sus estudios y entre quienes no.
4: Sí, fíjate que las estadísticas económicas sí muestran que tienen una probabilidad de obtener ingresos más altos, ¿no? O sea, eso por un lado, quienes tienen mayor escolaridad. Sí hay una pendiente de escolaridad de ingresos. Sí ascienden los ingresos conforme terminan la escolaridad. Y no solo eso, en México no hay tantos estudios longitudinales, pero en otros países sí se muestra que toman también mejores decisiones en términos de planificación familiar, que también tienen mejores condiciones de relaciones familiares y sociales. Entonces sí puede haber implicaciones en múltiples ámbitos. Yo creo que también hay algo que no sé qué tan resaltado esté, pero hay una estimulación cognitiva muy importante en la escuela. Es decir, en la escuela hay las interacciones entre docentes y estudiantes son orales, ¿no? Entonces siempre estamos cuestionando, hablando, ¿no?, discutiendo temas. Entonces esta estimulación cognitiva, si no está presente en sus trabajos, la dejan de tener y a lo mejor vamos a tener otros problemas que ahorita no hemos estimado, pero que van a tener que ver con envejecimiento y un declive cognitivo en las personas que no han estado escolarizadas o que han dejado de escolarizarse tempranamente.
3: Es que de verdad se abre un panorama completamente nuevo conforme avanzas en la educación y eso no hay duda. Vamos a hacer otra breve pausa, es la última de esta hora y ya volvemos.
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6: Teniendo en cuenta cuán caro y difícil es ser buenos padres, hoy en día mucha gente se pregunta por qué alguien querría tener hijos. Me acuerdo de una mujer que hace pocos años se subió a un autobús en la ciudad de Los Ángeles en el que viajaba yo y tenía unas ojeras enormes que revelaban su estado de cansancio. Mientras ella trataba de pasar por mi lado con 7 jovencitos traviesos, le pregunté, ¿son todos estos niños suyos o es que van de picnic? Ella me miró con sus ojos medio cerrados y me dijo, todos son míos y créame, tenerlos no es ir de picnic. Esa señora tiene razón. Ser padres es una tarea que exige todo lo que podemos dar. Y sin embargo, nada que vale la pena es barato. Hablando como padre, diré que no ha habido momentos más importantes en mi vida que cuando miré a los ojos de mi hija recién nacida y 5 años más tarde a los de mi hijo. ¿Qué podría ser más emocionante que ver a esas diminutas criaturas empezar a desarrollar y a aprender y a amar? ¿Y qué premio podría valer más que el que mi pequeño hijo o hija se suba a mis piernas, ponga sus brazos alrededor de mi cuello y me diga al oído, «Te quiero, papi». Sí, los niños son muy caros, pero valen el precio. Les habla el Dr. Dobson.
1: 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En Radio BI son las 3:48. 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
2: La mayoría de las personas podemos experimentar algún suceso traumático a lo largo de nuestras vidas. 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
3: Continuamos con Más Allá de la Noticia. Estamos hablando sobre el abandono escolar. ¿Cuáles son esas causas que sin duda son múltiples? ¿Cuáles son esos efectos? ¿Y qué es lo que se hace en cada ciclo escolar? Y Noé, me gustaría también escucharte, pues desde el Estado se han implementado políticas públicas. A nivel federal pues se ha hablado mucho de las becas para los estudiantes. Pero ¿qué más hace falta? ¿Qué es lo que se podría hacer para trabajar y seguir reduciendo estas cifras de abandono?
7: Claro. No, y creo que todas las autoridades están ocupadas, federales, estatales, educativas, de todas las instancias. Mira, bueno, no por ello se implementó a nivel federal lo que se le llama el nuevo marco curricular para tratar de flexibilizar, como decía la doctora, el libre tránsito, ¿no? Que no fuera un obstáculo si por alguna otra circunstancia el alumno ya no está estudiando en un subsistema, fuera difícil insertarse en el otro, ¿no? O sea, este nuevo marco curricular común, ¿no? Donde todos los subsistemas, porque hay que recordar que educación media es un conjunto de subsistemas, cada uno con sus particularidades, pudiera transitar el alumno y nos ayudara pues a que, si no bien, no permaneciera en el plantel, pero sí permaneciera en el sistema educativo de la educación media. En Aguascalientes se ha implementado distintos programas, uno de ellos es este programa de alerta temprana. Los bachatos estatales al menos se tiene que, hay una especie de lista de cotejo, y entonces si un alumno tiene ciertas características que no ha asistido a clases por tantas veces o ha reprobado una materia tantas veces o varias materias, pues empieza a semaforizar y entonces cuando está en amarillo, pues va y se le habla al padre de familia. Si se le habla al padre de familia y no asiste, pues se pasa a rojo porque empezamos a ver que el acompañamiento es complicado y se empieza a tratar de buscar una intervención pues para que permanezca. Este sistema de alerta temprana no nos ayuda a que regresen, sino que no se nos vaya. ¿Se me explicó? Ahora, y por ello, Aguascalientes creo que se ha destacado, digo, los niveles de absorción han incrementado, de matrícula han incrementado, los niveles de eficiencia terminal han incrementado, los niveles de desafiliación o abandono han disminuido, pero somos conscientes y por lo que nos pide la gobernadora, no son suficientes, o sea, no podemos estar satisfechos. Tenemos que estar satisfechos hasta que se reduzca al mínimo posible o al cero, ¿verdad? Que pareciera una empresa imposible, pero tenemos que tender a ella, porque es lo que merece la sociedad de Aguascalientes y para ello estamos trabajando. En este tránsito, en este trayecto, hemos mejorado los indicadores, sí, pero seguimos trabajando para no estar satisfechos con ellos y mejorarlos, porque sabemos, mira, un chico abandonado es una vida que se puede trastocar, o un chico que está en nuestras aulas es una esperanza de contribución y cambio a, pues, este hermoso estado en el cual todos convivimos. Esa es el objetivo, la meta, y para ello estamos trabajando.
3: Doctora, le pregunto lo mismo, ya para sus conclusiones, ¿qué más se podría hacer desde las aulas para evitar que estos chicos se vayan?
4: Bueno, yo creo que dentro de estos sistemas que incorporan de monitoreo, a mí me ha llamado la atención que ya en algunos países empiezan a monitorear algo que le llaman ideación de abandono. Es decir, antes de que se empiece a manifestar la ausencia, empiezan a identificar si el estudiante está pensando en abandonar o la familia está pensando en que abandone. Entonces, ese es como el primer color, sí, que se enciende
3: de alerta.
4: Ese es el primero, porque si ya lo ha pensado, entonces seguramente hay variables que lo van a llevar al abandono. También otro de los aspectos que se está buscando es que los estudiantes realmente perciban que están aprendiendo. Porque lo que se ha encontrado es que los estudiantes que tienen mejor desempeño permanecen en el sistema educativo y reconocen los beneficios del sistema educativo. Entonces, esto tiene que ver con las prácticas de enseñanza, que nosotros demos la oportunidad de que los estudiantes sepan que están aprendiendo y que haya oportunidades de manifestarlo, de mostrarlo, ¿no? Porque si ellos reconocen esto, ven la utilidad y hay mayor probabilidad de permanencia. También algo en especial con la población de secundaria y de media superior, pero yo creo que desde antes empieza a ver, cuando los estudiantes se sienten partícipes de la vida escolar, también hay mayor probabilidad de que se queden, ¿no? Porque ellos pueden participar en toma de decisiones en su grupo, en la escuela. Entonces, ahí hay como un sentido, se cultiva un sentido de pertenencia escolar. Entonces, ahí se va construyendo, en vez de una barrera para el aprendizaje, se construye un factor del aprendizaje y de permanencia, ¿no? Y también otros de los elementos que se pueden hacer, que yo creo que ya los trabajan con este sistema de alerta, tienen que ver con sistemas de mentoría. Mentoría para realmente identificar las necesidades de los estudiantes, poderse acercar a lo que ellos, como algunos especialistas lo llaman, a su condición juvenil y a lo que necesitan, para poder ver de qué manera la escuela puede insertarse dentro de esa condición. Y yo creo, hablo como docente también,
3: claro,
4: yo creo que esto requiere un trabajo fuerte en formación y acompañamiento de docentes, identificar los desafíos que enfrentamos y de qué manera podemos obtener ayuda de nuestro propio sistema, porque trabajar con cada una de las poblaciones del sistema educativo tiene características específicas. Entonces los docentes tenemos que estar siempre aprendiendo y buscando de qué manera podemos atenderlos mejor.
3: Que los docentes, sin duda, una parte importantísima. Noé, nos queda un minuto, si te parece vamos con tus conclusiones, adelante.
7: Sí, no, digo, todo se trata de atender, por ejemplo, algunos de los puntos que decía. Ahorita también se ha establecido como una política el programa este que se llama el Aula, Escuela, Comunidad, para generar este sentido de pertenencia. Y fíjate, cuando había evaluaciones a nivel nacional con el Instituto Nacional de Evaluación Educativa, el INE, el último dato que nos arrojó de lo que decía ahorita la doctora es que, por ejemplo, muchos de los chicos no le encontraban cierto sentido a la educación media. Pero, en contraste, era el lugar donde se sentían más seguros. Entonces, fíjate, no le encontraban sentidos, pero les gustaba ahí porque se sentían seguros. Por ello, nosotros aquí en Aguascalientes establecimos esta estrategia de buscar este sentido de pertenencia en los bachilleratos. En los bachilleratos estatales, por su especialidad, como los bachilleratos del deporte, del asalto, el militarizado, las cuestiones técnicas en CONALEP, en CECITEA, que se le da mucho énfasis. Y en los telebachilleratos, pues esta cuestión de oficios, de cercanía con la comunidad. Y eso empieza a encontrarle sentido, no solamente al estudiante, sino de la comunidad educativa, porque la comunidad educativa la integran alumnos, maestros, directivos y padres de familia y hasta vecinos, ¿no? Entonces, aquí en Aguascalientes se está trabajando. Digo, siempre son perfectibles los números, en eso somos conscientes, eso nos lo ha pedido la gobernadora, que siempre estemos mejorándolo, pero creo que pues estamos dando pasos sólidos pues para seguir destacando y que se vende beneficio de los estudiantes.
3: Yo de verdad les agradezco mucho el que nos hayan acompañado el día de hoy. Le agradezco a usted el favor de su atención. Mi nombre es Daniela Lomelí y le deseo un excelente día.
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2: El estreñimiento es muy frecuente en niños y adultos. Los síntomas varían en cada persona y pueden incluir evacuaciones demasiado duras o la sensación de que el intestino no está vacío. 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No olvide consumir alimentos con fibra y puede obtenerla ingiriendo frutas, verduras o suplementos de fibra. 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

0: Muy buenas noches tengan todos ustedes. Ya estamos de sábado de nueva cuenta en nuestro programa de Entre Tintas y Tantos. Y déjeme que le cuente que hoy hacemos el programa 300.
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0: Pues bienvenidos de nueva cuenta a esta emisión número 300. Y bueno, pues se dice pronto, pero bueno, son casi 2 años de transmisiones a razón de 1 hora 3 veces por semana. Y bueno, pues esto es posible, pues gracias primero a mis anfitriones de Radio BI, de Radio Grupo, y pues a todos ustedes que me hacen el favor de acompañarme. Bueno, yo soy Agustín Morales, ya lo sabes, esto es Entre Tintas y Tantos. Estamos transmitiendo en vivo y en directo por Radio BI en el 88.7 en el dial de su FM, en vivo con imagen en BINoticias.com, en BI TV, en YouTube, en el canal 75 de Easy, los canales 102 y 900 de alta definición en Gigacable, y bueno, pues en todas las redes sociales donde nos encuentra como BI Noticias. Bueno, pues 23 de mayo. Hoy no es el día de la Virgen de la Cueva, por más que estamos volteando al cielo y clamando que llueva, porque el día de la Virgen de la Cueva, que sí existe, que es la Virgen de la Covadonga o la Santina, como le dicen los asturianos, que es la patrona de Asturias, es el 8 de septiembre, y recuerda la batalla que dio inicio a la reconquista de España, la batalla de Cangas de Onís, donde supuestamente la Virgen le ayudó a don Pelayo y las tropas cristianas, a las tropas del reino Astur, a matar musulmanes, cosa que me parece pues inverosímil. Esta batalla se celebró en una fecha imprecisa, y porque no saben ni siquiera el año. Se habla del año 718 según unas crónicas, y del año del 722. ¿Qué sí es hoy? Es el día del fútbol, Día Internacional del Fútbol Femenil. No sé a qué obedece la fecha, seguramente alguna efeméride que tiene que ver con algún equipo, con alguna jugadora, pero lo cierto es que en ocasión de eso, hoy se jugó la final de la Champions Juvenil entre el Barça femenino y el equipo francés de Lyon, en una final que se celebró en Oslo y que ganaron, bueno, pues las blaugranas, las del Barcelona, creo que por goleada. Iban 4-0 cuando lo vi en un ratito, no le puse más atención, pero bueno, pues fue el marco ideal para celebrar este deporte en ascenso. Y yo quiero decir que yo veo unas jugadoras que tienen una técnica y una pegada y una garra y una condición física impresionante, y bueno, pues el fútbol femenino que llegó para quedarse. También es el Día Mundial de la Tortuga. Bueno, pues esto es por iniciativa de una organización no gubernamental de Estados Unidos que se llama American Turtle Rescue, y que pues nos habla del riesgo que todas las especies de tortuga sufren de ser extinguidas. Otra especie más amenazada. Por ahí alguien preguntaba que si también se festejaba las tortugas ninja, pues yo supongo que sí. También es el Día Mundial, mire, escucha, esto es súper importante, porque todos estamos en riesgo, es el Día Mundial contra el melanoma. Es el más grave de los cánceres de piel. Fíjese, es tan grave que representa solo el 4% de los cánceres de piel. Usted sabe que el órgano más grande que tenemos nosotros es la piel. Y causa el 75% de las muertes. A últimas fechas, con el calentamiento, con la intensidad de los rayos UV que nos está llegando, cada vez hace más calor y cada vez sentimos el sol más pesado, está aumentando la incidencia en todo el mundo. Se da sobre todo en adultos, y la recurrencia por sexos es más o menos la misma, da hombres y mujeres. ¿Cómo se detecta? Porque es necesario la detección temprana cuando es curable. Pues cuando aparecen manchitas raras, un cambio de forma de un lunar, cambio de color, hay que ir de inmediato a checarse. Hay que usar sombras solares, cremas solares, evitar las largas exposiciones al sol, aún con protector, usar protector a veces nada más para salir de la calle. y mangas largas, o sea, evitar. El sol es nocivo y se acumula, los daños que provoca el sol se acumulan, y es totalmente falso que tengamos algo así como un proceso para curtirnos por el sol. Y se lo cuento porque una de las personas que yo más he querido en esta vida, desafortunadamente, falleció por un cáncer de piel, que le comenzó con una pequeña lesión en una oreja. Se le controló, llegó la recurrencia, perdió su oreja, se hizo la metástasis y falleció desafortunadamente, y a una edad muy, muy, muy, muy temprana. Entonces, mucho cuidado con este asunto. Hay que cuidarnos todos. Estamos expuestos, la gente que tenemos las pieles blancas, pues evidentemente el riesgo puede ser mayor, es más fotosensible nuestra. Pero no hay así como una norma que diga, no, pues la gente de piel más oscura la va a librar. Así que mucho cuidado. Y aquí en México, pues es el Día del Estudiante. Ahora, pues se les frustró a los estudiantes porque les cayó en sábado. Entiendo que cientos o miles de estudiantes de preparatoria que están egresando de la preparatoria, pues acudieron hoy al campus norte de la Ciudad Universitaria de la Universidad Autónoma porque tuvieron su examen de admisión. Más tarde le vamos a platicar de este evento, pero bueno, pues yo me acuerdo cuando yo era joven, cuando era estudiante, que, bueno, pues grupos más de banda, los que de estudiantes secuestraban camiones, saqueaban tiendas y luego paseaban por Madero donde se aventaban agua. Afortunadamente, pues esas salvajadas ya quedaron proscritas. Yo me acuerdo que cuando era estudiante de primaria, me decían, no vayas a Madero, porque andaban de secundaria para arriba. Los niños de primaria, pues no. Y ahí iba, era como una invitación a acudir ahí a ver qué pasaban los camiones y llevaban refrescos que se habían saqueado. Y era medianamente tolerado. Afortunadamente, pues ya se acabaron estas cosas. ¿Por qué se celebra hoy? Porque recuerda una carga policíaca en la Plaza de Santo Domingo, en la Ciudad de México, en las inmediaciones de la Facultad de Derecho de lo que era la Universidad Nacional de México, en el marco de las manifestaciones de los estudiantes que reclamaban y obtuvieron la autonomía de la UNAM y, bueno, pues la autonomía de las universidades públicas en general en México. En general, porque bueno, pues hay unas que no son tan autónomas, que son como botín político, pero bueno, pues la UNAM, la UA, en general, pues conservan su autonomía con sus asegúnes, ya lo sabemos. Y le platico todo esto para no meterme en Honduras, porque bueno, pues hoy en el transcurso del día saltó la información de que finalmente la Fiscalía General de la República, la FGR, había citado a comparecer al gobernador con licencia de Sinaloa, Rubén Rocha Moya. Usted sabe, él está solicitado para extradición por presuntos vínculos con el crimen organizado por el gobierno del estado de los Estados Unidos, junto con 9 colaboradores, 2 de ellos, pues su exsecretario de administración y su exsecretario de seguridad ya se entregaron a las autoridades norteamericanas. Pero bueno, pues el señor Rocha Moya estaba desaparecido desde que se supo de la solicitud de Estados Unidos para su detención, para ser procesado y en su caso extraditado a los Estados Unidos, junto con, bueno, pues varios funcionarios y el senador Enrique Isunza, quien más tarde se supo también había sido citado. En la víspera, la propia Fiscalía Federal había informado que había citado a Maru Campos por el caso de los agentes de la CIA que fallecieron en un accidente en Chihuahua tras participar en un operativo. Y entonces, bueno, pues empezó la rebatinga, los comentadores, los que leen entre líneas y todo ese tipo de cosas. Y luego la CEGOP, no la FGR, dice, no, es que son citados como testigos en ambos casos. Rubén Rocha reapareció, dice que va a acudir. Enrique Isunza también apareció en el Country Club allá de Culiacán, junto con esa fina persona que es el señor Corral de Chihuahua, el expanista, hoy morenista. Y Maru Campos también fue notificada. Luego la presidenta dijo, no, pero esto no tiene nada que ver de político. Yo nomás tengo una pregunta respecto a lo de Maru Campos. Maru Campos, ya sabes, de extracción panista, está, bueno, pues siendo atacada por todos los frentes por el asunto de los agentes de Chihuahua. ¿Y dónde está el PAN? Yo no veo a otros gobernadores panistas decir, bueno, vamos a hacer un frente, o pronunciarse, o la dirigencia, o finalmente, pues parece que la política ahora de, bueno, los pocos gobernadores panistas y los jerarcas del partido, es la de, pues, primero, sálvese quien pueda, y que se las arregle sola la señora Maru Campos. Pero de esto no le voy a hablar, porque vamos a pasar un programa agradable donde vamos a platicar de cosas muy distintas, lo que ya será después de nuestro siguiente corte. Pero antes de irnos y pedirle, bueno, que nos aguante un par de minutos para reanudar el programa, quiero invitarle a que se comunique con nosotros a nuestro WhatsApp, que ya está a su disposición en el número 910-3508. Vamos ahora sí a ese corte y regresamos en unos instantes.
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3: ¿Qué es el calentamiento global? Una investigación reciente ha revelado datos sorprendentes que subrayan la urgencia de abordar este desafío climático. Pero, ¿a qué se debe esta problemática? Aquí, una breve explicación. A medida que los gases de efecto invernadero cubren la Tierra, atrapan el calor del Sol, lo que conduce al calentamiento global y al cambio climático. Se ha registrado que en los últimos 140 años, la temperatura global ha aumentado aproximadamente 1 grado Celsius. Un cambio que puede parecer pequeño, pero que tiene impactos significativos en nuestro planeta. Este aumento de temperatura ha desencadenado eventos climáticos extremos, como olas de calor nunca antes registradas, sequías prolongadas y huracanes más devastadores. Además, se ha observado que la concentración de dióxido de carbono en la atmósfera es la más alta que en los últimos 40 años. Estos datos destacan la necesidad urgente de tomar medidas decisivas. Algunas de ellas, y las más recomendables, son: reducir las emisiones de gases de efecto invernadero, comenzar una reforestación mundial en forma masiva, así como crear una conciencia general de esta problemática que nos amenaza día con día.
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1: 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En Radio BI son las 4 con 16 minutos.
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8: La fiebre reumática es una enfermedad que se presenta después de una infección de garganta o de la piel. Es originada por una bacteria llamada estreptococo. La enfermedad puede afectar las válvulas del corazón, las articulaciones, la piel y el cerebro. Los síntomas pueden ser calenturas frecuentes, dolor de articulaciones, bolitas duras en la piel, problemas del corazón y temblores del cuerpo. La forma más importante de prevenir la fiebre reumática es recibiendo un tratamiento rápido para la faringitis, la amigdalitis y la escarlatina, que son infecciones de garganta y piel. Si usted o sus niños sufren frecuentemente de infecciones de garganta, no los automedique. Acuda con su médico para un tratamiento completo y evite complicaciones. Soy su amigo el doctor Carlos Huerta y ya sabe que a buenos cuidados, buena salud.
1: 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Noticias. Temperatura 16 grados. 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

0: Bueno, pues ya estamos de regreso. Yo quiero agradecer al señor José Illescas, que nos felicita por el programa 300 y dice que se acuerda como si fuera ayer del programa primero. Pues él siempre está atento a pues, nuestras emisiones y recuerda que es su niña, que es una excelente fotógrafa, su hija, una jovencita que, pues está haciendo una gran trayectoria como fotógrafa. Estuvo aquí con nosotros hace algunos meses. Pues muy agradecido. Nos dice Norberto que, bueno, que felicidades, que sigan muchos más y que nos está viendo por el canal 75 de Easy. Y bueno, pues José también manda saludos y bueno, pues se acuerda justamente de la persona que les hablaba yo hace unos momentos, que es pues mi sobrino Enrique Hernández Morales, que en paz descanse y que bueno, pues toda su enfermedad comenzó justamente pues con un melanoma. Y luego nos escribe, como leo así las felicitaciones, también un doctor Zúñiga que dice que está harto de mi tartamudez. Bueno, pues leído está su mensaje. Dijo, pues, ¿qué le vamos a hacer? Vamos a meter a un curso de dicción o alguna cosa de esas. Pero bueno, pues siempre he hablado así en la vida. Y mire que tengo trayectoria en esto de los medios. Y bueno, pues cada quien puede quejarse de lo que le moleste. Y si le molesta mi muletilla, bueno, pues, bueno, no digo, no me voy a disculpar, pero leído está su mensaje, doctor Zúñiga. Y bueno, pues vamos ya a continuar, porque fíjese que leí un artículo de Washington Post que revela una operación de destrucción de libros y, bueno, pues de robo de propiedad intelectual por parte de una inteligencia artificial. Las inteligencias artificiales, usted sabe que se entrenan con voces humanas, con rostros humanos, que reproducen con un mecanismo bastante complicado que se basa en las leyes de la termodinámica, pero todo su bagaje de datos, que es con el que pueden escribir y generar información, pues está tomado de mensajes privados, de datos que le damos a las redes sociales, pero también de libros, de novelas, de poemas, de canciones, de todo el conocimiento humano que esté registrado, ellos pues lo toman. Y bueno, pues hay muchísimas demandas por parte de varias entes que protegen los derechos de autor contra las distintas inteligencias artificiales. En este caso, estamos hablando de la inteligencia Claude, que es de Anthropic, esta compañía creada por exanalistas de OpenAI, que es otra gran empresa de inteligencia artificial, que en el 2021, encabezados por los hermanos Amodei, un hombre y una mujer que eran analistas ahí, que deben ser muy inteligentes, pues dijeron, nos vamos y vamos a hacer nuestra inteligencia artificial. Bueno, Claude se está haciendo muy famosa por su gran capacidad. Tiene gran capacidad de crear resúmenes y de crear historias, y lo hace con bastante coherencia. Mire, traduce, tiene dos modelos, dice, pues te puedo dar la respuesta rápida o podemos hacer una respuesta más elaborada. Hace respuestas muy complejas, puede crear novelas, puede crear poesía, puede hacer guiones, cartas, trabajos académicos. Y bueno, pues la verdad es que lo que hace es sustituir el ingenio humano. Quien recurre para generar algún tipo de producto narrativo a una inteligencia artificial, bueno, pues deja de pensarlo, deja de reflexionarlo y le entrega esa tarea pues a una máquina que está entrenada para esa. El año pasado presentaron su gran modelo, el 3.7 Sonnet, pero ya van en el 4.6 y están anunciando que tienen un instrumento muy poderoso que se llama Cloud Mythic, que no está todavía a la disposición de la gente, y un poco dicen que asusta. Hay que verlo. Hay críticos que hablan de que sí es peligroso, hay otros que dicen que Anthropic está exagerando las capacidades de su modelo. Pero en este marco, The Washington Post descubrió un secreto que no quería esta firma que supiéramos, y se llama el Proyecto Panamá, que comenzaron en el 2024 y dijeron, para entrenar nuestro algoritmo, pues hay que alimentarlo de datos. Y entonces compraron cientos de miles de libros de todos los géneros y en tiendas de segunda mano. ¿Para qué? Para que no se diera cuenta, para que fuera secreto. Y recurrieron a varias tiendas míticas de libros usados y los destruyeron. ¿Por qué? Porque los tuvieron que destruir para, con escáneres de última generación y ultra rápidos, pues escanearlos página por página y así alimentar a Cloud de los datos con los que trabaja, pues, para generar lo que genera. El Washington Post, le digo, reveló que esto que era secreto, pues en realidad es un gran robo a los derechos de autor. Están robando a los escritores vivos, a los autores de monografías académicas, por ejemplo, libros de divulgación, y a los poetas, ya, y luego a las editoriales, en el caso de, bueno, pues estas novelas ya viejas, que ya están libres de derechos de autor. Dicen que se gastaron hasta 2,000 millones de dólares en compra de libros. Mientras tanto, usaron textos piratas reproducidos por páginas como la Genesis Library, o que se abrevia LibGen, que tiene cientos de miles de libros con derechos para su reproducción gratuita. Esta página, bueno, pues hace lo que hacen páginas de película o de cine, pues suben sin pagar derechos textos que no deberían estar ahí a la libre disposición. Y aunque en el 2015 la justicia ordenó su cierre, bueno, pues sigue con otros nombres siendo disponible y con sede en Rusia. Rusia misma ordenó su cierre, pero pues sigue operando desde allá, y una parte desde los Países Bajos. Hay denuncias abiertas contra LibGen y, bueno, pues seguramente vendrán más demandas a raíz de esto, aunque ya hay una denuncia, está también contra Cloud y Anthropic, pues justamente por el robo de derechos editoriales. Lo demás, bueno, pues son los riesgos laborales. Imagínese, pues alguien que haga informes en una empresa, pues dicen, tú ya no te necesito, porque con un prompt, que es la instrucción que se les da a estos chatbots de inteligencia artificial, bueno, pues vamos a evitar el trabajo. Ya sabe que se van a quedar sin trabajo contadores, periodistas, un montón de trabajadores que van a subir, según la Organización Internacional del Trabajo, o según cálculos de gente que está en el medio, como Bill Gates, se van a perder millones y millones de empleos. Y bueno, pues, ¿qué vamos a hacer? Está el riesgo de las mentiras, de la manipulación política. Hay que recordar que Cloud y otras empresas de inteligencia artificial están trabajando para el Pentágono y para la administración de los Estados Unidos. Y bueno, pues en el fondo, el gran riesgo es que, pues, dejemos de pensar. Que así como ya dejamos de recordar gracias a Google, pues ahora dejemos de pensar, de razonar y de discernir. Bueno, vamos a ver qué sucede. Le mantendré informado de las reacciones que tendrá, bueno, esta revelación del diario The Washington Post contra esta empresa y, bueno, pues su generador o de lenguaje. Es un modelo de lenguaje grande, como se le llama ahí en los medios informáticos. Bueno, vamos a nuestra segunda pausa y regresamos con más de Entre Tintas y Tantos de Sábado aquí en Radio BI.
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2: ¿Qué es la nomofobia? La nomofobia. Palabra proveniente del inglés no mobile phone phobia, que significa el miedo irracional a estar sin el teléfono móvil. Con el creciente uso de smartphones en la última década, estos dispositivos se han vuelto esenciales en todos los aspectos de la vida, generando ansiedad en el 44% de las personas, ya sea por perder su teléfono o quedarse sin batería. Datos preocupantes indican que las personas revisan sus teléfonos unas 150 veces al día. El 71% duerme cerca de él. Y el 20% preferiría pasar una semana sin zapatos que sin su teléfono. Aunque la nomofobia no está reconocida oficialmente como una enfermedad, cada vez hay más estudios del impacto que muestran la dependencia hacia estos dispositivos. Y como consecuencia, afecta nuestra vida diaria. Si sospechas que puedes padecer esta adicción y quieres hacer algo al respecto, puedes comenzar deshabilitando las notificaciones y así llevar una vida más normal, sin tanto celular.
1: 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En Radio BI son las 4 con 30 minutos. 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
3: La fiebre tifoidea es una infección grave originada por una bacteria llamada Salmonella tifi. Se contagia al consumir alimentos o bebidas contaminadas. Los síntomas incluyen fiebre muy elevada, malestar general, dolor abdominal, diarrea y pequeños puntos rojos en el abdomen o tórax. Puede complicarse con evacuaciones sanguinolentas, confusión y alucinaciones. Su médico solicitará estudios de sangre y excremento para corroborar la enfermedad. En ocasiones se debe hospitalizar al paciente para hidratarlo y controlar la fiebre. Hay que administrar antibióticos por el mínimo 2 semanas para evitar complicaciones como peritonitis o perforación intestinal. Mejor evite consumir alimentos o bebidas en la calle. Soy su amigo el doctor Carlos Huerta y ya sabe que a buenos cuidados, buena salud.
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0: Bueno, pues continuamos. Yo le agradezco mucho también a Marta Alicia Lozano por sus felicitaciones. Y pues sí, tiene razón con eso que me comenta. Y bueno, pues el doctor Zúñiga nos vuelve a escribir, dice que la crítica es constructiva. Bueno, pues siempre se agradece y todo es mejorable. Y bueno, pues vamos a continuar porque le platicaba que bueno, pues yo veía mucho movimiento hoy en la universidad. Y bueno, los fines de semana suele disminuir considerablemente la afluencia, el tráfico, inclusive el movimiento que se ve tras rejas ahí en ciudad, en la hermosa ciudad universitaria de la Universidad Autónoma. Y me enteré que estaba celebrándose pues el esperado y por algunos ansiado y por otros temido examen de admisión. Sabemos que el grueso de los egresados de bachillerato, pues su primera aspiración cuando se piensan quedar aquí, donde hay una oferta educativa impresionante y que va creciendo y creciendo, es pues la Universidad Autónoma de Aguascalientes, por su gran calidad, y que desafortunadamente pues los cupos no dan para pues admitir al grueso de estos solicitantes. De esto nos va a platicar alguien que anduvo por ahí en la Autónoma en la mañana, que es la licenciada Marcela González. ¿Cómo está, licenciada?
1: Muy bien, buenas noches. Pues aquí presenciando como miles de estudiantes acudieron hoy muy emocionados e ilusionados a aplicar su examen de admisión. Es fin de semana de exámenes de admisión porque es hoy y mañana.
0: Ah, es mañana también.
1: También. Mañana toca las áreas médicas.
0: Ah, entonces hoy fueron las humanidades, los del Departamento de Ciencias Básicas.
1: Las ingenierías.
0: Y yo creo que... Y los bachilleratos, ¿no?
1: Exacto, también. Así es que ya se imaginará la cantidad de chamacos que estuvieron hoy acudiendo a la máxima casa de estudios.
0: Fíjese que yo estuve en la secundaria ya extinta de la universidad y fue para la única que hice examen de admisión. Luego, pues, me regresé al colegio donde había estado y luego entré, comencé el bachillerato ahí, pero no sé por qué no hice examen de admisión. Y luego entré un semestre, pero ya tardío, a la carrera de comunicación y luego no perseveré. Entonces estuve en tres etapas, pero nada más hice una vez un examen de admisión en el ya muy lejano año del 76. Usted todavía ni nacía.
1: No, aún no. A mí me tocó el bachillerato y la verdad es que amé esa escuela.
0: Sí, yo estuve por ahí un semestre y luego me... Pues estaba yo ahí entre el colegio de los hermanos maristas y la universidad. Y luego pues yo me fui a Guadalajara, regresé, hice un semestre ahí. Tuve que revalidar materias y hacer exámenes extraordinarios, pero no hice examen de admisión. Y luego pues me regresé y acabé mis estudios ahí en la UDG. Pero oiga, muchísimos muchachos entonces.
1: Sí. Son más de 12.054 aspirantes.
0: 12.054, ¿y cuántos van a admitir?
1: ¿Cuántos creen?
0: Yo, como dije, como en la novela, si no creo un Dios verdadero, ¿qué voy a creer yo de...?
1: Pues
0: no,
1: ni
0: no
1: siquiera
0: sé.
1: La mitad, ni siquiera la mitad, 4.645 lugares.
0: Una tercera parte, uno de cada tres.
1: Uno de cada tres va a ingresar y pues las carreras de mayor demanda pues son las de médico cirujano, estomatología, psicología y derecho.
0: ¿Y derecho?
1: Tan solo en derecho, esta mañana yo estuve observando que eran 12 edificios los que se destinaron para la aplicación de los exámenes, cada salón de un promedio de 45 a 50 alumnos, y aproximadamente entre los 12 edificios eran cerca de 1,000 aspirantes.
0: ¿Y qué van a admitir a uno de cada 10 ahí?
1: Pues sí, bien les va, porque unos entran en agosto y otros entran en enero.
0: Sí, ya llevan semestres alternativos. Sí, fíjese que yo en la Autónoma pues he dado clases de historiografía, todos siempre ligados a la Academia de Historia. Las últimas clases que di ahí fueron en la carrera de Gestión Cultural. Y bueno, son carreras con mucho menor demanda. Historia Di clase en trabajo social, aunque eran cosas de historia, pero sobre todo en la licenciatura en historia y la licenciatura en gestión cultural, pues tenía mucha gente que había tomado como segunda y hasta tercera opción esa carrera, porque querían entrar o a contador o a derecho,
1: ahí sí. A la saturada.
0: Sí, sí, sí, y bueno, pues no llegaron y entonces optaron por ahí. Lo otro es que muchos, bueno, pues optarán por la educación privada o algunas de las universidades estatales.
1: Sí, que realmente pues los jóvenes llegaron muy ilusionados porque pues hay que reconocerlo, la UES es la primera opción de la gran mayoría por sus instalaciones, por sus precios, porque por la educación privada es bastante cara.
0: Pues algunas.
1: Algunas.
0: Sí. Y algunas son bastante buenas. Mire, yo tengo pues una trayectoria ahí de 40 años en este asunto, de 36 años, yo empecé cuando abría en Bonaterra, y entonces, bueno, pues esa es una universidad pues que sí cuesta, y sus egresados son de muy buen nivel. Ahora estoy en otra, no voy a hacer comercial, pero que es bastante, bastante buena, y muy bonito
1: muy
0: su
1: buena,
0: campus.
1: Muy buena esa universidad donde usted da clases.
0: Ah, pues usted egresó de ahí, ¿verdad?
1: Sí.
0: Y yo he trabajado con muchos egresados de ahí, pero no voy a decir el nombre. Una vez fui a dar una clase a otra universidad y parecía un kinder. O sea, y como que entre rechazados, que los que no los admitían en otro lado, y la verdad es que el ambiente era de un colegio privado de gente bastante, bastante mala para estudiar y quedó todo. Quedó ahí todo en una experiencia de un semestre. Dije, no, pues yo no regreso, pero bueno, hay opciones, afortunadamente, y entiendo que ya cuando hay voluntad de estudiar, entre eso y el sistema estatal, pues hay suficientes plazas para pues todos los muchachos que desafortunadamente estamos hablando de 8,000 que no van a alcanzar sitio.
1: Sí, exacto, porque sabe que además también hay otras universidades públicas que son muy buenas también, muy buenas.
0: Está el Instituto Tecnológico y luego, bueno, varias universidades. Yo entiendo porque conozco casos de gente muy exitosa que estudió robótica en la Universidad Tecnológica de Aguascalientes. Y digo, hablo de los casos que conozco.
1: Y está la Politécnica también.
0: La Politécnica y hacen coches y hacen satélites, nanosatélites. O sea, la verdad es que opciones hay, pero bueno, pues sí, mucha gente opta por la Universidad Autónoma. Además es preciosa, preciosa.
1: Hermosa. Los estudiantes que fueron hoy estaban fascinados. Sí. Con el sueño de lograr ser admitido.
0: Caminar por esos jardines. El pasado jueves hubo una presentación ahí de un libro al que desafortunadamente no pude ir, pero cada vez que tengo algún asunto ahí en la Universidad Autónoma, y no se diga ir a dar clases, es una maravilla. Bueno, pues luego ya veremos qué sucede cuando den los resultados, pero mañana entonces los de todo el área médica van a examinarse.
1: Y mañana continúa, y la gran fecha.
0: Sí.
1: Es el 20 de junio.
0: En menos de un mes pues se publican las famosas listas y ahí están los jóvenes desde muy temprano buscando ver
1: la publicación.
0: Si salió su número de su ficha. Bueno, licenciada, pues ya platicaremos en su momento, que falta pues menos de un mes para ver pues cómo va este proceso de admisión en la Universidad Autónoma de Aguascalientes. Tenga muy buen sábado y como siempre la saludaré con el gusto de todos los sábados de cada 8 días la próxima semana.
1: Lo escucho el siguiente sábado y suerte para todos los estudiantes.
0: Suerte para todos. Y bueno, pues ánimo, hay que estudiar y la verdad es que afortunadamente, mire, yo cuando era joven no había universidad aquí. Después, yo era niño cuando se abrió la universidad, pero cuando yo estaba ya en primero o segundo de primaria, no había una universidad en Aguascalientes, y ahora hay, creo que hasta alguna de más. Bueno, vamos a nuestro último corte y regresamos rápido para ponerle fin a nuestro programa 300.
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4: Los niños de hoy viven en un mundo desprovisto de héroes. Les habla el Dr. Dobson de Enfoque a la Familia. Mi generación estudió las vidas de hombres y mujeres valientes que tuvieron éxito contra viento y marea. Es cierto que algunas de esas historias eran un poco idealistas, pero nos inspiraron a esforzarnos en ser mejores. Los estudiantes de hoy conocen toda la bajeza y debilidad de los seres humanos. Es cierto que Abraham Lincoln era una persona calculadora en el aspecto político y que padecía de depresión, pero también exhibía un sorprendente valor político y moral. Creo que los padres deberían ayudar a la próxima generación a volver a encontrar héroes dignos. ¿De qué otra forma van a conocer cuáles cosas buenas deben imitar y cuáles errores han de evitar? Debemos tener cuidado de no hacer énfasis en los defectos humanos cuando nuestros hijos son muy jóvenes para no hacer añicos el idealismo juvenil. Pero sobre todo, necesitamos comenzar el estudio de vidas ejemplares en nuestra misma casa, siendo ejemplos para nuestros hijos de lo que es bueno y heroico. Allí es donde ellos encontrarán héroes perdurables. Les habla el Dr. Dobson.
2: 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En Radio BI son las 4:45. 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
5: Los triglicéridos son un tipo de grasa también presente en la sangre. Una parte lo produce el hígado, otra se obtiene de las harinas y azúcares que consumimos en nuestra dieta diaria. Se puede elevar con el sobrepeso, la edad avanzada, la diabetes y con el uso de algunos medicamentos. El tener los triglicéridos elevados en sangre puede originar la enfermedad de ateroesclerosis, que obstruye la circulación. Y esta es la responsable de los infartos cardíacos, la enfermedad vascular cerebral y las amputaciones en las piernas. Para reducir los niveles de triglicéridos, su médico le indicará medicamentos, bajar de peso, hacer ejercicio y evitar el consumo de bebidas alcohólicas, azúcar, harinas, refrescos y jugo. Soy su amigo el Dr. Carlos Huerta. Ya sabe que a buenos cuidados, buena salud.
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2: 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Estamos de vuelta en Entre Tintas y Tantos con Agustín Morales, platicando temas que nos rodean.

0: Bueno, pues ya estamos aquí de regreso. Quiero agradecerle mucho a José Antonio Rodríguez, que nos escucha desde allá, desde Nayarit, en la zona de Nuevo Vallarta. Pues un abrazo hasta allá, Laura, Yadira, Arturo, Omar, Machín Olvera, Mario Eduardo Vargas. Y esto fue en Facebook, y acá en WhatsApp me escribe el buen Alfonso Urquiza, un queridísimo amigo. Dice... doctor, que me conoció cuando estaba en prepa. Pues sí, me conoció cuando estaba en prepa, y hemos cultivado una amistad a caballo entre la Ciudad de México y Aguascalientes, porque él estuvo aquí, luego se fue, luego regresó, luego se fue a México otra vez y todo, y entonces siempre nos vemos con todo el gusto del mundo. Y bueno, pues correspondido en cuanto a lo de la amistad, un gran y querido amigo Alfonso Urquiza. Y bueno, vámonos rápido, que se nos acaba el tiempo, y vamos pues a asuntos de mañana, que es domingo. Y bueno, pues yo le adelanto, como siempre, mañana es el Día Internacional de las Mujeres por la Paz y el Desarme, una celebración de las Naciones Unidas, y que tiene su origen en un campamento que se realizó en una fecha como la de hoy, no en un día como hoy, allá en Inglaterra. Fue un campamento pacifista de mujeres que protestaban contra el despliegue de armas nucleares en la población, o en el condado de Berkshire, en el sur de Inglaterra, muy cerca de Londres, armas nucleares de Estados Unidos. Bueno, pues usted sabe que son aliados como parte de la OTAN. Y en plena Guerra Fría, pues el gobierno inglés aceptó que se instalaran ahí armas de los norteamericanos, balística, o sea, misiles con cabezas nucleares. Y bueno, ellos hicieron un campamento para protestar. Y bueno, esto es para valorar que, salvo la señora Margaret Thatcher y alguna más, pues las mujeres suelen optar más por el diálogo. Y bueno, pues son mucho más pacíficas que los salvajes de los hombres. Entonces, una fecha importante. Mañana es el Día Internacional del Marjor, que es una cabra salvaje muy característica del centro de Asia, de Anatolia para allá, en Turquía, en Irán, en Uzbekistán, en Afganistán. Y es una cabra muy bonita, pero que está ya con etiqueta roja sobre su riesgo de extinción. Se habla de que quedan solo 5.700 adultos. Y bueno, pues las asociaciones de protección a las especies en vías de extinción pues llaman la atención sobre su majestuosidad. Y mañana es el día del compositor purépecha. Estamos hablando de los purépechas, de este grupo autóctono, que sobre todo se ubica en el estado de Michoacán, y que tiene una música muy bonita. Le voy a decir que cuando leí que era el día de los compositores purépechas, me acordé de sus abajeños, sus sones y sus pirecuas. Las pirecuas son hermosas, y cuando están cantadas en la lengua purépecha o tarasca, son espectaculares. Hay una que me encanta, que se llama Male Rosita. Y no me lo creerá, pero hay días que estoy en mi casa tomándome ahí una copita de mezcal, y me gusta ponerme a oír pirecuas, porque se oyeron en mi casa desde niño, son hermosas. Recuerden que en Paracho pues se producen guitarras. Y esto nos lleva a Vasco de Quiroga, el famoso Tata Vasco, que fue declarado ya venerable por el Papa Francisco, iniciando su proceso de canonización, porque él en varios pueblos de Michoacán les enseñó a hacer cosas, y siguiendo el modelo de la utopía de Tomás Moro, creó pueblos hospitales y les enseñó un oficio distinto, a unos a forjar el cobre, a otros a hacer utensilios de madera, a otros la pintura en laca, hacen unas cosas preciosas. En Paracho les enseñó a hacer guitarras, las famosas guitarras de Paracho, Michoacán. Y hay una ruta de Tata Vasco de todos esos pueblos a los que les enseñó un oficio distinto y instaló hospitales. Y bueno, pues parece que faltaría un milagro comprobado de Vasco de Quiroga para poder ya beatificarlo y luego seguir con él. Lo que pasa es que fue un gran hombre, fue un gran evangelizador, pero aparte un hombre muy práctico que hizo mucho por los pueblos. Él fue obispo de Michoacán. Entonces, póngale por ahí Pirecuas con K en su servicio de streaming y va a escuchar usted qué hermosura. Y los compositores de esos sabagueños Pirecuas y Sones, bueno, pues están siendo homenajeados hoy aquí en México. Muy rápido, porque ya nos vamos, 1337 comenzó la Guerra de los 100 años, que en realidad duró 116 años y que representó la victoria de Francia frente a Inglaterra y la expulsión de los ingleses de tierra continental, de Normandía y de otras zonas que tenían ocupadas y sobre las que tenían pretensiones, inclusive sobre el trono francés. 116 años. Y no le platico más porque me lo voy a resumir en unos segundos lo que duró 116 años. Mañana se recuerda la inauguración del puente de Brooklyn, que fue el primer gran puente colgante sostenido con acero y que sigue en pie y que une, bueno, pues el Brooklyn con la isla de Manhattan, ahí en la ciudad de Nueva York. Y muy rápido, porque ya nos vamos, en 1940 nace en Leningrado el gran poeta Joseph Brodsky, que fue premio de la paz en 1987, gran amigo de Octavio Paz y considerado junto con Boris Pasternak y Anna Akhmatova, los grandes poetas del siglo XX, o los grandes poetas soviéticos. A él lo corren y va un tiempo a Suiza y luego anda por ahí vagando y acaba en Nueva York, donde muere muy temprano en 1996. Él se va expulsado de su país, donde lo acusan de haragán y de pesimista porque por su poesía. De su oda a Leningrado, su ciudad natal, donde nació un año después de que iniciara la guerra mundial y durante el ataque nazi, de su oda voy a leer dos versos muy rápidos para despedirnos. De todas las reglas del código de Hammurabi, el penalti y el córner son las más importantes. Grandes versos del gran Joseph Brodsky, poeta soviético y luego estadounidense. Bueno, pues nos vamos. Gracias a todo el equipo de producción, como siempre, por hacer esto posible. A ustedes por su atención y compañía. La invitación es para el próximo martes en los mismos canales, las mismas frecuencias y en la misma hora. Tenga excelente noche de sábado y, como siempre, gracias infinitas.
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2: El oído. El oído es un órgano increíble, lleno de curiosidades. Por ejemplo, su estructura interna es crucial para mantener el equilibrio, ya que sin él, caminar sería un verdadero desafío. El oído se encarga de mantener el equilibrio y la postura, así como coordinar los movimientos del cuerpo y la cabeza. Algo impresionante del oído es que tiene funciones diferentes, ya que el derecho se enfoca en escuchar voces y procesar información.
3: Porque tuvo una gran influencia primero en la evolución de su pensamiento.
2: Mientras que el izquierdo se especializa en analizar la música y el canto. Algo impresionante es que, a pesar de que nuestro sistema auditivo parece descansar durante el sueño, en realidad sigue activo, reaccionando a ruidos más intensos como mecanismo de defensa. En conclusión, podemos decir que el oído realmente es una maravilla del cuerpo humano y debemos cuidarlos con medidas como el uso de protectores auditivos en lugares muy ruidosos, uso moderado de volumen en audífonos y parlantes, así como la limpieza adecuada que se merecen estos magníficos amigos.
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4: La fisura anal es una pequeña grieta en el ano. Son comunes en los bebés, pero pueden ocurrir a cualquier edad. En los adultos, las fisuras pueden ser causadas por estreñimiento o por colitis ulcerativa. También son comunes después del parto. Los síntomas son dolor, sangrado ligero al obrar y se pueden confundir con hemorroides, pero en la fisura se observa una grieta al estirar la piel. La mayoría de las fisuras sanan espontáneamente y no requieren tratamiento. Sin embargo, se debe limpiar más suave y evitar el estreñimiento. Algunas fisuras pueden requerir la aplicación de cremas anestésicas, inyecciones de Botox o cirugía menor. Ante cualquier síntoma, visite a su médico. Soy su amigo el doctor Carlos Huerta y ya sabe que a buenos cuidados, buena salud.
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0: Sean bienvenidos, es La Banda Ajeno de fin de semana y como todos los días hay mucho para contarles, mucho chismecito que hemos generado para ustedes en temas de espectáculos, entrevistas, lo que se nos quedó de la semana y demás. Aquí es el momento preciso porque ya saben que se cuenta el día de hoy y no se repite el lunes. Lo que pasó, pasó este fin de semana y les contaremos aquí, pues, mucha cosa, declaraciones muy buenas, también algunas cosas que nos dejaron impactados y también, evidentemente, lo que ustedes quieran compartirnos en la transmisión de Facebook. Síganos ya como La Banda Ajeno en Facebook. Comenten justamente cómo está su fin de semana, qué planes, qué quieren hacer este fin. Para muchos, a lo mejor, están ya planeando las vacaciones de verano desde ahorita. No sé, el Día del Estudiante que se celebró en estos días, lo que quieran amigos, ya estamos aquí listos para leerlos y para platicar con ustedes de todo lo que ha pasado en temas de espectáculos. Vamos a arrancar con información amigos y fíjense que esta semana una que se hizo también tendencia en redes porque ahora también la hemos visto en una etapa pues muy de paz, muy de amor, muy de buena vibra, es a Gomita. Recordemos que Gomita fue la única que abrazó a Mayito, pero también ella pues se ha hecho un personaje de redes sociales, de podcast, también de diferentes espacios que ha creado ella. E incluso tiene un podcast junto a su hermano Lapicín, que luego también han platicado mucha cosa y contó todo el tema que la llevó al hospital por los procedimientos estéticos y demás. Entonces digamos que ha estado vigente, además de que bueno, ha trabajado desde muy joven, la ubicamos obviamente por una etapa muy larga en Sabadazo, pero también por lo que llegó a hacer en su momento en Se Vale. También recuerdo que estuvo ahí muy chiquita junto a Lapicito y bueno, también por lo que hizo ahí en la Casa de los Famosos. Sin embargo, ahora recordemos que Gomita, después de un procedimiento estético, justamente como les comentaba, digamos que tocó fondo y se replanteó un poco el tema de su vida, de lo que quiere hacer, ahora sí que como objetivo en este plano, y ella cambió de religión. Ahora ella está con todo ese tema del mundo cristiano, y hemos visto cómo ella ha estado muy cercana, tuvo su autismo y demás con esta religión, y ahora lo que en redes sociales llamó la atención es de que pues ella pertenece a una iglesia llamada Iglesia El Fuego de Su Gloria, me imagino que de allá de la Ciudad de México, y ya saben que luego en las iglesias, tanto católicas como cristianas y demás, luego se hacen diferentes kermeses para que se puedan recaudar fondos para diferentes proyectos que tienen en cada uno de estos espacios. Sin embargo, ahora también Gomita, al ser ya pues muy cercana ahí a su iglesia, ella fue parte de las que ponen la vendimia. Ya ven que luego te encuentras que a la vecina vendiendo enchiladas, que de repente a los muchachos de algún grupo juvenil también ahí con diferentes puestos de platillos, de postres y demás. Entonces ahora lo que llamó la atención fue que Gomita pues ahí estuvo compartiendo en redes lo que montó ella como parte de su puesto, y justamente la gente estaba ahí viendo que pues ella tuvo una idea muy buena de vender hot dogs, incluso también a muy buen precio, creo, tipo precios Feria de San Marcos, y fíjense que estaba un hot dog que era sencillo, me imagino que la pura salchicha y mayonesa, por 20 pesos, y luego había dos hot dogs, o más bien era un paquete 2, que era el paquete 2 de un hot dog más bien, especial, ya con más cosa, ya a lo mejor con tu pico de gallo, con algún tipo de alimento extra al hot dog, por 40 pesos, creo que estaba legal, o ya el paquete de la promoción de dos hot dogs sencillitos, por 55 pesos, vendía que si tu coca en 20, y bueno, ella ahí estuvo compartiendo que, pues ahí tenía su refrigerador, que tenía ahí su puestito, y pues la gente evidentemente le estaba poniendo cosas muy chistosas, como seguramente es pan del corriente, cada vez que vi un video tuyo cambia de negocio, y ella mencionaba, es que yo no tengo un negocio. Yo estoy sirviendo a la comunidad de esta iglesia, ella está ayudando, y justamente la gente le comentaba, todos criticando el pan que compró, en fin, cuando no saben, no saben, es lo que le ponían, y ella para la otra, la que la gente me done el pan, también decían un hot dog sencillo, no veo la promoción, si a fin de cuentas está un hot dog en 20 y 2 por 40... ¿cuál es la promoción? Y ella ponía, bueno, es que esto lo hice justamente como para llamar la atención y poner ahí una estrategia de gancho ahí en el puesto, pero bueno, quedó chistoso que Gomita pues ahora está también ayudando a la iglesia donde está, pues ahora sí que radicando en todo este mundo cristiano. Y también amigos, hablando de temas interesantes y también hablando de artistas que han tocado fondo, hablemos justamente de Miguel Bosé, este intérprete, este autor, esta figura de la música que se seguramente todos hemos cantado alguno de los temas de Miguel Bosé, que es un artista que pues ha logrado conquistar a varias generaciones. Recordemos que lo vimos aquí hace algún tiempo con esta gira que lo trajo de regreso, una gira mundial que lo llevó a varios partes, no solamente de México, sino también de Latinoamérica, de Europa y de Estados Unidos. Esta gira que justamente nos llamaba la atención porque después de un tiempo donde vimos a un Bosé que recayó mucho en temas de salud por su voz, recordemos también que lo vimos antes de este gran regreso, lo último que hizo fue La Voz en Azteca, donde pues justo no el tema de comunicarse era muy complicado. Lo vimos también en un concierto con Hash, colaborando en el tema Si Tú No Vuelves, pero digamos que el gran regreso era vamos a ver a Bosé, vamos a ver cómo canta y vamos a ver qué puede presentar en un espectáculo en vivo. Evidentemente, digo, los que lo vimos por acá en Aguascalientes, ahí en la Plaza de Toros Monumental y seguramente en otros puntos de toda la gira que visitó, pues notábamos que su voz no era la misma de siempre, a lo mejor sí tenía ciertas voces de apoyo o también hacía playback. Sin embargo, creo que el tema de Miguel Bosé era verlo en vivo, ¿no? Ver a esta figura de la música muy, muy bien. Lo veíamos ahí disfrutando de diferentes números musicales ahí, haciendo incluso bailes muy sensuales. Y justamente a través de una publicación en su cuenta de Instagram, Miguel Bosé reveló que después de esta gira tan, pues sí, tan ambiciosa, que lo llevó a varios lugares, se toma un descanso. Esto fue lo que dijo.
1: Amigos, me despido. Acaba la gira importante 2025-2026. El retorno ha sido glorioso y he de agradeceros a todos vuestra lealtad y vuestro entusiasmo. Pero no me voy del todo. Me retiro a pensar, a fabricar lo que será nuestro próximo encuentro el año que viene. No me alejaré. Os estaré vigilando, os estaré cuidando. No me olvidéis, queridos terranos, os quiero.
0: La verdad es que vi muchos comentarios que se sacaron de onda porque como se ve Miguel Bosé en un fondo blanco, mucha gente dijo ya se nos petateó, pero no, la verdad es que pues tiene incluso un cierto momento donde se convierte como en un león así blanco y bueno, él compartía, estaremos esperando volver a estar con ustedes, y justamente varias figuras le comentaban como Lucero, como Litzy, también varios amigos del artista y varios también seguidores, justamente mencionaban que esperaban verlo pronto y con esto digamos que él dice que se retira un tiempo, descansa para después volver seguramente con otra gira o bien con algún proyecto musical, grabaciones y demás de este gran artista, hablando de Miguel Bosé. Y también, amigos, como nuestro fin de semana de Lavando Ajeno también nos da chance de darnos la oportunidad de escuchar, de conocer nuevos proyectos y buenas propuestas, fíjense que platiqué hace algunos días con el Capi Pérez y en esta plática nos habla con respecto a su podcast que se llama ¿Qué le importa? Y justamente es que le importa a, porque le pregunta a artistas qué les importa sobre temas muy random en la vida. Ya tuvo a Eden Muñoz, ya tuvo a Carlos Rivera, tuvo a grandes figuras de la actuación, de la música, de la comedia. Y aquí nos habla de su podcast, el Capi Pérez.
2: Oye, también me he hecho muy fan de tu podcast, que está padrísimo, está súper padre. Me gustó mucho el capítulo de Carlos Rivera, que vimos un Carlos muy relajado platicando de varios temas. Y justo creo que desde el título, ¿no? De qué le importa, desde ahí pasan pues varios temas, ¿no? Pasan diferentes situaciones y de ahí se desglosa una plática muy padre, digo, más el callo que ya tienes. Pero qué padre que tengas esa etapa ahora de podcast, porque digo, podcast hay muchos, pero conectar de una forma diferente, pues no cualquiera, ¿no?
3: Sí, estoy de acuerdo contigo. Es una época donde el podcast es un formato pues muy, muy noble, porque no solo para los que lo escuchan, que lo pueden escuchar mientras manejan, mientras trabajan, sino también para quien lo hace, porque es una oportunidad para conversar. Ya sea muchos lo hacen para ayudar a las personas, para exponer sus sentimientos. En mi caso lo hago para decir estupideces y resulta que platicar de tonterías o de cosas ahí superficiales de repente hace que conecte mucho el invitado y se vuelven también conversaciones interesantes. Como es cero pretencioso, los invitados han ido con gusto, se la han pasado muy bien, incluso nos han buscado cada vez más invitados para poder ir al programa, porque porque ahí no se les forza nada, saben que no van a tener que hablar de lo que les es a huevo, sino que hablamos de tonterías, y ellos como un paréntesis en sus, digamos, tours de medios.
2: Y justo, ¿no? Hablas de eso, ¿no? Que se presta el formato para que platican, se relajen con cosas que quizá en una entrevista más formal no contarían. ¿Qué es lo que más te ha sorprendido de tu podcast? Que dices, no manches, no pensé que me iba a llevar a esto, por ejemplo.
3: Esto la verdad lo hice porque uno ya había construido un estudio en mi casa y nunca, ya tenía como 2 años con él y nunca había hecho nada. Y dije, a ver, voy a hacer algo con mi compa George, que es amigo mío desde hace mucho tiempo. Y siempre me ha hecho reír mucho, entonces dije, vamos a hacer algo, güey, ya, no importa, nomás para divertirnos, para pasarla bien y listo. Y lo que más me ha sorprendido es que fue un poquito más que eso, porque hay mucha gente que lo escucha, es un podcast que tiene un horario muy específico, que sale los martes a las 6 de la mañana, entonces la gente lo escucha durante todo ese día y durante toda esa semana y lo sigue escuchando. Me ha sorprendido que resultó mejor aceptado de lo que yo creía y también los invitados que hemos podido llevar, ha sido espectacular esto, o sea, Adal Ramones, Eugenio Derbez, Omar Chaparro, 3 personas que con las que yo crecí haciendo comedia, tenerlos ahí en mi espacio, la verdad ha sido fascinante y también ídolos que yo, musicales, Edel Muñoz, Banda MS, La Arrolladora, y próximamente Karim León, hicimos un programa especial con Karim León y se sumó Ricardo Farril y entonces fue uno de los mejores programas y van a salir próximamente. O sea, nos ha llevado a lugares espectaculares, la verdad.
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4: 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En Radio BI, son las 5 con 13 minutos. 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
4: 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Temperatura 15 grados. 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
2: Seguimos lavando ajeno de fin de semana, es nuestro lavando ajeno de fin de semana, es de todos nosotros. ¿Y cómo van las novelas, amigos? ¿Cómo van con esto de los proyectos de las novelas? ¿Siguen viendo los formatos de televisión o ya son más de plataformas? ¿O ya son más de verlas en TikTok en 48 partes, en Telegram también, como nuestra productora Jimena que sí se aventó? Dominica Montero, ¿verdad, Jimena? Fue la que te aventaste. Y bueno, la verdad es que hemos visto justo cómo el tema de ver telenovelas se ha modificado, ¿no? Hemos visto cómo el proyecto de la telenovela en sí, pues ha tenido que emigrar incluso a diferentes reels para que sean luego fragmentos que se viralicen, fragmentos que la gente, digamos que tenga oportunidad de decir, ay, ¿de qué se trata esto? La voy a revisar. O también como tal ver a lo mejor algunos adelantos que se publican en las diferentes plataformas y tal es pues este caso de Mi Rival, esta historia que está todos los días en punto de las 9:30 de la noche a través de Las Estrellas, un proyecto que la verdad es que es
0: ambicioso, es una historia novedosa donde vemos cómo hay un triángulo amoroso donde la mamá y la hija están enamoradas del mismo fulano, que es nada más y nada menos que Sebastián Rulli, y justamente un personaje importante en esta historia es el que da vida a Ana Berta Espín, que además la vemos al aire actualmente en dos proyectos, tanto en Vecinos como también en Mi Rival. Y justamente en esta parte de la historia nos platica cómo se siente de regresar a un melodrama, de reencontrarse con ciertas amistades, pero también de verla en un proyecto que tuvo locaciones importantes por allá por San Luis Potosí, diferentes haciendas, y también pues de la importancia que tiene su personaje en Mi Rival, que les repito, pueden verla todos los días a través de las estrellas en punto de las 9:30 de la noche. Ella es Ana Berta Espín con el personaje que hace en Mi Rival.
2: Y estamos contentos el día de hoy porque tenemos a una figura muy conocida de la televisión, un rostro que hemos pues visto en varios proyectos y que actualmente la vemos incluso en dos proyectos al mismo tiempo en televisión, proyectos muy importantes, muy queridos. Uno que es Mi Rival, que es una historia que la gente está pues conquistada ya, incluso desde antes, porque la pudimos ver primero en ViX y también por Vecinos. Y bueno, es una mujer muy, muy talentosa. Ana Berta Espín, qué gusto saludarla, bienvenida.
7: Hola, Ray, pues encantada de estar con el público de Aguascalientes, muy querido.
2: Qué padre platicar.
7: Y qué bueno que reciban bien la novela.
2: Sí.
7: Estamos muy contentos por el éxito de la novela y esperamos que la sigan viendo porque está empezando. Sí. Y todavía no pasa nada, vienen muchísimas cosas.
2: Y justo lo padre es que ahora la forma de ver las telenovelas ha cambiado, ¿no? Gente puede seguirla a su ritmo, puede verla incluso antes de lo que pasa al aire en televisión, pueden checar lo que va avanzando justamente a través de plataformas. Pero bueno, grandes rasgos, ¿cómo ha sido para usted la participación en este proyecto? Una historia que tiene este triángulo amoroso porque están enamoradas la mamá y la hija del mismo galán, pero bueno, pasa mucho alrededor de esta historia que se desarrolla justo en una hacienda.
7: Sí. Sí, las locaciones son estupendas. Fueron varias haciendas en las que se grabó. Okay. Pero bueno, esta historia,
2: San Luis, ¿verdad?
7: Sí, en San Luis Potosí se grabó toda.
2: Okay.
7: Entonces, pues estamos disfrutando de nuestra República Mexicana, tan bella, ¿no?
2: Claro.
7: Imagínate en el extranjero cómo la ven. En Estados Unidos estaban fascinados también. Pueblos mágicos, San Luis Potosí, que es precioso, sus haciendas. Más de 300 personas llevó Carmen Armendáriz allá para hacer esta novela. Entonces es una superproducción. Muy contentos. La historia es muy fuerte. Y bueno, Chelo, que es mi personaje, interviene prácticamente ahí en todos los problemas. Pues está en medio de la madre y la hija prácticamente.
2: Sí.
7: Entonces, sí. Y tiene también una parte amable con Lopecito.
2: Sí, justo, ¿no? Es este personaje que está como pendiente de todo, ¿no? De ver cómo se está realizando lo que sucede justamente en la historia central. Y bueno, tendrá sus comentarios que ayudarán a ver cómo se va desarrollando todo. Y además también es importante mencionar, porque justo, ¿no? Es una historia que yo he platicado mucho sobre esto, que creo que las historias de haciendas, de caballos, como que no pasan de moda, ¿no? La gente sigue conectando y como que ya que un contexto tenga eso en una historia, no te asegura un éxito, pero sí la gente le llama mucho la atención. Hemos visto proyectos pues muy queridos últimamente, ¿no? Que traen como esa historia de haciendas y la gente como que le sigue enganchando sí o sí, ¿no?
7: ¿Cómo no? Es lo nuestro, son nuestras raíces finalmente. Entonces pues yo no creo que vaya a pasar de moda, es parte de nuestra cultura y que existe porque en muchas partes de la República siguen los caballos, siguen los charros, ¿no? Y que sigan por siempre. Que se fomente más, al contrario.
2: Claro.
7: Entonces sí, eso viste mucho, en las telenovelas viste mucho.
2: ¿Y la experiencia en la locación, en la grabación, con los compañeros, cómo fue para usted este proyecto?
7: Maravillosa, maravillosa. Nos hicimos una enorme familia. Como estábamos alejados de nuestras familias, pues nos cuidamos, había mucha empatía, mucho cariño, cuidado, compartimos muchísimas cosas. Y estábamos dedicados a la novela. Entonces, pues la novela de memoria y muy estudiados todos. Van a haber grandes actuaciones.
2: Y en cuestión de los talentos que están ahí compartiendo con usted, ¿destaca alguna amistad nueva o reencontrarse con alguien? ¿Cómo fue esa
7: muchas,
2: parte?
7: Muchas amistades nuevas, sí. Pues me reencontré con Ale Barros, con Sebastián, adorado. Conocí a Ella Belden, que no la conocía también. Cintia Paricio, pues Mildred, que hace mi hija. No quiero dejar a nadie atrás porque de verdad los adoro. Nos hicimos una gran familia y agradezco que me hayan tocado gentes tan talentosas y tan buenas personas.
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4: 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El estrés es una respuesta natural del cuerpo ante situaciones de amenaza. Pero cuando se experimenta con frecuencia, puede afectar la salud mental y física. Las principales causas del estrés incluyen el dinero, el trabajo y las relaciones personales. Y afecta principalmente a los adultos trabajadores, aunque también puede impactar a niños y animales. Pero, ¿cómo funciona el estrés? El estrés activa el sistema nervioso central, preparando al cuerpo para enfrentar el peligro, lo que puede generar síntomas emocionales como ansiedad o físicos, como dolores de cabeza. Para controlarlo, es fundamental llevar una dieta equilibrada, hacer ejercicio, beber suficiente agua y practicar técnicas de relajación. El estrés es algo que no necesita tu cuerpo ni tu mente. Así que ya lo sabes, a la próxima que sientas estrés, dale una buena dosis de relajación. 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En Radio BI son las 5 con 22 minutos. 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

0: Y seguimos hablando de novelas, amigos. Y la verdad es que yo sí me hice muy, muy fan de Hermanas, un amor compartido. Una historia que en realidad estuvo muy bien realizada. Tuvo grandes actuaciones, estuvieron bien dirigidos. Yo me hice muy fan de Osvaldo Benavides. Digo, lo sigo de toda la vida desde que era Nandito. Pero aquí se me hacía tan relajado, que la estaba pasando muy bien. Verlo justo en este regreso a la televisión mexicana con una telenovela fue un gran acierto. Bueno, todo el elenco en general fue muy bueno, pero justamente una mujer que hemos visto en tantas novelas y que aquí tuvo un personaje muy, pero muy importante, justo el personaje que daba vida Eugenia Cauduro, que hizo a Nadia, que justamente ella tenía una fundación de mujeres violentadas que también asesoraba, que ayudaba a las mujeres a salir de la dependencia de ciertos hombres, y ella resultó ser una mujer que también estaba siendo, a lo mejor no directamente violentada, pero sí en sus espaldas por su marido, por una historia muy fuerte que vivió. La telenovela ya terminó este viernes ahí en Las Estrellas, pero podemos verla ya completa a través de VIX. Y esto platicó Alfredo con Eugenia Cauduro, quien hizo a Nadia en Hermanas.
1: Primero, qué gusto estar aquí contigo. Saludos a toda la gente de Aguascalientes. Y gracias por seguirnos, por seguir esta historia que la verdad está padrísima y estamos muy contentos porque a la gente le está gustando mucho y pues estamos muy felices. Y pues bueno, Nadia, caray, esta mujer que, mira, yo Eugenia, la mujer, de repente decía yo, pobrecita, qué tonta. Yo Eugenia, la actriz, la defiendo con capa y espada porque pues ese es mi trabajo. Pero sí, Nadia es un personaje muy complejo porque es toda bondad, todo amor para afuera, pero para ella misma no hay nada. Uh-huh. El marido no es el más lindo, ni el más cariñoso, ni el más empático, vaya, no le ofrece nada, por lo cual esta mujer puede estar tan enamorada de él. Entonces, esto me lleva a pensar que Nadia es una de estas tantas mujeres en estas clases socioeconómicas tan altas que con tal de mantener su estatus es capaz de aguantarlo todo. Con tal de que crean que es la familia perfecta, en su fundación, los hijos que se dan cuenta de todo, ¿no? Y que ella misma lo evade. No le hablen del tema, hijitos, no. Silencio, viva la familia a pesar de ella. Entonces dices, híjole, pobre mujer, yo quisiera que con esta interpretación de Nadia, pues las mujeres que puedan estar viviendo una situación parecida puedan proyectarse, puedan ver y ver que de repente las señales están ahí enfrente y que no se ven, no las queremos ver. Y de repente, pues, las consecuencias son terribles, ¿no? Entonces, sí, ahí está la complejidad. Ella siendo por tantas mujeres una labor preciosa para ayudarlas a salir de la violencia familiar, para ayudarlas a empoderarse, a que hagan de sus propias vidas una vida de producto, o sea, de propósito, con sentido. Y ella con su propia vida como mujer, como esposa, no es capaz de hacerlo, ¿no? Entonces está como huyendo a través de estas mujeres para querer ser lo que ella no puede ser. Fíjate tú qué complicidad, pobre pues mujer. Y cuando le caiga la verdad encima, porque finalmente la verdad siempre nos alcanza, ¿no? Uh-huh. Pues quién sabe qué le va a pasar. Yo creo que se va a dar el patatús.
2: No, ay, imagínate. No, que me imagino que sí se da cuenta de mucho de lo que pasa, ¿no? O sea, el marido tiene un amante ya desde hace muchísimos años, es capaz de cosas pues muy, muy fuertes, ¿no? O sea, incluso de quitarle la vida a otras personas, lo hemos visto, pero ella se mantiene como si de verdad nada pasara, aunque por dentro seguramente pues pasan muchísimas cosas, ¿no? Y se está destruyendo.
1: Claro, y ahí está la cosa. ¿Cuánto pueda aguantar Nadia ante su ceguera? Porque la contesta horrible, la evade el marido, no es cariñoso, nunca está, siempre está de malas. Entonces, obviamente que, pues cuando un hombre en la vida de una pareja se porta así, pues es que es como más que obvio que tiene otra cosa por fuera de casa, ¿no? Pero ella no lo quiere ver. Ella, para ella todo está bien, está estresado, no sé. Me quiero imaginar que ella lo justifica de muchas maneras, incluso poniéndolo por encima de los hijos que quieren ayudarla, y ya de plano los hijos pues dicen ya, pues mi mamá, o sea, qué cerradez, sí. No quiere ver, pues a ver, y pues qué triste, ¿no?
2: Sí.
1: Qué triste, de repente somos muy buenos para dar tanto...

0: consejo y ser el Mesías para la gente, pero de repente no nos cuesta trabajo voltearnos a ver y decir, ¿y yo dónde estoy parada? ¿No? ¿Dónde estoy parado?
1: A nosotros mismos.
0: Sí.
1: Claro.
0: Sí. Este personaje tiene... Yo de todos los personajes aprendo algo. A mí, Eugenia, esto no me pasaría nunca, te lo prometo, jamás. No hay manera. Estaba yo peleada con Nadia. Cuando la leí, hablaba yo con la directora, con la productora, decía, es que no puede ser. Es inverosímil que sea tan bruta. Me decía, no. Con tal de no perder su estatus, muchas mujeres son capaces de aguantar eso y mucho más. Nadia no sabe hasta dónde es capaz Silverio, porque no le ha buscado, porque no le ha rascado, pero si tantito fuera más valiente y quisiera confrontarlo, seguramente se iba a enterar de cosas horrorosas.
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4: ¿Se puede querer demasiado a un hijo? ¿Sabe usted, no todo a lo que se le llama amor es saludable para un hijo o hija durante sus años de desarrollo? Para muchos padres, los hijos son tan importantes que tienden a protegerlos excesivamente. En una ocasión traté de ayudar a una madre angustiada, la cual me declaró que sus hijas eran la única fuente de su satisfacción. Durante los largos días del verano, se pasaba la mayor parte del tiempo sentada junto a la ventana de la sala, mirando a sus tres hijas mientras estaban jugando. Temía que ellas pudieran hacerse daño o que necesitaran su ayuda, y por lo tanto, desatendía todas sus otras responsabilidades. Ella experimentaba enormes tensiones debido a su temor de que algo malo pudiera pasarle a sus hijas. Las enfermedades de la niñez y los peligros inesperados siempre son difíciles de tolerar para un padre que ama a sus hijos. Pero la menor amenaza produce una ansiedad que es insoportable para el papá o la mamá que los protegen excesivamente. No solo sufren ellos, sino que muchas veces también el hijo o la hija es una víctima. Criar hijos saludables y protegerlos es parte muy importante del papel de los padres, pero también es importante que se les permita asumir responsabilidades y hasta correr ciertos riesgos que están de acuerdo con su edad. Les habla el Dr. Dobson.
2: 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En Radio BI son las 5:31. 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
5: Ya tienen plan para este fin de semana, amigos, y para los siguientes días, más allá del fin de semana, tenemos una vuelta muy interesante en un municipio de aquí de Aguascalientes, y es que Tepezalá está de fiesta, y justamente es una fiesta que este año está echando la casa por la ventana. Del 23 al 31 de mayo están con su Festa Nacional 2026, la cual en ocasiones hemos visto con figuras importantes de la música. En algún momento fuimos a ver a los Río Roma, recuerdo perfectamente bien, ha estado Gerardo Ortiz también acá en este municipio, y bueno, este año no es la excepción, porque tendrán un cartel muy importante por allá por Tepezalá, con grandes figuras de la música. Este fin de semana, por ejemplo, en el certamen de elección y coronación de la reina, estará amenizando nada más y nada menos que María José. La Josa regresa a Aguascalientes después de poco más de un mes de haber estado por acá por la capital en el palenque de la Feria de San Marcos. Ahora regresa allá a Tepezalá, y bueno, María José ha visitado nada más, según yo, dos municipios, que fue justamente el de Rincón de Romos en algún momento, creo que en el 2020, y ahora va a Tepezalá. También estará Los Acosta el día 25, estará el día 26 Laberinto, el día 27 Legítimo, el 28 Chicos de Barrio, 29 Polo Urías, el 30 también en un baile, en un concierto con grandes temas, Luis Ángel el Flaco, que también estuvo por acá por Aguascalientes en el Foro de las Estrellas, y habrá un rodeo extremo, además de las actividades que haya, además de esto, el Teatro del Pueblo, también habrá algunas otras cosas.

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1: Amigos, sí, estamos disfrutando de Mi Rival, que qué barbaridad, está buenísima, ya a las 9:30 de la noche en Las Estrellas. Y miren, tenemos nada más y nada menos que a Marta Julia con nosotros. Bienvenida, ¿cómo estás? Hola,
2: qué gusto saludarlos, aquí muy contenta poder estar con ustedes.
1: Cuéntanos de este proyecto, cómo llegó a ti, te siguen encantando las villanas, platícanos.
2: Sí, amo las villanas, estoy feliz con Georgina Rodríguez, realmente es un personaje de carácter como los que me encantan. Y pues disfrutando mucho esta gran historia de Mi Rival. Georgina Rodríguez es un personaje de carácter muy fuerte, clasista, totalmente, siempre defendiendo su estatus y brillar en sociedad y el poder. Se casa con Gustavo Rodríguez, que es... pues muy parecido a ella, porque tienen el mismo objetivo, que tener poder y tener un gran estatus social, ¿no? Pero aparte de toda esa villanía, porque somos los villanos, Georgina Rodríguez tiene el tema que es muy maternal, o sea, sí es mamá 100%, y para ella lo más importante es su hijo, y tan al grado de tener conflictos con el esposo, porque no le da su lugar, ¿no? Porque por eso es que odia tanto a Renato, porque... siempre le ha dado preferencia y le ha demostrado ser pues más hábil Renato que mi propio hijo, y yo trato de que mi esposo le dé el lugar que se merece como es su hijo, ¿no? Sí. Y por eso hay tanto conflicto y tanto tema con Gustavo Rodríguez.
1: Sí, y es que pues en algún momento ustedes, la familia ahí en su super hacienda, y de repente llega tu marido con otro muchacho, ¿no? Y que ya va a ser casi casi que parte de la familia, y de repente pues se le ven muchas habilidades y muchos talentos, y pues, ¿cómo puede ser que ese muchacho le esté quitando el lugar que le corresponde a tu hijo?
2: Exacto, para mí es un mugroso, como le llamo. ¿Qué hace ese mugroso en mi casa?
1: Sí.
2: Y todo, para todo el que viva con nosotros. Para mí es un mugroso y un delincuente, y pues todo el tiempo me da miedo tenerlo en la casa, a pesar, aparte de que me da coraje que le dé más espacio preferencia que a su propio hijo. Entonces empiezan los conflictos desde ahí, ¿no? Que yo quiero que le dé un mejor puesto a mi hijo y se lo da a Renato. Entonces por eso todo el tiempo lo estoy despreciando al pobre Renato, pero pues Georgina es así, quiere lo mejor para su hijo, y también que se case. Es un poco manipuladora porque quiere que se case con la hija del gobernador también, que para mí es la mejor, el mejor prospecto para mi hijo. Sí. Porque quiera seguir con ese nivel social, ¿no? Ese estatus social, y que se case con la hija del gobernador, pues para nosotros nos conviene mucho como matrimonio y como familia, ¿no?
1: Sí, no, y como pareja son muy interesantes. Hay una escena que se me quedó grabada, porque de repente él llega de estar con la amante y que le deja marcado así en el cuello, entonces... tú lo estás seduciendo también, pero ya sabes que él viene con la amante, ¿no? Te estás viendo a ver si es tan hombre, ¿verdad? Que pueda con las dos, ¿no? Y él dice que él fue a visitar a no sé qué persona, a un abogado, un ingeniero, y tú, ay, pues el abogado te dejó marcado ahí el cuello. Entonces, están padrísimas esas escenas.
2: Es la escena, Alfredo, la verdad es la escena de Georgina. A mí me encantó hacer esa escena. Cuando la leí dije, ay, por favor, ya la quiero hacer. Aparte, al lado de Arturo Peniche, que yo lo conozco ya de mucho tiempo y hemos hecho parejas en varias novelas, y pues ya nos conocemos perfecto, y hay esa confianza como para hacer mucho más grande esa escena, mucho más brillante, porque cuando hay confianza pues se nota en el set, ¿no? Y cuando la leí dije yo, wow, demuéstrame qué tan hombre eres, que puedes con dos mujeres en una sola noche. Y dije, qué escena tan fuerte, que marca mi personaje, que lo define tan fuerte a los dos, ¿no? Y me encantó y fue padrísima. Y luego ponerme esos ligueros, que también eso está padre para el espectador, que vean, que vean ese lado sensual, pero fuerte, pero el conflicto, y la verdad es que lo tiene todo. Y aparte trabajar con Arturo Peniche, pues es un agasajo, ¿no? Que yo quiero mucho, ya le tengo un gran cariño, y los personajes pues son bastante fuertes. Cada personaje está súper definido, y creo que tanto el talento joven como el grande realmente lo están haciendo sensacional. Están increíbles todos, y están haciendo lucir cada personaje, ¿no? Y Georgina Rodríguez, pues sí, es un personaje de carácter fuerte, es una villana, que va teniendo unos matices y va cambiando cada vez, ¿no? Y va teniendo su lado humano, que eso también, todos los villanos tienen su lado humano, porque no todos son malos malos, ni todos buenos buenos. Todos tenemos ahí un porqué y un detrás, ¿no? Esta mujer es que viene de una familia de abolengo, que está acostumbrada a tenerlo todo y a tener la mejor posición. Entonces ella quiere seguir con esa misma posición en su familia y lo pelea y lo lucha hasta el final, ¿no? Y sobre todo, pues antes que eso, está el hijo, el lado maternal. Eso la supera un poco y ya lo verán. Ya verán las escenas que vienen en el canal de las estrellas, también está buenísimo porque viene una fiesta de disfraces que se supone que hace Georgina cada año. Okay. Y vienen unos conflictos y unas cosas padrísimas porque pues también yo no quiero a María, que se me hace la cabaretera de quinta, que por supuesto sí. No va a permitir que su hijo quede con esa cabaretera de quinta. Y hace hasta lo imposible con tal de que mi hijo se case con la hija del gobernador.
0: Pues ahí está, amigos, ya saben, los fines de semana tenemos mucho para ustedes, mucho chisme exclusivo que, les repito, no se va a contar el lunes, así es que pendientes de lo que pasa este fin de semana y nos vemos y escuchamos el lunes. Los queremos, adiós.
3: 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En Radio BI son las 5:40. 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
5: Audiencia pública. El tremendo juez de la tremenda corte va a resolver un tremendo caso.
6: Buenas noches, secretario.
5: Buenas noches, señor juez. ¿Cómo sigue su magistrada salud?
6: Ahí pasando mucho calor. ¿Y usted qué me cuenta de su secretaria vida?
5: Ahí con mucho calor también, uh-huh. Doctor. La verdad es que en estos meses no debería uno trabajar, sino pasarse el día en la playa, ¿eh?
6: Tumbado boca arriba en la arena, ¿verdad?
5: Sí, señor.
6: Debajo de una sombrita bien agradable.
5: Exactamente.
6: Tomando, doctor, helados y refresco bien frío.
5: Claro, doctor.
6: Sin preocuparse para nada del trabajo.
5: Para nada en lo absoluto.
6: Póngase un peso de multa por vago.
5: Pero óigame, señor juez.
6: No oigo nada. El hombre ha venido al mundo a doblar el lomo lo mismo en el invierno que en el verano.
5: Ya lo sé, señor juez, pero uno no puede soñar despierto.
6: No, señor, porque esa manera de soñar despierto constituye un estímulo para la vagancia.
5: ¿Para qué vagancia?
6: Para la mía, porque me entran ganas de irme a la playa también. Y a ver qué caso tenemos para hoy.
5: Un robo de 500 pesos.
6: ¿De 500 pesos? ¿A quién le robaron tanto dinero?
5: Al dueño de una lavandería.
6: Pues llame a los complicados en ese lavandericidio.
5: Enseguida, señor juez. Rudecindo Caldeiro y Escoviña.
7: ¡Presente!
5: José Candelario Tres Patines.
8: ¡A la reja!
5: Ya, señor juez, puede empezar cuando guste.
6: ¿Y eso? Nananina no vino hoy.
8: No, doctor, porque usted sabe que estuvo enferma, ¿no?
6: Ah, sí, ¿verdad? ¿Y cómo sigue?
8: Bueno, bastante bien, gracias a Dios. Ya salió de la quinta y ahora está en la convalecencia.
9: ¿Y quién fue quien la metió allí, chico?
6: ¿Cómo que quién la metió allí? ¿Usted sabe qué cosa es la convalecencia, Tres Patines?
9: Bueno, chico, ¿no es eso que hay ahí en la calle de San Lázaro?
6: No, señor, esa es la beneficencia.
9: ¿Sí?
6: La convalecencia es la mejoría y la recuperación de fuerza que viene después de una enfermedad.
9: Ah, vamos, ya me entrañaba a mí porque Nananina no cabe en el torno.
6: Póngale 2 pesos de multa por Seboruco, secretario.
9: ¿Por qué?
6: Por Seboruco.
9: Ah, sí.
6: ¿No le gustó?
9: No, está correcto, yo lo veo consciente.
6: Ah, bueno. En fin, tratándose de un robo y estando Tres Patines presente, yo creo que no hace falta preguntar quién es el acusado, ¿verdad?
9: Claro que no, chico. Oye, no es que a mí me guste darme importancia ni nada de eso, ¿no? Pero modestia aparte, y sin que eso sea de merecer a ninguno de los presentes, el acusado por ese robo soy yo, chico.
6: Vaya, hombre. De manera, Tres Patines, que lo que hizo usted hoy fue robarse 500 pesos.
9: Sí, porque es que me hacía falta dinero. Entonces, no, espérate, chico, hombre, no diga eso. Que ahora yo me estoy portando bien, chico.
6: ¿Seguro que se está usted portando bien?
9: Palabra de bandolero que sí, chico.
6: ¿Palabra de qué?
9: ¿De qué dije yo, chico?
6: Usted dijo de bandolero.
9: Borra eso, que fue una equivocación, chico.
6: Ah, vamos, fue una equivocación.
9: Sí, yo quise decir de caballero, ¿comprende? De persona decente, chico.
6: ¿Y usted es una persona decente, Tres Patines?
9: ¿Por qué no, chico? Uno no puede haber tenido su error en la vida. Pero, hombre, nunca es tarde para cambiar, ¿verdad?
6: No me diga, ¿y usted piensa cambiar?
9: Claro que sí, chico. Mira, ayer precisamente se lo dije a Mima yo eso, chico.
6: ¿Qué le dijo usted a su Mima?
9: Yo le dije así a mamita: Mima, de hoy en adelante.
6: ¿De hoy en adelante?
9: Sí, tú también se lo dijiste
6: a ella. No, señor, pero se dice adelante.
9: De hoy en adelante voy a cambiar mucho para seguir los buenos consejos de Sedá.
6: ¿Los buenos consejos de quién?
9: De Sedá.
6: ¿De qué Sedá?
9: Yo de Piedra Fina, ¿y tú?
6: Póngale 20 pesos de multa a Tres Patines, secretario.
9: Pero óyeme, viejo, ven acá, chico.
6: ¡Cállese la boca! Todavía es tan descarado que dice que va a cambiar.
9: Pero si ya yo estoy cambiando, chico.
6: No está cambiando nada.
9: Está bien, chico.
6: Y a ver usted, Rudecindo, ¿qué le pasó con Tres Patines?
8: Que me robó 500 pesos, doctor.
6: Bueno, ¿cómo se los robó?
8: Pues verá usted, ilustre y benemérito magistrado, ¿no? Resulta ser que yo tengo ahora un tren de lavado que es una maravilla de organización, una apoteosis de pulcritud y una hemorragia de limpieza. Si usted quiere convencerse, yo paso mañana por su casa. Usted me da la ropa que tenga para lavar.
6: No, gracias, no se moleste.
8: No es molestia, doctor. Si usted quiere lavar alguna camisa o alguna camiseta.
6: No quiero lavar nada, Rudecindo.
8: ¿Y eso? ¿Usted no lava la ropa nunca?
6: Sí, Rudecindo, pero no la doy afuera. Tengo una jamaiquina para lavar.
8: ¿Qué cosa? ¿Usted tiene una jamaiquina para lavar?
6: Sí, señor.
8: Pues no es costumbre de la casa, ¿no? Pero en fin, deme esa majaiquina o jamaiquina, que se la lavaremos también.
6: ¿Pero cómo va usted a lavar una jamaiquina en un tren de lavado, Rudecindo?
8: Bueno, doctor, yo le he dicho que no es costumbre de la casa.
6: Sí.
8: Pero tratándose de una persona como usted, que merece toda la consideración y todo el aprecio de la colonia española, se puede hacer una excepción.
6: Mire, Rudecindo, limítese al tema. Dice usted que ahora tiene un tren de lavado, ¿no es eso?
8: Sí, señor. O mejor dicho, doctor, lo tenía, porque ya no lo tengo.
6: ¿Y eso le pasó algo?
8: Sí, señor. Se quemó esta mañana, pero estaba asegurado, ¿sabe usted?
6: Ah, estaba asegurado.
8: Sí, señor. Ah, de manera que por ese lado no perdí nada.
6: Sí.
8: Es más, como el seguro era de 35 mil pesos y el establecimiento no valía más de 7.50, pues todavía salgo ganando algún dinero.
6: Bueno, ¿sí? Pero claro, este juicio no es por un robo de 500 pesos.
8: Sí, señor, porque resulta que el tren de lavado se quemó a eso de las 6 de la mañana.
6: Sí.
8: Y a esa hora, el único empleado de mi lavandería que andaba por allí era Tres Patines.
6: No me diga, ¿y Tres Patines trabaja en esa lavandería?
8: Sí, señor, es oficial clase quinta de la sección de ropa interior, negociado de calzoncillo.
6: No me diga. ¿Y qué hacía por allí a esa hora? ¿Dándole candela al establecimiento?
9: No, chico, no, yo estaba levantado a esa hora porque...
6: Yo no le he preguntado a usted, Tres Patines.
9: ¿Y a quién le preguntaste todo?
6: A Rudecindo.
9: ¿Y yo no puedo contestar?
6: No, señor.
9: ¿Por qué, chico?
6: Porque seguro que me va a decir usted una mentira.
9: Compadre, ¿tú le adivinas el pensamiento a la gente?
6: Yo no adivino nada.
9: Bueno, ¿y cómo tú supiste que lo que te iba a decir era mentira?
6: Porque usted nunca dice la verdad.
9: Eso era antes, chico. Óyeme, yo he cambiado mucho,
6: viejo. Usted no ha cambiado nada.
9: Está bien.
6: Dígame, Rudecindo.
8: Dime, hijo, dime.
6: Póngale 20 pesos de multa por esa confianza.
8: Muchas gracias.
6: Dígame, ¿qué hacía Tres Patines a las 6 de la mañana en esa lavandería?
8: Bueno, señor juez, la verdad era que estaba cumpliendo un encargo que yo le hice.
6: Ah, vamos. ¿Estaba usted cumpliendo un encargo de Rudecindo, Tres Patines?
9: Sí, chico, porque yo siempre estoy cumpliendo.
6: ¿Cómo que siempre está cumpliendo?
9: Sí, cuando no es cumpliendo un encargo de Rudecindo, es cumpliendo 30 días que tú me disparas y estoy en la loma, ¿no? Pero siempre estoy cumpliendo algo, chico.
6: Bueno, ¿y qué encargo era ese, Rudecindo?
8: Bueno, nada, doctor, no. Que hoy por la mañana yo tenía pensado irme de cacería con un amigo mío a una finca que tiene él por allá, por la provincia de Las Villas.
9: Bueno, pero ¿en qué quedamos, Rudecindo? ¿Tú no me dijiste que la finca estaba en la provincia de Cajuamaní?
8: ¡Bendito Dios! Yo le dije que estaba cerca de Camajuaní. Padre, parece mentira que no lo sepa, hombre.
9: Ah, ¿Camajuaní no lo sabe?
8: ¡Camajuaní sí! El que no lo sabe es usted.
6: No le haga caso, Rudecindo, y continúe.
9: ¿Por qué? Yo estoy loco.
6: Sí, está loco. ¿Le molesta?
9: No, me no molesta. Entonces, nada, pero eso no le haga caso.
6: Sí, no le haga caso, porque usted siempre está hablando bobería. Está hablando el señor de Camajuaní y usted dice que Cajamaní. ¿Qué es eso? Usted habla siempre las cosas al revés. ¿Qué le pasa a usted, señor? Continúe, Rudecindo. La cuestión es que usted pensaba irse de viaje con ese amigo suyo, ¿verdad?
8: Sí, señor. Es como el tren salía a las 7 de la mañana, pues yo le dije a Tres Patines que se levantara temprano,
6: sí,
8: que fuera a la estación terminal.
6: Ajá.
8: Y que me sacara los billetes para que cuando mi amigo y yo llegáramos tuviéramos eso ya adelantado, comprende usted.
6: Sí, pero ¿y qué? ¿No salieron de viaje por fin?
8: No, señor, no pudimos salir.
6: ¿Por qué?
8: Porque esta mañana a las 6:05, el amigo que iba a ir conmigo me llamó por teléfono y me dijo que no podía ir porque tenía una tía enferma.
6: ¿Y eso, se le enfermó de repente?
8: Sí, la pobre. Le dio un susto tremendo a toda la familia.
6: ¿Qué le pasó?
8: Que como ya está un poco vieja la pobre y no tiene dientes, pues la pobre infeliz no puede comer más que sopa por la mañana, sopa al mediodía y sopa por la noche.
6: ¿Y qué pasó?
8: Pues que parece de que de tanto comer sopa, pues le dio un soponcio y se viró.
6: Vaya, por Dios. Entonces, Tres Patines tenía el encargo de sacar los billetes y esperarlos a ustedes en la estación terminal, ¿no es eso?
8: Sí, señor. Y como mi lavandería queda a media cuadra de la estación terminal,
6: sí,
8: Tres Patines fue el primero que se enteró del incendio y se aprovechó de eso, doctor, para robarme 500 pesos.
9: Mentira, Rudecindo, no me levante calumnia, que yo no me robé nada, chico.
8: Sí, señor. Oh. Usted se lo robó. Porque el vecino de la casa de enfrente me dijo que usted entró en la lavandería a buscar el dinero que había en la caja.
9: Bueno, eso sí, pero yo no me lo robé, chico.
8: ¿Cómo que no?
9: ¡No, señor!
6: ¡Ey, qué pasa!
9: Hombre, que lo veo afincando. Lo veo afincando,
6: sí,
9: chico.
6: Pero es que usted no puede gritar aquí. Él está acusando y usted se defiende, pero no
9: sí,
6: con esa
9: gritería. Sí, pero es que me va remocando para la loma y me sube. Yo lo sé que me sube.
6: Bueno, continúe.
9: Eso fue que cuando yo vi que el establecimiento se estaba quemando,
6: sí,
9: me acordé de que en la caja había 5 billetes de 100 y entré a salvarlo enseguida, chico.
6: Ajá. ¿Qué hizo usted con esos billetes?
9: Hombre, los boté, chico.
6: ¿Y por qué los botó?
9: Porque Rudecindo me mandó que los botara, chico.
8: ¿Yo? ¿Cuándo le mandé yo semejante cosa, compadre?
9: Esta mañana, Rudecindo, cuando te fui a decir que el tren de lavado se estaba quemando, chico.
8: No, no, un momento, que usted no me dijo nada de eso.
9: Hágame el favor, chico.
8: No.
9: Pero tú ves eso, señor juez, chico. Eso es lo que me da rabia de Rudecindo, que dice la cosa y luego la niega, chico.
6: Bueno, un momento, Tres Patines, antes de continuar el juicio. ¿Por
9: no,
6: qué?
9: Chico,
6: espérese
9: no,
6: un momento.
9: No, es que me da...
6: ¡Espérese un momento!
9: Está bien,
6: chico. ¿Por qué es que usted me trata de chico cuando yo lo trato usted de usted? ¿Qué confianza?
9: Buscando la confianza y la intimidad,
6: no,
9: chico, para ponerme
6: no quiero...
9: más liviano a este asunto, chico.
6: ¿Qué liviano qué asunto?
9: La sentencia, viejo. No es lo mismo que te castigue un individuo que tú trates de tú por tú a que sea uno de ustedes.
6: Ah,
9: el
6: yo...
9: de ustedes lo que te mete, ya tú sabes, chico.
6: Y el de tú por tú, nada.
9: Hay cariño, hay afecto.
6: Bueno, pero es que el afecto es de allá para acá, no de aquí para allá.
9: Sí, yo sé que es de La Habana para Guanajay, no es de Guanajay para La Habana.
6: Sí, señor. ¿Usted me entiende? Así que hágame el favor de tratarme de usted. Es que yo creo que si usted me tratara de usted, conseguiría más.
9: ¿Ah, sí?
6: Bueno, continúe. ¿Qué estaba usted diciendo?
9: Nada, que...
6: Le da rabia, ¿verdad?
9: Sí, me da rabia.
6: Bueno,
9: chico,
6: vamos a ver si yo me entero de lo que pasó aquí.
9: ¿De lo que pasó?
6: Sí, señor. ¿Me entero o no me entero?
9: ¿De lo que pasó?
6: Sí, señor.
9: Bueno, chico...
6: Tengo que enterarme, ¿sabe?
9: Sí.
6: Para saber quién tiene la razón.
9: Claro, chico, eso es, chico. Pero no te basta que yo te diga a ti.
6: No,
9: que la
6: señor,
9: razón.
6: No me basta nada.
9: Está bien, entonces no me digas.
6: De manera que dígame, ¿usted reconoce haber entrado en la lavandería a sacar los 5 billetes de 100 que había en la caja, no es eso?
9: Sí, chico.
6: Ah, bueno.
9: Cuando yo vi que el tren del lavado estaba echando humo, yo entré como un tiro, fui derechito a la caja, saqué los billetes de allí,
6: sí,
9: me los metí en el bolsillo y me fui corriendo a casa de Rudecindo a ver si aún no había salido para la terminal, chico.
6: Entonces usted no sabía que el viaje se había suspendido.
9: No, chico, ¿verdad que yo no lo sabía, Rudecindo?
8: No, porque el amigo mío me llamó a las 6:05, cuando ya yo me iba a levantar.
6: Sí.
8: Y entonces, como que ya yo no tenía que salir de viaje, doctor, pues lo que hice fue acostarme otra vez y seguir durmiendo.
6: ¿Y no le avisó a Tres Patines?
8: No, porque yo pensé que cuando se cansara de esperarnos vendría a ver lo que había pasado, ¿no?
6: Sí.
8: Y entonces se lo decía. Y efectivamente, cuando vino a decirme que el tren estaba al salir, se lo dije.
9: No, Rudecindo, lo que yo te fui a decir era que el tren del lavado se estaba quemando, chico.
8: No, señor, usted no me dijo nada de eso a mí.
9: ¿Pero usted ha visto eso, señor juez? Póngamele una multa ahí por llevarme la contraria
6: no
9: a mí.
6: No tengo, chico, que ponerle multa ninguna a Tres Patines. Y explíqueme exactamente cómo fue la cosa.
9: Bueno, la cosa fue que cuando yo vi que el tren del lavado se estaba quemando,
6: sí,
9: yo saqué los 5 billetes de 100 que había en la caja, corrí a casa de Rudecindo y le dije: apúrate, Rudecindo, que el tren está echando humo. Pero entonces me contestó él: déjelo que eche todo el humo que quiera, que eso a mí no me importa.
8: ¿Pero cómo? ¿Usted se refería al tren de lavado?
9: Claro que sí, chico.
8: ¡Bendito Dios! Yo creí que se refería usted al tren en que íbamos a salir de viaje, señor. ¿Por qué no me lo aclaró usted?
9: Pero si yo te lo aclaré, hijo. Acuérdate de que cuando tú me dijiste eso, yo te insistí, te dije: apúrate, español, que si vamos pronto a la estación vas a perder el tren.
8: ¿Y usted no se refería al tren de Camajón y a la estación terminal?
9: No, chico, yo me refería al tren de lavado y a la estación de bomberos, chico.
8: ¿Y a quién se le ocurre no aclarar eso mejor, hombre? Yo me figuré que lo que usted me decía era que si no íbamos pronto a la estación terminal, iba a perder el tren de Camajuaní.
9: ¿Y qué culpa tengo yo de que tú te figures esa cosa, Rulecino?
6: Bueno, Tres Patines, pero ¿qué pasó con el dinero? ¿Qué es lo que me interesa?
9: Pues nada, chico, que cuando yo le dije que iba a perder el tren, Rulecino me dijo, ya no me importa ese tren. ¿Usted sacó los billetes? Yo le contesté, sí, lo tengo en el bolsillo y se los voy a dar ahora mismo. Pero era entonces, me dijo, no me dé a nada. No me dé a nada, puede botarlo porque no lo necesito.
8: ¿Y usted no me hablaba de los billetes para el tren de Camajuaní?
9: Camajuanó, chico.
6: ¿Qué es eso de Camajuanó?
9: Digo, quiero decirle que no, que yo le hablaba de los billetes que había en la caja del tren de lavado. Y como que Rulecino me dijo que lo botara, pues yo cumplí sus órdenes y lo boté, chico.
6: ¿Dónde los botó? ¿De qué se ríe?
9: No, me vino la... Ah. Lo boté en una alcantarilla.
6: Bueno, chico. Pero entonces no hay problema porque esos billetes se pueden recuperar.
9: ¿Recupe cuánto?
6: Recuperar.
9: ¿Tú crees?
6: Claro que sí. ¿En qué alcantarilla los botó usted?
9: Bueno, hay que decirlo, ¿no?
6: Sí, señor.
9: Bueno, eso yo te voy a decir. Yo salí de casa de Rulecindo, sí. Doblé a la derecha, luego a la izquierda, seguí de frente, caminé 11 cuadras, volví para atrás, le di la vuelta a la manzana, atravesé la calle, seguí de largo. Y espérate, que ahora que me acuerdo, chico, los billetes esos no los boté yo, chico.
6: ¿Qué hizo entonces con ellos?
9: Se los di a mamita para que los botara ella,
6: ¿no? ¿Y no sabe usted dónde los botó su mamita?
9: ¿Qué voy a saber, chico? Mamita tiene una alcantarilla secreta para eso, oye, que no se lo dice a nadie, chico.
6: Ni a usted siquiera.
9: Ni a mí siquiera, chico. Se trata de un caso de fuerza mayor y yo creo que
6: no,
9: la solución...
6: No, Tres Patines, ¿no? Se trata de un caso de fuerza de cara.
9: ¿Por qué, chico?
6: Porque usted no le dio nada a su mamita. Lo que hizo usted fue robarse los 500 pesos.
9: No es verdad, chico. Palabra que ya yo no hago esas cosas.
6: Ah,
9: chico.
6: No.
9: No, viejo. Yo estoy cambiando mucho,
6: usted,
9: chico.
6: No está cambiando nada.
9: Sí, chico. Estoy cambiando mucho. Mira, los billetes de 100 que tenía Rulecindo en la caja eran 5, ¿verdad?
6: Sí, 5.
9: Pues mira si yo estoy cambiando, que ya cambié 4, que era uno nada más.
6: Escriba ahí, secretario.
5: Venga la sentencia.
6: Lo primero que va a hacer, porque así lo mando yo, es buscar y devolver el guano que se robó. Y como usted no ha cambiado más que el citado dinero, se va a estar por bandolero 30 días encerrado.
3: 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Primero, póngase de pie y manténgase erguido. Ahora, estire su cuerpo entero. 1, 2, arriba y abajo. Estire su espalda. Ahora brazos y piernas. 1, 2, 3, 4. Brazos hacia los lados y doblando las rodillas. Una vez más. 3, 4, 5, 6. Ahora girando los brazos. Primero hacia un lado, ahora hacia el otro. Brazos estirados. Repita una vez más. 1, 2, 3, 4. Piernas extendidas, pecho estirado. Levante y baje despacio los brazos hacia los lados. Arriba, abajo. Su pecho estirado ampliamente. 1, 2, 3, 4, 5, 6. Ahora doble su brazo levantándolo. Primero el izquierdo y regresándolo hacia abajo. Ahora subiendo el derecho y regresándolo hacia abajo. 1, 2, 3, 4, 5, 6. Ahora nos doblamos hacia enfrente con rítmicos rebotes, 3 veces seguidas. Ahora manos en sus caderas y dóblese hacia atrás. Repita el movimiento doblando hacia adelante. 4, 5, 6. Abra sus brazos y retuerza su cuerpo. Izquierda, derecha. Izquierda, derecha. Diagonalmente hacia atrás. Una vez más. Ahora a la derecha, izquierda. 3, 4, 5, 6. Moviendo los pies y subiendo los brazos. Brazos hacia arriba
7: Brazos hacia abajo, con movimientos fuertes y cortos. Brazos arriba, brazos abajo. 1, 2, 3, 4, 5, 6. Ahora pies separados. Nos doblamos dos veces sobre el pie izquierdo y arriba estirando. Repetimos el movimiento sobre el pie derecho, una vez más hacia arriba. Una vez más. 2, 3, 4, 5, 6. Ahora giramos nuestro cuerpo entero, estirando sus brazos y girando hasta completar un círculo entero. Repetimos el movimiento en sentido contrario. Estire muy bien los músculos y cadera. 4, 5, 6. Los pies juntos otra vez. Y ahora brinca. 1, 2, 3, 4. Abre, cierra, abre, cierra. 1, 2, 3, 4, 5, 6. Brazos y piernas. 1, 2, 3, 4. Brazos y rodillas, moviéndolos juntos. 1, 2, 3, 4, 5, 6. Y terminamos respirando profundamente, despacito inhalando, despacito exhalando. 5, 6. Una vez más. 1, 2, 3, 4, 5, 6, 7, 8.

0: Localizan a un hombre sin vida con huellas de violencia en un predio rústico de Chicalote, perteneciente a San Francisco de los Romo. Menor resulta lesionado tras ser atropellado por una unidad oficial en el Ojo Caliente. Detienen a un hombre por robo a farmacia de la Insurgentes. Localizan a dos menores con reporte de búsqueda en Aguascalientes. Ya están con sus familiares. Vinculan a proceso a sujeto por agresión contra una mujer. Esto en las Américas. Alcohol al volante provoca volcadura, choques múltiples. Tres personas fueron detenidas. Sofocan bomberos municipales. Incendio de vehículo en Cobalto Norte. Tres unidades resultaron afectadas. Bomberos rescatan a conductor prensado tras accidente en San Gerardo. 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

¿Qué tal? ¿Qué tal? Muy buenos días. 6:03 de este domingo 24 de mayo del año 2026. Le doy la más cordial bienvenida. Usted ya me conoce. Mi nombre es Víctor Romo. Le saludo esta mañana deseándole que lo esté pasando muy bien en compañía de su familia. Bienvenidos a este su programa Patrulla 790, donde le presentaremos toda la información policíaca más importante y más relevante registrada en las últimas horas aquí en Aguascalientes y sus municipios. Lo invito para que participe a través de nuestra línea de WhatsApp 449-910-3508. Su opinión, para que nos comparta su opinión, algún reporte, denuncia ciudadana o información que esté pasando en este momento en su colonia a través del 449-910-3508. Recuerde que tenemos también transmisión en vivo para usted a través de las diferentes plataformas. En Facebook, de Patrulla 790, en nuestro canal de videos de YouTube, a través de la aplicación X y también en BINoticias.com. Este es el portal más importante de noticias en Aguascalientes. Así que acomódese, súbale el volumen a su radio, porque comenzamos con el detalle de la información policiaca. Y lo que le venía contando desde el día de ayer por la tarde, en el programa de Patrulla 790, fue el hallazgo allá de un hombre que apareció sin vida, con huellas de violencia, en un predio rústico de la estación Chicalote. Esto es perteneciente al municipio de San Francisco de los Romo. Este hombre fue localizado sin vida, con evidentes signos de violencia, en un predio rústico. Un hombre quien pues iba apenas a ordeñar sus vaquitas por la mañana, se dio cuenta que este hombre estaba prácticamente tirado en medio de la nada, muy pegado al campo de béisbol sobre esta misma zona donde es la estación Chicalote. Y recordemos que han utilizado pues los campos de béisbol, no sé si sea coincidencia, si algo ocurrió en este lugar, que hayan llegado hasta ese lugar, lo hayan pues le hayan quitado la vida ahí, o simplemente sea una coincidencia que lo dejaron exactamente a un costado de esta zona donde se encuentra este campo de béisbol. Este hombre, quien iba a ordeñar sus vacas, observó a lo lejos aparentemente un hombre. Decía, bueno, como que se me afigura que es una persona. Sí, una playera en color azul, muy llamativo, un pantalón de mezclilla, también azul claro de mezclilla. Y bueno, pues él en ese momento dice, no, me voy a acercar, voy a ver realmente si de qué se trata, si es un hombre, a lo mejor hasta está dormido, o si requiere algo, bueno, pues para pedir el apoyo a la línea de emergencia. Cuando se acerca, a simple vista, le vio que tenía pues varias lesiones producidas a él, a su vista, por arma blanca. De inmediato, toma el teléfono, da parte a los cuerpos de emergencia. Al lugar llegaron elementos de la Policía Municipal de San Francisco de los Romo, llegaron elementos de la Policía Estatal y paramédicos de ISEA. Cuando llegan los paramédicos hasta este lugar, bueno, solamente es para confirmar que este hombre ya no presenta signos vitales. A decir de los mismos vecinos, a decir de los guardias de seguridad que están casi enfrente donde fue el hallazgo, bueno, ellos decían que desde antier por la noche, entre 11 y 12, ellos habían escuchado algunas detonaciones de proyectil de arma de fuego. Pero como su empresa de seguridad no les permite salir, ellos tienen que estar cuidando al interior de esa empresa, bueno, pues ellos no hicieron absolutamente nada. Sí hicieron el comentario que habían escuchado detonaciones de arma de fuego, hasta ahí. Ya posteriormente, bueno, fue la zona, se acordonó por parte de los mismos elementos de la Policía Municipal de San Francisco de los Romo, y es cuando hicieron el llamado para que llegara el personal del Instituto de Ciencias Forenses y Servicios Periciales al lugar. También llegaron elementos de la Fiscalía General del Estado, del grupo de investigación, quien obviamente ya abrieron una carpeta
una línea de investigación para saber qué ocurrió con este hombre. Principalmente, cuántas horas tenía que ya había perdido la vida y obviamente para tener más datos sobre su edad, sobre su nombre, para saber de quién se trata. Ya pues los elementos hicieron el traslado al servicio médico forense, donde se le practicará la necropsia de ley. Mientras que en el lugar, bueno, pues los elementos de la Fiscalía General del Estado se entrevistaron con ese hombre, con esa persona que lo localizó a este hombre, pues prácticamente en medio de la nada, en un terreno rústico. Y es cuando él dice, bueno, yo por la mañana prácticamente salgo de mi domicilio para venir hacia donde están mis vaquitas, para poderlas ordeñar. Y me llamó mucho la atención el tipo de playera que traía este hombre. Resaltaba a la mitad de la nada, resaltaba con la poca luz que había en ese momento, de la luz natural, y por eso fue que me acerqué para saber realmente de qué se trataba. Hasta el momento, la Fiscalía General del Estado no ha dado a conocer la identidad. Ya esto fue el día de ayer, ya pasaron prácticamente algunas horas y todavía no tenemos razón de lo que esta persona falleció. Aparentemente presenta varias lesiones por arma blanca, arma punzocortante, y al decir del mismo testigo que presentaba un impacto de arma de fuego en cráneo. Elementos de la policía estatal dieron a conocer que no presentaba ninguna lesión de bala, pero sí, bueno, está evidente que tiene varias lesiones en abdomen, en pecho, en parte baja de la espalda trasera. Tiene lesiones producidas por arma blanca. Pero ya será la Fiscalía General del Estado en las próximas horas que dé a conocer principalmente su identidad. Solo sabemos que es un hombre entre los 35 a 40 años de edad. No tenemos más datos, no está todavía como desconocido, y principalmente saber si realmente las lesiones que presenta son de arma blanca, son de arma de fuego, pero ya es la misma Fiscalía quien nos dará a conocer ese pequeño dato. 6:11, vamos al primer corte y regresamos.

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2: El ruido o zumbido en el oído, también llamado tinnitus, no es una enfermedad, sino un síntoma relacionado con el sistema de audición. Lo puede ocasionar las infecciones del oído medio, la edad avanzada, exposición a ruidos intensos, el insomnio, la depresión, la ansiedad, el estrés, el consumo excesivo de cafeína, la deshidratación y también algunos medicamentos. Es necesario ir con su otorrinolaringólogo para que mediante exámenes pueda detectar la causa del zumbido y así poder dar un tratamiento adecuado. Usted puede ayudar a prevenirlo, evitando ruidos fuertes, reduciendo el consumo de cafeína. Libere la tensión muscular en el cuello y mandíbula y manténgase bien hidratado. Soy su amigo el doctor Carlos Huerta y ya sabe que a buenos cuidados, buena salud.
0: 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En Radio BI son las 6:13. 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
2: La amibiasis es una infección que afecta el intestino grueso, causada por un parásito llamado entamoeba histolítica. La mayoría de las personas afectadas solo acarrean el germen en su intestino sin desarrollar la infección. Las heces fecales contaminan las aguas negras y las cosechas que crecen al ras del suelo, como la fresa, la lechuga y la col. Los que desarrollan la infección presentan periodos de estreñimiento y diarrea, con dolor abdominal, abdomen inflamado y aumento de los gases intestinales. El tratamiento es a base de medicamentos tomados. Sin embargo, lo más importante es prevenir. Si usted prepara salsas o bebidas, utilice agua purificada, ya que el chile, la sal, el limón y la congelación no matan a la amiba. Mejor desinfecte las verduras y frutas con gotas de plata coloidal o cloro. Soy su amigo el doctor Carlos Huerta y ya sabe que a buenos cuidados, buena salud.
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0: Temperatura, 17 grados. 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
5: Seis de la mañana con 15 minutos, regresamos a la información policíaca. La importancia de cuando tenemos hijos menores, 10, 12, 15 años, bueno, todavía a los 12, 13 años, y por qué no, a los 15 también, estarlos cuidando, estar viendo qué actividades tienen, qué están haciendo. Y el día de ayer, le digo esto porque el día de ayer se registró un accidente en donde un menor de edad, iba en una bicicleta. Para él es un juguete, claro, todos pasamos por esa edad. Pero yo creo que hay lugares en donde padre, madre, deben de estar al pendiente de sus pequeños o decirles, ¿sabes qué? Cuando llegues al crucero, tienes que detenerte, tienes que dejar que pasen los carros y después ya tú le puedes dar. Le comento porque el día de ayer se registró un lamentable accidente donde, bueno, a lo mejor por fortuna, las lesiones que presenta este pequeñito, este menor, no son de cuidado, son lesiones que no ponen en riesgo la vida, pero sí ahora por los hechos que ocurrieron, bueno, yo creo que ahora va a tener que abrirse un proceso, ver cómo fue el accidente. Y este pequeño metió en serios problemas a un agente de la policía ministerial. No que sea elemento de la policía ministerial, le pudo haber pasado al señor que conduce un taxi, al señor que conduce un vehículo de plataforma, le pudo haber pasado a usted que va circulando por esas calles de Ojo Caliente, si usted es vecino de la zona, le pudo haber pasado a usted. Ayer, aproximadamente como a las 6 de la tarde, en los cruceros de Chicalote y Calvillito, es ahí donde se registra un accidente. Una camioneta de la policía ministerial se vio involucrada en este accidente tipo atropello. Pero déjeme le comento. La camioneta oficial es conducida por un elemento activo de la policía ministerial y él circula sobre la avenida Chicalote. En ese tramo o en esa avenida es una avenida amplia y obviamente es de 12 sentidos de circulación. Pero él lo hace pues en buenas condiciones, él va tranquilo, va circulando en condiciones normales. Sin embargo, por la calle Calvillito, estaba jugando un niño con su bicicleta, un menorcito de edad, pero no tenía la supervisión de su papá ni de su mamá. Él se desplazaba sobre la misma calle Calvillito, y al llegar a la calle Chicalote, lejos de que el niño aplicara el freno, lejos de que el niño parara y ver que no vinieran carros tanto de la izquierda como de la derecha, bueno, él circula como si nada, como si la preferencia la tuviera él. En ese momento aparece en escena una camioneta Ram, una camioneta de la Fiscalía General del Estado, y es impactado. La bicicleta todavía quedó debajo de esta unidad, y en ese momento el policía ministerial agarra su radio y pide apoyo. Pide servicios de emergencia, que se acerquen elementos de la policía vial. Obviamente, la gente que vio el accidente pensó lo peor. Dice, no, este ya le hizo algo al niño, al menor de edad. El policía ministerial viene a todo lo que da, no respetan los semáforos, no respetan las calles, ya sabe, solamente por haber sido un elemento de la Fiscalía General del Estado. Sin embargo, ya cuando llegan elementos paramédicos, rescatan al pequeño, lo empiezan a valorar. Por fortuna, las lesiones de este menorcito no ponen en riesgo la vida. Sí, a petición del mismo elemento de la Fiscalía General del Estado, hablo con los paramédicos del Servicio Prehospitalario Municipal, y ¿sabes qué? Llévalo de todos modos, que lo revisen, que lo chequen, no pasa absolutamente nada. Qué bueno que no le pasó nada, pero de todos modos, llévalo por favor a un hospital para que sea valorado. Y así fue, a petición del mismo agente de la Fiscalía General del Estado, paramédicos lo trasladaron al pequeño a recibir atención médica. Sí, una valoración mejor para que estuviera, pues los padres, obviamente, al escuchar, al decirle a los vecinos, ¡córrele que ya atropellaron a tu hijo! Oye, pues yo creo que deberían de haber estado en ese momento a supervisarlo, decirle que los cruceros son para detenerse. Bueno, no se lo enseñaron. Pero por fortuna, las lesiones no son de gravedad. Ya posteriormente, el personal de la policía vial llegó hasta el lugar, se puso a, pues ahí, a checar con los testigos, se puso a hablar con el mismo agente de la policía ministerial, qué fue lo que ocurrió, cómo venías tú circulando, de dónde sale el niño. Todas las indicaciones, obviamente, este elemento le dio a conocer a los mismos elementos de la policía vial. Hubo un momento en que se vivió, pues a lo mejor se subieron los tonos, tuvieron que llegar elementos de la policía municipal, llegaron elementos de la policía estatal, llegaron propios compañeros de la policía ministerial, porque empezaron, digo, solamente porque era policía, empezaron casi que a agredirlo. Cuando él sinceramente, y no por defenderlo, sino sinceramente por la situación de la calle, él tiene la vía, tiene vía rápida o vía o tiene derecho de vía, porque no tiene el alto de disco, el disco de alto no lo tiene él, sino lo tienen la Boca Calle. Desafortunadamente, este pequeñito no hace el alto y es ahí donde lo impacta el policía ministerial a la bicicleta, donde iba este pequeño. Sí, la bicicleta quedó abajo de la camioneta. Fue necesario que elementos de policía vial se metieran y jalaran esa bicicleta. Posteriormente fue subida a una patrulla de la policía vial para llevársela directamente a la pensión. Y el elemento de la policía ministerial, bueno, pues él tuvo que ser detenido, ir a hacer su declaración como cualquier otro ciudadano. Estamos hablando que es un accidente. Por fortuna, no pasó a mayores. Pero la importancia de, como padre, madre de familia, estar al pendiente de sus pequeños. Sí, a lo mejor le tiene usted la confianza, ya sabe andar en bicicleta, pero muchas veces no conocemos o no entendemos los riesgos que puede ocurrir. 6:23 a.m. Regresamos.
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0: En Radio BI son las 6:24. 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
8: El oído. El oído es un órgano increíble, lleno de curiosidades. Por ejemplo, su estructura interna es crucial para mantener el equilibrio, ya que sin él, caminar sería un verdadero desafío. El oído se encarga de mantener el equilibrio y la postura, así como coordinar los movimientos del cuerpo y la cabeza. Algo impresionante del oído es que tiene funciones diferentes, ya que el derecho se enfoca en escuchar voces y procesar información.
9: Porque tuvo una gran influencia primero en la evolución de su pensamiento.
8: Mientras que el izquierdo se especializa en analizar la música y el canto. Algo impresionante es que, a pesar de que nuestro sistema auditivo parece descansar durante el sueño, en realidad sigue activo, reaccionando a ruidos más intensos como mecanismo de defensa. En conclusión, podemos decir que el oído realmente es una maravilla del cuerpo humano y debemos cuidarlos con medidas como el uso de protectores auditivos en lugares muy ruidosos, uso moderado de volumen en audífonos y parlantes, así como la limpieza adecuada que se merecen estos magníficos amigos.
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6:26. Iba a toser. Me ganaste el parpadeón. 6:26. Déjenle platico que elementos de la policía municipal llevaron a cabo la detención de un hombre, él de 29 años de edad. Él está señalado por sustraer mercancía de una farmacia ahí en la Insurgentes. De hecho, está sobre Avenida Agostadero o Avenida de los Maestros y la Avenida Convención, de la Convención o Convención Huertas, como usted la quiera conocer, como usted la quiera llamar. Este sujeto de 29 años de edad, bueno, pues él se mete a la farmacia, empieza a ver qué agarraba, va por los pasillos y agarró puro producto para limpieza personal. Que agarró un champú, que agarró desodorante, que una crema líquida, pero lejos de llevarla en la mano para llegar a la caja y poderlas pagar, él las abrió, trae una mochila. Abre su mochila, los empieza a acomodar y sigue caminando. Cuando llega a la zona de la caja, obviamente lejos de pagar, bueno, pues este intentó salir sin pagar. Ahí fue cuando el personal de la misma farmacia le pone un alto. A ver, espérate, ¿a dónde vas? ¿Qué llevas ahí? Dice, no. Todo, ya lo pagué, ¿no? O sea, ya lo pagué en farmacia, no tengo que pagarlo acá en caja. Recuerde que las cajas están en la entrada y hay otra caja en la zona de la farmacia. Él decía que ya había realizado el pago, que era mentira, que no llevaba nada robado en ese momento. Bueno, obviamente el mismo personal se empezaron a preguntar y es ahí cuando ya el mismo personal dice, todo lo guardo para evadir el pago y salir con el producto. Cuando fue retenido por el mismo personal de la farmacia, dieron parte a los cuerpos de emergencia. Al lugar llegaron elementos de la policía municipal, se entrevistaron con este hombre, identificado como José, de 29 años de edad, y al hacerle una inspección preventiva, los oficiales localizaron entre sus

0: pertenencias, 4 botellas de champú, una crema corporal, una loción y artículos que presuntamente, bueno, pues este había sustraído, son del negocio. Cuando le dijeron a él, oye, pues tienes que pagar, dice, no, la verdad no traigo, oficial. Esto pues yo lo quiero hasta, bueno, no lo quería para él. Obviamente usted ve las imágenes. Yo creo que este hombre nunca ha utilizado esos productos. Sin embargo, bueno, pues él los quería, se los quería llevar, tal vez para hacer un regalo, tal vez para venderlos, sacar para su vicio, pero ya elementos de la policía municipal hicieron su trabajo. Detuvieron a José, de 29 años de edad, fue detenido y fue puesto a disposición de la gente de la gente del Ministerio Público, de la Fiscalía General del Estado, quien al final de cuentas va a determinar su situación jurídica. Pero pues este hombre quiso pasar todo lo que traía en la bolsa, salir, evadir el pago, salirse con la suya. Afortunadamente, pues no lo logró. Fue visto por los mismos encargados de ahí de la farmacia. Y dije, no, bueno, pues ¿a dónde vas tú? Debes de pagar lo que traes. Y dijo, bueno, pues al final fue detenido, fue puesto a disposición. Pero ¿cuántas personas no pasa por esto, no? ¿Cuántas personas no han retenido los mismos encargados, tanto de un centro comercial como estos de la esos empleados de la farmacia y más en esta zona? Las tiendas de conveniencia, no se diga, tienen todo el producto abajo, llegan, se hacen pasar como clientes, al final del día se llevan las cosas sin pagar. Por lo pronto ese cuate la tiene fácil, nada más acuérdense que es la reparación del daño, paga lo que tuvo, que lo que quiso llevarse, y bueno, pues va a salir de prisión. Son las 6:31 a.m, vamos al siguiente corte. Regresando, le tengo la historia de 2 menores que fueron reportados, también los estaban buscando sus familiares al no encontrarlos cuando salieron de la secundaria. Oye, pues no llegan y no llegan. Bueno, estos jovencitos se perdieron un buen rato, pero afortunadamente ya están con sus familiares, pero regresando le tengo la historia.
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1: En Radio BI son las 6:33. 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
13: Proteger a un niño de las consecuencias de sus propias acciones hoy puede contribuir a crear un adulto

0: o una jovencita llegue a ser adulto sin saber que la vida le puede causar dolor. Por lo tanto, puede convertirse en un adulto que se comporta como un adolescente. ¿Cómo puede cambiarse este panorama? Conectando las acciones con las consecuencias. Si Anita, por ser descuidada, pierde el dinero de su almuerzo, podría quedarse sin almorzar ese día. Es evidente que existe el peligro de que se lleve este principio demasiado lejos o que uno sea demasiado severo. Pero saborear el fruto amargo de la irresponsabilidad puede enseñarle a un niño valiosas lecciones que le serían de mucha utilidad en el futuro. Les habla el Dr. Dobson.
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2: Seis de la mañana con 35 minutos. Déjeme le platico lo que ocurrió el día viernes. Esto fue el día viernes. Dos jovencitos que salieron de secundaria, lejos de irse a su casa, bueno, pues ellos decidieron perderse un rato. No sabemos a qué fueron a hacer, a un domicilio mismo que ya fueron localizados. Y obviamente, bueno, pues fueron presentados ante la gente del Ministerio Público para regresárselos directamente a su familia. De acuerdo con el informe, elementos de la Policía Estatal atendieron un reporte en el que se indicaba que Johan, de 12 años de edad, y Eden, de 13 años, habían salido de la secundaria. Esta está ubicada en la calle de la Luna, en el barrio de la Salud. Ellos salieron y lejos de irse a su casa, irse a comer o irse con sus padres, bueno, pues ellos decidieron irse hacia el oriente de la ciudad, allá donde fueron localizados. La familia, al ver que no llegaban, pues estos dos pequeños de 12 y 13 años, pues ellos lo que hicieron fue hacer un llamado a las autoridades. Este llamado fue a la Secretaría de Seguridad Pública del Estado, quien atiende la llamada, y ellos montaron un operativo para poder dar con ellos. Cuando ya manejan la alerta los elementos de la Policía Estatal, bueno, alguien les comenta que ellos empezaron una búsqueda sobre la zona oriente del municipio. Minutos después, ellos fueron informados por una persona, alguien, que dice: oye, ¿sabes qué? Es que estos chavitos nosotros los acabamos de ver en la colonia La Lomita. Así es que, bueno, pues todo el operativo que traían elementos de la Policía Estatal se fue hacia esa zona de La Lomita y fue exactamente en las calles Palma Abanico donde los habían ubicado. Sí, hubo quien les dijera: no, ¿sabes qué? Están en esa casa, ahí están, tócales, ahí te van a abrir. Ahí llegaron desde temprano, no sé qué estén haciendo, pero pues ahí llegaron. Así es que elementos de la Policía Estatal en ese momento se acercan hasta el domicilio ubicado sobre la calle Palma Abanico, en esta colonia de La Lomita, tocan la puerta y efectivamente la persona que les abre, les preguntan a unos elementos de la Policía Estatal: oye, ¿sabes qué? Andamos buscando a estos dos jóvenes, a estos dos niños, y nos dijeron que aquí los tienes. Aguas con lo que vas a contestar. Así es que no le quedó de otra. Dice: sí, aquí están adentro, ahí están, pásele para que se los lleve o no sé qué vaya a proceder. Así es que los elementos de la Policía Estatal en ese momento resguardaron a Johan y a Eden. Ellos fueron trasladados ante la gente del Ministerio Público del Fuero Común de la Fiscalía Especializada en Materia de Desaparición y Localización. Ya posiblemente estos dos jovencitos fueron llevados directamente a la fiscalía, le avisaron a sus padres, a sus familiares: oiga, ¿sabe qué? Elementos de la Policía Estatal ya localizaron a sus hijos, pues preséntese de inmediato a lo que es la Fiscalía General del Estado. Aquí están en perfectas condiciones y bueno, pues ya sabrá lo que siguió después. Sí, a lo mejor una buena regañada por parte de los padres de estos dos jovencitos que decidieron escaparse, que decidieron irse a esa zona, allá de la Lomita, pues una zona media conflictiva, no sabemos con qué amistades andaban, ya es por parte de la fiscalía, por parte de la misma familia, los padres, para averiguar qué andaban haciendo allá. Mientras no anden haciendo nada malo, bueno, tal vez no quisieron avisar que iban a ir para allá, pero pues hay que tener cuidado con nuestros menores, saber precisamente a dónde y con quién van por esta situación de que, pues ya ve, las amistades que luego los envician a consumir alguna sustancia. 6:40 a.m. y nos vamos directamente hasta una vinculación que mandó la Fiscalía General del Estado. Esto por un sujeto que agredió a una mujer, eso en las Américas. La Fiscalía General del Estado de Aguascalientes logró la vinculación a proceso en contra de John Kevin. Él está señalado como responsable del delito de lesiones dolosas tras un ataque registrado en las calles del fraccionamiento de las Américas. Ya de acuerdo con la carpeta de investigación, los hechos ocurrieron el pasado 14 de mayo de este mismo año, cuando una mujer salía del gimnasio. Ella iba caminando normal y en el cruce con la Avenida Las Américas y República Panamá, este sujeto se le abalanza en contra de ella. Sí, la empieza a agredir física, verbalmente. Ella solicitó apoyo, gritaba, porque este sujeto la comenzó a agredir con los pies, con los puños, la estaba golpeando. Completamente estaba desquiciado este sujeto. Ya posteriormente, bueno, pues testigos que también vieron la agresión dieron parte a los cuerpos de emergencia al lugar. Se trasladaron elementos de la policía municipal, quienes lograron la detención de este sujeto en flagrancia. Cuando ellos llegan, elementos de la policía municipal observan cómo todavía este sujeto está utilizando los puños, está utilizando los pies para golpear a esta mujer. Cuando llegan elementos de la policía municipal, él intenta correr, pero fue detenido en el mismo lugar. Ya posteriormente de la detención, este sujeto, fue la decisión de la mujer de ir a poner una denuncia en contra de esta persona. Y él, bueno, pues fue trasladado directamente ante la gente del Ministerio Público, donde quedó a disposición. Ya con los datos de prueba que recabaron la misma fiscalía, bueno, pues la representante social, en este caso, ante un juez de control, quien durante una audiencia inicial lo calificó como la legal detención y resolvió dictarle el auto de vinculación a proceso. Este sujeto, por lo pronto, dijo el juez, la autoridad judicial le impuso una medida cautelar de la prisión preventiva. Esto quedó, bueno, es una prisión preventiva justificada y estableció un plazo de 2 meses para el cierre de esta investigación. Obviamente, para saber quién eres, por qué la golpeaste, por qué te le fuiste encima. Digo, no es ninguna excusa. Quien seas, su pareja, su amigo, lo que seas, o si no la conoces, ¿por qué la golpeaste? Lo bueno aquí, que los mismos elementos de la policía municipal, cuando llega al apoyo, fue detenido en flagrancia, todavía la estaba golpeando, y fue ahí como pudieron detenerlo y llevar a las celdas a este desgraciado que con pies y puños la estaba golpeando. 6:44 a.m. Vamos al siguiente corte. Cuando regresemos, le tengo los resultados del alcohol al volante. Esto ha provocado volcaduras y choques múltiples. De esto, bueno, pues son 3 personas las detenidas. Regresando, le tengo el detalle.
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4: La anemia es la disminución de la cantidad de glóbulos rojos y de la hemoglobina contenida en ellos. Estos glóbulos rojos son células de la sangre encargados de transportar el oxígeno a todas las células de nuestro cuerpo. Los síntomas de la anemia son debilidad, falta de aire, confusión, mareos, palidez, sensación de frío y depresión. Hay una gran cantidad de tipos de anemias. Las más frecuentes son aquellas por hemorragias, embarazo o por deficiencia de hierro. Una anemia sin tratamiento puede traer complicaciones muy serias, daños al corazón e inclusive la muerte. El tratamiento es muy sencillo, con hierro oral o inyectado, ácido fólico, vitamina B12 y vitamina C. Y en casos graves es necesaria la transfusión sanguínea. Soy su amigo el doctor Carlos Huerta y ya sabe que a buenos cuidados, buena salud.
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1: En Radio BI son las 6:46.
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4: ¿Usted o alguno de sus familiares va a ser sometido a una operación próximamente? 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En la actualidad se realizan un sinnúmero de cirugías todos los días con excelentes resultados, ya que la anestesia utilizada y los procedimientos actuales se han perfeccionado con técnicas poco invasivas y con tiempos de recuperación más cortos. 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Téngale confianza a su cirujano y recuerde que tiene que presentarse a su cirugía recién bañado, con un ayuno mínimo de 8 horas y, si es necesario, rasure el área que va a ser intervenida. 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
10: Un día más triste para México durante el Mundial 1986 fue el 21 de junio. En esa fecha, las dos selecciones más apoyadas por el país anfitrión fueron eliminadas.
11: México cayó ante Alemania en penales tras un trabado partido que concluyó con un empate a 0 goles.
10: Horas antes, Brasil sucumbió, también en penales, contra Francia en el Estadio Jalisco.
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2: Seis de la mañana, 49 minutos. Déjeme le platico que, bueno, tantos programas que ha habido o tanta difusión que se ha dado a través de diferentes programas, principalmente aquí en Patrulla 790, donde le hemos dicho que si usted va a manejar, que usted, si usted va a conducir en estado de ebriedad, por favor, llévese a alguien, no se lleve su vehículo, no se ponga en riesgo usted, no ponga en riesgo la vida de los demás, pero pues le entra por uno y le sale por el otro. Elementos de la Policía Vial atendieron dos accidentes registrados en distintos puntos de la ciudad. Ambos están relacionados con los conductores que manejan en estado de ebriedad, dejando como saldo tres personas detenidas y cuantiosos daños materiales. El primer accidente ocurrió la noche del viernes, esto en la comunidad de Cotorinas, esto sobre la avenida Liga Mexicana, casi con el cruce de la calle Broncos. Ya de acuerdo con el reporte oficial, una camioneta Jeep en color rojo, modelo 2017, estaba conducida por Diana, ella de 30 años de edad. Ella circulaba de sur a norte cuando perdió el control de la unidad hacia su derecha, impactando contra un señalamiento. Este señalamiento le sirvió como rampa y al final de cuentas, bueno, pues la camioneta quedó prácticamente con el toldo hacia abajo, las llantas completamente hacia el cielo, hacia arriba, y fueron paramédicos, dice, hay quienes llegaron al lugar para ser valorada. Ya revisaron a la conductora, no requirió el traslado hospitalario, sin embargo, ya ella fue detenida en el lugar. Bueno, se confirmó que conducía en estado de ebriedad. La unidad fue retirada con apoyo de una grúa. La mujer fue llevada directamente a la autoridad correspondiente por la conducción en estado de ebriedad. Pero imagínese usted que algo más hubiese pasado a Diana de 30 años de edad. Por fortuna, ella salió ilesa. Su camioneta quedó completamente destrozada, quedó con las llantas hacia arriba, el toldo hacia abajo. Horas más tarde, durante la madrugada, se registró un segundo accidente. Es en la prolongación Libertad y la calle Guadalupe, de este mismo barrio, en el barrio de Guadalupe, y aquí estuvieron involucrados dos conductores, que ambos, los dos, también manejaban bajo los efectos del alcohol. El primero de ellos se trata de Luis, de 40 años de edad, quien conducía un vehículo Dodge en color blanco. Él lo hacía sobre la calle Guadalupe. Al no respetar el señalamiento de alto, impactó a otro vehículo, a un Renault en color gris, modelo 2025. Este era conducido por Carlos, de 26 años de edad, quien iba por prolongación Libertad. ¿Y qué creen? Tampoco respetó su señalamiento de alto. Ninguno de los dos. Bueno, tras este accidente, el Renault fue proyectado contra un poste. Cuando esto ocurre, llegan paramédicos, revisan a los dos conductores, llegan elementos de la Policía Vial, se ponen a checar cómo fue el accidente, cómo están, principalmente ver a ellos el estado de salud, pero uno de ellos, bueno, los dos andaban en estado de ebriedad. Tanto Carlos, de 26 años, como Luis, de 40, no respetaron el señalamiento, impactándose los dos, posiblemente un poste de alumbrado, y bueno, pues tuvo que llegar elementos de la Policía Vial a tomar conocimiento, y obviamente los dos fueron puestos a disposición del juez cívico, quien es el que es la autoridad correspondiente en este tipo de casos. Una buena multa por conducción en estado de ebriedad, una buena multa por pues haberse accidentado, no respetar, obviamente ya es ellos son los que se ponen de acuerdo. Son las 6:53 a.m. Antes de retirarnos, elementos del Cuerpo de Bomberos del municipio de Aguascalientes lograron sofocar un incendio de un vehículo, de varios vehículos que se registró la tarde de este día en la colonia Cobalto, es la colonia Cobalto Norte, dejando como saldo tres unidades con daños materiales. El reporte se recibió a las 12 de la tarde a través de los números de emergencia, donde se alertaba que sobre un incendio en un circuito allá en Cobalto. De inmediato, los elementos de bomberos se trasladaron hasta el lugar para atender esta emergencia. Al llegar, detectaron que dentro de un estacionamiento de una empresa con razón social de ingeniería eléctrica y paneles solares, estaba un vehículo que se encontraba completamente envuelto en llamas, y de esa manera, bueno, entraron los bomberos, iniciaron las maniobras de control y extinción del fuego. Las labores se tomaron algo complicadas debido a que la cercanía de otros dos vehículos, los cuales también sufrieron daños por la misma radiación, y al final, bueno, pues ellos sofocaron el incendio. Como resultado, este vehículo que fue consumido en su totalidad, mientras que otros dos más presentaban daños por la misma radiación al calor. Ya en el lugar, bueno, pues ellos dejaron todo sin riesgo, terminaron de sofocar, y sí hubo afectación pues en ambas unidades, en el material eléctrico principalmente. Lo que ocurrió en este incendio fue por un cortocircuito que se prendió uno, pero ese uno, bueno, pues la misma radiación dañó los otros dos vehículos. Son las 6:56. Yo me despido de usted. Gracias por su atención. Y lo veo. Yo lo veo hasta el próximo fin de semana. Gracias. Muy buenos días.
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20: Un día más triste para México durante el Mundial 1986 fue el 21 de junio. En esa fecha, las dos selecciones más apoyadas por el país anfitrión fueron eliminadas.
21: México cayó ante Alemania en penales tras un trabado partido que concluyó con un empate a 0 goles.
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29: La selección brasileña llegó como gran favorita al Mundial Francia 98. Sin embargo, se encontró en la final con una inspirada selección anfitriona que dio uno de sus mejores partidos.
20: La noche previa, el astro brasileño Ronaldo sufrió convulsiones y la pasó en vela. Aún así, jugó el partido en donde su equipo perdió por 3-0, con espectaculares actuaciones de Zinedine Zidane y Thierry Henry.
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0: Buenos días, Aguascalientes. Estas son las noticias. En información nacional, de última hora reportan agresión armada contra elementos de la Fiscalía, ahora en Tabasco, Zacatecas. Denuncian tortura y daño psicológico contra Carlos Darío tras su liberación. Localizan hombre degollado y con un balazo en la cabeza en la estación Chicalote. En información nacional e internacional, cita la FGR a comparecer a Maru Campos y, ¿qué cree? También ya citaron a Rocha Moya. Son procedimientos de las investigaciones. Sheinbaum descarta fines políticos en citatorios a estos dos políticos. Sospechoso muere tras tiroteo en puesto de seguridad de la Casa Blanca. Ya, el servicio secreto está investigando aquí las imágenes. En más información local, la constructora a cargo de este proyecto llamado Ciudad Maderas acumula más de 60 quejas ante Profeco por negativas a devolución, entrega, entre otros. ¿Y qué cree? Quejas de Aguascalientes. Requerimientos en la nueva ley de aguas ha perjudicado a campesinos y ganaderos, sostiene senador. Aclara Sectur que Fan Fest en Aguascalientes será por la iniciativa privada. Eso y más información esta mañana en Buenos Días, Aguascalientes.
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0: Buenos días, Aguascalientes. Hoy es domingo 24 de mayo del 2026. Les saluda Yalma Arronte de regreso a este espacio informativo. Gracias por sintonizarnos, por acompañarnos. Este es el momento para que nos acompañen plataformas digitales y este es el momento para que vaya preparando sus mensajes al WhatsApp de BI Noticias, que ponemos al alcance de su mano. El 449-910-3508, 910-3508. Estaremos recibiendo esta mañana también sus reportes para las autoridades. Son las 7 de la mañana con 2 minutos y arrancamos con la información. La información nacional. Esto es información prácticamente de última hora. Medios de la región, medios de comunicación del vecino estado de Zacatecas están reportando una nueva agresión armada en contra de elementos de seguridad pública, específicamente en esta ocasión en contra de elementos de la Fiscalía General del estado de Zacatecas. Y esto ocurre a unas horas, a unos kilómetros del estado de Aguascalientes. Hace algunas horas, fuentes oficiales comenzaron a confirmar a los diarios del vecino estado de Zacatecas esta agresión armada contra elementos de la Policía de Investigación y del Ejército Mexicano. Nuevamente, en la carretera federal 54, ahora en el municipio de Tabasco, Zacatecas. Los agentes de la Policía de Investigación regresaban de Jalpa cuando civiles armados los atacaron en un tramo carretero entre las comunidades San Francisco y Cruz Verde, donde habitantes alertaron incluso que estuvieron escuchando, pues al menos una explosión. Mientras tanto, en este momento continúa la movilización de corporaciones federales y estatales en esta zona. ¿Y por qué le digo nuevamente se registra este hecho? Recordemos que hace 4 días, el pasado miércoles por la mañana, también se habría registrado un escenario similar, pero en el municipio de Trinidad García de la Cadena, donde policías, la Policía Estatal Preventiva de Zacatecas, fue agredida a balazos por un grupo de sujetos civiles armados. Se repelió la agresión y resultado de este enfrentamiento, dos presuntos criminales habrían resultado abatidos. ¿Y lo que pasó horas después? Bueno, se estaba confirmando ciertos bloqueos carreteros, principalmente en lo que conecta, lo que compete al vecino municipio de Jalpa con el municipio de Calvillo, aquí en Aguascalientes. Eso lo habrían confirmado por lo menos las autoridades del vecino estado de Zacatecas, esto sobre la carretera federal 54. Entonces, nuevamente, hoy por la mañana se reporta esta agresión armada contra elementos de la Fiscalía, ahora en Tabasco, Zacatecas. Estaremos al pendiente de cualquier actualización. Hasta este momento, déjeme informarle que la vocería de la Mesa Estatal de Construcción de Paz no ha emitido información oficial al respecto, pero ya varios compañeros, colegas nos están reportando desde el vecino estado, en efecto, otra agresión armada ahora se habla de una sola explosión. Podríamos estar hablando posiblemente del uso de artefactos explosivos. Hay que esperar a que esto lo confirme la autoridad. Y ahora es un ataque que se registra en contra de elementos de la Policía de Investigación, de la Fiscalía General del Estado de Zacatecas. Le pedimos que se mantenga al pendiente y sobre todo si va a transitar o si piensa usted esta mañana ir al vecino estado de Zacatecas, pues tome sus precauciones. En lo particular, yo le recomendaría que lo reconsidere. Hay que estar al pendiente de que las autoridades emitan información oficial y que confirmen que no hay riesgo en la zona. Es una realidad. Incluso esta semana, el diputado local del PAN aquí en Aguascalientes, Adán Valdivia, señalaba diariamente, por lo menos tenemos conocimiento, de que son múltiples los productores agrícolas que se trasladan al vecino estado, a Zacatecas, para atender sus unidades de producción que están en Huanusco, por ejemplo, en Tabasco, en Jalpa, en estos municipios que en recientes días y en recientes meses han estado registrando este tipo de incidencias. El diputado señalaba, incluso tienen que salir con la bendición de Dios todos los días. Lo que compete al estado de Aguascalientes, señalan, está resguardado, está vigilado, pero pues no tenemos certeza de que la situación sea igual en territorio zacatecano. Así que le pedimos que tome sus precauciones si piensa movilizarse al estado de Zacatecas. Y si usted está pasando por la zona, si nos está escuchando esta mañana, bueno, repórtenos qué está viendo o qué ha escuchado. Incluso también sabemos que nos escuchan desde Zacatecas. Les invitamos a participar al 449-910-3508. Es información de última hora. Se confirma esta agresión armada contra elementos de la Policía de Investigación en Tabasco, Zacatecas. Son las 7 de la mañana con 6 minutos. El día de hoy, domingo, se tenía prevista una marcha, una manifestación en la zona centro de la ciudad, aquí en Aguascalientes, para exigir la liberación de Carlos Darío. ¿Recuerda usted este caso? Trascendió desde la semana pasada la detención de un joven que habría participado de las protestas y de las manifestaciones en contra de la entrega de condecoraciones a la presidenta de la Comunidad de Madrid, Isabel Díaz Ayuso. Sí, ese hecho que nos colocó incluso en los diarios internacionales por la protesta de nuestra regidora Marta Márquez, por las diversas protestas principalmente de personajes de Morena, de integrantes de Morena, de la juventud comunista de Aguascalientes. ¿Qué pasa? Carlos Darío va ese 6 de mayo a manifestarse, participa junto a otras personas, decenas y decenas de personas que se hicieron presentes en la entrega de estas condecoraciones. Y dos días después de que Carlos Darío participa de estas movilizaciones, es detenido. Lo que llama la atención, la familia señala, incluso pensamos en un inicio que habría desaparecido Carlos Darío, porque no teníamos información de dónde estaba, no había información precisa de la ubicación de Carlos Darío, hasta que después las autoridades confirman, lo detuvimos, está siendo investigado presuntamente por delitos contra la salud. Entonces, hoy se tenía previsto una marcha a las 5 de la tarde, si mal no recuerdo, en la zona centro de la ciudad para exigir la liberación de Carlos Darío. Es su propia madre quien el día de ayer confirma a través de redes sociales que Carlos Darío ha quedado en libertad. Esa es la buena noticia para la familia de Carlos Darío. Pero ahora hay una denuncia importante que se está haciendo por parte de los propios familiares. Carlos Darío, de acuerdo con la familia, habría sido sometido en los últimos días, supuestamente, acusa a la familia, a tortura y daño psicológico. Incluso consultando las redes sociales de la madre, advierte, cualquier cosa que nos llegase a suceder a nosotros, responsabilizamos a la Fiscalía General del Estado. Esto es lo que sabemos.
2: Dos días antes de la manifestación convocada para exigir su libertad, la tarde de este viernes 22 de mayo, Carlos Darío salió del Cerezo Varonil de Aguascalientes tras dos semanas de su detención frente a su domicilio, que de acuerdo con sus familiares, se relaciona con su manifestación contra la visita de la presidenta de la Comunidad de Madrid, Isabel Díaz Ayuso. Roselena Castillo Cervantes, mamá de Carlos Darío, confirmó la noticia a través de un video en redes sociales y refiere que el joven de 25 años vivió tortura y daño psicológico desde su detención y dentro del penal.
3: El día de hoy dieron libertad a mi hijo, después les explicaremos los detalles. Tiene ya una hora aquí con nosotros, está muy contento y está muy bien, claro que con muchos daños psicológicos por todos los, pues, tortura, sufrió tortura y muchas vejaciones ahí en el Cerezo.
2: sobre las declaraciones hechas por el Partido Acción Nacional en Aguascalientes, donde indican que la detención puede no relacionarse con la protesta del pasado 6 de mayo, la madre de familia responde que dentro del centro penitenciario, Carlos Darío fue cuestionado por quienes participaron en la manifestación.
3: Que ellos creen que la detención de mi hijo no tiene nada que ver con la manifestación de la señora Ayuso. Pues quiero que sepan que sí. A mi hijo lo torturaron, y cuando lo torturaron, que estuvo nefasto eso que hacen con ellos, me dijo lo que le hicieron. Le preguntaron por las personas que estuvieron en la manifestación, le sacaron su teléfono y sus contactos, quiénes eran, cuáles eran los del colectivo donde en el que él está, y de su familia, y le dijeron que nos iban a descuartizar a nosotros.
2: Castillo Cervantes asegura que su hijo es inocente y que por ese motivo pudo ser dejado en libertad. Carlos Darío fue vinculado a proceso el 13 de mayo, señalado de supuesta posesión de drogas y nexos con un grupo del narcotráfico. La defensa y familia de Carlos Darío ya había informado que existe una queja ante la Comisión Estatal de Derechos Humanos para revisar el actuar de los policías ministeriales. Por su parte, hasta el cierre de esta redacción, la Fiscalía General del Estado no ha dado a conocer una postura oficial sobre los señalamientos realizados por los familiares del joven. Jessica de Loera, BI Noticias.
0: Ya escuchaba usted de voz de Rosa Elena, la madre de Carlos Darío, pues lo que se ha revelado hasta este momento, lo que sucedió en los últimos días cuando Carlos Darío estaba pues puesto a disposición de las autoridades correspondientes por la investigación de este delito, de delitos contra la salud, supuestos nexos, incluso también con criminales. Y dice la madre, Carlos Darío fue torturado, registra daño psicológico importante, habrán de presentarse las denuncias correspondientes ante las autoridades correspondientes, las instancias para que investiguen si en efecto esto sucedió o no. Lo que es un hecho es que hoy Carlos Darío ya quedó en libertad, esa es la buena noticia, pero la mala noticia es que están denunciando que fue objeto de tortura en los últimos días a manos de la Fiscalía General del Estado. Estaremos al pendiente sobre todo si la Fiscalía pues quiere responder también a estos señalamientos. ¿Qué opina usted? Sigue abierto el WhatsApp de BI Noticias. Su voz es la más importante esta mañana. Participe con nosotros al 449-910-3508. Ya tenemos incluso algunos mensajes. Nos dicen qué tal, muy buenos días. Es un hecho que este gobierno represor no permite reclamos, ni hay libertad de expresión. Estos corruptos quieren seguir aparentando que vivimos en una burbuja color rosa. Le damos lectura textual a sus mensajes. Alguien más nos escribe, muy buenos días y saludos del taxi 2847. Hoy está más pintado el de azul, hoy por la décima, señorita Yalma, y arriba el azul es lo que opinan con nosotros. Son las 7 de la mañana con 13 minutos. Permítame hacer una primera pausa. Al regresar, vamos a estar platicando con nuestro compañero Víctor Romo lo que sabemos hasta este momento del hallazgo que se hizo el día de ayer por la mañana, el macabro hallazgo, porque no hay otra palabra, en la estación Chicalote, en el municipio de San Francisco de los Romo. Habrían localizado a un hombre degollado y todo parece indicar con un balazo en la cabeza, con huellas de violencia. Y hasta este momento, la pregunta es, ¿quién es? ¿Ya lo identificaron? ¿Qué hay detrás de este hecho violento? Al regresar, toda la información.
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1: 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En Radio BI son las 7 con 13 minutos.
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1: Temperatura, 18 grados. 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
0: Son las 7 de la mañana con 14 minutos. Vamos con la información policiaca. ¿Qué es lo que sabemos hasta este momento? ¿Hay actualizaciones o no de lo que el día de ayer le reportábamos de último minuto, desde el sábado por la mañana, a través de nuestras plataformas digitales, a través de Patrulla 790. El reporte del hallazgo del cuerpo de un hombre sin vida en el municipio de San Francisco de los Romo. Pero lo que llama la atención es que este cuerpo presentaba varios signos, varias huellas de violencia. ¿Hay actualizaciones o no? Ya sabemos de quién se trata. ¿Qué fue lo que sucedió y qué sabemos hasta este momento? Víctor Romo, adelante, buenos días.
6: ¿Qué tal, Yelma? Muy buenos días a la audiencia. Bueno, pues este hombre fue encontrado sin vida y con evidentes signos de violencia en un predio rústico del municipio de San Francisco de los Romo. Lo que ha generado, bueno, lo que generó pues una movilización impresionante por parte de las corporaciones policíacas como de elementos de la misma Fiscalía General del Estado. El hallazgo fue realizado por un hombre que acudía a su rancho para realizar unas labores de ordeña, quien al recorrer la zona, bueno, observó una persona tirada sobre un terreno rústico. Ya de inmediato dio aviso a las autoridades a través de los servicios de emergencia. De acuerdo con los primeros reportes, la víctima vestía una playera en color azul, un pantalón de mezclilla en azul claro, y a simple vista presentaba lesiones producidas por arma blanca, así como un posible impacto de arma de fuego en el cráneo. Tras el arribo de los elementos de la Policía Municipal, se procedió a acordonar la zona para preservarla y asimismo, bueno, pues mientras que el personal del Instituto de Ciencias Forenses y Servicios Periciales llevó a cabo el levantamiento correspondiente de los indicios como del cuerpo. Posteriormente, bueno, pues el cuerpo ya fue trasladado al Servicio Médico Forense, al CEMEFO, donde pues se le practicará la necropsia de ley para determinar las causas exactas de la muerte, así como su posible identificación. Hasta el momento no ha sido identificado, la Fiscalía General del Estado no ha dado aviso, no ha dado a conocer de quién se trata, y elementos de la Policía Estatal, personal de la Policía Estatal, confirmó que aparentemente no presenta un impacto de cráneo, pero ya será la misma, un impacto de arma de fuego en el cráneo. Ya será la misma Fiscalía General del Estado quien determine esta situación, si realmente presenta este balazo, tipo, como se le llama, un balazo del tiro de gracia. Bueno, ya será la Fiscalía General del Estado quien determine esta situación. Es el detalle completo hasta el momento. Víctor Romo, BI Noticias.
0: Estamos al pendiente de las actualizaciones. Víctor, muchas gracias, buenos días. Y para quienes nos escuchan a través de la radio, estamos viendo las imágenes que nuestros compañeros de Patrulla 790 lograron rescatar, tomar del lugar de los hechos, evidentemente con la censura correspondiente. Pero imagínese usted lo que alcanzamos a ver, por lo menos a través de BITV. Imagínese la escena que se encontró esta persona que hizo el primer reporte a las autoridades. Va caminando, se encuentra este cuerpo tirado, aparentemente sin vida. Llegan las autoridades, confirman. Pues bueno, vemos en pantalla las unidades de la Policía Estatal, la Fiscalía General del Estado realizando el levantamiento del cuerpo. Y sobre todo esto, hay que identificar a la persona, de quién se trata. ¿Tenía reporte de desaparición o no? Posibles antecedentes penales también que permitan esclarecer o establecer una línea de investigación. Pues bueno, es la actualización que tenemos hasta este momento. Sí, localizaron a este hombre sin vida, con huellas de violencia, en este predio rústico de Chicalote, lo que pertenece al municipio de San Francisco de los Romo. 7:18 a.m. Nos vamos a una segunda pausa. Al regresar, lo más importante que ha acontecido a nivel nacional e internacional. Y vaya que hay mucho de qué platicar. Le adelanto, la Fiscalía General de la República ha citado a comparecer no solo a Maru Campos, la gobernadora de Chihuahua, también extendió la invitación al gobernador con licencia de Sinaloa, Rubén Rocha Moya, sí, el que está acusado de vínculos con el narcotráfico por parte de Estados Unidos, que sabemos al regresar el detalle.
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10: En Radio BI son las 7 con 20 minutos.
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12: ¿Qué es la nomofobia? La nomofobia. Palabra proveniente del inglés no mobile phone phobia, que significa el miedo irracional a estar sin el teléfono móvil. Con el creciente uso de smartphones en la última década, estos dispositivos se han vuelto esenciales en todos los aspectos de la vida, generando ansiedad en el 44% de las personas, ya sea por perder su teléfono o quedarse sin batería. Datos preocupantes indican que las personas revisan sus teléfonos unas 150 veces al día. El 71% duerme cerca de él. Y el 20% preferiría pasar una semana sin zapatos que sin su teléfono. Aunque la nomofobia no está reconocida oficialmente como una enfermedad, cada vez hay más estudios del impacto que muestran la dependencia hacia estos dispositivos. Y como consecuencia, afecta nuestra vida diaria. Si sospechas que puedes padecer esta adicción y quieres hacer algo al respecto, puedes comenzar deshabilitando las notificaciones y así llevar una vida más normal, sin tanto celular.
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0: La Fiscalía General de la República ha citado a comparecer a la gobernadora de Chihuahua, Maru Campos, después de que trascendiera la muerte de dos agentes de Estados Unidos en territorio mexicano, aparentemente después de haber realizado un operativo para desmantelar un narcolaboratorio. Se está investigando la posible traición a la patria al permitir el ingreso de estos elementos de Estados Unidos. Y además, llama la atención, no solo se van contra los gobernadores de oposición. La Fiscalía General de la República también ha citado a comparecer ya al gobernador con licencia de Sinaloa, Rubén Rocha Moya, que en los últimos días, después de haber solicitado licencia para separarse temporalmente de su cargo, habría estado prácticamente desaparecido. Le preguntaban a las autoridades federales, ¿saben dónde está Rocha Moya? Nadie tenía información al respecto y es él mismo quien reaparece el día de ayer a través de su cuenta oficial de X, antes Twitter. Va a ver usted en pantalla con nosotros el comunicado, breve comunicado, que él mismo da a conocer a través de sus redes sociales oficiales y donde confirma que recibió un citatorio para comparecer ante la Fiscalía General de la República. Rocha Moya publica lo siguiente. Hoy, en horas de la mañana, recibí citatorio para comparecer ante la Fiscalía General de la República. Le digo a las y los sinaloenses, a las y los integrantes de nuestro movimiento de transformación, a nuestra líder y jefa del Estado mexicano, soy un hombre probo y que no tiene nada que temer. Mi biografía testimonia lo que soy. Atenderé al requerimiento que me ha sido formulado por la FGR México con la frente en alto y con la certeza de que la verdad habrá de prevalecer. Y es que recordemos que en este momento hay un proceso llevándose a cabo. Estados Unidos le pide a México que detenga y que extradite a Rocha Moya y a los otros 9 funcionarios y exfuncionarios que están siendo acusados principalmente de presuntos nexos, vínculos con el cártel que en su momento lideró Joaquín El Chapo Guzmán. Y también incluso tienen delitos que pesan en su contra acusaciones que pesan en su contra relacionados con armas de fuego. Estados Unidos le pidió a México que detuviera a estos personajes y los extraditara a Estados Unidos para que comparezcan ante la justicia estadounidense. Pero México dijo, tengo que atender a los protocolos, a los procedimientos de mi país. La Fiscalía General de la República tiene primero que evaluar las pruebas que está presentando el gobierno de Estados Unidos para ver si están lo suficientemente fundamentadas, sustentadas, para que nosotros podamos proceder con esta petición que está haciendo el vecino país del norte. Acudiré con la frente en alto. Reaparece Rocha Moya a través de sus redes sociales y él mismo confirma que en efecto estará compareciendo ante la Fiscalía General de la República. No obstante, todavía no se ha precisado cuándo será esto, cuándo estará compareciendo el gobernador con licencia de Sinaloa. Esto sucede horas después de que la gobernadora de Chihuahua, Maru Campos, recibiera también el comunicado o la notificación por parte de la Fiscalía General de la República para que fuera o acuda a comparecer ante la FGR por la presencia de estos agentes estadounidenses en territorio de Chihuahua. Hay incluso algunas imágenes, si me apoyan acá en producción, que compartimos del momento exacto en el que le están notificando, tiene usted que comparecer ante la FGR. Ella está respaldada ahí de su equipo, de parte de su gabinete. Están leyendo la misma notificación. Y después de recibir la notificación, la gobernadora de Chihuahua publica el siguiente video que va a ver usted y que va a escuchar usted a continuación, donde acusa, hay una persecución política en mi contra. Escuche.
13: Mediodía recibí un citatorio de la Fiscalía General de la República por el asunto del narcolaboratorio. No lo habían hecho, pero después de las entrevistas de estos días, ya se decidieron. ¿Qué tal? Protegen a los delincuentes y persiguen a los que tratamos de cumplir con nuestro deber. Sí, la persecución política en mi contra continúa. Y como siempre, seguiré dando la cara y dando la lucha por tu familia, por nuestro país, por Chihuahua y por la libertad. Hasta donde tope, por nuestro estado y por México. Muchas, muchas gracias por sus mensajes. Los mantendré al tanto y que tengan un muy bendecido.
0: El día de ayer, la presidenta de México, Claudia Sheinbaum Pardo, fue abordada por medios de comunicación acerca de estos citatorios que se reveló se realizaron a la gobernadora de Chihuahua y a Rubén Rocha Moya. Ella misma informó y aseguró que estos procedimientos son parte de las investigaciones, descarta fines políticos en estos mismos citatorios y evidentemente es algo que está a cargo pues de la Fiscalía General de la República, no precisamente de ella, o eso es lo que indica. Escuchemos.
14: ¡Que viva Tabasco!
15: Ahora sí. Presidenta, un favorcito, es que le puso su boleto. La Fiscalía acaba de citar esta tarde a Maru.
14: Es un asunto de la Fiscalía.
15: Y también a los nueve involucrados.
14: Sí, es, pues es procedimiento de la Fiscalía.
16: ¿Significa que mandaron pruebas?
14: No tiene nada de político.
16: ¿Y significa, significa que mandaron pruebas, Presidenta?
14: No, no sé, es la Fiscalía.
15: Pero no tiene nada político, es...
14: ¿Por qué va a ser político? Es un procedimiento.
15: Bueno,
17: Presidenta, gracias.
15: Muchas gracias.
17: Gracias, doctora.
15: Gracias.
17: Gracias por su gran
15: muy amable.
17: Gracias.
15: Reconocemos su trabajo.
0: ¿Qué opina usted? Ahí está el WhatsApp. Incluso ya tenemos algunos mensajes. En unos instantes más le estaremos dando lectura. Entonces estarán compareciendo ya Maru Campos y Rubén Rocha Moya, quien reaparece después de haber estado pues prácticamente escondido en los últimos días. 7:28, vamos con información internacional. El día de ayer por la tarde se comenzó a difundir un supuesto ataque armado cerca de la Casa Blanca en Estados Unidos. Posteriormente, las autoridades en Estados Unidos confirmaron que en efecto se habría registrado un atentado cerca de la Casa Blanca por parte de un sujeto que en este momento ya fue identificado y que incluso le adelanto, pues fue abatido por el servicio secreto. ¿Qué sabemos hasta este momento? Esta persona se acercó a un punto de control de la seguridad de la Casa Blanca y comenzó a disparar contra los agentes. El Servicio Secreto de Estados Unidos indicó en un comunicado que, según una investigación preliminar, esta persona se acercó al puesto de control poco después de las 18 horas, sacó un arma de su bolsa y comenzó a disparar contra los agentes apostados. Según el Servicio Secreto,

0: Los agentes respondieron con disparos e hirieron al sospechoso, quien fue trasladado a un hospital del área donde posteriormente perdió la vida. Un transeúnte resultó herido de bala, pero un agente policial dijo que no estaba claro si esa persona fue alcanzada por los disparos del sospechoso o por las de los agentes. El servicio secreto indicó que ninguno de sus agentes resultó herido y que el presidente Donald Trump, quien estaba dentro de la Casa Blanca en ese momento, no se vio afectado. Incluso Trump reconoció nuevamente la intervención de los agentes del servicio secreto y comenzaron a circular algunas de las imágenes de los periodistas que se encontraban en la Casa Blanca, en las inmediaciones de la Casa Blanca, cuando se registró el tiroteo, cuando comienzan a escucharse los disparos de arma de fuego. Va a ver usted en pantalla a la periodista Selena Wang, que se encontraba haciendo el reporte correspondiente ante el medio de comunicación para el que trabaja, cuando en determinado momento pues comienzan a escucharse estos disparos de arma de fuego, un momento de terror. Y no fue el único video, o no fueron las únicas imágenes del estilo que estuvieron circulando, pero esta se lo vamos a mostrar.
1: Trump has said a deal is close, only for the two sides to remain far apart.
2: No.
0: Ella está realizando el reporte, comienzan a escucharse las detonaciones de arma de fuego, pues bueno, hasta el camarógrafo y todos se van para el suelo. Cabe señalar que no es el único atentado que se ha registrado en los últimos meses. Recordemos también recientemente este intento de atentado que se registró durante la cena de corresponsales de la Asociación de Corresponsales de la Casa Blanca, donde estaba presente Donald Trump, el vicepresidente de Estados Unidos, J.D. Vance, un evento que orilló incluso a pausar por un momento esta cena que se estaba llevando a cabo en Washington, D.C. Pues bueno, son parte de las imágenes y de las situaciones que se han estado registrando recientemente. 7:31 a.m, nos vamos a una breve pausa, no me tardo.
3: Muy buenos días, Yalma, y buenos días a la audiencia de BI Noticias. Tres iniciativas de reforma electoral saltaron a la cancha del Congreso Federal momentos antes del silbatazo. Su análisis, discusión y aprobación debe ocurrir a principios de junio, antes de que empiece el Mundial de Fútbol, si se pretende estrenar su aplicación en las elecciones de 2027. Los proyectos legislativos a discutir en el periodo extraordinario, que inicia el próximo martes, pretenden corregir la reforma judicial, blindar campañas contra el crimen organizado y anular elecciones por intervención extranjera. Me centro en la tercera propuesta, que pretende añadir una nueva causal de nulidad de elecciones por injerencia de otros países, a través de un nuevo inciso a la base sexta del artículo 41 constitucional. Anular una elección significa que los tribunales cancelan una votación porque las reglas del juego se rompieron, de forma tal que sus resultados ya no son confiables. Las consecuencias de esta tarjeta roja electoral son drásticas. Todo el proceso se borra, se debe organizar una elección extraordinaria desde cero y la candidatura infractora queda expulsada de la nueva contienda. Esto se actualiza mediante causales específicas cuando se acredita el rebase de topes de campaña en un 5% o más, la compra ilegal de tiempos en radio y televisión o el uso de recursos públicos o ilícitos, o bien a través de causales genéricas que sancionan violaciones plenamente probadas, como la intervención sistemática de gobiernos. El fundamento de dicha medida se encuentra en la Constitución y se detalla en la Ley General del Sistema de Medios de Impugnación en Materia Electoral, en sus artículos 75 al 78 bis. Pues bien, ahora se busca que la intromisión externa a través de financiamiento, ciberataques, campañas de desinformación o presiones diplomáticas se considere una razón para nulificar comicios, pues esta aprovecha vacíos normativos y mecanismos indirectos de influencia, lo que hace necesario fortalecer el marco constitucional para proteger la autenticidad del voto y la libre determinación de la ciudadanía mexicana, según lo plasmado en el dictamen. La discusión ha comenzado a calentarse, ya que los partidos de oposición advierten que dicha figura es ambigua y podría prestarse a interpretaciones discrecionales, pues consideran que no están bien delimitados sus alcances. Es cierto que el actual tablero geopolítico tiene a las grandes potencias observando de cerca el desempeño de las otras democracias, posiblemente para influir dentro o fuera de la cancha, si así conviene a sus intereses. Sin embargo, en un contexto donde la influencia internacional

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0: En Radio BI son las 7 con 37 minutos.
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9: Alguien dijo, si uno relaciona a un niño con un buen hombre, ese niño rara vez irá por mal camino. Les habla el Dr. Dobson de Enfoque a la Familia y estoy convencido de que ese dicho es cierto. Si un papá y su hijo o hija pueden desarrollar algunos intereses comunes juntos, los años de rebeldía de la adolescencia no serán tan inquietantes. Mi padre era así, y recuerdo los momentos más felices de mi niñez junto con él. Durante el invierno, mi papá y yo nos levantábamos muy temprano en la mañana, nos poníamos nuestras ropas de cazar y nos íbamos a unos 20 kilómetros del pueblo hasta llegar a nuestro lugar favorito. Allí estacionábamos el auto, cruzábamos una cerca y caminábamos varias millas por la orilla de un riachuelo hasta llegar a una área que llamé los Grandes Bosques. Nos escondíamos debajo de un árbol caído y entonces esperábamos que el sol saliera, mientras escuchábamos los sonidos que hacían las ardillas y los pájaros. Había tal cercanía entre nosotros que yo quería parecerme a él. Quería que sus valores fueran mis valores, sus sueños mis sueños y su Dios mi Dios. Ese es el poder que tiene un hombre para colocar a un niño en el camino recto. Y no puedo pensar que haya una manera más sabia de invertir el tiempo en el terreno de la experiencia humana. Les habla el Dr. Dobson.
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10: 7:39. Muchísimas gracias a la audiencia por participar con nosotros. Su voz es la más importante. Tenemos de verdad muchos mensajes y también reportes para el modelo integral de aguas de Aguascalientes. Recuerde que todas las mañanas, todos los domingos, MIA presta especial atención a los mensajes que nos hacen llegar los usuarios del servicio de agua.

0: si tiene algo que reportar, falta de agua, fuga de agua potable o fuga de aguas negras, lo que sea, es bienvenido. Nosotros con mucho gusto lo canalizamos para que el organismo operador del agua lo atienda a la brevedad. Nos escriben: hola Yalma, buenos días. La familia Romo Martínez, te enviamos saludos. Que tengas bendecido domingo, muchas gracias. Acerca de estos actos, supuestos actos de represión por parte de las autoridades en Aguascalientes, lo que estábamos hablando del caso de Carlos Darío, alguien nos escribe esta mañana al WhatsApp de Bey Noticias lo siguiente. Hola Yalma, buen día. Soy la persona agredida por los antimotines municipales por exigir el servicio de agua en la colonia España. Este gobierno es opresor y tomaré medidas jurídicas. Es lo que está advirtiendo. Esta persona nos manda el video, sí, estuvimos ahí dándole cobertura y en efecto hubo una persona que resultó lesionada derivado de la intervención policial, un adulto que tuvo que ser atendido incluso por elementos de los servicios de emergencia, por los propios paramédicos. Nos dicen: ¿qué tal? Muy buenos días. Es un hecho que este gobierno represor no permite reclamos, ni hay libertad de expresión. ¿Qué tal, Yalma? Muy buenos días, saludos cordiales. Con este gobierno es más seguro condenar a la gobernadora de Chihuahua y proteger al gobernador de Sinaloa. Es lo que opinan con nosotros acerca de este citatorio a declarar a Maru Campos y Rocha Moya. Buenos días, Yalma. Yo creo que la gobernadora de Chihuahua debería usar el argumento que dijo el peje, o como lo quieran ustedes llamar, de que nada pasa en México sin que él no se entere. Así que la presidenta debería de saber cuándo entraron los agentes de la CIA. Es lo que opinan con nosotros. Yalma, muy buenos días. Nos hacen llegar algunos reportes de falta del servicio de agua potable. Con mucho gusto lo canalizamos al modelo integral de aguas de Aguascalientes. 7:42 a.m. Continuamos con más información. ¿Ha visto usted la publicidad de un proyecto inmobiliario en Aguascalientes que se hace llamar Ciudad Maderas? Hemos visto espectaculares, tengo entendido, incluso tienen algunas oficinas para atender al público o colocan en ocasiones pues algunos puestos ambulantes en centros comerciales. Los vimos también presentes en la pasada Feria Nacional de San Marcos. Un proyecto inmobiliario bastante ambicioso, la verdad, y llama mucho la atención. Es muy llamativo. ¿Por qué? Porque te ofrecen casas en preventa a mensualidades bastante accesibles. Usted lo puede consultar en la propia página de este proyecto inmobiliario. Y un proyecto que ya las autoridades aquí en Aguascalientes han dicho permiso para operar en Aguascalientes no tienen. Y en efecto, porque el proyecto o el desarrollo inmobiliario ni siquiera está ubicado aquí en Aguascalientes. Ofrece casas para los aguascalentenses, pero tiene sus permisos en el vecino estado de Jalisco, en el municipio de Lagos de Moreno. O sea, si usted compra una de estas casas, tendría que estar trasladándose diario desde Lagos de Moreno hacia Aguascalientes para sus actividades y viceversa para regresar a su hogar. Es un proyecto que ha sido bastante cuestionado en redes sociales. Hemos visto también múltiples quejas, denuncias informales, otras formales que se han presentado, como las que va a escuchar usted a continuación. En una revisión realizada por Bey Noticias en el portal oficial de la Procuraduría Federal del Consumidor, se revela que la constructora que está a cargo de este proyecto, de este desarrollo inmobiliario, acumula más de 60 quejas presentadas por ciudadanos, por personas a lo largo de todo el país, incluyendo el estado de Aguascalientes, por situaciones como negativas a la devolución, a la entrega del servicio o del producto, entre otros. Escuche. Constructora a cargo de Ciudad Maderas acumula más de 60 quejas ante Profeco por negativas a devolución, entrega, entre otros. Dos son de Aguascalientes. En una revisión realizada por Bey Noticias en la plataforma digital del Buró Comercial de la Procuraduría Federal del Consumidor, se constató que la constructora a cargo del proyecto inmobiliario Ciudad Maderas acumula 66 quejas ante Profeco desde el 2019 a la fecha por negativas a la devolución de depósitos realizados, a la entrega del producto o servicio, a la rescisión del contrato o hasta publicidad engañosa. Se trata de la constructora fraccionadora La Romita SADCB, con domicilio en el estado de Querétaro. Así se revela en el apartado de avisos de privacidad de la propia página web que oferta las viviendas para el sector Aguascalientes. Las quejas se han registrado en las oficinas de defensa del consumidor de estados como Aguascalientes, San Luis Potosí, Guanajuato, Querétaro, Hidalgo, Ciudad de México y Baja California. Las 66 quejas concluyeron principalmente a través de audiencias de conciliación. De estas, 32 lograron la conciliación, 21 no alcanzaron acuerdos y 13 concluyeron por otros motivos.
1: activos. En lo que corresponde al estado de Aguascalientes, suman 2 quejas presentadas en las oficinas de defensa del consumidor, zona José Guadalupe Posada. La primera se presentó en 2024 por la negativa a corregir errores de cobro, a la devolución del depósito, a cambio o devolución o publicidad engañosa. Esta concluyó por otros motivos adicionales a la conciliación. Mientras que la segunda fue presentada en 2025 por la negativa a cambio o devolución, la devolución de depósito, la entrega del producto o servicio, la rescisión del contrato o a corregir errores de cobro. Esta concluyó mediante conciliación. En su página web, Ciudad Madera se presenta como un proyecto de urbanización que ofrece viviendas en preventa por mensualidades desde 1.244 pesos, sin aval, sin revisión de buró y con el 1% de enganche, en un desarrollo que contará con casa club, áreas deportivas, alberca, entre otros. El proyecto para Aguascalientes se encuentra ubicado en el municipio de Lagos de Moreno, Jalisco. En octubre de 2025 anunció el inicio y en febrero del presente año publicó en sus redes sociales avances de la construcción. Yalma Arronte, BI Noticias.
0: 7:45 a.m. Si usted consulta las redes sociales de este proyecto, incluso postean, a mí en lo particular me llamó la atención, pues sí, postean videos de gente que sí compró las casas en preventa y que las recibe, que sí llegó a recibirlas en otros desarrollos que se están llevando a cabo, por ejemplo, en el vecino estado de Guanajuato. Pero hasta ahí. Al final del día son quejas que se han presentado ante la Profeco, no precisamente denuncias por fraude, hay que decirlo. En ese momento no se ha revelado hasta este momento que exista alguna denuncia por posible fraude en contra de este proyecto, pero es una realidad que, pues bueno, usted estaría pagando por una casa que todavía no se construye, apenas está en proceso. Ya lo comentábamos en febrero, el desarrollo dio a conocer que ya tenía algunos avances, que ya habría iniciado con las obras para construir pues este desarrollo inmobiliario que, como le comentaba, pues bastante ambicioso, ¿no? Mensualidades de casi 1.300 pesos para vivir en una zona que cuenta con casa club, con alberca, con club deportivo. Usted tendrá la palabra más importante. Lo que sí es un hecho es que sí hay quejas en la Profeco. Algunas se resolvieron de manera favorable para los afectados, otras no. Usted tendrá la palabra más importante. 7:47. El senador Juan Antonio Martín del Campo dice y acusa que esta reforma que se hizo a la Ley de Aguas Nacionales es parte de lo que también ha estado molestando a los campesinos de todo el país, que han amagado también con sumarse a las protestas en contra del Mundial 2026, principalmente en las ciudades sede, Guadalajara, Monterrey, Ciudad de México. Cabe señalar que no es el único sector de nuestra población que está amagando con manifestarse en contra de la realización de este evento deportivo. Estamos hablando también de familiares buscadoras de personas desaparecidas, estamos hablando también de transportistas que están reclamando la situación de inseguridad que se vive en las carreteras. Pero hablando específicamente de los campesinos, dice el senador Juan Antonio Martín del Campo, parte también de lo que tienen conforme a este sector es esto, la reforma que se hizo en su momento a la Ley de Aguas Nacionales.
2: Requerimientos en la nueva Ley de Aguas ha perjudicado a campesinos y ganaderos, sostiene senador. El senador del PAN por Aguascalientes, Toño Martín del Campo, afirmó que la nueva Ley de Aguas ha generado obstáculos para agroproductores y pidió revisar la legislación para generar procesos claros y concisos. Advirtió que la norma actual causa incertidumbre pese a las prórrogas otorgadas al impedir la transmisión de títulos de concesión, lo que afecta el valor de la tierra y la herencia de predios familiares. Para reunirse con el sector primario, el legislador prepara mesas de trabajo en favor de ganaderos, agricultores y transportistas. Solicita modificar la ley en sus términos actuales, asegurar apoyos al campo y solicita además a los titulares de las diferentes dependencias involucradas que atiendan de mejor manera a los productores del campo.
3: Sí me han llegado varias inquietudes de ellos. Estamos haciendo las gestiones correspondientes. De hecho, se dio una prórroga para que quienes tuviesen algún tipo de sociedad, porque ahí es donde tienen problemas. Cuando un pozo tiene varios asociados y algunos de ellos ya fallecieron, entonces tienes que hacer todo lo que es el trámite, la cuestión de sucesión de derechos y todo, es un trámite largo a veces. Entonces, por parte de lo que es el gobierno federal, ahorita se dio una prórroga, pero yo creo que no ha sido suficiente. Y la otra, se echan la bolita entre Conagua y Comisión Federal de Electricidad. ¿Y qué es primero, el huevo o la gallina? Y al final de cuentas, no tienes un trámite si no está el otro, y el otro no lo tienes si no te lo da. Entonces, yo creo que deben de ser mucho más ágiles, más prácticos, ya les hemos comentado.
2: Finalmente, Martín del Campo señaló que mantiene sus oficinas abiertas para que campesinos y ganaderos puedan acercarse y mostrarles sus inquietudes, las cuales serán llevadas al pleno para buscar mejores condiciones en favor del campo mexicano.
3: Afortunadamente, aquí en Aguascalientes ha habido esa apertura, pero en otras entidades se han cerrado como tal. Seguiremos trabajando, seguiremos luchando. ¿Para qué? Para poder tener una ley en donde sea muy clara y sea muy específica y sobre todo quitar burocracia.
2: Jesús Alberto Rodríguez, BI Noticias.
0: Y hablando justamente del Mundial 2026, hace algunos meses las autoridades aquí en Aguascalientes habrían adelantado la posibilidad de buscar la manera de transmitir de manera completamente gratuita en un evento público parte de estos encuentros deportivos que se estarían registrando en el marco del Mundial 2026. Eso era una posibilidad. Ya después, cuando las autoridades estuvieron analizando, se dieron cuenta de que es muy difícil obtener los derechos de transmisión. Al final del día se descartó. Sí va a haber un evento del estilo, pero este no estará a cargo precisamente de las autoridades. No será un evento público, será un evento privado, ¿qué sabemos?
4: Aclara la Secretaría de Turismo del Estado de Aguascalientes que el Fan Fest del Mundial que se proyecta realizar en la isla San Marcos se trata de un evento impulsado por la iniciativa privada. Anteriormente, el titular de la dependencia, Mauricio González López, descartó esta posibilidad debido a los altos costos que implican los derechos de transmisión, además de señalar que el objetivo es impulsar la derrama económica en establecimientos de distintos giros comerciales.
5: Ese es un proyecto que se está haciendo allá en la isla, que lo están haciendo privados, que habrá que apoyarlos y promoverlos desde la Secretaría de Turismo y de todas las actividades del gobierno del estado, pero finalmente es un evento privado que será allá en la isla. Nuestra chamba es promover que mucha gente que viene al Mundial venga a Aguascalientes y que conozca nuestros restaurantes, pueblos mágicos, viñedos y que consuman en nuestros restaurantes y nuestros merenderos.
4: González López señala que se busca atraer visitantes durante la Copa del Mundo, con el objetivo de fortalecer la actividad económica local,
5: etcétera, ¿no? Entonces, eso es nuestro trabajo, y sí, fortalecer el que se va a hacer, el FanFest que se va a hacer allá.
6: ¿Algo público como tal no se puede
5: hacer? Quizás que si vale la pena o no. Recuerden que los derechos son privados y los hace Televisa y los está cobrando en una cantidad importante. Entonces,
4: el funcionario estatal destaca que la prioridad será posicionar a Aguascalientes como un destino atractivo para los turistas que lleguen al país por motivo del Mundial, promoviendo restaurantes, pueblos mágicos, viñedos y otros espacios turísticos y gastronómicos de la entidad. Día Álvarez, BI Noticias.
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7: 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En Radio BI son las 7:54. 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
13: Los océanos. ¿Los conocemos tan bien como creemos? Más del 97% del agua de todo nuestro planeta se encuentra en el océano. Los océanos albergan una enorme diversidad de vida, desde microorganismos hasta grandes mamíferos como las ballenas. Pero una terrible amenaza los acecha. Ese hermoso paisaje azul que abraza a la Tierra está siendo contaminado por plásticos, productos químicos y otros desechos humanos. Otro factor que afecta a los océanos es el calentamiento global, ya que está provocando el aumento del nivel del mar, cambios en su temperatura y salinidad, lo que afecta a los ecosistemas marinos. La preservación de los océanos es crucial para el bienestar del planeta y de las futuras generaciones. Uno de los datos sobre el mar más desconocidos es que menos del 10% del océano ha sido explorado. Así que se podría decir que conocemos más sobre lo que ocurre en el espacio exterior que lo que acontece en las profundidades del fondo marino.
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0: Son las 7 de la mañana con 56 minutos. Hoy hay un encuentro futbolístico importantísimo. Quiero escuchar a la afición de Pumas, del Cruz Azul, que nos están acompañando esta mañana. Antonio, adelante, buenos días.
14: ¿Qué tal, Yalma? Muy buenos días, Aguascalientes. Vámonos con la información deportiva. Bien lo mencionas, se llegó el día, no hay mañana. Hoy se definirá el campeón de la Liga MX. A las 19 horas de la cancha del Estadio Olímpico Universitario en la capital del país arranca la gran final de vuelta del torneo Clausura 2026. Los Pumas de la UNAM reciben a la máquina celeste de la Cruz Azul en casa. Al momento la serie está igualada sin anotaciones tras disputar el partido de ida, por lo que gane el equipo que gane hoy se va a alzar con la copa. Obviamente en caso del empate el partido sería tiempo extra y de necesitarse hasta los penaltis. Pero bueno, esperemos que no sea el caso y que sea un buen espectáculo desde el arranque. Digo esto porque los Pumas han dejado mucho que desear, sobre todo en los partidos de ida en liguilla. Y bueno, en el partido de ida en la gran final Cruz Azul le pasó por encima, aunque sin poder marcar diferencia en el marcador. Así que repito, hoy a las 19 horas no se vaya a perder este gran partido. ¿A quién le vas, Yalma?
0: Uy, pues vamos a apoyarte a ti, a nuestro compañero Jorge. Ah, sí. Vamos a apoyar al Pumas, ¿no?
14: Ah, muy bien, me caes muy bien. Ojalá sea el caso y se rompa la sequía de 15 años sin título. Así que bueno, no se lo pierdan, 19 horas, la gran final del fútbol mexicano. Y arme la información deportiva, muy buenos días.
0: Oye, estaremos al pendiente de la información a través de La Cancha. Muchas gracias.
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1: Buenos días. Estas son las noticias más importantes de hoy. Cita FGR a comparecer a Rubén Rocha y a Maru Campos. Son procedimientos de las investigaciones. Sheinbaum descarta fines políticos en citatorios de la FGR a Maru Campos y Rocha. INDEP subasta terreno en el escondite del Mencho. Predio en el Country Club de Tapalpa tiene un valor superior a 12 millones de pesos. Agentes del servicio secreto abaten a un sospechoso de un tiroteo afuera de la Casa Blanca. La Fiscalía General de la República citó a declarar al gobernador con licencia de Sinaloa, Rubén Rocha Moya, así como a políticos y mandos policiales de la entidad, casi un mes después de haber sido acusados por Estados Unidos de nexos con un cártel. A la par, la gobernadora de Chihuahua, María Eugenia Campos Galván, también recibió en Palacio de Gobierno en Chihuahua un citatorio para acudir a declarar ante la Fiscalía General de la República. La presidenta de México, Claudia Sheinbaum Pardo, llamó procedimientos de las investigaciones a los citatorios a la gobernadora de Chihuahua, Maru Campos, y a funcionarios de Sinaloa, como el gobernador con licencia, Rubén Rocha Moya, de la Fiscalía General de la República.
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1: El Instituto para Devolver al Pueblo lo Robado subasta un terreno ubicado dentro del fraccionamiento Tapalpa Country Club en Tapalpa, Jalisco, el mismo en donde en febrero pasado cayó abatido Nemesio Ceguera Cervantes, alias El Mencho, líder de un cártel. La próxima subasta sobre cerrado, que se llevará a cabo el 28 de mayo, detalla que se trata de un terreno rústico que cuenta con más de 13.000 metros y tiene un precio base de venta superior a los 12 millones de pesos. Un hombre sospechoso de abrir fuego cerca de la Casa Blanca murió en un intercambio de disparos con agentes del servicio secreto, según informaron las autoridades, que identificaron al atacante como Nasir Best, un hombre de 21 años que era conocido por el servicio secreto y tenía antecedentes documentados de problemas de salud mental. Gracias, continuamos con más noticias en breve. Yalma Arronte, BI Noticias.
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6: Por la corona. Se llegó el día. Hoy se disputará el partido de vuelta de la gran final del torneo Clausura 2026 en la Liga MX. A las 19 horas, desde la cancha del Estadio Olímpico Universitario, los Pumas de la UNAM reciben a la máquina celeste de la Cruz Azul. Al momento, la serie está empatada sin anotaciones, por lo que el ganador de este partido alza la copa. actividad NBA. Siguen las finales de conferencia en las duelas de la NBA. Ayer en el este, los Knicks derrotaron a domicilio 121 a 108 a los Cleveland Cavaliers, por lo que Nueva York se coloca 3-0 en la serie. Hoy continúa la actividad en el oeste. A las 18 horas, desde San Antonio, los Spurs reciben al Thunder con la serie a favor 2-1 por parte de Oklahoma. Domingo de Fórmula 1. Regresa lo mejor del deporte motor. Hoy se disputará el Gran Premio de Canadá en la Fórmula 1. A las 14 horas, desde el circuito Gilles Villeneuve, arranca la carrera en el país de la hoja de maple, en donde el piloto de Mercedes, George Russell, largará primero tras obtener la pole position, seguido de su coequipero, Kimi Antonelli. Antonio León, BI Noticias.
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0: Muy buenos días, Aguascalientes. Estas son las noticias. En información policíaca, menor de edad resulta lesionado tras ser atropellado por una unidad oficial en Ojo Caliente. ¿Qué sabemos? ¿Cuál es el estado que guarda el menor? Aquí la información. En información local, propuesta para detectar narcocandidatos podría sumarse a la reforma electoral que se está discutiendo aquí en Aguascalientes. Adelanta, diputado. Aguascalientes podría no integrarse a IMSS Bienestar antes de que este quinquenio concluya en 2027. En información nacional, el INDEP está subastando el terreno en el escondite del Mencho. Este predio en el Country Club de Tapalpa tiene un valor superior a los 12 millones de pesos. Seré abogado de mí mismo. Enrique Insunza acudirá a citatorio de la FGR y descarta usar inmunidad procesal. En más información local, hasta 10.000 habitantes registra Observatorio de Tepezalá por eventos astronómicos. E invitan a nuevo programa federal para impulsar a jóvenes boxeadores en Aguascalientes. Aquí toda la información. Eso y más esta mañana en Buenos Días, Aguascalientes.
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0: Muy buenos días, Aguascalientes. Gracias por continuar con nosotros en este espacio informativo, en la segunda emisión de este espacio informativo. Buenos días, Aguascalientes. Todavía hay mucho de qué platicar de la información de Aguascalientes, de México y el mundo. Y justamente para continuar abordando los temas importantes, esta mañana nos enlazamos con nuestro compañero Víctor Romo, de Patrulla 790, acerca de un hecho policíaco, un hecho de tránsito que se registró el día de ayer en las calles de Aguascalientes, específicamente allá en Ojo Caliente. Y es que habría trascendido que un pequeñito, un menor de edad, aparentemente habría sido atropellado por una unidad oficial. No se sabía en un primer momento si era una patrulla, por ejemplo, de la policía municipal, estatal. Tiempo después, pocos minutos después, se confirmó que se trataba de una unidad de la Fiscalía General del Estado. ¿Cuál es el estado que guarda el menor? ¿Y qué reflexión nos deja esto, sobre todo a nosotros como padres de familia, que tenemos a nuestros hijos pequeños que están jugando en las calles? Víctor Romo, adelante, buenos días.
2: Muy buenos días, Yalma. Bueno, pues este menor de edad resultó con lesiones leves luego de verse involucrado en un accidente vial con una unidad de la Policía Ministerial la tarde de este sábado en calles del fraccionamiento Ojo Caliente. Los hechos se registraron alrededor de las 6 de la tarde en el cruce de las calles de Chicalote y Calvillito, donde, de acuerdo con los primeros reportes, el vehículo oficial circulaba sobre la avenida Chicalote. Al llegar a la intersección de correspondiente, bueno, realizar el alto al menor, quien circulaba por Calvillito. En ese momento, el menor de edad, quien se desplazaba en la bicicleta, ingresó al cruce considerable, como pues impactándose directamente contra la unidad, posteriormente fue atropellado. Tras ese incidente, el menor fue auxiliado por paramédicos y trasladado a un hospital para recibir atención médica. Ya posteriormente, afortunadamente, las lesiones no fueron de gravedad, son lesiones que no ponen en riesgo la vida. En tanto, el elemento de la Policía Ministerial fue detenido, fue trasladado a la misma Fiscalía General del Estado, donde rendirá su declaración para deslindar sus responsabilidades. Las autoridades señalaron que desafortunadamente el menor se encontraba en ese momento sin supervisión de los padres al momento del mismo accidente. Ojalá que con esto, bueno, pues los padres puedan guiar a sus hijos, acompañarlos, principalmente si son de jovencitos, menorcitos de 12, 10 años, estar con ellos presente cuando anden haciendo una actividad, ya sea en triciclo, bicicleta o, así lo voy a entender, elementos de la policía vial. Es el reporte completo hasta el momento. Víctor Romo, BI Noticias.
0: Muchas gracias, Víctor. Buenos días. Afortunadamente, no estamos hablando de una tragedia. Ya lo escuchaba usted. El menor resultó con lesiones leves, nada que ponga en riesgo su vida, pero esto pudo haber acabado mal. Eso es una realidad y hay que decirlo. ¿Está viendo usted las imágenes en pantalla? La intervención policial, los vecinos rodeando justamente también el lugar de los hechos. Y que esto, como ya se lo comentaba, nos deja una reflexión a nosotros, padres de familia, que estamos esta mañana acompañándonos en Buenos Días Aguascalientes. Si su hijo está jugando en la calle, hay que prestar mucha atención, de verdad. Nunca se sabe qué puede pasar. Hay que hablar con ellos también acerca de los riesgos, educarlos, educación vial, para evitar una situación así. De verdad, afortunadamente, no estamos hablando de una tragedia. 8:12 a.m. Hay una propuesta que se ha puesto ya sobre la mesa para realizar algunas reformas en materia electoral. Así se anunció esta semana desde Palacio Nacional, una propuesta que viene del Ejecutivo Federal, o en otras palabras, de la presidenta Claudia Sheinbaum Pardo, que entre otras cosas busca, número uno, aplazar la elección judicial para el 2028, que no coincida con las elecciones del 2027. Y yo se lo comentaba incluso hace algunos días, imagínese usted la cantidad de boletas que tendríamos que atender los ciudadanos, los electores, si coinciden ambas elecciones. Las elecciones, por ejemplo, ordinarias que tendremos en Aguascalientes para elegir diputados locales, federales, para elegir presidentes municipales, para elegir al próximo gobernador o gobernadora de Aguascalientes. Y que todavía tengamos que elegir también la otra mitad del Poder Judicial. O sea, de verdad serían demasiadas boletas y es también un reto muy importante para la autoridad electoral. Entonces, una de las propuestas es esa, aplazar la elección judicial para el 2028. Otra de las propuestas es poder declarar la nulidad de una elección, por ejemplo, si se identifica o se detecta la intervención extranjera por parte de algún otro gobierno. Y la tercera, la más importante, podría decirse así, de este paquete o de esta iniciativa de reforma que se hace a la Ley de Procedimientos Electorales, es crear una comisión para poder detectar a posibles narcocandidatos. Y esto casualmente surge después de que en este momento haya investigaciones en contra del gobernador con licencia de Sinaloa, Rubén Rocha Moya, y otros funcionarios y exfuncionarios. Casualmente surge después de esto. Es una iniciativa presentada, impulsada por la propia presidenta Claudia Sheinbaum Pardo, y buscan esto, que el INE pueda crear una comisión para que cualquier persona que quiera ser candidata pueda ser sometida a un proceso de investigación interna en coordinación con la Unidad de Inteligencia Financiera, con las fiscalías, con las secretarías de seguridad pública, para detectar si una persona posiblemente pueda tener nexos con el narcotráfico o con grupos del crimen organizado y evitar que lleguen a ser, número uno, electos y que ocupen estos cargos de elección popular, y evitar escenarios como los que vive en este momento nuestro país con el vecino país del norte. Esta propuesta podría sumarse incluso a la reforma electoral que en este momento se está discutiendo en el estado de Aguascalientes. Recordemos que se aprobó en el Congreso de la Unión el Plan B de la presidenta Claudia Sheinbaum Pardo, que toca ahora que los estados armonicen esa reforma electoral. Dice el responsable de la Comisión de Asuntos Electorales en el Congreso local, esta propuesta para detectar a posibles narcocandidatos podría sumarse a la propuesta de Aguascalientes. Escuche.
3: Propuesta para detectar narcocandidatos podría sumarse a reforma electoral en Aguascalientes, adelanta diputado. Frente a la propuesta de reforma, la Ley General de Instituciones y Procedimientos Electorales, anunciada por el Ejecutivo Federal, que entre otras cosas, establece mecanismos para detectar aspirantes a un cargo de elección popular con posibles vínculos con el crimen organizado. El presidente de la Comisión de Asuntos Electorales en el Congreso del Estado, Emanuel Sánchez Nájera, adelanta que de aprobarse, el proyecto podría incorporarse a la reforma electoral que aún está en proceso de armonización en Aguascalientes. Pide a las autoridades asumir la responsabilidad en el tema y evitar simulaciones.
4: Ojalá y no sea solo una simulación y que no sea solo intentando, pues eso, decirle a la gente que está muy en contra del narcotráfico, cuando en realidad a todas luces pues hemos visto que han sido muy partícipes de dejarlos crecer, que tienen señalamientos fuertes por parte incluso de otros gobiernos y que, bueno, ojalá y no sea eso, una simulación, y que pueda ayudar. De ser así, pues bienvenido, que se sume a la propuesta que ya tenemos también aquí en Aguascalientes. Y si es una simulación, pues tampoco nos va a importar, porque al final lo que estamos buscando es que en Aguascalientes sí se dé.
3: El también diputado del Partido de la Revolución Democrática en Aguascalientes informa que la comisión que preside, con invitación extensiva a todos los legisladores, celebrará reuniones con las autoridades electorales en el estado, como el Instituto Estatal Electoral, el Tribunal Electoral del Estado de Aguascalientes y la Fiscalía Especializada en Delitos Electorales, para atender a las posibles observaciones y robustecer la propuesta actual que armoniza la legislación local con el proyecto aprobado en el Congreso de de la Unión. Yalma Arronte, BI Noticias.
0: Bueno, y la medida suena muy pertinente, ¿no lo cree? Vamos a detectar a posibles aspirantes con vínculos con el crimen organizado antes de que salgan a hacer campaña, antes de que sean electos y antes de que tomen protesta en los respectivos cargos de elección popular. Vamos a evitar situaciones como las que está viviendo México en este momento. Estados Unidos pidiéndole a México que detenga a estos funcionarios, exfuncionarios mexicanos que tienen presuntos vínculos con el crimen organizado. De verdad. Entonces, al final del día estaremos viendo qué pasa si se aprueba ya en el Congreso de la Unión esta propuesta de la presidenta Claudia Sheinbaum Pardo y si llega a abordarse también aquí en el estado de Aguascalientes. 8:17 a.m. Está corriendo el tiempo y Aguascalientes todavía no se adhiere al Sistema Nacional Federal IMSS-Bienestar. Nuestros hospitales todavía nos pertenecen a los aguascalentenses, sobre todo los hospitales más importantes, el Hospital de la Mujer, el Hospital Hidalgo, por ejemplo. No nos hemos adherido y estos hospitales todavía son del Estado. Si llegamos a esta adhesión, los hospitales entonces serían ahora administrados por la Federación. Ya lo hemos platicado. Hay personal que trabaja en otros estados de la República que ya se adhirieron y hay opiniones muy diversas sobre cuál ha sido la experiencia ante la adhesión al sistema IMSS-Bienestar. Hay quienes dicen, incluso han mejorado las condiciones laborales, no hay desabasto. Hay otras voces que dicen todo lo contrario. Aguascalientes, por el momento, no se adhiere. Y está corriendo el tiempo, porque hay un plazo. Hay un plazo, por decreto, nos tendremos que sumar a este sistema a, por lo menos hasta el año 2028. Tenemos que tomar esta decisión. Si no, queramos o no, tenemos que hacerlo. ¿Qué ha pasado? La presidenta Claudia Sheinbaum se reunió recientemente con los titulares de salud de las entidades que no se han adherido a este sistema, incluyendo el estado de Aguascalientes. ¿Qué va a pasar? ¿Nos vamos a sumar? ¿Sí o no? ¿Cuándo? ¿Qué es lo que sabemos? Escuche.
5: El pasado martes 19 de mayo, la presidenta de México, Claudia Sheinbaum, reiteró que tanto Aguascalientes como otras entidades que aún no forman parte del Sistema de Salud Federal IMSS-Bienestar ya han sido invitadas para su adhesión.
6: Tuve la oportunidad de entrevistar al secretario de Salud del gobierno de Aguascalientes y yo le preguntaba que en qué momento pensaban ellos incluirse, federalizarse, y él me contestó que no han recibido una propuesta o una invitación por parte del gobierno federal y que en caso de recibirla ya se sentarían a trabajar, a evaluar las posibilidades y con gusto lo harían. Yo quisiera conocer cómo funciona, si realmente ustedes tendrían que hacerles una invitación formal para que se federalicen.
7: Lo hemos hecho a todas las entidades que no están en el IMSS Bienestar, lo hemos hecho. Y algunos lo están evaluando y otros han decidido que no.
5: Al respecto, el secretario de Salud del Estado, Rubén Galaviz Tristán, reconoce que Aguascalientes es de las entidades que aún no deciden si integrarse al proceso de federalización, pero garantiza continúan las mesas de trabajo.
8: Bueno, nosotros no hemos tomado la decisión de entrar. Llegados los tiempos, si se hacen las reuniones de trabajo, estamos en la mejor disposición.
5: Galaviz Tristán agrega que la entidad no está obligada a integrarse al sistema federal hasta 2028, enfatizando que el fin de la administración actual del gobierno estatal será el próximo año.
9: ¿Sería prudente tomar esa decisión cuando queda prácticamente un año y meses de administración, o sería dejárselo a la administración?
8: Prácticamente lo que marca la federación es que en el 28 es cuando se hace el decreto para que estén todos integrados. Nosotros terminamos en 27.
5: Actualmente son 8 estados los que no se han integrado al sistema IMSS-Bienestar, todos ellos gobernados por partidos de oposición en el país: Aguascalientes, Chihuahua, Coahuila, Durango, Guanajuato, Jalisco, Nuevo León y Querétaro. Jessica de la Oera, BI Noticias.
0: 8:20, vamos dando lectura a sus mensajes. Nos escriben: buenos días, Yalma, ¿qué tal? Sobre el tema del menor que resultó lesionado, afortunadamente lesiones leves, por esta unidad oficial en un accidente vehicular, nos comentan: buenos días, atención tanto de los padres de familia como de las autoridades con los menores que conducen bicicletas en las vías de mucha circulación. Esto por el accidente que comunicó Víctor Romo en la mañana en el fraccionamiento Ojo Caliente. Buenos días, soy vecina de la calle Calvillito, donde atropellaron al niño, y de verdad las mamás son muy descuidadas. El otro día los niños provocaron un incendio en las áreas comunes. Debería haber más vigilancia. Y nos mandan un video, en efecto, hay un incendio. grupo de menores aparentemente que están participando del mismo. Buenos días. Cuando estén menores de edad en la calle sin sus papás, que se lleven a la cárcel a los papás porque no cuidan a los hijos, es lo que opinan con nosotros. Y sobre la adhesión al IMSS Bienestar, alguien nos escribe: con el IMSS Bienestar hay atención a la salud universal y medicinas gratuitas, lo que no sucede en Aguascalientes. 8:21, hacemos una breve pausa. Al regresar, la información nacional más importante.
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1: En Radio BI son las 8:23. 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
15: ¿Qué es el calentamiento global? Una investigación reciente ha revelado datos sorprendentes que subrayan la urgencia de abordar este desafío climático. Pero, ¿a qué se debe esta problemática? Aquí, una breve explicación. A medida que los gases de efecto invernadero cubren la Tierra, atrapan el calor del sol, lo que conduce al calentamiento global y al cambio climático. Se ha registrado que en los últimos 140 años la temperatura global ha aumentado aproximadamente 1 grado Celsius. Un cambio que puede parecer pequeño, pero que tiene impactos significativos en nuestro planeta. Este aumento de temperatura ha desencadenado eventos climáticos extremos, como olas de calor nunca antes registradas, sequías prolongadas y huracanes más devastadores. Además, se ha observado que la concentración de dióxido de carbono en la atmósfera es la más alta que en los últimos 40 años. Estos datos destacan la necesidad urgente de tomar medidas decisivas. Algunas de ellas, y las más recomendables, son: reducir las emisiones de gases de efecto invernadero, comenzar una reforestación mundial en forma masiva, así como crear una conciencia general de esta problemática que nos amenaza día con día.
1: 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Temperatura 21 grados. 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
0: Para que se dé una idea de lo lujoso que era el lugar en el que se resguardaba Nemesio Ceguera Cervantes, alias el Mencho, líder de este cártel, antes de ser abatido por las fuerzas de seguridad pública federales. El Instituto para Devolver al Pueblo lo Robado subasta un terreno que está ubicado dentro del fraccionamiento Tapalpa Country Club en Tapalpa, Jalisco, el mismo en donde el pasado mes de febrero cayó abatido el Mencho. en una revisión realizada por el Universal al listado de bienes de la próxima subasta a sobre cerrado que se va a llevar a cabo el próximo 28 de mayo. Se indica que este terreno rústico cuenta con más de 13.000 metros y tiene un precio base de venta, escuche usted, de más de 12 millones de pesos. Se detalla que el terreno rústico fue transferido por la Tesorería de la Federación y para atraer a los interesados, el instituto señala que el terreno cuenta con título de propiedad y o escritura con posesión. Ya en la investigación que hace el Universal, en la liga de Google Maps, aparece que este terreno que se está subastando se encuentra justo en este Country Club, en Tapalpa Country Club, donde estaba la cabaña, donde se estaba resguardando Nemesio Oseguera Cervantes. Estamos viendo las imágenes en pantalla que revelaron algunos de los reporteros que tuvieron acceso. De manera irresponsable, hay que decirlo, porque las autoridades no resguardaron esta cabaña, no resguardaron este punto antes de que entraran los reporteros que pudieron ingresar y tomar imágenes de lo lujoso que era este punto, de la lujosa cabaña en la que se estaba resguardando el capo de la droga. Este terreno puede ser todavía incluso visitado previa cita por aquellos interesados en participar en esta subasta. Recordemos que el Instituto para Devolver al Pueblo lo Robado subasta propiedades, inmuebles, bienes, posesiones que son, digamos, remitidas desde la Fiscalía General de la República, desde la Tesorería, desde diversas dependencias a nivel federal, y se supone que lo que se busca es regresarle al pueblo pues el dinero, ¿no? El que al final del día es de nosotros a través de la subasta y de la venta de los mismos. 8:28 a.m. Platicábamos hace algunos instantes acerca de esta comparecencia a las que han sido citados la gobernadora de Chihuahua, Maru Campos, y el gobernador con licencia, Rubén Rocha Moya. Pero esta notificación no solo llegó a estos dos personajes, también llegó a otros políticos, a otros personajes que están siendo investigados y acusados por Estados Unidos. Y ellos ya han respondido también y han asegurado que van a participar de estas comparecencias. ¿De quiénes estamos hablando? Recordemos que otra de las acusaciones pesa en contra del alcalde de Culiacán, que también solicitó licencia para separarse de su cargo, Juan de Dios Gámez Mendivil, y también el senador de Morena, Enrique Insunza. Él mismo compartió a través de sus redes sociales el siguiente comunicado, donde da a conocer que en efecto recibió el día de ayer la citación para comparecer ante la FGR, y él indica lo siguiente: como lo aseguré desde un principio, atenderé personalmente y puntualmente dicho llamamiento. Seré abogado de mí mismo, amparado en probidad profesional y en honradez personal. Soy un hombre de la República, de sus leyes y de sus instituciones, a las que he servido con honor, decoro y compromiso. No me prevaldré de la inmunidad procesal que en razón de mi cargo me otorga el artículo 111 de nuestra Constitución, ni de la excepción que prevé para presentarse a la citación el artículo 90 del Código Nacional de Procedimientos Penales. Confío en las instituciones democráticas que hemos construido los mexicanos, verdad, justicia y defensa de la soberanía nacional. También el alcalde con licencia de Culiacán hizo lo propio, también emitió un comunicado tras permanecer en silencio casi un mes, donde afirma que también acudirá al llamado de la FGR. 8:29, nos vamos a una breve pausa, no sin antes saludar con gusto a nuestra editorialista Doris Milda Flores.
16: Buenos días, Yalma, buenos días a todas y todos. Empezaré este comentario editorial no con mis palabras, sino con las de Susan Sontag, la filósofa neoyorquina, autora de libros como Ante el dolor de los demás. Justamente en este libro, ella planteaba lo siguiente en torno a una reflexión previa que había hecho Virginia Woolf. ¿Quién cree en la actualidad que se puede abolir la guerra? Nadie, ni siquiera los pacifistas. Solo aspiramos, en vano hasta ahora, a impedir el genocidio, a presentar ante la justicia a los que violan gravemente las leyes de la guerra, pues la guerra tiene sus leyes y los combatientes deberían atenerse a ellas, y a ser capaces de impedir guerras específicas imponiendo alternativas negociadas al conflicto armado. ¿Acaso sea difícil dar crédito a la determinación desesperada que produjo la convulsión de la Primera Guerra Mundial, cuando se comprendió que toda Europa se había arruinado a sí misma? Fin de la cita de Susan Sontag. En este punto, esa reflexión nos queda un poco lejana. Pasaron 23 años desde la publicación del libro de Sontag, 108 desde que terminó la Primera Guerra Mundial y 81 desde que terminó la Segunda. Sin embargo, parece que no aprendimos nada. De entrada, no impedimos el genocidio. El tímido señalamiento de la ONU de que lo que están haciendo en Gaza es un genocidio no lo detuvo, no llevó a que la comunidad internacional actuara. A nivel global, la cosa es cada vez peor. El Índice Global de Paz 2025 señaló que el año pasado fue el menos pacífico por 13ª vez en los 17 años más recientes, que hubo más conflictos armados activos que en los años que han pasado desde la Segunda Guerra Mundial. Tampoco presentamos ante la justicia a los que violan gravemente las leyes de la guerra o las leyes internacionales en sentido amplio. Esta semana vimos lo contrario. El Estado de Israel interceptó 50 embarcaciones de la Global Sumut Flotilla que se dirigían nuevamente a llevar ayuda humanitaria a la Franja de Gaza y detuvo a 428 participantes de la misión humanitaria. Entre ellos a Violeta Núñez, Sol González Eguía, Paulina del Castillo Poblano, Diego Vázquez y Almutasem Flores de México. Los humilló, los torturó con total impunidad y con el silencio cómplice de la comunidad internacional. Si bien ya fueron puestos en libertad y muchos están de regreso en sus países, vienen con los saldos de la tortura física, sexual y psicológica que sufrieron. Si los gobiernos de sus países, incluido el nuestro, no son capaces de defender apropiadamente a sus propios ciudadanos, menos a los palestinos. Vuelvo a preguntar, como desde hace 2 años y medio, ¿cómo explicaremos en el futuro que un genocidio era perpetrado en Gaza mientras tantos países guardaban silencio? ¿Cómo darán cuenta los libros de historia de uno de los momentos más oscuros en la historia de la humanidad? Solo estamos viendo cómo el mundo se destruye a sí mismo. Gracias por la escucha. Como siempre, nos encontramos en este mismo espacio el próximo domingo.
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1: En Radio BI son las 8:34.
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38: Uno de los grandes mitos acerca del amor romántico es que si una pareja está realmente enamorada, esa condición es permanente y dura.

0: un doctorado en la Universidad del Sur de California. Shirley estaba trabajando como maestra y ocupándose de nuestra pequeña casa. Recuerdo claramente la noche cuando me di cuenta de lo que ese estilo de vida estaba haciéndole a nuestra relación. Esa noche puse mis libros a un lado y salimos a caminar. El semestre siguiente tomé menos asignaturas y aplacé mis metas académicas para conservar mi matrimonio. ¿Cómo se encuentra su matrimonio? ¿Está siendo ahogado por las malas hierbas de su ocupado programa de actividades? ¿O es una rosa rara de gran valor a la que usted está conservando y cuidando con ternura? Quizás es hora de cultivar el jardín matrimonial. Les habla el Dr. Dobson.
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2: 8:36 a.m. Nos escriben, ¿qué tal, Yalma? Muy buenos días, acerca de la posible adhesión de Aguascalientes al IMSS Bienestar. Nos escriben, con el IMSS Bienestar hay atención a la salud universal y medicinas gratuitas, lo que no sucede en Aguascalientes. En contraste, alguien opina, buenos días, licenciada, con el IMSS Bienestar no hay aparatos que funcionen, no hay suficientes médicos, no hay medicinas y son gratis cuando hay. Yalma, buenos días. Esperamos la presencia de la FGR en Aguascalientes para que entregue citatorios a quien corresponda. Es lo que opinan con nosotros y le damos lectura textual a sus mensajes. Yalma, buenos días. Hace unos meses el alcalde dijo que ya no se iban a dar licencias a estacionamientos que no coloquen árboles. Este está al costado de Farmacias del Ahorro y Aurrera de Rancho Santa Mónica sin nada verde. Saludos. Nos manda una fotografía, evidencia. Con gusto lo canalizamos en este momento al área correspondiente para que vean pues qué está pasando ahí. Debe haber una responsabilidad importante al final del día. Hola, buenos días, Yalma. Para solicitar de su ayuda, para un reporte anónimo, en la calle Amparo de la Torre, hay un local que se adueña de una banqueta y parte del arroyo vehicular. En este momento lo canalizamos a la Secretaría de Desarrollo Urbano Municipal para que pueda atenderlo a la brevedad. 8:38 a.m. ¿Ha tenido usted la oportunidad de ir al observatorio y al planetario Hipatia, que está ubicado en el municipio de Tepesalá? Yo en lo particular no he tenido la oportunidad de ir, pero vaya que hay que reconocer desde estos micrófonos que es un proyecto que al final del día coloca a Tepesalá en el mapa, en un mapa importante, sobre todo en materia turística. Es un atractivo turístico también al final del día, un punto también de investigación, podría decirse así, un punto que podría ser aprovechado también de manera académica por parte de nuestros estudiantes y un punto que pues ha generado también y ha llamado la atención de miles y miles de visitantes. Las cifras son impresionantes, o sea, de hecho, estamos hablando de decenas de miles de personas, que se han dado cita al observatorio de Tepesalá por estos eventos astronómicos.
3: Los eventos astronómicos han impulsado significativamente la afluencia de visitantes al Observatorio Planetario Hipatia en el municipio de Tepesalá, informa el secretario de Turismo Municipal, Benito Don Diego Posada, quien señala que el recinto ha llegado a recibir hasta 10.000 visitantes en un solo mes, entre grupos escolares, turistas y visitantes locales.
4: Sobre todo los puentes es cuando tenemos una mayor afluencia, 1.000 personas, 2.000 personas en la tarde-noche. Ahorita, de acuerdo a los eventos que hay en la noche, es cuando más concentración de gente hay. Ayer precisamente tuvimos gente de Tecate, de Tepic Nayarit, por la alineación planetaria que se estuvo visualizando desde el día de ayer.
3: De acuerdo con el funcionario municipal, la afluencia de visitantes varía dependiendo de las actividades astronómicas y temporadas vacacionales. En días de mayor actividad, como puentes o fenómenos celestes relevantes, el observatorio puede recibir entre 1.000 y 2.000 personas en un día. En ese sentido, don Diego Posada explica que el observatorio mantiene informada a la población a través de un calendario astronómico mensual en redes sociales.
4: Ahondando, yo creo que sí andamos en los 5.000, 10.000, porque si entre semana pareciera que no, pero los grupos escolares, las instituciones educativas fortalecen mucho este espacio.
3: El titular de Turismo Municipal destaca que durante mayo se registraron diversos eventos astronómicos, como luna llena a inicios del mes, luna nueva a mediados, además de la alineación planetaria con Júpiter y Venus. Para finales de mayo se espera nuevamente luna llena, conocida popularmente como luna azul. Adelanta que ya se trabaja en la elaboración del calendario astronómico correspondiente al mes de junio. Día Álvarez, BI Noticias.
2: ¿Ha tenido usted la oportunidad de darse una vuelta? Yo en lo particular le comento, si me interesa, no he tenido la oportunidad. ¿Cuál ha sido su experiencia? Si ha ido al observatorio y a este planetario Hipatia, ahí en el municipio de Tepesalá. Leemos sus mensajes, 910-3508, 8:40.

0: Desde el gobierno federal hemos visto que parte de los programas para prevenir la violencia, la incidencia delictiva, para combatir la inseguridad, han sido programas preventivos en materia de deporte, sobre todo enfocado a las juventudes de nuestro país. Vamos a sacar a nuestros jóvenes de las calles, de prácticas que podrían poner en riesgo su integridad, de esta posibilidad de que se integren incluso a grupos criminales. Se ha apostado mucho por el deporte y lo hemos visto. Hay un programa federal que busca impulsar a los jóvenes boxeadores a nivel nacional y ya llegó la invitación formalmente aquí al estado de Aguascalientes. Si usted tiene hijos entre 13 y 29 años, por ejemplo, si a usted le interesa esta información, preste mucha atención.
1: Invitan al nuevo programa federal para impulsar a jóvenes boxeadores de Aguascalientes. El delegado de la Secretaría del Bienestar en Aguascalientes, Aldo Ruiz, invitó a la juventud hidrocálida a participar en el programa federal Boxeando por la Paz, una iniciativa que ofrece clases gratuitas de boxeo, una hora diaria de lunes a viernes para niñas, niños y jóvenes de hasta 29 años en gimnasios comunitarios. El programa, integrado a Jóvenes Construyendo el Futuro, incorpora hasta 5.000 boxeadores profesionales a nivel nacional como instructores, los cuales recibirán un apoyo mensual y seguro médico del IMSS, mientras atienden hasta 100.000 alumnos en el país.
2: Y tenemos un nuevo programa muy interesante que se llama Boxeando por la Paz. Este programa estamos inscribiendo a personas de entre 13 y 29 años, niñas y niños. Es un programa gratuito y es a través de la plataforma Jóvenes Construyendo el Futuro. Es jovenesconstruyendoelfuturo.stpc.gob.mx/boxeandoporlapaz/. Esos son los programas, es un nuevo programa que se adhiere a lo que ya había.
1: Aldo Ruiz señaló que Boxeando por la Paz busca prevenir la violencia y alejar a la juventud de entornos de riesgo. Los interesados pueden inscribirse desde ahora y podrán aprender de los mejores en este deporte.
2: Pues era un deporte tan querido por los mexicanos, pues la presidenta lanzó esta iniciativa, y bueno, niñas y niños que deseen practicar este deporte con profesionales, con gente capacitada, y que fue rankeada, que tiene logros dentro del deporte, lo puede hacer a través de esta plataforma.
1: Jesús Alberto Rodríguez, BI Noticias.
0: Nos vamos a una última pausa. Al regresar, los espectáculos.
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1: En 1994, Estados Unidos se convirtió en el primer país en organizar una Copa Mundial de Fútbol sin contar con una liga profesional.
2: Contrario a lo esperado, la justa se realizó con tribunas llenas y ambiente festivo en la mayoría de los encuentros.
1: Brasil y Argentina llegaron como grandes favoritos. La verde amarela cumplió con las expectativas, ganando la final a Italia en penales.
2: Por su parte, Argentina quedó eliminada en octavos de final. Diego Maradona fue descalificado por doping.
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4: En Radio BI son las 8:45.
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6: El corazón. El corazón humano es un órgano muscular ubicado en el centro del pecho, ligeramente inclinado hacia la izquierda. Su función principal es bombear la sangre a través del sistema circulatorio, suministrando oxígeno y nutrientes a todas las células del cuerpo. El corazón es esencial para la vida y su funcionamiento adecuado es crucial para mantener la salud del organismo, ya que problemas cardíacos pueden tener consecuencias graves y en algunos casos requerir atención médica especializada. El corazón es el centro de la vida misma, ya que a lo largo de una vida promedio, el corazón humano late aproximadamente 2.5 mil millones de veces. Este número puede variar según la frecuencia cardíaca de cada persona. Otro dato del corazón humano es que puede bombear alrededor de 70 mililitros de sangre en cada latido. Esto se traduce en unos 5 litros por minuto en un adulto promedio en reposo. El corazón es el centro simbólico de las emociones en muchas culturas, ya que se relaciona los sentimientos con sus latidos. Así que a la próxima vez que te emociones o te enamores, recuerda que tu corazón es parte importantísima de este acontecimiento.
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8: Breve es el mundo católico. Diócesis de Aguascalientes. Monseñor Juan Espinosa Jiménez señaló que los bajos salarios y la falta de oportunidades mantienen a muchas personas encadenadas a la pobreza, afectando especialmente a las familias trabajadoras. El prelado llamó a promover condiciones laborales que sean más justas y dignas, afirmando que el trabajo debe permitir a las personas vivir con estabilidad y esperanza. México Católico. Se difundieron imágenes en redes sociales de las capillas católicas dedicadas a la Virgen María que están al interior de los 3 estadios de fútbol que serán sede de los partidos en la Copa del Mundo y donde jugadores, técnicos y personal podrán tener espacios de oración y recogimiento. La diócesis de Huejutla expresó su profundo dolor por la muerte de peregrinos que sufrieron un accidente carretero en el estado de Hidalgo mientras regresaban de una actividad religiosa. Monseñor José Acosta pidió oraciones por las personas fallecidas y por la pronta recuperación de los heridos. Además, encomendar a las familias afectadas a la protección de la Virgen de Guadalupe en este momento de dolor y esperanza. Mundo Católico. los obispos de Estados Unidos anunciaron que consagrarán el país del norte al Sagrado Corazón de Jesús el próximo 11 de junio, en el marco del 250 aniversario de la independencia estadounidense. La ceremonia busca renovar la fe y promover la paz, retomando una antigua tradición espiritual vinculada a las promesas del Sagrado Corazón y a la llamada Gran Promesa de 1733. Niños rescatados de situaciones de violencia y de abandono en una casa hogar en Perú expresaron su deseo de que la Iglesia reconozca la santidad de Isabel la Católica, a quien consideran una madre en la fe. El sacerdote misionero Ignacio Doñoro explicó que los menores ven en la reina española un ejemplo de evangelización, servicio y cercanía espiritual, por lo que impulsan la difusión de su causa de beatificación. Los obispos de Pakistán invitaron al Papa León a visitar el país mientras alertaron sobre la persecución y discriminación que enfrentan las minorías cristianas. Durante su visita al Vaticano, los prelados denunciaron problemas como acusaciones de blasfemia, conversiones forzadas y falta de igualdad de derechos, confiando en que una futura visita papal ayude a dar visibilidad internacional a la situación de los cristianos pakistaníes. Antonio Vázquez, BEI Noticias.
9: Vámonos contigo, Alfredo Molina, qué gusto saludarte esta mañana. ¿Cómo amaneciste? Estaba viendo, qué interesante lo que nos traes, una oferta para las familias que nos escuchan esta mañana, para los niños, llevarlos a una obra de teatro, a un musical. Hasta yo quiero ir, Alfredo, buenos días.
10: Hola, buenos días. Sí, Yalma, para que te anotes, porque Shrek el musical inició funciones ahí en el Teatro Aguascalientes. Van a ser en total 6 y ayer tuve la oportunidad de estar en la primera. Este es un proyecto que hace la Universidad Panamericana. Ya durante las semanas anteriores les estuvimos platicando pues detalles, ¿no?, de esta producción que estaban preparando y a lo grande, ¿no?, como lo han hecho con otras obras anteriores. Ellos además pues adquieren los derechos como tal, entonces la producción es como si se viera en otros lugares que se podrían considerar ciudades grandes, ¿no? Entonces, aquí lo importante es este esfuerzo que hace la Universidad Panamericana junto con sus alumnos, sus maestros, para hacer un proyecto de calidad. Y el día de ayer comenzaron las funciones de Shrek el musical. Este es un proyecto pues basado en la popular película de 2001, que sabemos pues sigue siendo todo un clásico, que pues la gente sigue viendo ahí a través de las plataformas, se ha convertido pues ya en una película casi casi que de culto. Y en el 2008 pues se hizo la primera pues obra de teatro musical, y a partir de ahí pues bueno se ha estado realizando en Broadway, también en México recientemente, y pues ahora tuvimos la oportunidad de verla acá en Aguascalientes. Reúne al talento de más de 130 alumnos de la Universidad Panamericana que participan como actores, bailarines, músicos, coristas, escenógrafos, staff también. Esto bajo la coordinación de profesores de arte y cultura, especialistas en cada una de las disciplinas. Y pues se convierte en una experiencia formativa de alto nivel para todos ellos, donde la pasión por el teatro musical se vive en cada uno de los detalles. Hay que decir que pues los que participan son alumnos de diferentes carreras, no necesariamente enfocadas en el arte, entonces eso pues lo hace muy interesante, y es un proyecto que nos platicaban pues llevaba 9 meses ya preparándose, y pues por fin se está dando a conocer al público pues este trabajo tan importante que han hecho durante todos estos meses. La producción y las actuaciones, que la verdad son muy muy buenas y que nos divierten a lo largo de las más de 2 horas que dura la obra, pues son de verdad muy de destacarse, ¿no? Para que ustedes no se pierdan la oportunidad de ver Shrek el musical. Les decía que son 6 funciones. El día de hoy domingo es una a la 1:00 p.m, otra a las 6:00 p.m. y el siguiente fin de semana serán 2 funciones el sábado, igual a la 1:00 p.m. y a las 6:00 p.m. Y además el domingo será una función a la 1:00 p.m, la cual será pues para cerrar y para develar una placa por este gran esfuerzo que se ha estado realizando. Ah, perdón, el siguiente sábado 30 de mayo las funciones son 4:00 p.m. y 7:30. Sábado 30 de mayo, 4:00 p.m. y 7:30, domingo 31 de mayo a la 1:00 p.m. y hoy domingo 24 de mayo, amigos, para que lo anoten, las funciones son a la 1:00 p.m. y a las 6:00 p.m. para que no se pierdan Shrek el musical, todos estos alumnos con todo el trabajo que pues están realizando los alumnos de diferentes carreras y además pues hay figuras importantes haciendo el trabajo, por ejemplo, de la directora vocal y coral es Analí Gerardo, una cantante pues reconocida de musicales y con gran trayectoria que viene a Aguascalientes a hacer este proyecto, entre pues otras figuras que pues están aportando su talento para que este proyecto pueda estar ahí presente en el Teatro Aguascalientes para las familias hidrocálidas y visitantes. Así que ahí está la invitación para que vayan al Teatro Aguascalientes a ver Shrek el musical. Y pasando a otras cosas, fíjense que se sigue realizando allá en Francia el Festival de Cannes y la mexicana Marina de Tavira pues está resaltando, ¿no?, en cuanto a su talento, en cuanto a los proyectos que se están presentando, y es que ella brilló el viernes luego de que ella junto con las otras protagonistas de la película Siempre soy tu animal materno se llevaran el premio a mejor interpretación femenina dentro de la sección Una cierta mirada. Esta noticia pues rápidamente comenzó a generar conversación entre los seguidores del cine y por supuesto los fans mexicanos, porque pues la actriz está en un proyecto que nuevamente la pone en el plano mundial, al igual que sucedió con Roma. ¿Se acuerdan la película mexicana Roma de Alfonso Cuarón, que llevó a Marina de Tavira a ser nominada al Oscar? Pues bueno, ahora su reconocimiento se da en el Festival de Cannes. Es un momento importante también para el cine centroamericano, porque esta película realizada allá en Costa Rica se convirtió en el primer largometraje de ese país en formar parte de la sección oficial del Festival de Cannes, y esta producción fue dirigida por la cineasta Valentina Maurel. Aborda temas relacionados con la familia y el choque cultural que surge después de vivir fuera del país, y esta historia sigue a una joven llamada Elsa, que es interpretada por Daniela Marín Navarro, una joven que regresa a Costa Rica después de estudiar en Bélgica, y al volver a la ciudad de San José, Costa Rica, se encuentra con su hermana Amalia, que es interpretado este personaje por María Ángel Villegas, quien abandonó sus estudios y ahora se encuentra interesada en temas espirituales y esotéricos. Marina de Tavira interpreta a la madre de estas jóvenes. Ella es una escritora que está a punto de relanzar uno de sus primeros libros, y pues a las tres les otorgaron este premio de mejor interpretación femenina, algo que pues tiene muy contenta por supuesto a Marina de Tavira, quien sigue consolidando su carrera internacional, al igual que su pareja Diego Luna, que estuvo en días pasados presentando allá su nuevo proyecto como director. Entonces pues el Festival de Cannes pues sigue siendo un espacio en el que pues se reconoce el trabajo de los mexicanos, de los directores, de los actores, y en esta ocasión pues fue el turno de Marina de Tavira, que les digo, ha sido una actriz ya de mucho tiempo, pero que en 2018 pues adquirió notoriedad mundial gracias al trabajo que realizó ahí en Roma junto a Yalitza Aparicio. Ella estuvo nominada al Oscar en la categoría de Mejor Actriz de Reparto, y ahora le entregan este premio de Mejor Interpretación Femenina ya en Francia en el Festival de Cannes, junto con las otras dos actrices de este proyecto llamado Siempre soy tu animal materno, que pues ojalá pronto tengamos la oportunidad de verlo, ¿no?, en salas de cine acá en México, ya después de este paseo por los festivales. Alfredo Molina, Bay Noticias, muy buenos días, saludos.
9: Gracias, Alfred, estamos al pendiente. Vámonos rápidamente al municipio de Calvillo, nos enlazamos con nuestro compañero Efraín González. Hay información de último minuto: una persona acaba de perder la vida en la comunidad de La Fortuna, todo parece indicar debido a una descarga eléctrica. Nos quedan unos cuantos segundos de programa. Efraín, repórtanos qué está pasando allá en Calvillo, adelante, buenos días.
11: Yalma, amigos del auditorio, muy buenos días. Se trata de la calle Francisco Villa en la comunidad de La Fortuna, donde una persona se encontraba realizando trabajos de construcción en un segundo piso y en algún momento una descarga eléctrica le quitó la vida. Ya se encuentran en el lugar elementos de bomberos municipales, protección civil y oficiales de la policía municipal acordonando la zona para intentar hacer el rescate del cuerpo. Nosotros estamos llegando al lugar de los hechos, lo que nos reportan es que desafortunadamente falleció alrededor de unos 15 minutos. Se ha comprobado ya por parte de paramédicos del ICEA la falta de signos vitales y están esperando ya el arribo también de la gente del Ministerio Público.
9: Estaremos al pendiente, seguramente estarás transmitiendo incluso también desde el lugar de los hechos y compartiendo información con nuestros compañeros de Patrulla 790. Gracias por el reporte de último minuto, Efra. Muy buenos días.
11: Buenos días.
9: Gracias, ya lo tiene usted. Se reporta de último minuto una persona sin vida. Allá.
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0: Y sumamente emocionado e impresionado, José de Galilea siguió hablándole a María Magdalena.
1: María, ahora es que comprendo muy bien por qué es que me has rechazado. Ahora es precisamente que me doy cuenta por qué no quieres volver conmigo a Jerusalén. Tú tienes poderes del cielo, y tu cariño y tu fe hacia Jesús de Nazaret han hecho de ti una mujer milagrosa que tiene que estar junto al Hijo de Dios.
2: Sí, José, así es. Y me alegro que lo comprendas todo ahora. Jesús de Nazaret me va a necesitar, y mucho, José. Debo estar con él. Debo seguirle y no separarme de su lado, ya que sus mejores amigos le van a abandonar. Está escrito que así debe suceder, y yo no quiero pagarle mal todo el bien que él me ha hecho. Si hoy estoy libre de los 7 demonios, se lo debo a él. Y si no pienso en matar, es por él. Porque solo él me ha salvado, José.
1: María, pero ¿y ese milagro que hiciste con Eleazar? ¿Acaso Jesús lo sabe? ¿Sabe que su Padre Celestial te ha dado poderes para sanar a la gente con tus manos?
2: Cuando toqué la llaga de Eleazar, Jesús estaba cerca de mí. Lo vi cuando me sonreía.
1: Pero es que él había salido. Eleazar me contaba que ya no tenía esperanzas cuando tú empezaste a rogar y a pedir para que él sanara. Y Jesús no estaba.
2: José, yo presiento que Jesús de Nazaret está en todas partes. Ahora mismo podría estar aquí con nosotros, y sin embargo no lo vemos. Él es Dios hecho carne, y Dios es muy grande. Dios lo sabe todo y lo ve todo, José. ¿Me entiendes, José? ¿O no me entiendes?
1: No es eso, María.
2: Entonces, ¿por qué tan confuso, José?
1: Es que te pareces tanto al nazareno cuando hablas. María, ¿sabes? Nunca he estado más orgulloso de ti que ahora. Y creo que nunca te había querido tanto como ahora tampoco. Pero a pesar de todo eso, me iré a Jerusalén. Y te dejaré con Jesús de Nazaret. Te dejaré porque sé lo que eso representa para ti. Y porque estoy seguro de que junto a él te vas a purificar del todo. Y que quizás algún día, cuando llegue el final, irás al paraíso.

0: Pasaron los días y llegó el día de la traición. Judas Iscariote, decepcionado porque Jesús no quería ser rey de todos los judíos, decidió venderlo al enemigo por 30 monedas de plata. El miserable y cobarde Judas, que había ido hasta donde estaba Caifás para arreglar el trato y para entregarle más tarde a su maestro, aquel que solo había hecho bien en la vida y que tantas cosas buenas le había enseñado a Judas Iscariote. Mientras Judas se entrevistaba ya con Caifás y con otros del Sanedrín para entregar a Jesús, en uno de los amplios despachos de la Torre Antonia, tenía lugar una entrevista entre Galo y Filipo, el hermano del rey Herodes Antipas, así como el astuto muchacho griego Octavio, quien ahora era espía del Sanedrín.
1: ¿Estás seguro de lo que has dicho, Octavio?
2: Me cuesta trabajo poder creer que uno de los suyos esté dispuesto a entregarlo, Octavio.
3: Vengo de allá, y he sabido que Judas Iscariote ha hecho un trato con Caifás. Piensa entregar a Jesús de Nazaret a cambio de que le den 30 monedas de plata.
2: Pero es una suma que solo serviría para comprar un animal o un esclavo.
4: Qué extraño y qué raro que Judas venda a su señor por tan poco dinero. Por 30 monedas de plata. Y pudiendo sacarle a Caifás una fortuna a cambio de la entrega del hombre que le hace temblar y que pone en peligro su vida y sus intereses del templo.
1: Es verdad, Octavio. Si ese Judas quisiera, podría entregar a Jesús a cambio de una buena suma y no por 30 monedas de plata. Jesús de Nazaret, con sus prédicas, ha puesto en peligro los intereses de muchas gentes. Caifás, al igual que Anás, que Pilatos y que Herodes, temen a Jesús porque él representa la ruina de ellos. Jesús de Nazaret es un agitador que atenta contra los intereses de todos, y el primero en darse cuenta de esas cosas ha sido Caifás, y quiere cortar de raíz el mal. Estoy seguro de que agita a los suyos para que le teman al Nazareno. Estoy convencido de que les hace ver que sus intereses peligran para llevar al Nazareno a la muerte.
3: Así es, Filipo. Caifás prepara la muerte del Nazareno y se ha valido de Judas para lograr su captura.
1: Octavio, ¿sabes tú cómo piensa entregar Judas al Nazareno?
2: Sería bueno poder saber la clase de trampa que le va a tender. ¿La sabes tú, Octavio? Habla. ¿La conoces?
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5: En Radio BI son las 9:08.
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5: Temperatura, 23 grados. 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
0: Pero Octavio movió negativamente la cabeza y replicó:
3: No he podido saber eso. Pero basta con saber que Judas tomó sus 30 monedas y ya eso indica que lo entregará de cualquier manera. Y los soldados estarán preparados ya a las órdenes de Judas Iscariote cuando llegue el momento para echarle mano a Jesús de Nazaret.
2: Sí, los planes de Caifás son claros y contundentes. Se propone eliminar físicamente al nazareno. Le teme y le aterra tanto que no piensa sino en matarlo.
1: Si Jesús de Nazaret continúa como va, el Sanedrín perdería prestigio y autoridad, y muchos de los sacerdotes se verían perjudicados en sus intereses. Es bueno analizar esa parte de los intereses. Todo el pueblo es obligado por los sacerdotes a compartir con ellos el pan de cada día, y también la carne de los sacrificios es para los del Sanedrín. Ellos venden la carne, hacen negocios con las propiedades de otros, engañan al pueblo y viven de eso. Hay muchos mercaderes ricos que comercian con el sudor del pueblo y que tienen tratos con los del Sanedrín. Y al verse perjudicados estos intereses, los del Sanedrín piensan matar a Jesús de Nazaret.
2: Ellos no quieren perder sus fortunas y su prestigio. En verdad, muchos del pueblo adoran a los sacerdotes del Sanedrín y mucho más que si fueran el César o el Dios de las alturas. Y este Jesús de Nazaret con sus prédicas los está hundiendo y desprestigiando a todos ellos. Cuando dice Jesús que solo hay que adorar al Padre Dios de las alturas, niega a los del Sanedrín y pone en peligro a las autoridades del pueblo de los sacerdotes.
3: Los dos han analizado muy bien lo que ocurre. Pero lo que no me explico es por qué Judas Iscariote entrega a Jesús por una suma tan pequeña. Es algo que no comprendo tampoco.
2: Puede que Judas haya tenido alguna diferencia con su maestro.
1: A lo mejor se han estado peleando.
3: Lo dudo mucho, ya que el maestro dicen que ama hasta sus propios enemigos.
2: O puede que sea lo que en verdad molesta a Judas, que el maestro hable del amor a sus propios enemigos. Tal vez esté disgustado. Sí, porque sabe que Jesús se niega a ser rey y que no quiere derramar sangre. Puede que sea el mismo motivo de la traición, ese, el de Judas.
1: Pudiera ser eso. Hay que considerar que Judas es ambicioso y que ansía fortuna y poder. Es ilógico pensar en que él pueda disfrutar de 30 monedas de plata. Más bien es bueno pensar en que de verdad se ha disgustado con el nazareno y por eso ha querido entregarlo por odio, por rencor hacia él, porque está sentido por algo que le han hecho al maestro.
3: Es lógico pensar en eso. Judas, al igual que Simón el pescador, han tratado de fomentar la revolución. Ellos, al igual que el Bautista, han querido llevar a Jesús a la guerra. Han querido teñir de sangre las calles y pensaban conseguir una victoria a costa del poder del nazareno. Pero Jesús, por lo visto, ha dicho que su reino no es de este mundo y que solo podrá reinar allá, en el cielo y junto a su Padre Dios.
2: Para mí que el tal Jesús es un poco loco.
1: Yo pienso igual. Y creo, además, que no hace tantos milagros como pregonan por esas calles. Y por otra parte, han sido muchos los que han hecho milagros, y han habido otros profetas que hasta resucitaron a los muertos. Así que no hay que darle tanto crédito al tal Jesús de Nazaret.
3: A mí lo que más me asombra y me sorprende es cómo lo sigue la gente y la fe que tienen en él. Y más que nada, me sorprende que una mujer rica y poderosa como María Magdalena le esté siguiendo por todas partes, y que haya dejado su fortuna, que era inmensa, para vestir de harapos y para vivir peor que una mendiga junto al nazareno. Eso es algo increíble.
2: En eso estoy de acuerdo contigo, Octavio. Y analizando lo que ha hecho María Magdalena, una mujer rica y poderosa y con amigos de prestigio, sin tener necesidades de ninguna clase, nos damos cuenta del poder de ese hombre. María Magdalena entregó su fortuna a los pobres y se largó detrás del nazareno. Y dicen que no hace más que lavarle los pies. Ese hombre la tiene hipnotizada. Es un sinvergüenza que se aprovecha de sus debilidades para engañarla y para tenerla cerca. Y el estúpido de José de Galilea nada hace para quitarla de su lado.
3: José le tiene miedo al nazareno. Todos le temen por lo que hace y porque muchos piensan que es el Hijo de Dios.
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0: A la risa burlona de Octavio sonrieron Filipo y Galo. Luego el primero replicó:
1: el tal Jesús de Nazaret está engreído y se hace el dios. Pero cuando los soldados lo capturen y lo azoten, ya verán todos que es un hombre de carne y hueso, como nosotros mismos, y que sentirá el dolor de los latigazos. Y también sufrirá cuando le lleguen los estertores de la muerte. Solo habrá que esperar un poco para verlo morir.
4: Tienes razón, Filipo. Solo tendremos que esperar un poco para verlo morir, igual que cualquier otro hombre.
0: Siguió pasando el tiempo y Judas Iscariote sentía que las monedas que le habían dado a cambio de la entrega de Jesús de Nazaret le quemaban las manos. Iba por las calles presuroso, como si alguien le persiguiera.
10: Estoy maldito yo, Judas Iscariote. Entregué a mi maestro por 30 monedas de plata. Soy un traidor. ¡Un traidor! ¡Un traidor! ¡Yo lo quería! ¡Yo no lo quería! ¡No lo sabía! ¡No sabía lo que hacía! Y ahora me remuerde la conciencia. Pero ya no hay tiempo para echarme atrás. Yo entregué a mi maestro. Yo lo entregué a los soldados dándole un beso para que ellos supieran que él era Jesús. Sí, yo fui. Y ahora lo azotarán. Y todo por mi culpa, porque yo lo entregué. Y yo no quería. No quería. Pensé que no lo iban a matar. No quería. Estoy confuso. Pero yo lo entregué. En mis manos tengo las 30 monedas de plata. Lo que yo quiero es soltar estas monedas. ¡Tirarlas! ¡No las quiero! ¡No las quiero! ¡Me queman las manos! ¡No las quiero!
0: Todo estaba consumado. Judas, con un beso, había entregado a su maestro a los soldados y ahora, al saber que lo habían azotado y que ya se preparaba todo para llevarlo a juicio, Judas sentía que las monedas quemaban sus manos, sentía que eran como fuego y que ese fuego crecía y lo quemaba todo. Sentía algo espantoso en su interior y de pronto, mientras caminaba por las calles confundiéndose entre la gente, se topó con una mujer y se dio cuenta de que era la propia María Magdalena, la hermosa mujer que con los ojos llorosos le habló.
11: ¡Judas! ¡Han aprendido a Jesús! ¡Lo llevan al Sanedrín! ¡Lo quieren matar!
10: ¡Yo no sé nada! ¡Nada!
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9: En Radio BI son las 9:19. 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
0: Jesús de Nazaret había sido capturado gracias a la traición de Judas Iscariote. La gente comenzaba a impacientarse y todos se arremolinaban cerca del Sanedrín y querían ver al Nazareno. Todos estaban pendientes de lo que iba a pasar. Y entre toda aquella gente, un hombre se sentía culpable. Y sin poder resistir más, corrió como un loco a buscar a Caifás y cuando estuvo frente a él, le lanzó todas las monedas al suelo.
10: ¡No! ¡No quiero esas monedas! ¡Me queman las manos! ¡No las quiero! ¡No las quiero!
13: Vamos, Judas, vamos. No seas idiota. Toma las monedas y lárgate. Es el precio que arreglamos. Son tuyas. Disfruta de ellas hasta donde te sea posible. Fue por ellas que entregaste a tu maestro, a tu amigo Jesús de Nazaret. Tómalas todas, recógelas de nuevo, anda, júntalas y márchate, anda, llévatelas.
10: ¡No! ¡No! ¡No las quiero! ¡No quiero esas malditas monedas! ¡No las quiero! ¡No las quiero!
13: ¡Fuera de aquí, loco! ¡Fuera de aquí!
0: Judas Iscariote salió como un loco de ver a Caifás sin preocuparse por recoger las monedas que había arrojado al suelo y corrió por las calles de Jerusalén. No podía soportar el peso de su conciencia que le remordía, que le torturaba, que lo mataba lentamente. Y así salió a las afueras. Parecía que iba poseído del demonio.
13: Tú conducirás a los soldados hasta donde está tu maestro. Ayudarás a entregarlo, Judas Iscariote. Después te pagaremos el precio acordado. 30 monedas de plata. Tú lo entregarás, Judas Iscariote. Tú lo pondrás en nuestras manos y luego ya me encargaré yo de desacreditarlo en el juicio. Tú lo pondrás en mis manos, Judas. Tú eres el traidor, Judas. El traidor.
10: ¡No! ¡No, no! ¡No quiero las monedas! ¡Ya las he devuelto! ¡No las quiero! ¡No las quiero!
13: ¡Estás maldito, Judas! ¡Y traidor! ¡Traidor!
10: ¡Apártate de mí! ¡Ya te devolví esas monedas, Caifás! ¡Ya no estoy maldito! ¡Apártate de mí! ¡No me digas traidor! ¡Te he devuelto las monedas!
13: Ya es muy tarde, Judas. El mal está hecho. Tu maestro es reo de muerte. De muerte, Judas Iscariote. Y gracias a ti que lo entregaste. Gracias a ti, Judas, que lo entregaste con un beso, que lo vendiste por 30 monedas.
10: No, no, no, no, no quiero oír eso. Yo devolví las monedas. Ya no puedo estar maldito. No, no.
13: Judas, Judas Iscariote, el traidor, te quemarás en el infierno, ¡Te quemarás, Judas Iscariote!
10: ¡No! ¡No! ¡No! ¡Eso no! ¡Yo lo quería! ¡Yo lo quería! ¡Yo no soy traidor!

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5: En Radio BI son las 9:27. 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
6: El nido vacío es doloroso, pero le da a usted una gran perspectiva acerca de la crianza de los hijos. Hace varios años, el menor de nuestros hijos, Ryan, fue a Chicago para su primer año como estudiante universitario. Cuando lo llevábamos al aeropuerto, inesperadamente me sentí aplastado por el enorme peso de una terrible angustia. Pensé que no podría resistir el verlo irse. No era que yo quería retenerlo en la niñez o tener control sobre su vida. No, estaba angustiado por el fin de una era, un tiempo precioso de mi vida cuando Ryan y su hermana Danae eran jóvenes y sus voces resonaban en cada rincón de nuestra casa. Si usted piensa que yo soy un padre muy sentimental, tiene razón. Pero espero que mi experiencia tenga un mensaje para aquellos de ustedes cuyos hijos todavía están en casa. Los días que ustedes estarán cuidando a sus hijos son mucho más breves de lo que piensan. Sí, es una labor difícil y agotadora, pero les exhorto a permanecer en el curso. Termine el trabajo. Cuando ustedes se encuentren donde mi esposa y yo nos encontramos hoy, sabrán que han desempeñado la tarea más importante que un ser humano puede emprender. Y vale la pena todo el esfuerzo que usted dedique a hacerla bien. Ah, y si por casualidad usted viera a nuestro hijo o hija, dígale que nos llamen. ¿Se lo dirá? Les habla el Dr. Dobson.
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7: Buenos días a todos, a todas. Bienvenidos a este programa de la Radio BI 88.7, Minutos de Reflexión. Soy el hermano Luis Lobato, de los Hermanos de la Sagrada Familia. En este día platicaremos y reflexionaremos mucho sobre el Espíritu Santo, porque hoy es domingo de Pentecostés. Y empezamos con la lectura del Evangelio. Me acompaña aquí en el estudio Ana Luz, como siempre hace en el tercer domingo del mes. Y luego nos hablará de algún santo, de algún ayuntamiento de Aguascalientes. Pero ahorita le pido si por favor nos quiere leer este evangelio sacado de Juan, del capítulo 20. Ana Luz, por favor.
8: Al anochecer del día de la resurrección, estando cerradas las puertas de la casa donde se hallaban los discípulos, por miedo a los judíos, se presentó Jesús en medio de ellos y les dijo: «La paz esté con ustedes». Dicho esto, les mostró las manos y el costado. Cuando los discípulos vieron al Señor, se llenaron de alegría. De nuevo les dijo: «La paz esté con ustedes». Como el Padre me ha enviado, así también los envío yo. Después de decir esto, sopló sobre ellos y les dijo: «Reciban el Espíritu Santo. A los que les perdonen los pecados, les quedarán perdonados, y a los que no se les perdonen, les quedarán sin perdonar».
7: Muy bien, este es el Evangelio, ven, que no narra la venida del Espíritu Santo. Esta la encontramos en la primera lectura, pero tiene como centro este anuncio del Espíritu Santo. Ubicación. Después de su resurrección, Jesús va a visitar a sus amigos, encerrados en el cenáculo por miedo a ser reconocidos como amigos de Jesús. Es todavía el mismo día de Pascua. Llenos de miedo, los discípulos fatigan en reconocerlo, pero al ver sus llagas empiezan a creer que no se trata de un fantasma y se alegran. Por parte de Jesús hay un saludo y un envío. Y también hay tiempo para prometer al Espíritu Santo, como en muchos otros textos de Juan, así como también de Lucas. El Mesías no quiere dejarlos huérfanos. Una pericopa como la de hoy es perfectamente ajustada a lo que estamos celebrando en este día de Pentecostés. Mientras que el relato de la venida del Espíritu lo hemos escuchado en la primera lectura sacada de los Hechos de los Apóstoles, capítulo 2. Este texto que hemos escuchado es común a los tres sinópticos. Lección, explicación y comentario. Estamos al final de la temporada de Pascua con la gran solemnidad de Pentecostés. No os dejaré huérfanos, dijo Jesús en la última cena. Les enviaré el Espíritu Consolador, el Paráclito, que significa el que está cerca. No es solo promesa, sino que 50 días después de Pascua se convierte en realidad. El Espíritu irrumpe derribando puertas, abriendo ventanas para dejar salir todos esos miedos que habitan en nosotros. Llega como un viento fuerte que se lleva el polvo de la resignación. Desciende como lenguas de fuego, no para quemar ni castigar, sino para calentar corazones entumecidos por el miedo. Llama mucho la atención que el Espíritu Santo es identificado como el Consolador. En el lenguaje común, consolar a menudo significa decir palabras de circunstancias, darles palmadas en la espalda u ofrecer una distracción pasajera para no pensar en el dolor. Pero el consuelo del Espíritu Santo es de naturaleza completamente diferente. No es un anestético para nuestros problemas, sino una presencia viva que desciende a lo más profundo de nuestras heridas para sanarlas desde dentro. Cada uno de nosotros lleva un peso de dificultades. Los fracasos del pasado, las decepciones emocionales, los sentimientos de culpa que desgastan el alma o el miedo a la soledad. A menudo nuestro corazón es como un tribunal en el que nosotros somos los acusadores más duros. Es precisamente aquí donde interviene el Consolador. En Babel, del libro del Génesis, en Babel los hombres tenían un proyecto ambicioso: escalar el cielo, hacerse un nombre, confiar únicamente en su propia fuerza. El resultado fue

usamos el mismo lenguaje tecnológico, estamos hiperconectados, pero nos cuesta entendernos a nivel familiar, social e internacional. En Pentecostés, el Espíritu Santo invierte completamente esta lógica. No borra las diferencias culturales o lingüísticas de los presentes, pero realiza un milagro mayor. Se asegura de que todos, aunque hablen lenguas diferentes, comprendan la única proclamación de las maravillas de Dios. Cuando un cristiano se inclina ante quienes sufren, cuando perdona a quienes le han hecho daño, cuando da la bienvenida a los que son descartados, está hablando el idioma de Pentecostés. Hoy el Espíritu nos llama a ser constructores de puentes y no de torres. Esta idea luego la rescataremos en el cuentito. Nos pide que abandonemos el orgullo de Babel, que divide a nuestras comunidades y a nuestras familias, para aprender la gramática de la escucha y la bienvenida. Pidamos la gracia de ser dóciles ante esta acción del Espíritu, para que nuestras diferencias nunca sean motivo de conflicto, sino una riqueza para manifestar al mundo la inmensa belleza del cuerpo de Cristo, que es la Iglesia. Hasta aquí el comentario. Y ahorita pasamos a la meditación, que es una especie de tarea para todos y todas los que escuchan, para poder caminar, avanzar en su propia vida espiritual. Como siempre, en tres puntos y a partir del comentario que han escuchado. A. El miedo de los apóstoles encerrados en el cenáculo. ¿Cuándo sentimos miedo también nosotros? Tal vez cuando nos alejamos de Dios. ¿Hemos experimentado que estar con Él nos da paz? B. El orgullo de Babel. ¿Cuántas veces hemos creído que nosotros tenemos siempre razón, incapaces de dialogar con los demás, y no sabemos considerar la opinión de los otros? ¿No será un orgullo parecido a el de Babel? Tercero, la paz de Cristo, porque es el don que junto con la alegría es el don de Cristo, el don pascual. Cada vez que va a visitar a sus amigos, le trae la paz. Sus dones pascuales son la paz, la alegría, y hoy podemos afirmar también, y el Espíritu Santo. Ojalá que hoy sepamos pedirlo al Señor con mucha fe, porque sin el Espíritu Santo no podemos caminar como creyente en esta vida. Bien, esta era también la meditación. Entonces, con esto he terminado el comentario del Evangelio. Y ahorita, antes de escuchar a Anita, vamos a ver si hay un momento de música.

0: Bien, entonces les decía que está conmigo Ana Luz, siempre el tercer domingo del mes, y que desde algún tiempo nos presenta los santos propios de algún ayuntamiento de Aguascalientes. A ver de quién nos habla hoy. Ana Luz, por favor.
1: Buenos días, hermano. Buenos días a toda nuestra audiencia. Y pues en este domingo 24 de mayo...

0: toca hablar de la comunidad de San José de Gracia, pueblo mágico fundado en el año 1673 a finales del siglo XVII. Platicaremos un poquito de la historia. Por el cacique Don Juan Domínguez y trabajadores de la hacienda de Garabato, su historia está marcada por el resurgimiento durante el mandato del presidente Plutarco Elías Calles, y se construye la presa Presidente Calles, que fue una de las obras hidráulicas más grandes de Latinoamérica en su momento. Y con esta construcción, pues cabe decir que el pueblo original de San José queda completamente bajo del agua, y sus habitantes se vieron forzados a refundar la actual cabecera municipal a un lado del embalse y realizando la transformación en un importante destino turístico y religioso gracias a la monumental estructura del Cristo Roto. Cabe mencionar que en sus temporadas de sequía en esta comunidad, si vamos y visitamos el municipio, se alcanza a ver la cúpula de la iglesia de esos años, de cuando el pueblo estaba ahí en esa parte profunda de la sierra, y pues que al momento de realizar esta presa, pues todo queda bajo el agua, pero la cúpula de la iglesia aún se alcanza a ver por ahí cuando tiene momentos de mucha sequía. Bueno, pues en esta comunidad el santo patrono principal pues es San José, y sabemos que su festividad es en el mes de marzo, justamente el día 19. Pero en esta ocasión vamos a hablar un poco de la historia del Cristo Roto. En medio de la presa se encuentra una isla, y está en ella una de las estructuras más impresionantes de México. El Cristo Roto es una figura monumental aproximadamente de 28 metros de altura, que solo se puede visitar yendo en lancha, lo que hoy es uno de los lugares más visitados del estado. Guarda una historia profunda que combina fe, resistencia y memoria. La imagen está sin un brazo y sin una pierna. Es una imagen que recuerda la resiliencia humana, y es un santuario dedicado a los enfermos, a los marginales y desprotegidos. La leyenda cuenta que al encontrarla y quererla restaurar, el Cristo le habla al párroco, quien lo quiere restaurar, y le dice: déjame roto, quiero que al verme te duela y recuerdes a quienes no tienen un camino. En la base de esta isla se encuentran también 24 nichos que resguardan réplicas de los Cristos más venerados de todo el estado de Aguascalientes. Y su fiesta es celebrada en el mes de marzo en honor también al santo patrono. Y los peregrinos, como todos los invitados y la gente que visita este lugar, pues cruzan en lancha hasta la isla donde se encuentra para pedir por los enfermos y los marginados. Nos dice aquí también que las fiestas patronales en honor al Señor San José se celebra cada mes de marzo, principalmente el día 19, y durante estas fechas el pueblo se llena de color con procesiones, música de danza, de bandas y danzas tradicionales, puestos de antojos mexicanos, y también es un ambiente que une a toda la comunidad. La Semana Santa es una semana grande en San José de Gracia, donde también se hace un Vía Crucis viviente que recorre casi toda la comunidad, y se hace una peregrinación muy importante al Cristo Roto. Es una procesión con mucha historia. Los habitantes sacan a las calles una gran variedad de figuras de Cristos de diferentes épocas y de diferentes pastas de caña, de imágenes contemporáneas, y crean una manifestación de fe muy auténtica. Esta procesión la comienzan en el pueblo y terminan en donde está el Cristo roto, en esta parte del santuario. También ahí en el santuario se hacen celebraciones de la palabra, todos los domingos. Y también en esta comunidad se festeja el día de San Juan Bautista, que es el 24 de junio y se celebra con misas y eventos religiosos, verbenas populares en honor a San Juan. Y como aquí en Aguascalientes, en la capital, también durante los primeros días de noviembre, el pueblo cobra vida con desfiles llenos de color, música y alegría en las calles principales. Se adorna con vistos altares de muertos, flores de cempasúchil y figuras gigantes de esqueletos que celebran la cultura y la tradición del Día de los Muertos. Entonces, esta comunidad pues tiene mucha religión, tiene mucha cultura, tiene mucha historia. Es un lugar que no solo es para ir a pasar el día, que no solo es para ir a comer, sino también para ir a conocer la historia de nuestros inicios, porque ahí también es una parte importante de nuestros inicios, como en Jesús María, ¿verdad? Esta imagen es construida por Erasmo Aguilar y Miguel Romo Santi. Está también inspirada en la famosa novela del sacerdote Ramón Cue Romano. Ahí nos explica un poquito más sobre la historia de este Cristo. Y pues yo, que ya he ido a visitar el lugar, la verdad es que lo recomiendo, sobre todo si queremos ir un día a hacer un momento de oración personal o de un aislamiento personal y de encontrarnos con nuestro Señor Jesucristo. Pues creo que es un lugar muy bonito porque tiene, pues bueno, sabemos, está la presa, pero también tiene desde ahí una vista muy bonita. Es un lugar muy tranquilo que podemos visitar cualquier día de la semana, en cualquier época del año. Y pues la verdad es un recorrido que no es caro, no es largo, y yo lo recomiendo mucho, de que si pueden, se den la vuelta y se den la oportunidad de conocer este santuario y sobre todo visitar cada uno de estos 24 nichos donde se encuentran estas réplicas de los Cristos más importantes de la ciudad.
1: Muy bien, muchas gracias, Anita. Entonces, San José de Gracia y el Cristo roto, que ha atraído mucho también el turismo. Tú al inicio dijiste que es un pueblo muy religioso. Esperemos que no cambien lo religioso por el turista, sino que puedan conjugar las dos cosas. Bien, muchas gracias, Anita, por tus investigaciones. Y vamos a la última parte de nuestro programa, el cuentito. Le había dicho arriba que a veces se nos pide ser constructores de puentes y no de torres, como la torre de Babilonia, de Babel, que prácticamente dividió a la humanidad. Vamos a ver el cuentito que va un poquito en esta línea. Se titula ¿Construir bardas o puentes? Dos hermanos vivían el uno cerca del otro. Solo un pequeño riachuelo separaba sus propiedades. Los dos se pelearon y dejaron de hablarse. Y el primero llamó a un carpintero para que construyera cerca del riachuelo una barda alta, para no ver más a su hermano. Entonces sí, se habían peleado fuerte, ¿eh? Y a veces sucede en las mejores familias. Luego se fue y regresó unos días después. ¿Cuál fue su sorpresa cuando vio que el carpintero había usado la mamadera no para la cerca, sino para construir un puente sobre el riachuelo? En aquel momento, el segundo hermano cruzó el puente y le dijo a su hermano: «Hermano, no puedo creer que, a pesar de que yo te haya ofendido, tú construiste este puente para acercarte a mí. Te pido perdón». Bien, este es el cuentito, ¿no?, que transforma un muro en un puente. Así somos los cristianos, debemos de ser constructores de puentes, debemos de buscar la armonía en el mundo. Mientras que en Babel, ¿se han dado cuenta que hoy hemos siempre contrapuesto la experiencia de Babel, donde el Señor confunde las lenguas, con Pentecostés, que es cuando Dios da unidad de lenguas, porque sale Pedro a hablar y todo lo entienden, aunque si son de diferentes lugares del mundo de entonces? Entonces el cristiano es el que busca el diálogo, que busca la integración, o como se dice justamente aquí, el que construye puentes. Pregúntate si tú también eres constructor de puentes. Y vamos al Santo Oral. Primero quiero decir que desde mañana se reanuda el tiempo ordinario con la fiesta de Pentecostés, la de hoy, o solemnidad. Termina el tiempo de Pascua y regresamos al ordinario. Mañana será la semana octava, porque las primeras séptimas las hemos visto antes de Cuaresma, la semana octava de este tiempo ordinario. Mañana es también la fiesta de Santa María Virgen, Madre de la Iglesia. Sabemos que a María se le han dado muchos títulos. Últimamente el Magisterio de la Iglesia Católica ha también aclarado que algunos títulos es mejor no usarlos. Sin embargo, esto de María como Madre de la Iglesia, no hay ninguna duda. El que lo proclamó fue San Pablo VI, entonces allá por los años 60-70. Martes 26, uno de mis santos preferidos, San Felipe Neri, llamado Pippo Buono, Filipillo Bueno, traducido al español. Así lo llamaban en Roma. Era un gran bromeador, pero todos los querían. Y cuando yo explico esto en la historia de la vida religiosa, le digo: aunque si en Roma, en aquel tiempo, estaba el maestro de todos los discernimientos cristianos, estoy hablando de Ignacio de Loyola, y estaba contemporáneamente Pippo Buono, que bromeaba, que le gustaba ir de un lado al otro, de tomarle el pelo hasta la gente, había más gente que buscaba a San Felipe Neri que a San Ignacio de Loyola. San Felipe Neri pasó la historia también por la fundación del oratorio, que fue prácticamente la primera sociedad de vida apostólica. Todavía hoy en el mundo hay muchas sociedades de vida apostólicas. A diferencia de los religiosos o de los consagrados, la sociedad de vida apostólica hacen una consagración apostólica, como dice la palabra. O sea, entran en la sociedad para dedicarse a alguna actividad de servicio hacia los demás. El oratorio de San Felipe Neri era un espacio para niños de la calle. Fue prácticamente el primero en la historia que se dedicó al cuidado de los niños de la calle. Pero estaba abierto también a los adultos para escuchar pláticas edificantes, sobre todo en la Roma de aquel tiempo, que era una Roma que se estaba casi reconstruyendo después del saco de Roma que había pasado algunos años antes. Jueves 28, fiesta de Jesucristo, sumo y eterno sacerdote. Entonces es fiesta también para los sacerdotes, porque Cristo es nuestro sumo y eterno sacerdote. Finalmente, viernes 29, San Pablo VI, que fue Papa desde 1963 hasta 1978, años muy difíciles, y sin embargo, su santidad y su firmeza guiaron la Iglesia en aquellos años tan difíciles. Y aquí terminamos. Nos escucharemos el domingo 31 de mayo, que es la fiesta de la Santísima Trinidad. Nuestro WhatsApp 449-100-26-22. Que todos tengan un bonito domingo, que el Espíritu Santo ilumine y fortalezca a todo cristiano que quiere vivir seriamente su camino de fe. Buen domingo a todos y a todas.
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8: La selección brasileña llegó como gran favorita al Mundial Francia 98. 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
9: La noche previa, el astro brasileño Ronaldo sufrió convulsiones y la pasó en vela. Aún así, jugó el partido en donde su equipo perdió por 3-0, con espectaculares actuaciones de Zinedine Zidane y Thierry Henry.
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0: Hola, ¿qué tal, amigas, amigos? Bienvenidos aquí entre nos. Soy Mari Carmen. Acompáñame en esta bonita mañana, donde he de decirte que vamos a vivir un evento súper padre en este mes ya que está por terminar. Y si tú eres de las personas que amas, adora los dibujos animados, los videojuegos, pues bueno, va a haber un evento al cual te vamos a invitar, pero bueno, yo voy a entrevistar a Mario Maldonado, que es un creativo increíble y que su obra de verdad pues es destacada. Así de que espera la invitación, por supuesto. E invitación también la que nos hace cada semana nuestro queridísimo Alan Santa Cruz, sobre todo lo que podemos vivir culturalmente hablando aquí en este bellísimo Aguascalientes. Oigan, y vamos a echarle porras a Diego. ¿Se acuerdan que él es el campeón nacional de boccia? Bueno, pues ya se nos va a Estados Unidos y queremos tu apoyo. Esto y más aquí entre nos. Comenzamos.
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0: ¡Qué volé! Deseando que tengas una chulada de mañana. Déjame acompañarte. Así es, yo soy Mari Carmen y estoy muy contenta, muy gustosa de poder entrevistar a Mario Maldonado, que es todo un creativo. ¿Podemos decir que eres creativo digital o también pintas a mano?
1: Sí, no, sería un poquito más digital en Ajá. donde me formé.
0: Oye, traes un proyecto padrísimo que yo quiero invitarlos. Es el Festival Internacional de Animación de Novela Gráfica y de Videojuegos.
1: Así es, sí, estamos justamente a punto de llevar a cabo el FINAF, que por sus siglas, como mencionas, es el Festival Internacional de Novela Gráfica, Animación y Videojuegos. Y es la primera vez que algo de este estilo sucede aquí en Aguascalientes. No ha habido algo similar en la nación, bueno, más bien en el estado, porque es un festival con una perspectiva un poquito más profesional de industria, pero también con actividades abiertas para toda la familia.
0: Invítanos.
1: Sí, claro. Va a ser este 30 y 31 de mayo, sábado y domingo, en Tres Centurias, justamente a un costado del Museo Espacio. Vamos a dar inicio desde las 10 de la mañana hasta las 8 de la noche, ambos días, y pues vamos a contar con un sinfín de actividades, comenzando con los conferencistas que están ahorita en pantalla. Sí, son personas de talla internacional, empezando por Fraser McLean, que es un artista escocés que trabajó en Tarzán de Disney, trabajó en Space Jam, la película con Michael Jordan que muchos recordamos con cariño.
0: Que fue, no sé si, bueno, tú estás chavito, ¿cuántos años tienes?
1: Pues ya 36, pero...
0: Pero acuérdate que en esa época, ¿cómo que o sea, los dibujos animados con las personas?
1: Sí, sí.
0: Fue y jugando algo, básquet.
1: Exacto. Sí, fue una cosa innovadora en su momento.
0: Claro.
1: Y también trabajó en ¿Quién engañó a Roger Rabbit?, que justamente es una película que une acción viva con animación, ¿no? Entonces, nos va a estar platicando mucho de cómo fue su experiencia, de cómo fue el proceso para llevar a cabo estas películas. Tenemos a Alejandra Pérez, que es la primer directora de animación mexicana,
0: wow,
1: que su película se estrena este año y vamos a tener la premier de su película también aquí en el festival para que vengan a verla. Mi amigo el Sol se llama.
0: Mi amigo el Sol.
1: Así es. Tenemos a Marvic Núñez, director de personajes de Batman Azteca.
0: Ajá.
1: Tenemos a los hermanos Calavera, creadores de la serie de Rey Misterio.
0: Hey, en fin, cierto, los hermanos Calavera.
1: Va a haber muchas personas aquí compartiendo su experiencia, su conocimiento. Y también en el área de corredor de Tres Centurias vamos a tener Cine al Aire Libre, un mercado creativo de artistas con más de 100 artistas mexicanos que vienen de toda la República para vender su arte, su trabajo. Estamos hablando de personas que ya tienen trayectoria habiendo trabajado con Disney, habiendo trabajado con Warner, con Netflix.
0: ¿Y van a poner como su stand?
1: Sí, va a haber en medio del corredor, vamos a poner una carpa.
0: Ajá.
1: Y dentro de la carpa va a estar el mercado creativo. Entonces ahí van a estar todos
0: ¿desde
1: los
0: qué? ¿Desde dibujos? No sé, ayúdame, videojuegos, sí, o qué será.
1: En la cuestión artística venden sobre todo postales, stickers, pósters, tote bags, playeras, figuras que ellos mismos hacen. Es toda una cuestión creativa en ese sentido, ¿no? Todo lo que ofrecen. Y ahí mismo vamos a tener el pabellón de videojuegos, en donde va a haber una selección amplia para jugar. Pueden entrar a un torneo y ganar un Nintendo Switch por día, uno en sábado y uno en domingo.
0: ¡Ándale!
1: Y también vamos a tener una exhibición, videojuegos desarrollados por mexicanos, para que puedan ustedes llegar a interactuar con ellos y jugar.
0: ¿Hay talento en México?
1: Sí, no, hay demasiado talento. Algo que falta mucho justo son como estas plataformas para poderles dar visibilidad, para proyectarlos, para que sigan creciendo. Y algo que hicimos en el festival fueron convocatorias de apoyo a artistas también. Son 3 en total. Una convocatoria es para producción animada. Les vamos a producir a quien quede ganador un minuto animado en conjunto con Cuatrimonos, que es un grupo de artistas muy experimentados. Tenemos la convocatoria de videojuegos justamente, que es para desarrolladores de videojuegos, y quien quede también seleccionado va a tener una mentoría directa por Steve Durán, que es un director de un estudio de videojuegos aquí en Aguascalientes, que ya han desarrollado y publicado muchos juegos en Nintendo. Entonces la idea es orientarlos a que terminen su juego y a publicarlo en estas plataformas. Y la convocatoria de cómic, que vamos a seleccionar también a 5 ganadores y vamos a hacer una publicación editorial de sus historias para que se puedan proyectar a nivel nacional.
0: No, pues se antoja. Los que no tenemos tanta habilidad, como los que nos pueden estar escuchando, puedan conocer a alguien que tenga esta habilidad de híjole, de la nada crear toda una historia.
1: Sí, la verdad es que es todo un desarrollo de habilidades a lo largo de los años, ¿no? Y creo que también es importante poner en perspectiva que la animación no es solamente para niños y ya. No sé si recuerdan a Guillermo del Toro, justamente claro, en los Óscares, con su proyecto de Pinocho. Él mismo menciona que la animación no es un género, es arte, ¿no? Es una manera de contar historias, de acercarse a la gente, de generar emociones. Y el poder llevar a cabo proyectos de novela gráfica, de animación o de videojuegos requiere tener una maestranza en ciertas habilidades para poder llevarlos a cabo de una manera profesional, ¿no? Y que realmente pueda llegar a una audiencia que se sienta identificada con estos proyectos.
0: Oye, tú estás dentro de la organización. Yo creo que has de conocer, te has de admirar, de, por un lado, de todo el talento ya maduro que hay, uh-huh, con toda la experiencia y que vienen a compartirlo, con todo ese colmillo, pues, y te has de también de sorprender de toda la creatividad e innovación de gente joven.
1: Sí, no, la verdad es que he tenido la oportunidad de trabajar con muchas personas, artistas increíbles, mexicanos, que dices,
0: wow,
1: wow, ¿no? Ajá. O sea, ¿por qué más gente no te conoce? Y la verdad es que las nuevas generaciones vienen con un hambre también de aprender, de conocer, y van creciendo también en cuestión de habilidades bastante bien. Y ya una vez que generas este ambiente para que se crucen, se conozcan, puedan generar esta red de contactos, de apoyo mutuo, creo que es también una plataforma en la que ayudamos a que crezcan mucho más. Y como mencionas, sí, soy parte del equipo que está detrás del proyecto. Somos un conjunto de artistas que nos llamamos Animación.
0: ¿Animación?
1: Animación,
0: ¿con
1: justamente?
0: X?
1: No, de AGS.
0: Animación.
1: De Aguascalientes.
0: Ah, qué bonito.
1: Sí, sí, sí. Animación, justamente porque se lleva a cabo aquí en Aguascalientes. Y la verdad es que todo el equipo ha dado todo de sí para sacar adelante este proyecto, ¿no? Tenemos a Brian, a Kat, a Luigi, a Joaquina, que ha sido nuestra cara, el rostro del festival, a Vero. Entonces, sí hemos estado como muy pegados desde que empezó el año, uh-huh, al 100 para poder traer esto aquí a Aguascalientes, que como decía, es la primera edición de algo de este estilo. Y lo estamos trayendo tanto para la comunidad artística como para la gente en general, uh-huh, que le interese,
0: conozcamos,
1: que conozca, que aprenda, o simplemente si quieren pasar un día en familia con sus amigos este 30 y 31 de mayo, pueden ir a hacerlo ahí a Tres Centurias para ver películas, conocer arte, tener también, pues va a haber zona de comida, jugar videojuegos, ver presentaciones de música y danza. Vamos a tener de todo.
0: Oye, y es que también pueden ser inspiración. Imagínate,
1: sí,
0: los chavitos, los jóvenes que digan, wow, o sea, estoy viviendo esto, y esto te aseguro que los estimula, los motiva a irse por este camino de la creación.
1: Sí, totalmente. De pronto son oportunidades que no están tan presentes, uh-huh, o que luego no les cruza por la cabeza a alguien, porque tal vez alguien disfruta mucho de programar o de dibujar, ¿sabes? Pero nunca lo ven realmente como una opción válida porque no conocen a más personas que hagan esto.
0: Claro.
1: Y en este lugar justamente vamos a conocer artistas profesionales mexicanos que tienen una trayectoria impresionante y que van a poder aprender de primera mano de esas personas o simplemente conocer su arte.
0: Oye, nos dice Rafa Pérez, coméntale a Mario Maldonado si nos comparte redes sociales del evento para ver más detalle de las actividades.
1: Claro, sí. Recuerden, por sus siglas, FINAV es FINAV, es como se escribe. Y nos pueden encontrar en finav.com.mx. Ahí viene todo el programa para que conozcan qué es lo que va a haber. O también en Instagram, FINAVMX, y en Facebook, FINAVMX. Entonces, los invitamos a que nos sigan, a que estén enterados. Ahí vamos a estar publicando todas las actualizaciones y van a poder ver justamente el catálogo de conferencistas, de talleres, de las películas, de todo lo que va a estar sucediendo en el evento para que estén enterados, vengan. Y cualquier duda nos pueden mandar un mensajito en nuestras redes. Con mucha confianza siempre estamos ahí al pendiente respondiendo cualquier inquietud que puedan tener.
0: Muchísimas gracias, Mario.
1: Sí.
0: Y yo se lo comparto a mi querido Rafa de lo que me mandaste al WhatsApp, que, ajá, vieron en pantalla. Yo se los comparto. Mándenme un mensaje al 449-910-3508. Bienvenido.
1: Sale, muchísimas gracias.
0: Un gusto. Regresamos.
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2: En Radio BI son las 10 con 13 minutos.
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2: Temperatura 25 grados. 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
0: Mi querido Alan, ¿cómo estás?
3: ¿Qué onda?
4: Bien, aquí mira, echándole.
0: Ay, echándole, pues platíquenos, jovenazo.
3: Pues como siempre, el Instituto Cultural de Aguascalientes les agradece que pues presten atención a esta sección de los jueves, porque aquí se pueden enterar de lo que tenemos para ustedes el fin de semana.
0: ¿Qué tal estuvo lo de Titicé?
3: Estuvo muy bien, estuvo el teatro lleno.
0: No alcancé a entrar, no me tocó.
3: No, afortunadamente, para algunos desafortunadamente.
0: Para otros sí. Sí, estaba la fila hasta...
3: Hasta el Descubre.
0: No señor, más bueno, allá del Descubre. Le daba la vuelta. Sí, todavía. Unos, ¿qué te diré? Eran las 11:30 y yo creo unos 200 metros
3: todavía para allá,
0: con la barda de ya del
3: sí,
0: parque.
3: Sí. Gente se quedó afuera, lo cual digo, no nos pone contentos, pero nos pone contentos porque
0: no van a venir otra vez, no se les antojó a los muchachos sí, bailarines.
3: Sí van a venir otra vez.
0: Ah, qué bueno.
3: No con Titicé.
0: No, con otro espectáculo.
3: Con otro espectáculo, ese sí va a tener un costo, pero bueno. Ahí pregúntenle a Adrianita, ella tiene todos los detalles, será muy próximamente.
0: Ah, ¿no? Qué bueno. Oye, pues hoy hay ballet.
3: Hoy está el ballet extranjero con el Lago de los Cisnes en
0: San
3: el Teatro Aguascalientes.
0: Ajá.
3: Ese no es del Instituto Cultural de Aguascalientes, ese es de los eventos que empresarios privados rentan el teatro para ofrecer pues espectáculos de primerísima calidad, como ayer estuvieron los monólogos de La Vagina en el Teatro Aguascalientes, hoy está el Lago de los Cisnes. Son eventos que no son del Instituto Cultural, sino de empresarios privados que rentan el teatro para poder ofrecer sus funciones al público.
0: Mandemos un saludo a todos los tramoyistas.
3: Sí, por favor.
0: Que se avientan buenas chambas, sí.
3: Es mi equipo ahí, el Teatro Aguascalientes, con su jefe de foro, Luis Fernando el Tarzán, con el Bodoque, con el George, el Chuy.
0: Sí, con
3: el Chino,
0: todos,
3: con
0: sí.
3: Todos. El Teatro Morelos, con Lorenzo, con Martín Preciado, con el Vaquero, con Dani, el Ejote también, el Teatro Lali Romero, con el maestro Micho, con Lichi. Sí. Todo ese es mi equipo de trabajo, fíjate.
0: Es que imagínate, ayer montaron los monólogos de La Vagina y hoy todo para el Lago de los Cisnes.
3: Sí.
0: Buena chamba, buena frita.
3: Pero no solo a los tramoyos, también hay que extenderles el saludo a mis amigas y mis amigos.
0: Sí, las que acomodan.
3: Los servicios generales en teatros, que
0: sí.
3: No solo ASEAN los teatros.
0: A Caperucita le mandamos un abrazo.
3: ¿Quién es Caperucita?
0: Ella está en el Teatro Morelos. Es Caperucita.
3: Es
0: Caperucita.
3: Es Vero.
0: Sí.
3: Vero.
0: Barrera. Vero bonita.
3: Sí, Verito.
0: Pero a ver, platíquenos, señor.
3: Pero bueno.
0: ¿Cuándo fue su cumpleaños?
3: La semana antepasada.
0: Ay, Caperuza, un abrazo.
3: Bueno, pues el Instituto Cultural de Aguascalientes les ofrece, así como ayer fue lo de los monólogos, hoy es el Lago de los Cisnes, que son eventos privados de empresarios. Mañana sí es evento de nosotros, que es nuestro tradicional viernes de Orquesta Sinfónica de Aguascalientes.
0: ¡Qué bonito!
3: Sí, ya estamos en la segunda temporada y hay un programa bastante, bastante nutridillo. Ahí está, lo va a dirigir el maestro Revuelta. Está como pianista invitado. Tenemos al maestro Alexander Pashkov al piano y se van a tocar piezas de Von Weber, de Rachmaninoff. Va a estar bien el programa, ya saben. Este evento tiene un costo general de 100 pesos en el Teatro Aguascalientes, pero si ustedes tienen tarjeta credencial del INAPAM o de estudiante, pues entran prácticamente de forma gratuita. Es mañana a las 8:30 en el Teatro Aguascalientes. Y bueno, fíjate que el viernes quedó con mucha oferta, quedó cargadito de
0: o sea,
3: propuestas.
0: Sí hay.
3: Porque antes del concierto de la Sinfónica, está en la casa, en la Escuela de Música Manuel M. Ponce, el concierto de Huizache, este grupo de música que es como una fusión entre música contemporánea y música tradicional de Aguascalientes, ¿no? Pues ya sabes, sones y pues música de aquí, de la región, contemporizada y reinterpretada por este grupo que se llama Huizache, que se presentan en este viernes a las 7 de la tarde, la Casa de Música Manuel M. Ponce, pues con entrada libre dentro del programa Tardes de Café, que se hacen todos los centros de enseñanza en el ICA. También el viernes hay más, fíjate que se está
0: muy lleno.
3: Sí, el viernes coincidió, así que van a tener que tomar decisiones porque hay,
0: sí.
3: Usted lo está viendo en pantalla.
0: Aves en movimiento.
3: Sí, también es a las 7 y este es en el Museo de Aguascalientes, aquí en Zaragoza, junto al Templo de San Antonio. Tú recordarás hace como unos 12 años el movimiento ambiental de Aguascalientes comenzó con un programa muy bonito que fue el Festival de las Aves de Aguascalientes, uh-huh. que ha sido y sigue siendo un festival que comenzó entre educación ambiental,
0: sí, le mandamos un saludo a Gina, le mandamos un saludo a Lupita Castorena.
3: Exactamente.
0: Claro.
3: Exactamente, a todo ese equipo. Pues comenzó como un festival de educación ambiental y de observación de aves, creció, integró fotografía, integró charlas, talleres, integró ahora con la presencia de Josefina Jiménez, poesía, literatura, se convierte en libro, gana PACMIC y presentan el libro mañana a las 7 de la tarde en Museo de Aguascalientes. Está re bonito, vayan por favor, el documento en sí mismo vale mucho y pues abona al cuidado ambiental y al respeto que le debemos al entorno.
0: Muchísimas gracias, Alan.
3: No, gracias a ustedes. Nada más, domingo 24, taller de grabado, abuelos grabadores por el Día Internacional de los Museos en el Museo Guadalupe Posada. También entrada libre, vayan.
0: Muchísimas gracias. ¡Vámonos!
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10: En Radio BI son las 10 con 23 minutos.
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12: Los ojos. ¿Sabías que tus ojos hacen más ejercicio que tus piernas? Sí. Los músculos de nuestros ojos se mueven mucho más de lo que te imaginas, aproximadamente 100.000 veces al día. Para que te des una idea de cuánto es esto, deberías hacer esta comparación. Para que los músculos de tus piernas hagan la misma cantidad de ejercicio que tus ojos, deberías caminar aproximadamente 80 kilómetros por día. El ejercicio de los ojos se refiere a la constante actividad muscular y de enfoque que realizan para procesar información visual, mientras que el ejercicio de las piernas implica movimientos físicos que pueden variar en intensidad. Otro dato interesante de los ojos es que además de su función básica de percepción visual, los ojos también desempeñan un papel importantísimo en la comunicación no verbal y expresión de emociones. Así que, como es de suponer, el cuidado de tus ojos es crucial para mantener una visión clara y saludable, para que estos campeones visionarios te sigan regalando paisajes visuales únicos.
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0: Y pues tengo al campeón de campeones, mi queridísimo Diego, que eres ya mundialmente conocido aquí en México como Diego Bocia. ¿Cómo estás, Diego? Sí,
2: muy bien, ¿y usted?
0: Yo encantada de que nos acompañes, feliz de que te vas a Estados Unidos.
2: Sí.
0: Ganaste a nivel nacional, ¿te acuerdas? Estuviste, ¿qué fue? ¿En marzo? ¿Febrero?
2: En marzo, antes de irme a Coahuila, al selectivo.
0: Ahí cierro, te fuiste a Coahuila.
2: Sí, ahí fue donde ganamos el selectivo.
0: ¿Y cómo estuvo esa competencia? ¿Contra quién te fuiste?
2: Estuvo muy intensa, la verdad. Nos enfrentamos a Sonora, Puebla, ¿qué más? Estado de México. Son las potencias nacionales.
0: ¿A cuál de ellos? Sonora, Estado de México y ¿qué más?
2: Y Puebla.
0: ¿A cuál de ellos sentiste así que dijiste, ay, estos tan fuertes?
2: A Sonora, siempre es con el que me enfrento y años
0: pasados. Y ya pasados, se sueñan el de Sonora,
2: sí,
0: y tú.
2: Años pasados ya me había ganado varias finales.
0: Ah, ¿de veras?
2: Y pues, gracias a Dios se dio el resultado.
0: ¿Y con cuánto le ganaste? ¿Con ventaja o estuvo al 1-1 y al tú por tú?
2: No, quedamos 6-2.
0: Anda.
2: Sí, sí estuvo bueno el partido.
0: Oye, y bueno, ganaste, yo creo que, bueno, le mandamos un saludo a toda la comunidad que te apoya, le mandas un saludo a Marisol. ¿Sabes qué? Algo que me encanta, que siempre viene tu papá contigo, siempre sí. Te acompaña.
2: Sí, siempre
0: es está ahí. Es tu motivador, tu porrista, tienes una coach.
2: Sí, tengo una coach y aparte mi papá siempre está ahí echándome porras en los partidos. Uh-huh. Es algo que me motiva mucho.
0: ¿Eres de los que necesita concentración de silencio? Ahora sí, como decimos en la piñata, ¿verdad? ¿Ruido o silencio? ¿Qué te hace concentrarte más?
2: Pues fíjate que antes sí era así como que me gustaba que no me gritaran, pero ya lo hemos estado trabajando con el psicólogo. Como les digo, no todo es precisión en este deporte. Un saludo a Gibran. Y él es el que me está ayudando con eso, a concentrarme más.
0: Sí, es que estás en una competencia y está todo el mundo gritando,
2: sí,
0: y echando
2: todo
0: porras.
2: Todo el mundo grita, sí.
0: Tú no puedes decirle, ¡eh, cállense todos! No,
2: exacto.
0: No se puede. Ajá.
2: Sí.
0: Oye, qué padre. ¿Cuándo te vas?
2: Me voy el 10 a Baja California.
0: ¿A la
2: una concentración? Con la selección. Y el 16 salimos para allá, para Alabama. Uh-huh. A la competencia.
0: ¿Y en esta selección también están los de Sonora y los de Puebla?
2: Nada,
0: ¿o
2: más
0: nada más estás tú solo?
2: Nada más estoy yo.
0: ¿Hay otros deportes que van a ir a competir?
2: No, nada más Bocia.
0: ¿Nada más Bocia?
2: Sí.
0: ¿Te vas el próximo 10?
2: El 10 de... A Baja California.
0: A Baja California. ¿Y luego de ahí?
2: A Alabama.
0: El día 16.
2: El día 16.
0: Oye, pues bueno, a toda la gente que quiera cooperar, ¿estás organizando una rifa?
2: Sí, estoy organizando una rifa de una carne asada.
0: Vámonos.
2: Es un paquete y pues ojalá y me puedan ayudar.
0: A ver, no, pues dinos, ¿qué tenemos que hacer si queremos apoyarte y decir, órale, le entro a la rifa?
2: En mi perfil de Facebook me llamo como Diego F.
0: Diego
2: ahí,
0: F.
2: Ahí es donde tengo la rifa.
0: Uh-huh.
2: Y ya, pues si quieren donar algo así, también les puedo pasar mi cuenta.
0: Uh-huh. Oye, y bueno, ¿la rifa es qué día? O sea, la gente se mete a tu perfil, ¿el boletito cuánto cuesta?
2: El boleto cuesta 150.
0: 150 pesitos.
2: Sí.
0: Uh-huh. ¿Y cómo vas a hacer la rifa o cómo nos vamos a enterar que ya ganamos?
2: Ah, por medio de una transmisión en vivo en Facebook.
0: ¿En Facebook? Ajá. ¿Qué día la vas a hacer?
2: Pues estaba pensando hasta que se vendieran todos.
0: Ajá, no, pues tenemos que apoyar a mi querido Diego.
2: Sí, ya nomás faltan 30 números.
0: Ay, ya, mero, fácil. Ya mero, fácil, salen aquí rápido.
2: Sí.
0: Entonces nos metemos a tu perfil de Facebook, Diego.
2: Diego F.
0: Diego F. Y, bueno, seguimos todas las instrucciones.
2: Ajá.
0: Te hacemos transferencia.
2: Y ya.
0: Y ya queda el boletito.
2: Y ya ahí lo anoto y ya. Al vender todos los boletos, hago una publicación y una transmisión en vivo.
0: Igual si alguien dice, ¿sabes qué? Yo quiero hacerte una donación o quiero apoyarte. ¿Qué tiene que hacer? Sí, también ahí por Facebook.
2: También ahí tengo mi cuenta de banco.
0: Uh-huh.
2: O si quieren se las paso aquí.
0: Oye, y bueno, entiendo que hay un apoyo del Instituto del Deporte.
2: Sí, muy grande.
0: Claro, y que le mandamos un abrazo a todos los directivos y reconocemos esta labor y lo agradecemos, pues.
2: Sí.
0: Pero pues hay que pagar también los boletos de avión, mi chavo.
2: Sí. Sí, la verdad es que la gobernadora y el Instituto del Deporte me dieron un gran apoyo.
0: Pues se agradece. Sí. Felicidades. Y ya nos tendrás noticias, mi querido Diego.
2: Sí, ojalá y se den los resultados. Para eso nos estamos preparando bastante. Y que se dé la medalla.
0: Que se dé la medalla, viejillo, y ya vendrás aquí a platicarnos.
2: Sí.
0: Pues muchísimas gracias, Diego.
2: No, muchas gracias a ustedes.
0: Es un gusto tenerte aquí entre nos.
2: Gracias.
0: Vámonos a una pausa, regresamos.
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3: En Radio BI son las 10:34. 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

0: muy bien, muy contenta.
1: Ay, qué bueno, qué bueno. Muchas gracias. Pues sí, fíjate que es una maravilla. Como siempre, yo enamorada de la música. Uh-huh. Pues todo lo que se ha descubierto científicamente que pasa en el cerebro a través de la música. Y esto es la neuroplasticidad, que es la capacidad del cerebro de crear nuevas conexiones, la capacidad que tiene solito, solito, de sanarse, y que podemos ayudarle a través de cambiar hábitos, a través de escuchar música, a través de crear nuevos hábitos. Y esto puede ser, ojo, positivo o negativo. Acá si vamos. Nos vamos hacia lo negativo, si adicciones, malos hábitos, malas costumbres, creamos nuevos caminos en nuestro cerebro que tienden a lo malo. O tenemos, por ejemplo, tendemos a concentrarnos en un pensamiento. Ay, me siento mal y es que ahora me enfermé de esto y ahora del otro. Pues el cerebro
0: te la cree.
1: Sí. Exactamente, te la cree y crea esos, apoya esa idea. Dice, ah, sí, pues vamos a enfermarnos. Y si en cambio nos concentramos, por ejemplo, en la sanación, que hay frecuencias que nos apoyan en esto, pues entonces el cerebro se va a concentrar en sanar. ¿Por qué es tan importante esto? Porque el cerebro es el centro de control de todo nuestro cuerpo, de nuestra mente, de nuestro espíritu, de nuestros órganos, Mari Carmen. Entonces, si nos concentramos en sanar, vamos a sanar. ¿Y qué mejor que la música que nos va a ayudar a avanzar en esto? Fíjate que hace unos años estuve trabajando en el laboratorio de neuroplasticidad cerebral en la UNAM. Uh-huh. Hicimos un experimento con el déficit de atención, que se conectaban electrodos en el cerebro y entonces se detectaban las ondas cerebrales con el fin de tratar de que se modificaran para que tuvieran un flujo de manera normal. A la hora de poner la música clásica, el tratamiento se redujo, que nos habían dicho, de 2 años a 1 año, Mari Carmen. Se redujo en la mitad de tiempo gracias a que la música, claro, seleccionada, no cualquier música, ¿verdad? Esta era la música de Mozart. Trabajaba.
0: Porque hay música, como tú misma lo has dicho, claro, que desequilibra.
1: Desequilibra, exactamente. Es tratar de encontrar música que vaya de acuerdo a las ondas cerebrales que queremos nosotros estimular. Entonces, en este caso, estábamos estimulando las ondas gamma, sobre todo esas son de sanación. A la hora que rezamos, a la hora que meditamos, estamos sanando nuestro cuerpo, estamos sanando nuestra mente. Y el cerebro está trabajando por nosotros, Mari Carmen, es una maravilla. Y esto ya también se ha comprobado con, por ejemplo, las monjas meditativas, que también les conectaron para ver cómo funcionaba su cerebro, y efectivamente su cerebro emite ondas gamma, sobre todo para que están sanándose continuamente. Y también está comprobado que las personas que meditan, que oran, están menos propensas a la enfermedad, Mari Carmen, casualmente.
0: O sea, más saludables.
1: Más saludables. El Alzheimer también se ha manejado a través de la música. También, por ejemplo, cuando hay un accidente cerebrovascular, uh-huh, perdón, se destruyen caminos. Es como si tuviéramos una carretera y pácatelas, le cae una piedra, pues ahora ¿por dónde me voy? Pues el cerebro se las ingenia y reconstruye caminos para que esa área del cerebro vuelva a activarse. Es increíble.
0: Oye, ¿y qué sabes que esto nos puede... Alguien puede decir, ¿cómo es eso? Pero yo me pongo a pensar en los grandes maestros, ¿no? En un Mozart, en un Bach.
1: Tchaikovsky, se sanó a sí mismo.
0: Hasta un Rachmaninoff que va a estar mañana en lo van a interpretar en la orquesta.
1: La piano, sí.
0: Vamos, y decimos, bueno, ¿hay música nueva? Yo te pregunto, ¿hay música nueva? O sea, ¿o nada más nos quedamos con los clásicos y párale de contar?
1: No, sí hay música nueva, Mari Carmen. Los clásicos, fíjate que tienen este toque humano. Claro que también en la música nueva hay ese toque humano, gracias a Dios, se sigue componiendo música clásica. Y también se está utilizando la inteligencia artificial para poner diferentes necesidades de un cerebro humano y que la inteligencia estudie las frecuencias y te diseñe a ti mismo, o sea, para cada persona, un programa de música, de vibraciones que sanarán lo que tú necesitas. Es increíble. Pero pues yo soy enamorada de la música clásica, ya sabes, y sí, todavía hay compositores actualmente y mexicanos, bueno, de todos los países, que están realizando la música clásica y hermosa, Mari Carmen.
0: Que sabes que, y a mí me maravilla cómo es que lo podemos ver en redes sociales, yo creo que alguien que tenga una persona que haya vivido un evento cerebrovascular, un pues sí, una embolia, y pueden estar imposibilitadas las personas de poder hablar.
1: Así es.
0: Correctamente.
1: Así es.
0: Pero se ponen a cantar.
1: Y lo logran.
0: Y les sale derechito. O sea, sí, cantan toda la canción, sí, pero con una pronunciación increíble.
1: Increíble.
0: Recordando la letra. ¿Esto tiene que ver con la neuroplasticidad?
1: Sí, también, Mari Carmen. Por eso también tiene efectividad con el Alzheimer, porque está creando otro camino para poder hablar, para que tengamos esa fluidez a la hora de hablar. Realmente, pues nosotros, cada idioma tiene como un sistema, un tonito, por decirle. Los argentinos dicen que cantamos nosotros, nosotros decimos que cantan los argentinos, los italianos, cada idioma tiene su tono. Y es como un canto para cada país. Pero sí, Mari Carmen, ¿te acuerdas de la película El discurso del rey también? Que uh-huh. Él logró vencer la tartamudez. Exacto. Esa fue neuroplasticidad, él pudo superar ese problema.
0: Oye, y que, vamos, podemos hacer la prueba cada quien consigo mismo.
1: Sí, sí, es muy importante conservar, fíjate, Mari Carmen, la creatividad. Saber estar con nosotros mismos y hacer algo nuevo. Estudiar un idioma, un instrumento, la música se las recomiendo de verdad. Aunque sea aprender a tocar el tambor, una flauta, algún instrumento sencillo, no hay que invertir mucho. Sin embargo, es un aprendizaje nuevo para nuestro cerebro y está comprobado que la recuperación en los músicos, por ejemplo, en accidentes cerebrovasculares, es mucho más rápida que en el resto de las personas.
0: Ándale.
1: Entonces,
0: ¿O que no les dé?
1: Sí, o que no les dé, exactamente, porque está fortalecido y tiene caminos, unas redes neuronales más amplias que un cerebro no musical.
0: Oye, sí, empezar con qué, alguien puede decir, pues la guitarra.
1: La guitarra, el mismo canto.
0: Flauta,
1: tenemos
0: el canto.
1: Un instrumento, que es la voz.
0: Oye, pues sí, todo esto es neuroplasticidad.
1: Todo es neuroplasticidad, sí.
0: ¿Y a cualquier edad?
1: A cualquier edad, porque ya está comprobado. No es nada más que tengamos neuronas nuevas cuando somos pequeños. El cerebro se renueva cada noche. Creo que son unas 10,000 neuronas que se renuevan cada noche, siempre y cuando descansemos.
0: Exactamente, siempre cuando descansemos.
1: Así es.
0: Es que fíjate, yo sí puedo creer que puede haber música que desintegre, que nos sí, altere, nos descomponga, ¿verdad?
1: Sí, así es, Mari Carmen. La música estridente. Yo creo que esta música que sí le llega a muchas personas y les gusta es porque vibra con ellos, ¿no? Pero siempre hay que buscar centrarnos, Mari Carmen, porque la música caótica crea caos en nuestros pensamientos, caos en nuestra conducta, nos volvemos erráticos, no nos concentramos. Y en cambio, a la hora de tener un ratito de paz, de concentración, nuestro cerebro se está reconstruyendo.
0: Alguien que pueda, no sé, una mamá que nos esté escuchando, que diga, es que a mi hijo le gusta este tipo de música, pues puede ser una negociación y es, ok, dame 5 minutos nada más de escuchar esto mientras estudias o un poquito antes de hacer la tarea o lo que quieras, o mientras vamos
1: en el auto.
0: En el auto, y sí, pues te invito a escuchar a Bach, por ejemplo, ¿no?
1: Sí, yo creo que es también darles un significado de lo que es la música, Mari Carmen. Escucha, imagínate a los pajaritos, o imagínate, o sea, darles el gusto a los niños. Un Vivaldi, exactamente, que habla más de la naturaleza. Yo creo que eso les da sentido a los niños, porque si no se les hace aburrida la música.
0: ¿A ti dónde te encontramos, Claudia?
1: En la Academia Mozart Accord y aquí entre nos, Mari Carmen, en el 449-898-2990, únicamente WhatsApp.
0: Muchísimas gracias.
1: Gracias a ustedes.
0: Ay, vámonos a una pausa, regresamos.
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2: En Radio BI son las 10:47.
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1: En el año 2002, por primera vez en la historia, dos países organizaron de manera conjunta un Mundial de Fútbol.
2: Japón y Corea del Sur unieron esfuerzos y con la más avanzada tecnología, modernos estadios y estrictas medidas de seguridad, llevaron a buen fin la justa.
1: En lo futbolístico, Brasil, sin su estilo clásico, logró su quinto título mundial al vencer 2-0 a Alemania.
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5: La UNADE cuenta con más de 450 egresados titulados y con certificado de bachillerato, que les ha permitido continuar al siguiente nivel académico y tramitar su cédula profesional respectivamente.
6: Y pues aquí tengo al mero mero, al rector de la UNADE, mi queridísimo Francisco Valencia, maestro. ¿Cómo estás? Bienvenido.
7: Todo bien, muchas gracias. Gracias por la invitación.
6: No, hombre, yo encantada de que estemos aquí entre nos. Felicitarlos porque, bueno, como me decía, son de las pocas escuelas, universidades que tienen inscripciones en mayo.
7: Así es. Tenemos tres etapas de inscripciones. Tenemos en enero, en mayo y en septiembre.
6: Enero, mayo y septiembre.
7: Así es.
6: Oye, pues ya se están cerrando inscripciones.
7: Sí, el día sábado 23 es el último día para inscribirse. Tenemos el 50% de descuento en inscripción para los que se animen. Todavía están a tiempo de inscribirse. Y bueno, pues tenemos todos espacios para ingeniería industrial y logística, licenciatura, la maestría en administración de enfermería y la maestría en administración y dirección de empresas.
6: Por ejemplo, en ingeniería industrial y logística, ¿necesitas un perfil específico?
7: Salir de la preparatoria, tener tu certificado de preparatoria. Uh-huh. Y con eso puedes entrar a la ingeniería.
6: ¿Y estas personas proyectarse hacia?
7: Hacia trabajar en la industria, trabajar en las empresas. El ingeniero industrial es un personaje muy importante y aparte combinado con la parte de logística, que así es la carrera, ingeniería industrial y logística, pues cabe en cualquiera de la industria que aquí hay en Aguascalientes.
6: ¿Y qué sabes qué? Y la creatividad.
7: Así es,
6: o sea,
7: totalmente.
6: Hay gente que tiene una gran creatividad, que pueden de verdad innovar procesos, innovar en mercados, innovar en... pues en las necesidades de la gente.
7: Así es, y ahorita que la demanda por la gran industrialización que está sucediendo en Aguascalientes, pues el egresar de esta carrera es importantísimo.
6: Oye, y fíjate, otra cosa también muy interesante es que egresamos de una carrera y nos damos cuenta que necesitamos más herramientas.
7: Así es.
6: Y por eso tienen las maestrías.
7: Tenemos las maestrías. Ahorita vamos a aperturar innovación educativa y altas capacidades. Administración de enfermería, es una muy buena carrera. Administración y dirección de empresas. Y la maestría de administración y dirección de empresas.
6: Uh-huh. Oye, y esta de administración en enfermería y esto, fíjate que a mí me llama mucho la atención la sensibilidad que tienen enfermeros y enfermeras, sí, que son básicos en cualquier hospital, en cualquier consultorio, en cualquier lugar donde se tenga un enfermo en casa, y que ellas y ellos tengan una especialización. Esto es interesantísimo porque pueden poner, me imagino, no sé, un grupo o un gabinete de enfermeros.
7: Claro. También me enfocada a la parte por ejemplo, para profesionalizarse en la parte de ser una jefa enfermera, una jefa de piso, en la que, bueno, pues vas a llevar recursos humanos, cómo hacer selección, cómo hacer distribución, cómo administrar. Entonces, la parte de administración de enfermería engloba toda esa parte para tener jefas y jefes de enfermeros mucho más capacitados.
6: Oye, entonces, con todas estas carreras, con todas estas especializaciones, pues bueno, es un amplio grupo de estudiantes los que manejan ahí.
7: Así
6: en
7: es.
6: UNADE, ¿no?
7: Ahorita tenemos en activo casi 700 alumnos. Y tenemos más de 450 egresados ya con documento en la mano, desde prepa, licenciatura, maestría y doctorado.
6: Y que este documento que tienen ustedes en su mano, o que los que ya lo tienen, también está registrado a nivel digital, ¿verdad?
7: Así es. El título y el certificado que entregamos es digital y pues nuestros REBOES son federales. Son federales, entonces quiere decir que viene con todo el respaldo de la Secretaría de Educación Pública.
6: Y que esto, papás que nos están escuchando o personas que dicen, oye, yo quiero estudiar una maestría, pero qué miedo que me dicen, REBOE en trámite, o sea, no les hagan caso.
7: No.
6: Por favor, no les hagan caso. Una universidad que diga, aquí está el REBOE es de este año, el REBOE tú ya entras en esta generación y tienes la certeza de que vas a salir con un título.
7: Así es. Pues los REBOES tienen fecha de inicio y de terminación. Uh-huh. Entonces, digo, obviamente pues son procesos administrativos que también tenemos que hacer refrendos y que hacer renovaciones ante la Dirección General de Profesiones. Pero bueno, pues cualquier escuela que realmente tiene bien toda su documentación, pues no tiene ningún problema. Nosotros abiertamente pones el nombre de la universidad en el buscador de la Secretaría de Educación Pública y vota pues todos nuestros REBOES.
6: Pero aparte no nada más es la documentación, Francisco, es un buen equipo de maestros. Son unas buenas instalaciones para que el REBOE federal diga sí, es revisan instalaciones, revisan tu personal de profesores, revisan tu biblioteca, revisan los salones, o sea, todo eso hace que esta universidad tenga un REBOE.
7: Así es.
6: No nada más los documentos, ahí les va. No. Todo tiene que estar bien hecho.
7: Todo está bien hecho. Los invito a quienes nos estén escuchando a que vayan a nuestras instalaciones, que las vean. La realidad es que tenemos un edificio nuevo. Entonces, creo que para el alumno se siente muy cómodo ahí en la universidad con nosotros y pues los invito a que nos visiten.
6: Oye, y que bueno, con toda la tecnología al 100, porque pues los salones de clase tienen internet, tienen pantallas.
7: Pantallas, sí.
6: Sí, entonces claro que los maestros pueden aplicar todo lo que saben para que sus alumnos y sus alumnas puedan aprender.
7: Así es. Y realmente también creo que la parte de docentes, tenemos docentes altamente capacitados, docentes con posgrados, en los que ustedes van a ir y van a tener muchos conocimientos.
6: Y experiencia laboral en campo, ¿verdad?
7: En campo, así es. Uh-huh. En la maestría de enfermería, pues enfermeras, en la administración de empresas, CEOs, empresarios. Entonces, pues creo que es una oportunidad muy grande que estudien con nosotros.
6: Oye, y esta, bueno, me imagino que ya está lleno este cupo o a lo mejor no entra en este cuatrimestre. ¿Cómo se llama? De los derechos.
7: La de ética y derechos humanos.
6: Ética y derechos humanos.
7: No, esa la vamos a aperturar en septiembre.
6: Pues ya está llenita, ¿verdad?
7: Ya. La verdad es que sí, ya tenemos bastantes inscritos, pero todavía hay cupo. Claro que sí, pueden pedir informes y con todo gusto.
6: ¿Y esa se abre en septiembre?
7: En septiembre se abre.
6: Oye, que ha habido mucha demanda, ¿eh? Yo he conocido gente que dice, oye, Mari Carmen, pásame el contacto de los de UNADE porque quiero entrar a la maestría.
7: Así es.
6: Ajá.
7: Así es. Y aparte son maestrías que tienen duración de un año. Somos la única universidad en el país que tiene REBOES federales con duración de un año, 3 cuatrimestres.
6: Que ojo, esto también implica mucha exigencia.
7: Totalmente.
6: Entonces, quien se mete a una especialización es porque le va a echar todas las ganas, porque lo necesita laboralmente, porque también su hombre de conocimiento dice, yo quiero un lugar que tenga certeza, que me respalde y que pueda aprender.
7: Así es. Yo creo que es importantísimo tener el compromiso cuando entras a una maestría, porque el compromiso de nosotros es muy grande también. Entonces, la exigencia es buena, el nivel es excelente y es una gran oportunidad para seguirse realizando académicamente.
6: Oye, pues, ¿qué tienen que hacer todos los que ya estén interesadas e interesados?
7: Pues pueden ir a visitarnos al plantel. 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
6: Oye, y bueno, pues también sé que manejan planes accesibles, ¿verdad?
7: Así es como te comentaba, nosotros no manejamos reinscripciones, así sean 3 o 9 cuatrimestres de una licenciatura, nosotros no cobramos cuota de reinscripción, es una inscripción única con el 50% de descuento ahorita para los que se quieran inscribir, y bueno, pues manejamos con mensualidades muy cómodas también.
6: Uh-huh. Y bueno, pues, y fíjate, lo mejor es que ya sabes con certeza de que te vas a titular, de que vas a salir con un título. Sí. Esto en estos tiempos con tanta cuestión inconclusa.
7: Así es. Pues nosotros también tenemos a los alumnos de prepa, que pues también tienen su certificado de bachillerato. La prepa es en 6 meses para mayores de edad, y a los 3 meses que terminas, pues ya tienes tu certificado de prepa en la mano.
6: Pues bueno, vayan a la UNADE. Yo te agradezco la visita, maestro Francisco Valencia.
7: No, muchas gracias a usted por invitarme.
6: Esta es tu casa siempre.
7: Muchas gracias.
6: Vámonos, se quedan disfrutando una excelente barra de programación. Este programa se realiza gracias al super equipo de producción de radio y televisión. Yo soy Mari Carmen y me encantaría verte mañana.
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0: Muy buenos días, bienvenida, bienvenido a Hogar y Salud. Estamos muy contentos de recibirte esta mañana. Muy buenos temas, te invitamos a que te quedes con nosotros. Ya está Linda Macías y nos va a platicar acerca del tema de la andropausia. Los caballeros también viven esta etapa, no nada más las mujeres. Y hoy vamos a tocar temas importantes respecto a ello. También vamos a platicar acerca del alargamiento coronario. De esto nos hablará la doctora Adriana Romero. Y vamos a, que nuestra dentista, por supuesto, y vamos a saber de qué se trata y si nosotros necesitamos algún procedimiento de estos en algún momento. Alonso Cosío también nos da su tema hipercifosis dorsal. De esto relacionado con nuestra columna vertebral. Quédate con nosotros, comenzamos.
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0: Así es, soy Marta Velasco. Muchísimas gracias por acompañarnos en esta bonita mañana. Vas a decir, ay Marta, siempre dices que todas las mañanas son bonitas. Pues es que es cierto, son bonitas porque tenemos la oportunidad de estar, de vivir, de disfrutar, de hacer, de compartir, de redireccionar, de reacomodar, de todo. O sea, hoy es el día de la acción. Hoy es el día que la vida te está dando la oportunidad de que hagas algo. Eso que dejaste pendiente, eso que lo pensaste hacer ayer y que no lo hiciste, hoy es el día. Así que por eso son bonitas las mañanas. Hoy estamos a 21 de mayo y aquí te va la frase que tenemos el día de hoy para ti. Y dice así, no todo lo urgente es importante. Ay, porque ¿cómo andamos corriendo con todas las cosas, verdad? Vivimos reaccionando a mensajes pendientes, demandas externas, llamadas, bueno, notificaciones y todo eso. La verdad, es que queda olvidado. Y eso hay aguas, porque sí, de verdad, olvidamos temas importantes, como es nuestra salud, la calma, los sueños, el descanso. No priorizamos eso. Entonces, hacemos una lista, a veces, no, ni siquiera. Vamos apagando fuegos, más bien. Vamos apagando fuegos. Y el día de hoy, precisamente, te invito a que te preguntes, ¿qué es lo realmente importante para mí en este momento? Y entonces, ahí sí, te invito, haz una lista. Haz una lista y ponle orden. Pon orden 1, 2, 3. Es más, no pases de 3 cosas, los más importantes que te pongas y dispongas a hacer el día de hoy. Porque nos perdemos, y me incluyo muchas veces, entre, te digo, las notificaciones del el WhatsApp, llamadas, mensajes pendientes, cosas que dejamos a lo mejor que pudiéramos haber hecho en 5 minutos y que no los hicimos y que lo traemos en la cabeza. Y entonces hoy te invito a que si puedes, llegues y lo hagas, o hagas esa llamada o mandes ese mensaje y que apuntes 3 cosas importantes que realmente estén sumando o vayan a sumar a tu vida, a tu negocio, a tu relación. Porque acuérdate que son muchas cosas a las que hay que ponerles atención y esta pues es una de ellas. Primero, poner atención a nosotros para que podamos tomar muchas y mejores decisiones. Así que no todo lo urgente, recuerda, es importante. Y precisamente esta semana estamos hablando, bueno, todo el mes estamos hablando acerca de cómo crear nuestra vida energéticamente, qué dirección tomar. Esta semana en específico estamos hablando acerca de dejar de postergar y tomar acción. Y hoy, jueves, específicamente quiero hablarte de las pequeñas acciones. Esas pequeñas acciones que sí cambian tu vida. Porque a veces creemos que para transformar nuestra vida necesitamos hacer grandes cosas. Y la realidad es que no. Es eso pequeñito, esas pequeñas acciones las que nos van a transformar. Porque la transformación empieza en eso, en el dormir temprano, en el tomar agua, en el mandar ese mensajito que has tenido pendiente, en ordenar un espacio, en hacer esa llamada, en caminar 10 minutos, en tender tu cama, en dejar los trastes, a lo mejor esa taza que ocupaste ahorita en la mañana nada más, lavarla y dejarla, y no dejar ese pendiente, en regar tus plantitas, en tomarte esos minutos para relajarte, en tomar un baño conscientemente, para que sepas que sí te bañaste bien. Y todo eso que nos está sumando y que energéticamente nos ayuda a lograr tanto en nuestra vida. Porque recuerda que lo pequeño, repetido constantemente, crea grandes cambios. Así que no subestimes, por favor, una acción pequeña. Porque sostenida en el tiempo, te va a crear grandes, grandes movimientos. Acuérdate de esa gotita. Así que toma esa pequeña acción, la que tú quieras. Tomar agua, respirar 5 minutitos en cuanto te despiertes, centrándote en tu respiración. Eso de verdad que te va a cambiar porque te despiertas como con otra energía, con otro chip. Así que ahí está la información. Yo sé que alguna de estas cosas la vas a tomar como parte de tu vida para poder hacer estos cambios. Porque aquí en Hogar y Salud, si algo queremos, deseamos y trabajamos por ello, es precisamente para dejarte una semilla sembrada todos los días en tu mente, en tu corazón. Y que eso te ayude a cambiar esa forma de vida que a lo mejor hasta ahorita no te ha funcionado y que quisieras mover y que quisieras hacer y no sabes cómo. Bueno, pues aquí, por eso a través de nuestros invitados, a través de las investigaciones que hacemos, a través de toda la producción que tenemos para ti, estamos puestos y dispuestos para ello, para poder sumar a tu vida. Y nos encanta que nos sintonices y nos encanta que nos compartas, que estás con nosotros y que además estamos realmente sumando a tu vida, porque ese es el objetivo de Hogar y Salud y en específico de Marta Velasco. De Marta Velasco que en esa misión de vida que como hace ya casi 17 años llegaron y dijeron, a ver, te vas a poner aquí y aquí está tu misión de vida y aquí te vas a descubrir. Y he descubierto tantas cosas que a mí en lo personal me han ayudado y que por supuesto quiero compartir todos los días contigo para poder todos crecer. Y bueno, vamos a checar nuestra luna porque la que está creciendo es ella. Estamos en una luna ya creciente y ya cambió anoche, ya cambió de Cáncer a Leo. Y hoy con luna creciente, o sea, ya más avanzadita. Y el Leo, pues vete a cortar el cabello. Ve a cortarte el cabello para que te crezca como melena de león. A mí me encanta esta fase y procuro cortarme el Leo cuando quiero que me crezca. Cuando no quiero que me crezca porque me encantó el tinte y no quiero que me crezca tan rápido, entonces me lo corto en Tauro o en otra luna de tierra como Virgo. Pero hoy es un momento para cortar tu cabello porque te va a crecer más rápido. También aplicar tratamientos nutritivos para tu cabello va a ser muy favorable. También cortar las uñas de tus pies y tus manos, exfoliación en seco, tomar baño relajante, masajito reductivo, sembrar granos y semillas y remover la tierra y sembrar en macetas son las recomendaciones que tengo para ti esta mañana. No te sugiero depilarte, hacerte perforaciones o tatuajes, regar, trasplantar, deshiervar, pintar o barnizar. Hoy y mañana no serán buenos días para ello. Ya vendrá Virgo, sí va a ser mejores días para poder realizar estas actividades. Si tú quieres planear tus días de acuerdo a la luna, solo tienes que enviarme un mensajito y con todo gusto te comparto el calendario lunar para que tú puedas estar checando ahí qué días son los adecuados para las actividades que tú quieres realizar. 449-910-3508 es nuestro WhatsApp. Agradezco infinitamente a todas las personas que están con nosotros a través del 88.7 de FM Radio BI, la estación que da las noticias. Gracias a quien está con nosotros, por supuesto también a través de los canales 102 y 900 HD de BI TV y también a través de la página de Facebook BI Revista, a través de YouTube BI Noticias en Vivo, el canal 75 de Easy y un saludo especial a todas las personas que nos están escuchando a través de la repetición a las 10 de la noche. Vámonos a una pausa, regresamos contigo porque vamos a platicar de los caballeros. Tomen nota, caballeros, que no les dé pena hablar de esta etapa también. Es importante tomar acción porque viene la menopausia en las mujeres. Los caballeros también viven este tema de las hormonas, aunque es como parece que la naturaleza es más benévola con ellos, pero hoy vamos a hablar con Linda acerca de este tema. Regresamos.
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1: En Radio BI son las 11 con 10 minutos.
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6: La fisura anal es una pequeña grieta en el ano. Son comunes en los bebés, pero pueden ocurrir a cualquier edad. En los adultos, las fisuras pueden ser causadas por estreñimiento o por colitis ulcerativa. También son comunes después del parto. Los síntomas son dolor, sangrado ligero al obrar y se pueden confundir con hemorroides. Pero en la fisura se observa una grieta al estirar la piel. La mayoría de las fisuras sanan espontáneamente y no requieren tratamiento. Sin embargo, se debe limpiar más suave y evitar el estreñimiento. Algunas fisuras pueden requerir la aplicación de cremas anestésicas, inyecciones de Botox o cirugía menor. Ante cualquier síntoma, visite a su médico. Soy su amigo el doctor Carlos Huerta y ya sabe que a buenos cuidados, buena salud.
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0: Continuamos con ustedes, contigo en específico. Gracias por estar con nosotros aquí en Hogar y Salud. Y vamos a platicar acerca de la andropausia. Linda Macías, bienvenida.
7: Hola, ¿qué tal, Marta? Muy buenos días tengan todos ustedes. Pues sí, fíjate que es un tema muy interesante. Y te voy a decir por qué. Aparentemente, tanto el hombre como la mujer tenemos nuestros ciclos de vida, ¿verdad? Pero los de la mujer están más marcados, vamos a decir. Tú como mujer te llega la pubertad y luego ya sigues viviendo tu vida como el hombre también, que llega su pubertad y también la sufren igual que la de la mujer. Pero al paso de los años, ya cuando llegas a los 40 años, 43, empiezas a sentir ciertas cosas tú como mujer. Uh-huh. Y ya vas con tu ginecólogo y te dice que crees estar en la premenopausia y vamos a dar esto y vamos a dar lo otro. En cambio, ellos todavía a los 42, 43 años hay ciertas deficiencias también hormonales, pero no son tan
0: evidentes.
7: No tienen también, ya nosotros ya te dicen a cierta edad, ya la premenopausia y luego te va a seguir la menopausia y vas a dejar de menstruar. Con ellos no. Con ellos sus hormonas principales vienen siendo la testosterona, uh-huh, y la DEA, que son las dos hormonas sexuales más importantes. La testosterona en ellos la producen en las gónadas, que vienen siendo los testículos, y la DEA la producen en las glándulas suprarrenales. En ellos a los 43 años no lo sienten porque es muy paulatino. Sí. Lentamente va bajando la testosterona y la DEA.
0: Como decían, que por 1% anual, o sea,
7: sí, sí, así que
0: se la van llevando despacito.
7: Va muy lento, entonces para ellos no hay cierto problema. Se siente más en los hombres que en esa edad tienen alguna enfermedad o son muy exagerados en el gimnasio o son muy enfermizos, toman mucho medicamento. Entonces ahí ya empiezan ellos sí a sentir ciertas cosas. Entonces, por eso dicen que hay variedad, una variabilidad mucho en los hombres de cómo se les va la testosterona y la DEA. Aparte, a ellos no pierden ninguna de las dos hormonas. Mm. La testosterona en la juventud, en la pubertad, fue lo que les dio todos sus caracteres sexuales, como la mujer, los estrógenos. Entonces, cuando van con el doctor, pues les dicen, no hay problema, le voy a dar esto, le voy a dar lo otro, porque todavía su testosterona ha ido disminuyendo, pero no en una parte grave, vamos a decir. Uh-huh. Todavía se siente súper bien. Pero ya también con ellos empieza, cuando ya van a casi a los 50 años, ven que juntaron grasa en el estómago.
0: Del abdomen. Uh-huh.
7: Está perdiendo masa muscular, su carácter ya no es tan bueno.
0: Y también tienen insomnio.
7: Claro.
0: Y también tienen sofocos, aunque no tan como las mujeres.
7: Pero dicen,
0: pero de noche no dicen que la característica es que como que sudan mucho en la noche.
7: Sudan mucho, sobre todo de noche.
0: Sí.
7: Entonces ellos, pues jamás van a meter la palabra andropausia, aunque tengan a la esposa que ya está empezando con la menopausia. A ellas ya se le dijeron, ella ya lo entendió, pero él no. Él va a ir con su urólogo y le va a decir, ¿sabes qué? Lo que necesitas es un poco de testosterona porque la has bajado, igual la DEA. Pero no hay problema, todo está bien y que sabe qué tanto. Entonces, para ellos, ¿cuál andropausia? No hay un signo que diga, tú ya estás en la andropausia.
0: Como nosotros que se nos quita la menstruación y dejamos de ser fértiles. Ellos, como se va reduciendo poco a poco, digamos, disminuye su fertilidad, pero siguen siendo fértiles.
7: Siguen siendo fértiles. Y luego, aparte, ellos dicen, bueno, pues yo todavía puedo procrear. Yo estoy joven, yo estoy súper bien. Entonces, no está ahí eso, porque su salud empieza a minar un poco. Tanto su corazón, es cuando hay más problemas, la parte cardiovascular, y es por la deficiencia ya de la DEA y de la testosterona. Y es que te dice una cosa, la testosterona en el hombre es la hormona que es tan importante, que hace una parte en el cuerpo que los ayuda a sentirse bien, que los ayuda a tener una parte sexual acorde, junto con la DEA. Pero
0: no. Y también les hace músculo, ¿no? Les ayuda
7: la masa
0: con el
7: muscular
0: tema del músculo,
7: la hace un poco la testosterona, pero les ayuda más en la masa muscular la DEA, porque ya juntas es lo que les da. A nosotros de mujeres también la DEA nos da la masa muscular, y esa la tenemos nosotros en las glándulas suprarrenales igual que ellos. Entonces te digo, ellos se siguen sintiendo bien. Cuando ya empieza el problema, que cae un poco más la testosterona y la DEA, entonces empiezan con problemas de disfunción eréctil, que ya no traen más, no tienen la libido como la tenían antes, que ya en una fiesta no aguantan como aguantaban antes.
0: La fiesta de bailar
7: y de
0: tomar. Cansan.
7: Exactamente. Uh-huh. Ya les hace más efecto las bebidas alcohólicas y todo. Entonces ya cuando piensan, esto ya no está bien. Pero de cualquier manera, van con su urólogo y les dice, pues mira, si tú suplementas algo de testosterona, te vas a sentir mucho mejor. Pero no les está diciendo, tú estás ya empezando con la andropausia. Y a nosotros si no la
0: cantan de veras.
7: Y te la cantan, de que estás.
0: Sí.
7: Con ellos no, y ponte en el cine, al hombre de 50, 55 años, lo pone que está en su mera edad.
0: Bueno, pues es que también se ve muy guapo, la verdad, así con sus canitas y todo, sí.
7: Está perfecto. Pero no es así, empiezan, te digo, la parte cardiovascular a fallar y a todo. Por ejemplo, te voy a decir todos los beneficios que le da la testosterona. Pero antes de hablar de la testosterona, ayer estaba hablando un artículo que decía, la hormona olvidada que no se le dice al hombre. ¿Cuál crees que es? Y es muy importante.
0: A que el hombre la necesita
7: y la produce.
0: Y la produce.
7: Pero no se las están nombrando.
0: ¿Qué será? La progesterona. Sí, pero es que la progesterona tiene etiqueta femenina.
7: Sí, pero...
0: Entonces le dices al hombre, oye, necesitas progesterona. Y dicen, no, yo no,
7: pues
0: tú sí.
7: Ellos cuando andan con esas deficiencias necesitan progesterona.
0: Ok.
7: Porque te voy a decir nada.
0: ¿Y nosotros además, también testosterona necesitamos
7: tú
0: también?
7: Necesitas un poquito de testosterona. Uh-huh. Tú la produces un 10% de lo que ellos producen. Aparte tú, ya cuando estás en la menopausia, cuando te dicen, te voy a dar testosterona, no. Primero ve tu estroma de los ovarios, empiezan a producir testosterona. Entonces tú siempre estás produciendo la testosterona. Uh-huh. Y con la DEA, que está en las glándulas suprarrenales, sigues produciendo estrógeno y testosterona. Entonces no necesitas, vamos a decir, solamente que estés muy delgada, que tu colesterol esté muy bajo, por tanta delgadez, si necesitas suplementar la testosterona y los estrógenos.
0: Y tener mucho cuidado, porque después viene, pues nos puede salir vello facial, o sea, no, la al testosterona
7: rato eres,
0: tiene
7: al rato, en lugar de ser estás con andrógenos, uh-huh, superior, y es cuando te sientes súper mal. Y cuando andas con el andrógeno muy elevado es porque traes mucho estrógeno, y el estrógeno ocupa también el lugar de la testosterona, o la testosterona quita un poco de estrógeno, y es cuando ya no eres, si no eres o estrogénica o androgénica, okay, cuando te lo dan en mal. En cambio, a los hombres, es lo que te digo, por eso le llaman la hormona olvidada. Yo recuerdo cuando vi lo de las hormonas bioidénticas, como había tanto para la mujer, la progesterona, estaba para ellos la del hombre. Y era para que ellos, a la hora de ponerla, se convirtiera en su cuerpo en testosterona. Porque esa progesterona ellos la producen en las gónadas, que vienen siendo los testículos, pero hacen la síntesis dentro de los testículos. Entonces, te digo, es súper importante para el hombre.
0: Es importante el identificarlo, el tomar acción. Regresando de la pausa, vamos a ver de qué manera es que podemos decirle a los caballeros que pueden utilizar algo de testosterona, cómo se les puede suplementar. Porque también viene el tema de la próstata. Ahí son esos dos asuntitos con nuestros caballeros. Vamos a una pausa y regresamos.
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1: En Radio BI son las 11 con 23 minutos. 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El aroma personal. ¿Sabías que nuestro aroma personal es tan único como nuestras huellas digitales? Sí. Esta afirmación sugiere que el aroma de cada persona es tan distintivo y único como sus huellas dactilares. Tanto las huellas digitales como los olores corporales son características únicas de cada individuo. Las huellas dactilares se utilizan comúnmente para la identificación personal. Esto es debido a su singularidad. Cada persona tiene patrones únicos en sus dedos, ya que no se repiten en ninguna otra persona, lo que las hace una forma confiable de identificación. Comparar el aroma con las huellas digitales destaca la singularidad de los olores corporales. Se cree que factores como la genética, la dieta, la salud y el entorno contribuyen al olor característico de cada persona. Incluso los gemelos idénticos, que comparten la mayoría de sus genes, pueden tener olores corporales distintos. Esto debido a los factores ambientales y alimenticios.
11: Es interesante esta comparación, ya que al igual que nuestras huellas digitales, nuestro aroma es único e identificable.
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0: Seguimos contigo aquí en Hogar y Salud. Estamos platicando con Linda Macías acerca de la andropausia, los caballeros y todo lo que sucede con sus hormonas, porque vaya que también tienen cambios hormonales.
7: Tienen cambios hormonales muy similares a los nuestros. Uh-huh. A la hora que te digo de la progesterona, ella es la precursora de sus hormonas de ellos también. Y les ayuda a la progesterona también a evitar un cáncer de próstata. A nosotros nos inhibe un cáncer de mama. Aparte a ellos, a veces hay crecimiento un poco de sus mamas de ellos y ese exceso de estrógenos. Uh-huh. Porque dicen, oye, pues como que se me está creciendo.
0: ¿Está saliendo pecho?
7: ¿Pecho o qué? No,
0: es porque es una característica femenina.
7: Es una característica, pero es por...
0: Ginecomastia se llama.
7: Ginecomastia. Uh-huh. Esa ginecomastia es debido a que hay exceso de estrógeno. O sea que les falta progesterona, porque la progesterona a la hora de sintetizar para convertirla en testosterona en los testículos, está el cuidado de que no se convierta en estrógenos. Pero muchas veces cuando no hay la suficiente, pasa eso, que hacen más estrógenos, entonces empiezan con una ginecomastia. Uh-huh. Puede haber después también un cáncer de próstata. La que les ayuda para que no haya un cáncer de próstata es la progesterona. La que les ayuda para que no haya una displasia, un agrandamiento de ¿cómo se llama?
0: ¿De mama?
7: Displasia. No, acá de su próstata. Uh-huh. Entonces, ella es lo que les ayuda, o sea, para una mejor cognición. Okay. Para que tengan más
0: paz. Es que también
7: se
0: pierde la concentración. Exactamente. Igual, niebla mental.
7: O sea que les ayuda a nivel cerebral. Ajá. A nivel igual que a nosotros. Entonces, ahí ponen ese artículo, la hormona olvidada que nunca se nombra y que es de las principales en el organismo del hombre, porque en sus testículos tanto produce la progesterona, pero es la principal para darles la testosterona.
0: Ajá.
7: Y luego todavía en las glándulas suprarrenales también les ayuda a que den la DEA y a dar el cortisol. Entonces tú te pones a ver, si hay una deficiencia de ellos también en la progesterona, se van a sentir igual como tú cuando andas mal. ¿Por qué? Porque ya no está la testosterona, lo que necesitan ellos por falta de progesterona. Pero no la nombran. En ese artículo y es de los últimos, uh-huh, más que no me acuerdo cómo
0: se llama. Es que así como hemos platicado, Linda, acerca de que a las mujeres poco nos nombran la progesterona ha sido como esa hormona que ha sido muy útil, pero que no ha sido tan visibilizada para tanto para la mujer como para el hombre. Como aquí hay protagonistas, el estrógeno, la testosterona, y son como las, obviamente, los que tienen las características de cada uno. Sin embargo, la progesterona siempre está presente.
7: Siempre está presente.
0: En los dos.
7: Y yo pienso que quitaron, o todavía no sé si todavía voy a preguntar, que estaba la progesterona para hombre. Pero después lo que hicieron fue meter progesterona y DEA, que son las ambas, son precursoras de la testosterona, para que ellos por sí produjeran la testosterona por sí mismos en su cuerpo, y ya fue una maravilla. Y ahí lo entendieron, pero lo entendieron a medias. Yo recuerdo un químico una vez que hablé aquí, que ellos producían progesterona, y me dijo, fíjese que no, y soy químico. Y le dije, como usted quiera, yo le demuestro con los libros, con los estudios, y es el precursor de su testosterona. Y se quedó pensativo, porque dice, es que yo compré algo que decía que era testosterona, le dije, no le leyó bien. precursor, la progesterona es el precursor de su testosterona y es lo que usted la va a sintetizar en su cuerpo con ella.
0: Y es que es muy importante esto, Linda, porque los caballeros en el afán, igual que nosotras, la hemos regado muchísimo, en el afán de sentirnos bien, pues entonces ahí andamos buscando productos inyectados, o sobre todo las personas que van a los gimnasios. ¿Cuánto se habla de que en el afán de estar bien musculosos llegan a afectar sus órganos sexuales? Porque no, esas hormonas realmente hay que saberlas administrar, hay que saber en qué momentos utilizarlas.
7: Exactamente, y saber lo que realmente te hace falta.
0: Ajá.
7: Que es lo que decían, que muchas veces te vas directamente ya con la testosterona, pero la que hacen, vamos a ser sintética.
0: Uh-huh.
7: Entonces te va a producir un problema muy grande, porque tú en ese momento lo que necesitabas era algo de progesterona. Mm. Ahora, la DEA también es muy fácil que ustedes se hagan una prueba, digo, que saber cuánto tienen, pero se tiene que ser con sulfato DEA, o sea, DEAS se llama, porque es lo que tú traes en la sangre y es lo que te va a dar cuánto tienes de DEA.
0: Dice por aquí, mi esposo tiene 54 y tiene bochornos y mucho cansancio, aparte de bajo apetito sexual. ¿Es normal? Claro que no.
7: Es normal para su edad, entonces yo le recomendaría suplementar lo que es para él, pero que sea natural, la testosterona, pero que sea natural, fisiológica y bioidéntica. Y va a encontrar esa que es bioidéntica, va a encontrar que trae progesterona y trae DEA para que se convierta en testosterona, pero esa no le va a hacer ninguna secuela secundaria y lo va a hacer sentir como cuando estaba mucho más joven.
0: Ayudarle al cuerpo.
7: Ayudarle pues al cuerpo.
0: Llega esa edad, los 50,

0: después de los 40, pero ya propiamente en los 50, 50 y pico, donde los dos empiezan a tener estos cambios, y lo he reiterado, los hijos están en la adolescencia,
1: no,
0: y entonces
1: no, olvídate,
0: se vuelve ahí
1: en esa casa, no entras,
0: casa hormonal, una casa hormonal en la que todos hay que hacer lo propio para estar cada vez mejor linda. Y por supuesto este programa y esta sección que hemos enfocado en los caballeros requieren tener esta visión también de que necesitan suplementación en este sentido, y a ellos, la ventaja de ellos es que se les brinda esta suplementación para que ellos mismos acaben de producirla, o sea, no se le va a dar.
1: Exactamente, Marta, y les va a ayudar también para su formación ósea, les va a ayudar para su cognición, les va a ayudar otra vez para estar como estaban más jóvenes, porque todavía están jóvenes, hay que decirlo, no es de que estén. La andropausia o la menopausia no es de que seas vieja, no hay vejez. Es un ciclo de vida que lo tienes que pasar, pero hay que pasarlo con calidad de vida,
0: claro,
1: para que llegues después a otros años con mucho más calidad de vida.
0: Muchas gracias, Linda. Dinos dónde te encontramos y dónde podemos saber más y conocer más acerca del apoyo que le podemos dar a nuestros caballeros respecto a este tema.
1: Mira, estamos en Plaza San Marcos, en el módulo 3, y mi teléfono es el 449-357-0912.
0: 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Vamos a una pausa y regresamos.
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3: En Radio BI son las 11:35. 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
9: Quizás uno de los asuntos familiares que hoy en día se tienen menos en cuenta es el cuidado de una mascota. Hace algún tiempo mi hija Danae y yo visitamos un refugio para animales buscando un perro nuevo después de la muerte de nuestro labrador amarillo. En jaulas plásticas había centenares de perros y gatos traumatizados en necesidad de adopción. Danae y yo rápidamente decidimos adoptar al animal más necesitado que pudiéramos encontrar. Después de buscar y buscar, escogimos a una perrita de 12 semanas de edad que estaba medio muerta de hambre, tenía la quijada rota y 3 suturas en el labio, y era un caso avanzado de pulmonía. Me gustaría que usted pudiera ver a nuestra perrita Mitzi hoy. Está gordita, saludable y muy feliz. Lo triste de la historia es que por un perro que nosotros rescatamos, había incontables más que necesitaban un hogar.

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1: 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Continuamos contigo aquí en Hogar y Salud y le doy la bienvenida a la doctora Adriana Romero. Bienvenida.
2: Gracias, amiga. Aquí contenta de estar nuevamente con ustedes y platicarles acerca de los alargamientos coronarios. La gente tiene muchas dudas de ¿por qué me tengo que hacer un alargamiento coronario? Bueno, ¿un alargamiento coronario qué es? Es el corte de la encía, ¿para qué? Para alargar la corona. Ajá. Por si tu encía está fibrosa y se ven pequeñas tus coronas. Puede ser algo estético.
1: Vamos a regresarnos tantito. Ajá. ¿Qué es una corona?
2: Bueno, la corona del diente. Ajá. A eso me refiero.
1: Sí, pero ¿qué es? ¿El diente mismo?
2: Sí, el diente mismo. A veces la encía por problemas...
1: Todo lo que vemos es corona.
2: De gingivitis. Sí, todo lo que vemos en la boca, ajá, tu diente, cuando sonríes, ahí, ajá, está.
1: Esa es la corona.
2: Esa es la corona. Ok. Pero muchas veces esa corona está tapada, por ejemplo, un tercio por encía y no lo sabes. Okay. Y crees que tienes dientes pequeños. Entonces se hace una gingivoplastía. Son pequeños alargamientos coronarios que quitan ese sobrante de encía para exponer correctamente el tamaño de tu corona.
1: ¿Por qué sucede eso?
2: Porque muchas veces tú tienes golpes en la encía, estéticamente tienes la sonrisa de la encía, la famosa encía, sonrisa de encía.
1: Y que son dientes chiquititos. Entonces, y la encía,
2: ajá,
1: grande.
2: Pero puede ser, por ejemplo, heredado, ¿no? O sea, muchas familias heredan esa sonrisa, se ríen y lo que se ve más es la encía y los dientes pequeños. O sea,
1: pero si hay diente, solo sí, que sí está tapado. Diente. La encía
2: está tapado. No. En esos casos, a veces hasta por hueso está tapado. Se hacen pequeñas incisiones donde el periodoncista puede llegar a quitar pequeñas cantidades de hueso y expone la encía. Ajá. Ahora, muchas veces no nada más se utiliza para estética, se utiliza también, por ejemplo, en casos de que encuentras caries interproximal. Está escondida exactamente en el cuello entre la encía y el diente una caries, uh-huh, tapada por sarro. Hay situación, esas caries son súper peligrosas porque tú puedes ver clínicamente tu diente, empiezas a verlo bien, uh-huh, no se ve caries. Pero resulta que abajo de la encía hay sarro, hay caries y está tapadito, uh-huh, ahí. Entonces, de repente el paciente toma una radiografía y el diente clínicamente se ve bien. Y en la radiografía, en el diente se ve un hueco, uh-huh, que muchas veces hasta ya alcanzó la cámara pulpar y tú dices, ándale, ¿cómo es posible? Entonces, abordas el diente y resulta que es una caries que está entre la corona y la raíz, pero la encía estorba. ¿Qué hay que hacer? El periodoncista hace el corte de la encía, que más o menos de hueso a la encía son 3 milímetros, y muchas veces el hueso sigue tapando para que el dentista quite la caries, quite ese poquito de hueso y expone libremente para poder quitar esa caries y alargar la vida de tu diente. Uh-huh. No nada más alargas la corona estéticamente, uh-huh, sino alargas la vida del diente porque puedes quitar esa caries que no siga yendo más hacia abajo.
1: Oye, ¿las caries se esconden adentro entonces?
2: Sí, muchas veces eso es por la posición dental, ajá, por no usar hilo, por no cepillarte correctamente, no llegar a usar cepillos interdentales, en sí tener mala higiene. Pero también son causadas por una mala posición. Por ejemplo, empiezan las muelas del juicio. Eso es muy común, haz de cuenta, entre los molares o los premolares que, uh-huh, llegan a,

0: a estar fuera de oclusión, salen los terceros molares, los empujan y llegan a quedar en mala posición el segundo y el primer molar, ¿no? Bueno, ya quedó mal. Si no tienes buena higiene y te cepillas, llega a quedar un huequito. Ese huequito se va a llenar de placa dentobacteriana que va a alimentar a las bacterias, va a crear ácidos, va a formar sarro y va a formar caries. Ese ácido alimenta las bacterias, hace la caries por abajo. O entre diente y diente. O a veces llegas a tener espacio, no tienes un punto de contacto entre los dientes y se te empieza a acumular alimento. Entonces muchas veces no te lo sabes sacar o no vas con el dentista para que cierre ese punto de contacto y llega un momento en que te empaquetas tanto el alimento que te duele, se inflama la encía y te empaquetas el alimento a modo de que se empieza a formar una caries. Ándale. Porque no la retiras. Entonces puede ser por varios factores. No nada más el alargamiento coronario, como les digo, es estético, sino también a veces, desgraciadamente, requerimos los rehabilitadores quitar esas caries, pero nos tienen que ayudar quitando la encía. ¿Por qué? Porque a la hora de meter la pieza de mano, si nosotros nos ponemos a quitar hueso y encía, dejas a la pobre encía como falda hawaiana y puedes llegar a lastimar al paciente. Entonces, pues lo más correcto es, ahí está la caries muy abajo, me la está cubriendo la encía, perfecto. Tomas la radiografía, lo mandas con el periodoncista, hace esa pequeña incisión y muchas veces trabajamos a la par. Porque en el momento citas al paciente, le hace el alargamiento, tú quitas la caries y si es necesario el periodoncista vuelve a recortar más. ¿Para qué? Para que esa encía sane a ese nivel, tú puedas restaurar y cualquier cosa que llegues a colocar no esté a nivel donde se forma el líquido crevicular que es entre la encía y el diente. Es un líquido rico en bacterias que al mismo tiempo protege, pero ese líquido crevicular evita que tengas un buen sellado en alguna restauración. Uh-huh. Entonces va a ser un círculo vicioso porque tú vas a reparar, no selló bien por el líquido crevicular y al no sellar, pues se vuelve a formar otra vez la caries. Caramba. Entonces lo adecuado, te digo, a veces así trabajamos, entra el periodoncista, hace el alargamiento, es un corte limpio, el dentista quita la caries, pone una curación y ya después restaura ya que esté sanada y cicatrizada la encía. A veces llegan a poner dos puntitos. ¿Para qué? Para tensar la encía y volver a formar la papila. Mm. Pero ahora a otro nivel, un poco más abajo y alargar la corona.
1: Uh-huh. Oye, interesante. Ahorita nos movimos poquito, pero para aquellas personas que están teniendo ese tema de sus dientes chiquitos y que necesitan verse pues más seguros, o sea, esto es un procedimiento muy sencillo o...
0: Sí, es muy sencillo. Se oye así muy aparatoso,
1: sí, se oye aparatoso
0: por el corte, pero realmente, mira, la encía es muy noble y cicatrizan muy rápido. Normalmente...
1: ¿Y ya no se regresa?
0: O sea, ya se no... puede llegar a regresar, dependiendo el caso y cómo trates a la encía. Ajá. Hay pacientes que su encía es muy fibrosa y si llega a tomar uno que otro medicamento, porque hay medicamentos que llegan a hacer la encía fibrosa. Ese es otro detalle. Por ejemplo, en pacientes que sufren convulsiones, hay ciertos medicamentos que provocan engrosamiento de las encías. Pacientes diabéticos que han tenido problema periodontal, pues sus encías van a crecer. Entonces se hace una valoración previa para ver qué tan necesario es un alargamiento coronario. Y además seguir las instrucciones después de que te hacen ese alargamiento y las instrucciones, indicaciones que las lleves al pie de la letra las primeras 72 horas para que sea un éxito, no tengas mayor molestia ni... Es como un cortecito.
1: Así es. Muchas gracias, doctora.
0: Gracias.
1: ¿Dónde te encontramos?
0: Mira, me encuentran en Torre Mac Norte, consultorio 912, noveno piso. 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
1: Muchas gracias.
0: A ustedes.
1: 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Hay que cuidarnos, por supuesto, mucho nuestra boca. Vamos a una pausa y regresamos.
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3: 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En Radio BI son las 11 con 48 minutos. 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
1: Continuamos contigo aquí en Hogar y Salud y toca el turno de platicar con Alonso Cosío, que el día de hoy nos trae el tema de hipercifosis dorsal. Bienvenido.
7: Muchas gracias a todas y todos nuestros radioescuchas. La hipercifosis dorsal, nuevamente, esa joroba que se marca, que...
1: Mi menderezo. Ah, sí.
7: Es postural también.
1: Es postural.
7: Es postural también, ¿verdad? Pero bueno, mamis y papis que están en casa, observen a sus adolescentes cómo está su desarrollo. La hipercifosis puede darse ya sea por una condición propia de la columna vertebral, que es esa joroba exacerbada, ¿verdad? Que normalmente vemos muy seguido más en los adolescentes. En los adolescentes por dos motivos. Primero, están en una etapa de formación muy fuerte, muy rápida. La segunda, están en una época completamente de las pantallas y eso hace que mecánicamente lancemos nuestra cabeza hacia adelante y esto tensa la carga de nuestros... cambia las cargas de nuestros músculos cervicales, de la espalda superior, incluso del pecho, y esto va degenerando en la hipercifosis, en esta jorobita. Mm. También hay condiciones propias, ¿verdad?, donde se exacerban. Hay familias que expresan que papá, los abuelos la han tenido. Pero bueno, el buen momento para encontrarlas, reconocerlas, es en la adolescencia. Si tu adolescente tiene esta jorobita, no confíes que nada más es su postura, sino que es su estructura. A veces regañamos o llamamos mucho la atención de estos jóvenes cuando la situación es propia de su columna vertebral, ¿verdad? Y esto obviamente que los mantiene más preocupados y tensos. Recibo pacientes en la clínica de 40, 50 años de edad, ya con hipercifosis también, obviamente más marcada y en algunos casos estructurada. La columna vertebral se adapta. Si los discos intervertebrales pierden sus espacios por la misma curvatura, cambian los ángulos del disco y esto hace que el disco vertebral se modifique e incluso se fracture con los años o bien se solidifique, se pegue. Por eso es bueno el ajuste quiropráctico, que aparte de podernos quitar esta malformación, esta joroba que aparte de verse terrible y hacerte sentir incomodísimo, ¿verdad? Esto afecta mucho emocionalmente. La quiropráctica, aparte de ayudarte en eso, va a ayudarte en tu estructura a que se quiten tus dolores y tus molestias. Es bueno saber también, Martita, que en una consulta quiropráctica, el quiropráctico valora también los hábitos de su paciente, su edad, y le da sugerencias respecto a ejercicios. Hoy tenemos muchas ideas que se nos ofrecen a través de la inteligencia artificial o bien de la computadora. Pero recordemos que para esto se requiere una atención, aparte de apropiada, un acompañamiento que nos ayude a liberarnos lo más rápido posible de esta condición y que no genere en una enfermedad de columna vertebral.
1: Sí, es porque todo lo que no se atiende se va volviendo más crónico.
7: Claro que sí.
1: Y se va agravando.
7: Y duele, y duele mucho, ¿verdad?
1: Luego
7: y
1: nos cambia. Estamos aguantando los dolores de espalda.
7: Sí, una jorobita de estas, por ejemplo, sí o sí va a tener una compensación de carga, ya sea en cadera, en rodillas o bien en los dedos del pie, esos llamados juanetes, salus valgus, ¿verdad? ¿Cuántas veces las señoras se operan incluso de estos dedos y no encuentran solución a su problema, puesto que el cuerpo está echado, aventado hacia adelante? Entonces las cargas cambian y en lugar de que sea en toda la planta del pie, es en exclusivamente en un solo punto, dos o tres puntos, lo cual modifica, cambia y deforma nuestros dedos, como pasa en el alus valgus, en el juanete. Atiéndanse sus juanetes, pero atiendan obviamente lo que nos lleva a estas lesiones o a estos desgastes, que es la columna vertebral. Martita, un tratamiento en alguien que tiene una joroba, que tenga 50 años de edad, 60 años de edad, un tratamiento correctivo de 10 sesiones, dos o tres citas a la semana para terminar en dos o tres semanas, deben de saber nuestros radioescuchas que cambia completamente su estructura, su postura, y obviamente si esto generaba dolor, desaparecerá en dos o tres semanas.
1: Caray, es que a veces, como tú lo dices, nos acostumbramos a... Hay dolores que dicen, pues ya me tocó, ya no sé cómo tratarlo, o estamos con pastillas. Y la realidad es que se puede hacer, como lo dices tú, esta liberación, este ajuste, este tratamiento. Aquí el punto es perderle el miedo al movimiento quiropráctico.
7: Así es.
1: Porque a veces como que tenemos esa, ay no, es que me van a tronar, decimos al punto.
7: La importancia de esta información, sí, ¿verdad? De que llegue a todos en sus hogares y sepan que la quiropráctica, aparte de que es profesional, es completamente indolora y es una gran solución para todos en casa, desde el niño más chiquito hasta el adulto mayor, para todos.
1: Importante lo que dices, o sea, el movimiento en el instante pues sí genera una incomodidad, pero no te vas adolorido a casa, te duele lo que no haces.
7: Claro, el ajuste no duele, duele lo que traes, la lesión que tienes, pues años con músculos que están fibrados, articulaciones pegadas, vértebras que llamamos subluxadas, o sea, no en su lugar, que tienen movimientos vertebrales que han generado ya casi un callo en el cuerpo, ¿verdad? ¿Por qué son 10 sesiones? Porque lo que buscamos en estas primeras 10 sesiones es llevar el cuerpo a su estado natural, a la alineación correcta, rompiendo todas estas fibras musculares que han generado en vivir, que vive esta estructura completamente chueca y llevándonos al dolor. Entonces, con un tratamiento de 10 sesiones desaparecerán todos sus dolores, es lo más seguro, y van a ver cambios sí o sí en su estructura, en un hombre de 40, 50 años de edad. Si hablamos de un adolescente, esto casi puede desaparecer.
1: Así es, así nada más es, hay que tomar la decisión de realmente atendernos, porque el punto es que si te estás aguantando todo el tiempo o le tienes miedo a los tratamientos, pues ahí vamos cargando por toda la vida.
7: Dense la oportunidad de un ajuste quiropráctico, ¿verdad? No pasa nada, dense la oportunidad. Lo peor que puede pasar es que regresen por más. Sí, cuando te sientes bien, te haces adicto a la quiropráctica. Sí. Tú no quieres vivir con dolores, ¿verdad? Yo tengo pacientes que acuden normalmente, familias, incluso cada dos o tres meses, y no les duele nada. Simplemente buscan ya, como una manera de vivir, un ajuste quiropráctico, una manera de vivir equilibrada y sin dolor.
1: Es que quienes entendemos que la vida es un constante ajuste y que el cuerpo se va, pues, con lo que hemos hablado, las cargas físicas, mentales, emocionales, se va desajustando y la quiropráctica es nuestra aliada para volver otra vez a regresar a nuestro centro.
7: Uh-huh. Así es, Martita. Pues yo voy a estar este sábado esperándolos para quien se quiera atender. Voy a estar en Sierra Morena 324, en la colonia Bosques del Prado Norte. Recibo pacientes desde las 10 de la mañana a 11 para el servicio social que llamamos, este tiene un 50 de descuento, o bien para una consulta privada los espero también en mi teléfono, en el 449-146-0423. Yo soy homeópata profesional y soy quiropráctico.
1: Muchas gracias, Alonso.
7: Muchas gracias Cosío. A ti, los espero.
1: 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Soy Marta Velasco, aquí te espero el día de mañana con más información para tu hogar y tu salud. Disfruta tu día.
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0: Ha llegado el momento de cosechar esperanzas a la estación que da las noticias. ¿Cómo está, amigo Radio Escucha, amigo televidente? Muchas felicidades. Estamos en manteles largos, en Cosechando Esperanzas. ¿Adivine por qué? Porque hoy estamos celebrando el cumpleaños de la Iglesia Católica. Hoy es el día de Pentecostés. Feliz Pentecostés para usted, feliz Pentecostés para mí. Todos ya recibimos al Espíritu Santo en plenitud en la confirmación. ¿Usted ya está confirmado o todavía no? Hoy vamos a hablar acerca de este importantísimo personaje de la Santísima Trinidad, de Dios Espíritu Santo. ¿Qué tanto sabe usted de él? ¿Usted lo adora o cree que es la paloma que anda por ahí volando? Y luego que tiene que ser blanca, ¿verdad? Pobres de las palomas negras. Bueno, vamos a hablar acerca de ese importante tema. Además, las secciones que usted ya conoce. Quédese conmigo, nosotros comenzamos.
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0: Hola, ¿cómo está, amigo Radio Escucha, amigo televidente? Muy, pero muy buenas tardes. Yo soy Antonio Vázquez y lo invito a que se quede conmigo durante la próxima, iba a decir durante la próxima semana, durante la próxima hora. ¿Cómo le va? Feliz día de Pentecostés. Un fuerte abrazo para la parroquia del Espíritu Santo que está ahí en San Cayetano, aquí muy cerquita del centro histórico San Cayetano, Las Brisas, la Fundición, toda esa parroquia tan bonita que es vecina de mi parroquia de Santa María Reina. Entonces, bueno, le mandamos un fuerte abrazo a ellos. Tuvimos la oportunidad de ir a misa en la mañana por allá y el ambiente pinta muy bien. El señor obispo va a estar ahí en misa de las 7 de la tarde, por si usted quiere ir a misa para allá. Y si le parece, entramos de lleno al programa del día de hoy. Fíjese bien, estamos celebrando Pentecostés. Hoy cierra prácticamente el tiempo de Pascua. Estos 50 días que se pasaron volando, hoy concluyen, hoy termina el tiempo de Pascua. Y en la trivia del día de hoy, el padre Modesto Lule nos pregunta, ¿qué significa Pentecostés? ¿Usted sabe qué significa esta palabra tan extraña para algunos, tan familiar para otros? Mándeme WhatsApp 449-910-6508. Si no sabe la respuesta correcta, escuche.
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2: El día de hoy te vamos a hacer una pregunta sobre lo que es también uno de los momentos en el tiempo litúrgico. La pregunta es la siguiente: ¿qué significa la palabra Pentecostés? ¿Qué significa la palabra Pentecostés? Recuerda que Pentecostés es un día dentro de lo que es el tiempo litúrgico. Pero, ¿qué significa la palabra Pentecostés? ¿Significa 50 días? ¿Significa la venida del Espíritu Santo? ¿Significa Dios se manifiesta? ¿Qué significa la palabra Pentecostés? 50 días, la venida del Espíritu Santo o Dios se manifiesta. Bueno, pues si tú respondiste que Pentecostés significa Dios se manifiesta, pues te equivocaste. Eso no significa Dios se manifestó. El Espíritu Santo llegó sobre los apóstoles en aquel día número 50, pero no significa Pentecostés, Dios se manifiesta. Sí, es la venida del Espíritu Santo en Pentecostés, pero no significa eso. Pentecostés no significa eso. Pentecostés viene del griego Pentecosté. Pentecosté. ¿Y qué significa? Pues bueno, significa el quincuagésimo día. ¿Cuál es el quincuagésimo día? Ah, pues bien sencillo, el día número 50. El quincuagésimo significa el día número 50. Recordemos que en griego decir 5 es decir pente. Pente es el 5. Entonces, Pentecosté en griego significa quincuagésimo. El quincuagésimo es el 50. Sí, es bien sencillo. Recuerda que la Pascua dura 50 días y la Pascua termina con el domingo de Pentecostés, que es en aquel momento en el que están los apóstoles reunidos a puerta cerrada en aquel lugar, en aquella casa, y llega el Espíritu Santo. Llega el Espíritu Santo y se posa sobre ellos como con lenguas de fuego, dice la palabra. Y entonces agarran valor y Pedro comienza a predicar la palabra. Ahí la iglesia se activa. No dejes que pase un día más sin invocar la presencia del Espíritu Santo para que tú también te actives y comiences a predicar el reino de Dios.
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0: Bueno, pues ahí está. Entonces, Pentecostés es una palabra que significa 50, que viene de penta, ¿no? Penta, que es 5. Y yo le quiero agradecer a la gente que contestó correctamente a la trivia, como es el caso de, es que dice F. Moreno, pero no sé si es Fer hombre o Fer mujer, o si efectivamente es Fernando o Fernanda Moreno, pero muchas gracias, F. Moreno, por tu respuesta, 50 días. Luego escribe otra persona, dice, el opción 1, atentamente, Juan Manuel, muchas gracias. Luego nos escribe Marrero. Ah, ya, dice, hola, Toño, un saludo de parte de tu compañera de Biblia, Rosa María Marrero González. Un saludo, Rosy, que ya mero vamos a acabar el diplomado de Biblia, que duró 4 años. Yo, la verdad, dije, lo terminaré, se me hace mucho tiempo. Y mira, ya próximamente nos estaremos graduando. Un saludo para ti, estimada Rosy. Y luego también nos escribe Lupita con su acostumbrado mensaje de cada domingo. Y dice, buenas tardes, Toño, bonito y bendecido programa. Bonito y bendecido día e inicio de semana. Muchas gracias también para ti, estimada Lupita. Y si le parece, nos vamos directo con nuestra diócesis. Está conmigo Alberto González Abundes, del movimiento EBAE. Alberto, buenas tardes, bienvenido.
3: Buenas tardes, gracias, Toño.
0: Oye, Alberto, pues dando la invitación, está interesante el retiro.
3: Así es.
0: Este retiro a que nos invitas, ¿qué significa EBAE?
3: EBAE, por sus siglas, es El Verdadero Amor Espera.
0: El Verdadero Amor Espera.
3: Así
0: es, sí. ¿Y de qué trata? Invítanos, cuéntanos.
3: Claro, pues mira, es un retiro, es en parte en Guadalajara, estamos buscando traerlo a Aguascalientes. Es un retiro donde hablamos de castidad, sexualidad, dignidad humana. Todo esto para poder llegar a una vocación, al sacerdocio o al matrimonio, o cual sea tu vocación, formado en la castidad, ¿no?
0: Uh-huh.
3: Digo, hablamos de dignidad, hablamos de castidad, hablamos de sexualidad, hablamos de relaciones, para poder integrarnos, ¿no? El hombre está hecho para, la castidad está hecha para integrarse y entregarse, ¿no? En nuestro rol masculino o femenino, ¿no? Así es.
0: Ok.
3: El retiro es en Guadalajara, el 5, 6 y 7 de junio.
0: ¿Qué días cae?
3: Viernes, sábado y domingo.
0: Ok.
3: Sí, estamos armando un grupito aquí en Aguascalientes para irnos a Guadalajara y vivirlo. Y bueno, quien guste quedarse en el grupo, pues empezar a tener aquí nuestras reuniones para empezar nuestros primeros retiros en Aguascalientes.
0: Ah, qué bien. O sea, que podríamos decir es como... Sí, como ese grupo pionero, el que iría, ¿no?
3: Así es, así
0: como
3: es.
0: Dices tú, ya terminando el retiro, habrá quien diga, yo sí me quedo en Aguascalientes para que ya tengamos estos retiros aquí. Que quiero pensar que la dinámica es muy similar a estos movimientos que vienen de Guadalajara, ¿no? Y que ya están aquí desde tiempo.
3: Sí, totalmente.
0: O sea,
3: sí.
0: Crijonupa, Crijoma.
3: Claro. Así es.
0: EPA.
3: Sí, más o menos. El retiro empezó en Chicago con el padre Alex Peloso, ahí se fundó. Y luego se trajo a México. El primer retiro fue en Puebla, ya se hizo en varios estados de la República. Bueno, por caminos del Señor no continuó, donde ahorita está muy fuerte es en Guadalajara.
0: Ajá.
3: En Guadalajara se unió a Valora, aquí estamos en Valora con el padre Noé de Santos.
0: Uh-huh.
3: Y fue como que también lo que le dio fortaleza, ¿no? Y bueno, yo lo conocí hace tiempo, luego conocí al padre Noé, me encantó. Ya ahorita vamos a vivir mi cuarto retiro, mi segundo como servidor, para poder ya empezar a traerlo. Está muy padre porque también las charlas que nos las dan personas expertas en los temas, expertos en la salud, ginecólogos, psicólogos de la sexualidad, conferencistas ya con experiencia en dar este tipo de temas. Y pues la verdad es que es muy interesante, está como para también hacer preguntas, porque sabes que te las van a responder, son gente muy formada. Y bueno, al final nos proponen hacer un voto de castidad. Esto no quiere decir que no nos vamos a casar o así, ¿no? Eso es un voto de castidad para llevar tu vida en orden, ¿no? La castidad ordena tus virtudes, para cualquier vocación que decidas.
0: Es que fíjate, esto está bien fuerte y está bien interesante. O sea, al finalizar el retiro, se hace la invitación para que hagan este...
3: voto, bueno, de castidad.
0: A ver si no me regañan, ¿verdad? No, o sea, lo que pasa es que cuando dices un voto de castidad, sí, estamos hablando ya de un tema, o sea, muy serio, ¿no?
3: Pues solamente es como más una, bien es promesa, una promesa. Una promesa, anda. Sí, sí, le llamamos sí, voto, pero es una promesa.
0: Porque ahorita me van a hablar de las altas esferas del obispado y me van a decir que están diciendo. Que? Sí, no, o sea, el voto de castidad, obviamente lo hacen religiosos, sí, claro, religiosas consagrados, los sacerdotes hacen la promesa, pero sí entiendo, o sea, como que en el contexto temporal,
3: claro,
0: de los participantes y las participantes, se hace esta promesa de castidad.
3: Claro.
0: Fíjate, eso está bien padre.
3: Muy padre, la verdad. Interesante. La verdad, en mi experiencia, yo siempre he tratado de trabajar mi castidad, ¿no? A mi entendimiento.
0: Ajá.
3: Cuando veo este retiro, pues entiendo todo lo que es la castidad, que no solamente implica mi parte genital, o mi parte, bueno, implica toda mi parte sexual, o mi personalidad, mi genitalidad, en todos los ámbitos de mi vida.
0: Ajá.
3: Entonces, también cuando me proponen hacer la promesa de castidad, para quedar, que quede más claro, pues fue como genial, ¿no? Tener un, también como un sacramental que me haga recordar que tengo una promesa que hice a mí, a Dios, y quizá a mi futura esposa, ¿no? O a mi futura vocación.
0: Está muy padre. O sea, entonces tú ya has participado de este retiro.
3: Sí, digo que es mi cuarto retiro, mi segundo como servidor.
0: Allá en Guadalajara.
3: Allá en Guadalajara.
0: Ya, ya entiendo. Ok, oye, a ver, ¿quiénes pueden participar de este retiro?
3: En este retiro pueden participar hombres y mujeres solteros de 18 años hasta los 39, solteros.
0: 18 a 39. Ya no alcancé.
3: Vámonos, podemos hacer una excepción.
0: Sí, verdad, se puede hacer una excepción. Oye, sí. 18 a 39, sí, que sean solteros, solteras, pueden participar. ¿Dónde así se piden informes, Alberto?
3: Les paso los contactos.
0: Sí, por favor.
3: Mira, los contactos de aquí de Aguascalientes somos 449-278-4984.
0: Ajá.
3: Y en el 449-137-7950, mi compañera y un servidor.
0: Ok, bueno, pues yo aquí tengo los números de WhatsApp, por si usted quiere pedir mayores informes, inscribirse y participar de este retiro.
3: Así es.
0: De nuevo, ¿las fechas el próximo qué?
3: Sí, el próximo 5 y 6 y 7 de junio.
0: Pues ya, falta
3: sí,
0: poco.
3: Sí, ya, falta poquísimo. Nos iríamos de la parroquia de... Lo más seguro es que nos vamos de la parroquia de San Leonardo, donde está nuestro asesor, el padre Noé de Santos.
0: Uh-huh.
3: La hora está por confirmarse, para ver la hora en la que pues se nos acomode por los trabajos y esto, ¿no?
0: Obviamente hay costo.
3: Claro, hay costo, sí, hay costo del retiro, que son 1,400 pesos. Podemos ir apartando para ocupar el lugar. Y bueno, el transporte, gracias a Dios, se está encontrando los fondos para que no salga totalmente.
0: Ah, mira, qué bien. Sí, o sea, algún bienhechor, algo así.
3: Pues estamos trabajando los del equipo para recaudar fondos.
0: Pues por eso ustedes serían los bienhechores, ¿verdad? Bueno, o alguien que nos está escuchando. Es que mira, luego Dios mueve los corazones.
3: Claro.
0: Y a lo mejor nos está escuchando alguna persona
3: que
0: a lo mejor se dedica a esto y dice, pues yo les pongo el transporte.
3: Claro.
0: Que también los contacten al 449-278-4984 o 449-137-7950.
3: Así es.
0: Muy bien, ¿algo que desees agregar?
3: No, pues nada más que se den la oportunidad, los jóvenes, yo creo que hay muchos que se preguntan sobre este tema de la castidad, o creen, o tenemos una creencia errónea, entonces bueno, ojalá se den la oportunidad de vivirlo para descubrir que la castidad es un amor más en libertad, más al estilo de Cristo, para amar más profundamente.
0: Muy bien, pues muchísimas gracias por habernos invitado y ya cuando tengan el primer encuentro, avísame para que podamos
3: también aquí.
0: Así es, estar por acá compartiendo.
3: Muchísimas
0: gracias, Alberto.
3: Gracias, muchas gracias.
0: Él es Alberto González Abundes, el movimiento EBAE. Vámonos a la pausa, no le cambie, volvemos.
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1: En Radio BI son las 12:15.
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0: Bueno, pues llegamos a la recomendación de la semana. Oiga, el padre José Arturo López Cornejo está con nosotros domingo cuarto de mes y yo le quiero agradecer estas tres reflexiones. Fíjese bien, la primera de ellas tiene que ver con la gente que es bien buena para poner palabras en la boca ajena. ¿De qué trata? Escuche.
7: A mí me toca gente que me hace preguntas, pero no porque quieren aprender, sino a ver qué opino. Luego me dicen, oiga, padre, ¿usted supo esto que pasó? Sí, le digo sí. ¿Y usted qué opina, padre? ¿Qué piensa de esto? ¿Para qué? Para que luego le anden diciendo, el padre Arturo dijo. ¿Verdad que sí? Luego la gente le acomoda cosas. Por eso, miren, cuando ustedes escuchen un chisme negativo de una persona, crean la mitad de eso. O menos de la mitad. ¿A quién de ustedes le han inventado un chisme por algo que dijo, pero no dijo lo que dicen que dijo? ¿Verdad que la gente le pega cosas a lo que tú dijiste? Luego dicen, doña fulana, doña chana, que va a misa ahí a tal lugar. Fíjate lo que dijo del padre. Dijo esto y no es cierto, tú ni siquiera dijiste así. O lo dijiste muy de pasadita o sin pensarlo. Por eso debemos de cuidar mucho lo que decimos. Yo les quiero invitar a todas esas personas que les gusta hacer preguntas. Miren, a mí por WhatsApp, por eso hay personas que me ayudan a ver el WhatsApp. Yo ya no puedo. ¿Qué harían ustedes si en su teléfono llegan más de 500 mensajes al día?
0: Pues ahí está, entonces, luego hay gente que es bien buena para eso, ¿verdad? Oiga, padre, ¿usted qué opina de esto? Y el padre dijo algo, y el padre dijo, y él es como el Papa, ándele, haga de cuenta, es como el Papa. Yo me acuerdo que con el Papa Francisco, no hombre, luego se agarraron diciendo que el Papa dijo esto, dijo aquello, y un montón de mentiras. Entonces, más bien, siempre hay que estar alerta de ello. Oiga, y algo importante, estamos en Pentecostés y hay una bienaventuranza que habla acerca de los pobres de espíritu. ¿Quiénes son los pobres de espíritu?
7: ¿Quiénes son los pobres de espíritu? Los que no agarran más de lo que necesitan. Los que no sufren porque no tienen lo que no ocupan. A ver, por eso dice dichosos los pobres de espíritu. No dice dichosos los pobres, sino le agrega los de espíritu. ¿Cuáles son esos? Hermanos, la mejor manera de ser feliz es vivir con lo que necesitamos y vivir conforme a lo que nuestro cuerpo ocupa. Y no vivir con una desesperación por tener y poseer cosas que no ocupamos. Esos viejillos que tienen unos ranchos aquí de 10 hectáreas y están desesperados por comprar el siguiente rancho de otra hectárea porque quieren tener más y más y más. Allá en mi pueblo abundan esos viejillos que ya son dueños de un caso, pero si se descuida el vecino, le recorren el lienzo. No sé si pasa aquí en Acatlán eso. Si pasa, ¿por qué les da risita? Viejillos ya les anda volando el sopilote y ya están. Se descuida poquito el vecino, se va a Estados Unidos.
0: Y pues ahí está, ¿no? O luego quien tiene un carro, pues ya compré otro, achis, pero pues sí, nada más eres tú. Pero el otro me gustó, es para los miércoles. Está bien complicado, ¿eh? Esta parte de querer acumular. Oiga, y finalmente, pues cuando somos cristiano-católicos, fíjese, hoy en la segunda lectura, en la primera lectura de los Hechos de los Apóstoles, se narra el hecho de Pentecostés. Pero la lectura de hoy no toma, usted puede tomar su Biblia y seguir leyendo otros versículos. Luego, cuando pasa el acontecimiento de Pentecostés, pues la gente estaba sorprendida con los apóstoles, ¿no? Con los discípulos porque hablaban en otras lenguas y pues estos ni letrados están porque son galileos, son pescadores y mira de lo que están hablando. Bueno, y alguien dice, es que están borrachos, lea el libro de los Hechos. Y pues hoy en día pasa algo similar cuando uno quiere ser de verdad buen cristiano, buen católico. Luego dicen, están locos, escuche.
7: Por eso los cristianos, ustedes y yo, somos vistos como locos. ¿A quién de ustedes no la tratan como loca o loco o menso o mensa por venir a la iglesia? Díganme si no los tienen como por mensos, como por gente idiota, como por gente que no tiene que hacer. ¿O no es cierto? ¿No les han dicho o les han hecho sentir eso? ¿De qué te sirve? ¿Para qué vas tanto? ¿Por qué? ¿Qué te dan? ¿Cuánto te pagan? Esa gente nos tiene por locos a nosotros o por mensos. Y no se preocupen, si a Jesús dijeron que estaba loco, aquí dice que fueron por él porque decían que se había vuelto loco, pues ahora de nosotros, simples mortales, ¿qué no dirán de nosotros? Y si dicen que estamos locos, pues sí, usted diga lo que guste. A mí me han cuestionado muchas cosas, me han dicho, ¿pero cómo le hacen? ¿No tienes mujer? Oye, ¿no te gustaría tener un hijo? Oye, le digo, pues es que ustedes viven como animales, nomás piensan en eso. ¿No tienen otra manera de pensar, otra manera de existir, otra manera de realizarse? Y si me juzgan de loco, pues que me juzguen de loco. ¿Cómo se te ocurre poner una Virgen del Carmen de 15 metros?
0: Y bueno, pues ahí está, cosas que luego pasan al interior y también al exterior de nuestra iglesia. Oiga, vámonos ahora con las palabras de vida eterna.
1: Palabras de vida eterna.
0: Y le quiero agradecer a mi estimada Mónica Jaime la lectura del Evangelio de este domingo. Adelante, Mónica.

0: 31 al 23. Al anochecer del día de la resurrección, estando cerradas las puertas de la casa donde se hallaban los discípulos por miedo a los judíos, se presentó Jesús en medio de ellos y les dijo: «La paz esté con ustedes». Dicho esto, les mostró las manos y el costado. Cuando los discípulos vieron al Señor, se llenaron de alegría. De nuevo les dijo Jesús: «La paz esté con ustedes. Como el Padre me ha enviado, así también los envío yo». Después de decir esto, sopló sobre ellos y les dijo: «Reciban el Espíritu Santo. A los que les perdonen los pecados les quedarán perdonados, y a los que no se los perdonen les quedarán sin perdonar». Hasta aquí las palabras del Señor Jesús para este domingo.
1: Y le quiero agradecer a mi estimado Capitán Glenn de la Arquidiócesis de Mérida la reflexión del Evangelio. Adelante, Cap.
2: Querida comunidad, hace más de 2000 años, un grupo de hombres y mujeres asustados se escondía en una habitación con las puertas cerradas. Todo cambió cuando el Espíritu Santo irrumpió como viento impetuoso y lenguas de fuego. Pentecostés no fue solo un evento del pasado, sino la inauguración de una nueva forma de vivir. Hoy, también en nuestras actividades más cotidianas como el trabajo, el Espíritu Santo se manifiesta. Ese mismo Espíritu que llenó a los apóstoles sigue disponible para transformar nuestras jornadas laborales, nuestras relaciones profesionales y la manera de enfrentar los desafíos de cada día. Antes de comenzar con nuestra reflexión del día de hoy, pongámonos en disposición en el nombre del Padre, del Hijo y del Espíritu Santo. Amén. Reflexionemos acerca de los siguientes puntos. Número 1. El viento que renueva nuestra rutina. El viento de Pentecostés no respeta fronteras ni horarios. Irrumpe en medio de la rutina, en medio del miedo y en medio de la espera. En nuestro trabajo, muchas veces caemos en la monotonía. Los mismos problemas, las mismas quejas, las mismas dinámicas que nos desgastan, entre otras cosas. El Espíritu Santo es como ese viento fresco que remueve el aire estancado. Aquel viento que nos saca de la zona de confort y nos invita a mirar con nuevos ojos las tareas de siempre. Cuando nosotros dejamos que ese mismo viento sople en nuestro corazón, encontramos paciencia para el cliente difícil o el colega complicado. Punto número 2. El fuego que enciende nuestro propósito. Las lenguas de fuego simbolizan la pasión, la energía y la luz que el Espíritu derrama sobre los discípulos. En un entorno laboral, donde muchas veces nos sentimos apagados, desmotivados o simplemente cumpliendo por cumplir, este fuego revive el sentido profundo de nuestro quehacer. No se trata de volverse fanático o de hacer discursos religiosos en la oficina, sino de recuperar la convicción de que lo que hacemos importa. Desde el trabajo más humilde hasta la más alta responsabilidad, todo puede ser ofrecido y vivido con esa llama interior que sabe que el reino de Dios se construye también desde el esfuerzo diario, la honestidad y el servicio. Punto número 3. El don de entendernos más allá de las palabras. El milagro que recordamos el día de hoy permitió que personas de distintas lenguas comprendieran el mismo mensaje. En nuestros equipos laborales estamos llenos de diversidad, generaciones diferentes, personalidades opuestas y formaciones distintas. El Espíritu Santo es ese artífice de la verdadera comunicación, ese que va más allá de las palabras y alcanza el corazón. Es aquel que nos ayuda a escuchar de verdad, a ponernos en el lugar del otro, a resolver conflictos sin violencia y a construir consensos. Cuando nosotros invocamos al Espíritu antes de una reunión difícil o antes de responder un correo tenso, estamos abriendo la puerta a un milagro cotidiano que permite el entendimiento y la paz. En conclusión, Pentecostés nos recuerda que el Espíritu Santo no es un recuerdo bonito ni un símbolo lejano. Es una persona viva que actúa hoy, aquí, en medio de nuestras computadoras, nuestras herramientas y nuestras relaciones. Él es quien renueva, enciende, une y da valentía. Lo único que necesitamos es abrirle la puerta de nuestro corazón y también la puerta de nuestra jornada laboral. Querida comunidad, que el Espíritu Santo, que es aquel viento impetuoso y fuego de amor, descienda sobre cada uno de ustedes y transforme sus trabajos en espacios de vida, creatividad pero sobre todo de buen testimonio. Feliz Pentecostés y que la fuerza del Espíritu Santo acompañe cada esfuerzo de su jornada laboral. Soy el Capitán Glenn y le recuerdo que juntos estamos reunidos en el corazón de Cristo.
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3: En Radio BI son las 12:27.
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1: Oiga, ya ha llegado el momento de la entrevista. Me da mucho gusto saludar aquí en el estudio de Cosechando Esperanzas al seminarista Antonio de la Rosa. Él está en el Seminario Diocesano de Santa María de Guadalupe, o el Seminario Diocesano de Aguascalientes. Antonio, buenas tardes, bienvenido.
7: Hola, Toño, buenas tardes.
1: Oye, cuéntanos, ¿en qué año vas ya de tu formación?
7: Estoy cursando y ya a punto de terminar el primer año de la etapa configuradora o de estudios teológicos.
1: Ajá, de teología. Sí. El primer año ya.
7: Sí.
1: Mira qué bien. ¿Y dónde haces tu servicio pastoral?
7: Ahorita el seminario me pidió apoyar en la pastoral vocacional.
1: Ok, pues bienvenido. Que me decías, yo no he venido para acá, no sé qué onda, pues vas a ver. Esto está bien padre, es así una plática como la que estamos teniendo. Bienvenido, Antonio.
7: Muchas gracias.
1: Y fíjate, voy a aprovechar que estás con nosotros. Llegan mensajes de texto. Yo le quiero agradecer a Alicia y sus maravillas, que nos escribe. Dice, buenas tardes, Toño. ¿En el seminario habrá algún padre que pueda ir a bendecirme mi casa? Ya que casi ya me la terminan de construir. Gracias. Pues puede ir a su parroquia, ¿no? Y decirle al señor cura, oiga, ¿sabe que me puede bendecir mi casa? O puede ir al seminario, no sé, pues si no.
7: Pues de preferencia que vaya a su parroquia, yo creo que su párroco va a tener mucha disposición. En caso de que no pueda, pues a lo mejor puede buscar el seminario, pero pues de preferencia que vaya a su párroco y yo creo que su párroco va a tener mucha disposición.
1: Así es. Y no se olvide de darle pues unos $200, ¿verdad? Porque es que sí, pues es que los padres se mantienen de eso, es como las monjitas, se mantienen de vender galletas, rompope y todo eso. Y luego uno así de, ay, gracias Padre Dios, que esté bien. Pues un billete, ¿verdad? Se dedican a eso. Digo, es un consejo muy personal. Llega otro mensaje, dice, ese mensaje nos lo escribe, buenos días, mi señor. Y dice, hola Toño, muy buenas tardes. Me gustaría que también pesques, entre comillas, comentarios del padre José Aguilar. Él siempre al final de sus misas pasa cuentos y la información acerca de este día. Sí, con todo gusto, mándenme un video para entrar a sus redes y revisar. Creo que habla del padre José Aguilar este que sale en las novelas, ¿no? Que ya es como bien famosillo, que es el Arquidiócesis de México. Un padre muy amable. Páseme el dato, por favor. Otro mensaje, no es para mí. Mándelo a la 1:00 p.m. en el noticiero porque es un reporte. Oiga, pues ya escuchó, está conmigo el seminarista Antonio de la Rosa y vamos a hablar acerca de Pentecostés. Esta fiesta que hoy celebramos, estimado Antonio, y si te parece empezamos directamente. ¿Qué es el Pentecostés? ¿Ya se celebraba antes?
7: Pues sí, el Pentecostés, como ya lo habían mencionado anteriormente, significa 50, ¿verdad? 50 días. Uh-huh. Y es una fiesta de origen judío, igual que la Pascua. La Pascua, pues, nos recuerda ese paso del Mar Rojo, de la liberación de la esclavitud de Egipto. Y 50 días, pues, el pueblo judío, 50 días después, presenta las primicias de la cosecha, los primeros frutos de las cosechas. Y bueno. Tiene un origen judío la Pascua y Pentecostés, que están entrelazadas, ¿verdad? Cristo pues vino a darle plenitud a estas festividades y ahora la Pascua, Cristo es nuestra Pascua y el Espíritu Santo es nuestro Pentecostés.
1: Que hay que recordar que la fiesta judía del Pentecostés antes de Cristo, pues era esta fiesta de las cosechas, ¿no? Donde sí, se entregaban los primeros frutos de las cosechas precisamente a Dios en agradecimiento por el buen temporal y todo eso. Y qué curioso cómo cambia ahora, ¿no? Ahora con los Hechos de los Apóstoles.
7: Así es, y de hecho pues también recordar que más adelante dentro de la historia del pueblo de Israel, del pueblo judío, pues esta fiesta de Pentecostés va a conmemorar la entrega de la Torá, ¿verdad? La entrega de la Torá se entrega en medio de fuego, de terremotos, de viento.
1: Cierto. Ajá.
7: Y es precisamente la escena que vemos hoy en la primera lectura dentro de la liturgia de la palabra. Así se entrega el Espíritu Santo. Y en esto consiste la plenitud de Jesucristo. No vino a abolir la ley, sino a darle plenitud. Es decir, no vino a decirnos que los 10 mandamientos no los debemos de vivir, sino que nos infunde el Espíritu Santo para que podamos vivir esa ley.
1: Ok, entonces es la misma fiesta de nombre, más distinta por lo que ocurre en cada etapa de la historia, ¿no? Como dices, ahora en los Hechos de los Apóstoles, como se narra, es el Espíritu Santo el que se derrama en cada uno de ellos. Y hoy en día en nosotros también, ¿no? ¿Por qué decimos que es la celebración del Espíritu Santo?
7: Bueno, Pentecostés es por excelencia la gran fiesta de la efusión del Espíritu Santo sobre la iglesia, porque pues primero tener en cuenta que se celebra exactamente 7 semanas después de la Pascua. Y pues este acontecimiento cumple la promesa de Jesús de que enviará un defensor, un abogado. Y si recordamos bien Hechos de los Apóstoles, estaban los apóstoles junto a la Virgen María orando, estaban rezando. En ese momento llega.
1: Y estaban con miedo.
7: Y tenían miedo. Entonces llega un viento arrasador, irrumpe el lugar, abre las ventanas y se posa el Espíritu Santo en forma de una llama de fuego sobre ellos. Y en ese momento se quita el miedo y salen a las calles a predicar el Evangelio.
1: Que fíjate, para la gente que nos está siguiendo en redes sociales o a través del canal 102 de Gigacable o 75 de Easy, estamos viendo precisamente ese acontecimiento de el Pentecostés. O sea, fíjate, yo me pongo a pensar cómo ha de haber sido, porque es lo que narran los Hechos de los Apóstoles, ¿no? O sea, se empezó a sentir un viento muy fuerte, y yo me pongo a pensar cuando hace aquí un viento así fuertísimo, o sea, un viento muy fuerte, luego como una especie de temblor. Y se posa el Espíritu Santo sobre ellos. Y así es el Espíritu Santo en nosotros, ¿no?
7: Así es. Y bueno, ahorita que mencionas esto, pues si recordamos bien, bueno, las personas que han vivido la experiencia de un huracán, de un tornado, pues saben el poder que tiene el viento. Y si nosotros recordamos esa plática profunda que tuvo Jesús con Nicodemo en la noche, pues le dijo, el Espíritu es como el viento, no sabes de dónde viene ni a dónde va. Pero alcanzamos a ver sus efectos, y así es el viento, ¿verdad? No destructor, sino arrasador, y lo podemos conocer no porque sabemos de dónde venga. O sea, si nosotros tenemos una vida espiritual, una vida en el Espíritu Santo, tenemos que tener muy en claro que no vamos a tener el control, ¿verdad? Es como un huracán, como un tornado, pero sí vamos a poder ver sus efectos en nuestras vidas.
1: Oye, al Espíritu Santo, ¿dónde lo recibimos ya sacramentalmente?
7: Bueno, pues sacramentalmente los 7 sacramentos tienen un momento de epíclesis, ¿verdad?
1: ¿Epíclesis qué
7: es? Es decir, el momento en el que se infunde el Espíritu Santo, el bautismo, la Eucaristía, ¿verdad? El momento en el que nos arrodillamos.
1: La ordenación, o sea, en los 7 sacramentos.
7: Sí, y de hecho, o sea, Pentecostés ha sido históricamente una festividad en la que se infunden los sacramentos, se ordenan los diáconos, los presbíteros, los obispos, y se celebra sobre todo la confirmación, que es el sacramento del Espíritu Santo, en donde recibimos el Espíritu Santo y nos capacita para vivir dentro de la iglesia, para vivir como hijos de Dios.
1: Ya, que nos regale estos 7 dones, que si te parece nos vamos a una pausa comercial y al volver nos explicas cada uno de ellos, porque fíjate, yo creo que de las cuestiones del Espíritu Santo sabemos muy poco, ¿eh? O sea, de veras, y vale la pena que aprendamos más de nuestra fe, porque una cosa son los 7 dones y otro los frutos. ¿Te parece si los compartimos?
7: Así es.
1: Está conmigo el seminarista Antonio de la Rosa del Seminario Diocesano de Aguascalientes. ¿Tiene alguna pregunta, algún comentario? Puede escribirnos WhatsApp 449-935-08. Escribe Lupita y dice, un saludo para el seminarista Antonio de la Rosa. Muchas gracias, vámonos a la pausa.
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4: Estamos de vuelta, gracias por su preferencia. Recuerde 449-935-08 es el WhatsApp de Bella Espiritual y nos puede mandar sus comentarios, sus mensajes, sus preguntas. Si nos acaba de sintonizar, está con nosotros el seminarista Antonio de la Rosa, del Seminario Diocesano de Aguascalientes, estamos hablando acerca del Pentecostés. Me llega mensaje de texto, Esterecita dice, bonito día, bonito programa, feliz día de Pentecostés. Saludos a la renovación en el Espíritu Santo, hace este movimiento tan característico. Dice, esta fiesta es muy bonita, ya que hace muchos años, en esta fiesta de Pentecostés, hice mi primera comunión. Ah, mira qué padre, yo hice mi primera comunión el 12 de diciembre. Y dice, ¿cuál es la manera correcta de invocar al Espíritu Santo? Gracias.
5: Bueno, pues sobre todo la vida sacramental, ¿verdad? Ya lo mencionaba, en los siete sacramentos se hace la invocación del Espíritu Santo, sobre todo esta que nos ayuda a ser cristianos, la Eucaristía, la confesión, procurar la vida sacramental. Y hay diversas oraciones, como este antiguo himno, que lo conocemos como la secuencia de Pentecostés y que recitamos en la liturgia del día de hoy antes de escuchar el Evangelio. Está el Veni Creator Espíritu, es este himno muy precioso, muy hermoso. Y los santos, pues es parte del patrimonio espiritual de la Iglesia Católica, Santo Tomás de Aquino, San Agustín. Y entre muchos otros santos, pues también tienen oraciones muy bellas al Espíritu Santo. Yo les recomiendo que si la pueden rezar todos los días en la mañana, pues les va a hacer mucho bien.
4: Sí, hay oraciones muy bonitas. O por ejemplo, está muy común de, yo me acuerdo cuando estaba en los grupos juveniles, que era la de, ven Espíritu Santo, llena los corazones de tus fieles, enciende en ellos el fuego de tu amor, envía Señor tu Espíritu, y todo será de nuevo creado y se renovará la faz de la tierra. Oh Dios, que has instruido e iluminado los corazones de tus fieles, con la luz de tu Espíritu Santo, es que este mismo Espíritu nos haga gozar del bien y gozar de tus divinos consuelos, por Cristo nuestro Señor. Amén. Hay oraciones muy bellas para invocar al Espíritu Santo. Oye, Antonio, nos quedamos en los siete dones del Espíritu Santo. ¿Estos dones los recibimos en qué momento?
5: En la confirmación, ¿verdad? Aunque siempre estamos en potencia de tener una vida pues en el Espíritu Santo, en la confirmación, en este sacramento, pues el Espíritu Santo nos dispone, son disposiciones permanentes, así lo define el catecismo.
4: Ajá.
5: Que hace al hombre, a la mujer, dóciles para seguir los impulsos del mismo Espíritu.
4: Y fíjate las palabras dóciles, o sea, ¿qué significa obediente? Pues no, o sea, que me dejo, ¿no? Que permito que el Espíritu actúe en mí. Ok, ¿cuáles son los siete dones?
5: Sí, bueno, para reflexionar sobre esto, permítanme pues referirme al Catecismo de la Iglesia Católica, que detalla muy bien los siete dones del Espíritu Santo en el numeral 1831, por si alguno quiere profundizar, que pues los toma precisamente de la profecía de Isaías en el capítulo 11. Los dones del Espíritu Santo pues son estos: sabiduría, inteligencia, consejo, fortaleza, ciencia, piedad, temor de Dios, que es muy distinto, como ya nos decía Toño, es muy distinto a los 12 frutos del Espíritu Santo. Ahora me gustaría pues reflexionar sobre los dones del Espíritu Santo. La sabiduría, ¿verdad? Ajá. No es una inteligencia meramente académica. La sabiduría pues es esa capacidad para gustar y juzgar de las cosas, gustar internamente de las cosas según Dios, en una manera pues medida, justa. La inteligencia, que hace más referencia al entendimiento, ¿verdad? Es la gracia para profundizar y comprender las verdades de la fe cristiana. Sobre todo un estudiante de teología, un seminarista, cualquier estudiante, ¿verdad?, que está en la universidad. incluso para discernir una decisión que, importante en nuestra vida, pues es necesario este don del Espíritu Santo, la inteligencia. Y luego está el consejo, ¿verdad? Que más que saber dar bonitos consejos, o decir una palabrita bonita, pues es como una especie de luz, es como la luz, es luz del Espíritu Santo, que nos ayuda a discernir correctamente el camino y las decisiones cotidianas. Y es que nosotros toda la vida, durante casi todo el día, hacemos discernimiento desde el momento en el que elegimos qué comer, qué ropa ponernos. Pero el discernimiento se intensifica. Hay momentos de la vida en el que el discernimiento se vuelve más intenso y entonces pues hay que pedirle la luz al Espíritu Santo, ¿verdad? El don de consejo. Y luego está el don de fortaleza, esta fuerza divina, una fuerza que viene de Dios para superar las dificultades y ser fieles en las pruebas. Nosotros muchas veces hoy en día tratamos de huir de la cruz, rechazamos la cruz, pero el Señor nos invita a ser fuertes, a ser valientes, y ese es el don del Espíritu Santo, la fortaleza.
4: De fortaleza.
5: Así es. Y luego tenemos el don de ciencia, que no es ser científicos, ¿verdad? El don de ciencia es un don para descubrir la huella de Dios en las cosas creadas, saber descubrir la presencia de Dios en lo cotidiano, en lo ordinario de cada día.
4: A ver, un ejemplo, ¿y cuál podría ser?
5: Por ejemplo, algo que yo disfruto mucho, haciendo un poco referencia a mi vida, la comida del día, saber gustar, saber sentir. Saber valorar que tenemos un plato de comida, porque hay mucha gente, ahorita estamos atravesando momentos de guerra, de pobreza en nuestro mismo país, zonas de mucho conflicto, que no tienen que llevarse a la boca, ¿verdad? Si nosotros tenemos la oportunidad de incluso llevarnos un vaso de agua a la boca, saciar nuestra sed, saciar nuestra hambre, descubrir la presencia de Dios y tener un techo, tener algo que vestir, la misma presencia de nuestros familiares. Son cosas que tenemos todos los días y que a lo mejor eso, lo ordinario, pues hace que pierdan su valor para nosotros, pero redescubrir la presencia de Dios en lo más ordinario.
4: Ese sería el don de ciencia.
5: Así es. Y luego tenemos también el don de piedad, que es esta actitud filial que mueve al amor confiado a Dios como padre, ¿verdad? Sentir a Dios como un padre, no solamente sentirlo, sino saberlo. Y el Espíritu Santo, pues, nos impulsa a llamarlo Abba, a llamarlo padre. Y tenemos el temor de Dios. El temor de Dios, más que tenerle miedo, es un respeto profundo para evitar el pecado. Un respeto profundo que nos lleva a evitar el pecado, pero no por miedo, sino más bien por temor a separarnos de Dios, de su amistad.
4: Ok, entonces repetimos los dones, es el don de sabiduría.
5: Ayúdame. Inteligencia.
4: Sabiduría, inteligencia.
5: Consejo, fortaleza, ciencia, piedad y temor de Dios.
4: Ok, y estos dones, los tenemos todos. Es que fíjate, alguien puede decir, no, pues es que yo... O sea, don de consejo, pues ni creo, porque tomo decisiones de tal manera o no sé qué. O sea, los siete dones los tenemos todos nosotros. O sea, los hemos recibido.
5: Sí, bueno, la confirmación nos dispone, ¿verdad? Nos faculta para vivir con los dones del Espíritu Santo. Pero al Dios infundirte su espíritu con estos siete dones, pues no coarta tu libertad, sino que siempre deja un espacio para tu libertad. Entonces tú puedes tomar la decisión de vivir, de tener esta vida en el Espíritu o dejarlos. Es como un regalo, ¿verdad? Valga pues el ejemplo tal vez muy, muy burdo, pero es como un regalo. Si tú recibes una caja, pues no la vas a dejar ahí cerrada, ¿verdad? Sino que inmediatamente lo vas a querer descubrir, vas a querer saber qué es. Así es, este sacramento de la confirmación viene con este regalo de los siete dones. Pero si tú nunca abres esa caja, si tú nunca experimentas qué es, pues entonces ahí pueden quedar.
4: Si no eres dócil al Espíritu. Muy bien, llegan mensajes de texto, dice Dora Zeto. Hola Toño, buenas tardes. Me gusta mucho que los seminaristas hablen por radio. No, yo de verdad agradecido con el seminario, que les den la oportunidad también de estar por acá. Dice, por favor, mándame unas dos oraciones para invocar al Espíritu Santo. Ahorita se las mando. Dice, ¿ya dónde encuentro esos dones que nos da el Espíritu Santo? Es que ando manejando. Ahorita le paso la información, Dora, no vayas a chocar. Dice, gracias, Toño. Estos programas de valores deberían ser más seguido. Gracias a toda la familia italiana que está aquí con nosotros. Llega otro mensaje, dice, buenos días, Antonio. Gracias porque a través de tu programa tenemos más información de temas que no estábamos muy enterados de nuestra iglesia y de la religión. De favor, ¿me puedes responder qué tan obligatorio es ir a misa los domingos? No, pues es que es obligatorio. O sea, es uno de los 5 mandamientos de la Santa Madre Iglesia. Dice, mi pregunta es porque sinceramente a veces no voy. Perdón, pero yo a solas platico con Dios y yo digo que tengo acuerdos con Él, por ejemplo, asisto a misa cuando me nace, yo no le prometo, le ofrezco esto o lo otro por molestarle con favores. No, de hecho Jesús nos dijo que siempre hay que pedir, ¿verdad que sí? Hasta Él puso el ejemplo de que si un día se te ofrece algo y alguien ve y le toca a alguien en la noche, lo va a hartar y le va a abrir y le va a dar lo que quiere. O sea, Dios no se agüita si usted le pide algo, por eso es Dios. Le gusta que le pidamos. Ahora, eso de que asisto a misa cuando me nace, pues imagínese, entonces Dios la va a salvar cuando le nazca. Pues no, así no funciona. Dice, y bueno, ya más cositas. Mire, ¿sabe qué? Yo digo que más bien a esta persona que nos escribe, y que yo le agradezco su mensaje y su honestidad, vaya a los centros de escucha. Los centros de escucha están en el Señor de los Rayos, con el padre Fabián, o aquí en Catedral, con el padre Natalio, o en San José, San José Obrero, allá en el Solidaridad, si es de Solidaridad, ¿eh? Sí, allá en Tercer Anillo, que no saben, sí, bueno, es ahí, con el hermano Delio, de los hermanos de la Sagrada Familia, vaya y platique, para que lo orienten, porque así como que leer y darle yo un consejo, pues para empezar, yo no soy quien va a darle el consejo, pero es mejor que vaya con un padre, yo sé lo que le digo. Vámonos a la pausa, no le cambie.
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3: En Radio BI son las 12:50.
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10: Por primera vez en la historia, la fiesta del fútbol mundial llegó al continente africano en la Copa Sudáfrica 2010.
11: El mejor fútbol corrió a cargo de España y Holanda, que llegaron a la final y jugaron un partido en donde destacó la violencia y faltó el fútbol.
10: España logró su primer corona tras ganar el partido por 1-0.
11: Para la selección holandesa, significó su tercera final perdida en una Copa del Mundo.
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4: Oiga, estamos de vuelta, muchas gracias por su preferencia. Me dice una persona, no los puedo ver en vivo. Sí, claro, estamos en BI Revista, ahí nos puede encontrar. Y nos escriben en el Facebook, nos escriben mensajitos, dice Paco Lucio, nos manda saludos. Gracias, Paco. También Lupita, gracias. Feliz Pentecostés. Teo Romo, buenas tardes, Toño. Bendecido domingo de Pentecostés. Gracias, estimado Teo. Que, por cierto, el próximo domingo será la fiesta de la Santísima Trinidad. También ahí tienen fiesta en esta parroquia. Y nos escribe Connie Cifuentes y nos saluda. Gracias, estimada Connie. Oiga, estamos hablando acerca de Pentecostés y estamos en la recta final. Está conmigo el seminarista Antonio de la Rosa. Oye, vámonos con la última parte de la entrevista. ¿Cuáles serían los signos de Pentecostés?
5: Bueno, pues lo veíamos con las referencias al Antiguo y Nuevo Testamento, ¿verdad? Un viento recio, ¿verdad? Okay. Nosotros lo comparábamos con un tornado, con un huracán, ¿verdad? Y si recordamos el diálogo con Nicodemo, ya lo mencionábamos, pues así lo describe el Señor Jesús. En el Evangelio de hoy vemos cómo el Señor Jesús les dice, les sopla y les dice, reciban el Espíritu Santo. Es como un... reciban el Espíritu, es un soplo santo, ¿verdad? Ajá. Entonces, por eso lo relacionamos con un viento, es un primer signo. Y luego también tenemos las lenguas de fuego, así es, en esa forma en la que se posa el Espíritu Santo y sobre los apóstoles. Y luego el don de lenguas, la capacidad pues milagrosa de hablar idiomas desconocidos. Esto permite que salgan, y en ese momento los judíos estaban celebrando el Pentecostés. Eso significa que la ciudad estaba llena de mucha gente extranjera que hablaban muchos idiomas. Eso pues tiene un simbolismo muy importante, porque estamos hablando del momento en el que nace la iglesia, y el hecho de que se puedan hablar muchos idiomas, pues es una característica primordial, la universalidad, que nosotros traducimos como católica. La iglesia es eminentemente católica.
4: Sí, que el don de lenguas no es que yo hablo y nadie me entendió, y pues como yo tengo el don de lenguas, pues nadie me entiende, eso es falso. Digo, ya se ha hablado mucho de esto, porque luego se confunde, pero como dices, más bien el don de lenguas es hablo y me entiende la otra persona que hable esa lengua, ¿cierto? Ok. ¿Qué podemos decir del color rojo?
5: Bueno, pues el color rojo es el color litúrgico de Pentecostés, lo relacionamos mucho con el color del fuego, ¿verdad? Porque pues si estamos hablando de lenguas de fuego, entonces decimos por eso es el color rojo. Puede ser, pero el sentido pues más simbólico es porque el rojo dentro de la iglesia siempre ha representado el martirio. Entonces el rojo representa el fuego del amor divino y el coraje para el martirio que infunde el Espíritu Santo. Es decir, nosotros pues somos capaces incluso de entregar la vida por anunciar el evangelio, porque esa es la cristiandad, eso es ser católico, anunciar el evangelio.
4: Muy bien. Oye, ya para terminar, estimado tocayo, traes una reflexión para nosotros, ¿cierto?
5: Bueno, así es, breve. Antes del evangelio, pues si ya fueron a misa o si van a ir, vamos a escuchamos el himno del Veni Creator. Uh-huh. Y quiero centrarme en esta parte, ¿verdad? Mira el vacío del hombre si tú le faltas por dentro. Y es que actualmente pues estamos viviendo una crisis antropológica, cultural, política, espiritual. La humanidad hoy en día pues ha adoptado esa actitud de huida. Nos hemos convertido en enemigos de la cruz. La solución pues no es quejarnos, no es cambiar de partido, sino una conversión radical. Dejar de huir del sufrimiento y abrazar la sabiduría de la cruz. Entonces, el síntoma principal de nuestra época es esto, un vacío interior. Y pues cuando el ser humano huye sistemáticamente del sacrificio, del sufrimiento, que pues es anejo a la vida, así es la vida, genera pues un hueco existencial inmenso. Por eso le decimos al Espíritu Santo, mira el vacío del hombre si tú le faltas por dentro. La naturaleza humana detesta el vacío. Entonces empezamos a meter al corazón, a ese vacío, lo empezamos a llenar con cosas materiales, ¿verdad? Eso de estar checando la aplicación de Amazon cada 5 minutos a ver a qué horas me llega el paquete, la sensación de recibir un paquete en la puerta, pues te dura 10 minutos y después te vuelves a quedar vacío. Nosotros hoy, y creo que pues estamos llamados todos los católicos, todos los cristianos, a tener nuestro propio Pentecostés, no conformarnos con esos picos de dopamina que terminan siendo una ilusión y que luego pues nos llevan a caer en un terreno pantanoso, ¿verdad? Drogas, alcohol y cosas más extremas. Entonces hoy estamos todos invitados pues a invocar al Espíritu Santo, ¿verdad? Con esa oración, ven dulce huésped del alma, descanso de nuestro esfuerzo, tregua en el duro trabajo, brisa en las horas de fuego, gozo que enjuga las lágrimas y reconforta en los duelos. Entra hasta el fondo del alma, divina luz, y enriquécenos. Mira el vacío del hombre si tú le faltas por dentro.
4: Pues ahí está la reflexión, muy bonita, muy acertada y muy actual. Y como dices, hay que abrirnos a la luz del Espíritu, a sus dones, pues. Estimado Antonio de la Rosa, seminarista del Seminario Diocesano, buenas tardes, bienvenido y gracias.
5: Gracias y un saludo para toda la audiencia.
4: Vámonos, el tiempo se ha terminado. Nos escuchamos en la repetición hoy a las 9 de la noche. En las redes sociales ahí se queda el programa, lo puede revisar. Y nosotros nos volvemos a escuchar en vivo el próximo domingo al mediodía. Pásela bien.
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0: Buenas tardes, Aguascalientes. Hoy es domingo 24 de mayo y estas son las noticias. Denuncia por tortura en caso Carlos Darío puede ser retomado hasta por instancias internacionales, lo que señalan especialistas. Acumula Aguascalientes más de 600 investigaciones por tortura en los últimos 8 años. Este 2026 ya suman 10 carpetas. Distrito de Riego ahorra hasta el 66% de extracción del agua. Faltan 30 hectáreas por tecnificar. Van cerca de 5.000 hectáreas tecnificadas para ahorro de agua en el campo. Prepara gobierno del estado un fondo de vivienda para otorgar créditos a personas vulnerables. En información policiaca, localizan a un hombre sin vida con huellas de violencia en un predio rústico de Chicalote, perteneciente a San Francisco de los Romo. En noticias nacionales e internacionales, Fiscalía General de la República cita a Maru Campos y a Rocha Moya para comparecer. Responden en redes sociales. Instituto para devolver al pueblo lo robado, subasta terreno de Tapalpa, de Country, donde se escondía el Mencho. 9 alcaldes abandonaron la mesa de paz en Guerrero ante ola de violencia. Tiroteo cerca de la Casa Blanca deja un fallecido y un civil herido. Miles marchan en Madrid contra el alto precio de la vivienda. Y explosión de mina en China deja 90 fallecidos. Rescatistas buscan sobrevivientes.
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0: Con el gusto de saludarle, le estaré acompañando durante la siguiente hora informativa para que sepa lo más relevante ocurrido en las últimas horas en el ámbito local, nacional e internacional. Antes de comenzar, le reitero nuestros teléfonos de contacto 449-910-3508 y 09. Mismo número 449-910-3508, nuestro centro de WhatsApp. Estoy recibiendo ya sus mensajes, opiniones de todo tipo. Le reitero lo más importante para BI Noticias y por supuesto sus reportes, por favor hágalo llegar con su dirección exacta para que lo podamos canalizar y agilizar este reporte con las autoridades correspondientes. Disponible ya para usted el canal de BI Televisión en el 102 y 900 HD de Gigacable, en el 75 de Easy y en multiplataformas nos encuentra en Facebook, YouTube, en X. Estamos como BI Noticias, misma señal en aplicación BI Noticias y también, por supuesto, en BINoticias.com, el portal de noticias más leído de todo Aguascalientes. Oiga, el día de hoy iba a ser esta manifestación por el caso de Carlos Darío. Usted lo conoce muy bien, le hemos estado dando seguimiento. Le reitero, por si usted iba a ir y todavía no se entera, fue cancelada derivado de esta liberación que ocurrió el pasado viernes. Sin embargo, pues hay todavía muchas preguntas al aire, sobre todo por parte de activistas, de su familia, del propio Carlos Darío. ¿Qué es lo que pasará ahora? Su familia ya refería, se trataba de un supuesto caso de tortura, además de ya el seguimiento de lo que ellos señalan como una presunta persecución derivado del activismo en general y de manera muy puntual lo que se realizó el día de la visita de Isabel Díaz Ayuso. Lo que están señalando especialistas en la materia de derechos humanos del sistema penal acusatorio es que esta denuncia por tortura que están señalando familiares y la propia defensa de Carlos Darío podría retomarse a lo nacional e incluso escalar al ámbito internacional. Ante la denuncia de presunta tortura de la que fue víctima Carlos Darío, la cual su propia familia relaciona a su manifestación contra la visita a Aguascalientes de Isabel Díaz Ayuso, presidenta de la Comunidad de Madrid, especialistas en la materia reconocen que el caso puede ser retomado por instancias federales o internacionales de reconocerse problemas de parcialidad. José Luis Eloy Morales Brandt, experto en sistema penal acusatorio y derechos humanos, explica a BI Noticias que la carpeta de investigación debe de iniciarse en el ámbito local ante la Fiscalía Especializada en Materia de Tortura de la Fiscalía General del Estado. No obstante, según lo que previamente compartía Rosa Elena, madre de Carlos Darío, fue la propia autoridad quien lo privó de su libertad, ante lo que la Fiscalía General de la República podría retomar este caso.
2: En caso de que existiera algún obstáculo por objetividad, por falta de imparcialidad, o incluso por si la FGR lo considera adecuado, puede solicitar la carpeta para llevar la FGR, la carpeta de investigación. Después de esto es cuando en su momento podrían acudir a las instancias internacionales. Primero hay que agotar las instancias nacionales, y en caso de que las instancias nacionales no den el resultado querido, es cuando podrían ir a ante Comisión Interamericana de Derechos Humanos principalmente.
0: Morales Brandt puntualiza que no es necesario señalar directamente a los posibles agresores de Darío, dado que su familia infiere que fueron elementos ministeriales y personal dentro del Cerezo Penitenciario. Partiendo de ello, agrega el experto, la investigación derivará en la identificación de los implicados a través de la Ley General de Tortura y el Protocolo de Estambul.
2: Cuando se denuncia una tortura, por eso hay una fiscalía especializada, no se trabaja simplemente como un tema de lesiones o abuso de autoridad. Tiene otro tipo de protocolos, entre ellos el protocolo de Estambul, que además se tiene que llevar, es obligatorio. Puedes encontrar a las personas, ya sea identificándolas por fotografías, identificándolas por voz, identificando por otro tipo de tema, ¿no? Y más en los temas de que por lo menos se supo que fue detenido por autoridad y estuvo detenido por autoridad. O sea, aquí no fue una desaparición por un particular, no, pues se lo llevaron autoridades.
0: Además, como lo estipula la propia legislación federal e internacional, el abogado indica que las autoridades locales deben de garantizar seguridad tanto para Carlos Darío como a sus familiares mientras se desarrolla la integración de la carpeta.
2: La fiscalía especializada y cualquier otra fiscalía, cuando una víctima presenta una denuncia y hay un riesgo a su familia o a ellos mismos, en cuestión de que se les pueda causar algún daño, pueden establecer medidas de protección o órdenes de protección a favor de esas personas para evitar que sean dañadas. Y estas órdenes de protección, obviamente, si tengo identificado a las personas, es no te acerques, no los molestes, pero igual si no tengo identificados, incluso la vigilancia de autoridad para salvaguardar su integridad.
0: Carlos Darío fue puesto en libertad el pasado 22 de mayo, luego de 2 semanas dentro del reclusorio en Aguascalientes. Previamente, su familia y defensa refirieron irregularidades en el correcto proceso de detención, como el no contar con una orden de aprehensión o incomunicarlo por días sin derecho a defensa legal. Acorde con la Ley General de Tortura, en denuncias de este tipo se debe de aplicar el Protocolo de Estambul, un manual de la Organización de las Naciones Unidas. Se estipula, por ejemplo, que las víctimas tendrán derecho a ser examinados por médicos especializados y/o psicólogos de su elección, o que haya emisión de medidas de protección necesarias para resguardar la integridad de las víctimas y testigos. Jessica de Loera, BI Noticias.
3: Es que imagínese, esperemos este veredicto, por supuesto, de la fiscalía, la integración correcta de la carpeta de investigación, pero yo le pregunto, ¿usted considera que sería posible ser juez y parte en esta situación? Si bien nos mencionaba el especialista, la fiscalía especializada en materia de tortura aquí en Aguascalientes, pues es una instancia relativamente independiente, pero a final de cuentas es parte de la Fiscalía General del Estado. Entonces, habrá que ver cómo se desarrolla esta carpeta de investigación. Por supuesto, estamos muy pendientes de la defensa legal, de lo que pueda aportar hacia esta situación de manera pública. Hay que recordar que es un caso abierto, así como lo que en su momento gusten declarar sus familiares y la propia víctima, es decir, Carlos Darío. También importante mencionarlo, hasta la última actualización que tuvimos con sus familiares, solamente se había interpuesto una queja ante la Comisión Estatal de los Derechos Humanos. Ellos ya mencionaron, se iniciaron con las investigaciones, y también importante reiterarlo, todavía no hay un posicionamiento oficial por autoridades por parte de Aguascalientes, ellas incluido la Fiscalía General del Estado. En BI Noticias seguimos con los micrófonos abiertos en caso de que la autoridad quiera presentar algún tipo de postura, no solamente para Carlos Darío, sino para la ciudadanía en general. Muy de la mano con esta información están las cifras que se están presentando por parte de autoridades oficiales. Se tratan de carpetas de investigación por tortura en Aguascalientes durante casi la última década. De ellas se están llevando 600 investigaciones, más de 600 investigaciones, y solamente en 2026, en lo que llevamos del año, ni siquiera el primer semestre, ya se acumula una decena de ellas.
4: Acumula Aguascalientes más de 600 investigaciones por tortura en los últimos 8 años. Este 2026 ya suman 10 carpetas. Aguascalientes acumula 653 investigaciones iniciadas por tortura del Fuero Común de 2018 a diciembre de 2025. Así lo revela el Registro Nacional del Delito de Tortura, RENADET, en el informe más reciente del mes de marzo del presente año. De estas, 15 están relacionadas con tratos crueles. El estado se ubica en la 10ª posición a nivel nacional con mayor incidencia del Fuero Común. En primer lugar se encuentra Ciudad de México, con 2,773 casos. En contraste, estados como Baja California Sur o Sonora reportan un solo caso respectivamente. La Ley General para Prevenir, Investigar y Sancionar la Tortura y otros tratos y penas crueles, inhumanos o degradantes precisa que comete el delito de tortura el servidor público que, con el fin de obtener información o una confesión con fines de investigación criminal como medio intimidatorio, cause principalmente dolor o sufrimiento físico o psíquico a una persona. El reporte revela que Aguascalientes registra un total de 842 víctimas de tortura. Sin precisar cifras, se indica que la mayoría son hombres. Se han identificado a 789 presuntos responsables. En el promedio nacional, la mayoría de los presuntos victimarios registrados en expedientes abiertos pertenecen a las policías ministeriales, que figuran en el 8.77% de los casos, seguido de la policía estatal con el 8.26%, policía municipal con el 6.86%, otros con el 5.62% y elementos de las fiscalías con el 1.54%. Las cifras incrementan en el registro de expedientes abiertos por parte de la Fiscalía General de la República, que en este momento indaga 66 casos de tortura en el estado de Aguascalientes y 15 por tratos crueles, de los cuales se han identificado a 93 presuntos responsables. Las principales autoridades señaladas son la Secretaría de la Defensa Nacional, con 1.37% de los casos, y la Guardia Nacional, con 1.11%. En una solicitud de transparencia consultada por VEI Noticias, la Fiscalía General del Estado de Aguascalientes informa que en lo que va de este 2026 ya suman 10 carpetas de investigación iniciadas por tortura, con 11 víctimas. Yalma Arronte, VEI Noticias.
3: 1:11. Pasamos a temas nacionales. Usted sabe, estaba toda esta situación con gobernadores, con la gobernadora de Chihuahua, María Eugenia Campos, quien estaba siendo señalada por autoridades federales, por el gobierno de México, respecto a una presunta traición a la patria. Así lo estaban denominando, sobre todo desde el oficialismo, respecto a este despliegue de elementos de la CIA sin una autorización federal dentro de su estado, y donde hubo el fallecimiento de al menos 4 de estos oficiales. A la par, se estaba desarrollando estos señalamientos por parte del gobierno estadounidense, justamente contra funcionarios activos. Algunos no, pero entre ellos destacaba el gobernador en licencia Rubén Rocha Moya, gobernador en licencia de Sinaloa. Muchos estuvo diciendo por parte de legisladores federales que por qué solo se van contra uno y no contra otro, que tiene que ser piso parejo, que dónde estaban las autoridades de investigación, la cuestión del congelamiento de cuentas, entre otras cuestiones. Pues ya este fin de semana la Fiscalía General de la República ha citado a ambos a una comparecencia ante esta instancia. Primeramente se dio a conocer el tema de Maru Campos, que está citada para el próximo 27 de mayo a las 10 de la mañana ante la Fiscalía General de la República. Ella respondió casi de manera inmediata mientras estaba dando esta orden, se entregaba por parte de elementos de la FGR. Ella decía: pues lamento que ustedes tengan que ser los que me entregan esto, porque esto se trata de una persecución política. Y horas después pues salió a emitir un comunicado a través de redes sociales, si le parece escuchemos parte de él.
5: Probablemente ya lo vieron en los medios. Este mediodía recibí un citatorio de la Fiscalía General de la República por el asunto del narcolaboratorio. No lo habían hecho, pero después de las entrevistas de estos días, ya se decidieron. ¿Qué tal? Protegen a los delincuentes y persiguen a los que tratamos de cumplir con nuestro deber. Sí. La persecución política en mi contra continúa y, como siempre, seguiré dando la cara y dando la lucha por tu familia, por nuestro país, por Chihuahua y por la libertad, hasta donde tope, por nuestro estado y por México. Muchas, muchas gracias por sus mensajes, los mantendré al tanto.
3: También le decía, casi que minutos después se dio a conocer esta cita que se hizo a comparecer a Rocha Moya, donde pues él también lo confirma a través de redes sociales. Todo este tema se está ligando con un cártel situado en Sinaloa, de donde él era gobernador, que es gobernador en licencia básicamente, y donde se le señala tanto a él como a otras 9 personas por presuntos nexos criminales, actividades ligadas con el tráfico de drogas. Y lo que él responde a través de redes sociales, lo que vemos a través de las pantallas de VEI Televisión, es lo siguiente: hoy en horas de la mañana recibí citatorio para comparecer ante la Fiscalía General de la República. Le digo a las y los sinaloenses, a las y los integrantes de nuestro movimiento de transformación, a nuestra líder y jefa de Estado mexicano:
0: Soy un hombre probo y que no tiene nada que temer. Mi biografía testimonia lo que soy. Atenderé el requerimiento que se me ha formulado por la FGR con la frente en alto y con la certeza de que la verdad habrá de prevalecer. Le digo, todo esto se da en el marco de diversas declaraciones, sobre todo incluso ya lo están señalando como temas políticos, tintes políticos, pero hay cuestionamientos, por ejemplo, el tema de que todavía no se está presentando el senador Enrique Insunza, ya lleva 3 faltas en el periodo ordinario, que Rocha Moya no ha hecho una aparición pública, será la primera esta en la comparecencia de la Fiscalía General de la República. Mario Campos, por el contrario, sí ha tenido apariciones públicas, pero pues todavía no hay algún procedimiento íntegro, una carpeta de investigación por parte de las autoridades. Yo le invito a que usted esté pendiente a través de BI Noticias y también de los canales oficiales de cómo se vaya desarrollando esta situación. 1:16, permítame hacer una breve pausa y regresamos con más.
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1: En Radio BI, son 1:17.
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0: 1:18. Oiga, desde hace ya varios meses hemos visto temas de despliegue publicitario, de candidatos o perfiles que alzan la mano para las elecciones de 2027. Y en su momento mencionábamos, es que esto es un proceso previo a las precampañas que todavía no inician para el siguiente periodo electoral en nuestro estado. Reiterarle, no es un periodo nacional, no son unas elecciones nacionales, son en algunas entidades donde, por ejemplo, Aguascalientes va a participar, va a renovar a su gubernatura, sus 11 alcaldías, todos sus diputados, y se está cuestionando si va a seguir en pie lo del proceso judicial. Seguramente se va a pasar para 2028. Bueno, independientemente de eso, las elecciones todavía no comienzan. El proceso electoral oficial todavía le faltan varios meses. Escuche usted, va a iniciar de manera oficial, según lo que está estipulando el Instituto Estatal Electoral, hasta el próximo mes de octubre.
11: El Instituto Estatal Electoral informa que ya trabaja en la planeación presupuestal y operativa del próximo proceso electoral de 2027, en el que se contempla una elección completa con renovación de gubernatura, diputaciones locales y ayuntamientos. La consejera presidenta del IE, Clara Beatriz Jiménez, señala que el proceso electoral dará inicio en la primera semana de octubre y asegura que se cuenta con los recursos necesarios para su desarrollo.
12: Nosotros hacemos siempre un presupuesto basado en las necesidades que cada una de las áreas está previendo para la generación de los proyectos, tanto del proceso electoral como fuera del proceso electoral. Esperamos que también a quien corresponde pues sea consciente y sensible de que todo este cúmulo de atribuciones que nosotros tenemos que llevar a cabo pues se requieren recursos. Pero además de eso, siempre hacemos un gasto eficiente.
11: De acuerdo con Jiménez, una elección de gran magnitud requiere recursos suficientes. Sin embargo, destaca que el instituto mantiene políticas de austeridad y eficiencia en el gasto público.
12: Hacemos, por ejemplo, el material electoral, siempre procuramos tener buenas condiciones para poder reutilizarlo en la siguiente elección. Siempre estamos con el personal capacitándole y actualizándole para que nuestros procesos sean también más eficientes.
11: Entre las medidas mencionadas se encuentra la reutilización de material electoral en buen estado y la capacitación constante del personal para optimizar los procesos internos. Día Álvarez, BI Noticias.
0: Muy de la mano está esta propuesta para detectar candidatos ligados con el crimen organizado, narcocandidatos, como lo señalan algunas personas. Ellos dicen que se podría sumar a esta reforma electoral en Aguascalientes. Al menos es lo que se está planteando desde el Congreso de nuestro estado.
4: Propuesta para detectar narcocandidatos podría sumarse a reforma electoral en Aguascalientes, adelanta diputado. Frente a la propuesta de reforma, la Ley General de Instituciones y Procedimientos Electorales, anunciada por el Ejecutivo Federal, que entre otras cosas, establece mecanismos para detectar aspirantes a un cargo de elección popular con posibles vínculos con el crimen organizado. El presidente de la Comisión de Asuntos Electorales en el Congreso del Estado, Emanuel Sánchez Nájera, adelanta que de aprobarse, el proyecto podría incorporarse a la reforma electoral que aún está en proceso de armonización en Aguascalientes. Pide a las autoridades asumir la responsabilidad en el tema y evitar simulaciones.
13: Ojalá y no sea solo una simulación y que no sea solo intentando, pues eso, decirle a la gente que está muy en contra del narcotráfico, cuando en realidad a todas luces pues hemos visto que han sido muy partícipes de dejarlos crecer, que tienen señalamientos fuertes por parte incluso de otros gobiernos y que, bueno, ojalá y no sea eso, una simulación, y que pueda ayudar. De ser así, pues bienvenido, y que se sume a la propuesta que ya tenemos también aquí en Aguascalientes. Y si es una simulación, pues tampoco nos va a importar, porque al final lo que estamos buscando es que en Aguascalientes sí se dé.
4: El también diputado del Partido de la Revolución Democrática en Aguascalientes informa que la comisión que preside, con invitación extensiva a todos los legisladores, celebrará reuniones con las autoridades electorales en el estado, como el Instituto Estatal Electoral, el Tribunal Electoral del Estado de Aguascalientes y la Fiscalía Especializada en Delitos Electorales, para atender a las posibles observaciones y robustecer la propuesta actual que armoniza la legislación local con el proyecto aprobado en el Congreso de la Unión. Yalma Arronte, BI Noticias.
0: 1:22, sigo recibiendo sus mensajes 4499103508. Le doy lectura a algunos de ellos. Nos dice: muy buenas tardes, licenciada Jessica, el gobierno nacional ofende nuestra inteligencia al citar a Rocha. Si hasta la presidente, así lo menciona, dijo que no tiene acusaciones, le creemos y mandaron a Estados Unidos a políticos solicitados, entre ellos Rocha. Por ahora solo lo veo como una farsa de gobierno. Había también especulaciones, por ejemplo, de el senador Insunza, que por que no aparecía, que si ya era testigo protegido. Él solamente se ha presentado a través de redes sociales y dice que no, que ni siquiera tiene una defensa porque él no tiene nada que temer. Pues habrá que esperar qué es lo que sucede con esta comparecencia que se va a hacer en próximos días. Muy buenas tardes. Con esta propuesta de ley para evitar que los narcocandidatos sean candidatos, hay partidos que se van a quedar sin sus corcholatas. Y con esta última palabra hace énfasis a un partido en especial. Muy buenas tardes. No nos deja un calificativo. Este señor lo mandaron a reventar el evento de Díaz Ayuso y ahora es víctima. Están torcidos, al igual que con el caso de Rocha Moya y Maru Campos. Están al revésados respecto a esta información de la liberación de Carlos Darío y lo está ligando con otros temas que ya también le hemos presentado. Permítame hacer una pausa comercial y nos vamos con información de índole religiosa.
14: Breve es el mundo católico. Diócesis de Aguascalientes. Monseñor Juan Espinosa Jiménez señaló que los bajos salarios y la falta de oportunidades mantienen a muchas personas encadenadas a la pobreza, afectando especialmente a las familias trabajadoras. El prelado llamó a promover condiciones laborales que sean más justas y dignas, afirmando que el trabajo debe permitir a las personas vivir con estabilidad y esperanza. México católico. Se difundieron imágenes en redes sociales de las capillas católicas dedicadas a la Virgen María que están al interior de los 3 estadios de fútbol que serán sede de los partidos en la Copa del Mundo y donde jugadores, técnicos y personal podrán tener espacios de oración y recogimiento. la diócesis de Huejutla expresó su profundo dolor por la muerte de peregrinos que sufrieron un accidente carretero en el estado de Hidalgo mientras regresaban de una actividad religiosa. Monseñor José Acosta pidió oraciones por las personas fallecidas y por la pronta recuperación de los heridos. Además, encomendar a las familias afectadas a la protección de la Virgen de Guadalupe en este momento de dolor y esperanza. Mundo Católico. Los obispos de Estados Unidos anunciaron que consagrarán el país del norte al Sagrado Corazón de Jesús el próximo 11 de junio, en el marco del 250 aniversario de la independencia estadounidense. La ceremonia busca renovar la fe y promover la paz, retomando una antigua tradición espiritual vinculada a las promesas del Sagrado Corazón y a la llamada Gran Promesa de 1733. Niños rescatados de situaciones de violencia y de abandono en una casa hogar en Perú expresaron su deseo de que la Iglesia reconozca la santidad de Isabel la Católica, a quien consideran una madre en la fe. El sacerdote misionero Ignacio Doñoro explicó que los menores ven en la reina española un ejemplo de evangelización, servicio y cercanía espiritual, por lo que impulsan la difusión de su causa de beatificación. Los obispos de Pakistán invitaron al Papa León a visitar el país mientras alertaron sobre la persecución y discriminación que enfrentan las minorías cristianas. Durante su visita al Vaticano, los prelados denunciaron problemas como acusaciones de blasfemia, conversiones forzadas y falta de igualdad de derechos, confiando en que una futura visita papal ayude a dar visibilidad internacional a la situación de los cristianos pakistaníes. Antonio Vázquez, BI Noticias.
9: 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En Radio BI, son la 1:27.
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1:28, continuamos con información del ámbito nacional e internacional que usted debe de conocer. Oiga, ¿se acuerda de esta detención y el abatimiento de Nemesio Ceguera Cervantes, alias El Mencho, hace algunos meses? Incluso tuvimos una cobertura especial ese día en BI Noticias. Bueno, esta casa en Tapalpa se va a estar subastando, de acuerdo con lo que se ha señalado por el Instituto para devolver al pueblo lo robado, es decir, el DINPEP. Va a subastar este terreno en un fraccionamiento en Tapalpa, Jalisco, donde se escondía El Mencho, quien fuera el principal líder de un cártel en Jalisco. Se trata de un terreno rústico que usted está viendo parte de él a través de las pantallas de BI Televisión, de más de 13.000 metros cuadrados, ubicado en el fraccionamiento Tapalpa Country Club. De acuerdo con el mapa de ubicación, la propiedad se encuentra arriba de una cabaña que habitó Nemesio Ceguera Cervantes, donde el pasado 22 de febrero justamente se llevó este operativo de seguridad que derivó en su muerte. El terreno rústico será subastado a un precio de salida de 12.939.520 pesos el próximo 28 de mayo, es decir, en un par de días. El instituto detalla que cuenta con título de propiedad y o escritura y posesión del terreno, mismo que no tiene antecedentes de inscripción en el registro público de la propiedad ni con la inscripción del acta de adjudicación ante el registro público correspondiente. De esta manera, los impuestos, gastos, derechos y honorarios notariales corresponderán y deberán de ser cubiertos por la persona que lo quiera comprar. La puja será sobre cerrado y esto es que los participantes no van a conocer las ofertas de sus competidores. Quien gane deberá de cubrir una garantía de 15.000 pesos. Además del terreno de Tapalpa Country Club, el INDEP ofrecerá en la misma subasta lotes y terrenos en Guerrero, Quintana Roo, Michoacán, Campeche, Tamaulipas, Nuevo León, Baja California, Chihuahua, Querétaro, Estado de México, Ciudad de México, Sinaloa y otros varios estados. Oiga, también en temas nacionales, dándole seguimiento a esta situación de seguridad que está aquejando a Guerrero desde hace algunos días. Usted sabe, se trata de un conflicto entre grupos del crimen organizado, uno de ellos denominado como Los Ardillos. Justamente hace algunas horas estaban señalando por parte de la Secretaría de Seguridad y Protección Ciudadana que ya se está restaurando la paz en la región, sobre todo en la región sur de Guerrero, y donde habían estipulado un despliegue de elementos federales, sobre todo de la Guardia Nacional, de la Sedena. Mencionaban, se les está dando abastecimiento de suministros de consumo prioritario, igual atención psicológica a las familias que fueron desplazadas. Bueno, no pasó mucho para que alcaldes de la región centro y de montaña baja de Guerrero respaldaran a la presidenta municipal de Chilapa y anunciaron su salida de la mesa de coordinación de paz. Esto lo informan a través de un comunicado, un pronunciamiento público firmado por al menos una decena de funcionarios, y están acusando la falta de resultados ante la violencia, desplazamientos y ataques armados en la zona. Es un comunicado bastante extenso, le voy a leer una parte de él. Dice que por unas cuestiones que están enunciando, la omisión, la indiferencia y la falta de respuestas eficaces, hemos tomado la decisión política e institucional de retirarnos a partir de esta fecha de la denominada Mesa de Coordinación para la Construcción de la Paz, al considerar que dicho mecanismo ha dejado de cumplir con el propósito para el que fue creado y hoy representa solamente un espacio donde se minimiza la gravedad de los hechos que padecen nuestros municipios. Esto con fecha de ayer, con fecha del 23 de mayo. Oiga, hace apenas unos momentos la presidenta de México, Claudia Sheinbaum, a través de una conferencia, de estas giras que hace todos los fines de semana a diversas entidades de nuestro país, está anunciando que será el próximo domingo cuando va a convocar a un informe por los 2 años de la llegada de su gobierno al triunfo electoral. Ella dice, en realidad sería el 2 de junio, pero pues se nos acomoda más el próximo domingo 31 de mayo, y a diferencia de los informes que se han hecho en el Zócalo, no vamos a convocar a que lleguen a la Ciudad de México,

0: sino que en cada plaza del país ella está previendo que se estipule una congregación a través de pantallas. Va a ser la gente que pueda ver este informe. Escuchemos.
1: Que no les gusta que gobierne un gobierno del pueblo, porque nosotros le hacemos caso al pueblo, no a gobiernos extranjeros. Todo eso hay que estar muy atentos. Entonces quiero hacerles una invitación. El próximo 2 de junio se cumplen 2 años ya del triunfo del segundo piso de la cuarta transformación. Ya vamos a cumplir 2 años que ganamos la presidencia de la República. Entonces, platicando con muchos compañeros, compañeras, decidí que voy a hacer un informe el domingo 31 de mayo. Pero en vez de que todos vayamos a la ciudad, en cada plaza de las 32 entidades de la República vamos a conectarnos para que se escuche el informe.
0: En temas internacionales, este fin de semana se dio a conocer a través del servicio secreto respecto a un tiroteo que ocurrió dentro de la Casa Blanca. Esto mientras estaba el presidente de los Estados Unidos, Donald Trump, en este recinto. El presidente incluso se encontraba, le digo, ahí y hizo un comunicado a través de su red social Truth Social. Dice que había negociado en gran medida un acuerdo pendiente de su formalización entre Estados Unidos, la República de Irán y otros países, y mencionó que pues esto pudo tener algún tipo de injerencia en este atentado. Ya de acuerdo con lo que se está estipulando a través de un comunicado, este tiroteo dejó al menos una persona fallecida y un civil herido. El Servicio Secreto de Estados Unidos informó de esta persona que abrió fuego la noche de este sábado en la calle 17 y la avenida Pensilvania, en las inmediaciones de la Casa Blanca. Agentes respondieron al ataque y dispararon contra el sospechoso, es decir, lo abatieron. Esta persona falleció en un hospital local. Durante el incidente, un transeúnte también resultó herido. En ámbito internacional, en Madrid están marchando contra el alto precio a la vivienda. Miles de personas se están congregando este domingo en el centro de Madrid, coreando lemas y portando lonas, pancartas en general, para protestar contra el aumento de los alquileres y la escasez de viviendas y exigiendo una intervención urgente al gobierno. Al parecer no es algo que solamente está pasando de esta parte del mundo. La vivienda se ha situado de forma constante entre las principales preocupaciones de los votantes en España, donde la demanda ha aumentado debido al turismo y al crecimiento demográfico. Porque también en temas internacionales hubo una explosión en una mina de China y donde hasta el momento se reporta al menos 90 personas fallecidas. Esto se está sumando a labores de rescate por parte de la autoridad de la región, donde se podría situar como la peor crisis de desastre minero en los últimos años. Le digo, son al menos 247 los trabajadores que estaban dentro de esta mina y donde hasta ahora el reporte, el balance son 90 personas fallecidas. No han encontrado hasta la última actualización más personas, ya sea vivas o muertas, pero los rescatistas sí están buscando al menos decenas de ellos que podrían seguir. Hay muchos que siguen desaparecidos. Esto se dio de acuerdo a lo confirmado por noticias en Xinhua, que es el medio oficial de este país. Le reitero que el detalle de estas noticias y, por supuesto, más información que usted debe de conocer está disponible en el portal de noticias más leído de todo Aguascalientes. Claro que me refiero a beinoticias.com. Es la 1:37. Oiga, y regresamos completamente al tema local, este tema del distrito de riego 001, la tecnificación del campo. Usted sabe, este distrito es el primero que en próximas fechas va a quedar completo a nivel nacional. Y derivado de ellos ya se están hablando de lo que está teniendo como beneficio para Aguascalientes. Señalan que son alrededor de 5.000 hectáreas las que ya están tecnificadas y esto, por supuesto, va a traer un ahorro significativo al consumo de agua.
2: Van cerca de 5.000 hectáreas tecnificadas para el ahorro de agua en el campo. El titular del INAGUA, Noel Matatilano, afirmó que Aguascalientes es referente nacional en tecnificación hídrica, con cerca de 5.000 hectáreas modernizadas para ahorrar agua en el campo, una estrategia que sostuvo es clave para el desarrollo de las actividades.

0: Aguascalientes las obras ya están en marcha para destinar el agua recuperada del campo al consumo humano y asegurar el abasto urbano.
1: Ya están prácticamente 5.000 hectáreas tecnificadas con un uso eficiente, un uso racional del agua, donde tenemos ahorros superiores al 60% de agua de la que utilizaban hace más de 10 años que comenzó la construcción del distrito de riego.
0: Jesús Alberto Rodríguez, BI Noticias.
2: 1:39, hacemos un breve corte comercial. No se despegue, que regresamos con lo que debe de saber de la información policiaca.
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3: En Radio BI, son 1:41.
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2: Lo más importante en las últimas horas. Adelante, Lorena, muy buenas tardes.
16: ¿Qué tal, Jessica? Muy buenas tardes y buenas tardes también para todo el auditorio en información policiaca, información importante, detenciones importantes. Hoy está dando a conocer la fiscalía una noticia importante y detención en contra de Cristian y de Jaime, que están señalados por la participación en los delitos de, ahí te va la lista, amenazas, violencia familiar agravada y calificada, y también privación ilegal de la libertad, en contra de una mujer y de un adulto mayor, que resulta que este adulto mayor es su propio padre. Ya de acuerdo con los datos integrados en la carpeta de investigación, Cristian ejercía violencia psicológica en contra de su abuelo. Además, el día de su detención lo habría amenazado de muerte a una mujer identificada como su tía, que fue la situación que motivó la intervención por parte de las autoridades. Por otra parte, las investigaciones señalan que Jaime ejercía violencia física, psicológica en contra de ese adulto mayor que es su padre, es decir, estamos hablando de padre e hijo en contra del abuelo, en este caso su padre. Y asimismo, durante los hechos que derivaron su detención, amenazó de muerte a su hermana, amenazó de muerte a su papá, y todo lo hizo con un cuchillo. La investigación establece que además que Jaime habría mantenido amagado al adulto mayor dentro de una de las habitaciones de su casa, en donde presuntamente lo estuvo amenazando, lo amenazó con que iba a incendiar la vivienda utilizando un tanque de gas que se encontraba en el lugar, y posteriormente lo habría empujado al piso provocándole lesiones en uno de sus brazos. Ante estos hechos, las víctimas solicitaron el apoyo por parte de seguridad pública, lograron la detención de estas dos personas, de padre e hijo, quienes posteriormente fueron puestos a disposición de las autoridades correspondientes. Durante la audiencia inicial, la representación social presentó ante el juez muchos datos, muchas pruebas recabadas, testigos también, con los cuales se pudo acreditar todo lo que te acabo de mencionar, y tras valorar los elementos expuestos, el órgano clasificó legal a detención, una detención en flagrancia en contra de Cristian y de Jaime, resolviendo además dictar el auto de vinculación a proceso para en contra de los dos. Como medida cautelar, les impuso la prisión preventiva oficiosa justificada para ambos imputados, además de fijar un plazo de un mes para cierre de la investigación complementaria. Una situación complicada porque tú sabes que en las últimas semanas dimos a conocer sentencias ejemplares por privación ilegal de la libertad, y aquí también se agrega la violencia agravada, entonces seguramente también les viene una buena sentencia para estas dos personas. Jessica Auditorio, este es el reporte. Lorena Treviño, BI Noticias.
2: Muchas gracias, Lorena. Te escuchamos en punto de las 4 de la tarde. 1:46. Oiga, en información mucho más amena, está preparando el gobierno del estado un fondo de vivienda para otorgar así créditos a personas vulnerables.
0: Prepara gobierno del estado un fondo de vivienda para otorgar créditos a personas vulnerables. El gobierno del estado alista un fondo estatal de vivienda para dar créditos a personas vulnerables, informó la titular del Instituto de Vivienda Social y Ordenamiento de la Propiedad, IPSOP, Gabriela Caudel de Luna. El plan responde a la alta demanda de vivienda social por la expansión industrial y la llegada de trabajadores de cada vez más empresas. Los programas están dirigidos a quienes no cotizan en Infonavit, ISSSTE o ISPEA, como boleros, tianguistas, taxistas, comerciantes o albañiles. Ofrecerían créditos sin enganche, mensualidades de alrededor de 3,000 pesos, seguro de vida y cobertura por daños estructurales.
17: La gente que no tiene acceso que no tiene prestaciones de Infonavit y Fobiste, ahí nosotros lo que le vamos a apostar es al Fondo Estatal de Vivienda, que próximamente la gobernadora lo dará a conocer para que se vayan a inscribir esa gente.
0: Actualmente, el IPSOP registra cerca de 19,000 aspirantes y proyecta entregar más de 4,000 viviendas en 2 años en demarcaciones como Rincón de Romos, Cocío y Pabellón de Arteaga. Y pese a que aún no se dan más detalles del fondo, este se sumaría a los programas para entregar casas, priorizando madres jefas de familia, adultos mayores y sectores excluidos del financiamiento.
17: Que a través del fondo puedan tener fácil acceso a la vivienda con créditos que van desde 650,000 pesos hasta 1,200,000.
0: Jesús Alberto Rodríguez, BI Noticias.
2: 1:47, estoy leyendo sus comentarios también en nuestras transmisiones, agradezco su participación, les deseo también un excelente domingo, y nos preguntan por acá respecto a qué es el distrito de riego 001, es prácticamente una zona de riego, una gestión que se da para poder aprovechar de mejor manera el agua. El 001 es el que corresponde a nuestra región, está situado en San José de Gracia y de hecho fue el primero en que se hizo en todo el país y se promete sea el primero en estar tecnificado al cierre de esta administración. 1:48, hacemos la última pausa, no se despegue, que para estar bien informado también debe saber de espectáculos y de deportes.
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22: En Radio BI, son la 1:49.
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24: En el 2001, el presidente de la FIFA, Joseph Blatter, estableció el criterio de rotación continental de las sedes para los Mundiales de Fútbol. América del Sur fue seleccionada en el 2004.
25: Solo Brasil y Colombia presentaron candidatura. Este último la retiró meses después. La FIFA declaró a Brasil como sede oficial de la Copa Mundial de Fútbol 2014.
24: Los preparativos se vieron empañados por el retraso de las obras y protestas de grupos de la sociedad brasileña, que consideraban un gasto innecesario y excesivo la realización de la justa.
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3: A las 2, después de BI Noticias, no te pierdas lo mejor de los deportes en la cancha. 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
2: Y el detalle de los espectáculos con Alfredo Molina. Muy buenas tardes, Alfred.
29: ¿Cómo están? Hola, hola, muy buenas tardes. Pues algo de lo que ha sido lo más comentado en estas últimas horas en espectáculos es este tema del grupo de influencers que estaba viajando de México a Corea y pues que el avión sufrió una falla que hizo que el avión tuviera que regresar a nuestro país y pues esos testimonios se están convirtiendo pues en virales, ¿no? Ahí en redes sociales por todo lo que comentan acerca de este tremendo susto que vivieron. Y es que un grupo de influencers, artistas, conductores y deportistas vivieron este susto luego de que tuvieran que regresar de emergencia a la Ciudad de México tras detectarse que un avión en el que se dirigían a Corea sufrió una avería en el parabrisas. De acuerdo con los testimonios que se difundieron ahí en redes sociales, ellos llevaban pues ya algunas horas de trayecto rumbo a Corea con escalas previas en Monterrey, cuando la tripulación notificó el incidente mientras el avión estaba sobrevolando el estado de Chihuahua. Entre los pasajeros estaban Wendy Guevara, estaba también Celia Lora, Lolita Cortés, la Bebecita, Pato Araujo y Sudique Rodríguez, que bueno, además de ser deportistas, los conocemos por haber participado en Hexatlón, y así un sinfín de actores y de pues figuras, ¿no? De las redes sociales y también de la televisión. Lo que sabemos hasta el momento es, por ejemplo, en el testimonio que tiene Wendy Guevara, pues que lo que les comentaron ahí en el avión es que un parabrisas pues se había despegado y que pues pensaron que les iban a dar otro avión y que pues iban a esperar ese avión mientras lo arreglaban. Parte de los testimonios que está comentando, porque resulta que pues el avión tuvo que regresar de emergencia a nuestro país y estaban pues a la espera de que les dijeran qué iba a suceder, ¿no? Si los iban a poner en otro avión o si simplemente pues le iban a reparar el parabrisas a ese mismo vuelo. Ella comentaba que pues muchos no estaban de acuerdo en eso y pues el caso es que todos estos testimonios pues están publicándose ahí en redes sociales para hablar de esta situación que vivieron y que pues sí les generó pues un tremendo susto, ¿no? A ellos, que esto es con motivo de el aniversario número 14 de una agencia de viajes. La verdad es que en las últimas horas pues habíamos visto mucho contenido de ese tipo, ¿no? De todos los artistas que estaban pues contentos porque pues era un viaje en el que no les iban a cobrar el traslado y pues terminó en esta situación que me imagino tendrán que resolver pues de alguna manera, pero por lo pronto estaban de regreso en nuestro país luego de algunas horas de vuelo mientras se define qué es lo que pues va a pasar, ¿no?, con este viaje. Y pasando a otras cosas, el mexicano Gael García Bernal dio de qué hablar en el Festival de Cannes. Recordemos que allá en Francia se realiza este pues importante festival de cine, y durante la ceremonia de clausura el mexicano lanzó una indirecta contra la FIFA mientras estaba entregando el premio del jurado. Desde el escenario del Palacio de Festivales, García Bernal arrancó aplausos y gritos al bromear sobre pues el francés, que dice que no es muy bueno, y comparó el contexto mundial que se está viviendo con la reputación de la FIFA, de este organismo rector del fútbol internacional, y que bueno, pues ya recordemos que viene pues este Mundial de Fútbol 2026, ¿verdad? Gael García mencionó: me excuso por adelantado por no presentar el premio en francés, porque mi francés es terrible ahora, pero no tan terrible como la situación geopolítica actual, y mucho mejor que la reputación de la FIFA, definitivamente. Este comentario pues provocó rápidamente reacciones ahí en redes sociales, porque pues recordemos que cualquier tipo de declaración, ya sea de la política o de otro tema que no tenga que ver con el cine o con los espectáculos, pues causa furor, ¿verdad? Recordemos que esto pues no es el primer momento en el que pues Gael García Bernal está en medio de la polémica por sus declaraciones. Ya ha utilizado diferentes foros internacionales para hablar sobre migración, derechos humanos, violencia, entre otros temas, así como en el Oscar, ¿no?, donde dijo: como mexicano, como latinoamericano, como trabajador migrante, como ser humano, me opongo a cualquier forma de muro que quiera separarnos. Eso lo dijo en 2017. En la UNESCO de 2024 defendió la libertad de expresión y el papel del arte como herramienta para cuestionar estructuras de poder, y así pues se suma a este momento del Festival de Cannes. Alfredo Molina, Bay Noticias, buenas tardes, gracias.
2: Gracias, Alfredo. Muy buenas tardes para ti también. Y concluimos con lo que debe de saber de los deportes. Adelante, Tony. Muy buenas tardes.
1: ¿Qué tal, Jess? Muy buenas tardes, Aguascalientes. Vámonos con información deportiva, ya que tras 20 días de pausa, hoy regresa lo mejor del deporte motor. En unos minutos, desde el circuito Gillette Villanueva, está por dar comienzo el Gran Premio de Canadá en la Fórmula 1, quinto, por cierto, de la temporada. Y bueno, la largada de la carrera va a ser protagonizada por los pilotos de Mercedes, como lo ha sido también la temporada. Obviamente, George Russell como puntero tras obtener la pole position en clasificación, seguido del piloto revelación de la campaña, su coequipero, el italiano Kimi Antonelli, mientras que el piloto de McLaren, Lando Norris, va a ser tercer lugar en el inicio de esta carrera. En tanto que por parte del mexicano Checo Pérez, bueno, pues el tapatío tendrá que venir de atrás si es que desea sumar puntos en esta carrera. Checo va a alargar desde la posición número 20 de 22, y luce muy complicado para Cadillac. Obviamente la temporada sí lo ha sido. Somos conscientes de que al ser la primera campaña que se presenta esa escudería, le va a costar bastante adaptarse, tanto así que también incluso Valtteri Bottas, el coequipero de Cadillac de Checo Pérez, largará el día de hoy en la última posición. Entonces, pues bueno, vamos a ver cómo le va tanto al mexicano como a su coequipero. Este va a ser el quinto gran premio de la temporada. Hay que recordar que hubo por ahí dos premios cancelados, entonces pues bueno, al momento va a ser el quinto, y de momento el standing de pilotos es dominado por Kimi Antonelli, que te mencionaba es la auténtica revelación de ese torneo. Tiene 3 triunfos, 4 podios y tiene 106 puntos en el standing. Le sigue George Russell, también de Mercedes, con 1 triunfo y 2 podios, 88 puntos por parte del británico, y en tercer lugar está Charles Leclerc con 2 podios y 63 puntos. Entonces, pues bueno, ya en unos minutos, a las 2 de la tarde, arranca este Gran Premio de Canadá, para que no se lo vayan a perder, y también no se pierdan en unos minutos en la cancha, que ahí les voy a tener toda la actualización como tal de este Gran Premio en la Fórmula 1. Y esa es la información deportiva. Muy buenas tardes, Aguascalientes.
2: Muchas gracias, Tony. Estaremos al pendiente. Oiga, antes de despedirnos, nos llega el siguiente reporte con una fotografía, nos dice, de un supuesto accidente en el Libramiento Poniente y la carretera 70. Nos menciona que incluso puede haber personas lesionadas. Él especula, bueno, esta persona especula que hay una menor de edad con heridas. Lo canalizamos y cualquier situación quédese pendiente de Patrulla 790 a las 4 de la tarde. Yo soy Jessica de Loera y le deseo muy buenas tardes, Aguascalientes.
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9: Buenas tardes. Estas son las noticias más importantes al momento. Sube a 2 la cifra de muertos por riña en penal de Sonora. Afirman que Montaña Baja está controlada tras violencia. Pide Trump no apresurarse con acuerdo de paz con Irán. Y suman 90 muertos por explosión de mina en China. La cifra de víctimas mortales tras el enfrentamiento registrado en el Centro de Reinserción Social de Ciudad Obregón, en el municipio de Cajeme, Sonora, se elevó a 2 personas fallecidas, informó la Fiscalía General de Justicia del Estado de Sonora. Hasta la última actualización sobre los hechos violentos registrados la tarde de este viernes al interior del pabellón 3 del complejo penitenciario, se indicó que el número de heridos ascendió a 7 personas. La Fiscalía comunicó que se logró la identificación plena de 4 internos como los presuntos instigadores y principales responsables de la gresca. La Coordinación para la Construcción de Paz en Montaña Baja afirmó que las comunidades de esa región de Guerrero se encuentran bajo control tras la ola de violencia registrada a principios de mes y atribuida al grupo delincuencial Los Ardillos. La instancia instalada apenas el 22 de mayo por la Secretaría de Gobernación en las instalaciones de la Guardia Nacional señaló que fueron restablecidos los servicios de salud y comunicación, así como el abasto de insumos de primera necesidad en comunidades de la zona. Añadió que se mantiene atención médica y acompañamiento psicológico para las víctimas.
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9: El presidente de Estados Unidos, Donald Trump, declaró este domingo que su país no tiene intenciones de apresurarse a alcanzar un acuerdo con Irán. Las negociaciones avanzan de manera ordenada y constructiva, y he informado a mis representantes que no se apresuren a cerrar un acuerdo, ya que el tiempo está de nuestro lado, escribió el presidente estadounidense en su plataforma Truth Social. Dijo también que el bloqueo a Irán seguirá en pleno vigor hasta que se firme un acuerdo definitivo con Teherán que ambas partes negocian. Al menos 90 personas murieron en una explosión de gas en una mina de carbón de la provincia de Shanxi, al norte de China, en lo que se supone el accidente minero más mortífero en el país desde al menos 2009. La explosión de gas se produjo a última hora del viernes en la mina de carbón de Liushenyu, en el condado de Qingyuan, donde había 247 trabajadores de guardia bajo tierra, informó el medio estatal Xinhua. Hasta el último informe, aún continúan las operaciones de rescate y se estaba investigando la causa del accidente. Hasta aquí la información. Excelente domingo. Jessica de Loera, BI Noticias.
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10: Finaliza la Premier. Hoy se disputó la jornada 38 en la Premier League, última de la temporada, dejando como campeón al equipo del Arsenal desde hace días. Sin embargo, se definió el tema del descenso, en donde el Tottenham se salva tras ganar en la última jornada, mientras que el West Ham United, Burnley y el Wolverhampton descienden a la Championship. Domingo de Grandes Ligas. El mejor béisbol del mundo no se detiene y la gran cartelera de domingo en la MLB continúa con el inicio de 4 partidos en estos momentos. Desde San Francisco, los Gigantes reciben a los White Sox. En Chicago, Cachorros hacen lo propio ante los Houston Astros. Desde Atlanta, los Bravos se enfrentan ante los Nacionales de Washington. Y en Arizona, los Diamondbacks reciben a los Texas Rangers. Regresa la Fórmula 1. Tras varios días de ausencia, hoy regresa lo mejor del deporte motor. Desde el circuito Giles Villanueva, se disputará el 5º Gran Premio de la temporada en la Fórmula 1. En estos momentos arranca el Gran Premio de Canadá, el cual es dominado en la largada por los pilotos de Mercedes, comandados por George Russell en la pole position. Antonio León, BI Noticias.
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11: Muy, pero muy buenas tardes. Sean ustedes bienvenidos a este su espacio deportivo en la cancha en este domingo 24 de mayo del 2026. Esta es la información deportiva. Llegó el día. Hoy conoceremos al campeón de la Liga MX. ¿Quién le gusta? ¿Los Pumas o Cruz Azul? Se empata la serie. Panteras Femenil derrotan a Delitas en el segundo juego de las finales en la LNBP Femenil. Completamente en vivo, el Gran Premio de Canadá regresa a la Fórmula 1. En la NBA, los Knicks a una victoria de las finales tras derrotar a los Cavaliers. Como cada domingo, lo mejor de la tauromaquia con mi estimado Alejandro Medina. Y en temas locales, rieleros aseguran la serie ante zaraperos y hoy buscan la barrida. Esto y mucho más aquí en la cancha. Bienvenidos.
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11: Amigos, ¿cómo están? Bienvenidos. Domingo futbolero. Hoy es un domingo especial para todos, obviamente, aquellos amantes del fútbol mexicano. Y hoy se define al campeón del Clausura 2026. Venimos de gala y venimos con bastante bastante contentos, sinceramente, por ser una fecha especial. Ojalá y así también lo sea en esta gran final y que sea un partido atractivo, que sea una final como tal, con espectáculo, con goles y que obviamente gane el mejor. Así que bueno, más adelante todo el detalle de esta previa, de esta gran final y un montón de información como cada domingo. Ya estoy de regreso, estuvo los dos últimos domingos mi estimado Emiliano, intercambiamos el día, pero bueno, ya estamos de vuelta y obviamente con toda la información internacional, nacional y local para usted, para que se una también a la conversación. Insisto, un día especial. ¿Quién le gusta? ¿Con quién va? ¿Con Cruz Azul o con los Pumas? Platíqueme, 449-910-3508. Mándeme su WhatsApp, lo que piensa, el pronóstico, cómo cree que va a ser la final, si ahí el equipo de Cruz Azul lo ve como campeón, si no a los Pumas, que ya tienen una sequía importante de 15 años. Insisto, por favor, forme parte de este su programa. Tenemos información también completamente en vivo, qué es lo que está pasando en la Fórmula 1. Acaba de iniciar el Gran Premio de Canadá y ya le tendré el detalle acerca de este circuito. Hay información del deporte ráfaga local porque están las finales de la LNBP Femenil y ayer Panteras, después de haber sufrido en el primer juego un descalabro como local, ayer empata la serie en contra de Adelitas, así que gran resultado antes de emprender el viaje a Chihuahua. Ya le tendré también el detalle acerca de esto y mucho más, lo que ha pasado con Rieleros de Aguascalientes, el tema también de la tauromaquia, como todos los domingos con mi estimado Alejandro Medina. En fin, mucho, mucho que platicarle a lo largo de esta hora. Insisto, 449-910-3508. Escúcheme, por favor, en el 88.7 FM y me puede ver en los canales 102 y 900 de Gigacable, además del canal 75 de Easy. Antes de arrancar con temas de la final y obviamente lo que acapara los reflectores, quiero iniciar con Panteras de Aguascalientes, porque lo que están haciendo esta temporada, el equipo local, las vigentes campeonas, es digno de enmarcarse, tanto así que están disputando las finales de la LNBP Femenil. Mencionábamos en la previa, obviamente usted tuvo todo el detalle también acerca del primer juego ayer con mi estimado Emiliano en este espacio, pero le platicábamos lo importante y lo trascendente que es ganar un juego en los primeros dos como local, al ser obviamente quien recibe. Después también del tema de perder el primer juego, que es fundamental prácticamente ganar el primer juego. Ojo, la serie es a 3 partidos, quien gane los 3 primeros se va a coronar 3 de 5. Entonces, al momento, ayer lo que hizo Panteras fue fundamental para evitar, digamos, quedarse a una derrota de perder el campeonato, el bicampeonato, en este caso por parte de Panteras. Bueno, ayer lo hacen de gran forma, acá en la Cueva, en el Hermanos Carrión, derrotan 75-70 al equipo de Adelitas, y con esto, insisto, gran resultado por parte de las chicas, que obviamente venían con la espinita del primer duelo, que lo pierden. Incluso terminó muy caliente ese partido, pero bueno, ayer desde el inicio de este encuentro, el equipo de Panteras dominó, estuvo parejo, digo, una diferencia de 5 puntos al final, pero siempre tuvo el margen para evitar cualquier sorpresa desde el primer cuarto. Y pues bueno, acá la MVP, normal, no nos extraña, Kalena Lewis, otra vez con un gran partido por parte de la capitana, 22 puntos para comandar el triunfo de Panteras, seguida de Dayasha Fire, quien tuvo 14 puntos y 8 asistencias, Feyonda Fitzgerald también colaboró con 13 puntos y 6 asistencias, además de Esmery Martínez con 11 puntos. Esto en cuanto al equipo felino. ¿Qué pasó con Adelitas? Bueno, pierden este partido, sacan un gran provecho porque ya ganaron uno como visitantes, incluso en casa van a buscar cerrar la eliminatoria. Ayer Sarieli Green tuvo 19 puntos por parte de Adelitas, 5 asistencias desde la banca como revulsivo, lo hizo muy bien, además de Annette Steinberga, quien tuvo 14 puntos y 11 rebotes, doble-doble, y también Daniele Adams, esta histórica de Adelitas, ayer colaborando con 14 puntos. Entonces, como le menciono, ya se disputó el juego número 1, el juego número 2, y la serie se va a trasladar al norte de país. Va a ser en casa de Adelita para jugarse el juego número 3 y 4. Va a ser la próxima semana, los días martes y miércoles, 20:30 horas, para que usted no se lo vaya a perder. Y ojalá que el equipo de Panteras pueda sacar buenos dividendos. Y así como Adelitas puede cerrar allá la eliminatoria si es que gana 2 partidos, también le puede pasar a Panteras, ¿eh? Puede ganar 2 partidos y puede quedar campeón el equipo de Panteras otra vez en el norte, ¿eh? A ver qué ocurre, van a estar bastante candentes. El equipo de Adelitas obviamente quiere sacarse la espinita de las finales pasadas y van a recibir a las Panteras en su casa. ¿Qué es lo que dijo el coach José Santaella, mi tocayo, después de esta gran victoria como tal? Hay que escuchar al coach de Panteras después del triunfo en el segundo juego de la serie como tal acá en la Cueva.
12: Bueno, a ver, la verdad que la victoria era muy necesaria. Yo creo que nos pesaba mucho esa etiqueta que nos pusieron después de una brillante liga regular, ser favoritas cuando tiene el favoritismo, y nosotros lo demostramos el año pasado. Entonces creo que nos pesaba mucho. Creo que no estamos jugando fluido, evidentemente también tiene el mérito el equipo contrario al que nos enfrentamos, pero no estábamos jugando fluido, y hoy tampoco hemos jugado fluido. Entonces yo de verdad que me voy con un sabor agridulce, porque creo que tenemos muchas cosas que mejorar si queremos ser campeones, muchas cosas que mejorar, sobre todo en ataque, en el control del balón, la ejecución de la jugada, la ejecución de la regla, en el compromiso y en el cuidado de la pelota. Y sea verdad que hoy la buena noticia es que hemos defendido mejor. Y la mala es que en el rebote nos lo han ganado por 16, 48, 32, es una barbaridad. 13 rebotes ofensivos hemos conseguido. Nosotros no podemos contar. Así es muy difícil ganar. O sea, así es porque al final en defensa hemos contestado tiros y hemos estado a la altura. Pero bueno, también le faltaba hoy a Cindy Wallace. Cindy Wallace ayer fue una de las jugadoras que giró el partido para ella. Entonces vamos a prepararnos para lo que pueda pasar. No sabemos cómo ella va a estar, si se va a recuperar para el martes, ¿no? Pero bueno, ya te digo, contento por la primera victoria porque era muy necesaria. Y una oportunidad más para mejorar y para alargar esto, ¿no? Que ojalá. Si no lo traemos aquí, que lo acabemos allí, ¿no? Porque me han preguntado antes tú, ¿qué vas allí a por los 2 juegos? Evidentemente, yo quiero ganarlos porque mientras antes esté en Córdoba viendo a mi abuela, viendo a mi familia, mucho mejor.
13: No desconoces el escenario y la gente te va a meter calor, porque claro que tienen cuentas pendientes contigo y con el equipo. Trabajar mucho lo mental, porque habrá que. El escenario va a ser totalmente así como hoy fue una locura. pues allá lo será en contra también, ¿no?
14: Sí, la verdad es que la rivalidad de los dos equipos se está poniendo de manifiesto. Y eso, pues, si lo controlamos las dos partes, yo creo que se va a quedar en algo muy bonito, ¿no? Yo voy a hacer todo lo que esté en mi mano porque se controle, porque creo que es en bien del baloncesto, ¿no? Pero sí, va a ser bonito regresar a esa pista donde ya este año certificamos en primera, no con esa canasta de Stephanie en el último segundo, y donde el año pasado levantamos la copa. Entonces, al menos tenemos que traernos uno y a la liga.
11: Bien, ahí están las declaraciones de José Antonio Santaella, el coach de Panteras, el coach que está haciendo magia en Aguascalientes, que está llevando a este equipo, obviamente, a ser contendiente al título de nueva cuenta. Están ya en la gran final y están por conseguir lo que nunca ha pasado, un bicampeonato. Ojo, esto aún no se termina, falta muchísimo, y el equipo de Adelitas obviamente va a querer sacar toda la casta en su duela los días martes y miércoles próximo, 20:15 los partidos, para que no se los vaya a perder. 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Póngale ahí LNBP femenil y le va a salir la liga, obviamente, para que pueda ver los partidos completamente en vivo. Insisto, martes y miércoles, juego 3 y 4 de las finales en la LNBP femenil. Vámonos con más información también del deporte, Ráfaga, porque continúan las finales de conferencia en la NBA. Y bueno, lo de los Knicks en el este sigue siendo abrumador. Este equipo en los playoffs ha sido, la verdad, no ha tenido contrincante como le ha tocado la llave, obviamente, en el este, instalándose en la gran final en contra de los Cavaliers. Y ayer le pegan 121-108 en el primer juego en Cleveland. Es decir, el equipo de los Knicks de Nueva York ya está 3-0 en la serie y están tan solo a una victoria de avanzar a las finales de la NBA. Increíble lo de Cavaliers. Obviamente, en sus primeros dos juegos en Nueva York, desde el Madison Square Garden, se tornaba complicado para sacar un buen resultado, pero uno esperaba que ayer en Cleveland, pues mínimo los Cavs sacaran un poco a relucir el buen básquetbol que han generado durante toda la temporada, y no fue así. De hecho, con un puntaje importante por parte de los Knicks en cuanto a distancia para poder llevarse la victoria, 121-108, la verdad que incluso con tintes de paliza este partido. ¿Quién dominó por parte de Nueva York? Bueno, lo de Jalen Brunson sigue siendo espectacular. Ayer 30 puntos y 6 asistencias por parte del jugador de los Knicks. Le sigue Michael Bridges, quien tuvo 22 puntos y 6 rebotes. OJ Anunoby con 21 puntos, 7 rebotes. Karl Anthony Towns también haciéndolo bien, 13 puntos, 7 asistencias y 9 rebotes. Josh Hart con 12 puntos y 9 rebotes, y Landry Shamet desde la banca con 14 puntos. Es decir, los 5 titulares de los Knicks con doble en el puntaje. Esto te habla de que el equipo, obviamente, visitante fue amplio dominador. Y del otro lado, pues bueno, el equipo de los Cavaliers, comandado por Evan Mobley con 24 puntos, 6 rebotes. Donovan Mitchell ayer con 23 puntos. James Harden, la barba, con 19. Jared Allen con 17 puntos, 7 rebotes. Y Max Strauss con 13 puntos desde la banca. Ojo, porque huele, apesta a barrida por parte de los Knicks. Yo sé que le queda un juego más a Cavaliers en casa para poder darle la vuelta a esta situación, pero insisto, el equipo de los Knicks ha sido abrumador en el este. Y bueno, el cuarto juego entre estos dos va a ser mañana a las 18:00, para que no se lo vaya a perder. Sigue en el Rocket Arena de Cleveland, y vamos a ver si el equipo de Cavs se acuerda del buen básquetbol, insisto, que ha manejado, y puede darle vuelta a la situación, porque ya está muy, pero muy complicada el tema de la eliminatoria a favor por parte de Nueva York. Y hoy el básquetbol de la NBA nos sigue deleitando a todos los fanáticos. Ya está en la temporada, bueno, la temporada ya está en la recta final. Hoy continúan las finales de conferencia y nos trasladamos al oeste, porque va a ser el cuarto juego de la serie entre los Spurs y el Thunder. Este partido hoy a las 18:00, para que no se lo vaya a perder, desde el AT&T Center de San Antonio. Y al momento domina la serie 2-1 el equipo de Oklahoma. Acá los Spurs, con cierta presión, tendrán que ganar hoy antes de emprender el viaje de visitantes a Oklahoma y evitar que, digo, porque si hoy lo gana el equipo del Thunder, se colocaría a un triunfo de avanzar a las finales. Entonces también el equipo de Spurs tiene que aprovechar esto y hacer valer la localía para empatar la serie, porque insisto, al momento está 2-1 a favor del Thunder. Esto en cuanto a las duelas de la NBA. Hoy te regresamos con más información. Vámonos a la primera pausa, pero antes de irnos, quiero nada más leer un mensaje que dice lo siguiente. Qué triste que minimicen el fútbol femenino y el campeonato de un equipo mexicano en la Conca Champions Femenil. Y hasta este momento en las noticias titulares y lo que llevan de programa no han dicho nada al respecto. Acaba de iniciar el programa, amigo. En el segundo bloque voy a hablar del América, que quedó campeón femenilmente. Tranquilo, compadre, tranquilo. Ahí vamos, vamos iniciando. Ahora sí, vámonos a la primera pausa y regresamos con más información de fútbol. Y obviamente del América Femenil y de la gran final de hoy en el fútbol mexicano. Volvemos.
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19: En Radio BI, son las 2 con 19 minutos.
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11: 2:20 de la tarde, vámonos con más información, segundo bloque de En la Cancha. Y por cierto, bueno, ya inició el Gran Premio de Canadá. De momento el primer lugar es para George Russell, seguido de Antonelli, los dos de Mercedes haciendo bien las cosas. Tercer lugar para Hamilton, la carrera va iniciando, va en la vuelta número 8. Y al final de este programa le tendré cómo va al momento esta carrera, el quinto Gran Premio de la temporada, el de Canadá. Hay que recordar que hubo dos grandes premios que se cancelaron, sobre todo en el oriente del planeta. Así que, bueno, la temporada de la Fórmula 1 un tanto atípica y también con varias pausas importantes. Vamos a hablar del fútbol mexicano porque hoy, 19 horas, el partido más importante de la temporada. Los Pumas de la UNAM reciben a la Máquina Celeste de la Cruz Azul. El equipo de los Pumas recibe en casa a los Celestes, un equipo de la Máquina que se ha jactado últimamente de que Ciudad Universitaria es su casa. Y sí, hace un año aproximadamente quedaron campeones ahí en la Conca Champions. Entonces hay que recordar que el equipo celeste, al no tener estadio, por ahí estuvo alternando y durante un tiempo fue su casa Ciudad Universitaria. De hecho, ahí tuvo un récord sin perder como local el equipo de la Máquina. Y hoy pues buscan hacerle la maldad a los Pumas, ¿no? En el partido de ida, celebrado en el Ciudad de los Deportes, es cierto, el equipo de Cruz Azul fue mejor que los Pumas, ampliamente. Sobre todo los primeros 30 minutos fueron asfixiantes por parte de la Máquina en contra de los felinos. Pero no metieron gol. No marcaron gol, tuvieron llegada, fueron superiores, pero no marcaron un mendigo gol. Y este equipo de Pumas nos tiene acostumbrados, mínimo en liguilla, a esto. A encerrarse atrás, a buscar en el contragolpe, sobre todo en los partidos de ida de liguilla. Ahora, hoy tiene que cambiar. Efraín Juárez tiene que cambiar. Yo sé que aguantar a un equipo con tanta dinámica como Cruz Azul en la ida, digo, te la puedo creer, ¿no? Porque incluso en ese partido los Pumas tuvieron dos y casi fueron gol, ¿eh? Dos, jugando muy mal, estuvieron también cerca de ganar el partido. Digo, así es el fútbol, ¿no? Puedes dominar y al final con algo de suerte y también algo de, de meterla en cancha, pueden sacar los partidos los equipos que no son superiores. Pero en este encuentro no hay mañana, son 15 años de sequía por parte de los Pumas, tienen esa losa muy pesada, más que Cruz Azul. Cruz Azul, su último campeonato fue en el Guardianes 2021, entonces la máquina, y sobre todo viene de campeonar en Conca Champions. En fin, en Cruz Azul me parece que los fantasmas ya se han ido, en los Pumas no. Los Pumas, las dos últimas finales que han jugado de fútbol mexicano, las han perdido contra León y contra los Tigres. Entonces hoy esperemos que Ciudad Universitaria sea un gran inmueble, ¿no? Que sea una gran final, como por lo regular los Pumas en finales sacan la casta, que sea un partido de ida y vuelta, con goles, porque los goles son amores. Y ya mañana le platicaremos quién va a ser el guapo, quién va a ser el campeón del Clausura 2026. Se acabaron los tricampeonatos, los bicampeonatos, tendremos nuevo monarca del balompié mexicano hoy, 19 horas para que no se lo vaya a perder. Y bueno, básicamente en el 11 inicial de ambos equipos va a ser lo mismo. El equipo de Cruz Azul por ahí a lo mejor puede cambiar el tema de lateral derecho. Desconozco si va a ser Jeremy Márquez o Jorge Rodarte. Vamos a ver qué pasa en esa determinación. Y por parte de los Pumas también igual, obviamente con dos delanteros, así debería de ser, porque tienes que sacar el resultado. En la ida 0-0, quien gane hoy se lleva el campeonato. Entonces los Pumas con Robert Morales y un niño, así lo vemos al ataque. Y el tema de Adalberto Carrasquilla tiene que ser titular hoy. En la ida desconozco el por qué optó por Trigos, pero la verdad que el panameño es de lo mejor que tiene Pumas, sobre todo en el tema de recuperación y proyectarse hacia el frente para los delanteros. Entonces, si el Coco no estuvo bien para el partido de ida, me imagino que para esta vuelta tiene que estar bien para ser titular. Va a ser fundamental esto porque, insisto, los Pumas tienen que echar toda la carne al asador. No hay mañana, e insisto, son 15 años de sequía que hoy pueden terminar por parte del Club Universidad, o el equipo de Cruz Azul puede coronarse, llegar a la décima y tener también un mote ya con un poco de, digamos, ¿cómo se podrá llamar? Paternidad en contra de estos Pumas. A ver qué ocurre hoy, pero pinta para ser un gran partido, obviamente mucho mejor que la ida, que sí dejó bastante que desear, sobre todo por parte de los Pumas. Y bueno, ahora sí entrando en contexto a lo que me preguntaba el compadre de que por qué no se habla de las chicas y demás, ayer América Femenil dio un golpe de autoridad en el continente y se proclama campeona de la Conca Champions Femenil, esta segunda edición. La primera la ganó un equipo estadounidense, el Gotham, y ahora lo gana el equipo de las Águilas del América. Así es el primer equipo mexicano femenil que se corona en la Conca Champions. 5-3, espectacular partido, créame. Digno de una gran final y con dos equipos que se fueron con todo hacia el frente, con muchos espacios, y es por eso que cayeron tantos goles en este partido. ¿Cómo iniciaba, por cierto, este encuentro? Primera parte, bastante espectáculo. Apenas al minuto 21, el América abría el marcador. Aileen Avilés cerraba la pinza tras un desborde de una jugadora del América por banda izquierda, y con esto ya lo ganaba el América 1-0. Al 26, el segundo del AVE, Geise Ferreira, que es para mí la mejor futbolista que tenemos hoy en día en la Liga MX en cuanto al ataque, recibe un pase al espacio espectacular y luego se hace un autopase la brasileña y todavía dispara de derecha brutalmente, o sea, un trayazo imposible para la arquera, y con esto el América ya lo ganaba 2-0 al 26. Al 29 respondía el equipo de Spirit, que fue el equipo contra el que se enfrentó las Águilas, este equipo de Estados Unidos, de Washington. Respondía al 29, disparo fuera del área por parte del equipo, y con esto caía el primer gol por parte del equipo estadounidense. Segundo tiempo, al 45, ya lo empataba Washington. Resmond Kouassi, que ayer tuvo un gran partido, se quita la marca en gran jugada individual y de zurda define el 2-2, arrancando apenas la segunda parte. Y luego al 57 le daba la vuelta el conjunto de Estados Unidos, se veía en la noche para el equipo de la América. Kouassi, otra vez haciendo bien las cosas, dispara en el área, casi sin ángulo, y me parece que ahí la cancerbera del América tuvo un poco de complicidad. Y con esto, pues bueno, ya le daban la vuelta, Increíble lo del Espíritu. Luego al 60, Geise Ferreira, otra vez la brasileña, provoca el error de la portera rival. Increíble el error, el osote en la salida se la roba, y con esto pues bueno, ya estaban 3-3 en el marcador. 78, Irene Guerrero de zurda en el área. El América le daba la vuelta 4-3. Y finalmente, al 90+5 de añadido, jugador de Ferreira. No te vayas nunca, Ferreira, por amor de Dios. Increíble lo que juegas desde la banda derecha. Asiste para Scarlett Camberos y esta cierra la pinza para el 5-3 definitivo. El América es campeón de la Conca Champions femenil. Enhorabuena para el equipo Azul Crema, que insisto, segunda edición. La primera la gana el equipo de Gotham de Nueva York y el segundo es para México. Es para las Águilas del América y deje usted eso, doblete, porque son campeonas también de la Liga MX. Así que estas chicas, el AVE emprende el vuelo, pero en serio, felicidades. Y ahí está la información, porque claro que tenemos a las chicas siempre en mente. 2:28 de la tarde, vámonos a otra pausa, regresamos con más información, no se vaya.
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1: En Radio Bay son las 2 con 30 minutos.
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5: Bien, estamos de regreso a 2:31 de la tarde y tenemos más información. Ya escuchó usted la musiquita flamenquita y eso quiere decir una cosa, que mi estimado Niño de Oro Alejandro Medina está vía telefónica. Compadre, ¿cómo anda? Qué gusto saludarle en domingo aquí en la cancha. Bienvenido. Medina, ¿andas por ahí, amigo? Se nos perdió la... Ay, amigo, ahora sí te escucho.
6: Ahí estamos, no nos escuchábamos, ¿verdad?
5: ¿Cómo estás, amigo? Bienvenido.
6: Muy bien, es que lo que pasa es que había algo aquí de ruido porque hay los matlachines, estuve en una fiesta patronal, no de esas fiestas que le gustan a nuestro productor y luego que se prolongan hasta altas horas de la noche y que termina haciendo por ahí imitaciones de Luis Miguel. No, de esas fiestas no, amigo.
5: ¡Ah, caray!
6: De esas bonitas.
5: De esas con agüita de limón, mi Jorge, esa es la que le gusta. Agüita de limón con chía. Y si no trae chía, no. Amigo, antes de iniciar con cualquier tema taurino, ¿quién te gusta para campeón hoy, amigo? La pregunta del millón.
6: Hombre, pues yo creo que vamos a apoyar a los Pumas, ¿eh?
5: Ah, sí. Ah, mira. Claro. Muy bien, amigo, muy bien. Me caes muy bien el día de hoy y siempre, amigo. Entonces, ojalá se pueda dar el resultado. Y bueno, pues ya si tus Chivas no lo lograron, amigo, pues va por el chiverío y por todos los chivarmanos el día de hoy. Porque Cruz Azul eliminó a las Chivas.
6: Exactamente, amigo. Pues nada, nos dolió, pero mira, quedamos dentro de los 4 mejores del campeonato. Entonces, no es que seamos conformistas, pero bueno, poco a poco ahí se va afianzando el Club Guadalajara.
5: Gran torneo, por cierto, por parte de las Chivas, que yo no sé por qué carajos les quitaron a los futbolistas y nomás están ahí paseando. Pero bueno, ya tuvieron participación con selección mexicana. Ahora sí, amigo, vámonos con lo que interesa, qué ha pasado en el mundo de la tauromaquia. Y vamos a iniciar con una de las mejores faenas que ha tenido San Isidro y que lamentablemente el acero le priva a Castela de la puerta grande. Pero digo le priva porque creo que queda de lado, hermano, el tema de la puerta grande con esta faena que nos regaló el francés.
6: Definitivamente esto aconteció en el 13º festejo de abono de la feria allá en San Isidro, una muy buena entrada donde tuvieron ejemplares de la divisa de Victoriano del Río, y mencionarte que así es, en el cartel estaban anunciados el diestro galo Sebastián Castela, además de Emilio de Justo y Tomás Rufo. Sebastián Castela ha tenido en sus manos a un

0: un ejemplar que del cual se va a estar hablando y hablando y hablando conforme vayan pasando la temporada, conforme vayan pasando los años, porque Cantaor número 79 de 572 kilogramos fue un toro de grandes vuelos, un toro con mucha bravura, un toro con el cual el maestro Sebastián Castela, a final de cuentas, pudo fundirse con él en una faena de altos vuelos, y que la verdad es que la gente se metió de lleno en esta faena, un toro importante, y creo que a final de cuentas no rubricó la faena con el acero. Una cosa triste y lamentable, porque a lo mejor nos hubiera gustado otro resultado. A final de cuentas, se le dio el merecido reconocimiento al toro, una vuelta al ruedo que es sumamente destacable, un triunfo importante para el ganadero, creo que debe de estar con la frente muy en alto. Y Sebastián Castela, pues en esas imágenes muy expresivas, en donde se le ve al torero pues llorando después de no haber podido rubricar la faena, yo creo que queda en eso, amigo, como lo has mencionado, una faena que nos va a quedar en la memoria. Si nosotros, a través de la televisión de Telemadrid, que es la encargada de estar televisando estos espejos, nos emocionamos, imagínate cómo lo vivió la gente que te dio cita aquella tarde, en donde el francés pues ha cuajado una de las faenas más importantes en lo que va de la Feria de San Isidro.
1: Y bien lo mencionas, amigo, viendo las imágenes de Televisión, agradeciendo obviamente a mi Jorchin la producción por mostrárnoslas. Se ve Castela consternado, en serio, un tipo que ha ganado todo, amigo, en el mundo del toro, que ya ha conseguido la puerta grande en esta plaza número uno. ¿Cómo es la vida, no? Que nos demuestra que aún a su edad y con todo el trayecto, que le puede pesar bastante el haber dejado este triunfo, y sobre todo lo del toro fue increíble, amigo. No sé si coincidas, pero ¿podrá ser el mejor ejemplar en lo que va de la feria?
0: Sí, definitivamente creo que es el mejor ejemplar de lo que va de la Feria de San Isidro. Habrá que esperar, todavía quedan algunos cuantos festejos en esta larga Feria de San Isidro, que se lleva a cabo desde el mes de mayo y que termina a principios de junio. Todavía faltan muchos festejos, faltan muchos toros todavía por lidiarse, pero definitivamente este ejemplar de la divisa de Victorino de Ríos se perfila como, a lo mejor puede ser, el toro de la temporada. Y ya darle un poquito de salida a aquel toro Brigadier que en su momento lidió el matador Isaac Fonseca, del cual se habla y se ha hablado. Yo creo que además ahora de Brigadier, pues será este Cantaor, otro toro que se estará hablando por tiempo. Incluso se hablaba ahí de una polémica de si el toro merecía el indulto. Y pues a final de cuentas cada plaza tiene su reglamento, cada afición tiene su manera de sentir el toreo, y yo creo que a mi parecer era un toro que, pues, de esos toros que sí nos gustaría que hubieran regresado al campo para poder seguir, imagínate, la crianza de este toro. Pero bueno, así es esto es lo bonito del toreo, que te va a dejar con estas incógnitas, y a final de cuentas nos quedamos los aficionados con esta gran obra de arte que ha firmado el maestro Sebastián Castela.
1: Y Cantaor, amigo, quedará para la historia, así de importante es. Para esto está hecho la tauromaquia, el toro es lo importante, y ayer obviamente que este ejemplar nos dejó con la piel chinita a todos después de esta gran faena por parte del francés. Amigo, ¿tienes más información acerca de mexicanos, por cierto, en España?
0: Así es, pues mencionarte que ahora sí toca el turno de los próximos tres mexicanos que estarán compareciendo allá en las ventas de Madrid. Esto lo harán de manera consecutiva, comenzando con el novillero Emiliano Osornio, que hará lo propio el martes 26 con la novillada de Conde de Mayalde. Estará compartiendo cartel con Pedro Montaldo, además de Julio Méndez, que se estará presentando. Es importante para Emiliano Osornio que pueda conseguir un triunfo en esta plaza de primera categoría. Hay que recordar que el maestro Curro Vázquez es el encargado de dirigir los menesteres de este jovencito Emiliano Osornio, que hoy por hoy creo que puede ser el novillero que tiene la proyección más importante de todo el escalafón menor aquí en México, y que ha tenido una temporada que está oscilando entre los 6 y 7 festejos allá en cosos europeos, entre los que acaba de pasar por la Feria de Sevilla. Desafortunadamente en estos festejos el balance es, vamos a decir, término medio, porque aunque ha tenido tardes muy importantes, dejado constancia de lo que es su tauromaquia, no ha podido firmar alguna de sus faenas con el corte de alguna oreja, es decir, que no ha cortado ninguna oreja, y a final de cuentas, aquí creo que sí le importa ya

0: importante que necesita hoy por hoy en su carrera.
1: Sí, amigo, ojalá así sea. ¿Cuándo es ¿es novillada, amigo?
0: Es novillada, esto es el próximo martes.
1: Ok, ¿y ya es el último que nos queda, amigo?
0: No, al siguiente día, es decir, el miércoles, van de manera consecutiva. El martes estaba Emiliano Sorno, el miércoles está Isaac Fonseca. Él estará en la corrida de Pedraza de Yeltes, okay, compartiendo cartel con José Francisco Molina y con Jarocho. Ojalá y que, pues también Isaac Fonseca necesita un triunfo que le pueda abrir las puertas. Y al siguiente día, el jueves, estarán la corrida de la prensa, una de las corridas estelares de la Feria de San Isidro, con la dehesa de Juan Pedro Domecq para Diego Urdiales, Andrés Rocarrey, que es la máxima figura del torero actual, y la confirmación del torero mexicano Bruno Aloy, que va luego de haber cortado una oreja aquí en la pasada Feria de San Marcos. Y ojalá y que Bruno Aloy también tenga un triunfo importante. Son tres mexicanos al hilo, donde toda la afición mexicana estaremos muy pendientes de lo que acontezca con estos tres toreros, que ojalá alguno de ellos pueda conseguir la puerta grande.
1: Oh, mi hermano, es lo que todos queremos, ojalá se pueda dar. Y bueno, Isaac Fonseca, el huracán de Michoacán, mi hermano, le deseamos lo mejor. Este chico que también ya ha tenido varias oportunidades acá en España y en esta feria, pues bueno, quieren todos estar. Y lo de Bruno Aloy, espectacular, amigo. ¿Qué cartel, ¿En qué cartel está colocado?
0: Sí, creo que los tres toreros tienen un compromiso de máxima responsabilidad. Emiliano Sornio, pues está, hoy por hoy necesita esa proyección que necesita para poder catapultar su carrera y ya en busca de la alternativa y que llegue con mayor autoridad a la misma. En el caso de Fonseca, pues va con la corrida de Pedraza de Yeltes, que es una ganadería no de las fáciles, que le van a poner las cosas un poquito complicadas, pero sabemos que Isaac Fonseca sustenta su tauromaquia en un valor indómito y que además es un torero que ha gustado a la afición de Madrid. En el caso de Bruno Aloy, pues alternar con Andrés Rocarrey, que es la máxima figura, pues a final de cuentas es un cartel que impone al enfrentarte a una figura del toreo como lo es él, y sobre todo estar confirmando en la Plaza de las Ventas de Madrid. Entonces yo creo que ojalá y que Bruno Aloy, creo que tiene las condiciones, las capacidades y las cualidades necesarias para poder tener un triunfo de autoridad, y que seguramente estaremos hablando bien de los tres toreros mexicanos que nos estarán representando en la próxima semana.
1: Sí, ojalá tengamos buenas noticias y obviamente estaremos expectantes de toda la información que nos des, amigo, de la feria más importante en el mundo del toro como lo es San Isidro y de la plaza número uno. ¿Tienes más información? ¿Qué pasó con Ginés Marín, amigo, en León?
0: Mencionarte que el día de ayer en la corrida de León que se realizó en la Plaza de Toros de la Luz hubo un cartel interesante. Previo a este cartel, mencionarte que dos de los toreros que estaban acartelados, como son Luis David y el propio Leo Valadez, estuvieron en la ganadería de Castorena, donde les echaron un par de vacas a cada uno de ellos para que pudieran afianzar y afinar su tauromaquia de cara a este compromiso. En el caso de Luis David, pidió ahí un pequeño permiso para poder ser el primer turno, que le echaran las dos vacas por delante, porque tenía que atender un compromiso allá en León, con la prensa, con la afición que se iba a dar cita, y a final de cuentas las vacas cumplieron de manera general. Ya en lo que aconteció el día de ayer en la corrida de toros, se lidiaron ejemplares de la divisa de Santa María de Jalpa, y uno del Salitrillo, que fue el que se le dio en quinto lugar para Ginés Marín, que a final de cuentas corta la única oreja de la tarde. Luis David estuvo voluntarioso, incluso por ahí en el primer toro de su lote, es decir, el segundo de la tarde. Al momento de entrar a matar en el embroque, pues fue de una manera muy aparatosa, recibió una voltereta de la cual se levantó, dio la vuelta al ruedo y luego tuvo que ingresar a la enfermería. Ya no salió hasta que le dio muerte al segundo de su lote. En el caso del Leo Valadez, estuvo voluntarioso, pero desafortunadamente no pudieron tocar pelo como sí lo hizo el español Ginés Marín.
1: Oye, Ginés Marín, pues obviamente también de la cartera importante que hay de toreros españoles, amigo. Qué buen cartel acá en León, ¿eh?
0: Sí, es un cartel de primera línea. Mencionaste que la corrida del día de ayer estuvo muy bien presentada, una corrida que mandó la divisa de Santa María de Jalpa. No estamos acostumbrados a ver este tipo de toros en la Plaza de la Luz. es una plaza que generalmente se lide un toro un poco más pequeño, pero que el día de ayer, pues esta ganadería que tiene en casta español se prestó para que saliera este toro y al final de cuentas pues gustó a la afición que se dio cita para ver, como bien lo mencionas, a Ginés Marín, que es una de las cartas nuevas de la tauromaquia española y que lo hemos visto aquí en Aguascalientes incluso tener triunfos importantes. Luis David y Leo Valadez, pues sabemos de las capacidades que tienen, dos toreros que actualmente han tenido un pase también triunfal en el pasado serial sanmarqueño, que si no salieron por la puerta grande cualquiera de los dos, fue por el mal manejo del acero, pero que Luis David y Leo Valadez están para cosas grandes.
1: Sí, y los dos de Aguascalientes, amigo, porque aquí saben que es cuna de toreros. Ya por último, amigo, tienes información de un festival taurino, platícanos.
0: Es correcto. Esto se estará llevando a cabo el día de hoy en punto de las 4 de la tarde. Apenas queda hora 15 minutos. Si no tiene todavía plan, váyase a este festival que se estará realizando en el Cortijo Las Fuentes, que se encuentra aquí ubicado en el municipio de Jesús María, propiedad del matador Arturo Prado. Estarán partiendo plaza Arturo Chino Flores, Emilio Rosales, Leonel López, Alberto Álvarez, Leonel González y Jacobo Cruz. Mencionarte que todos ellos son becerristas y los ejemplares se estarán lidiando a la usanza portuguesa. ¿Qué quiere decir esto, amigo aficionado? Que simplemente se van a lidiar, pero no se le van a dar muerte, sino que los becerros, las reses, estarán regresando a las corraletas. Esto es la usanza portuguesa, mientras que la usanza española es cuando se lidian las reses a muerte.
1: Hey, muy bien, ahí por si no tienen plan. Ahí les tiene ya un plan, mi estimado Alejandro Medina, y obviamente apoyar también este tema del mundo del toro desde sus inicios, como es obviamente con estos pequeños, y también pues en un lugar que obviamente muy taurino, mi estimado Medina.
0: Claro, mencionarles también que previo a que comience el festejo, pues estará el grupo de bailadoras de la Academia de Baile Sorongo, que si usted, amigo aficionado, tuvo oportunidad de asistir a los festejos de la temporada de novilladas o bien del serial taurino, se dio cuenta que estuvieron alternando varias escuelas de flamenco, entre ellas la de Sorongo, y también se lo recomiendo porque es un espectáculo que le va a permitir pues disfrutar de una tarde completa. Mencionarles que este cortijo ya está abierto para que se vayan temprano y disfruten de una buena tarde de toros, porque Aguascalientes sigue siendo la catedral de América en el toreo.
1: Oye, aparte en un cortijo siempre es muy ameno, amigo, ¿eh?
0: Sí, los toros se viven de manera diferente, se viven muy cercanos, se ven de una manera muy íntima y en el cual hay mucha cercanía pues con los participantes de los festejos, es decir, con los toreros, con los ganaderos, y además de que te da luego cita por ahí gente pues aficionada del toro, que a veces uno no se lo espera, amigo, pero ¿sí? De repente vienen figuras como el maestro José María Napoleón, y pues es importante que ahí uno luego les pida el autógrafo o nos tomamos la foto con ellos.
1: Sí, no, hasta matadores de toros de repente ahí andan, mi hermano, y uno ni en cuenta hasta que los ve en esos lugares.
0: Bueno, amigo, pues mira, este es el plan. Ahorita que terminen la cancha nos vamos al cortijo.
1: Vámonos.
0: Echamos los toros y luego ya nos vamos a ver la final del fútbol
1: mexicano. Ahí está, ya se armó el cuadro, amigo, ya está el plan. Y pues bueno, allá nos tendrás toda la información al respecto de lo que acontezca en las siguientes horas. Y estaremos muy pendientes, amigo, de la próxima semana, porque va a ser una semana importante para los mexicanos en España.
0: Así, ojalá y que haya la mejor de las suertes para los toreros mexicanos, tanto para Emiliano Sorno, Isaac Fonseca o el propio Bruno Aloy.
1: Muy bien, ya tendrás la información al respecto, también desde la previa para las corridas que mencionas en San Isidro de la próxima semana. Mi estimado Alejandro Medina, te agradezco mucho y pues bueno, al rato ahí me dices dónde ves la final, compadre.
0: Claro que sí, ahí estaremos pendientes de lo que acontezca en la información taurina. Le deseo muy buen domingo, ya lo sabe, amigo aficionado, por favor, consuma cultura.
1: Ahí lo tienen, muchísimas gracias a mi estimado niño de oro, Alejandro Medina, con toda la información del mundo del toro. Ya nos han mandado varios mensajes, les agradezco obviamente por estar al tanto de este su espacio deportivo en la cancha, y la mayoría quiere que gane el Cruz Azul, así tal cual. Obviamente, pues aquí leo sus mensajes, y sí, son varios. Mira, dicen por acá, mi Tony, I'm sorry, pero quitándome la playera al que le voy, me gustaría Cruz Azul como campeón en esta final. Hasta el buen Mateo, que ya cambió los colores del América a colores celestes, dice, hoy gana el poderoso Cruz Azul. Ándese, bueno, pues ya se olvidó del América. Por un día es de la maquinola el buen Mateo. Pues ahí está el mensaje de Mateo. También nos manda por acá Dice, muy buena tarde, Tony. Ayer estuvo muy físico, rudo, defensivo el partido de básquetbol. Afortunadamente ganamos aún con fallas de los árbitros. Esperemos seamos bicampeones. Mucho éxito para los Pumas, dice. Soy chivista. Saludos, el compadre. Muchas gracias por su mensaje. Está ahí con también las jugadoras de Panteras. Siempre al pendiente de Panteras. No, es que es una locura lo que se está viviendo en Aguascalientes al respecto del deporte ráfaga, al respecto del deporte femenil, que son las chicas de Panteras, que lo están haciendo muy bien y que, ¿por qué no? Esperemos el bicampeonato se quede en casa. 2:49 de la tarde, última pausa, regresando. ¿Qué está pasando en la Fórmula 1? Le menciono, está completamente en vivo un gran premio y también qué pasó con Rieleros. Ahorita le cuento, no se vaya.
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2: 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En Radio BI, son las 2:51. 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El fantasma de Maracaná de 1950 rondó el Campeonato Mundial de Brasil 2014.
4: Con paso titubeante, la selección anfitriona empató a cero con México, derrotó a Croacia, Camerún, Chile y Colombia para sucumbir por escandaloso marcador de 7-1 ante Alemania en semifinales.
2: La selección teutona finalmente se coronó por cuarta ocasión en apretado encuentro contra Argentina con un espectacular gol de Mario Götze en la prórroga al minuto 113.
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1: Bien, estamos de regreso, 2:52 de la tarde. Siguen llegando mensajes y nadie de los Pumas. Puro maquinola, ¿eh? Muy bien, muy bien. Ahí están los mensajes de la gente al respecto de quién consideran que va a ser campeón del fútbol mexicano. E insisto, ¿no? Por lo que pasó en el partido de ida, pues sí, los Pumas tienen que mejorar bastante hoy si es que quieren ser campeones, ¿eh? Porque Cruz Azul sí fue superior en el primer partido. Hay noticia al respecto de la Fórmula 1. Sigue el Gran Premio de Canadá. Ya estamos en la vuelta número 33. ¿Y qué creen? George Russell fuera el británico en la vuelta número 33, tuvo un percance y lamentablemente al chocar el monoplaza se despide del circuito. Increíble, porque George Russell fue pole position el día de hoy y lamentablemente pues se pierde de puntos y queda fuera de la competencia. Esto le abre obviamente mucho margen para que Antonelli pueda llevarse el circuito. Es primer lugar. Acaban de ingresar a pits varios después del safety car. Y pues de momento Antonelli, el italiano, el juvenil, sigue dando de qué hablar. Ha sido la auténtica revelación de la temporada. Lo ha hecho bastante bien. Tanto así que pues al momento es el líder del standing, ¿eh? Tiene 106 puntos. Antes de esta carrera tenía 106 puntos con 3 triunfos y 4 podios. Así que al parecer va a ser la temporada de Mercedes. Digo al parecer porque esto va iniciando. Este es el quinto circuito con las bajas que hubo en el Oriente de dos carreras como tal. Entonces, digo, falta bastante, pero lo que ha hecho este muchacho ya es también histórico al liderar el standing a su corta edad, ser el más joven, por cierto, en hacerlo. Y pues de momento, insisto, está teniendo muy buena carrera. Otro que anda muy bien hoy es Max Verstappen, es segundo lugar. Sabemos de las facultades que tiene el irlandés y que también no la va a dejar nada sencilla. La temporada pasada, cuando nadie daba nada por él, estuvo muy cerca también de competir por el tema de el campeonato de pilotos. Por ahí estuvo alternando en los tres primeros lugares, pero bueno, a ver si en esta temporada puede mejorar el neerlandés, porque está prácticamente solo, su coequipero no ha dado el ancho, y Max Verstappen, pues bueno, solo contra el mundo ahí liderando a Red Bull. Insisto, vuelta número 34, Gran Premio de Canadá, primer lugar para Antonelli, segundo lugar para Max Verstappen, y tercer lugar, otro que anda calladito, es Hamilton. Lewis Hamilton con Ferrari, que ya es tercer lugar en el standing, de momento es tercero, pero todo esto puede cambiar bastante porque aún faltan vueltas en la carrera, y créame que el cierre va a ser frenético. Más adelante, a través de veinoticias.com, en la sección de deportes, le platicaré cómo finaliza este Gran Premio de Canadá. Ya para finalizar, vámonos con temas locales. ¿Qué pasó con el Riel? El Riel que anda muy bien, Rieleros de Aguascalientes, ayer amarraron la serie en contra de Zaraperos al derrotarle 9-5 en un partido donde el equipo de Aguascalientes tuvo que venir de atrás. Y es que el equipo de Saltillo pegó primero, abrió la pizarra incluso en la parte alta de la tercera entrada. Al producir tres carreras, por cierto, obra de imparables por parte de Tairo Estada y Dani Ortiz para el 3-0 a favor de la visita. Pero la respuesta del Riel llegó en la parte baja de la cuarta y ahí prácticamente amarraron el resultado. Hits productores de José Rondón, Amílcar Gómez y Matt McDermott. Le daban la vuelta al marcador con un rally de 6 carreras a favor del Riel. Posteriormente, en el sexto, otro imparable de Gómez aumenta la ventaja. 7-3 lo ganaban en la sexta. Y cuando Zaraperos parecía complicar las cosas, sumando rayita en la fatídica séptima, Rieleros cierra el partido prácticamente en la octava al producir sus últimas dos carreras con hit de Michael Serrano y roletazo de Andretti Cordero para el 9-4 en la pizarra, a pesar de que Saltillo cerró el encuentro con jonrón de Cole Roederer en la novena. Ya no les alcanzó para la igualada y el partido finaliza 9-5 a favor de la novena de Aguascalientes, que hoy buscan sacar la escoba, ojalá sea el caso, a las 18 horas, el tercero de la serie aquí en Aguascalientes. No se lo vaya a perder porque el Riel está jugando muy bien al béisbol y ya es cuarto lugar otra vez en el standing de la zona norte. Tienen 17 victorias y 15 descalabros y hoy podrían aumentar ese margen. Y digo, ojalá sí sea y puedan aprovechar el rival, que anda muy bien, muy mal Zaraperos, porque el próximo rival aquí serán los Toros de Tijuana y andan muy, pero muy bien. 2:57 de la tarde, no me queda más que agradecerle a usted por su atención, a la producción de tanto radio como televisión por hacer posible este programa. Y mañana le tendremos la información de la gran finale. Mañana ya platicaremos más tranquilos al respecto de quién es el campeón del fútbol mexicano. Que tengan excelente domingo y no se pierdan la gran final. Nos vemos.
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0: Amigos, ¿cómo están? Bienvenidos. Es La Banda Ajeno de fin de semana y como todos los días hay mucho para contarles, mucho chismecito que hemos generado para ustedes en temas de espectáculos, entrevistas, lo que se nos quedó de la semana y demás. Aquí es el momento preciso porque ya saben que se cuenta el día de hoy. Y no se repite el lunes, ¿eh? Lo que pasó, pasó este fin de semana y les contaremos aquí, pues, mucha cosa, declaraciones muy buenas, también algunas cosas que nos dejaron impactados y también, evidentemente, lo que ustedes quieran compartirnos en la transmisión de Facebook. Síganos ya como La Banda Ajeno en Facebook, comenten justamente cómo está su fin de semana, qué planes, qué quieren hacer este fin. Para muchos a lo mejor están ya planeando las vacaciones de verano desde ahorita, no sé, el Día del Estudiante que se celebró en estos días. Lo que quieran, amigos, ya estamos aquí listos para leerlos y para platicar con ustedes de todo lo que ha pasado en temas de espectáculos. Vamos a arrancar con información, amigos, y fíjense que esta semana una que se hizo también tendencia en redes, porque ahora también la hemos visto en una etapa pues muy de paz, muy de amor, muy de buena vibra, es a Gomita. Recordemos que Gomita fue la única que abrazó a Mayito, pero también ella pues se ha hecho un personaje de redes sociales, de podcast, también de diferentes espacios que ha creado ella. E incluso tiene un podcast junto a su hermano Lapicín, que luego también han platicado mucha cosa y contó todo el tema que la llevó al hospital por los procedimientos estéticos y demás. Entonces digamos que ha estado vigente, además de que bueno, ha trabajado desde muy joven, la ubicamos obviamente por una etapa muy larga en Sabadazo, pero también por lo que llegó a hacer en su momento en Se Vale. También recuerdo que estuvo ahí muy chiquita junto a Lapicito y bueno, también por lo que hizo ahí en la Casa de los Famosos. Sin embargo, ahora recordemos que Gomita, después de un procedimiento estético, justamente como les comentaba, digamos que tocó fondo y se replanteó un poco el tema de su vida, de lo que quiere hacer ahora sí que como objetivo en este plano, y ella cambió de religión. Ahora ella está con todo ese tema del mundo cristiano y hemos visto cómo ella ha estado muy cercana, tuvo su autismo y demás con esta religión, y ahora lo que en redes sociales llamó la atención es de que pues ella pertenece a una iglesia llamada Iglesia El Fuego de Su Gloria, me imagino que de allá de la Ciudad de México, y ya saben que luego en las iglesias, tanto católicas como cristianas y demás, luego se hacen diferentes kermeses para que se puedan recaudar fondos para diferentes proyectos que tienen en cada uno de estos espacios. Sin embargo, ahora también Gomita, al ser ya pues muy cercana ahí a su iglesia, ella fue parte de las que ponen la vendimia. Ya ven que luego te encuentras que a la vecina vendiendo enchiladas, que de repente a los muchachos de algún grupo juvenil también ahí con diferentes puestos de platillos, de postres y demás. Entonces ahora lo que llamó la atención fue que Gomita pues ahí estuvo compartiendo en redes lo que montó ella como parte de su puesto, y justamente la gente estaba ahí viendo que pues ella tuvo una idea muy buena de vender hot dogs, incluso también a muy buen precio, creo, tipo precios Feria de San Marcos. Y fíjense que estaba un hot dog que era sencillo, me imagino que la pura salchicha y mayonesa, por 20 pesos, y luego había dos hot dogs, o más bien era un paquete 2, que era el paquete 2 de un hot dog más bien especial, ya con más cosa, ya a lo mejor con tu pico de gallo, con algún tipo de alimento extra al hot dog, por 40 pesos, creo que estaba legal, o ya el paquete de la promoción de dos hot dogs sencillitos por 55 pesos, vendía que si tu coca en 20, y bueno, ella ahí estuvo compartiendo que pues ahí tenía su refrigerador, que tenía ahí su puestito, y pues la gente evidentemente le estaba poniendo cosas muy chistosas, como seguramente es pan del corriente, cada vez que vi un video tuyo cambia de negocio, y ella mencionaba, es que yo no tengo un negocio, yo estoy sirviendo a la comunidad de esta iglesia, ella está ayudando, y justamente la gente le comentaba, todos criticando el pan que compró, en fin, cuando no saben, no saben, es lo que le ponían, y ella para la otra, la que la gente me done el pan, también decían un hot dog sencillo, no veo la promoción, si a fin de cuentas está un hot dog en 20 y 2 por 40... ¿cuál es la promoción? Y ella ponía, bueno, es que esto lo hice justamente como para llamar la atención y poner ahí una estrategia de gancho ahí en el puesto, pero bueno, quedó chistoso que Gomita pues ahora está también ayudando a la iglesia donde está, pues ahora sí que radicando en todo este mundo cristiano. Y también, amigos, hablando de temas interesantes y también hablando de artistas que han tocado fondo, hablemos justamente de Miguel Bosé, este intérprete, este autor, esta figura de la música que se seguramente todos hemos cantado alguno de los temas de Miguel Bosé, que es un artista que pues ha logrado conquistar a varias generaciones. Recordemos que lo vimos aquí hace algún tiempo con esta gira que lo trajo de regreso, una gira mundial que lo llevó a varios partes, no solamente de México, sino también de Latinoamérica, de Europa y de Estados Unidos. Esta gira que justamente nos llamaba la atención porque después de un tiempo donde vimos a un Bosé que recayó mucho en temas de salud por su voz, recordemos también que lo vimos antes de este gran regreso, lo último que hizo fue La Voz en Azteca, donde pues justo, ¿no?, el tema de comunicarse era muy complicado. Lo vimos también en un concierto con Hash, colaborando en el tema Si Tú No Vuelves, pero digamos que el gran regreso era: vamos a ver a Bosé, vamos a ver cómo canta y vamos a ver qué puede presentar en un espectáculo en vivo. Evidentemente, digo, los que lo vimos por acá en Aguascalientes, ahí en la Plaza de Toros Monumental y seguramente en otros puntos de toda la gira que visitó, pues notábamos que su voz no era la misma de siempre. A lo mejor sí tenía ciertas voces de apoyo o también hacía playback. Sin embargo, creo que el tema de Miguel Bosé era verlo en vivo, ¿no? Ver a esta figura de la música muy, muy bien. Lo veíamos ahí disfrutando de diferentes números musicales ahí, haciendo incluso bailes muy sensuales. Y justamente a través de una publicación en su cuenta de Instagram, Miguel Bosé reveló que después de esta gira tan, pues sí, tan ambiciosa, que lo llevó a varios lugares, se toma un descanso. Esto fue lo que dijo.
1: Amigos, me despido. Acaba la gira importante 2025-2026. El retorno ha sido glorioso y he de agradeceros a todos vuestra lealtad y vuestro entusiasmo. Pero no me voy del todo. Me retiro a pensar, a fabricar lo que será nuestro próximo encuentro el año que viene. No me alejaré. Os estaré vigilando, os estaré cuidando. No me olvidéis, queridos terranos, os quiero.
0: La verdad es que vi muchos comentarios que se sacaron de onda porque como se ve Miguel Bosé en un fondo blanco, mucha gente dijo ya se nos petateó, pero no, la verdad es que pues tiene incluso un cierto momento donde se convierte como en un león así blanco y bueno, él compartía: estaremos esperando volver a estar con ustedes. Y justamente varias figuras le comentaban, como Lucero, como Litzy, también varios amigos del artista y varios también seguidores, justamente mencionaban que esperaban verlo pronto. Y con esto, digamos, que él dice que se retira un tiempo, descansa para después volver seguramente con otra gira o bien con algún proyecto musical, grabaciones y demás de este gran artista, hablando de Miguel Bosé. Y también, amigos, como nuestro fin de semana de Lavando Ajeno también nos da chance de darnos la oportunidad de escuchar, de conocer nuevos proyectos y buenas propuestas, fíjense que platiqué hace algunos días con el Capi Pérez y en esta plática nos habla con respecto a su podcast que se llama ¿Qué le importa? Y justamente es que le importa a, porque le pregunta a artistas qué les importa sobre temas muy random en la vida. Ya tuvo a Eden Muñoz, ya tuvo a Carlos Rivera, tuvo a grandes figuras de la actuación, de la música, de la comedia. Y aquí nos habla de su podcast, el Capi Pérez.
2: Oye, también me he hecho muy fan de tu podcast, que está padrísimo, está súper padre. Me gustó mucho el capítulo de Carlos Rivera, que vimos un Carlos muy relajado platicando de varios temas. Y justo creo que desde el título, ¿no?, de qué le importa, desde ahí pasan pues varios temas, ¿no? Pasan diferentes situaciones y de ahí se desglosa una plática muy padre, digo, más el callo que ya tienes. Pero qué padre que tengas esa etapa ahora de podcast, porque digo, podcast hay muchos, pero conectar de una forma diferente, pues no cualquiera, ¿no?
3: Sí, estoy de acuerdo contigo. Es una época donde el podcast es un formato pues muy, muy noble, porque no solo para los que lo escuchan, que lo pueden escuchar mientras manejan, mientras trabajan, sino también para quien lo hace, porque es una oportunidad para conversar. Ya sea, muchos lo hacen para ayudar a las personas, para exponer sus sentimientos. En mi caso lo hago para decir estupideces y resulta que platicar de tonterías o de cosas ahí superficiales de repente hace que conecte mucho el invitado y se vuelven también conversaciones interesantes. Como es cero pretencioso, los invitados han ido con gusto, se le han pasado muy bien, incluso nos han buscado más, cada vez más invitados para poder ir al programa, porque porque ahí no se les forza nada, saben que no van a tener que hablar de lo que les está huevo, sino que hablamos de tonterías, y ellos como un paréntesis en sus, digamos, tour de medios.
2: Y justo, ¿no? Hablas de eso, ¿no? Que se presta el formato para que platican, se relajen con cosas que quizá en una entrevista más formal no contarían. ¿Qué es lo que más te ha sorprendido de tu podcast? Que dices, no manches, no pensé que me iba a llevar a esto, por ejemplo.
3: Esto la verdad lo hice porque uno ya había construido un estudio en mi casa y nunca, ya tenía como 2 años con él y nunca había hecho nada. Y dije, a ver, voy a hacer algo con mi compa George, que es amigo mío desde hace mucho tiempo. Y siempre me ha hecho reír mucho. Entonces dije, vamos a hacer algo, güey, ya no importa, más para divertirnos, para pasarla bien y listo. Y lo que más me ha sorprendido es que fue un poquito más que eso, porque hay mucha gente que lo escucha. Es un podcast que tiene un horario muy específico, sale los martes a las 6 de la mañana. Entonces la gente lo escucha durante todo ese día y durante toda esa semana y lo sigue escuchando. Me ha sorprendido que resultó mejor aceptado de lo que yo creía y también los invitados que hemos podido llevar. Ha sido espectacular esto, o sea, Adal Ramones, Eugenio Derbez, Omar Chaparro, 3 personas que con las que yo crecí haciendo comedia, tenerlos ahí en mi espacio, la verdad ha sido fascinante, y también ídolos que yo, musicales, Edel Muñoz, Banda MS, La Arrolladora, y próximamente Karim León. Hicimos un programa especial con Karim León, y se sumó Ricardo Farril, y entonces fue uno de los mejores programas y van a salir próximamente. O sea, nos ha llevado a lugares espectaculares, la verdad.
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4: En Radio BI son las 3 con 13 minutos.
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2: Seguimos lavando ajeno de fin de semana. Es nuestro lavando ajeno de fin de semana, es de todos nosotros. ¿Y cómo van las novelas, amigos? ¿Cómo van con esto de los proyectos de las novelas? ¿Siguen viendo los formatos de televisión o ya son más de plataformas? ¿O ya son más de verlas en TikTok en 48 partes? ¿En Telegram también? Como nuestra productora Jimena, que sí se aventó. Dominica Montero, ¿verdad, Jimena? Fue la que te aventaste. Y bueno, la verdad es que hemos visto justo cómo el tema de ver telenovelas se ha modificado, ¿no? Hemos visto cómo el proyecto de la telenovela en sí, pues ha tenido que emigrar incluso a diferentes reels para que sean luego fragmentos que se viralicen, fragmentos que la gente, digamos, que tenga oportunidad de decir, ay, ¿de qué se trata esto? La voy a revisar. O también, como tal, ver a lo mejor algunos adelantos que se publican en las diferentes plataformas. Y tal es, pues, este caso de Mi Rival, esta historia que está todos los días en punto de las 9:30 de la noche a través de Las Estrellas. Un proyecto que la verdad es que es
0: es ambicioso, es una historia novedosa donde vemos cómo hay un triángulo amoroso donde la mamá y la hija están enamoradas del mismo fulano, que es nada más y nada menos que Sebastián Rulli. Y justamente un personaje importante en esta historia es el que da vida a Ana Berta Espín, que además la vemos al aire actualmente en dos proyectos, tanto en Vecinos como también en Mi Rival. Y justamente en esta parte de la historia nos platica cómo se siente de regresar a un melodrama, de reencontrarse con ciertas amistades, pero también de verla en un proyecto que tuvo locaciones importantes por allá por San Luis Potosí, diferentes haciendas, y también pues de la importancia que tiene su personaje en Mi Rival, que les repito, pueden verla todos los días a través de las estrellas en punto de las 9:30 de la noche. Ella es Ana Berta Espín con el personaje que hace en Mi Rival. Y estamos contentos el día de hoy porque tenemos a una figura muy conocida de la televisión, un rostro que hemos pues visto en varios proyectos y que actualmente la vemos incluso en dos proyectos al mismo tiempo en televisión, proyectos muy importantes, muy queridos. Uno que es Mi Rival, que es una historia que la gente está pues conquistada ya, incluso desde antes, porque la pudimos ver primero en VIX y también por Vecinos. Y bueno, es una mujer muy, muy talentosa. Ana Berta Espín, qué gusto saludarla, bienvenida.
10: Hola, Ray, pues encantada de estar con el público de Aguascalientes, muy querido.
0: Qué padre
10: platicar. Qué bueno que reciban bien la novela.
0: Sí.
10: Estamos muy contentos por el éxito de la novela y esperamos que la sigan viendo porque está empezando. Sí. Y todavía no pasa nada. Vienen muchísimas cosas.
0: Y justo lo padre es que ahora la forma de ver las telenovelas ha cambiado, ¿no? Gente puede seguirla a su ritmo, puede verla incluso antes de lo que pasa al aire en televisión, pueden checar lo que va avanzando justamente a través de plataformas. Pero bueno, grandes rasgos, ¿cómo ha sido para usted la participación en este proyecto? Una historia que tiene este triángulo amoroso porque están enamoradas la mamá y la hija del mismo galán, pero bueno, pasa mucho alrededor de esta historia que se desarrolla justo en una hacienda.
10: Sí, las locaciones son estupendas. Fueron varias haciendas en las que se grabó. Okay. Pero bueno, esta historia, en San Luis Potosí se grabó toda.
0: Okay.
10: Entonces, pues estamos disfrutando de nuestra República Mexicana, tan bella, ¿no?
0: Claro.
10: Imagínate en el extranjero cómo la ven. En Estados Unidos estaban fascinados también. Pueblos mágicos, San Luis Potosí, que es precioso, sus haciendas. Más de 300 personas llevó Carmen Armendáriz allá para hacer esta novela. Entonces es una superproducción. Muy contentos. La historia es muy fuerte. Y bueno, Chelo, que es mi personaje, interviene prácticamente ahí en todos los problemas, pues está en medio de la madre y la hija prácticamente.
0: Sí.
10: Entonces, sí. Y tiene también una parte amable con Lópezito.
0: Sí, justo, ¿no? Es este personaje que está como pendiente de todo, ¿no? De ver cómo se está realizando lo que sucede justamente en la historia central. Y bueno, tendrá sus comentarios que ayudarán a ver cómo se va desarrollando todo. Y además también es importante mencionar, porque justo, ¿no? Es una historia que yo he platicado mucho sobre esto, que creo que las historias de haciendas, de caballos, como que no pasan de moda, ¿no? La gente sigue conectando y como que ya que un contexto tenga eso en una historia, no te asegura un éxito, pero sí la gente le llama mucho la atención. Hemos visto proyectos pues muy queridos últimamente, ¿no? Que traen como esa historia de haciendas y la gente como que le sigue enganchando sí o sí, ¿no?
10: ¿Cómo no? Es lo nuestro, son nuestras raíces finalmente. Entonces pues yo no creo que vaya a pasar de moda, es parte de nuestra cultura y que existe porque en muchas partes de la República siguen los caballos, siguen los charros, ¿no? Y que sigan por siempre, que se fomente más, al contrario.
0: Claro.
10: Entonces sí, eso viste mucho, en las telenovelas viste mucho.
0: ¿Y la experiencia en la locación, en la grabación, con los compañeros, cómo fue para usted este proyecto?
10: Maravillosa, maravillosa. Nos hicimos una enorme familia. Como estábamos alejados de nuestras familias, pues nos cuidamos, había mucha empatía, mucho cariño, cuidado, compartimos muchísimas cosas. Y estábamos dedicados a la novela. Entonces, pues la novela de memoria y muy estudiados todos. Van a haber grandes actuaciones.
0: Y en cuestión de los talentos que están ahí compartiendo con usted, ¿destaca alguna amistad nueva o reencontrarse con alguien? ¿Cómo fue esa
10: muchas,
0: parte?
10: Muchas amistades nuevas, sí. Pues me reencontré con Ale Barros, con Sebastián, adorado. Conocí a Ella Belden, que no la conocía también. Cintia Paricio, pues Mildred, que hace mi hija. No quiero dejar a nadie atrás porque de verdad los adoro. Nos hicimos una gran familia y agradezco que me hayan tocado gentes tan talentosas y tan buenas personas.
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4: En Radio BI son las 3 con 22 minutos. 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Una investigación reciente ha revelado datos sorprendentes que subrayan la urgencia de abordar este desafío climático. Pero, ¿a qué se debe esta problemática? Aquí, una breve explicación. A medida que los gases de efecto invernadero cubren la Tierra, atrapan el calor del sol, lo que conduce al calentamiento global y al cambio climático. Se ha registrado que en los últimos 140 años, la temperatura global ha aumentado aproximadamente 1 grado Celsius. Un cambio que puede parecer pequeño, pero que tiene impactos significativos en nuestro planeta. Este aumento de temperatura ha desencadenado eventos climáticos extremos, como olas de calor nunca antes registradas, sequías prolongadas y huracanes más devastadores. Además, se ha observado que la concentración de dióxido de carbono en la atmósfera es la más alta que en los últimos 40 años. Estos datos destacan la necesidad urgente de tomar medidas decisivas. Algunas de ellas, y las más recomendables, son: reducir las emisiones de gases de efecto invernadero, comenzar una reforestación mundial en forma masiva, así como crear una conciencia general de esta problemática que nos amenaza día con día. 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

0: Y seguimos hablando de novelas, amigos. Y la verdad es que yo sí me hice muy, muy fan de Hermanas, un amor compartido. Una historia que en realidad estuvo muy bien realizada. Tuvo grandes actuaciones, estuvieron bien dirigidos. Yo me hice muy fan de Osvaldo Benavides. Digo, lo sigo de toda la vida desde que era Nandito. Pero aquí se me hacía tan relajado que la estaba pasando muy bien. Verlo justo en este regreso a la televisión mexicana con una telenovela fue un gran acierto. Bueno, todo el elenco en general fue muy bueno, pero justamente una mujer que hemos visto en tantas novelas y que aquí tuvo un personaje muy, pero muy importante, justo el personaje que daba vida Eugenia Cauduro, que hizo a Nadia, que justamente ella tenía una fundación de mujeres violentadas que también asesoraba, que ayudaba a las mujeres a salir de la dependencia de ciertos hombres, y ella resultó ser una mujer que también estaba siendo, a lo mejor no directamente violentada, pero sí en sus espaldas por su marido, por una historia muy fuerte que vivió. La telenovela ya terminó este viernes ahí en Las Estrellas, pero podemos verla ya completa a través de VIX. Y esto platicó Alfredo con Eugenia Cauduro, quien hizo a Nadia en Hermanas.
1: Primero, qué gusto estar aquí contigo. Saludos a toda la gente de Aguascalientes. Y gracias por seguirnos, por seguir esta historia, que la verdad está padrísima y estamos muy contentos porque a la gente le está gustando mucho y pues estamos muy felices. Y pues bueno, Nadia, caray, esta mujer que, mira, yo Eugenia, la mujer, de repente decía yo, pobrecita, qué tonta. Yo Eugenia, la actriz, la defiendo con capa y espada porque pues ese es mi trabajo. Pero sí, Nadia es un personaje muy complejo porque es toda bondad, todo amor para afuera, pero para ella misma no hay nada. Uh-huh. El marido no es el más lindo, ni el más cariñoso, ni el más empático, vaya, no le ofrece nada, por lo cual esta mujer puede estar tan enamorada de él. Entonces, esto me lleva a pensar que Nadia es una de estas tantas mujeres en estas clases socioeconómicas tan altas que con tal de mantener su estatus es capaz de aguantarlo todo, con tal de que crean que es la familia perfecta en su fundación, los hijos que se dan cuenta de todo, ¿no? Y que ella misma lo evade. No le hablen del tema, hijitos, no. Silencio, viva la familia a pesar de ella. Entonces dices, híjole, pobre mujer, yo quisiera que con esta interpretación de Nadia, pues las mujeres que puedan estar viviendo una situación parecida puedan proyectarse, puedan ver y ver que de repente las señales están ahí enfrente y que no se ven, no las queremos ver. Y de repente, pues, las consecuencias son terribles, ¿no? Entonces, sí, ahí está la complejidad. Ella siendo por tantas mujeres una labor preciosa para ayudarlas a salir de la violencia familiar, para ayudarlas a empoderarse, a que hagan de sus propias vidas una vida de producto, o sea, de propósito, con sentido. Y ella con su propia vida como mujer, como esposa, no es capaz de hacerlo, ¿no? Entonces está como huyendo a través de estas mujeres para querer ser lo que ella no puede ser. Fíjate tú qué complicidad, pobre mujer. Y cuando le caiga la verdad encima, porque finalmente la verdad siempre nos alcanza, ¿no? Uh-huh. Pues quién sabe qué le va a pasar. Yo creo que se va a dar el patatús.
2: No, ay, imagínate. No, que me imagino que sí se da cuenta de mucho de lo que pasa, ¿no? O sea, el marido tiene un amante ya desde hace muchísimos años, es capaz de cosas pues muy, muy fuertes, ¿no? O sea, incluso de quitarle la vida a otras personas, lo hemos visto, pero ella se mantiene como si de verdad nada pasara, aunque por dentro seguramente pues pasan muchísimas cosas, ¿no? Y se está destruyendo.
1: Claro, y ahí está la cosa. ¿Cuánto pueda aguantar Nadia ante su ceguera? Porque la contesta horrible, la evade el marido, no es cariñoso, nunca está, siempre está de malas. Entonces, obviamente que, pues cuando un hombre en la vida de una pareja se porta así, pues es que es como más que obvio que tiene otra cosa por fuera de casa, ¿no? Pero ella no lo quiere ver. Ella, para ella todo está bien, está estresado, no sé. Me quiero imaginar que ella lo justifica de muchas maneras, incluso poniéndolo por encima de los hijos que quieren ayudarla. Y ya de plano los hijos pues dicen, ya, pues mi mamá, o sea, qué cerradez, sí. No quiere ver, pues a ver. Y pues qué triste, ¿no?
2: Sí.
1: Qué triste, de repente somos muy buenos para dar tanto consejo y ser el mesías para la gente, pero de repente no nos cuesta trabajo voltearnos a ver y decir, ¿y yo dónde estoy parada? ¿No? ¿Dónde estoy parado?
2: A nosotros mismos.
1: Sí.
2: Claro.
1: Sí, este personaje tiene, yo de todos los personajes aprendo algo. A mí, Eugenia, esto no me pasaría nunca, te lo prometo, jamás. No hay manera. Estaba yo peleada con Nadia. Cuando la leí, hablaba yo con la directora, con la productora, decía, es que no puede ser. Es inverosímil que sea tan, tan bruta. Me decía, no. Con tal de no perder su estatus, muchas mujeres son capaces de aguantar eso y mucho más. Nadia no sabe hasta dónde es capaz Silverio, porque no le ha buscado, porque no le ha rascado, pero si tantito fuera más valiente y quisiera confrontarlo, seguramente se iba a enterar de cosas horrorosas.
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1: En Radio BI son las 3:34. 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
2: Siempre hemos oído que debemos contar hasta 10 cuando nos enojamos. ¿Tiene alguna validez este consejo? Realmente, cuando el enojo viene sobre nosotros, puede ser muy útil el tener un periodo de enfriamiento antes de actuar. La razón es que el enojo no es solamente emocional, sino bioquímico también. El cuerpo está equipado con un sistema automático de defensa llamado el mecanismo de pelear o huir, que prepara todo el organismo para la acción. Cuando estamos disgustados o asustados, se bombea adrenalina a la corriente sanguínea, lo cual activa toda una serie de reacciones fisiológicas. En cuestión de segundos, la persona se transforma de una condición quieta a un estado de alarma. Toda esta reacción bioquímica es involuntaria. Sin embargo, lo que no es involuntario es nuestra reacción a estos cambios súbitos. Podemos aprender a dar un paso atrás en un momento de excitación, mordernos la lengua y alejarnos de la situación provocativa, particularmente cuando estamos tratando con niños que nos hacen enojar. Podemos controlar el impulso de atacar a la otra persona verbal o físicamente, lo cual con toda seguridad lamentaríamos cuando el enojo se haya enfriado. No solamente podemos ejercer este autocontrol, sino que debemos hacerlo. Les habla el Dr. Dobson.
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3: Amigos, y también para que no digan que todo es telenovelas, que todo es Televisa, no, amigos, aquí damos apertura a todos los proyectos, a todo lo que se maneja en las diferentes televisoras. Bienvenido a los proyectos de cada una de las empresas y qué padre que nos busquen para que seamos parte de estas promociones que se le realizan tanto en el lanzamiento como en el seguimiento y también con el final. Y justamente platiqué esta semana con Alexis Vargas, que algunos lo ubican como Hirochi, pero es Hirochi así como se escucha, con CH. Él es ganador de la temporada 9 de Hexatlón, un personaje que la verdad es que logró conquistar a todos aquellos que seguían el proyecto, y justamente para él está padre ser parte de un proyecto así, porque él decía, bueno, es que ya ven que hay algunos personajes de Hexatlón que son parte como del activo fijo, ¿no? Que cada temporada están, que no se mueven, y llegar y ser nuevo es todo un reto para poder lograr conquistar o llevarse el triunfo de un proyecto como este. Él se lleva el triunfo en la parte varonil de ahí de Hexatlón México, que recordemos que también es el caballo de batalla de Azteca y que es un proyecto que la gente ya ubica perfectamente bien. Y aquí nos comparte Alexis Hirochi cómo fue para él ganar este proyecto de Hexatlón México en la temporada 9.
4: Y más porque digo, ubicamos muy bien Hexatlón, que es un formato donde sí, obviamente la fuerza física es muy importante, pero creo que también tiene un punto muy importante, la fuerza mental, ¿no? El no ser uno mismo su propio contrincante, el saber trabajar en equipo, pero también sabiendo que es una competencia individual, aunque sea por equipos. Entonces trabajas mucho como esa parte de avanzar junto a otras personas, pero también uno mismo. O sea, tienes que trabajar muchas áreas que te implica también estar como todo el tiempo pues a la expectativa, ¿no?
5: Sí, claro. Digo, es un deporte, pues se le puede llamar deporte ya, porque pues, ya no hay temporadas, ya es mucho y muchos atletas. Claro. Pero digo, es más que nada mental. Físicamente, pues cualquiera lo puede hacer porque somos deportistas todos, ¿no? Entonces estamos preparados para eso. Y lo que afecta es ahí es la mente, que si te la llevas bien con el equipo, que si crees que te están apartando, que extrañas a la familia, no estás acostumbrado a estar lejos de casa. Entonces, si aprendes a manejar eso y a llevarlo, pues creo que se te puede facilitar. En lo personal, a mí, pues yo estoy fuera de casa desde los 12 años sin mis papás, entonces pues he aprendido a manejar eso. Obviamente es diferente porque ahí estás totalmente sin comunicación, pero pues nada, o sea, al final te pones a pensar el por qué estás ahí, ¿no? El por qué lo quieres lograr, y créeme que eso se te va. Incluso

0: arriba, en la rama varonil, y pues yo sentía esa presión porque pues vengo haciendo una temporada increíble y que me lleguen a sacar en la semana final, sí decía, chale. O sea, pero digo, con la mentalidad fuerte de siempre ir a ganar y se logró.
1: Y más porque es un proyecto que en efecto tienen ese tipo de, pues, de pros o de contras en el hecho de que hay personajes nuevos que nunca han estado ahí, pero también otros que ya llevan muchas temporadas y que quizá ya tienen un poco más de callo, aunque también le van modificando ciertas cosas. Es como, o ya los agarras quizá cansados o también ya con mucha experiencia, ¿no? Es como esa dualidad de cómo le voy a entrar yo, cómo voy a lograr también, pues, posicionarme. Y eso también es parte del reto, ¿no? De lo que veías en televisión, ¿qué fue ese sueño que decías, no manches, hice tal reto, no sé, conocí a Rosique, qué era lo que decías, no manches, ya lo estoy viviendo cuando quizás lo veía en la televisión?
0: Fíjate, ahorita que dices eso, yo casi no veía el programa, obviamente lo sabía, lo conocía por amigos que han estado, pero no es como que yo lo veía, ¿no? Me la paso mucho entrenando, entonces no tenía noción, pero antes de entrar yo me puse a investigar, me puse a ver videos. Conocí pues a las leyendas, ¿no? A Coque, a ellos. Y al que le gusta es a mi papá, a mi padrastro. Okay. Él le gusta. Entonces, él una vez me dijo: cuando seas más grande, cuando sobresalgas más en tu deporte y te conozca más la gente, te van a invitar al programa. Y pues mira, me llegó la noticia, fui. Y al principio sí era complicado, ¿no? Fui el mejor del draft. Pero pues ya es diferente cuando entras a la temporada. Incluso tuve una semana, mi primera semana malísima, caí en zona Dangerson, me fui a duelo de eliminación y habla del nivel que estaba ya en la temporada, ¿no? Con las leyendas, incluso estaba pues el campeón actual, el Mono, estaba claro. Coque, o sea, estaba pues ya con mucha experiencia, pero soy muy observador, me gusta aprender, me gusta estudiar a mis rivales y obviamente a mis compañeros, ¿no? Me ponía a entrenar todos los días ahí con el Coque, me ayudaba, me daba consejos, la Evelyn, el Ernesto, me estaban apoyando bastante y obviamente también le aprendo a los rojos. Yo en cada juego les ponía atención, cómo tiraba o el circuito, cómo lo pasan y cosas así. Y fui mejorando, entonces cuando empecé a ganarles muy seguido, pues me la fui creyendo todavía más.
1: Pues ahí está, amigos, la plática con Hirochi, ganador de la temporada 9 de Hexatlón. Y también, amigos, podemos ver a través de las estrellas este proyecto de Moro por Marilú. Justamente un personaje importante dentro de esta historia es el que da vida a Iker, o en este caso el personaje es Iker, quien da vida es Adrián Emilio Escalante, quien es hijo de Mara Escalante, que lo hemos visto también por acá por Aguascalientes en algún momento con esta gira que hizo Mara del proyecto Sobre la Muerte. Ahora es parte de esta historia y nos cuenta cómo es para él trabajar con su mamá y ser parte de este proyecto que está todos los domingos a las 7:30 de la noche por las estrellas.
2: Amigos, Adrián Emilio Escalante está aquí con nosotros. Ya ven que se estrenó la nueva temporada de Muero por Marilú y pues ahí estás en el elenco. ¿Cómo estás? ¿Cómo estás, Adrián?
3: Muy bien, Alfredo. ¿Tú qué tal? Muchas gracias por recibirme.
2: No, pues muy bien, pues muy al pendiente de los episodios. Siempre celebramos el talento de Mara, los proyectos, ¿no? El hecho de que esté de regreso en la televisión luego de muchos años de este clásico de María de Todos Los Ángeles, el que siga teniendo temporadas. Platícanos tú cómo has vivido pues justo todo este proceso y que ahora seas parte de sus proyectos.
3: Sí, pues ha sido una etapa muy emocionante, la verdad. Por fin poder, pues, trabajar con tantas personas que admiro, ¿no? Y conocer a nuevas personas y pues de alguna forma entrar un poco más en el medio de, pues en este caso, la televisión. Ha sido todo un gusto y una experiencia muy nutritiva para mí, la verdad. He aprendido mucho.
2: ¿Desde siempre quisiste dedicarte a esto o la vida te fue llevando?
3: No, la verdad es que desde siempre, desde chiquito, pues yo empecé un poquito más con la comedia musical, el teatro, pero hasta ahorita pues empecé a estar más de lleno frente a la cámara, digamos.
2: Muy bien.
3: Pero ha sido algo de siempre.
2: Sí, cuéntanos de tu personaje ahí en Muero por Marilú, ¿qué te ha gustado? ¿Qué aventuras has vivido?
3: Pues mi personaje se llama Iker y es el hijo adoptivo de Marilú, la protagonista de la serie. Y pues es un chico un poco rebelde, tiene, me parece, ya para la segunda temporada, yo creo que unos 18 años, si no me equivoco, en la pasada tenía 17. Y pues le gustan las redes sociales, le gusta la tecnología y aunque pues muchas veces lo hacen un poco de menos, lo chamaquean un poco, ¿no? Pues siempre de alguna forma termina resolviendo o saliéndose un poco con la suya, ¿no? Gracias a esa pues esas habilidades que los jóvenes luego tenemos, ¿no?
2: Claro. Oye, y además has estado ahí compartiendo pues con gente que ya tiene muchísima experiencia en esto, ¿no? Bueno, estamos hablando de Lizardo, la misma Mara. Aprendes, me imagino, de todos ellos.
3: Muchísimo, muchísimo. Pues me han dado muchos consejos muy valiosos y pues me ayudan a afinar detallitos en las escenas y es que hay que... Si se da la oportunidad de grabar una segunda toma, pues, y tienen alguna sugerencia, siempre me la dan y siempre les pido que me la den, porque, bueno, ellos tienen mucha experiencia. Yo los conozco de otros proyectos y los admiro desde antes. Y, pues, no, me siento muy afortunado de tener a tantos grandes maestros, ¿no?
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4: En Radio BI, son las 3:47.
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7: El primer mundial organizado por la FIFA se realizó en 1930 en Uruguay, conmemorando el centenario de su constitución.
8: Participaron 13 selecciones, el 13 de junio en partidos inaugurales simultáneos. Estados Unidos derrotó 2-0 a Bélgica, Francia goleó 4-1 a México.
7: En ese encuentro se anotó el primer gol en la historia de los mundiales y estuvo a cargo del francés Lucy Lugont.
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1: Ya tienen plan para este fin de semana, amigos, y para los siguientes días, más allá del fin de semana, tenemos una vuelta muy interesante en un municipio de aquí de Aguascalientes, y es que Tepezalá está de fiesta, y justamente es una fiesta que este año está echando la casa por la ventana. Del 23 al 31 de mayo están con su Festa Nacional 2026, la cual en ocasiones hemos visto con figuras importantes de la música. En algún momento fuimos a ver a los Río Roma, recuerdo perfectamente bien, ha estado Gerardo Ortiz también acá en este municipio. Y bueno, este año no es la excepción porque tendrán un cartel muy importante por allá por Tepezalá, con grandes figuras de la música. Este fin de semana, por ejemplo, en el certamen de elección y coronación de la reina, estará amenizando nada más y nada menos que María José. La Josa regresa a Aguascalientes después de poco más de un mes de haber estado por acá, por la capital, en el palenque de la Feria de San Marcos. Ahora regresa allá a Tepezalá. Y bueno, María José ha visitado nada más, según yo, dos municipios, que fue justamente el de Rincón de Romos en algún momento, creo que en el 2020, y ahora va a Tepezalá. También estará Los Acosta el día 25, estará el día 26 Laberinto, el día 27 Legítimo, el 28 Chicos de Barrio, 29 Polo Urías, el 30 también en un baile, en un concierto con grandes temas, Luis Ángel el Flaco, que también estuvo por acá por Aguascalientes en el Foro de las Estrellas, y habrá un rodeo extremo, además de las actividades que haya, además de esto del Teatro del Pueblo, también habrá algunas otras cosas por hacer allá en Tepezalá, para que chequen las redes sociales de la Fiesta Nacional de Tepezalá. Ahí justamente en las redes de este municipio está la información completa del día a día de lo que se vive allá en esta Fiesta Nacional. Y también, amigos, regresando a las telenovelas, vamos a platicarles justamente del proyecto que mucha gente está viendo a través de las estrellas. Les contamos hace ratito del personaje de Ana Berta Espín, pero ahora vamos a platicar del personaje que hace Marta Julia. Es el personaje de Georgina en Mi Rival. Ella es esposa de Arturo Peniche y esto hace en sus fechorías o en sus cosas buenas. ¿Qué es lo que hace en su personaje? Esto nos contó para Lavando Ajeno.
2: Amigos, sí, estamos disfrutando de Mi Rival, que qué barbaridad, está buenísima, ya a las 9:30 de la noche en las estrellas. Y miren, tenemos nada más y nada menos que a Marta Julia con nosotros. Bienvenida, ¿cómo estás?
10: Hola, qué gusto saludarlos, aquí muy contenta poder estar con ustedes.
2: Cuéntanos de este proyecto, cómo llegó a ti, te siguen encantando las villanas, platícanos.
10: Sí, amo las villanas, estoy feliz con Georgina Rodríguez, realmente es un personaje de carácter como los que me encantan. Y pues disfrutando mucho esta gran historia de Mi Rival. Georgina Rodríguez es un personaje de carácter muy fuerte, clasista, totalmente, siempre defendiendo su estatus y brillar en sociedad y el poder. Se casa con Gustavo Rodríguez, que es... pues muy parecido a ella, porque tienen el mismo objetivo, que tener poder y tener un gran estatus social, ¿no? Pero aparte de toda esa villanía, porque somos los villanos, Georgina Rodríguez tiene el tema que es muy maternal, o sea, sí es mamá 100%, y para ella lo más importante es su hijo, y tan al grado de tener conflictos con el esposo, porque no le da su lugar, ¿no? Porque por eso es que odia tanto a Renato, porque siempre le ha dado preferencia y le ha demostrado ser pues más hábil Renato que mi propio hijo, y yo trato de que mi esposo le dé el lugar que se merece como es su hijo, ¿no? Sí. Y por eso hay tanto conflicto y tanto tema con Gustavo Rodríguez.
2: Sí, y es que pues en algún momento ustedes, la familia ahí en su super hacienda, y de repente llega tu marido con otro muchacho, ¿no? Y que ya va a ser casi casi que parte de la familia, y de repente pues se le ven muchas habilidades y muchos talentos, y pues ¿cómo puede ser que ese muchacho le esté quitando el lugar que le corresponde a tu hijo?
10: Exacto, para mí es un mugroso, como le llamo. ¿Qué hace ese mugroso en mi casa?
2: Sí.
10: Y todo, para todo el que viva con nosotros. Para mí es un mugroso y un delincuente, y pues todo el tiempo me da miedo tenerlo en la casa, a pesar, aparte de que me da coraje que le dé más espacio preferencia que a su propio hijo. Entonces empiezan los conflictos desde ahí, ¿no? Que yo quiero que le dé un mejor puesto a mi hijo y se lo da a Renato. Entonces por eso todo el tiempo lo estoy despreciando al pobre Renato, pero pues Georgina es así, quiere lo mejor para su hijo, y también que se case. Es un poco manipuladora porque quiere que se case con la hija del gobernador también, que para mí es la mejor, el mejor prospecto para mi hijo. Sí. Porque quiera seguir con ese nivel social, ¿no? Ese estatus social, y que se case con la hija del gobernador, pues para nosotros nos conviene mucho como matrimonio y como familia, ¿no?
2: Sí, no, y como pareja son muy interesantes. Hay una escena que se me quedó grabada porque de repente él llega de estar con la amante y que le deja marcado así en el cuello, entonces tú lo estás seduciendo también, pero él, ya sabes que él viene con la amante, ¿no? Te estás viendo a ver si pues si es tan hombre, ¿verdad? Que pues que pueda con las dos, ¿no? Y él dice que él fue a visitar a no sé qué persona, a un abogado, un ingeniero, y tú, ay, pues el abogado te dejó marcado ahí el cuello. Entonces, están padrísimas esas escenas.
10: Es la escena, Alfredo, la verdad es la escena de Georgina. A mí me encantó hacer esa escena. Cuando la leí dije, ay, por favor, ya la quiero hacer. Aparte, al lado de Arturo Peniche, que yo lo conozco ya de mucho tiempo y hemos hecho parejas en varias novelas y pues ya nos conocemos perfecto y hay esa confianza como para hacer mucho más grande esa escena, mucho más brillante, porque cuando hay confianza pues se nota en el set, ¿no? Y cuando la leí dije yo, wow, demuéstrame qué tan hombre eres, que puedes con dos mujeres en una sola noche. Y dije, qué escena tan fuerte, que marca a mi personaje, que lo define tan fuerte a los dos, ¿no? Y me encantó y fue padrísima. Y luego ponerme esos ligueros, que también eso está padre para el espectador, que vean que vean ese lado sensual, pero fuerte, pero el conflicto, y la verdad es que lo tiene todo. Y aparte, trabajar con Arturo Peniche pues es un agasajo, ¿no? Que yo quiero mucho, ya le tengo un gran cariño, y los personajes pues son bastante fuertes. Cada personaje está súper definido, y creo que tanto el talento joven como el grande realmente lo están haciendo sensacional. Están increíbles todos y están haciendo lucir cada personaje, ¿no? Y Georgina Rodríguez, pues sí, es un personaje de carácter fuerte, es una villana que va teniendo unos matices y va cambiando cada vez, ¿no? Y va teniendo su lado humano, que eso es también, todos los villanos tienen su lado humano, porque no todos son malos, ni todos buenos, buenos. Todos tenemos ahí un porqué y un detrás, ¿no? Esta mujer es que viene de una familia de abolengo, que está acostumbrada a tenerlo todo y a tener la mejor posición. Entonces ella quiere seguir con esa misma posición en su familia y lo pelea y lo lucha hasta el final, ¿no? Y sobre todo, pues antes que eso, está el hijo, el lado maternal. Eso la supera un poco y ya lo verán. Ya verán las escenas que vienen en el Canal de las Estrellas, también está buenísimo, porque viene una fiesta de disfraces que se supone que hace Georgina cada año. Okay. Y vienen unos conflictos y unas cosas padrísimas, porque pues también yo no quiero a María, que se me hace la cabaretera de quinta, que por qué no va a permitir que su hijo quede con esa cabaretera de quinta. Y hace hasta lo imposible con tal de que mi hijo se case con la hija del gobernador.
1: Pues ahí está, amigos, ya saben, los fines de semana tenemos mucho para ustedes, mucho chisme exclusivo que, les repito, no se va a contar el lunes, así es que pendientes de lo que pasa este fin de semana y nos vemos y escuchamos el lunes. Los queremos. Adiós.
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14: Los triglicéridos son un tipo de grasa también presente en la sangre. Una parte lo produce el hígado, otra se obtiene de las harinas y azúcares que consumimos en nuestra dieta diaria. Se puede elevar con el sobrepeso, la edad avanzada, la diabetes y con el uso de algunos medicamentos. El tener los triglicéridos elevados en sangre puede originar la enfermedad de ateroesclerosis, que obstruye la circulación. Y esta es la responsable de los infartos cardíacos, la enfermedad vascular cerebral y las amputaciones en las piernas. Para reducir los niveles de triglicéridos, su médico le indicará medicamentos, bajar de peso, hacer ejercicio y evitar el consumo de bebidas alcohólicas, azúcar, harinas, refrescos y jugo. Soy su amigo el Dr. Carlos Huerta. Ya sabe que a buenos cuidados, buena salud.
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0: y un adulto muertos tras terrible accidente. Hay tres personas más que resultaron lesionadas de gravedad sobre la carretera Gozaderito. Padre e hijo acusados de violencia agravada y privación ilegal de la libertad en contra de su abuelo. Participaron en una riña y lesionaron con un arma blanca a dos en Jesús María. Cinco sujetos lesionaron a dos despachadores y provocaron daños en una gasolinera en Pabellón. Persiguió a su víctima y la hostigó sexualmente en la calle, pero terminó detenido. Degenerado sujeto le hizo tocamientos a una mujer en la combi de pasajeros. Los hechos sucedieron en Calvillo. Atacó a patadas y a puñetazos a su mujer de 24 años y también terminó en prisión. Otro agarró a golpes a su esposo y al ser detenido le localizaron un arma con 16 cartuchos útiles. Estas y otras noticias más hoy en Patrulla 790.
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0: ¿Qué tal? Muy buenas tardes. Es un placer saludarle. Mi nombre es Lorena Treviño Bedoya y a lo largo de esta hora voy a estar acompañándole, informándole el acontecer policíaco más importante generado en las últimas 24 horas. Usted ya puede empezar a comunicarse con nosotros a través de nuestra doble línea de denuncia. Es muy fácil. Solamente marca el 910-3508 y 910-3509. Las líneas están a su entera disposición y también a través de nuestro WhatsApp 449-910-3508. Para todas aquellas personas que en este momento se están conectando a través de las redes sociales, hágalo usted también y forme parte de esta gran comunidad. Lo puede hacer a través del Facebook de Patrulla 790, lo puede hacer a través de YouTube y lo puede hacer a través de X. Ya todo está disponible para usted, aunque sea domingo, además de los canales que usted ya conoce: el canal 102 de Gigacable, el canal 75 de Easy y el 88.7 de su radio. Son las 4 de la tarde con 3 minutos y esta información que usted va a conocer a continuación es una información prácticamente de última hora. Una información que apenas cuando llegábamos aquí a Radio Grupo nos informaban sobre un terrible accidente que se estaba registrando, esto en la carretera Gozaderito. Una carretera que, por cierto, tiro por viaje, nosotros le platicamos que se han registrado varias víctimas mortales y en donde mi compañero Víctor Romo estuvo ahí en el lugar de los hechos. Usted se enteró antes que nadie. En una transmisión completamente en vivo desde el lugar de los hechos, mi compañero, en donde se genera la noticia, nos informaba lo que se creía en un principio. Es decir, los datos preliminares. Y es que créame que entre que nosotros vamos volando para poder llegar a informarle a usted y entre el bloqueo por parte de las autoridades, yo siento, y antes de que empecemos con toda la información, recalcarles todas las autoridades, cada quien a lo suyo. Las autoridades resguardando la zona, usted sabe que siempre Patrulla 790 es muy respetuoso con el tema de los rostros de las personas, de las víctimas. Usted en Patrulla 790 no va a ver más que alguien que a lo mejor esté tapado, pero nunca va a ver que nosotros nos crucemos el cinturón. Por eso nos da a veces mucho coraje que los policías se nos echen encima cuando hay más cosas que arreglar. Hay riñas ahí entre incluso los mismos que están llegando ahí al lugar de los hechos, pero se enfocan tanto en los reporteros que de verdad no entendemos cuál es el llamado, quiénes les están dando esta orden para que se pongan así con alguien que nada más está haciendo su trabajo. Pero bueno, eso lo dejamos de lado. Lo importante en esta historia, lo más delicado, que era lo que nosotros le queríamos transmitir a usted, fue un terrible accidente. Y para eso, saludo a mi compañero Víctor Romo. Víctor, ¿cómo estás? Te saludo con mucho gusto. Muy buenas tardes.
2: ¿Qué tal, Lorena? Muy buenas tardes a la audiencia. Pues sí, así como lo refieres, un lamentable accidente se registró sobre la carretera 42. Este es el tramo va hacia la carretera que conduce a Sabinal, donde un vehículo terminó impactándose contra el señalamiento. Decíamos que había participado otro vehículo en la transmisión, pero se trata de un vehículo que venía, de hecho, detrás de los que se accidentaron, y cuando ve el accidente, bueno, pues él da el volantazo, queda a un lado de la carretera, pero sí también impacta un montículo de tierra, y eso provoca que a lo mejor fue la confusión que teníamos, no solo nosotros, sino también las autoridades, conforme se iba dando el rescate de los lesionados, el levantamiento correspondiente de los cuerpos. Bueno, pues ya nos dimos cuenta que este vehículo efectivamente no presentaba, no había participado en el accidente. Se trata de un Chevy. En el Chevy viajaba uno de los familiares, pero el vehículo en cuestión, el vehículo que participa directamente en este escenario, pues es un vehículo Nissan, quien era abordado o era conducido por un hombre y era acompañado por varios más. Se trata de tres adultos, bueno, en total cuatro adultos y un pequeño de tan solo de 3 a 4 años de edad. Cuando ellos se trasladan de lo que son los Sabinos hacia lo que es Aguascalientes, sobre la carretera 42 Agostadero, ellos lo hacen en dirección de sur a norte, es decir, tratar de llegar a Aguascalientes. Sin embargo, exactamente donde está un señalamiento bandera, donde está una gasolinera, donde empieza o es un puente que libra, vaya la palabra, el libramiento carretero sur, es ahí donde el conductor de este vehículo, Nissan Platina, en color gris, pierde el control del volante y hace cuenta que centra directamente el vehículo contra ese poste, el de bandera, ese señalamiento. Bueno, pues es ahí donde impacta de frente, exactamente en el centro del vehículo, y es motivo cuando los mismos despachadores de la gasolinera, la gente que está en este momento cargando gasolina, se dan cuenta del accidente y dan parte a los cuerpos de emergencia. Al lugar llegaron elementos de la Policía Municipal, llegaron elementos de la Policía Estatal, de carreteras, así como de operaciones especiales. Incluso también llegó el helicóptero Fuerza 1 del gobierno del estado, de la Policía Estatal, quien hizo el traslado de una persona, sí, mucho, muy delicada. Todos los que estaban a bordo del vehículo, al interior, los tres hombres estaban mucho, muy delicados. Fueron llevados en ambulancias de paramédicos de Litea, en ambulancias de las de paramédicos de la Cruz Roja, quienes de inmediato, bueno, pues se dieron a la tarea de rescatarlo. El vehículo tiene una deformidad y las puertas estaban prácticamente atoradas. Así que con un ariete, porque no había llegado bomberos ni municipales ni del estado, y con ese ariete, con un tubo, como usted lo puede ver, es un tubo que utilizan para reventar las puertas cuando hacen sus operativos. Bueno, con ese empezaron a romper las puertas, a tratar de abrirla, y lo lograron. Así es que de inmediato los paramédicos de Cruz Roja agarran a ese pequeñito de tan solo 4 años, lo suben a la ambulancia, va a iniciar el traslado. Desafortunadamente pierde la vida en el ya cuando está a bordo de la ambulancia. Cayó un paro, no lo pudieron sacar y desafortunadamente es la primer víctima. Cuando empiezan a revisar el vehículo al interior, del lado del copiloto, pues desafortunadamente un hombre de entre los 27 a 30 años de edad, identificado como Moisés Torres, quien desafortunadamente también pierde la vida. Ya la zona se empezó a acordonar, mientras que paramédicos, así como personal de la Policía Estatal, del Grupo de Operaciones Especiales, empezaron a sacar a los demás. Fueron tres personas, tres adultos, que fueron llevados directamente a recibir atención médica a un hospital. Ellos tres van en código rojo, son lesiones que ponen en riesgo la vida, y bueno, pues fueron necesario llevarlos de urgencia a recibir atención médica. Uno de los tres trasladados, bueno, era el más grave, fue volado a través del Fuerza 1 para recibir atención médica. Más pronto, el doctor Eduardo Álvarez Bravo, que llegó hasta el lugar, es el médico de vuelo de la Secretaría de Seguridad Pública del municipio, empezaron a estabilizarlo a bordo de una ambulancia de Istea. Posteriormente, bueno, pues ya al estar estabilizado, lo subieron al helicóptero y es así como se lo llevaron directamente a recibir atención médica. La zona sigue ahorita, bueno, ya después de que se hicieron los rescates de las personas, los traslados de estas personas, el personal de la Fiscalía General del Estado llegó hasta el lugar para hacer el levantamiento correspondiente del cuerpo, de los cuerpos, tanto del menorcito que quedó arriba de la ambulancia, como del copiloto de este vehículo platina. Ya posteriormente, bueno, pues ya las labores, ya nada más quedan las labores por parte de elementos de la Policía Estatal de Carreteras, quienes van a hacer, pues ya retirar el vehículo para que la carretera actualmente se encuentra parcialmente cerrada. Están en cuestión del tráfico, está parcialmente cerrada. Usted, si está circulando sobre esta carretera 42 rumbo a Gostadero, que es a rumbo a Los Sabinos o esta zona, bueno, pues hay con precaución porque está parcialmente cerrada la vía. Y es necesario decirlo, estos jóvenes quienes se accidentaron, bueno, pues desde el día de ayer estaban ingiriendo bebidas alcohólicas, estaban tomando, estaban haciendo una reparación de una de las casas porque iban a recibir a una señora que les iban a empezar a hacer tratamiento, y como es del parte de la familia, mamá de uno de ellos, bueno, pues invitó a los otros para que le ayudaran a pintar uno de sus cuartos, ponérselo, pues bien, acomodártelo, esto allá para el lado de Los Sabinos. Bueno, ya después de esa labor que estaban haciendo de pintar, desde el día de ayer, desafortunadamente, bueno, pues ellos empezaron a tomar y el conductor lo hacía en estado de ebriedad. Desafortunadamente se impacta con este poste, con ese señalamiento tipo bandera, donde desafortunadamente pierden la vida dos personas, tanto el copiloto como este menorcito que viajaba en la parte trasera. Desafortunadamente, bueno, pues no se pudo hacer ya nada por él. Al lugar llegaron familiares, cantidad de familiares, empezaron ellos también a tener problemas, a pelearse por la misma situación. ¿Para qué lo dejas manejar si tú sabías que andaba tomado? Empezaron los reclamos, empezaron los gritos, pero ya entre la misma familia. Desafortunadamente, cuando les avisan que no nada más perdió la vida el copiloto, sino que a bordo de la ambulancia está el pequeñito, bueno, pues nuevamente el abuelo de este pequeño se quería acercar, obviamente, a saber qué había pasado con su nieto, para saber qué había ocurrido en este accidente. Desafortunadamente, pues solamente le dijeron que ya había perdido la vida este pequeño. La zona sigue trabajando, los elementos de la Policía Estatal. Hasta el momento, Lorena, te puedo decir que la circulación está cerrada parcialmente, con mucha precaución.
0: ¿En los dos carriles, Víctor?
2: Sí, es por arriba del puente. Okay. Desafortunadamente el accidente se da exactamente enfrente de la estación de servicio donde hemos acudido en muchas ocasiones que se han registrado accidentes, inclusive hasta mortales, exactamente en esta zona. La zona está abierta para los que van hacia el libramiento para llegar a la 45 Sur, pero los que van por la carretera 42 que buscan llegar a Aguascalientes, bueno, está parcialmente cerrada.
0: Oye, ¿y dabas...? Dabas en la tarde, Víctor, como referencia, bueno, hace una hora que estabas transmitiendo ahí en el lugar de los hechos, porque yo sé que todavía continúas ahí, porque las autoridades todavía continúan haciendo su trabajo. Y dabas una referencia y decías, es como una oreja en la que mucha gente toma el error de hacer una vuelta en U, todavía pensando que habían participado dos vehículos, pero ya ahorita ya sabiendo que solamente fue un vehículo, como que dices tú, pues claro que hubo exceso de velocidad de por medio. Incluso ahorita platicando con algunos elementos de la policía que llegaron allá a atender el reporte, nos decía, olía todavía mucho alcohol, no solamente el cuerpo, sino también el vehículo, por dentro del vehículo, como que todavía seguían tomando, no sé si el conductor, el copiloto o quién, dice, pero todavía, pues, o sea, se alcanzaba a oler mucho alcohol, las botellas por ahí tiradas también. Nosotros no lo pudimos confirmar, pero ya con la declaración que dieron incluso sus mismos familiares de estuvimos consumiendo bebidas embriagantes, estuvimos echando que albañilería, estuvimos que conviviendo, conviviendo, pues ya te habla de, evidentemente, que esto se trata de una imprudencia en toda la extensión de la palabra. Y ahorita fíjate que platicando con nuestros compañeros de Zona Roja, que ahorita estamos intercambiando información, sabemos ya incluso el nombre de la víctima. El adulto, un hombre de un joven, también yo lo podría llamar así, de nombre Marco, un joven de 26 años de edad, y el menor fallecido es un menor de apenas 3 años de edad. 3 años de edad, se llamaba Byron, y hay tres personas que esto todavía no podemos cerrar esta información, Víctor, porque según lo que nos dicen, incluyendo también el que haya participado el helicóptero, nos hablan de que las tres personas se encontraban sumamente delicadas, es decir, las tres personas en este momento se debaten entre la vida y la muerte. Evidentemente ya fueron identificadas, los familiares fueron los que proporcionaron todos los datos, pero del tema de los lesionados todavía no ha trascendido públicamente su identidad. En el tema del menor, de verdad que una situación bastante titánica, porque yo veía tu transmisión, Víctor, y veía que tenían una persona en la ambulancia. Era el menor, ¿verdad?, de edad el que tenían en la ambulancia, porque dicen que hicieron todo lo posible. De hecho, te voy a decir una cosa, cuando a él lo bajaron, cuando al menor lo bajan del vehículo, el menor ya había fallecido, pero ellos quisieron inyectarle, ponerle estas planchas en el pecho, hacer de todo lo que te dicen médicamente, que todavía hay como una pequeña esperanza, y lo quisieron hacer con el menor, Víctor, pero tristemente las lesiones que presentaba fueron las que finalmente le arrancaron la existencia a este niñito de apenas 3 años de edad.
2: Así es, Lorena, desafortunadamente se registra este accidente donde tiene que ver mucho la velocidad, obviamente la imprudencia por el alcohol, estar tomando pues toda la noche, todo el día, y tener el valor de subirte al carro y manejarlo en este estado de inconveniente.
0: Víctor, pues te agradezco mucho toda la cobertura. Sabemos que por allí te hicieron pasar un mal rato, pero gracias por de todas formas informarle a la gente lo que sucedió ahí en ese lugar. Híjole, momentos muy fuertes también en el tema de que llegaron todos los familiares. Yo creo que es el tema que más nos puede a los reporteros cuando llegan los familiares, se dan cuenta, les dan la noticia y que sabes que no puedes hacer nada y que tienes que irte para una orillita para seguir transmitiendo en vivo lo que se está viviendo ahí en ese lugar, pero gracias por todo el detalle, ya la información está publicada a través de BI Noticias. Muy buenas tardes.
2: Sí, buenas tardes.
0: Las 4:17, un lugar de verdad altamente transitado por la ciudadanía, un lugar en el que de verdad pareciera, si usted me diría cuál de las carreteras ayer, bueno, la semana pasada nos preguntaba nuestra compañera Rocío Gutiérrez que cuáles eran las carreteras como que eran las más accidentadas o en donde más había una problemática de accidentes. Yo decía, pues la carretera 45 Norte a la altura de Margaritas. Luego daba como referencia también esta carretera porque de verdad los accidentes que nos ha tocado nunca han sido de lesionados. Siempre han sido de personas fallecidas, las hermanas que fallecieron ahí, un adulto mayor que falleció también en el mes pasado. De verdad, es tiro por viaje que en ese punto hay muchos accidentes, hay que tener precaución, pero de verdad precaución, porque de verdad no le podemos echar la culpa a una carretera cuando te dicen que el conductor iba a exceso de velocidad. Cuando el conductor no tuvo la responsabilidad de que si traía menores arriba del vehículo, ni siquiera por eso pudo decir, no sabes que yo aquí me quedo, espero a que se me baje. Alguien que de los 5 que iba allá adentro decirle, bueno, de los 3 que iban ahí, decirle, no puedes manejar así en esas condiciones, completamente borracho. Aquí no se le atravesó nadie. No hubo ningún vehículo que se le atravesara. Era el exceso de velocidad, era el consumo de las bebidas embriagantes en exceso que llevaba el conductor, que fue lo que finalmente provocó este terrible accidente. No hay carretera de la muerte, no hay carretera maldita, no hay carretera mal hecha, cuando se ponen a hacer este tipo de burradas, este tipo de imprudencias, y que siempre va a terminar una tragedia, aunque esté usted en una privada. Son las 4:19, hacemos una muy breve pausa, la primera de esta tarde, y ya volvemos con más información.
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4: La fiebre tifoidea es una infección grave originada por una bacteria llamada Salmonella tifi. Se contagia al consumir alimentos o bebidas contaminadas. Los síntomas incluyen fiebre muy elevada, malestar general, dolor abdominal, diarrea y pequeños puntos rojos en el abdomen o tórax. Puede complicarse con evacuaciones sanguinolentas, confusión y alucinaciones. Su médico solicitará estudios de sangre y excremento para corroborar la enfermedad. En ocasiones se debe hospitalizar al paciente para hidratarlo y controlar la fiebre. Hay que administrar antibióticos por el mínimo 2 semanas para evitar complicaciones como peritonitis o perforación intestinal. Mejor evite consumir alimentos o bebidas en la calle. 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
1: En Radio BI, son las 4 con 21 minutos.
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4: La fiebre reumática es una enfermedad que se presenta después de una infección de garganta o de la piel. Es originada por una bacteria llamada estreptococo. La enfermedad puede afectar las válvulas del corazón, las articulaciones, la piel y el cerebro. Los síntomas pueden ser calenturas frecuentes, dolor de articulaciones, bolitas duras en la piel, problemas del corazón y temblores del cuerpo. La forma más importante de prevenir la fiebre reumática es recibiendo un tratamiento rápido para la faringitis, la amigdalitis y la escarlatina, que son infecciones de garganta y piel. Si usted o sus niños sufren frecuentemente de infecciones de garganta, no los automedique. Acuda con su médico para un tratamiento completo y evite complicaciones. Soy su amigo el doctor Carlos Huerta y ya sabe que a buenos cuidados, buena salud.
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0: Las 4 de la tarde con 23 minutos. La temperatura en este momento es de... Por acá tengo la computadora, ahorita le digo la temperatura, pero gracias para la gente que se está comunicando con nosotros a través del 910-3508, 910-3509, las líneas están a su entera disposición y también a través de nuestro WhatsApp 449-910-3508, grados 30 grados, estamos a 30 grados en este momento. Continuamos con más información y es para platicarle la verdadera descomposición social que hay aquí en Aguascalientes, verdaderamente se vive en la familia. Cuando uno piensa que es de la que debe de recibir el apoyo, que es de la que debe de recibir cualquier otra cosa, de verdad que a veces es lo peor que nos puede pasar, como violaciones, ataques sexuales en contra de la propia familia, golpes en contra de sus propios esposos, como hoy le tenemos, híjole, si usted se checa la página de VEI Noticias, se va a encontrar un montón de historias que todas vienen relacionadas con la familia, todas, absolutamente todas. Y esta que le voy a platicar a continuación es justamente de un tema de familia, de una descomposición social. La Fiscalía hoy nos dio a conocer este dato. Obtuvo la vinculación a proceso en contra de padre e hijo, de Cristian y de Jaime. Y vea nada más usted los delitos en los que está estos dos involucrados. Y quiero que preste atención porque acuérdese que la última noticia que dimos a conocer de una privación y algunas otras agravantes, hablábamos de una pena de hasta 200 años. A estos quién sabe cómo les vaya. Pero están relacionados, ahí le va la lista. En el delito de amenazas, violencia familiar agravada y calificada también, y también como privación ilegal de la libertad, en contra de una mujer y en contra de un adulto mayor. ¿Sabe quién es el adulto mayor? El padre de uno de ellos y el abuelo del otro. De acuerdo con los datos integrados en esta carpeta de investigación, Cristian ejercía violencia psicológica en contra de su propio padre. No se crea, es su propio abuelo, porque Cristian es el nieto. Y además, el día de su detención, lo amenazó de muerte. Amenazó de muerte a una mujer identificada como su tía. Y esa fue la situación que motivó la intervención de las autoridades. De verdad que si no llega la policía, los mata ahí a la tía y mata al abuelito también. Y por otra parte, las investigaciones señalan que Jaime ejercía violencia física, psicológica en contra de su propio papá durante los hechos que derivaron su detención. O sea, cuando pasó la detención, todos estos delitos se estaban cometiendo. De hecho, amenazó de muerte también a su hermana y a su papá. ¿Sabe con qué? Traía un cuchillo, se los quería enterrar a los dos. Solamente porque llegó la policía y literalmente los rescató. La investigación establece que además que Jaime habría mantenido amagado al adulto mayor, a su papá, dentro de una habitación de la casa en donde lo estuvo amenazando, le decía que le iba a encender la casa, le enseñaba un tanque de gas que había ahí en el domicilio y le decía, ahorita te voy a encerrar aquí y le voy a prender aquí fuego y te vas a morir aquí adentro de la casa. Estamos hablando de su propio padre. Posteriormente lo empujó al piso el nieto, le provocó lesiones en uno de sus brazos, se lo fracturó. Estamos hablando de un adulto mayor. Y ante todos estos hechos de violencia y violencia extrema que se estaban viviendo en ese domicilio, las víctimas solicitaron el apoyo de las corporaciones de seguridad y esto fue prácticamente en flagrancia, porque la detención de ambos fueron puestos a disposición de la gente del Ministerio Público, la Fiscalía se puso a trabajar, la representante social presentó ante el juez datos de prueba, investigaciones, todo lo que acreditara la responsabilidad como testigos, cámaras, videos, de todo que estuvieron presentando los mismos familiares de este señor, de este adulto mayor, y tras valorar los elementos expuestos por esta representación social, se vinculó a proceso a Cristian y a Jaime. Primero se dio por una detención legal en contra de estos dos y luego los vincularon a proceso por todos los términos que le acabo de mencionar. O sea, por cada uno de los delitos estos sujetos fueron vinculados a proceso y como medida cautelar, pues evidentemente le pusieron la medida cautelar de prisión preventiva a los dos, fijaron un plazo de un mes para el cierre de la investigación complementaria y es el periodo en el que continuarán las diligencias correspondientes, es decir, se van a seguir metiendo más pruebas a la carpeta de investigación. Y créanme que con todo lo que se tienen, difícilmente la van a poder librar. Y son muchos, muchos delitos en los que estos dos sujetos están involucrados. Le decía yo que estaban involucrados en el delito de amenazas, violencia familiar agravada y calificada, así como privación ilegal de la libertad en contra de un hombre, del adulto mayor, y también de una mujer. Es decir, son dos víctimas. Son dos víctimas y muchos delitos en los que están involucrados estos dos. Son las 4:29 p.m. La temperatura en este momento es de 30 grados. La gente se comunica con nosotros a través del 910-3508 y 910-3509. Buenas tardes, Lorena. ¿No sabes a qué se debe la movilización de los cuerpos policíacos en Corral del Barranco, Jesús María? Entraron varias camionetas de ministeriales, patrullas, motocicletas. Si es en este momento, déjemelo checo, porque sí tuvieron movilización. De hecho, hay detenciones de una riña que se registró allá en aquella zona, pero fue ayer. Dígame usted cuándo lo vio o si lo está viendo en este momento, si es en este momento para checarle, porque ahorita todavía no me han reportado absolutamente nada. Lo de ayer sí lo traigo y ahorita se lo voy a dar a conocer. Dice otra persona más, dice, buenas tardes, Lorena, quiero reportar a estos angelitos. Ya no pueden andar uno a gusto en la calle porque son pleitos seguidos aquí en el Cuarto Centenario. Ocupamos más vigilancia y nos manda un video incluso de cómo un grupo de personas, le estoy hablando como de unos 15 personas, están pateando y se le dejaron ir a un muchachito que también lo traen ahí en el piso. Nos dice que esto es en las calles del Cuarto Centenario. Ahorita publicamos el video. Dice, buenas tardes, solamente para reportar que esta casa es un picadero y prostitución de menores de edad. Nos deja aquí la casa, la fotografía, nos deja aquí en dónde está sucediendo esto y nosotros también directamente se lo hacemos llegar a la autoridad. Son las 4:31, una muy breve pausa y ya volvemos con más información.
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1: En Radio BI, son las 4:32. 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
7: ¿Qué es el café? El café no solo es una bebida, es una pasión mundial con un aroma que despierta sentidos y una historia tan intensa como su sabor. Nacido en Etiopía y venerado en todo el planeta, hay muchos datos interesantes sobre el café. Uno de ellos es que fue acusado de ser la bebida del diablo. Así es, esta afirmación fue en el siglo XVII por parte de algunos sacerdotes italianos y trataron de prohibirlo por creer que estimulaba pensamientos negativos. Otro dato del café es que con el tiempo se convirtió en una de las bebidas más consumidas del mundo y es, después del petróleo, el segundo producto más comercializado a nivel global. Hoy, el café es mucho más que una rutina. Es cultura, compañía y combustible diario para tu día a día. Ya que su sustancia activa, como la cafeína, puede mejorar tu concentración. Y si se consume con moderación, aporta antioxidantes que pueden ser beneficiosos para la salud. La pregunta del millón es, ¿te imaginas tu vida sin una taza de café? Nosotros tampoco.
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0: Las 4 de la tarde con 34 minutos, la temperatura en este momento es de 29 grados. Gracias para la gente que se está comunicando con nosotros. Hay un mensaje, el primero que nos mandan, y fíjense que han estado muy insistentes con esta información. Nos dice, Lore, ¿fue suicidio o los hijos mataron a golpes a su padre? Una información que sucedió, me parece que en Rincón, donde reportaron un suicidio, es algo que todavía...

Todavía las autoridades están investigando, O sea, no crea que es un tema cerrado. Nosotros no lo dimos a conocer por el tema de que si era suicidio o no era suicidio, porque la primera información es de que se trataba de un suicidio. Pero le voy a dar el contexto. Resulta que hubo un problema familiar en donde dos hijos atacaron a golpes, o sea, hubo un pleito ahí entre el padre de familia y los dos hijos y se agarraron a golpes. Hubo una primera intervención, llegó la policía, pero no se llevaron a ninguno, como que quedaron en un acuerdo, se retira la autoridad y otra vez se vuelven a pelear. Y dicen que sí, o sea, se dieron con todo, el papá, los hijos, se empezaron a golpear, el señor estaba golpeado también y después les dijo él, me voy a ahorcar y ya, bla, bla, bla. Y que ellos le dijeron, pues haz lo que quieras, no le hagan caso, está jugando, está inventando cosas para llamar la atención. Se salen ellos de la casa y cuando regresan el señor pues se encontraba suspendido. Pero el señor estaba muy golpeado por la riña que ellos pues acababan de tener minutos antes. Lo que empezaron a decir los mismos familiares incluso es de que ellos lo habían colocado en esa posición para hacer creer que se trataba de un suicidio, pero usted sabe que los servicios periciales les hacen exámenes de absolutamente todo. A lo que dijeron ahí en el lugar es que se les parecía muy imposible que esto pudiera ser. ¿Por qué? Porque el señor pues sí era de una complexión bastante, o sea, el señor estaba fuerte y que era muy difícil para que terminara en una posición y la forma en la que presenta las heridas en el cuello. Entonces, por eso dijeron las autoridades, bueno, a petición de los familiares, obviamente vamos a hacer toda la investigación, si los llevaron presentados, si obviamente ahorita no están detenidos, pero si los presentaron en una primera instancia para tomarle la declaración y todo, mientras concluye el proceso de servicios periciales. Como le digo, no es un tema cerrado, pero lo primero es que sí es un suicidio, pero están investigando un posible homicidio en aquella zona de Rincón. Dice, buenas tardes, Lorena, para que les digan a los encargados de MIA que no vamos a pagar el recibo de agua aquí en Villa Montaña y en Vista Montaña hasta que le quiten el agua a todos los paracaidistas y a los que no pagan y a los rateros. Eso no es justo, que paguen su servicio y nosotros no tengamos agua. Lo que no pagan tienen todo el día agua y la desperdician para que se pongan a trabajar los ingenieros, dice esta persona. 4:37 y vamos con más informaciones para platicarle sobre una riña que se registró ahí en el municipio de Jesús María. Ya estamos checando lo que nos dijo ahorita nuestro radioescucha, nos dice que fue hace aproximadamente 20 minutos, ya lo estamos checando, pero esto que le voy a platicar a continuación fue este fin de semana, fue el día de ayer. Dos personas que fueron señaladas como las responsables de lesionar en una riña a otras dos personas utilizaron armas blancas. Están apuñaladas. De hecho, las dos personas lesionadas se las tuvieron que llevar a recibir atención médica al hospital. Y intervinieron elementos de Jesús María, intervinieron elementos de la policía estatal y sí detuvieron a los dos. Incluso localizaron el arma blanca que ellos utilizaron. Esto fue minutos antes de las 5 de la mañana, no fue ayer, fue hoy. Hoy a las 5 de la mañana, cuando los elementos de allá de Jesús María atendieron el reporte de que había una riña sobre Avenida Solidaridad, esquina con la calle Felipe Ángeles en el municipio de Jesús María, pues inmediatamente llegan todas las corporaciones, se dieron cuenta de que dos personas se encontraban tiradas ahí en la cinta asfáltica, uno de ellos de nombre Rodolfo, de 23 años de edad, él presentaba una lesión en la cadera y se lo tuvieron que llevar al Hospital General de Zona número 3 del Seguro Social. Y había un segundo lesionado, José, de 28 años de edad, que presentaba también una lesión por arma blanca en la cabeza, en la cadera, en la espalda, y a este se lo tuvieron que llevar al Hospital General al Tercer Milenio. Riña de pandillas. Sí señalar que durante la intervención policial fueron detenidos Yaremi, de 20 años de edad, Jesús, de 19 años de edad, quienes a ellos dos se les aseguraron el arma blanca. El arma la blurreamos, pero está toda llena de sangre. No había falla. Eran los que cargaban esta arma y los dos detenidos fueron llevados junto con este cuchillo, un cuchillo bastante grande, bastante filoso. Lo pusieron a disposición de la fiscalía, en donde pues ahí se va a determinar su situación jurídica conforme a derecho, pero sí, en flagrancia detuvieron a estos dos. No fue la única riña que se registró, también hubo otros cinco.

0: madrugada de hoy, donde se informaba que en esta estación de gasolina que está ubicada sobre Avenida Plutarco Elías Calles y el cruce con la calle Heroico Colegio Militar, es en la zona centro de allá de Pabellón de Arteaga, que ahí se estaba registrando una riña en contra de los despachadores. De inmediato llegaron los policías estatales, los policías preventivos, y cuando lo hicieron, lograron neutralizar a los agresores. Uno se llama Joel y tiene 28 años de edad. El otro se llama Ricardo y tiene 32 años de edad. El otro se llama David, de 19 años, Mauricio, de 25 años, y Ángel, que de Ángel no tiene nada, tiene 23 años de edad. Fueron señalados como los responsables no solamente de lesionar a dos despachadores, sino ocasionaron muchos daños ahí en la gasolinera. No sé si porque les cobraron o porque los vieron feo o qué, pero los cinco detenidos se los llevaron ante la gente del Ministerio Público. Ahí es donde pues ya se tienen que hacer cargo primero de todos los daños y de las lesiones que presentan también las dos personas que resultaron heridas. De hecho, a ellos dos se los tuvieron que llevar a recibir también atención médica, y ya es lo que pues vaya, lo que vaya a resolver. Lo bueno aquí es que las cinco personas que participaron no se les fue ninguno. Los cinco están detenidos y fueron puestos a disposición de las autoridades correspondientes. Son las 4:42 y continuamos con más información. Y es para platicarle, fíjese que hoy nos dio a conocer también la fiscalía sobre un sujeto. Sujeto de esos de los que a veces siempre lo hemos dicho en el programa, hasta parece que somos disco rayado, pero siempre hemos dicho, ¿cómo que esperarán los agresores sexuales cuando empiezan a tocarse ahí enfrente de las mujeres, cuando empiezan a gritarte piropos ahí en tu cara o te empiezan a perseguir? ¿Qué pensarán? ¿Que las mujeres se van a regresar y, ay, qué, cómo te llamas? ¿O qué esperan que sucede? Pues obviamente esto también forma parte de un hostigamiento sexual. Y este sujeto fue detenido también en flagrancia, se llama Horacio, y fue detenido por hostigamiento sexual y abuso sexual. ¿Qué fue lo que pasó? Bueno, pues resulta que el miércoles pasado, eran como las 2:20, se lo vamos a conocer porque ahorita la Fiscalía Penal lo va a conocer porque ya está vinculado a proceso. Resulta que era plena luz del día. Aquí ya nos esperan hasta la madrugada, de que hay 2:30 de la tarde, en el cruce de la calle López Mateos y la calle Huesca, aquí en la zona centro de Aguascalientes. La víctima fue abordada por este sujeto. Ella iba caminando por López Mateos como cualquier persona, y dice que este sujeto empezó a hacerle comentarios, pero lascivos, incómodos, dirigidos a la víctima, hablando de sus prendas de vestir, de ¡ay, qué bonita falda! Y qué bonito esto, y qué bonito lo otro, mamacita, esto y lo otro. Pero lo peor del caso es que ella se sintió ya muy atacada, porque dice que entre más rápido caminaba este sujeto, se iba más rápido y más rápido atrás de ella. La fue persiguiendo como unas 3-4 cuadras. Ya la muchacha ya iba pues bastante asustada, afectada, ya estaba muy nerviosa. Y cuando ella como que se bloqueó, este sujeto se le dejó ir. Le realizó tocamientos incluso, sin su consentimiento. Y usted sabe qué tipo de tocamientos le estoy hablando. Empezó a gritar, la gente se dio cuenta. Y es entonces cuando llegan los elementos de la policía municipal que estaban destacamentados aquí en la zona centro, procedieron y como todavía se lo encontraron cerca de la zona, lo detuvieron de inmediato, lo detuvieron en flagrancia. Durante la audiencia se presentaron todos los datos, también las cámaras en donde este sujeto sí le iba hostigando, y asimismo las autoridades le impusieron la medida cautelar de prisión preventiva. Fíjese, aquí es cuando a veces no entendemos. Por ejemplo, qué bueno que él esté detenido, de verdad nos da mucho gusto. Pero, por ejemplo, en temas de atentados al pudor, abuso sexual en contra de menores, no están los sujetos detenidos. Como que sí depende mucho del juez, de qué tipo de juez, pero este sí dijo, se quede en prisión. Y más por los antecedentes que ya tenía y que eran muy parecidos a este. Son las 4:45, una muy breve pausa, la última de esta tarde, y ya volvemos con más información.
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1: En Radio BI, son las 4 con 47 minutos. 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
6: Un día, al regresar a casa de la escuela, mi hija Danae dijo: hay un juego nuevo muy bueno, se llama Monopoly. Yo me sonreí. Todos los miembros de la familia nos juntamos, preparamos el tablero y no tardaron mucho nuestros hijos en darse cuenta de que su viejo papá había jugado este juego antes. A eso de la medianoche ya había ganado yo. Hice un pequeño baile de victoria, pero a mi familia no le hizo mucha gracia. Todos se fueron a dormir y me hicieron guardar el juego. Cuando comencé a meter todo mi dinero en la caja, me sobrevino una enorme sensación de vacío. Todo lo que yo había acumulado había desaparecido. La emoción causada por las riquezas era simplemente una ilusión. Y entonces pensé, esto no es simplemente un juego de monopolio, esta es la vida. Uno se esfuerza y suda para tener éxito, pero entonces un día, después de un dolor pequeño de pecho o un accidente automovilístico, termina el juego. Todo se mete de nuevo en la caja. Uno se va de este mundo tan desnudo como el día en que llegó. El otro día vi un letrero en el parachoques de un auto que decía: el que muere con más juguetes es el que gana. Eso es un error. Debería decir: el que muere con más juguetes muere de todas maneras. Les habla el Dr. Dobson.
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0: Las 4 de la tarde con 49 minutos, la temperatura en este momento es de 29 grados. Gracias para la gente que se está comunicando con nosotros a través del 910-3508 y 910-3509. Continuamos con más información y es para platicarle a otro degenerado sujeto, este que voy a escuchar a continuación también. Fue la detención de este hombre que fue señalado por una pasajera de una combi de transporte colectivo como el responsable de haberle hecho tocamientos en sus partes íntimas, y también fue detenido y fue puesto a disposición de las autoridades. Esto fue en Calvillo, en la comunidad de Jaltiche, en donde detectaron que estaba estacionada una combi de pasajeros. El chofer le hacía señas, Al tener contacto con él y solicitó a los oficiales la detención de esta persona, de este hombre que venía molestando a una pasajera, que la venía tocando, que venía haciéndole insinuaciones también. Y por lo anterior, los policías se entrevistaron con una mujer, una chavita de apenas 20 años de edad, y ella señaló directamente a este sujeto que viajaba junto a ella. Pero empezó a meterle mano y rápidamente ella reaccionó. Primero le dijo al chofer y el chofer inmediatamente detuvo su marcha, y es entonces cuando llegó la policía. Durante el traslado a bordo de la combi de pasajeros, los policías procedieron al aseguramiento de este sujeto. Se llama Samuel. Tiene 44 años de edad y fue detenido, y también lo pusieron a disposición. La víctima, la chavita de 20 años, dijo que sí iba a presentar la denuncia en su contra para que este sujeto se quedara en el Cerezo. Las 4:51 y otro más. Otro loco, le digo que esto solamente viene de las personas que nosotros conocemos. Y es que ayer la policía estatal y la policía municipal de San Francisco de los Romo detuvieron a un sujeto que está señalado por su pareja sentimental, Este también viene de familia por violencia familiar. Registraron en el interior de un domicilio ubicado ahí en el fraccionamiento Santa Bárbara y fue detenido y también fue enviado a la cárcel. El reporte se recibió los primeros minutos del día de hoy, donde informaban que en un domicilio que está ubicado en Santa Bárbara, del fraccionamiento del mismo nombre, se estaba registrando un episodio de violencia de género. De inmediato llegan al sitio los elementos de la policía, y ahorita ya lo hacen de manera inmediata porque usted sabe los últimos antecedentes que hemos tenido en manos de este tipo de hombres. Llegan, fueron interceptados por una chavita de 24 años de edad, y ella señaló directamente a su pareja sentimental porque la golpeó de una forma salvaje, la agarró a patadas, empezó a darle con el puño cerrado en el rostro. La muchacha se veía visiblemente golpeada, y detuvieron a Hugo, de 28 años de edad. Fue puesto a disposición de las autoridades correspondientes y ya las autoridades se van a encargar, pues, de saber qué es lo que va a pasar con su situación jurídica. ¿Sabe qué fue lo peor del caso? Que no es el único tema tampoco en contra de una mujer y en contra de un sujeto que también agarró a golpes a su esposa. Cuando lo detuvieron, créanme que esto fue un rescate, porque cuando lo detuvieron a este sujeto, le localizaron un arma de fuego. Y el arma de fuego traía 16 cartuchos útiles. ¿A qué se dedique? ¿Qué haga? ¿Con qué argumentos traía esa pistola? No lo sabemos, pero fue detenido en el municipio del Llano. Y al momento de la captura traía los 16 cartuchos útiles, el arma de fuego. Todo esto fue puesto a disposición. Y fueron también los elementos de allá de aquella zona los que informaban que en un domicilio y en la comunidad de Santa Clara, esto pertenece al municipio del Llano, también había un episodio de violencia de género. Llegan, fueron interceptados por la mujer, señaló a su pareja sentimental como el responsable de haberla agredido minutos antes, no solamente física, sino también verbal, y procedieron al aseguramiento de este sujeto. Se llama César y tiene 36 años de edad. Durante la inspección corporal le localizaron el arma con un cargador abastecido, con los 16 cartuchos útiles. Él decía que a él no lo podían detener, que él trabajaba quién sabe en dónde y para qué, quién sabe qué grupo, cosa que le creemos porque la muchacha estaba aterrada, La mujer estaba aterrada diciendo que le iba a disparar con el arma, que la iba a matar. Entonces, ojo ahí, bandera roja ahí, una orden de restricción y bien guardado en el Cerezo. Porque si ya hay un antecedente de esta naturaleza, no queremos ver qué es lo que sucede después. Y ahorita es una bandera roja para las autoridades para que de verdad mantengan encerrado a este demonio. Son las 4:54. Dice, buenas tardes, Lorena, manda al ejército acá en Insurgentes en la madrugada. Se juntan muchos cholos enfrente de la misma fiscalía, dice esta persona. Dice, es cierto que ya encontraron, no sé a qué tema se refiera, no sé cuál Magdalena me esté preguntando usted. Dice, saludos para los dos. Dice, Lorena, buenas tardes. Ayúdanos solamente para reportar que acá en Canal Interceptor, nos deja aquí el nombre, El Roble, vecinos seguimos sin agua. Bueno, aquí sí digo el número, 1210, El Roble, vecinos seguimos sin agua y no nos llega un día. con muy poca presión, unas horas insuficientes para hacer labores de higiene, para bañarse. Uno tiene que decidir entre bañarse o hacer la limpieza, dice esta persona. También apliquen en el Infonavit Morelos, muchos paracaidistas que no les está costando nada la luz, ni el agua, ni la mensualidad. Ojalá que algún candidato tenga la iniciativa de actualizar el patrón de los propietarios beneficiados, dice, porque hay muchos paracaidistas, dice esta persona. Buenas tardes, Lorena, más vigilancia que en la colonia Insurgentes, en la calle Martín Espinosa Sánchez, entre la calle General Luis Moya, se juntan muchos marihuanos por las noches, pasamos el reporte. Dice, buenas tardes, Lorena, sobre supuestamente el suicidio, no fue, fue en San Francisco, tienes toda la razón, es en San Francisco de los Romo, gracias por la corrección. Dice, ojalá que les marque en línea, tengo años escuchándolo, dice, y está pasando en México, lo que está pasando en México está muy mal. Saludos y felicidades, dice esta persona. Dice, buenas tardes, dice, en Viñero Rivier, no es Rincón, sí, ya me lo corrigieron, muchas gracias. Dice, de la nota de los hijos con el papá, dice, fíjese que no se puede adelantar a lo que diga la gente. Yo sé que ya hubo un medio de comunicación que dijo que no era suicidio, no nos podemos, nosotros no somos así, nosotros investigamos hasta que de verdad esté la noticia, hasta que de verdad las autoridades lo estén confirmando, como en este caso ni siquiera las autoridades todavía lo saben, ¿eh? O sea, no se pueden adelantar a lo que solamente diga un vecino o diga la familia. Es algo que se tiene que investigar. De hecho, tan es así que ellos ni siquiera están detenidos. No estamos hablando de temas relacionados que con el crimen organizado ni nada. Es un tema familiar y las autoridades sí lo están investigando. Son las 4:57. Se queda usted en Reporte Ciudadano con mi compañero Alberto. Y nosotros mañana en punto de las 6 de la mañana le tendremos todo el acontecer policíaco, lo que se registre a partir de este momento. Muy buenas tardes.
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9: La final de la Copa Mundial Uruguay 1930 se jugó en el Estadio Centenario en Montevideo, el 30 de julio entre Argentina y Uruguay.
10: Cada una de las selecciones exigía jugar con su propio balón. El árbitro decidió realizar un volado, que fue ganado por los argentinos.
9: Aunque al medio tiempo Uruguay perdía 2-1, terminó imponiéndose por 4-2, proclamándose como el primer campeón en la historia de los mundiales de fútbol.
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15: Hola, hola amigos, bienvenidos, son las 5 de la tarde con 2 minutos, el termómetro marca 30 grados centígrados en el centro de Aguascalientes. Clima loco el de hoy, una lluviecita que nada más fue ahí una remojada, una pasadita y dos nubes nada más que andaban ahí rondando, se andaban ahí como acompañando y esas dos nubes dejaron caer una buena lluvia, leve. Leve, chiquita, de 5 minutos, pero intensa. De esas lluvias que son unas gotas muy fuertes, muy grandes, y cayeron sobre la ciudad. Está interesante, ¿no? Está esta ciudad loca con su clima loco. Y ya es fin de semana. Así nos recibe el fin de semana, así nos da la bienvenida el fin de semana. Pues a disfrutar del fin de semana, eso sí, con las precauciones que se deben de tener durante los fines de semana. Recuerde usted, si va a festejar, si va a salir con amigos, si de pronto se va a ir a algún bar, algún antro, tiene la intención de disfrutar de alguna fiesta, lo haga con toda confianza, pero no mezcle las bebidas alcohólicas con el volante, no se ponga en riesgo usted, ni ponga en riesgo a los demás. Por lo demás, disfrute mucho del fin de semana, disfrute de Aguascalientes, un fin de semana tranquilo, ya un fin de semana. Ya es el segundo sin feria, entonces ya tranquilitos, ya sin visitantes, sin tanto tráfico. Bueno, el normalito que cada vez más avanza, pero tranquilo hasta eso, ¿no? Entonces disfrutar, pasarla bien, siempre con medida, siempre con precauciones y estar pues atento a las indicaciones también de las autoridades si es que sucede algo, ¿no? Si llegara a suceder algún accidente, pues que pudiéramos acudir a las autoridades. Esperemos que la gente, pues de verdad tenga esta conciencia y pueda disfrutar tranquilamente el fin de semana. Son las 5 de la tarde con 4 minutos, soy Jesús Alberto Rodríguez, le voy a estar acompañando durante la próxima hora a través de mensajes, llamadas, reportes, todo para intentar juntos resolver los problemas que se viven en la ciudad. Me puede usted marcar 449-910-3508 y 449-910-3509, además de nuestro centro de WhatsApp, que es el 449-910-3508. También le recuerdo que ya estamos completamente en vivo, estamos transmitiendo a través de Facebook de Patrulla 790, a través de Facebook de Radio BI, estamos también transmitiendo a través de nuestros canales de televisión en Easy y en Gigacable, y también, por supuesto, a través de nuestra página web, www.beinoticias.com. Ahí estamos transmitiendo tanto radio como televisión. Ahí nos puede seguir, nos puede dejar también comentarios en las redes sociales, en los dos Facebook o en YouTube, donde también estamos transmitiendo. 5:5, leo algunos de los mensajes que me llegan. Me dicen por acá, buenas tardes, licenciado Jesús. Nada más para pedirle un favor, si le puede preguntar al licenciado Aldo Ruiz, de Bienestar, ¿cuándo van a empezar a entregar las tarjetas de la primaria de becas? Por favor y gracias. Estoy a la escucha justamente, y yo creo que la persona lo sabe, porque lo comenté en la semana, seguramente me escucha durante la semana y la persona debe de saberlo. Entonces, avisarle a la gente de una vez que para hoy, para este viernes, está programada la visita del delegado Aldo Ruiz para resolver todo este tipo de dudas, para resolver cualquier tema que usted pueda tener con la delegación de la Secretaría de Bienestar y que nos dé esas respuestas que luego la gente necesita. Entonces, ya me lo dice muy claramente, me dice, puede preguntarle el delegado Aldo Ruiz, entonces yo creo que sabía que iba a estar hoy, y pues esto me dio pie para informarle al resto del público que hoy estará con nosotros el delegado por si necesita usted algo, bueno, que nos diga, y con todo gusto se lo preguntamos, se lo comentamos aquí cuando esté en el estudio. Buenas tardes, quiero solicitar su apoyo, por favor, para que Mía nos atienda en la calle Gilberto López Velarde del fraccionamiento Versalles, segunda sección. Hay muy poca presión en el suministro de agua y en los domicilios, con número 103 al 180. Carecemos de agua porque no nos llega por la baja presión. Ya se han hecho varios reportes, pero no nos han dado solución al problema. Ya lo tenemos desde hace más de 13 días. Esta situación no se resuelve. Nadie nos ayuda con nuestra problemática. Me dicen por acá, lo canalizo. Fraccionamiento Versalles, calle Gilberto López. Segunda sección del fraccionamiento Versalles, del 103 al 108, es donde no tienen agua. O sea, es un tema puntual de ciertos domicilios. Hace rato me decían, Jesús, soy del equipo de Mía, estoy pendiente para resolver o canalizar los reportes de agua potable y alcantarillado. Pues aquí va el primero, este tema de Versalles, segunda sección, que le dejamos aquí a las autoridades de Mía para que nos puedan ayudar. Aquí al equipo de monitoreo que nos pueden ayudar revisando eso, que vaya el supervisor seguramente, ya me dicen que lo canalizan. Buenas tardes, mire, somos pacientes renales. Estamos solicitando al presidente de nuestro municipio de Rincón de Romos para que nos apoye con el traslado a recibir atención en Aguascalientes en la Clínica 9 del Morelos. Pero solo nos apoya con un día y vamos 3 veces por semana. Todos los municipios apoyan a sus ciudadanos y eso que el presidente es médico, pero pues no nos apoya al 100. Con todo gusto paso este mensaje, lo dejo ahí pues a las autoridades del municipio de Rincón de Romos. Es un tema delicado, es un tema complicado, porque recordemos que las autoridades en general tienen cierto presupuesto para destinarlo a ciertos programas. Entonces, más bien preguntarle al presidente municipal, veo que sí tiene destinado un presupuesto para apoyar a la gente con problemas renales, pero por lo que entiendo no es el suficiente para apoyarlo todas las veces que tienen que trasladarse hasta Aguascalientes para poder recibir su tratamiento, sino que lo hacen pues una vez por semana, es lo que entiendo. Entonces, me suena a mí un tema presupuestal, porque está la intención, apoyan con al menos una visita durante los fines, durante estas semanas, pero no con las 3 que se requieren o que requieren la mayoría de los pacientes renales que requieren hemodiálisis. Entonces, pues sí, con todo gusto, aunque se me ocurre también que quizás no tienen el presupuesto en Rincón de Romos, a lo mejor el gobierno del estado, de hecho hay programas de gobierno del estado que operan dentro de el municipio capital, que son del gobierno del estado, pero que operan dentro del municipio capital. Valdría la pena preguntar a estos operativos, de hecho se me viene a la cabeza uno recientemente anunciado, se llama Taxi Solidario. Entonces, se me ocurre que si lo pudieran extender a los municipios, porque operan en la capital, porque la mayoría de los taxis operan dentro de la capital, pero habría o estaría interesante saber si Movilidad DIF Estatal, que son los primeros que atendieron este tema, y después ya se sumaron otras dependencias, el ICEA incluido, el IAPAM, el IAM, o sea, diferentes instituciones, pues a ver si podrían extenderlo. Quizá esa podría ser otra opción, y ya con partida del municipio, partida del estado, poder ayudar a las personas de hemodiálisis que se trasladan desde otros municipios. Está interesante la propuesta, habría que plantearla, pero por ahora es una problemática que sufren las personas que tienen esta enfermedad y que no reciben, dicen, el apoyo al 100% de las autoridades. Aunque, bueno, decirlo, no están obligadas las autoridades, también eso es cierto. La mayoría cuenta con estos programas, pero no hay una obligación como tal en este sentido. Aunque sí, a nivel estatal, pues de brindar atención médica. Pero del traslado como tal, no hay una, al menos dentro de las leyes, dentro de la Constitución, una obligación para con las autoridades. Pero la propuesta es buena. Me dicen por acá, hola, buenas tardes, una pregunta. No puedo ingresar al Banco del Bienestar. Me pide número de tarjeta, número de PIN, los pongo y no puedo ver mi saldo, me regresa al inicio otra vez. Muy bien, lo paso porque fíjese que ahorita mismo estuve platicando con una persona allá abajo que me entretuvo antes de entrar y platicábamos sobre un problema que tiene, no en relación a la aplicación del Banco del Bienestar, pero sí muy similar con el tema del internet de la CFE. Estábamos ahí platicando y veo que esto ha sucedido en otras ocasiones. Luego pasa, también esto puede ser interesante, que las cookies o las metadatas, es que luego son temas muy técnicos, ¿verdad? Pero las computadoras o las páginas web ingresan en la caché, que es una tarjetita. Es que es muy técnico, pero muchos datos. Y estos datos de pronto impiden que se pueda hacer un registro. ¿Qué se hace en estos casos? Borrar la caché, borrar los datos que ya no estemos utilizando y que se van guardando a veces por décadas. La mayoría de los usuarios no tenemos ese conocimiento tan técnico y no lo hacemos. Quienes sí lo tenemos, pues quienes tenemos esta oportunidad de saber un poquito de computadoras, pues lo hacemos y ya nuestra computadora jala muy normal durante años. Pero sí, puede suceder también. Igual paso el reporte y al rato que esté por acá el delegado, le pedimos la ayuda. Tocayo, buenas tardes. Mira, ya tenemos más de una semana sin luz en la línea verde en la calle Tecuexen Sol y 2. Es peligroso. Muchas gracias. Gracias. Lo canalizo. Son las 5 de la tarde con 12 minutos. Tengo que hacer una pausa. Es una pausa comercial rapidísimo porque también tengo una llamada que ya me está esperando. Entonces, vamos rápido. La tengo ya programada, pero regresando voy con esta conversación a través del teléfono. Ya vuelvo.
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14: En Radio BI, son las 5 con 12 minutos.
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14: Temperatura, 29 grados. 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
15: Son las 5 de la tarde con 16 minutos. Voy con la llamada que estaba en espera. Una disculpa por la espera, pero voy con ella. Buenas tardes.
20: Sí, muy buenas tardes.
15: Buenas tardes. ¿Con quién tenemos el gusto?
20: Su servidor Ángel Pereira.
15: ¿Para servirle? ¿Cómo le puedo ayudar?
20: Gracias, licenciado. El día de ayer le pasé un videito.
15: Sí.
20: Donde se aprecia un taxi que cruza con la luz roja.
15: Ah, claro, ahí, ayer lo vimos. Sí, sí, sí.
20: Ahí en Paseo de la Cruz y Segundo Anillo. Y el de los niños estos que se atraviesan con el scooter. Bueno, le comentaba al caballero que es muy lamentable la situación que vivimos en Aguascalientes todos, tanto conductores, peatones, motociclistas, scooter, motos eléctricas, que ya hay tantas y habemos tantos conductores que en un momento vamos a la defensiva. Entonces, es muy lamentable que tengamos esta situación de que nos falte educación a nosotros como personas, pues para poder respetar los lineamientos que nos marcan desde los altos, cuando uno debe empezar a frenar y no acelerar, y cómo los niños, en este caso pues jóvenes adolescentes, están teniendo las herramientas, en este caso de los scooters, y le dan un mal uso, porque al final de cuentas puede ser un buen uso para trasladarse a la escuela, pero ya en esas circunstancias, como en el video que se vio, cómo lo utilizan, pero para otros fines, y el riesgo que a nosotros como conductores nos ponen.
15: Y sí, totalmente.
20: Porque de entrada, si hay un accidente, nosotros tenemos que ir al bote por mientras que averiguan.
15: Es correcto, sí, no, totalmente. Ayer lo mencionábamos, ayer veíamos ese video que sí, efectivamente sé de cuál me está hablando. lo mencionaba yo y lo decía yo con cierto grado de, también de molestia, porque esto es diario y esto es todos los días, y solo porque usted logró captarlo en video, pero esto lo vemos peatones, conductores, ciclistas, todos en Aguascalientes vemos la falta de, pues, educación vial, podríamos decir, que tienen algunas personas dentro de nuestra propia ciudad y que ponen en riesgo su propia vida y a los demás, que uno puede decir, bueno, allá ellos, pero los que ni la deben ni la temen, y ya he visto, sí, me ha tocado ver personas que han perdido la vida por estar, sí, esperando el camión, por ejemplo.
20: Así es, así es. Otro también es que no nada más va para los conductores de automóviles, también se atraviesan pipas, trailers, camiones yo voy, por decir, una línea.
15: Sí, sí, sí.
20: Cuando el semáforo ya está en rojo. ¿Por qué? Porque al final de cuentas, uno, ¿qué tiene que hacer? Pues esperarse, nada más pitarles y ya, es todo.
15: Sí, es cierto. Yo tenía la impresión hace algún tiempo de que en Aguascalientes la gente manejaba con mucha prudencia.
20: Ya no.
15: Ya no, exactamente. Se ha ido perdiendo esa prudencia dentro de la propia gente. Y poco a poco nos parecemos más a Guadalajara o a la Ciudad de México, donde, como usted dice, si no manejas a la defensiva, pues así te va.
20: Pero también se debe principalmente al aumento de unidades.
15: Sí, hay muchas.
20: Si uno como persona tiene un carro, ahora ya quiere dos o quiere tres para poderse mover. Entonces eso ya también genera un problema de saturación en las avenidas. Ayer estaba por universidad, y desde el cine hasta Panteones estaba a vuelta de rueda.
15: Uy.
20: Tuve que hacer una desviación para irme por Fundición, bajar hacia Segundo Anillo para llegar con mi esposa, que trabaja en el hospital, que ya salía de trabajo ella.
15: Sí, pues el tráfico es cada vez más intenso.
20: Sí.
15: Y también sucede eso. Algunos estudios lo han demostrado, porque no hay un buen sistema de transporte público. En ciudades de, pues, digámoslo así, no me gusta usar ese término, pero de países desarrollados, digamos así, hay ciudades que son enormes, que están llenas de personas, pero muy pocos usan el auto, porque prefieren ir en bicicleta, o ir en tren, o ir en algún medio de transporte público, porque es eficiente. Lástima que en Aguascalientes no sucede así. La gente prefiere tener su auto que ir en transporte público.
20: Si me permite también una acotación. Ayer Juan Luis lo dijo muy claro en el accidente de la señora de la edad. ¿Cuánto tiempo utilizas tú para salir con antelación hacia tu trabajo, hacia tu negocio? Por lo general, nosotros siempre salimos hasta con una hora de antelación. Entonces nos trasladamos y mi esposa prefiere llegar con 40 es mucho, con 30 minutos de margen.
15: Sí, sí, sí, por cualquier cosa. Sí, pero eso es en personas puntuales.
20: Y
15: luego vemos personas
20: en un
15: hábito. Exactamente, luego
20: si
15: vemos
20: no
15: personas
20: hacen,
15: que queremos cruzar la ciudad en 3 minutos.
20: Si no lo hacen, el problema está ahí, porque como usted lo hace bien mención, y ya para no alargar la plática, si quieren llegar de tercer anillo al centro, tienen que tomar mínimo 25-30 minutos para trasladarse y en buen tiempo llegar.
15: Es correcto. Sí, ya no son los tiempos en donde cruzabas la ciudad en 15 minutos. Exactamente. Ya no son esos tiempos. Cada vez hay más tráfico, cada vez hay menos planeación también en las calles, y pues nos toca vivir con esas consecuencias.
20: Así es.
15: Oye, y agradecerle mucho por los videos de ayer. La verdad es que dejan ver, es un retrato muy preciso de las imprudencias que luego cometemos los aguascalentenses a la hora de conducir cualquier vehículo. Entonces, muchas gracias,
20: Créeme que le voy a estar mandando videitos, porque como esa cámara la puse, porque una vez a mí me invadieron el carril y hubo una discusión con el tránsito, porque nos hicimos hacia adelante.
15: Ajá.
20: Para evitar tener problemas, y ahí aprendí que si por desgracia te chocan, tienes que quedarte ahí, aunque los demás estén obstruyéndose a su carril, por cuestiones de que la autoridad que llegue valide que efectivamente tú venías en tu carril.
15: Sí, exactamente. También son ese tipo de detalles que tenemos que tener en cuenta. Pero la cámara sirve y mucho. Mucha gente ya la está instalando. Muchas gracias, señor Ángel. Agradezco y le mando un abrazote.
20: Igualmente, que esté muy bien.
15: Gracias, buenas tardes. 5:23 p.m, pues ahí está. Y la verdad es que concuerdo con el señor Ángel con lo que nos dice. Hay muchas cosas que luego como conductores no prevemos. Hay muchas cosas que como conductores no vemos. Y eso es importante tenerlo en cuenta. Y lo otro, por otra parte, también es cierto. La mayoría de los aguascalentenses prefieren tener su auto y ojalá la mayoría pudiéramos tener un auto. Pero pues sí, eso es porque el transporte público no es tan eficiente como sucede en otras ciudades, en donde sí es preferible ir en metro, en autobús, en cualquier otro tipo de transporte, que en tu auto. Eso lo he visto en otras ciudades del mundo, en donde la mayoría mejor usa bicicleta y qué rico se transita por esas ciudades, pero en esta bicicleta incluso es un deporte extremo, porque te pueden matar, créame. He estado a punto de que algunos conductores imprudentes pues me avienten con mi bicicleta, que a mí me encanta andar en bicicleta, aunque da miedo en esta ciudad. Son las 5:24. Tengo que ir a una pausa comercial. Voy rapidísimo a la pausa y ya regreso.
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2: En Radio BI, son las 5:22.
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15: 5 de la mañana iba a decir, ¿cómo ves, amigo? 5:27 p.m, ya estoy de regreso por acá en Reporte Ciudadano. Muchas gracias a la gente que me escribe. Me dicen por acá, buenas tardes, una pregunta para el delegado Aldo, la guardo para cuando esté acá el delegado. Pero sí, al rato, en un ratito más llega, si no es que se le atraviesa algo, esperemos que no, pero la intención es que esté aquí con nosotros. Buenas tardes, Jesús Alberto en la calle, Gaviotas de Pilar Blanco, hay una fuga de aguas negras que tiene meses, los olores son insoportables, como te digo, tiene meses ya esa fuga. ¿Qué esperan para arreglarla? También en la calle Prolongación Paseo de la Asunción, en el tramo que va de Tercer Anillo a la calle Gaviota, hay una alcantarilla en muy malas condiciones y lo único que hicieron los de municipio fue delimitar el tramo para que está dañado, por lo que está tapado un carril prácticamente. Me dicen, licenciado, bendiciones, quisiera saber cómo le podría hacer, ya que yo soy una mujer sola con mi niña que está en la escuela y no supo meter a mi niña a la beca Rita Cetina. ¿Cómo le podría hacer? Le agradecería mucho su respuesta. Dios la bendiga. No sé si estén abiertas las convocatorias, pero mire, guardo este mensaje también para cuando esté el delegado por acá. Alberto, buenas tardes. Con tu permiso, hicieron uso de tu programa informándonos a la audiencia que los contenedores para medicinas caducas... Licenciado Alberto, buenas tardes. Con tu permiso y haciendo uso de tu programa, informamos a la audiencia que los contenedores para medicinas caducas de la Asociación Singrem ya están en operación nuevamente en los mismos sitios de siempre para cantidades domiciliarias. Farmacias varias, centros de salud, centros de acopio municipales, algunas tiendas de autoservicio, DIF municipal y estatal. Bonita tarde, licenciado, me dicen. Y este mensaje, qué bueno que me lo dicen, porque me llega desde Singrem. O sea, gracias, de verdad, muchas gracias. Ahorita, a ver si puedo que tengamos el número también de ellos así en mi personal y que me puedan contactar también al personal. Y qué bueno, muchas gracias, gracias. A Singrem, la asociación Singrem, si usted no lo sabe, pues es una asociación que se dedica justamente a recabar este medicamento que está caduco para que no llegue después. Fíjese cómo hay gente mala que incluso cambia las cajas, ¿no? Cosas así, o lo utiliza para hacer daño, ¿qué más? Entonces, la asociación Singrem se dedica a recoger todo este material y darle una correcta eliminación, o sea, dejarlo en un lugar o eliminarlo o destruirlo de una manera que no dañe ni al medio ambiente ni a las personas en general, que no cause ningún daño, ¿no? Entonces, Singrem tiene estos contenedores, son contenedores como tal, para que la gente lleve ahí su medicina caduca y no la deje en los contenedores regulares, que no la tire a la basura, porque eso también puede dañar al medio ambiente. Entonces, habían tenido por ahí, me parece que me habían dicho las autoridades, bueno, no las autoridades, mejor dicho, los radioescuchas, que habían visto que separaron estos contenedores, que ya no estaban en las farmacias donde siempre habían estado. Y ahora me dice Singrem, para avisarle a la audiencia y haciendo uso de tu programa, yo encantadísimo de que hagan uso de mi programa, sobre todo este tipo de asociaciones, este tipo de actividades, encantadísimo de que lo hagan cuando quieran, e incluso están invitados, voy a tratar de que estén por acá para que nos expliquen cómo se realiza toda esta labor. Y me dice que ya están operando nuevamente en los mismos sitios que conoce la gente para, ojo, cantidades domiciliarias. O sea que se nos quedó una bolsita de medicinas que nos dieron en el seguro desde hace 6 años y que ya están caducas. Bueno, esas las podemos llevar. No industriales, no que, yo tenía una farmacia y ya la voy a... Se me caducaron todos y... No, ese tipo de cantidades no. Pero, farmacias varias, centros de salud, centros municipales de acopio y algunas tiendas de autoservicio también, además del DIF municipal y el DIF estatal. Ahí también hay estos contenedores para que puedan dejar sus medicamentos caducos. Son las 5 de la tarde con 31 minutos. Le presento la cápsula de Reporte Ciudadano desde las calles de Aguascalientes con mi compañera Jimena Ponce.
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3: Muy buenas tardes, Alberto, te saludo con mucho gusto a ti y a todo nuestro teleauditorio. Reporte Ciudadano ya está en las calles de Aguascalientes. Nos encontramos en la colonia Héroes, específicamente en la calle Agustín Melgar, porque nos reportaban un socavón que ya va a cumplir un año. Fue en septiembre del año pasado cuando los vecinos detectaron un pequeño hoyo en el pavimento. Lo que empezó siendo un hoyo pequeño que no pasaba de 1 metro de longitud, ahora se convirtió en un socavón de 13 metros de largo aproximadamente. Los vecinos dicen que tras detectar este pequeño hoyo hicieron el reporte con las autoridades. Más o menos un mes después acudieron, Protección Civil vino al lugar e iniciaron obras. Abrieron el pavimento, es por eso que hoy este socavón mide alrededor de 13 metros de largo. Así como lo estamos observando en las imágenes, este socavón es bastante grande, está cercado y ya tiene incluso plantas. Ya le crecieron plantas de todo el tiempo que tiene esto aquí. Los vecinos dicen que nadie les hace caso, que nada más vienen, les dan largas, pero realmente no se resuelve nada. Que no les dan explicaciones, no les dicen por qué se generó esto, no les dicen cuáles son las siguientes obras o qué es lo que se necesita para que esto se resuelva. En este socavón hay aguas negras, los olores son muy fuertes, son olores a drenaje que los vecinos reportan son el principal problema. Una vecina que es de las principales afectadas nos dicen: aquí vivimos ya personas de la tercera edad. Nuestra principal afectación son los olores, es lo que estamos respirando. Dice que no hay niños, pero cuando vienen a visitarlos, por ejemplo sus nietos, no pueden salir a jugar a la calle pues existe el riesgo de que se caigan. Los están cuidando mucho, sobre todo por este foco de infección, pues son aguas negras. Temen también los vecinos porque ya viene la época de lluvias y no se les ha dado ninguna solución. Los habitantes de esta zona también nos dicen que batallan mucho, sobre todo con el estacionamiento, que tienen que pagar pensión, que tienen que gastar en pensión, pues no pueden estacionar sus carros afuera de sus domicilios. Esto nos lo expresan los vecinos, los que están enfrente de este socavón, quienes son los principales afectados. Alberto, esto es lo que está pasando en la colonia Héroes. Los vecinos le piden atención urgente a las autoridades que vengan, que no los olviden, pues aseguran son una de las colonias más olvidadas. Regresamos contigo al estudio de Reporte Ciudadano. Jimena Ponce, VI Noticias.
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15: 5:34 PM, adelantarle que ya está con nosotros el delegado Aldo Ruiz, ya está aquí en el estudio para cuando regresemos de la pausa comercial, la conversación se abra con él y que usted pueda hacernos llegar sus dudas, sus preguntas, cualquier cosa, que pueda tener esta oportunidad de platicar con el delegado de la Secretaría de Bienestar en Aguascalientes. 5:34, voy rapidísimo, ya regreso.
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0: En Radio BI, son las 5:32.
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27: Alguien dijo, si amas algo, déjalo libre. Si regresa a ti, es tuyo. Si no regresa, nunca lo fue. Algunas personas llegan a estar tan motivadas para encontrar a alguien a quien amar que comienzan a infringir bien conocidos principios de libertad y de respeto en la relación entre los seres humanos. Oí de un joven que estaba decidido a ganarse el cariño de una muchacha que se negaba hasta a verlo. Decidió que el camino hacia su corazón era a través del correo, de modo que comenzó a escribirle una carta de amor cada día. Como ella no respondía, aumentó sus cartas y le enviaba 3 al día. En total le escribió más de 700 cartas y ella terminó casándose con el cartero. Así es como funciona el sistema. Cuando alguien parece estar demasiado ansioso y dispuesto, aleja a la otra persona en vez de atraerla a establecer un compromiso. El amor romántico es una de esas extrañas empresas humanas que tienen más éxito cuando exigen menos esfuerzo. Y recuerde que el respeto viene antes del amor y que las relaciones están constantemente siendo sometidas a prueba por personas cautelosas a las que les gusta morder la carnada antes de tragarse el anzuelo. Les habla el Dr. Dobson.
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15: 5 de la tarde con 36 minutos. Ya estoy de regreso en Reporte Ciudadano y como lo adelantaba, está con nosotros ya el delegado Aldo Ruiz para

0: Cualquier tema de la Secretaría de Bienestar, si usted tiene alguna duda, si tiene algún comentario, si quiere saber algo relacionado a los diferentes programas, que además son muchísimos los que se tienen en la delegación de la Secretaría de Bienestar, la Secretaría de Bienestar en general, pero también aquí en Aguascalientes es muchísimo trabajo el que se lleva a cabo, pues que lo pueda hacer llegar ya sea a nuestro WhatsApp o a través de nuestros teléfonos, que ya veo a César que está ya tomando algunas llamadas. No alargo más esto, le doy la bienvenida y agradezco como siempre al delegado por regalarnos este tiempo para platicar con la gente. Delegado, bienvenido.
1: Muchas gracias, Jesús, como siempre, por abrirnos la puerta y aquí estamos a la orden.
0: No, hombre, al contrario, delegado, nos da mucho gusto que esté aquí, que pueda ayudarnos a resolver todas las dudas de la gente. Primero, justamente decíamos, estamos ya terminando prácticamente el operativo de entrega de dinero, sí. Todo normal, ha transcurrido bien y, como lo decía yo, mucho trabajo todavía el que tiene la delegación.
1: Sí, bueno, hoy se termina ya en los próximos días, hoy sí. Estamos con la letra R, el lunes vamos a empezar con la S. Esto concluye pues ya el 27 de mayo, la próxima semana. Sí. No es necesario que se vayan a formar a las largas filas, o sea, el anuncio es ya se depositó. Si no van ese día, no pasa nada, su dinero va a estar en su tarjeta.
0: Claro.
1: Para que no se vayan a formar desde la madrugada. Lo que sí ya se va a llevar a cabo es el operativo de entrega a personas a tarjetas con discapacidad de 0 a 29 años, que va a ser que hicimos del 13 al 20 de mayo, ya uh-huh. Culminamos ese también, y se les va más bien a depositar en julio y agosto.
0: Ah, okay.
1: Los que ya reciben su tarjeta, que se esperen para julio y agosto, porque en julio y agosto ya les va a llegar su primer bimestre.
0: Perfecto.
1: ¿Sale? Y hay que cuidar el acuse por si se les pierde la tarjeta, con ese poder cobrar directo a ventanilla. Y tenemos un nuevo programa muy interesante que se llama Boxeando por la Paz. Okay. Este programa estamos inscribiendo a personas de entre 13 y 29 años, niñas y niños. Es un programa gratuito y es a través de la plataforma Jóvenes Construyendo el Futuro. Es jovenesconstruyendoelfuturo.stpc.gob.mx/boxeandoporlapaz/. Esos son los programas. Es un nuevo programa que se adhiere a lo que ya había. Pues.
0: ¿En qué consiste exactamente? Entiendo, Boxeando por la Paz. Ajá. ¿Para deportistas, para jóvenes, niños?
1: Sí, para quien quiera practicar box. Es de los 13 a los 29 años. Hay instructores, por ejemplo, en el caso de Oaxaca se me ocurre el profe Alfonso Zamora, que uh-huh. fue el único medallista olímpico y también campeón del mundo en la historia del boxeo mexicano, miembro del Salón de la Fama, que está aquí en Aguascalientes, ya tiene muchos años en Aguascalientes. Él es uno de los instructores y muchísimos instructores más que están contribuyendo a este programa para pues invitar a los jóvenes a hacer deporte, ¿no?
0: Ok, hombre, buenísimo.
1: Sí, está muy bueno.
0: Porque además, México, yo creo sí. que el deporte que más gloria nos ha dado a los mexicanos es
1: sí,
0: el boxeo.
1: Sí, por mucho es el boxeo. El boxeo y la caminata, fíjate.
0: Ah, bueno, el también taekwondo buenos, también lo podemos sumar.
1: Taekwondoines también, clavados. Pues es que en muchas cosas.
0: Sí, en muchas cosas. Pero el boxeo creo que es el que más sí. nos ha llenado de gloria a nivel históricamente.
1: Sí, el boxeo en México es cultura, es tradición, ¿no?
0: Exactamente.
1: Es además. Como en Argentina el fútbol, aquí es el boxeo, ¿no?
0: Sí, claro.
1: Y bueno, muchos, pues era un deporte tan querido por los mexicanos, pues la presidenta lanzó esta iniciativa, y bueno, niñas y niños que deseen practicar este deporte con profesionales, con gente capacitada, y que fue rankeada, que tiene logros dentro del deporte, lo puede hacer a través de esta plataforma.
0: Excelente. ¿A partir de cuándo pueden hacer la inscripción?
1: Ya, estamos inscribiendo ya.
0: Perfectísimo.
1: Para que todos se inscriban a través de internet.
0: No, hombre, buenísimo. Me emocioné incluso yo. Lástima que ya no estoy en ese rango de edad. Son las 5:40, tengo una llamada. Voy con ella, que ya buscan
1: sí,
0: platicar
1: claro.
0: con usted, delegado. Voy con ella. Buenas tardes.
2: Buenas tardes.
0: Buenas tardes. ¿Con quién tenemos el gusto?
2: Marichuy Salas, licenciado Aldo, ¿cómo está?
1: Muy bien, Marichuy, a sus órdenes.
2: Licenciado, déjenme le bajo tantito al radio porque si no luego se disea.
0: Sí, por favor, para que no se genere este ruidito que luego, cómo nos desespera. Usted me dice cuando esté lista.
2: A ver, ¿ahora sí?
0: Sí. La escucha el delegado, adelante.
2: El delegado, un gusto.
1: Gracias, muchas gracias igualmente.
2: No sé si me ubicas, represento al Consejo Estatal de Personas con Discapacidad, soy su presidenta.
1: Claro que sí, ya me acordé de usted, claro que sí.
2: Qué bueno. Oye, Aldo, fíjate que tengo algunas personas que ya sabemos que por cuestión de ciertas situaciones no se ha dado de alta la universalidad.
1: Ajá.
2: Para algunas personas.
1: Ajá.
2: Pero hay algunas que ya tenían el apoyo de discapacidad sí. y se los quitaron. Pero les dijeron que tenían que esperarse hasta los 65. Actualmente tengo algunas personitas que brincaron a 65, ya tienen 67 Ajá. años, pero no han recibido su apoyo, licenciado.
1: Ok. ¿Por qué no me manda la relación aquí a

0: ¿para cuándo me puede recibir, licenciado, la relación?
1: Ya, pues mándemela por medio de WhatsApp, pues, los nombres y los teléfonos, y nosotros sí, ya empezamos con eso.
2: Si me la manda al 449-910-3508, aquí la recibo y se la paso directamente al delegado, sin problema.
0: Mire, en este momentito no estoy en la oficina, pero le prometo que a partir de mañana, si no se la hago llegar, se la llevo a la oficina de Radio Grupo.
1: Claro. Perfecto. Que sí, muchísimas gracias.
0: Muchísimas gracias, licenciado.
1: Gracias.
2: Bye. Gracias, bonita tarde. 5:43 PM. Me escriben por acá, me dicen: buenas tardes, una pregunta para el delegado. ¿Es verdad que para recuperar un NIP de tarjeta se tarda hasta un año? Lo que pasa es que a mi mamá ya no pudo sacar su dinero del cajero y pues hemos tenido que llevarla a cobrar a las oficinas de caja. Nada más a ver si es verdad y cómo hacerle para recuperar su NIP. De favor, si pudiera ayudar a mi mamá con eso, le agradezco mucho.
1: Es que es un cambio de tarjeta prácticamente. Se te olvida el NIP o pierdes la tarjeta y pues tienes que bloquearla y hacer un cambio de tarjeta. Entonces, sí, a veces se tarda mucho tiempo. Uh-huh. Por eso la insistencia en que no pierdan su talón. Porque con ese pueden estar cobrando. La única molestia es que tienen que pasar a ventanilla, no pasan directamente al cajero. Pero sí, a veces sí se tarda mucho. Entonces, si no ha hecho el registro, ya que lo haga con nosotros, uh-huh, que vaya, que acuda, vamos a hacer la reposición. Pero ese talón con el que está cobrando, que no lo pierda por nada del mundo.
2: Ok, perfecto. Me dicen por acá: buenas tardes, licenciado, bendiciones. Quisiera saber cómo le podría hacer, ya que soy una mujer sola, tengo a mi niña. Este es un mensaje que nos llegó hace rato, yo lo guardé, delegado. Uh-huh. Me dice que estoy sola con mi niña, ella está en la escuela. Yo no supe cómo meter a mi niña a la beca Rita Cetina. Ajá. ¿Cómo le podría hacer? ¿Hay alguna opción para mí o para mi hija? Le agradezco mucho su respuesta. Dios lo bendiga.
1: Pues si me la puede pasar, y con mucho gusto la canalizamos y la atendemos de manera personal. Perfecto. Para ver cuál es el estatus y ver en qué nos pueden ayudar en la coordinación de becas.
2: Así que me deje sus datos, sí, su nombre y su teléfono. Perfecto. Si me permite, delegado, voy a una pausa, claro, comercial. Sí. Rapidísimo, voy a la pausa, regreso. Recuerde usted que tiene la posibilidad, si usted así lo desea, de marcarnos en este momento para que pueda platicar con el delegado. Y también ahorita sigo leyendo los muchos mensajes que nos llegan para resolver todas esas dudas a través de WhatsApp. Son las 5:44. Voy a la pausa y ya vuelvo.
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7: Como nunca en la historia de los mundiales, la influencia de un gobierno quedó manifiesta en la Copa del Mundo Italia 1934.
8: La justa estaba por arrancar cuando el dictador Benito Mussolini dio la orden contundente de que la escuadra azzurra debía ganar el evento a como diera lugar.
7: Previo a la final, entre Italia y Checoslovaquia, el Duce envió un mensaje al seleccionador italiano, Vittorio Pozzo: usted será el único responsable del éxito, pero que Dios le ayude si fracasa.
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10: En Radio BI son las 5:45 PM.
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2: 5 de la tarde con 48 minutos. Ya estamos de vuelta acá en Reporte Ciudadano. Tengo mensajes dirigidos para el delegado. Me dicen, por ejemplo, delegado, buenas tardes. Una pregunta para el delegado Aldo. Es verdad, esta ya la había leído, pero lo puse en QNIP para que me pasara los datos. Me dicen, buenas tardes, disculpe, ¿usted sabrá si la aplicación de Bienestar cambió de presentación?
1: Sí, se actualizó. Se le llama actualización, como todas las aplicaciones, que a veces la vemos incluso hasta por temporadas.
2: Ajá.
1: ¿No? Que llega Navidad y vemos que se actualiza el logotipo y se ve diferente. Sí, las aplicaciones constantemente sufren actualizaciones, pero para mejorar, ¿no?
2: Ok.
1: Entonces sí, tengo entendido que sí, para que mucha gente no se asuste. Y qué bueno que preguntan. Qué bueno que preguntan.
2: Sí, justo, porque ven otra imagen, sí. Ven otros colores o otras modificaciones.
1: Exacto.
2: Y a lo mejor dicen, puede ser
1: fraude exactamente.
2: Oiga, delegado, y también aprovechando esta pregunta que me hacen, no logro encontrar la que me enviaron antes, pero me decían una persona que había tenido problemas justamente para ingresar a la aplicación. Uh-huh. Yo le hablaba a las cookies y le hablaba de la tarjeta caché, sí, claro. Que luego eso puede ser claro. un problema para entrar a ciertas aplicaciones.
1: Sí, o sea, o sobre todo tener una red estable, porque ajá. Muchas veces la aplicación, por ser datos, el celular viene configurado para con datos y no sea tanto el costo de la factura del teléfono,
2: sí.
1: No abrirse o no abrir ciertas opciones para no gastar tanto internet. Entonces que cheque que estén conectados en una red Wi-Fi, que limpien el historial, que limpien absolutamente todo o que reinicien incluso.
2: Okay.
1: Puede ser también. O a veces mientras están actualizando, les están dando mantenimiento, se le traba a todos, ¿no?
2: Ok, y en caso de que ya hayan hecho todo eso y sigan sin poder ingresar, ¿se pueden acercar?
1: La recomendación es que vayan al banco de Bienestar.
2: Okay.
1: Para que reciban una atención personalizada. Sí, a cualquier banco de Bienestar, que vayan y reciban la atención personalizada.
2: Ah, perfecto. Buenísimo saberlo. Me dicen por acá, hola, buenas tardes. Solo para preguntarle al delegado, ¿cuándo son las inscripciones para 65 del Bienestar para hombres?
1: Acaba de pasar. Fue el mes pasado, puede ser en julio o agosto, la que sigue.
2: Sí, okay.
1: Cada bimestre tenemos incorporación.
2: Sí, justamente.
1: Entonces, les vamos a pasar el calendario ya en su momento. Siempre lo anuncia la presidenta y nosotros replicamos.
2: Buenísimo. Me dicen, licenciado, fíjese que me bloqueó mi tarjeta por estar tratando de activarla en la aplicación. ¿Cómo puedo resolver eso? La tarjeta es del programa 65 y más.
1: Hay que ir al banco, no hay que perder el talón, hay una reposición de tarjeta y con el talón estar cobrando cada bimestre en ventanilla.
2: Mientras
1: se repone la tarjeta. Mira, aquí tengo ya la nueva imagen de la aplicación de la Banco Bienestar. Viene, bueno, obviamente es en color verde bandera, dice Banco del Bienestar, dice ingresa tu contraseña y abajo trae algunas, digámoslo así, empresas que ayudan con la seguridad de la app, ¿no?
2: Buenísimo.
1: ¿Te la paso?
2: Sí, para que la publiquemos y que la gente la pueda ver también.
1: Sí.
2: Dice, buenas tardes, Jesús, y buenas tardes, delegado Aldo Ruiz. La semana pasada reporté al número 800 el fallecimiento de mi hermana. Le dieron baja en el sistema y se inició el proceso para el pago de marcha. Me dijeron que estuviera al pendiente de una llamada para darme indicaciones sobre la documentación que tengo que llevar. ¿O será mejor ir al Banco del Bienestar o a CedeSol directamente? Bueno, la hora de la Secretaría de Bienestar. En lugar de esperar la llamada, ¿qué me recomienda el delegado?
1: No, que me deje su nombre y su teléfono y nosotros le llamamos. Bueno, más bien, el coordinador del programa le va a llamar para que esté al pendiente.
2: Ah, perfecto. Pues ¿sale? Aquí tengo el nombre y el teléfono. No sé si sea el mismo, yo creo que sí, pero de una vez me lo paso para que le podamos ayudar. Por supuesto, aquí lo tengo y ahorita se los envío. Me dicen por acá, buenas tardes, licenciado. Deseo saber si ya tiene alguna... no, esto no es para usted, delegado. Discúlpeme, me dicen... es que me fui hasta los de ayer, con razón.
1: Ah, no, pues no.
2: Con razón, como me había pasado el teléfono, me fui hasta
1: los
2: de ayer.
1: Es que ya es viernes.
2: Dije, caray. Me dicen, licenciado, yo le mandé los datos para el delegado. Sobre lo que me decía la señora de la niña para Rita Cetina, ya me dejan acá los datos y nada más me dice gracias, agradezcale al delegado por su atención.
1: No, por nada, muchas gracias.
2: Me dicen, me encontré una credencial del Bienestar ayer en la tarde-noche cerca del Parque Hidalgo. Si alguien se le extravió, yo la tengo, comunicarse, me deja el número de teléfono.
1: Claro.
2: ¿Las tarjetas tienen nombre? ¿Vienen con
1: nombre? Sí, vienen con un nombre como cualquier tarjeta, ¿no? Primer nombre, primer apellido. Ajá. Entonces, si nos puede compartir el nombre para también nosotros publicarlo y el número de esta persona, darlo en privado, no publicarlo, obviamente. Sí, claro. Para que no dé el nombre, uh-huh. Porque si no...
2: Sí, totalmente.
1: Sí, y nosotros también apoyar en lo que se pueda para regresarla.
2: Y eso me surge la duda, ¿qué hacer en caso de que
1: cancelarla, se cancelarla, o sea, llamar a la línea o meterse a la aplicación y cancelarla cuando se extravía, automáticamente ya no se queda bloqueada esa tarjeta,
2: y
1: ir a tramitar la reposición, es un solo plástico, pero ir a tramitar la reposición y cobrar con el talón cada bimestre.
2: Ok, perfecto. Dice, ¿sí? Buenas tardes, me acabo de conectar, mi tío tramitó la tarjeta de 65 y más. Ajá. Aún no ha acudido por ella. Ajá. ¿A dónde podría acudir?
1: Con nosotros, que nos mande el nombre y su CURP y su teléfono para ver cuál es la situación y poder facilitarle ya su tarjeta.
2: Perfecto, me dicen. Licenciado Jesús, ¿puede preguntarle por favor al licenciado Aldo cuándo entregan las tarjetas de las becas de bienestar en primaria? Muchas gracias.
1: El apoyo a útiles escolares. Tengo entendido que ya van a empezar. La presidenta lo va a anunciar pronto. Hoy hizo un adelanto, pero creo que la siguiente semana, algo así, van a hacer un anuncio importante al respecto, sí.
2: Ok, perfecto. Aquí me envían, creo que es la señora Marichuy, la persona con la que acabamos de hablar, y me mandó un mensaje. Me escribe, creo que me lo mandó después de que habló con usted. Me dice, buenas tardes, licenciado Alberto Marichuy Salas, presidente del Consejo Estatal de Personas con Discapacidad. Actualmente, la que más me preocupa de todos, porque todos me preocupan, es la señora María del Refugio Velasco. Tiene 67 años y le están diciendo que ella ya está cobrando. Y ella me comenta que no es verdad, que desde que le quitaron el apoyo de discapacidad ya no ha cobrado nada, ni siquiera como de tercera edad. Entonces, le encargo mucho, por favor.
1: Sí, que me lo mande. Debe de haber duplicidad. Uh-huh. Es decir, duplicidad, que hay dos personas que se llaman igual en el país y automáticamente tienen que ir a hacer una aclaración, llevarnos ciertos requisitos para darnos cuenta de que no es la misma persona, pero lleva todo un proceso. Entonces sí, nos acercamos con ella para ver cuál es la situación.
2: Perfecto, me deja incluso los datos, pero me agrega, le comentan que alguien posiblemente está cobrando por ella, ¿de qué forma se le puede ayudar? Ella pertenece al Consejo Estatal de Personas con Discapacidad del Estado de Aguascalientes.
1: Si es así, se hace una denuncia, pero hay que revisar quién es.
2: Okay.
1: Esperemos que no sea el caso, sí puede ser una posibilidad. Por lo regular, en el 99% de los casos son duplicidad. Pero si ese es el caso y ella prestó la tarjeta o algo, pues tiene que haber una denuncia. Nosotros, porque muchas veces se las facilitan a los familiares y en esos temas nosotros no nos podemos meter. Quien tiene que denunciar pues es el propietario de la tarjeta y muchos por ser familiar no quieren denunciar. Entonces esa es la situación.
2: Me dicen por acá, buenas tardes, por favor. ¿Le puedes preguntar al delegado? Yo tengo la tarjeta de mi niña que está en secundaria y registré a mis dos niños de primaria. Fueron aceptados al apoyo y tengo claro que en esta misma tarjeta caerá el depósito del apoyo de útiles y uniformes. Mi duda es también, ¿llevaré documentos cuando los estén pidiendo o ya no tendré que llevar documentos, nada más esperar a que llegue agosto?
1: No, tengo entendido que si ya los dio de alta, sí, y van a ir a las escuelas a recibir la documentación. Uh-huh. Ese es el procedimiento que se hace regularmente. Entonces sí va a tener, pero va a ser en su escuela.
2: Ah, ok, perfecto. ¿Vale? Licenciado Aldo, buenas tardes, disculpe, yo di de baja por fallecimiento a mi mamá, me dieron un papel o comprobante por el pago de marcha, ¿me podría decir cuándo podré recibir el apoyo de marcha? Muchas gracias.
1: Lo tiene que ir a cobrar al banco.
2: Al Banco de Bienestar, si ya le dieron el documento,
1: hay que ir al banco. Sí, con el documento al banco.
2: Ah, ok, perfecto, entonces cuando él quiera ir.
1: Pues sí, pero que no se tarde tanto.
2: Ok. Me dicen, y justamente con esto me preguntan, buenas tardes, ¿me podría decir si hay apoyo de defunción de la tercera edad? Mi mamá falleció hace 2 meses.
1: Sí, siempre y cuando RENAPO no haya ya, se haya sido notificado a través de las actas de defunción, de que la persona ya falleció.
2: Perfecto. Pues ya me dejan por acá también una imagen, la imagen de la tarjeta que se extravió, no tiene nombre ni nada, pero vamos a ver si alguien la extravió, pues que nos la pueda, que nos pueda contactar para a ver si la puede recuperar. Y si no, es que ya la canceló, que es lo recomendable en estos casos. Delegado, nada más me queda agradecerle, ya se me fue el tiempo, pero como cada 15 días, gracias por darnos este tiempo para la gente.
1: No, hombre, al contrario, muchísimas gracias y estamos a la orden.
2: Muchísimas gracias, gracias al buen César, gracias allá abajo al buen Diego, que hoy se aventó la chamba de la producción en televisión, y a todo el equipo, por supuesto, pero sobre todo gracias a usted. Yo soy Jesús Alberto Rodríguez, usted y yo nos escuchamos el día de mañana.
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16: ¿Qué es el calentamiento global? Una investigación reciente ha revelado datos sorprendentes que subrayan la urgencia de abordar este desafío climático. Pero, ¿a qué se debe esta problemática? Aquí, una breve explicación. A medida que los gases de efecto invernadero cubren la Tierra, atrapan el calor del Sol, lo que conduce al calentamiento global y al cambio climático. Se ha registrado que en los últimos 140 años, la temperatura global ha aumentado aproximadamente 1 grado Celsius. Un cambio que puede parecer pequeño, pero que tiene impactos significativos en nuestro planeta. Este aumento de temperatura ha desencadenado eventos climáticos extremos, como olas de calor nunca antes registradas, sequías prolongadas y huracanes más devastadores. Además, se ha observado que la concentración de dióxido de carbono en la atmósfera es la más alta que en los últimos 40 años. Estos datos destacan la necesidad urgente de tomar medidas decisivas. Algunas de ellas, y las más recomendables, son: reducir las emisiones de gases de efecto invernadero, comenzar una reforestación mundial en forma masiva, así como crear una conciencia general de esta problemática que nos amenaza día con día.
15: 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En Radio BI son las 5 con 58 minutos. Radio BI presenta Expandiendo el Conocimiento. ¿Cuál es la importancia de reír? Reír es como una especie de supermedicina gratis que te deja sintiéndote genial. ¿Sabes por qué? Porque cuando te ríes, desencadenas la liberación de endorfinas que actúan como analgésicos naturales, alivian el estrés y reducen la presión arterial. La risa también es buena para tu cuerpo, ya que fortalece tus músculos abdominales y hasta mejora tu sistema inmunológico, haciendo que estés más resistente contra los resfriados y enfermedades. Pero espera, hay más. La risa también es un as bajo la manga para tu mente, ya que te hace sentir menos ansioso, más feliz y hasta mejora tus relaciones con los demás, creando una especie de conexión mágica entre la gente. En resumen, la risa es una herramienta poderosa para mejorar tanto la salud física como mental y contribuye significativamente a una vida más equilibrada y satisfactoria. 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

0: El apego ansioso es un estilo de relación marcado por la inseguridad y el miedo constante al abandono. En este contexto, el silencio puede convertirse en una forma de manipulación cuando una de las partes deja de responder o guarda distancia. Las personas con apego ansioso interpretan esta ausencia como rechazo o castigo. Silencio que manipula, claves del apego ansioso, el tema de hoy aquí en Para Vivir Mejor. Comenzamos.
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0: Hola, hola, ¿qué tal? Muy buenas tardes, soy Ana Luisa Medina, feliz de poder compartir esta tarde de martes con todos ustedes. Y bueno, invitarlos a que nos acompañen. La semana pasada estuvimos hablando de una manera de vincularnos en las relaciones humanas, no solamente en las relacionadas con la pareja. Y bueno, el día de hoy estaremos abordando pues la contraparte, pareciera. Estaremos hablando de